0: Conoce al revés y al derecho cómo funcionan Naciones Unidas. Todo esto, por supuesto, que sirve a los principios, objetivos e intereses permanentes de la política exterior chilena. De allí que nadie en el mundo entienda que el gobierno del presidente Kast le haya quitado el apoyo que ya tenía.
1: De cara a la próxima prueba de su candidatura, el 3 de agosto, Michelle Bachelet participará en Montevideo en un nuevo debate junto al resto de los aspirantes antes de enfrentar una segunda votación informal del Consejo de Seguridad.
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3: 8:02.
4: Estamos nuevamente con Felipe Fina. Información del deporte. ¿Qué pasó, Felipe?
5: Definitivamente no se juega el partido entre Deportes Limache y Ñublense, que estaba programado para las 20 horas allí en el Estadio Lucio Fariña de la ciudad de Quillota. ¿Por qué? Un desperfecto eléctrico en el estadio. De hecho, las imágenes son bien impresionantes de cómo aparentemente explotaba un transformador. Digamos, se corta la luz por razones obvias y entonces el partido no se va a poder jugar hoy. Será reprogramado seguramente en las próximas horas este compromiso entre Deportes Limache y Ñublense. Desperfecto eléctrico en el estadio entonces que impide la realización de este compromiso.
4: Muchas gracias, Felipe.
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3: 8:05.
4: Tenemos información del momento porque Senapred declaró alerta roja para Osorno por las condiciones de los ríos Rahue y Damas. Todos los detalles nuevamente con Camila Báez desde Radio Bio Bio en esa ciudad.
14: Hace solo instantes, Senapred en la región de Los Lagos ha indicado una alerta roja para la comuna de Osorno por las condiciones de los ríos Rahue y Damas. Personal de la municipalidad reportó un aumento sostenido del caudal del río Damas en el sector del Parque Cuarto Centenario, situación que mantiene en condiciones de riesgo a la población ubicada en el sector ribereño. Igualmente se realizó la evacuación preventiva de un grupo familiar de 5 personas en el asentamiento Chauracahuín, esto por el aumento sostenido del caudal del río Rahue, que también provocó preliminarmente anegamiento de 3 viviendas. En consideración a estos antecedentes y en coordinación con la Delegación Presidencial Regional, la dirección de Senapred declaró alerta roja por desborde para la comuna de Osorno, la que estará vigente hasta que las condiciones así lo ameriten. Con ello se movilizan los recursos necesarios para actuar y controlar la situación, dada la extensión y severidad del evento. En Osorno, Bio Bio, la radio.
3: 8:06.
4: Tomamos contacto ahora con una de nuestras unidades móviles en Santiago, Jorge Villegas. Muy buenas tardes.
3: Sí, claro. Habla justamente a esta hora el subsecretario del Interior, Máximo Báez, tras una reunión de una mesa técnica producto de ese tema frontal que afronta en la zona centro-sur del país. Escuchemos.
15: San Nicolás, en un número pequeño. No hay en la región de Ñuble mensajes AES enviados. En la región del Biobío, una región que cuenta con alerta roja, hoy día hasta el momento han precipitado cerca de 40 mil.
16: Cuenta con alerta roja. Hoy día, hasta el momento, han precipitado cerca de 40 milímetros y se registraron vientos intensos.
3: Tal que afronta la zona centro-sur del país. Escuchemos.
15: San Nicolás, en un número pequeño. No hay en la región de Ñuble mensajes.

0: ríos, fundamentalmente el río Pichilo en la comuna, en la provincia de Arauco, y el río Curanilahue en la comuna de Curanilahue. Se han enviado hasta el momento 6 mensajes SAES. Hay 34.300 personas sin suministro eléctrico y hay 180 personas aisladas en la región de Alto Biobío, producto de la forma en que algunas comunidades están asentadas en ese lugar. En la Araucanía también hay alerta roja regional, hay 3 mensajes SAES preventivos. Las comunas más afectadas son Traiguén, Lumaco, Purén, Los Sauces y Tolten. Hay 22 personas albergadas entre Tolten, Freire y Galvarino. Del orden de 38.000 clientes sin suministro eléctrico y algunos APR, fuentes de programas de abastecimiento de agua potable rural con algunas dificultades. En la región de Los Ríos hay 9.000 clientes sin servicio eléctrico. Seguimos muy preocupados por la situación que afecta a la villa Foisic, donde todavía hay muchísima agua que impide el retorno de las personas a dicho lugar. En la zona afectada urbana, la zona urbana más afectada de la región de Los Ríos, y donde el día de hoy hemos adoptado la decisión de reforzar a través de los mecanismos de emergencia la adquisición de motobombas para poder despejar la situación en dicha localidad, en la comuna de La Unión. Y finalmente, en Los Lagos hay preocupación por los desbordes que pueden producirse en el río Bueno, río Ragüe y río Damas. Ahí hay 2 mensajes SAES enviados, y donde no se registran afectación grave de vivienda. Vamos a seguir monitoreando durante toda la noche el aumento de lluvias que pueden producirse en las regiones que en este momento están siendo más afectadas por este sistema frontal, que esperamos decline hasta mañana. Reiteramos nuestras condolencias a las personas que perdieron la vida producto de consecuencias derivadas del sistema frontal en la región de Los Lagos, procedimiento que se encuentra en desarrollo. Y dejo con ustedes, para un balance más general, a la directora del SENAPRE.
1: Gracias, subsecretario. Buenas noches. Bueno, iniciar el reporte sumándonos a las condolencias para familiares y cercanos de las 2 personas fallecidas esta tarde producto del sistema frontal en la región de Los Ríos.
2: Entonces, de las autoridades, tras esta reunión de esta mesa técnica y en dependencias de SENAPRED, 2 personas fallecieron en la región de Los Ríos producto de la caída de un auto, justamente de un árbol, bien digo, que se cayó sobre un auto producto de este sistema frontal, provocando entonces el fallecimiento de estas 2 personas. Además, se informó que se encuentran 180 personas aisladas producto de este sistema frontal y 38.000 clientes sin suministro eléctrico producto de esta emergencia, ¿no?, que afronta la zona centro-sur del país producto de este sistema frontal. En SENAPRED, en Biobío, la radio.
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4: Personas fallecidas deja hasta ahora el sistema frontal entre Valparaíso y Los Lagos. Senapred declaró alerta roja en la región del Biobío y en la región de Los Lagos. En prisión preventiva quedaron los dos detenidos por el frustrado asalto a un camión de transporte de valores ocurrido el viernes en Barrio Franklin. En el marco de la tramitación de la mega reforma, más de 100 alcaldes pidieron aplicar un veto presidencial a la compensación por contribuciones y que esos recursos sean destinados al Fondo Común Municipal.
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4: 20:14 y hasta acá llega la revisión de las noticias en esta nueva edición de Radiograma Vespertino. El cielo en Santiago se encuentra a esta hora cubierto y con chubascos. La temperatura es de 8 grados y la humedad alcanza el 85%. Siga en compañía de la radio. Muy buenas tardes.
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7: ¿Cómo están? Gusto de saludarlos. Bienvenidos a un nuevo capítulo de Deportistas con Historia en BioBio, la radio BioBio TV. Nuestra invitada es una tremenda, tremenda deportista. También fue parlamentaria. Entonces, sabe moverse muy bien. Corrió carreras importantes. Erika Olivera nos acompaña. ¿Cómo estás, Erika? Gusto de saludarte. Gracias por venir a Deportistas con Historia. Te quiero preguntar, ¿qué es más difícil? ¿Correr un maratón o la política?
8: Hola, Pablo. Saludo a todos quienes nos escuchan. Me han hecho en más de una vez, en más de una oportunidad esa pregunta. ¿Qué es más difícil, si ser deportista o ser parlamentario? Yo diría que ambas tienen sus dificultades y también tienen sus cosas positivas. El ser deportista depende, cuando es un deporte individual, muchas veces depende netamente de uno y de tu equipo para lograr tus objetivos. Pero la competencia la enfrentas solo. Ser parlamentaria en este caso, que si bien hay 3 facetas que cumple el diputado, que es representar, fiscalizar y legislar, que esa es la principal, creo que en materia, en cuanto a legislación, cuando tú presentas tus proyectos de ley que quieres que se conviertan en ley de la República y no que queden solo como un proyecto, creo que ahí el trabajo es duro porque no depende solo de ti. Depende, en este caso en la Cámara, de otros 154 parlamentarios que entiendan y que apoyen tu proyecto, y en el Senado de 50 senadores que también apoyen tu proyecto. Y además de las autoridades que estén en el fondo a cargo en la cartera correspondiente, por lo tanto, Es un trabajo, y tú dijiste al inicio de la presentación, dijiste a alguien que se ha sabido mover. Bueno, en el buen sentido de la palabra, sí, claro. Porque en el fondo, para poder lograr en este caso un proyecto de ley dentro del Congreso, había que tener mucha perseverancia. Hay que tener mucha perseverancia.
7: Y hay que tener lobby, colecciones.
8: Exacto, mucha conversación, mucho de convencer y de pedir que te apoyen, que te ayuden, de explicar bien lo que tú buscas. Por lo tanto, yo creo que en ese sentido, dentro del trabajo parlamentario, eso es como lo más difícil para un parlamentario. Y dentro de lo deportivo, obviamente, el día de la competencia, que todo resulte a la perfección para que tu objetivo se logre, ¿eh? Porque ahí está todo tu equipo también. Por lo tanto, yo creo que es bien equilibrada la cosa entre la pregunta que tú me haces, entre ambas. Yo creo que hay harto equilibrio.
7: Hablemos, Erick Olivera, deportista. 5 Juegos Olímpicos. Pudieron ser 6.
8: Pudieron ser 6.
7: Porque entre medio, claro, estaba embarazada. Pero sí. 5 Juegos Olímpicos.
8: Entre medio, claro, nació mi hijo que tú conociste.
7: Exactamente.
8: Justo ese año.
7: ¿Es él?
8: Sí.
7: ¿Cómo se llama él?
8: Él nació Ethan.
7: Ethan.
8: Él nació en el año 2008.
7: Claro, que eran los Juegos de Beijing.
8: En Beijing, exacto. En
7: Beijing, claro.
8: Sí. Y vi esos Juegos Olímpicos por televisión con él en brazo. Siempre cuento que me acuerdo del maratón masculino cuando corrió Roberto Echeverría. Claro, y son experiencias muy bonitas porque finalmente habla de ciclos, ¿ah? De la dedicación, de los años en los que uno ha estado inmerso en esta actividad. Y que finalmente fueron años de muchas alegrías, de representar un país, de llegar a 5 citas, que no es cualquier cosa, hablar de 5 Juegos Olímpicos o de 6 que pudieron ser, habla de los años de trayectoria que tú tuviste como deportista. Por lo tanto, es prácticamente una vida muy larga. Yo estuve 30 años de mi vida dedicada al deporte, desde que inicié a los 11 años hasta los 40 que me retiro de la alta competencia. Y dentro de todos esos 30 años tuve experiencias muy bonitas. O sea, el ser medallista prácticamente en todos los juegos o todos los campeonatos a nivel internacional, desde la categoría junior hasta la categoría adulta, excepto Juegos Olímpicos, que ahí faltó esa medalla, pero hasta Juegos Panamericanos se logró medallas 2 veces. Hasta el día de hoy han pasado prácticamente 30 años y hay récords chilenos, hay récords sudamericanos vigentes. Por lo tanto, se hizo un buen trabajo. Uno, después que pasan los años, uno analiza y efectivamente hubo un buen trabajo, siempre planificado y siempre pensando en entregar lo mejor de nosotros.
7: Cuando uno conversa con los deportistas, con quienes fueron deportistas, bueno, siempre siguen siendo deportistas, todos los torneos son importantes, todos los campeonatos son importantes, pero siempre hay uno que marca más. De los 5 Juegos Olímpicos que participaste, ¿cuál fue el que más disfrutaste? ¿Cuál fue el que dijiste, este lo pasé increíble?
8: Bueno, disfruté todos los 5, pero yo creo que, a ver, me encantó el de Londres, porque la organización de Londres 2012 fue muy, muy bonita. Pero además a mí me pasa que me gustan los lugares que hay en Europa por su arquitectura, por sus paisajes. Sin embargo, para mí el Juego Olímpico que más disfruté fue el último, en Río 2016, no solo por el hecho de poder prepararme y llegar a los Juegos Olímpicos para despedirme de mi 5º Juego Olímpico y de mi último Juego Olímpico, sino que porque me tocó ser abanderada de Chile, algo que no estaba dentro de mis planes. Yo ya había dejado de soñar con llevar la bandera.
7: ¿Viste la ilusión siempre de ser abanderada?
8: Siempre. No solo porque tenía esas ganas de portar la bandera y encabezando la delegación, sino que porque siempre creí que me lo merecía. Como te decía, yo fui medallista en todos los campeonatos a nivel internacional, exceptuando 2 Juegos Olímpicos. Siempre estuve ahí peleando los podium en mis disciplinas. Y el hecho de llegar a Juegos Olímpicos, claro, y de haber sido también medallista en Juegos Panamericanos, o sea, oro y un bronce, en algún momento me dieron así como el sueño de poder encabezar la delegación en un Juego Olímpico.
7: ¿Y te desilusionabas cuando veías que no eras tú?
8: No, No, la verdad es que no, porque entiendo y siempre entendí que hay deportistas que también tienen trayectoria, que también realizan un trabajo muy profesional. Por lo tanto, siempre entendí que si no era yo y era otro, estaba bien. Sin embargo, cuando llegó Río y empieza a sonar mi nombre, yo dije, no tengo ninguna posibilidad. Porque en ese entonces estaba Francisca Grobeto, estaba Natalia Ducó, sonaban otros nombres. Pero ese año pasó algo súper excepcional, que yo no sé si lo han analizado ustedes en algún momento, pero yo siempre hice el análisis de que ese año, el 2016, el abanderado, o la abanderada en este caso, la eligió Chile, porque ha sido el único momento y el único año en donde el abanderado ha sido por votación popular. Ni antes ni después ha ocurrido. Exactamente.
7: Claro.
8: Entonces, claro, por designación yo siempre decía que no había ninguna posibilidad. Y cuando se abre esta posibilidad de que fuese a nivel de, a través de votación popular, yo creo que siempre tuve la esperanza, pero también lo veía difícil porque habían otras dos figuras importantes dentro del mundo del deporte y que estaban muy vigentes también. Y ahí yo fui una agradecida y soy una agradecida del pueblo de Chile, porque finalmente el pueblo de Chile fue quien me premió. Yo siempre lo tomé así, como un premio que me entregó mi país para portar la bandera y que finalmente era el reconocimiento que hizo Chile a toda una trayectoria deportiva.
7: Ahora, en la fiesta de los anillos tiene muchas gracias, porque además va lo mejor de lo mejor de cada país. Y en la Villa Olímpica tú te encuentras con todos esos. Y especialmente en el atletismo, ustedes tienen la ventaja de poder ver a las grandes figuras. Hay que sincerar, en los Juegos Olímpicos los atletas son la prima donna. Todo el mundo quiere ver a los atletas. Independiente que en el último tiempo han aparecido los tenistas profesionales, los futbolistas profesionales, pero la esencia es el atletismo, es la reina madre. Cuando estás en la pista, ¿a quién disfrutaste? Pues te tocó ver a los mejores de los últimos 40, 30 años.
8: Sí, la verdad es que fueron figuras que uno pudo tener la experiencia y la oportunidad de ver en vivo y en directo. El año 2000, por ejemplo, vi la final y me tocó ver correr a Michael Johnson,
7: 200 metros.
8: Exacto. Tengo así como muy grabada esa carrera, bonita, estadio lleno, de noche, maravilloso. Paula Radcliffe, que fue una excelente corredora de 10.000 metros y maratonista también, me tocó competir con ella en Atenas 2004. Bueno, Usain Bolt, que fue uno de los últimos velocistas que yo por lo menos tuve la oportunidad de ver en vivo y en directo. Dibaba, que es una corredora de 5.000, 10.000 metros y también maratón. Gebre Selassie, o sea, en el fondo uno va viendo a figuras, el Guerrouche, que hace muy poquito le batieron su récord en 1500 metros. Entonces son historias que uno, claro, siempre las vio a través de una pantalla, que hoy día las sigue viendo en algunos casos con historias, pero verlos en vivo y en directo a cada uno de ellos y tener la oportunidad de tomarte una fotografía con algunos de ellos es algo impagable. Y se agradece.
7: Ya, de los cinco jóvenes, porque estamos hablando de Sydney, ¿te tocó? Sydney. Atenas.
8: Atlanta primero.
7: Atlanta.
8: 96.
7: 96 Atlanta. Después 2000 Sydney. Sydney. Atenas 2004. De ahí nos saltamos a Londres, 2012.
8: 12.
7: Y 2016 Río. La mejor Villa Olímpica de las que estuviste.
8: Wow. A ver, mira, en Atlanta nos tocó estar en la universidad, en una universidad. No era una universidad, pero era la villa, eran casas con la arquitectura que tiene Atlanta, muy bonitas. Sydney, recuerdo que estuvimos en una especie de container. Eso fue como más incómodo, que incluso las camas no están tan cómodas. Pero yo creo que me quedo con la villa de Londres, 2012, maravillosa. Pero también, por ejemplo, en Juegos Panamericanos, que uno también está en Villas, y por eso me confundí yo creo con el tema de la universidad, porque el año 99 nos tocó estar en la Universidad de Manitoba, puede ser.
7: Eso es Winnipeg, ¿no es cierto?
8: En Winnipeg.
7: Donde ganaste el oro.
8: Exacto. Y que si bien los baños estaban muy lejos de nuestros dormitorios y las duchas también, el entorno era muy bonito, a mí me gustó bastante. Por lo tanto, yo creo que cada una tiene lo suyo, pero sin duda me quedo con lo de Londres. Muy, muy lindo.
7: Londres.
8: Sí, Londres. Sí.
7: Oye, y esto de que vas, no sé, por el casino y te encuentras, pasan las figuras. El verlos en vivo, que son personas igual que uno, que tienen sueños, anhelos, sufren.
8: Yo creo que el momento o los días, porque aquí uno está generalmente una semana, dos semanas, dependiendo de cuándo es tu competencia, pero son los momentos que uno también agradece, porque te lo comentaba hace un ratito, uno tuvo la oportunidad de ver correr en vivo y en directo a figuras, pero el hecho de cruzarte con otras dentro de la misma villa es donde uno aprovecha también un poco la oportunidad, claro, de saludar a sus ídolos. Y ahí, por ejemplo, yo tengo fotos guardadas con Dibaba y con Haile, que me los crucé, me los topé en la villa, dentro de la villa, y les pedí fotos, nos tomamos fotos y bonito, uno se viene con esos recuerdos. Y es el comedor, que es el lugar de reunión, yo creo, de todos los deportistas, es también el espacio donde tú logras cruzarte o ver a grandes figuras del deporte.
7: ¿Por qué el fondo? ¿Por qué el maratón en tu vida? ¿No la velocidad?
8: Primero porque nunca fui velocista, ninguna posibilidad.
7: Porque dijiste a los 11 años empezaste tu carrera.
8: Sí, a los 11 años, pero a los 11 años, por ejemplo, yo partí en una... Bueno, partí primero de manera muy particular, pero luego llegué a una escuela de atletismo en donde el profesor nos hacía muchas veces correr distancias cortas y yo era la más mala, o sea, era la más lenta de todo ese grupo. Yeah. Y cuando nos hacían correr pruebas un poco más largas, no sé, 600 metros, 1200 metros, ahí tenía más opciones yo de poder estar adelante. Y luego empezamos a correr cross country. Yo, mis primeras pruebas fueron correr mucho cross country. Y ahí también, o sea, siempre las distancias a esa edad eran cortitas, 600 metros, 800 metros, entonces siempre llegaba atrás. Y cuando conocí a mi entrenador, a los 13 años, a Ricardo Paso, que en paz descanse, fue él, en el fondo, quien comienza con este trabajo. Y me comienza a proyectar para distancias más largas. Y claro, con el correr de los años, él siempre me decía que yo iba a ser maratonista. Y yo siempre decía que no, porque yo veía entrenar a los maratonistas de aquellos tiempos y encontraba que era demasiado lo que hacían. Y yo siempre decía, no, yo maratón no. Y el año 1995, después de haber corrido ese año el Panamericano Junior y el Sudamericano Junior acá en Chile, en 10.000 metros, las distancias más cortas que yo hacía, Ricardo me dice, habíamos conversado durante ese año que estaba el Maratón de Buenos Aires, que era un maratón muy importante, y yo tenía 19 años, era mi último año juvenil. Entonces me dice, sería bonito que pruebes en el maratón, es tu último año juvenil, y sería bonito terminar con un récord sudamericano en la categoría juvenil en los 42 kilómetros. Yo ya había batido los récords de 10.000, de 5.000, de 3.000 en la categoría junior, y me preguntó si me atrevía. Yo, por supuesto que me atrevo, o sea, ningún problema, probemos, porque además él siempre tuvo como meta llegar a los Juegos Olímpicos en maratón. Y es así como en el año 1995, en el mes de septiembre, nos fuimos a Buenos Aires, corrí el maratón de Buenos Aires en 2 horas 45 con récord sudamericano juvenil y gané el maratón. Y fue la experiencia más bonita que tuve yo corriendo una distancia larga. O sea, yo ya había corrido distancias de 15, no sé, 20 kilómetros en entrenamientos. Había hecho kilometrajes para llegar al Maratón de Buenos Aires.
7: Hecho 42.
8: Pero no había hecho 42. Y lo disfruté muchísimo. Y ahí descubrí que ese sí podía ser mi especialidad futuro. Y después vino 1996, corrí el maratón acá en Santiago en 2:35 y con eso clasifiqué a los Juegos de Atlanta, teniendo 20 años de edad. Y desde ahí en adelante nunca más dejé de correr maratón.
7: ¿Ahí te convenciste?
8: Sí. Sí, nunca más dejé de correr maratón y descubrí que el maratón era una de las pruebas que a mí más me dejaba con mucha satisfacción. Por lo tanto, desde ahí, además, me di cuenta que era la prueba en la que realmente yo me podía proyectar a nivel internacional. Entonces, dije, me quedo aquí. Entre medio igual seguí corriendo 5.000, 10.000 metros, 1.500 de repente, pero siempre pensando en que yo me iba a seguir proyectando en los 42 kilómetros.
7: ¿Es verdad lo de la barrera de los 21 kilómetros, no?
8: La de los 30, del muro, que le dicen.
7: El muro, el famoso muro.
8: La verdad es que se habla mucho, yo escuché muchísimo sobre el muro, de hecho, cuando fui a mi primer maratón de Buenos Aires, los corredores que realizaban pruebas de distancias largas siempre me hablaban del muro y me decían, mira, en el kilómetro 32, el muro, ten cuidado, tienes que tener cuidado. La verdad es que nunca pensé en eso, en el muro. Y yo creo que puede pasar que tú te sientas mal en un maratón, como te puede ocurrir en los 21 kilómetros, los 10 kilómetros, y eso te puede ocurrir al inicio de la competencia, a la mitad de la competencia o al final de la competencia, o al final de la prueba. Entonces, creo que sí existe el cansancio, porque hoy es obvio que te cansas, que llega un momento en que tú ya no tienes, a lo mejor, reservas energéticas, por lo tanto ahí entras a jugar mucho con tu cabeza, y es la cabeza la que manda mucho sobre tu cuerpo, pero también, esto es algo muy personal, también creo que si tú te preparas bien y respetas todo lo que planificaste, no deberías pasar por esa etapa del muro que es tan desagradable. Ahora, el cuerpo se comporta de maneras tan distintas que puede ser que tú hiciste todo bien y el día de la competencia, porque a mí en alguna oportunidad me pasó que me sentí mal desde el inicio, o sea, desde que partí el primer metro me sentí mal durante toda la prueba, nunca me sentí cómoda, y eso te puede ocurrir. Factores pueden ser muchos: descansaste mal, llegaste mal hidratado, no te alimentaste bien, no sé, pueden ser muchos factores. Pero si tú el día de la prueba, respetas tu ritmo de carrera, tu alimentación, tus horas de descanso, tu hidratación en cada puesto de abastecimiento, deberías poder incluso correr más rápido al final que al principio. Y eso es así. Y eso lo han demostrado también los grandes maratonistas que hay en el mundo. Muchos corren, de hecho, más rápido la segunda mitad de la carrera que la primera. Y eso es porque está todo tan bien planificado y ellos entienden que tú tienes que ser súper respetuoso. El maratón es una prueba que uno tiene que respetar siempre. Incluso teniendo a lo mejor mucha experiencia sobre el cuerpo, siempre tienes que respetar porque es una prueba con la que uno no debe jugar.
7: Bueno, estamos disfrutando de este capítulo de Deportistas con Historia con la destacada exatleta Erika Olivera, exparlamentaria, por supuesto, para hablar de muchos temas. Vamos a hacer la primera pausa. Estamos en Bio Bio, la radio Bio Bio TV, junto a Erika Olivera. Y a la vuelta vamos a hablar del trabajo parlamentario. ¿Cómo es correr ahí en el Congreso?
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0: Regreso para la conversación junto a nuestra invitada Erika Olivera. ¿Cómo llega la política a tu vida? ¿Cómo llega la política? ¿La buscaste? ¿La política te buscó? ¿Se dieron esas coincidencias?
1: Yo la busqué.
0: ¿Tú la buscaste?
1: Sí, no porque me gustara la política. Siempre cuento esto porque yo siempre estuve muy alejada de lo político. Siempre dedicada al deporte y lo demás a un ladito. Pero yo la busqué porque llegó un momento en mi vida como atleta que me di cuenta que el deporte tenía muchas falencias estructurales. Y la verdad no sentía, por lo menos, que hubiesen personas que a nosotros nos representaran desde lo político. Uh-huh. Ni tampoco a nivel dirigencial. Por lo tanto, siendo deportista, siendo atleta, esto muy pocas personas lo saben, pero siendo atleta, junto a un grupo de otros deportistas, nos organizamos muchas veces y nos íbamos al Congreso Nacional a conversar con los parlamentarios, con diputados y senadores, con ministros de Estado de distintos gobiernos, y en el fondo planteábamos nuestras problemáticas y planteábamos nuestras necesidades. Y por lo menos yo me di cuenta y sentí que nunca fuimos escuchados. Entonces, en algún momento nació en mí esa inquietud de ver la posibilidad de incursionar en este mundo, en el mundo político. Y finalmente, en el año 2012, esto es muy divertido porque estando en el año 2012, yo me fui a preparar a Oxford para los Juegos Olímpicos de Londres.
0: Ya.
1: Estuve 2 meses ahí entrenando. Y me fui con Claudio Ávila, que era mi entrenador. Llegó también allá el presidente de la federación de la época. Y conversábamos mucho sobre estas cosas que uno de repente sentía que faltaban a nivel deportivo. Y yo, Pablo, el año 2012 pensé que era mi último juego olímpico. Uh-huh. Y estando en Oxford, me dediqué nuevamente a ser atleta, 100%. Acá en Chile yo era atleta, era mamá, trabajaba. Entonces tenía muchas otras cosas que también dificultaban muchas veces poder, a lo mejor, rendir mucho más. Estando en Oxford, me dediqué 100%, y en la tercera semana más o menos de estar entrenando tuve un repunte en mi rendimiento, que yo dije, wow, parece que me puedo proyectar otro ciclo olímpico. Entonces ahí en Londres, en Oxford, un día conversando con Claudio le digo, ¿sabes que me voy a proyectar a otro ciclo olímpico? Porque me doy cuenta que puedo, que si hago las cosas bien voy a poder estar en otro juego olímpico, y sería Río 2016, voy a tener 40 años, una buena edad para retirarse. O sea, empecé a pensar en esa posibilidad, y luego de eso le digo yo, sería bien bueno probar en un cargo político, porque siento que hay que ir más allá. Yo, Pablo, tenía la posibilidad, al igual que muchas personas que se retiran del mundo del deporte, de retirarte del deporte y seguir tu camino. Ya, seguir tu camino, a lo mejor desarrollándote como entrenador, claro. No sé, buscando otras formas de seguir en ese camino. Pero yo también decía, acá también hay una necesidad. ¿Ah? Hay una necesidad de llevar propuestas, de presentar las problemáticas, de ser escuchados, y qué mejor estar ahí,
0: desde adentro.
1: Desde adentro,
0: claro.
1: Porque yo ya había hecho la pega de ir a sentarme y conversar y plantear, y sentí que nunca nos escucharon. Entonces, claro, era el camino más difícil, creo yo. ¿Por qué? Porque entrar a la política no es fácil, mirándolo desde la perspectiva de que tú eres una figura querida, reconocida, que tienes mucho capital, y que entrando a este mundo pierdes mucho.
0: Exacto.
1: Más que ganas, pierdes mucho. Ya no eres la persona tan querida, ya te miran con otros ojos,
0: claro,
1: porque estás en otra arena. Pero para mí eso no era lo más importante. Para mí lo más importante era poder ser una voz dentro del Congreso y representar al mundo del deporte, que era el área en donde yo me desarrollé y, lo que, y también, en el fondo, el deporte a mí me entregó muchísimo. Y decidí entrar a la política. Y bueno, y ahí empecé a golpear puertas para ver quién me daba el espacio. Y así llego a Renovación Nacional. En esa época estaba de presidente Cristian Monkeberg, el secretario general era Mario Desbordes, estaba Paulina Núñez, que hoy es presidenta del Senado, y fueron ellos quienes me abrieron las puertas para poder entrar a una candidatura.
0: Ahora, había que hacer campaña, había que estar en el puerta a puerta, interactuar con la gente, todo algo muy desconocido, porque a ti la gente te aplaudía. Aquí tienes que ir a ganarte el voto.
1: Así es. Sí, había que hacer campaña y tuvimos que hacer una campaña, pero yo tenía un plus, mirándolo muy positivamente.
0: Ser una deportista.
1: Que era, exacto, y la gente me tenía mucho cariño. Entonces me presenté a esa elección el año 2017 y salí electa por el Distrito 9. Y es así como llegué al Congreso, a la Cámara de Diputados, y desde ahí comencé a realizar un trabajo muy desde cero, o sea, darme cuenta de cómo es el trabajo desde adentro, entender muchas cosas también, la dinámica, darte cuenta que el trabajo como parlamentaria tiene mucho a lo mejor de lo que tú hiciste como deportista, pero también tiene cosas muy distintas. Por ejemplo, como deportista tú te planificas, tú sabes cuántos kilómetros tienes que hacer en la semana, cuánto tienes que hacer al mes, sabes cuándo es tu competencia, por lo tanto sabes cuándo tienes que estar en tu mejor rendimiento. Acá tú te juegas por las leyes. Entonces, presentar un proyecto de ley, lo presentas, eso pasa por una comisión en donde tienes que convencer primero a la comisión y después dentro de la sala, que ojalá la mayoría te apoye, después el Senado. Entonces, yo diría que eso es como lo difícil de tramitar un proyecto. Pero yo llego a la política por esto, porque siento la necesidad de representar al mundo al que yo representé en competencia y ser una voz, ojalá, y también, en el fondo, también educar un poco al mundo político de lo que significa el deporte, de lo que significa dedicarte a esta actividad.
0: Y lo que implica el generar una cultura deportiva para el beneficio de la sociedad, tomando en cuenta el sedentarismo, la obesidad, los problemas de salud mental. ¿El Ministerio del Deporte aparece en tus planes o quieres volver algún día al Parlamento?
1: La verdad, hoy día yo no tengo claro si quiero volver al Parlamento. Quedaron cosas pendientes y, por lo tanto, desde ahí de repente digo, sería bueno volver. Pero eso significa nuevamente estar en una campaña y nuevamente entregar ese tiempo que también yo valoro mucho y que lo dediqué con mucho compromiso, pero que también uno lo atesora, ¿no? Yo creo que el tiempo es lo más valioso que la persona puede tener. El ministerio, eso no depende de uno. El ministerio depende siempre del gobierno del presidente que llegue de turno.
0: Pero con la expertise que ya tienes de una carrera de más de 30 años como atleta, de 8 años en el Parlamento, toda esa experiencia, volcarla, independiente, insisto, del gobierno de turno, poder volcarla en un ministerio, que sería también el mejor lugar donde tú te manejas.
1: Sí, pero eso no depende de mí.
0: Ya, ¿pero te gustaría? ¿O no está en tus planes?
1: O sea, nunca ha estado en mis planes, porque, como te digo, esas son designaciones, uh-huh. ¿Ya? Y yo, por lo menos, hoy día lo veo como algo muy difícil. Yo creo que Erika Olivera, desde que es deportista, a veces ha sido una piedra en el zapato para muchos.
0: ¿Para quiénes?
1: Para muchos. No voy a dar
0: nombres. Vaya de nombres, pero ¿de qué ámbito?
1: En el ámbito deportivo.
0: Sí. Dentro del deporte.
1: Yo me dediqué durante los 8 años como diputada a uno de los roles más importantes, que es fiscalizar. Y eso obviamente molesta. Por lo tanto, creo que eso también dificulta muchas veces el que uno pueda estar en otros espacios. y por lo tanto yo siempre lo he dicho, yo voy a seguir aportando desde donde me llamen, desde donde yo pueda estar, voy a seguir aportando al mundo del deporte porque tengo los conocimientos y también tengo la experiencia, pero porque también tengo las ganas. El día que no tenga las ganas, bueno, me dedicaré a otra cosa, pero creo que el deporte todavía puede avanzar muchísimo en nuestro país, puede mejorar muchas cosas en nuestro país. Hoy día yo estoy dedicada a hacer vida familiar, estoy dedicada a disfrutar un poco más de mis hijos, y el día que me toque estar en algún rol mucho más fuerte para aportar al mundo del deporte, lo voy a hacer con mucho compromiso, como lo he hecho siempre.
0: Claro, porque saliste hace poco al Parlamento, no va a haber elección hasta en 3 años más. En 3 años pueden pasar muchas cosas.
1: Exacto.
0: Y más en el mundo de la política. Pero si te vuelven a tentar, o te llaman, te dicen, Erika, ¿quieres volver al Parlamento hoy? Tú dices, me quedaron cosas pendientes, ¿volverías al Parlamento? O empieza esa lucha interna de decir, a ver, estoy viviendo un momento familiar, personal, que por ese motivo, no digo quedó desplazado, pero no le pude dedicar todo el tiempo que quería. ¿Entra un poco el debate o no?
1: Sí, me lo han preguntado y de hecho hasta de repente me han dicho que me echan de menos en el Congreso, las personas que están desde afuera. Pero hoy día...
0: ¿Y tú extrañas el Congreso, el Parlamento?
1: No.
0: Hoy día. ¿No lo extrañas?
1: No, la verdad es que yo creo, Pablo, que uno cumple ciclos.
0: Ya.
1: Y así como en el deporte, activamente como deportista, yo cumplí ciclos. Y me retiré muy preparada para ese retiro. A diferencia de la mayoría, cuando se retira del deporte, yo trabajé los últimos 4 años, desde Londres hasta Río. Esos 4 años los trabajé muchísimo en mí para retirarme de la alta competencia sin sentir nostalgia, sin sentir pena, sin echar de menos. Y muchas veces me han preguntado, ¿echas de menos? ¿Te pican las patitas por volver a correr? Y a todos les digo, no.
0: No, no fue.
1: Porque me preparé para eso.
0: Por eso, te retiraste como tú querías.
1: Exactamente, en lo deportivo sí. Ahora, en esto otro, en lo político, yo no me retiré de la política porque me haya querido retirar. Yo perdí una elección, perdí una reelección, y eso lo eligió la gente. La gente decidió que yo no estuviese ahí, y eso se respeta.
0: ¿Y es duro eso?
1: Sí, es duro porque es duro sobre todo cuando uno siente que nos dedicamos a hacer la pega. Porque aquí yo, mi rol como parlamentaria no es solo mío. Hay un equipo, claro, que te acompaña, que está junto a ti. Y todos realizábamos nuestro trabajo acorde a lo que se les exige a un parlamentario. Entonces, claro, es un golpe duro el estar siempre cumpliendo, el estar siempre trabajando en lo que a ti te corresponde como parlamentario, y después perder una elección para lo que tú no te preparaste, obviamente que es duro. Pero también se entiende, porque estamos en un país que a las autoridades se le elige democráticamente, por lo tanto también democráticamente uno entiende que en esta oportunidad no era el espacio para ti, no estaba. No sé, en el futuro quizás se abra nuevamente esas ganas de estar ahí, de volver, de ir por las cosas que quedaron pendientes. Yo presenté proyectos que quedaron durmiendo en el Senado y que para mí son relevantes, por ejemplo, el proyecto que busca unificar la actividad deportiva con la educación, porque hoy día en Chile tenemos a muchos jóvenes que se dedican a la actividad deportiva y lamentablemente se encuentran con muchas trabas en los establecimientos educacionales, en donde no cuentan con los permisos, y ese proyecto lo que busca es eso, obligar, en el fondo, exigir a los establecimientos educacionales a que den esta flexibilidad, a que den esta posibilidad para que los deportistas puedan ir a sus competencias, ir a sus entrenamientos, y eso no le afecte a fin de año por inasistencia. Y así hay otros proyectos que yo podría mencionar también, que quedaron ahí, y que el día de mañana ojalá podamos sacar adelante. Hay un tema hoy día con el deporte y la migración, que lo he conversado con todas las autoridades que tú te puedes imaginar, y todavía nadie le ha dado una solución. O sea, tenemos a lo largo de nuestro país a jóvenes deportistas que simplemente por no estar reconocidos como chilenos no pueden competir representando a nuestro país, siendo que nuestro país invierte en ellos, en educación, en salud, en los programas Promesa Chile, pero esos chicos simplemente por no contar con la nacionalidad o por no tener su documentación quedan fuera de las competencias a nivel internacional. Entonces, son cosas que se podrían incluso mejorar a través de la gestión, pero que no se hacen porque hay mucho desconocimiento en la materia. Entonces, no sé si el día de mañana se abra nuevamente esta posibilidad de poder llegar al Congreso para seguir trabajando en estas materias y en otras que tienen relación con políticas públicas.
0: ¿Qué es más duro, Erika, para ti? ¿El haber perdido una carrera donde sabías que tenías la medalla y ahora aquí en la mano, y que por ese motivo la puedes perder, o perder una elección?
1: Yo creo que ambas te producen lo mismo, porque finalmente tú te preparas para estar en competencia, porque finalmente las dos son una competencia. Perder una medalla, por ejemplo, que pudo haber sido un oro y solo fue una plata, o un bronce, depende de muchos otros factores, de cuánto fue tu marca, que también son formas de medirte. Si tu marca fue excelente y saliste segunda, bueno, aplaudido, ¿no? Uno lo aplaude. Ahora, perder una elección también es de incertidumbre, porque finalmente, claro, tú crees que hiciste lo mejor, claro, pero finalmente la gente dijo otra cosa. Entonces, yo creo
0: que... ¿Pero es la gente o el sistema también? Es que el sistema binominal es...
1: Sí, yo creo que esto de todo un poco.
0: Hay una mezcla.
1: Yo creo que hay una mezcla, pero claro, aquí tú dependes del voto de la gente. Ahora, esta elección fue muy especial porque en todos los distritos la cantidad de candidatos que se presentaron también jugó muy en contra, claro, para algunos que estábamos ya dentro, y finalmente quedamos afuera.
0: Entonces, o sea, yo puedo entender que le ha, a ver, el alma del sistema binominal busca los equilibrios. Yo lo puedo entender, y yo creo que la gente, la mayoría lo entiende. Pero a veces, y es una opinión muy personal, son electos parlamentarios con una votación que tú dices, ¿a quién representa? Y parlamentarios que sí tienen una muy buena votación, ya sea por este sistema, quedan fuera. Entonces, claro, ahí hay un tema de si el sistema es bueno o malo, pero la representación, uno tiende a pensar que deben estar los mejores, los más votados. Por algo uno los elige.
1: Sí, uno, a mí me pasaba al principio que también pensaba así y decía, a ver, aquí esto es como una carrera, si finalmente una competencia.
0: Claro, el que hace la mejor marca tiene, exacto, debería tener un premio.
1: El que hace la mejor marca llega
0: a... Debería tener un premio.
1: Exacto, o llega a la clasificación, claro, claro. Del campeonato internacional. Pero claro, en la política esto está hecho por los propios políticos, por lo tanto es muy difícil que cambie, porque finalmente todos buscan que sea equitativo. Pero finalmente a veces también te das cuenta que no es equitativo, porque, no sé, de repente el Congreso está muy marcado por los extremos.
0: Sí, claro.
1: Y los que a lo mejor somos más moderados, quedamos ahí al medio, siendo muchas veces minoría, siendo sí un grupo que inclina la balanza, porque pasaba eso en el Congreso, que al estar al centro, tú vas viendo que, claro, se inclina la balanza para un lado o para otro. Pero claro, es un sistema que está hecho así y la verdad no sé si eso vaya a cambiar. Y obviamente quedan personas quizás muy valiosas fuera del Congreso por tener un sistema como el que tenemos hoy en día.
0: Hoy, Radio Refía, hoy, ¿te sientes más, sigues siendo más deportista o la Erika Olivera política, que se entienda bien, o parlamentaria más que política? Parlamentaria. ¿Qué te sientes más?
1: Es que yo tengo alma de deportista.
0: Y eso nunca va a cambiar.
1: Mi corazón siempre va a estar en
0: el deporte. Y eso nunca cambia.
1: No creo. Mi corazón siempre está con el deporte. Y siendo parlamentaria, para mí defender el deporte en el Congreso fue una de las banderas más importantes. Llevar la voz de los deportistas en el Congreso siempre fue lo más importante. De hecho, era divertido porque mi equipo tenía una instrucción súper importante. Los parlamentarios siempre y la autoridad en general tienen que atender reuniones por ley de lobby. Entonces, yo siempre atendí las reuniones a través de la ley del lobby. Nunca estuvo solo mi equipo. Siempre estuve yo y eso la gente lo agradecía muchísimo. Porque de repente yo me sorprendía cuando me decían, no pensé que iba a estar usted diputada dentro de la reunión.
0: Iba a mandar a alguien.
1: Exacto. Siempre atendí yo las reuniones.
0: ¿Ya?
1: Pero la instrucción siempre fue, cuando son deportistas, siempre tienen que, siempre esa reunión se tiene que atender de inmediato.
0: Suma urgencia.
1: Exacto. Si tenemos una lista de 20 personas esperando, pero llega un deportista a solicitar una reunión, siempre tiene prioridad. Porque para mí el deportista es la persona a la que yo por lo menos siempre sentí que estaba representando dentro del Parlamento. Tenía otros temas también en relación al acoso laboral, porque soy autora de la ley Karin, el fútbol femenino, que también logramos sacar una ley a través de los proyectos que presenté en algún momento. Pero atender a los deportistas siempre para mí fue la prioridad. Y hoy día no soy parlamentaria. Igual me llaman, igual me escriben, y los sigo atendiendo y siempre trato de orientarlos, porque hoy día no soy parlamentaria, por lo tanto la llegada con las autoridades es mucho más difícil, increíblemente. Es difícil.
0: Siendo que saliste recién.
1: Sí, pero es muy difícil porque uno a veces, a mí me ha pasado que de repente le escribo a ministros o a autoridades y la verdad es que tener respuestas desde el otro lado no existe. Por lo tanto, ahí lo que hago es orientar y decir, mira, haz esto,
0: te sugiero esto,
1: vayas con este, conversa con esta persona. Y bueno, siempre para mí van a ser personas que hay que atender y que hay que valorar desde toda perspectiva.
0: Pues podríamos estar ahora hablando del tema. Agradecerte, Erika, que hayas venido a Deportistas con Historia. Ha sido un capítulo increíble conocer gran parte de tu historia, de tu carrera exitosísima como fondista, como maratonista, ganadora de los Juegos Panamericanos de Winnipeg el año 99, 5 Juegos Olímpicos, el sexto no pudo estar porque el señor ahí había nacido recién, y tu labor como parlamentaria también para conocer también la otra mirada. Que te vaya excelente en todo y gracias por estar acá con nosotros.
1: Muchas gracias, Pablo, y un saludo a todos los deportistas y al mundo del deporte.
0: Perfecto, así cerramos este capítulo de Deportistas con Historia en Bio Bio, la radio Bio Bio TV junto a Erika Olivera. Recuerde, todos los fines de semana acá nos acompaña alguien para conocer el mundo más íntimo del

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2: Muy buenas noches, bienvenidos al Informador de las 21 horas. Autoridades realizaron un nuevo balance de daños producto del sistema frontal que enfrenta la zona centro-sur del país. Tomamos contacto con Jorge Villegas.
3: Sí, tras una reunión de mesa técnica que se llevó a cabo hace algunos instantes acá en Senapred, en Santiago, producto de el monitoreo de este sistema frontal que enfrenta la zona centro-sur de nuestro país, se informó lamentablemente el fallecimiento de dos personas en la comuna de Panguipulli, en las regiones de Los Ríos, producto de la caída de un árbol, producto de estas lluvias que cayó justamente encima de un vehículo en el cual transitaban estas dos personas, constatándose lamentablemente el fallecimiento de ambas en ese lugar. Se informó también en este balance que 347 personas se mantienen damnificadas producto de este sistema frontal, 88 personas albergadas y 2.052 personas aisladas. Se agregó también por parte de las autoridades 11 viviendas destruidas, producto de estas lluvias, además de 107 viviendas con daño mayor y 1.007 con daño menor, y además también de 572 casas que se encuentran en evaluación. Esto fue parte entonces de las cifras que se dieron a conocer tras una reunión de mesa técnica que encabezó el subsecretario del Interior, Máximo Báez, en compañía también de la directora de Senapred, Alicia Cebrián, quien tras esta mesa técnica dieron a conocer este balance, ¿no? Con estos números que les indicaba hace algunos instantes, dos fallecidos lamentablemente, producto de la caída de un árbol encima de un vehículo en la región de Los Ríos. 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
2: Cuatro ríos de la provincia de Bio Bio están con peligro de desborde y se han emitido alertas preventivas por parte de Senapred. Maricel Venegas, de Radio Bio Bio Los Ángeles, con más detalles.
4: Así es, el Senapred Bio Bio ha emitido una nueva alerta SAE preventiva, esta vez para la zona cordillerana de la provincia del Bio Bio, debido a las crecidas del río Bio Bio, Duqueco, Quillaileo, en la comuna de Santa Bárbara, lo que se adiciona a lo ya enviado por Senapred para la comuna de Nacimiento por crecida del río Vergara. Esta es una activación de mensajería de manera preventiva, como indicábamos, para que la comunidad evite acercarse a la ribera de estos ríos y, por supuesto, a seguir todas las indicaciones y los canales oficiales de Senapred y de los organismos oficiales para informar en este tipo de emergencias. Indicamos entonces que Senapred ha emitido alerta SAE preventiva en cuatro ríos de la provincia del Biobío que involucrarían a las comunas de Nacimiento y Santa Bárbara. 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
2: Deslizamiento de tierra en la ruta 5 en Chiloé mantiene el tránsito con dificultades y resguardado por carabineros. Damaris Ubiabre nos amplía desde Radio Bio Bio en la región de Los Lagos.
5: Un deslizamiento de tierra se registró en la ruta 5 a la altura del sector San Antonio Nancudo, en lo que mantiene una de las pistas de dicha vía ocupada, por ende un angostamiento que ha involucrado que los vehículos deban transitar por solo una vía. Está carabineros en el lugar resguardando el tránsito y por ende también se ha hecho el llamado a disminuir la velocidad cercano a dicho sector, esto en el archipiélago de Chiloé. A su vez también en la región de Los Lagos, Puerto Montt y Los Muermos son las comunas que concentran el mayor número de cortes de electricidad, según la información que ha sido entregada por la Superintendencia de Electricidad y Combustible. De momento entonces, una complejidad se registra en el archipiélago de Chiloé a producto del deslizamiento de tierra que se ha registrado en la ruta 5 en el sector San Antonio de Ancud. 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
2: Equipos municipales de Osorno se mantienen en terreno por anegamiento de calles e ingreso de agua a viviendas. Camila Báez, de Radio Bio Bio en esa ciudad, con los detalles.
6: Diversas situaciones ha atendido el equipo municipal de emergencias en la ciudad de Osorno a propósito de las intensas precipitaciones, calles anegadas que han tenido que ser evacuadas las lluvias por medio de motobombas y emergencias que se han generado de manera simultánea en varios puntos de la comuna. Una de las situaciones más complejas se dio en el campamento Chaura Cawin, donde se tuvo que evacuar a familias debido a las inundaciones registradas en este lugar, producto de la crecida del río Rahue. Actualmente se encuentra una alerta roja vigente tanto para la comuna de Osorno como para la comuna de San Pablo, al norte de la región de Los Lagos. En Osorno, Bio Bio, la radio.
2: 5 detenidos dejó la realización del partido entre Everton y Colo-Colo, disputado esta tarde en Viña del Mar. Desde Radio Bio Bio en Valparaíso nos informa Constanza Peña.
7: 5 personas fueron detenidas en el marco de operativos de seguridad desplegados en torno al partido entre Everton y Colo-Colo, disputado esta tarde en el Estadio Sausalito de la comuna de Viña del Mar. Según el balance entregado por el delegado presidencial regional de Valparaíso, Manuel Millones, 2 de los arrestos se registraron antes del inicio del encuentro por intentar ingresarse elementos prohibidos al recinto. Además, otras 2 personas fueron detenidas por portes de arma blanca y una más por portar un arma de fuego que posteriormente se confirmó era un arma a fogueo. Respecto de este último caso, la autoridad indicó que será el fiscal quien finalmente determine si es que corresponde aplicar alguna sanción. Este encuentro contó con un amplio despliegue de seguridad, con más de 240 personas destinadas al operativo entre guardias y personal de carabineros, además de vigilancia con un dron municipal. En la región de Valparaíso, Bio Bio, la radio.
2: 21 horas con 7 minutos, hasta acá la revisión de las noticias. El cielo de Santiago está cubierto y con chubascos, la temperatura es de 9 grados y la humedad alcanza el 80%. Quédese en compañía de la radio, ahora sigue La Hora de la Radio con Camila Jara. Muy buenas noches.
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4: Hola, hola, ¿cómo están? 21 horas con 10 minutos. Iniciamos la hora de la radio de este día sábado primero de agosto. Un día que ha sido, bueno, que está marcado además también por fuertes vientos y lluvias en el centro sur de nuestro país, por lo tanto también estamos muy atentos a todo lo que está ocurriendo con los desbordes de los ríos, principalmente también en la región del Biobío, y esto también en Chillán, situación que se repite en ese mismo sector. A propósito de lo mismo, aprovecho de inmediato de indicarles cuál es el número de WhatsApp, se los recuerdo, el +569 920 7888, también el 800 810 810, una línea directa completamente gratuita para que se puedan comunicar con nosotros y, bueno, contarnos cómo están, dónde están. Están en el Biobío, por acá, por ejemplo, Ricardo nos escribe: no, les informo que el tren Chillán-Santiago debió regresar hacia el sur, destino Talca, estando entre Itagüí y Curicó, por caída de un árbol. Al regreso, el tren pasó por arriba de dos árboles y ahora está detenido sin poder avanzar. Aparentemente no hay lesionados, información que nos indica ahí un auditor, Ricardo, al WhatsApp de la radio. Así vamos a estar leyendo todas sus informaciones, también tomando el pulso a todo lo que está ocurriendo en el sur del país, en Penco, en Constitución, en, Arauco. Vamos a estar revisando también qué está ocurriendo en Chillán, pero antes vamos a escuchar música. Escuchamos a esta hora música chilena. Nicole, Sin Gamulán.

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1: 21 horas con 15 minutos, más 569-9207-888 es el número de WhatsApp para que se comuniquen con nosotros. Recuerden que también está la línea directa, totalmente gratuita para nuestros queridos auditores y auditoras, el 800-810-810. Estamos leyendo sus mensajes de WhatsApp. Por acá les cuento que Juancho nos escribe y nos indica lo siguiente: corte de suministro eléctrico en el sector Limahue, comuna de Mayoa, región de O'Higgins. Esto hace aproximadamente 10 minutos. Muchas gracias, Juancho, ahí por la información. También revisamos información por acá de más auditores que nos están escribiendo. Hola, en Pelar con mucho viento, árboles caídos, sin electricidad ya hace 2 horas. Fuerte lluvia, también nos indica el auditor. Revisamos también por acá. Hola, buenas noches, soy vecina de la comuna, nos dice de Chiquita Ranquil. Les voy a enviar fotos de cómo estamos resistiendo el temporal y de paso también denunciar la inoperancia de nuestras autoridades comunales. Sé que somos invisibles si nos comparamos con otras comunas que tal vez suenan más, pero eso no nos hace inferiores en cuanto a derechos y obligaciones. Hoy solo esperamos que atiendan nuestras necesidades de vivir dignamente y la autoridad nos respete como seres humanos que necesitan vivir dignamente. Estamos todos inundados, está la embarrada, me dice por acá. La última foto también nos cuenta por acá que fue en un consejo municipal. Bueno, ahí también nos puede contar más detalles la auditora que nos está escuchando y nos envía el mensaje que dice que todo esto parece un chiste. Realmente está totalmente inundado. Tenemos audio de WhatsApp. Hola.
2: Hola, Camila, aquí desde Talca. Te cuento que la fiesta costumbrista del Chancho Muerto, que es una fiesta maravillosa, lamentablemente queda suspendida con tal de este minuto. Mucha lluvia desde ayer que se instaló la fiesta, dura viernes, sábado, domingo, pero lamentablemente ya no da más la saturación de agua en las calles y los estragos que ha causado el viento y el temporal. Así que Carabinero está avisándole a los pocos que quedan, porque con esta lluvia muy pocas familias fueron. La juventud más que nada fue a su chanchito muerto ahí en las plazas de armas y en todos los alrededores, para disfrutar esta linda fiesta costumbrista que lamentablemente se suspende a contar de este minuto. Un rato atrás ya no da más y se está retirando casi todo porque han caído árboles y una serie de cosas.

0: accidente. Un abrazo a Rayo y Vivo desde Tal, que les saludamos, los primos por el mundo.
1: Muchas gracias ahí a los primos por el mundo que nos entregan esta información, que claro, efectivamente se cancela ya desde este momento esta fiesta costumbrista del Chancho 2026, que había abierto sus puertas este primero de agosto en la Plaza de Armas de Talca. Bueno, esto ya se da por finalizado también por temas de seguridad. Bueno, tenemos más información. Les cuento que Vialidad trabaja a esta hora para despejar la ruta de la madera por deslizamiento de tierra. La información con Mauricio Gándara de Radio Bio Bio Concepción.
2: Sí, personal de Vialidad trabaja a esta hora con maquinaria para despejar la ruta de la madera que permanece parcialmente cortada a la altura del kilómetro 23 producto de un deslizamiento de tierra. Se dio parte del cerro en ese sector, esto entre San Pedro de la Paz, Coronel y Santa Juana, en el kilómetro 23 de la ruta de la madera, donde están trabajando con maquinaria pesada Vialidad para poder rehabilitar el tránsito. Reiteramos, en la ruta de la madera que también presenta algunos problemas más hacia Nacimiento, concretamente en el sector de Curalí, pasado Santa Juana, a la altura del kilómetro 48, donde hay un desborde de un estero. Reiteramos, en este momento está trabajando Vialidad en el kilómetro 23, donde se produjo un deslizamiento de tierra en la ruta de la madera. 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
1: Más información acerca de lo que está ocurriendo. Por acá también nos escribe al WhatsApp de la radio Oscar Andrés. Hola Camila, buenas noches, saludos cordiales para usted. Quisiera también saludar a Johan Rivas de Oscar País. Estamos de guardia en el condominio Borde Blanco desde la comuna de Colina. Gracias. Le enviamos ahí los saludos a las personas pertinentes. También Arturo, buenas noches desde San Juan de la Sierra. Sin luz desde las 20 horas, producto del fuerte viento. Saludos. Esto es Chimbarongo, también nos agrega ahí Arturo. Arturo Gilberto Allende, que nos está escuchando a esta hora. Hola Camila, ¿cómo estás? Aquí desde Isla de Maipo, lo mejor para ustedes, un abrazo grande, saludos. Raúl Maldini, muchas gracias Raúl por tus lindas palabras. Revisamos también información de más auditores que nos están escribiendo al más 569-9207888. Hola, buenas noches Cami, acá desde San Miguel. Chubascos, pero está muy frío, nos indica ese auditor. Tenemos más audio de WhatsApp. Hola.
3: Hola Camila, buenas noches. Habla Oscar Baez desde la comuna de Colina. Bueno, acá está empezando a llover y la temperatura es de 9 grados. También quisiera saludar, por favor, a mi compañero Johan Rivas, que estamos de guardia en condominio Borde Blanco. Saludos para ustedes, cordial igual, y gracias por la compañía. Que tengan buenas noches.
1: Muchas gracias por sus mensajes, por también entregarnos sus reportes, porque ustedes también, nuestros auditores, son parte de este programa, son parte de la radio y, por supuesto, que es saber qué es lo que está sucediendo en sus lugares. Para nosotros es muy importante. Como Alexis, que nos cuenta por acá que en la comuna de Corral están sin luz. Esto es en el sector de San Carlos. Un temporal de agua y viento, dice él, que afecta en este momento a la comuna, sin energía eléctrica en este momento Corral. Revisamos más informaciones de nuestros auditores. Sin luz también en Requinoa, sector El Abra, muchísimo viento. Buenas noches, ¿podrían creer por acá que el alcalde de Talca está en la fiesta del Chancho en la Plaza de Armas, usando recursos de carabineros, habiendo poblaciones anegadas en la periferia de Talca? Por favor, difundir el descriterio de este alcalde, realmente, por favor, difundan, nos dice por acá también otro auditor. A propósito de lo mismo también, recién hace algunos minutos, un auditor también nos confirmaba que efectivamente la fiesta del Chancho 2026 en Talca se suspende. Hola Cami, saluditos desde la Villa Alemana, la ciudad de la eterna juventud y de los molinos. Por estos lares nos dice, no cae agüita del cielo aún. Por acá, Pato Hernández, saludos a Pato Hernández entonces que nos está escribiendo. Acá en Constitución llueve torrencialmente, Fernando Mardones. Tenemos más audios, hola.
4: Hola Camila, buenas tardes, Radio Bio Bio, por acá por Independencia, lloviendo con harto frío, los saluda Julio Independencia, muchas bendiciones para toda la gente linda, Radio Bio Bio.
1: Muchas gracias. Oye, hay información también que tengo que nos están indicando algunos auditores recién. Al parecer se ha sentido, estoy esperando la información oficial, un fuerte sismo en el litoral central. Estamos esperando la información oficial, esto del Centro Sismológico Nacional de la Universidad de Chile. Según nuestros auditores que nos están escribiendo también al WhatsApp, nos indican que podría ser de aproximadamente grado 3. O tal vez 4, por ahí. El sensor del sismo que tenemos todos nosotros los chilenos está ahí activado. Estamos esperando también la información oficial, así que, pero dicen que es cortito, al parecer, así que para que, bueno, lo importante siempre decimos en estas situaciones es mantener la calma. Y tenemos también a un auditor que justamente nos menciona lo mismo. Hola.
5: Hola Camila, ¿cómo estás? Buenas noches. Oye, acaba de temblar acá en la quinta región. Tiene que haber sido como un 3.5, 4, 4 y algo. Saludos desde Viña.
1: ¿Ven? 3.5, 4 y algo nos dicen ahí el auditor. Estamos esperando la información del Centro Sismológico Nacional de la Universidad de Chile. Mientras tanto, también revisamos todos sus mensajes. Nos están llegando muchísimos contándonos que efectivamente sintieron este temblor en la quinta región. San Antonio dice que se sintió un poco fuerte por acá. Revisamos información. De hecho, hay una auditora que dice también que se sintió suave en Providencia, acá en la región metropolitana. Hola, pequeño temblor en Santo Domingo, grado 3 a 4 aproximadamente, nos dicen también desde el WhatsApp. Tenemos más audio acerca del viento que hay a esta hora en la zona centro-sur. Escuchamos, hola.
6: Muy buenas noches, amigos de Bio Vivir, la radio, don José Rivera, desde Chimbarongo. Mucho viento acá a esta hora, mucho viento fuerte. Y bueno, abrigarse mucho, amigos, porque mucho viento fuerte.
1: Mucho viento fuerte. Nos quedó claro, ¿cierto? Oye, hay que estar atentos. El llamado de las autoridades es a salir solamente en el caso de que sea necesario. Esto debido justamente porque es muy peligroso que se desprenda un árbol, que es también salgan volando algunas latas de las techumbres. Lo importante es cuidarse en esta época, sobre todo entendiendo que estamos enfrentando un nuevo sistema frontal, ¿ya? Seguimos leyendo sus mensajes al más 569-9207-888. Suave movimiento en Quilicura también, nos indican por acá. El Tano 4.4 también. Tembló en Cartagena, nos dice también Marcelo. Estamos revisando la información para poder tener la información oficial del Centro Sismológico Nacional de la Universidad de Chile, que aún no está actualizado en la página web. Mientras tanto, también escuchamos sus audios desde Estación Central. Hola.
7: Buenas noches, Radio Bio Bio. Por acá, por Estación Central. Igual se sintió el temblor, 3-4 grados aproximado. Saludos, Bio Bio a la radio.
1: Ven, ahí está. Tenemos también la información oficial. Al menos hasta este momento se trata de un sismo que se localizó a 28 kilómetros al oeste de El Tabo, esto con una profundidad de 29 kilómetros y una magnitud de 4.4. Esta es información también, por supuesto, que se puede dentro de los próximos minutos ir actualizando. Mientras tanto, la información oficial hasta este momento es de que a las 21 horas con 21 minutos hubo un sismo de 28 kilómetros al oeste de El Tabo con una profundidad de 29 kilómetros y una magnitud de 4.4. Hola, vivo en Ñuñoa, cerca del Estadio Nacional. Hubo un temblor leve que mareó, creo cerca ahí dice 3 o 4. Estamos revisando también si efectivamente este temblor sería el mismo que ocurrió allá en El Tabo y que se sintió en toda la quinta región. Pero según yo, pareciera que sí, porque en ese mismo momento hay hartos auditores que nos escribieron para contarnos acerca de al menos un remesón acá en la región metropolitana. Por ejemplo, acá Dani nos dice, hola de Peñalolén Alto, suave movimiento, saludos. Daniel Rebolledo, mucho viento a esta hora y llovizna, saludos, nos dicen por acá también, esto en la región de O'Higgins. Vamos a seguir leyendo sus mensajes, pero antes vamos a seguir también escuchando buena música. Escuchamos a esta hora a Olivia Dean con Men I Need.

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7: 21:32. Recuerden que nos pueden seguir escribiendo el +569-9207-8888. También nos pueden llamar al 800-810-810. También enviarnos sus audios de WhatsApp. Truenos y relámpagos a esta hora en Labranza, Temuco, nos indica por acá una auditora. En Coltauco, región de O'Higgins, hay mucho viento. ¿Cómo que los techos de las casas se van a levantar? También nos cuenta ahí Mónica. También Camila, de temblor 4.7 desde Casablanca y largo, nos dice Lina. Saludos de Alonso García de Lampa y saludos a mi amiga Matilda Toro Santander, que hoy está de cumpleaños y cumple 18 años de vida, parte de su amigo Alonso García. Estamos viendo que efectivamente este sismo que ocurrió a las 21:21, 27 kilómetros al oeste de El Tabo, con una profundidad de 28 kilómetros, se actualizó a una magnitud de 4.7. Habíamos hablado recién de 4.4. Bueno, esta última actualización indica que fue 4.7. Seguimos atentos a las informaciones. Mientras tanto, también escuchamos buena música, Los Bunkers, Ángel para un final.

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1: 21:37, seguimos revisando sus mensajes. Curanípe, comuna de Puyehue, nos dice por acá, sector Quinta, Chile, Maule, riesgo de inundación sin electricidad y agua fluyendo desde cerros y quebradas. Urge atención de equipos de emergencias, árboles caídos. Buenas noches y también gracias por su atención, nos dice por acá la auditora. Ojalá puedan alertar de la acumulación de agua importante en Curanípe, sector Quinta, Chile. También, buenas noches, ¿saben de alguna caída de internet, sector La Cisterna, Paradero 23, Gran Avenida La Costa, frente a Cementerio Metropolitano, calle Brisas del Maipo, calle Francia? Nos indica por ahí también otro auditor. Sector Barrios Bajos sin energía, Sergio Flandes. También revisamos por acá más de los auditores. Alexander, hola Camila, desde Los Andes, desde Los Andes, en su sintonía. Nada de lluvia por acá, un excelente programa, Alexander. Muchas gracias. Revisamos también por acá más información de nuestros auditores que nos están escribiendo al más 569-9207-888 y nos cuentan que en Talcahuano aún están sin suministro eléctrico. Georgina, muchas gracias también por tu información. Revisamos también por acá otros mensajes y a propósito de lo mismo, vamos a hablar acerca de otro tema que es importante, sobre todo cuando está ocurriendo lo que está pasando en este momento en las zonas centro-sur de Chile, con las personas que están en situación de calle. Y por lo mismo estamos conectados a esta hora con Fernando Contardo, director ejecutivo de Fundación Cristo Vive. Fernando, muy buenas noches, ¿cómo estás?
2: Buenas noches, Camila. Bien, ¿cómo estás tú?
1: Bien, gracias. Fernando, primero que todo, bueno, entendemos que las lluvias, las bajas temperaturas, el viento, también aumentan los riesgos que enfrentan las personas en situación de calle. Este es un hecho y que probablemente también, el último tiempo podríamos decir que sí, está mucho más visibilizado. Hay una exposición ahí prolongada al agua, al frío. De ustedes, desde Cristo, desde la Fundación Cristo Vive, ¿cómo están enfrentando esta situación y además también teniendo en cuenta este nuevo sistema frontal?
2: Sí, bueno, en lo que tú señalas es correcto. El invierno en general es complejo para la gente de calle y este invierno que estamos teniendo este año es particularmente complejo. En Chile existen operativos en invierno, hay un operativo coordinado por el Estado, que es el Código Azul, que cuando hay temperaturas muy bajas o estos días de lluvia, se activa una red de apoyo. Nosotros en la Fundación tenemos albergue, tenemos programa de residencia, en los distintos programas estamos recibiendo personas y estamos recibiendo también ayuda para poder atenderlo, ¿no? Particularmente es importante el apoyo en ropa seca, ¿no? En alimentos, y es una época compleja, bien compleja para la gente en situación de calle.
1: Así es, Fernando. ¿Y cómo es la manera correcta que una persona se pueda acercar a alguien que está en situación de calle durante un temporal para poder ofrecer ayuda? ¿Qué es lo que ustedes recomiendan también hacer?
2: Nosotros, en nuestra experiencia, vemos que es importante acercarse con mucho respeto a la gente en situación de calle y preguntarles qué necesitan, ¿no? Porque las necesidades de ellas pueden ser muy distintas a la de una persona que vive en una vivienda. Y saber canalizar las inquietudes. Hay municipalidades que apoyan, hay instituciones como nosotros y otras que están apoyando. En internet se pueden encontrar los teléfonos. Y si hay signos de problemas de salud, gente que esté con hipotermia, con otras dificultades, ver con los centros de salud, con los CERFAM o con los servicios de urgencia de la comuna, la posibilidad de atenderlos, ya sea contactando a los servicios de salud. Yo creo que es amplia la posibilidad de ayuda, pero como decía recién, es importante preguntarle qué es lo que necesitan.
1: Sí, eso es muy importante. Y en ese mismo contexto también, Fernando, Recién habías mencionado el hecho de el tema del frío y también de la situación área, salud, de lo que podría estar sucediendo con una persona que está en situación de calle. En esa misma línea, ¿cómo podemos saber si una persona está sufriendo hipotermia o está enfrentando también una emergencia médica y necesita ayuda?
2: Sí, bueno, hay signos más o menos evidentes, probablemente para la gente que está más habituada a temas de salud les va a ser fácil preguntarles cómo se sienten, si es que una persona no tiene claro cómo identificar si alguien tiene hipotermia, preguntarle y el caso que vean que están complicados, contactarlo con los servicios de salud más cercanos, ¿eh? Y yo creo que eso es importante, ojalá que sean los propios servicios de salud que vayan a buscar a estas personas, no llevarlos directamente. Y
1: hay un tema importante,
2: apoyarse que... en la
1: claro, no, y también ahí mismo es muy importante también el hecho de preguntar antes de intervenir y respetar también la decisión de la persona. Muchas veces no quieren ser ayudadas.
2: Ocurren esos casos, sí. Ahí no se puede obligar. Hay que acercarse, a ver, nosotros decimos cariñosamente con ellos. Hay muchos que sí aceptan ayuda, ¿eh? Por lo tanto, si se tiene una conversación acogedora, les va a ir bien con esas personas.
1: Ya.
2: Hay que pensar que en Chile debe haber como 50.000 personas en situación de calle,
1: ¿no? Un número bastante grande.
2: Bueno, muchas sí. Ni siquiera están en el censo, ¿no? El censo identificó del orden de 21.000 personas, ¿no? Y era obvio que no se podía censar todo porque están en lugares móviles, en la mañana están en un lugar, en la noche están en otro, ¿no?
1: Sí.
2: Y de esa, en Santiago probablemente está el 40%. En Santiago hay muchas personas en situación de calle y como comentábamos al principio, Camila, la red de instituciones público-privadas que se activa especialmente en invierno tiene experiencia para atenderlo, por lo tanto, si alguien quiere ver cómo ayudar, que busquen esas instituciones, ¿eh? Ya sean instituciones como la nuestra o instituciones municipales, no es difícil ubicarlas.
1: Hay opciones. Yo creo
2: que sí, sí.
1: Estamos conversando esto ahora con Fernando Contardo, director ejecutivo de Fundación Cristo Vive. Fernando, ¿es posible que nos puedas contar detalles también de dónde podemos encontrar acerca de la fundación, información, tienen Instagram?
2: Sí, mira, nosotros, bueno, tenemos un sitio web que es fcristovive.cl, ¿eh?
1: Ya.
2: Y nosotros tenemos varias áreas de atención, ¿eh? Por eso, junto con tener un área de calle, nosotros también tenemos un área de salud. De modo que cuando yo te hablaba, Camila, de esta experiencia de ayudar a la gente en situación de calle con centro de salud, la vimos nosotros. Nosotros tenemos un CEFAM en Recoleta y el equipo nuestro de calle trabaja en varias comunas del sector poniente, Recoleta entre ellas, y cuando se encuentran con personas que los ven con complicaciones de salud, los llevan al CEFAM, ¿no? Entonces es una gran ayuda que se puede hacer con estas personas.
1: Claro, y se despliega toda una ayuda para poder tener en cuenta también todo lo que ocurre con estas personas que están en situación de calle, una exposición también que, lo decíamos al comienzo, es bastante prolongada al agua, al frío, y que puede provocar hipotermia, también agravar enfermedades respiratorias, transformar una noche a la intemperie en una emergencia. Y por eso es tan importante que todos estemos atentos y tengamos también a la mano cómo poder ayudar. Fernando, quiero agradecer tu tiempo con nosotros para hablar acerca de este tema tan importante y por supuesto que quedamos en contacto.
2: No, muchas gracias y los felicito por hacer visible la realidad de las personas en situación de calle.
1: Muchas gracias a ti, Fernando. Que estés muy bien. Buenas noches.
2: Y
1: Dígame.
2: Buenas noches, Camila.
1: No, Fernando, algo me ibas a decir.
2: Muchas gracias y te reitero, les agradezco que hagan visible este problema. Muchas veces la gente de calle es invisible, para mucha gente incluso es molesto tenerlo cerca, pero son personas, son ciudadanos como cualquiera de nosotros que han tenido la desgracia de terminar en la calle por distintas razones.
1: Claro.
2: Tenemos un deber humano de ayudarlos.
1: Exacto, concuerdo totalmente, Fernando, con tus palabras, por lo mismo también, y teniendo en cuenta la situación que estamos viviendo en el país con estos sistemas frontales, por eso también es tan importante conversarlo. Muchas gracias.

0: Que estés bien, buenas noches. 21 horas con 48 minutos, tenemos audios de WhatsApp. Hola.
1: Hola amigo, ¿cómo están? Les quiero informar que por acá en Graneros, a la salida de Graneros, lado sur, sector Tuniche, Cuarta Hijuela, han llegado unas ráfagas de viento, yo creo que superan los 80 kilómetros por hora, voladores de techo, árboles caídos. Así que la gente de estos sectores, que se cuide, tenga cuidado, que no salga, porque está muy peligroso. Así que ahí está el informe, se me cuidan.
0: Muchas gracias por la información. En varias personas nos están indicando aquello, que hay ráfagas de viento en distintos sectores de nuestro país, especialmente hacia la zona sur de Chile. Quiero informar que en el kilómetro 122, nos dice por acá Diego Dinamarca, de sur a norte, hay un árbol caído en la carretera. Ojo, esto es en el kilómetro 122. También revisamos por acá más información que nos están enviando los auditores. Desde Labranza, habla René. Acá torrencial, lluvia, truenos y relámpagos, lluvia inusual, nos dice ahí René. Más audios de WhatsApp. Hola.
2: Hola, vivo, vivo la radio. Mucho viento por acá en la comuna de Chepica, la orilla de Don Quinco, cortes de luz. Así que es la información que tenemos desde acá, de la orilla de Don Quinco, comuna de Chepica, vivo, vivo la radio.
0: Mira, todo un reportero de Bio Bio La Radio, muchas gracias. 21 horas con 49 minutos. Seguimos revisando sus mensajes. Recuerden que nos pueden escribir al más 569-9207-8888 o también llamar al 800-810-810. Cuando son las 21 horas con 50 minutos, escuchamos a Michael Bublé con Home.

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1: 21 horas con 53 minutos, estamos revisando las informaciones. Tenemos información de un auditor que nos cuenta lo siguiente. Michi Malongo y 13 de abril, derrumbe de cerro sobre una vivienda. Equipos de emergencia están en el lugar. Se une también ahí el equipo USAR de bomberos de Concepción. Información que nos llega al WhatsApp de la radio y que también estamos corroborando para poder entregarles más detalles. Les cuento también que SENAPRED Atacama canceló la alerta roja para la comuna de Tierra Amarilla por evento meteorológico. También revisamos qué está ocurriendo en las autopistas de nuestro país. Hay trabajos en la vía, esto en Ruta Libertadores. Continúan desde el kilómetro, les digo de inmediato, que se me movió por acá, ahora sí. Esto desde el kilómetro 52,6 al kilómetro 54,4, sector Casino Enjoy, en dirección a los Andes, con restricción de pista lenta para que conduzcan con precaución. SENAPRED también cancela la alerta amarilla para las comunas de Copiapó y Caldera por evento meteorológico. Revisamos también más información. Director de SENAPRED Araucanía, Ian Gorayep, también entrega información y recomendaciones en atención al proceso de evacuación que se desarrolla esto en la comuna de Purén, donde además también se envió una mensajería SAE. SENAPRED también, está informando y dio también a conocer que el sismo que se sintió hace unos minutos atrás en las regiones de Valparaíso y Metropolitana, efectivamente, fue 28 kilómetros al oeste de El Tao, ahora sí con una profundidad actualizada de 32 kilómetros y una magnitud de 4.6. Seguimos revisando más información. Carabineros también de Ñuble está preparando y para estar en acción durante estas horas por las precipitaciones en la región y en la costa de Ñuble. Hay un retén también en Copquecura que mantiene patrullajes por la zona cercana a la playa, todo esto debido a que existe eventuales trombas marinas. Esto es información de Carabineros de Ñuble. Y también les cuento que Ruta Libertadores informa que está cerrado el paso fronterizo de los Libertadores para todo tipo de vehículos debido a las condiciones climáticas adversas, para que también planifiquen su viaje. Revisamos información de nuestros auditores. Buenas noches, Radio Bio Bio, en Talca lloviendo torrencial. Revisamos más mensajes. Nos están enviando hartos videos, hartas imágenes sobre lo mismo que está ocurriendo en la zona centro-sur de nuestro país. Buenas noches. Necesitamos ayuda. El Country Santa Eliana se encuentra sin luz. Esto desde las 18 horas y nadie nos responde. Información también que nos llega al WhatsApp. Más informaciones también por acá. Desde Colbún, lluvia torrencial, varios sectores sin luz. Linares, CGE, Renato Hernández Bravo, que nos envía la información. David Veas, por acá, por Parral, Camilina, mucho viento. Esa es la tónica también, se repite en distintos sectores de nuestro país. Hola Camila, que tengas un excelente programa, saludos, gracias. En Talca cerraron más temprano la fiesta del chancho. Bueno, por acá también hay otro auditor que nos cuenta aquello, esto debido al fuerte viento y la lluvia. Al momento hay sectores sin energía eléctrica. Un abrazo, Iván Cañete, que nos envía su mensaje. Saludamos a Luis Rodrigo también, que nos está escribiendo, a Jano, que está atento a todas nuestras informaciones. Ya viene dentro de los próximos minutos el informador. Emilio también nos está escuchando a esta hora desde Maipú. Y aprovechemos también de saludar a todos aquellos que están conectados en biobiochile.cl, a quienes están conectados escuchándonos acá en la región metropolitana, desde Valparaíso, aquellos que están en Concepción, en Los Ángeles, en Temuco, región de la Araucanía. Saludamos también a Valdivia, a Osorno y a Puerto Montt. Chepo nos está escribiendo también desde Talcahuano, en Valdivia. Víctor Carreño nos cuenta que hay muchísimo viento. Harto viento en distintos sectores de nuestro país, hacia el sur. Más mensajes por acá. Buenas noches, acá en Lontué, fuerte viento. Miguel Urbina. Buenas noches, Angol, lluvia torrencial, también nos dice ahí otro auditor. Nos siguen enviando audios y mensajes. Y vamos hacia Santiago. Antes de llegar a Curicó y cayeron árboles en el tendido eléctrico, por lo que no pudimos continuar el norte. Consiguieron buses desde Talca. Nos devolvimos y en ese intertanto cayó un par de árboles impidiendo el paso del tren. El tren salió de Linares a las 18:02. Ya el tren hizo movimientos adelanta atrás, varias veces. Ahí se atascaron los árboles y vamos camino a una estación. Pienso que es tal vez de nuevo, no entiendo muy bien lo que indica la auditora, pero sería para tomar un bus camino a Santiago. Todos los pasajeros están bien, todo tranquilo también, dicen, debidamente informado, la gente ordenada, así que todo bien en ese tren que iba camino Curicó a Santiago, y que varios auditores nos han contado que cayeron árboles en el tendido eléctrico, por lo que no pudo continuar hacia el norte. Al parecer ya esto estaría totalmente normalizado. Caen gotitas en Viña del Mar. Miguel Segovia nos cuenta la información. Bueno, faltan, vamos a revisar después más audios de WhatsApp y ya quedan algunos segundos para el... Ya, escuchemos el audio acerca del tren.
2: Evitar accidentes, lamentamos los inconvenientes sufridos durante el viaje.
1: Ese, era el momento exacto en el que están dando a conocer y pidiendo disculpas por los inconvenientes. Buenísimo, ahí nuestros auditores reporteros. 22:00, nos separamos un momento, ya viene el informador.
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5: Bienvenidos al informador de las 22:00. Hay nuevos antecedentes sobre las dos personas que murieron luego de que un árbol cayera sobre una camioneta en la ruta que une las comunas de Panguipulli y Villarrica. Cristian Cerna nos entrega detalles desde Radio Bio Bio en Valdivia.
6: Un hombre de 41 años y una mujer de 25 años son las víctimas fatales que durante esta jornada perdieron la vida luego que un árbol cayera sobre el vehículo en el que se movilizaban. Esto sucedió en la carretera que conecta a la comuna de Panguipulli con la localidad de Licanray, perteneciente esta última a la comuna de Villarrica. El hecho sucedió en el kilómetro 6 de esta carretera, en un sector conocido como Huitac. Y en ese lugar, varios árboles cayeron sobre la carretera. Uno de estos árboles, un pino, impactó sobre la camioneta, provocando la muerte prácticamente de manera instantánea de las dos personas. Además, se ha mencionado que el hombre fallecido era el segundo comandante del Cuerpo de Bomberos de Villarrica e integraba también el equipo de seguridad ciudadana municipal de Villarrica. Fue una tragedia familiar que ha ocurrido en la ruta que conecta a Panguipulli con la comuna de Villarrica, que enluta, por supuesto, a la zona. 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
5: Bomberos de Pinto concurrió al sector de Las Trancas por el colapso de una carpa en medio de un evento que habría caído sobre varias personas. Tomamos contacto con Guillermo Escares de Radio Bio Bio en el Ñuble.
7: Una situación de emergencia se registró al inicio de esta noche de sábado en el sector Las Trancas, en la cordillera de Ñuble, luego que una carpa instalada para un evento artístico colapsara debido a la acumulación de agua sobre su techo. La estructura cedió sobre parte de los asistentes, generando momentos de preocupación entre el público. Afortunadamente, no se reportaron personas lesionadas, aunque varios asistentes fueron atendidos de manera preventiva por los equipos de emergencia, encontrándose la mayoría de ellos mojados. De acuerdo con la información entregada por organismos de respuesta, la situación fue rápidamente controlada por los equipos del propio evento, quienes rescataron a las personas afectadas. Posteriormente, bomberos concurrió al lugar para brindar apoyo y verificar las condiciones de seguridad. Se señaló además que el incidente fue de menor connotación y que el desarrollo de la emergencia quedó completamente controlado sin registrar

0: 14 víctimas ni personas con lesiones de gravedad. En la región de Ñuble, Bío Bío, la radio.
1: En el mes del corazón, el Colegio Médico hizo un llamado a detectar oportunamente las enfermedades cardiovasculares. Los detalles con Josefa Chamaro.
2: Agosto es el mes del corazón y en ese contexto el Colegio Médico afirmó que cuidar el corazón comienza siempre con la información. Así, desde el gremio hicieron un llamado enfático a prevenir y detectar de manera oportuna las enfermedades cardiovasculares. Y es que indicaron que este tipo de enfermedades representan casi un tercio de las muertes en el país. He ahí la principal importancia del autocuidado. En esa línea fueron enfáticos en que hay ciertos modos de prevenir este tipo de problemas, como por ejemplo llevar una dieta saludable, aumentar la actividad física y reducir el consumo de tabaco y alcohol. Por último, desde el Colegio Médico fueron claros en que todas las personas deben realizarse sus controles anuales de chequeo. 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
1: La diputada del Frente Amplio, Gael Yomans, cuestionó la agenda laboral impulsada por el gobierno. Sebastián Cornejo tiene la información.
3: La discusión se abrió luego de que el Ejecutivo planteara una serie de medidas para incentivar la creación de empleo, entre ellas la modificación a la implementación de la ley de 40 horas, mayores mecanismos de adaptabilidad laboral y la posibilidad de establecer contratos por horas en determinados sectores. Estas propuestas se dan en medio de un escenario marcado por un desempleo que se mantiene sobre el 9%. Sin embargo, desde la oposición han advertido que los cambios podrían implicar un retroceso. En ese contexto, Gael Yomas, diputada del Frente Amplio, afirmó que las movilizaciones son una expresión legítima dentro de una democracia y cuestionó que el Ejecutivo presente estas medidas como una solución para generar empleo sin entregar antecedentes. La parlamentaria emplazó al gobierno a mostrar estudios e informes que acrediten que estas modificaciones permitirán efectivamente aumentar la contratación, señalando que no basta con anunciar cambios laborales si estos terminan debilitando las condiciones de quienes ya están dentro del mercado laboral. Además, sus declaraciones se dan luego de que el Partido Comunista analizara fortalecer la coordinación con organizaciones sindicales y sociales para enfrentar el debate legislativo sobre la agenda laboral del Ejecutivo. 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
1: 22 horas con 5 minutos, hasta acá la revisión de las noticias. Santiago estaba cubierto y con chubascos, la temperatura es de 8.7 grados y la humedad alcanza el 84%. Quédese en compañía de la radio, muy buenas noches.
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6: 22:07, estamos haciendo la hora de la radio este primero de agosto 2026. Atentos también a todas las alertas en el Biobío por desborde de los ríos. Estamos tratando también de comunicarnos con el alcalde de Penco, Rodrigo Vera, para poder también conversar acerca de la situación que se está viviendo en ese sector. También hay alertas por tormentas eléctricas en el centro sur, vamos a estar revisando aquello y leyendo todos sus mensajes al más 569-9207-888. También nos pueden llamar al 800-810-810. Mientras tanto, seguimos escuchando música. En esta oportunidad, escuchamos a Cristian Castro con Lloviendo Estrellas.

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1: 22 horas con 12 minutos, estamos haciendo la hora de la radio. Escuchábamos recién a Cristian Castro con Lloviendo Estrellas. También atentos a todos sus mensajes de WhatsApp y todo lo que está ocurriendo en el sur de nuestro país. Recuerden que nos pueden enviar un audio de WhatsApp al +569 9207888. También nos pueden llamar al 800 810 810. Estamos atentos a todo lo que está ocurriendo, tal como Nelson por aquí que nos está escribiendo y nos dice: buenas noches, en estos momentos mucho viento en Rancagua. Tenemos más información por acá. Saludos en Quinta de Tilcoco, sexta región. Hay mucho viento, varias caídas de árboles y caídas de postes también. Y por lo mismo estamos sin luz. En mi casa se cayó un árbol. Gracias a Dios no dañó a nadie. A cuidarse mucho y tomar resguardos. Por favor, no salir de sus hogares a no ser exclusivamente una urgencia. María Fernanda, que nos envía ahí también ese mensaje. También en Rancagua dice que, bueno, Nelson nos destaca, nos reitera que sí, hay mucho viento, pero no hay lluvia. Comenzó a llover en Villa Alemana, quinta región. Nos cuentan también por acá. También revisamos más mensajes de WhatsApp, el +569 9207888. Y torrencial lluvia a esta hora en la comuna de Tomé. Ah, mira. Nos dicen por sí, estamos tratando de contactar en este momento al alcalde de Penco, Rodrigo Vera, para poder conversar con él. Me acaba de enviar, esto es todo en tiempo real, estamos con Franco Solucci también en el control. Franco, me acaba de enviar el alcalde.

0: de otro contacto para poder llamarlo. Te lo acabo de... Buenísimo. Súper, 22 horas con 13 minutos, entonces, que estamos atentos a todo lo que está ocurriendo en Concepción, para poder también entender cómo es en este momento la situación en Penco, principalmente el lugar que lamentablemente los últimos meses, diríamos que comenzó también un año bastante complejo con los incendios forestales, y le ha tocado también un año bastante difícil con todo lo que tiene que ver con los sistemas frontales. Por la misma razón, queremos contactarnos con Rodrigo Vera, alcalde de Penco, quien ha estado atento a todas estas informaciones. Ahora sí, alcalde, buenas noches, ¿cómo está?
1: Acá.
0: Alcalde, ¿me escucha?
2: Aló, buenas noches.
0: Buenas noches, alcalde, ¿cómo está?
2: Bien, aquí estamos en terreno, estamos en la Grega, que está todo inundado. Ha sido un día muy, muy, muy duro. Hemos tenido los cuatro canales con sobresalir, se rebalsaron. Hemos tenido dos sectores con deslizamiento de tierra. No, ha sido una tarde literalmente muy, muy dura.
0: Alcalde, la situación en este momento también, bueno, además de todo lo que está ocurriendo con los desbordes y todo el agua que está incluso entrando a las casas de las personas, ¿cómo es la evacuación? ¿Se está llevando a cabo? ¿Están con algún albergue en este momento?
2: Sí, tenemos un albergue, pero las personas se están yendo, muchos de ellos de familia o amigos. Tenemos puntos críticos en Vista Hermosa, que tenemos que erradicar una familia. También tenemos 6 viviendas con riesgo en el sector Carlos Condel, que es un sector que colinda con el borde costero a la altura del Ipigüer, Puerto Lisquén. Y en estos momentos estamos entregando apoyo acá en el sector de La Greda, que el canal literalmente inundó las casas. Y los vecinos están en las casas y están secando porque en la puerta tienen sacos de arena. Y en el centro de Penco, el llamado no a transitar, el estero Penco fue rebalsó y generó un problema en calle Penco, que es la calle Quijolinda, y lo que provocó que cerremos el centro de Penco por precaución. Por lo tanto, el llamado a los vecinos a evitar a transitar el centro de la comuna, solo salir si es necesario, que estamos con un sistema frontal que ha sido realmente el más intenso que hemos tenido durante todo el mes de julio.
0: Así es. Alcalde, respecto a Vista Hermosa, el Servicio Nacional de Prevención y Respuesta ante Desastres, SENAPRED, pidió evacuar justamente el pasaje y la escalera de Vista Hermosa en Penco por un aluvión, y ante este requerimiento también se activó la mensajería SAE. ¿Cómo está en este momento también ese lugar específicamente y el peligro de aluvión?
2: Sí, a ver, el peligro de aluvión es inminente, hay una saturación del terreno, las familias fueron retiradas del sector y muchos de ellos no tomaron la opción del albergue porque tienen un lugar donde algún familiar o un amigo que es seguro, y obviamente estamos muy preocupados porque este fenómeno puede repetirse en otros sectores, dado la saturación que tiene el terreno y las precipitaciones que fueron muy, muy intensas. Yo estimo que fueron más de 40 milímetros de agua que cayeron desde las 16 horas hasta las 20 horas, en un lapso de muy poco tiempo, fue mucha agua lo que generó. Me ratifican del equipo que meteorología indicó que en el curso de la tarde cayeron 60 milímetros.
0: Wow.
2: Así en alrededor de 4 horas cayeron 60 milímetros de agua, algo histórico, y más los fuertes vientos que llegaron a 87 kilómetros por hora. Por lo tanto, la situación muy, muy compleja. Gracias a Dios no tuvimos altas marejadas, pero tuvimos los 3 teros colapsados. Yo estoy acá en el sector de La Greda con el agua hasta la rodilla. Por otro, está muy, muy complicada la situación. Así que primero, llamar a la calma. Segundo, evitar el tránsito. Y obviamente estamos apoyando a la familia aquí en terreno.
0: Alcalde, una otra pregunta por acá, porque, bueno, estamos también atentos a todo lo que ocurre con este, como decía usted, inminente aluvión. Y en ese mismo contexto, ¿ustedes están en ese mismo sector? En caso de que ocurra una emergencia, ¿ya no se encuentra nadie en ese lugar?
2: Bueno, nosotros sacamos a la familia, está el sector aislado, no puede ingresar nadie. Estamos con 8 cuadrillas municipales desplegadas en todos los lugares. Tenemos teléfono de emergencia en que la familia se comunica, no nos dirigimos al lugar, pero claramente hemos tenido más de 300 requerimientos en el curso de la tarde.
0: Claro.
2: Desde inundación, desde agua que ha entrado a las casas, de voladura, de techumbre. No, ha sido una tarde muy, muy, muy compleja, ¿verdad? Desde todo el proceso de lluvia que hemos tenido, hoy día, esta tarde fue la más dura, la más difícil. No, la comuna ha resistido, pero obviamente hemos tenido daño importante y consideración, reitero, con las 3 salidas de los esteros, el Lirqué en el sector Barrio Chino, en la calle Penco, el estero que realmente inundó la calle, y en el sector de La Greda que arrasó, inundó toda una población. Ha sido difícil, pero sé que
0: así
2: con la ayuda de Dios vamos a salir adelante.
0: ¿Alcalde, algún lesionado hasta el momento?
2: No, gracias a Dios no tenemos ningún lesionado, ni mayor ni menor, ninguna persona en riesgo. Hemos generado lo operativo de forma oportuna, rápida, agradecer el trabajo de carabineros, a bomberos, y seguimos en estado de alerta. En el curso de la tarde teníamos alerta roja, esto se veía venir, nosotros tomamos la medida de precaución respectiva, los equipos, y en este momento volvimos a enviar las camionetas a buscar saco a la bodega de acopio, porque la gente lo único que quiere secar es su vivienda, porque al pasar la hora el olor no es grato dentro de ella. Recordemos que hace mucho frío en las noches, por lo tanto tenemos que rápidamente secar la vivienda. Hay muchos pequeños, muchos adultos que su vivienda están literalmente totalmente mojada.
0: Claro, sí, la situación es crítica. Alcalde, nosotros vamos a quedar atentos a todo lo que ocurra. Esperamos que este inminente aluvión finalmente no ocurra también. Así que, bueno, quedamos conectados.
2: No, estamos en contacto, y lo importante es que los cerros de Letien, que fueron las zonas afectadas por los incendios, ya el Servio me informa que los muros definitivos deberían comenzar la segunda semana de agosto la construcción, lo cual le daría una fortaleza importante a estos sectores, que recordemos que son zonas afectadas por los incendios, que no, claro, tienen protección, y que también tenían de 20-30 años un problema de intervención, y ahí tengo que ser los responsables. Hay muchas familias que construyeron en sectores que en condiciones normales de verano no hay problema, pero sabían que están con zona de riesgo. Nosotros en marzo notificamos a 118 familias. Recordemos que nosotros llevamos un año y medio de gestión, nos tocó el incendio en el verano, y ahora en marzo notificamos a estas familias que llevan 10, 15, 20 años viviendo en lugares que son de riesgo. Pero en algún momento la naturaleza se expresa de esta forma, con 60 milímetros, y claramente el impacto queda reflejado en estas viviendas. Así que nosotros las vamos a sacar del lugar y no vamos a permitir que los van a construir en esos sitios donde hay un riesgo para sus vidas.
0: Perfecto. Alcalde, entonces, muchas gracias por la información, y quedamos conectados, atentos a todo lo que ocurra por allá en su comuna.
2: Un gusto, que tenga buena noche.
0: Buena noche también. 22:20, escuchábamos ahí al alcalde de Penco, Rodrigo Vera, y también es bueno precisar que la región del Biobío en este momento está con alerta roja debido a este, bueno, es lo que conversábamos recién, al riesgo de desbordes por este sistema frontal, una decisión que es adoptada con base en la información también de la Dirección General de Aguas, DGA, que detectó este incremento gradual y sostenido los caudales debido a las fuertes lluvias, y que también supone un aumento de riesgo para la población cercana a estos cursos de agua, tal como lo indicaba ahí el alcalde de la comuna. Por lo tanto, el llamado en este momento es a no transitar solamente si es estrictamente necesario, pero el llamado es a no salir si no es necesario, quedarse en casa, cuidarse, y por supuesto también hacer caso a las autoridades en el caso de que necesitan, bueno, las personas evacuar. Así que estamos atentos también a todo lo que ocurre. También destacar que en este lugar se activó la mensajería SAE, una medida que también busca cuidar la integridad física de las personas ante estas situaciones de riesgo. Revisamos más información de nuestros auditores, el más 569-9207-888. Armando Romero por acá nos dice: en Cerro Toro Valparaíso están sin luz hace 5 horas. Armando Romero, que nos cuenta qué está pasando en la quinta región. También revisamos por acá Eve, que nos dice: fuerza Penco, fuerza mi Concepción, fuerza mi región del Biobío. Llevábamos horas de mucha lluvia y viento fuerte. Evelyn Fernández. También por acá hay otro auditor, Charlie, que nos envía información de Lo Miranda, que debido al peligro de caída de un árbol se mantiene interrumpido el tránsito en la ruta H30, sector incubadora AgroSuper Lo Miranda, para que tomen vías alternativas, que sería hacia Rancagua, ingresar por la ruta H30 y continuar por Callejón Los 13. También desde Rancagua hacia Doñihue, ingresar por el portal Lo Miranda, y se recomienda conducir con precaución, respetar la señalización del tránsito y por supuesto también utilizar las vías alternativas recién mencionadas para poder mantener también esta medida preventiva. Revisamos también información de Senapred, que por desborde del río, el estero, el Carmen, solicita evacuar el sector 4 Tubo en la comuna de Cañete, en región del Biobío. Al mismo tiempo se refuerza esto con la evacuación en terreno por parte de los organismos técnicos, y se activa la mensajería SAE. Acá el llamado para todos quienes nos están escuchando es a actuar con calma, acatar las indicaciones de la autoridad y de los equipos de respuesta. Durante la evacuación también no olvidar a las mascotas y sus necesidades. 22:23, escuchamos música. Rihanna, a esta hora.

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1: 22 horas con 27 minutos, estamos haciendo la hora de la radio y leyendo sus mensajes. Nos escriben acá desde Tucapel Bajo, que está inundado y hay casas inundadas. Repito, Tucapel Bajo en Concepción, estamos con graves problemas y necesitamos ayuda del municipio. Llueve fuerte en Concepción, Fuerza Penco, tenemos toda la calle inundada en Tucapel Bajo en Concepción y es por culpa de una constructora y de la mucha lluvia, Evelyn Fernández. Muchas gracias, Evelyn, por la información. Acá continúan fuertes ráfagas de viento en Requinoa, Rosario, Rengo, nos cuenta Jano. Hola, acá pasó en Paso Hondo, sector Chancal, mucha agua, está lloviendo mucho, nos indica también Blanca. Tenemos un mensaje acá de un aviso, pasémoslos nomás. Nos dice, hola, si pueden por favor dar a conocer este anuncio, una auditora, se llama Laura, es estudiante de licenciatura en matemáticas. Dice, hola, hago clases particulares de matemáticas universitarias y preparación PAES. De manera online o en Viña a domicilio, para que si la quieren contactar, les voy a dar el número de Laura que nos escribió acá, más 569-7249-0739. Si usted está interesado ahí en contactar a nuestra auditora que está pasando este datito de sus clases particulares de matemáticas universitarias y preparación PAES, me pueden escribir también acá al WhatsApp de la radio para que yo le entregue el contacto de nuestra auditora. Más 569-9207888. Lauti González también nos escribe y nos cuenta que en Lebu no hay suministro eléctrico, información que nos llega en este mismo instante. Hola, buenas noches. Acá en Concepción un poco de respiro después de un día eterno de lluvia y viento. Hace poco llegó la luz acá en el portal de San Pedro de la Paz. Muchas gracias, Marcia Alejandra, que nos está enviando esa información. Revisamos en Rancagua a esta hora fuertes ráfagas de viento. Nos cuenta ahí Ernesto Ávila, que también nos está escribiendo al más 569-9207888. Humberto Herrera nos cuenta que en Curacautín, Victoria, en este momento también no hay suministro eléctrico. Revisamos también mensajes, nos dicen que en Pehuen se está realizando ahí también, hay mucho viento en ese lugar, Lauti González, y algunos auditores también escriben que ese viento viene hacia Santiago, Constitución también, ahí recordemos que el desborde del estero El Carbón provoca distintas inundaciones a viviendas, todo esto en esta compleja emergencia que se registra durante esta noche de sábado en la comuna de Constitución, donde el desborde de este estero El Carbón que atraviesa, recordemos, el sector urbano de la ciudad, está provocando extensas inundaciones en distintos puntos. Hola, en Concepción Centro estamos sin luz desde las 14 horas. Nos indican por acá, Molina también, Maule, vientos huracanados. Se recomienda cargar los celulares, Nelson. En Rancagua se está cortando la luz y hay caída de letreros y árboles para que estén atentos también. Cuídense, tengan, bueno, lo decíamos, solamente salir en caso de que sea necesario. Pelarco está sin luz. En la comuna de Teno, el Maule, estamos sin luz. También nos cuenta por acá José Luis Ocares. También están sin agua en varios sectores. El río Teno está con caudal en aumento, pero aún estable. 22 horas con 31 minutos. Nos separamos un momento y ya volvemos con más informaciones.
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3: Marchas de comienzos del siglo XX, marchas que escucharon los soldados yendo hacia el frente en la Primera Guerra Mundial, que se inició, de hecho, el 1 de agosto de 1914. Una guerra que fue en muchas ocasiones simplemente una carnicería, una guerra de trincheras que no se movían y donde los jóvenes morían meses y meses después de estar casi enterrados en el barro. En julio de 1914, Albert Ballin, un hombre de negocios alemán, le contó a Churchill, entonces primer ministro de Marina Británico: recuerdo que el viejo Bismarck me dijo un año antes de morir que un día la gran guerra europea estallaría a causa de alguna maldita estupidez en los Balcanes. Bueno, cuando esa conversación tenía lugar, en julio de 1914, la estupidez, esa estupidez, ya se había producido. El 28 de junio, un estudiante serbio de 19 años, Gavrilo Princip, había asesinado en Sarajevo, en Bosnia-Herzegovina, al heredero al trono austrohúngaro, al archiduque Francisco Fernando, y a su esposa, la duquesa Sofía. Esta imprudencia había sido un factor determinante. En realidad fue un pretexto para iniciar la guerra. Primero, porque la visita a Sarajevo fue una obstinación, ya que le había sido desaconsejada por razones de seguridad al heredero al trono austrohúngaro. Y además, porque ya en la capital bosnia, en Sarajevo, el archiduque insistió en continuar con los actos programados para la jornada, incluso después de que se produjera un primer atentado, cuando los terroristas, que eran cuatro, lanzaron una bomba contra su automóvil, hiriendo a 20 personas. Segundo elemento, hubo un error del conductor de ese mismo vehículo que unas horas después, volviendo de uno de los actos, desvió su trayectoria y se fue a detener justo frente al joven príncipe, que había huido tras fracasar el primer atentado. Se conjugaron muchos factores para que ese atentado tuviera éxito. El 23 de julio, casi a un mes del asesinato en Sarajevo, Austria-Hungría dio un ultimátum a Serbia, a la que responsabilizó del atentado, y demandó varias cosas, entre ellas que Serbia reconociera públicamente su participación en el atentado y permitiese a la policía austríaca participar en la investigación del atentado dentro de la propia Serbia, algo muy difícil de aceptar por cualquier nación. Y entonces, al considerar la respuesta serbia como una aceptación parcial e insuficiente a este ultimátum, el día 28, Austria-Hungría le declaró la guerra. Se puede decir que hubo un pretexto, la guerra estaba ya volando sobre esos territorios. El día 30, Rusia ordenó la movilización general de sus ejércitos, lo que le situaba en pie de guerra con Austria-Hungría. Y al día siguiente, Alemania, aliada de Austria-Hungría, pidió a Rusia que detuviese la movilización, y su embajador en París preguntó a Francia, que era aliado de Rusia, sobre su actitud en caso de conflicto. El 1 de agosto, después de estos dimes y diretes, Alemania, ante la negativa rusa, declaró movilización general, y con ello, la guerra a Rusia. Francia respondió ordenando la movilización de tropas. Y el día 2 de agosto, Alemania invadió Luxemburgo y pidió a Bélgica derecho de paso a sus ejércitos. Al día siguiente, el 3, declaró la guerra a Francia, y el 4 de agosto, Gran Bretaña declaró la guerra a Alemania. Era como una especie de castillo de naipes que se desmoronaba. El 6 de agosto, Austria-Hungría declaró formalmente la guerra a Rusia, y el día 12, Gran Bretaña y Francia lo hicieron con Austria. En octubre, hasta Turquía entró en guerra del lado de los poderes centrales, y en septiembre del año 1915 lo haría Bulgaria. Por el otro bando, Japón, Italia, Portugal, Rumanía, Estados Unidos y Grecia se unieron a los aliados, que a cambio perdieron Rusia tras el triunfo de la Revolución de 1917. Solo España, Suiza, Holanda, los países escandinavos y Albania permanecieron en Europa neutrales en esta Primera Guerra Mundial, que fue una carnicería y que se inició de hecho el 1 de agosto de 1914.
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6: Estamos de vuelta en...

0: hora de la radio. Recuerden que nos pueden escribir al más 569-9207-888. Nos pueden enviar también su audio de WhatsApp y también nos pueden llamar al 800-810-810. ¿Quieren salir al aire y conversar conmigo? Bueno, me tienen que llamar al 800-810-810. Franco Soluche está en el teléfono, atento a todas las informaciones que nos puedan contar a través de la línea telefónica. Vamos a revisar a continuación qué está pasando con el suministro eléctrico por región. Nos están llamando hartas personas que nos están contando que están sin luz, así que vamos a revisar qué está pasando. A ver, estoy revisando acá la página de la Superintendencia de Electricidad y Combustibles y les puedo contar lo siguiente. En este momento, la región que está con mayor cantidad de personas afectadas sin suministro eléctrico es la región de la Araucanía. Esto con 40.881 personas, clientes, que están sin luz. Luego de eso también le sigue la región del Maule. Miren, olviden lo que dije, la región del Maule es la que le gana a la Araucanía. Son las dos que están con mayor cantidad de personas afectadas, incluso con la región de O'Higgins. Así que comencemos de nuevo la recapitulación. En el Maule, en este momento, hay 77.793 personas sin luz. Le sigue la región de O'Higgins con 44.006 clientes afectados. Luego, la región de la Araucanía con 40.881 personas. Luego también hay personas también que están sin suministro eléctrico en la región de Los Ríos, 21.650 personas. También en Los Lagos, 14.025. Revisamos también por acá la región de Ñuble, hay 23.230 personas afectadas. En Valparaíso también nos están llamando harto y hay 708 personas afectadas. En Tarapacá, 94. Metropolitana, tenemos a 602 clientes afectados con, sin suministro eléctrico. Revisamos también qué está ocurriendo en el Biobío, 14.210 personas sin luz. Nos pueden preguntar también al WhatsApp de la radio, el más 569-9207-888, qué está ocurriendo en su región, tal como también nos escribe por acá Marcelo Carrasco, que nos dice lo siguiente: Los Lirios, región de O'Higgins, a esta hora nos envió un video donde se puede ver que hay muchísimo viento. Viento torrencial también nos han escrito nuestros auditores. Tormenta eléctrica también en la región de la Araucanía. Escuchemos el audio de este video que nos acaba de enviar. Ah, es otro audio. Escuchamos.
1: Buenas noches, Radio Bio Bio. Acá en el sector San Francisco de Velarco, Maule, estamos sin luz eléctrica hace más de 4 horas. Se informa para que lo avisen por la radio, porfa.
0: Ahí está entonces, en el Maule también están sin luz, efectivamente. Repito también cuál es la cifra que tiene la Superintendencia de Electricidad y Combustible: 77.793 personas, clientes afectados sin suministro eléctrico. Y esto también se replica más, porque estamos hablando de clientes, pero son muchas más las personas, las familias que en este momento están sin este suministro eléctrico. Lo mismo ocurre en la Araucanía, en O'Higgins, también tenemos personas sin luz en Los Ríos, en también Ñuble. Revisábamos recién que en Coquimbo también hay unas personas que nos estaban preguntando, dice 552 personas. Claro, por acá nos preguntan, ¿grupos familiares o personas? Hablamos de clientes, ¿ya? Porque la SEC puede informar acerca de clientes, pero efectivamente cuando hablamos de cantidad de personas debiesen ser más, como lo decíamos recién, porque por lo general en una familia hay más de una persona, por lo tanto yo hablaría del doble de personas incluso. Son hogares en el fondo que en este momento están sin electricidad. Tenemos otro audio de WhatsApp, escuchamos. Hola. Este es el audio del video de Coyhaique, del viento. ¿Lo podemos repetir, Franco? Sí. Hay fuerte viento y esto se repite en distintos sectores del sur del país porque nos están escribiendo hartas personas para contarnos que hay ráfagas de viento.

0: distintas partes. Ahí escuchábamos también un poquito del contexto de lo que se está viviendo en el sur, y efectivamente también a raíz de esto es probable que hay cortes de energía en distintos sectores. Repetimos, 77.793 personas, clientes en el Maule que están sin electricidad en este momento. Le sigue la Araucanía y la región de O'Higgins. También por acá nos escribe otro auditor al más 569-9207-888. Estamos sin electricidad en Peñalolén, en Las Pircas. ¿Tenemos más audio? ¿Escuchamos?
1: Bío, desde Tomé, poca lluvia, a ratos llueve, pero muy poca, se levantó algo de viento, sí. Y cuando ha llovido, después como de las 8 de la noche, muy fuerte, pero muy esporádico. Esperemos que se mantenga así.
0: Mira, hay que estar atentos a todo lo que está ocurriendo. Hay hartos sectores que dicen que va un poco intermitente. Para llueve. Tenemos por acá también más información acerca del desborde del estero El Carmen. Solicitan evacuar el sector 4 tubo en la comuna de Cañete, región del Biobío. Senapred indica que, además de esto, para reforzar la evacuación en terreno por parte de los organismos técnicos, se activó la mensajería SAE. En tanto, en él, por acá, informa acerca de un choque, un poste chocado en Loma Arcoleta con Santa Luisa, comuna de Quilicura, para que conduzcan con precaución en ese sector. Ruta 68 también da a conocer que a esta hora hay tránsito completamente normal a lo largo de Troncal Sur, pero también el llamado es a conducir atento a las condiciones de la ruta. Revisamos también por acá más mensajes. Daniel, hola Camila, en O'Higgins, comunas de como Coinco, Quinta de Tilcoco, también en sectores como Los Lirios, también Requinoa y Rosario, están sin energía hace mucho más de una hora. Ahora también hay mucho viento en Rancagua y comunas aledañas, pero llovizna muy suave. Daniel, que nos escribe desde Rancagua. Muchas gracias, Daniel, por la información. Vamos a seguir revisando todo lo que está ocurriendo en nuestro país, pero también vamos a seguir escuchando música. Cuando son las 22 horas con 46 minutos, escuchamos Mariposa Traicionera, Maná.

0: Bio Bio, desde la comuna de Teno, Los Lagartos, llevamos más de 3 horas sin luz. Tremendamente las rachas de viento. Llueve, pero a cántaro. Por favor, ¿pueden ayudarnos? 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
1: Chuta, nos puso una misión igual difícil, ¿no, Franco? ¿Qué hacemos nosotros? Ojalá poder ser una superheroína y ahí con Franco nos ponemos la capa y vamos a detener la lluvia para que no pase nada más. Pero no tenemos ese poder. Lo que sí podemos hacer es informarnos de todo lo que está ocurriendo en este momento. Estamos atentos a todos sus mensajes, a sus audios de WhatsApp, ahí como el auditor que nos pedía ahí ayuda. Bueno, también nos pueden mandar más audios al más 569-9207-888. También nos pueden llamar al 800-810-810. ¿Tienen informaciones? ¿Están en algún lugar que necesitan dar a conocer? Y probablemente las autoridades a lo mejor no están llegando. Bueno, nos pueden contar a esa línea directa 800-810-810. Hugo Mora nos escribe: fuerte temporal en Puerto Montt. Gran parte del sector alto se encuentra sin luz. También revisamos más mensajes por acá. Buenas noches desde Graneros con fuertes ráfagas de viento. Saludos, Eduardo. Hola, Bio Bio, desde Taucu, Copquecura, Ñuble. Llevamos más de 4 horas sin energía eléctrica, con un temporal gigantesco. Un abrazo a ustedes. Claudio, que nos envía ahí también su mensaje a través del WhatsApp. Revisamos también por acá, ¿qué más tenemos? Hola, Camila. Bueno, Quinta de Tilcoco también, en sectores Los Lirios, también en Requino y Rosario. Sin energía eléctrica hasta hace poco más de una hora. También en este momento hay mucho viento en Rancagua y comunas aledañas. Saludamos también a Cintia, que nos cuenta que a esta hora está de loco en Chillán. Mucha agua y viento. Marcela también nos indica que que la luz llega y se va en Valdivia. Eso en Valdivia, nos están escuchando desde todas partes. Pato Panda también nos dice: saludos desde Los Ángeles, conectados de norte a sur. Revisamos también más mensajes por acá. Saludos, Chillán, fuerte ráfagas de viento. Saludos al... No lo he visto. Nuevamente llego y no lo alcanzo a ver antes de entrar cerca de la estufa. Hola, soy Sion Porcio, editando también momentos junto a Claudia. Fuertes rachas de viento esta hora en Rancagua Sur, con lluvia fina e intermitente. Para Bio Bio la radio, Hugo Alejandro. Gracias, Hugo. Anímese a enviar audios también. Oye, me llegó una foto recién hermosa, pero voy a esperar a que me escriban y me cuenten de qué se trata, porque voy a esperar, porque yo sé que debe haber una muy buena historia atrás.

0: de esa foto. El viento está muy fuerte acá, cada cierto tiempo también cae la lluvia, nos cuenta Aileen. Yuli, que está en Valdivia, región de Los Ríos, que la lluvia dice ahí que llega y se va. Acá en Los Lirios, mucho viento, pero la luz todo bien, cero corte, abrazo grande. Ahí también nos empiezan a enviar fotitos de sus gatitos. Valentín, gatito que está ahí regaloneando a sí mismo, como Valentín, que está enrolladito en, me imagino que es en, como en su camita, debe estar Gastón por acá dando vueltas, cerca de la estufa siempre. Mira, acá, mira qué hermoso mensaje, Franco, y a todos los auditores, auditoras. Me acaba de llegar una foto que yo les contaba recién, de un novio y una novia. Son sus manitos, donde se puede ver también las argollas. Y nos dicen lo siguiente: buenas noches, estimada señorita, saludos cordiales. Gran abrazo y bendiciones. Me acabo de casar. Soy Juan Pedro de Pichilemu con mi esposa Luisa Ivonne Fernández. Qué lindo, chiquillos, muchas gracias, felicidades, gracias por compartir este hermoso momento con nosotros ahí a través de esa fotografía, a través del WhatsApp de la radio, pero mándennos un audio también. Cuéntenos ahí cómo está el matrimonio y qué van a hacer, porque me imagino que ahora se deben ir a la fiesta. Están en Pichilemu, así que espero que haya sido un momento hermoso. Y por supuesto también muchas gracias por compartirlo junto a nosotros acá en Bio Bio La Radio. Un abrazo gigante y pásenlo excelente. Nos dicen por acá también, hola, saludos a Gastón Miauchati. Por ahí anda Gastón. También saludos a mi amor Gigi de Tata Andrés Quilicura, tranquilo a esta hora. Todo apagado saliendo desde el Bypass Rancagua. Tenemos otro audio de WhatsApp, escuchamos.
1: Hola Radio Bio Bio, acá estamos en Valdivia, la región de Los Ríos y en el sector Isla Teja específicamente, y la lluvia a veces cae muy muy fuerte, tremendo, yo me asusto, mi abuela no tanto, pero aquí estamos las dos en la cama, acurrucada esperando a que pase y que ojalá llegue la luz pronto porque ya está empezando a cubrirnos el aburrimiento. ¡Chao!
0: Eso pasa en la noche cuando no hay luz, uno se empieza a aburrir. No se asusten, está todo bien. Los estamos acompañando también acá con Bio Bio La Radio. Y también los invitamos para que no se aburran y bailen un ratito. Escuchamos a esta hora Bee Gees, esta canción que se la dedicamos también a esa pareja que nos envió la fotografía de su matrimonio.

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2: ¿Cómo están? Muy buenas noches. Bienvenidos al Informador de las 23 horas. Activan alerta.
3: Afectadas por la crecida del estero Gallín, que está ubicado en este sector, provocando que las aguas hayan ingresado hasta el interior y que estas personas hayan debido ser ayudadas por personal de rescate subacuático de bomberos que se encuentra trabajando en este lugar con un bote Zodiac para ir en ayuda de estas personas y sacarlos desde sus hogares y brindarle ayuda para que estén en un lugar seguro, ya que la crecida de este estero, que por lo menos hace 10 años no ocurría, está completamente inundado este sector y producto de aquello hay 7 viviendas que han quedado con aguas en sus interiores. Nos indicaba bomberos que por lo menos hay medio metro de agua y por lo mismo las familias ya han sido socorridas, ayudadas y llevadas hasta lugares seguros en Cañete. Bio Bio, la radio.
2: Múltiples emergencias se registran en la Araucanía, nos informa Carlos Martínez de Radio Bio Bio en Temuco.
4: Son múltiples las emergencias que está atendiendo personal del Cuerpo de Bomberos en Temuco y en varias otras comunas de la provincia de Cautín, principalmente el caso de Tolten, se ha confirmado hace instantes, el sector Tolten Viejo está con un anegamiento e inundaciones importantes, está trabajando todo el personal del municipio de Tolten junto a bomberos, carabineros y equipos de respuesta inmediata para auxiliar a las personas afectadas. En el caso de la comuna de Freire, se reporta que una laguna en el sector Santa Julia se desbordó y está afectando varias viviendas. En Temuco, en tanto, a esta hora la emergencia principal ocurre en el sector Las Tranjeras, esto es sector norte de Temuco, junto a la avenida Barros Arana, junto a la vía férrea, en donde el desborde de un canal mantiene afectadas alrededor de 100 viviendas. Bomberos están trabajando en el lugar, los ocupantes de las casas no quieren salir de las mismas, no quieren evacuar. Mientras tanto, bomberos están trabajando para intentar que baje el nivel del agua a causa de este desborde. En Temuco, Bio Bio, la radio.
2: Alrededor de 200 viviendas resultaron con anegamientos en Coronel, alcanzando a sectores rurales como asentamiento Escuadrón. José Manuel Lagos nos informa.
5: De acuerdo al balance entregado por el municipio de Coronel, alrededor de 200 viviendas resultaron con anegamientos donde ingresó el agua producto del colapso de las calles, todo producto de las intensas y continuas lluvias que se han registrado durante esta jornada en la región del Biobío. Dentro de los sectores más afectados están Los Rojas, Berta Acevedo, No Amanecer, Huertos Familiares, Buen Retiro y Asentamiento Escuadrón. Por ello, la medida preventiva del cierre de calles para el funcionamiento de motobombas, la entrega de sacos con arena para los vecinos de dichos sectores. También se ha trabajado con equipos de seguridad municipal y bomberos para poder subsanar estas emergencias registradas durante las últimas horas producto de

0: la intensa lluvia que también ha considerado evacuaciones en algunas viviendas, siendo los moradores derivados a un albergue municipal. Alrededor entonces de 200 viviendas en donde ingresó el agua en Coronel, señaló el municipio como balance durante la jornada de este sábado. 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
1: Durante este domingo se extenderá un segundo pulso de precipitaciones en la región de Valparaíso. Desde el lugar nos informa Constanza Peña.
2: Nuevamente regresan las precipitaciones a la región de Valparaíso tras una pausa que se extendió durante gran parte de este sábado. A esta hora de la noche nuevamente se registran chubascos intermitentes en gran parte de las comunas de la costa. Según el pronóstico, cabe recordar que para mañana domingo se espera un nuevo pulso de lluvias y en ese contexto SENAPRED mantiene vigente la alerta temprana preventiva para la región por este evento meteorológico, considerando precipitaciones normales a moderadas en el litoral, vientos de intensidad normal a moderada en todo el territorio y además la probabilidad de tormentas eléctricas. También se mantiene una probabilidad moderada de ocurrencia de aluviones y de derrumbes, por lo que las autoridades continúan monitoreando la evolución de este sistema frontal. En la región de Valparaíso, Bio Bio, la radio.
1: 23:05, hasta acá la revisión de las noticias. Santiago está cubierto, la temperatura es de 9 grados y la humedad alcanza el 79%. Quédese en compañía de la radio. Muy buenas noches.
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2: Durante un ratito más, a ver si podemos conversar nuevamente con el alcalde de Penco para tener más información sobre

están viendo también qué está ocurriendo en este momento. Bueno, este programa lo hacemos juntos y también nos pueden enviar un audio de WhatsApp al +569 9207888, o bien también nos pueden llamar a nuestra línea directa completamente gratuita, el 800 810 810. Vamos a seguir también atentos a esas informaciones. Senapred también hace unos 26 minutos aproximadamente dio a conocer que también está realizando un monitoreo por un evento meteorológico entre las regiones de Valparaíso y Los Lagos. En tanto, Senapred Ñuble modificó la cobertura de alerta roja para las comunas de Ningüe, San Nicolás, Portezuelo, Trehuaco y Quillón, esto debido a crecida. Senapred Atacama, por otro lado, se modificó la alerta temprana preventiva para la región de Atacama por el evento meteorológico, y también hace unos 57 minutos atrás hablábamos acerca del desborde del estero El Carmen, que Senapred también solicitó en ese lugar evacuar 4 tubos en la comuna de Cañete, región del Biobío, y también se activó la mensajería SAE. Estamos atentos a la información. Mientras tanto, también escuchamos música. Recuerden que nos pueden seguir llamando y escribiendo. Escuchamos a esta hora a Tata Barahona y Fernando Viergo, Hermano Gato.

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1: Fuertes vientos en Lo Barnechea, ahora nos cuenta José Hernández. Al WhatsApp de la radio, Mari nos comenta también por acá. Hola Cami, Hermano Gato, es una muy linda canción. Sí, así es. Qué bueno que están disfrutando también a esta hora de la música en la hora de la radio. Hola Camila, hoy me enviaron un dicho tan cierto que quiero compartirlo con todos. Las mentiras son como una cucaracha, matas a una y aparecen otras. Mira, ahí cuénteme por qué. ¿Por qué pasó eso? ¿Por qué se le viene a la mente también ese dicho? Buenas noches, Lili nos dice. Acá en Puerto Montt, tremendo temporal, fuerte viento a afirmarse. Saludos, Lili, ojalá no se corte la luz. Corte de luz por acá en Pablo Seguil nos dice, en Campos y La Morera. Revisamos también más mensajes. Hola, buenas noches, en la comuna de Los Lagos, región de Los

Ríos, llueve torrencialmente. Les saluda Pedro Villanueva, colega, dice, de ustedes y su señora Mónica López. Un saludo, chicos, que nos están escuchando a esta hora. Saludos. También por acá, me dice ahí el auditor que nos cuenta el dicho, que en su trabajo se dio esa conversación. Mira, y lo quiso compartir con nosotros. Perfecto. Súper. Por acá, buenas noches. Es desde el sector Paligüe, Pillán, comuna de Melipeuco. Llevamos casi 4 horas sin luz, mucho viento y lluvia. Quisiéramos pedir si alguien que tenga que ver con la señal de telefonía celular pueda gestionar con las compañías de celular, mejorar la señal, ojalá Movistar y Entel, por temas de conectividad, sobre todo en este tipo de situaciones de emergencia, donde se necesita hablar con los seres queridos, familiares, amigos, para saber cómo se encuentran o si necesitan ayuda. Por acá estamos bien por ahora, solo preocupado por si se extiende el corte de energía y lo que implica, como la pérdida de alimentos, sobre todo para la gente del sector que no tiene acceso a generadores o energía de respaldo para sus máquinas, refrigeradores. Y además que la inmensa mayoría son familias vulnerables y de escasos recursos. Ahí nos envió ese mensaje Pablo San Martín, que nos está escribiendo desde Melipeuco. Llevan casi 4 horas sin suministro eléctrico. Hola, gran compañía de ustedes. Saludos desde el más inseguro San Bernardo, Juan. Hola Camila, ¿cómo estás? Te saluda Nicolás. Llueve fuerte acá en la comuna del Maule, no ha parado de llover y también hay fuerte viento. Hola, buenas noches. Llueve como si hubiera, no hubiera un mañana en Talca, con vientos de 65 kilómetros por hora. Saludos, Francisco, desde Talca, que nos está escuchando. Tenemos otro auditor acá que está bien atento también a todo lo que está pasando en la región del Biobío, donde también nos informa que se registra tormenta eléctrica aislada, esto en Talcahuano y Cañete, para que eviten exponerse en el exterior, para que extreme precauciones. Eso es muy, muy importante, nos indica Claudio desde San Pedro. También por acá, Haroldo, en El Principal de Pirque, también hay fuerte viento. Buenas noches, Biobío, desde Olivar Alto, región de O'Higgins, sin luz desde hace una hora, en familia con Rodolfo y Beba, sus mascotas. Hola Camila, información de utilidad por acá también de Iván Polanco. Respecto a los cortes de energía, las telcos, compañías de telefonía por normativa, Subtel, tienen la obligación de proveer de autonomía en sus antenas de al menos 48 horas. Los clientes deben reclamar a sus respectivas compañías. Información que nos entrega ahí nuestro auditor Iván Polanco. También en Ñuñoa dice que no llueve y no cae lluvia en este momento. Tormenta eléctrica, no, que se sienta acá como dice el auditor de Talcahuano. ¿Hay tormenta eléctrica o no por allá? Hay, bueno, Me confundí. Dice, buenas noches, en Concepción, un poco de respiro después de un día eterno de lluvia. Lluvia y viento, hace poco llegó la luz en el portal San Pedro de la Paz. Después me dice por acá, tormenta eléctrica, no. Que no se sienta acá, no se sienta acá, como dice el auditor de Talcahuano. Ah, al menos en ese sector, al parecer, todavía no se siente, Estamos atentos también a ver cómo va evolucionando la tormenta eléctrica. Probablemente va a empezar también. Gabriela nos dice, buenas noches, mucho frío, lluvia y sin luz en Molco Alto, comuna de Villarrica. Nos acompañamos e informamos con la radio. Muchas gracias, Gabriela, por estar en sintonía. 23 horas con 18 minutos. Seguimos escuchando música. Es el turno de Pink a esta hora.

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1: 23 horas con 22 minutos, estamos haciendo la hora de la radio. Les quiero contar algo. 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También, estamos acá revisando todavía sus mensajes al más 569-9207-888. Nos están llegando muchísimos, muchos mensajes, audios de WhatsApp también. Recuerden que nos pueden enviar para poder escucharlos aquí al aire. José nos cuente, en Chépica llueve muy fuerte con mucho viento. También Juan Cabezas, buenas noches Bío Bío, la mejor radio de Chile y el mundo. Soy Juan Cabezas desde el sector del Salto de Laja. Llueve mucho por acá y fuertes vientos. Hola señorita Camila, aquí en Chillán, mucho viento fuerte que da miedo, la bulla que hay acá en Chillán. Prosperina, revisamos más información. Mucho viento y fuerte lluvia todo el día en Puerto Octay. La señal telefónica horrible, pésimo servicio de WOM. Manuel Rojas, saludos y besos a mi hija Matilda, Mateo y mi señora Jennifer. Tenemos una auditora al teléfono, Claudia. Buenas noches, ¿cómo estás?
2: Hola, buenas noches. La verdad que estamos súper preocupados porque acá en Talca, aquí ubiquemos el contexto, en el sector sur, 26 sur 8 poniente, nos rebasó un canalito de regadío que nos llega a las casas prácticamente el agua, y al lado hay un strip center que también sobrepasó la barrera. Ellos se protegieron con un lomo de toro, pero ahora ya superó la barrera y estamos súper complicados porque nos va a entrar el agua a las casas.
1: O sea, en este momento esto todavía no entra el agua a las casas, pero estaría próximo a entrar.
2: En mi casa, pero en el antejardín.
1: O sea, está cerca de entrar a la casa, por lo tanto ya es una emergencia que es grave. ¿Hay autoridades en ese momento, en este momento ahí en el sector?
2: Nada, absolutamente. Yo he llamado al cuartel urbano en reiteradas ocasiones y están sobrepasados porque ha llovido mucho. Y la verdad es que todo nuestro cuaderno

0: nuestros vecinos estamos preocupadísimos, porque
1: claro,
0: no sé cómo responder. Nosotros aquí no son casos, digamos, que pagamos nuestra contribución y todo lo que corresponde, y no ha dado resultado efectivo durante 15 años que se hizo esto, una calle nueva, una carretera y una caletera, y nosotros estamos en la caletera y ahí se nos rebasa todo el agua. Tengo videos evidentes aquí, sacados recientemente de nuestro vecino, que lo tomó y le afecta más directamente a mí después, yo segundo y así hacia atrás.
1: Claudia, por lo tanto, una consulta, ¿había pasado esto antes ahí en ese sector?
0: 15 años, desde que hicieron la caletera, ¿no le estoy diciendo?
1: Y no, 15 años.
0: Entonces, o quizás más, tal vez 2012, por ahí.
1: Sí, no, una situación antes que necesita... No pasaba, si necesitan con urgencia poder esperar también que, bueno, se acerquen autoridades, al menos municipales, para poder dar una solución. ¿Qué van a hacer en este momento si es que no aparecen las autoridades? Porque hay que evitar que esa agua entre a la casa.
0: Es la idea, prevención. Nosotros somos OTEN, inclusive durante el verano le damos una solicitud a la municipalidad de Talca, había, digamos, como corresponde, y se hizo una ampliación del caudal o del espacio donde corre el agua hacia abajo, con una máquina, etcétera, etcétera, pero igual se rebasa porque cae todo, porque está en un sector bajo, entonces lo de arriba de la carretera cae a la caletera.
1: Claro.
0: Y ahí ahora está sobrepasado como llovió, pero llovió copiosamente, o sea, fue horrible.
1: Sí.
0: Y aquí en Talca, y ahora sigue lloviendo, entonces no para.
1: No para.
0: Mi vecino tiene los videos, tenemos todos los videos habidos por haber, de todas las veces que ha ocurrido esto, pero no hay resultados positivos.
1: Claudia, estaba pensando en el alcalde de Denante. Claudia, ¿es posible que nos puedas repetir la calle exacta donde está para que...
0: 8 Poniente 26 Sur, Talca.
1: 8 Poniente 26 Sur.
0: Sí.
1: Perfecto.
0: Estoy lloviendo acá, pero y la verdad es que está rebasando. Ya a mi vecina lo está llegando prácticamente a la casa y a mí un poquito menos. O sea, ya nos llegó a la casa, pero sobre la reja, pero
1: claro,
0: no a las casas propiamente. Pero ya... con esta situación nos va a llegar.
1: Claro, si sigue lloviendo de esta manera, por supuesto que puede llegar ahí también a entrar al hogar.
0: Lo que está pronosticado, lo que están informando acá, hasta las 2:00 de la mañana va a seguir lloviendo. Mire, yo he llamado, y también hablé con Franco el otro día en vivo, cuando ocurrió algo por el estilo, y no nos vieron ni siquiera ver, y yo llamé, no, nada, no sé, nada, absolutamente, o sea, no hay resultados positivos.
1: Bueno, hacemos también ahí, Claudia, el llamado a las autoridades para que se puedan acercar a ese sector, para poder entregar una pronta solución. No es la idea que llegue el agua a las casas para recién hacer algo, sino que, claro, como muy bien dices tú, Claudia, evitar que esta situación suceda. Ya, así que quedamos atentos, Claudia. Cualquier cosa nos puedes volver a contar acá al WhatsApp de la radio o a través del teléfono, cómo va evolucionando.
0: De hecho, tengo los videos, así que si está el WhatsApp, te lo mando.
1: Sí, nos puede enviar los videos al más 569-9207888.
0: Bueno, para ahí lo busco, porque la verdad es que tan rápido no.
1: No, pero lo vamos a repetir, lo voy a repetir de nuevo, ¿ya? Gracias, Claudia, por la información.
0: Por favor, sería importantísimo que nos consideren por lo menos después una cantidad grande de años. Por
1: obvio,
0: favor.
1: Por supuesto.
0: No había llovido tanto, pero ahora este año fue, bueno, la situación que estamos viviendo en Chile, pero además esto ya, como te digo, hicimos la prevención y no hubo resultados positivos.
1: Así es.
0: De hecho, tenemos las evidencias, yo saqué fotocopia de todo lo que nosotros planteamos en el verano, pedimos, solicitamos, y no hubo resultado, o sea, se hizo apoyo, pero no fue suficiente porque el canal no se agrandó el espacio para que fluya el agua.
1: Claro.
0: Entonces, en vez de agrandarlo, lo achicaron. Entonces, obviamente, se vuelve hacia atrás y ahí
1: ocurre lo que está pasando ahora, sí. Claudia, quedamos atentos.
0: Por favor.
1: Sí, yo voy a repetir también el número, que es el más, no sé si tiene lápiz, igual por ahí cerquita, para que lo puedan anotar.
0: Ya.
1: Ya. Más 569-9200-7888.
0: Te voy a mandar los videos para que veas o por lo menos tengan conciencia y que haya una evidencia, porque todo es evidencia, obviamente, y ahora tenemos la evidencia de años.
1: Claro, mándame nomás los videos, los vamos a compartir acá con todo el equipo de prensa también, ¿ya?
0: Por favor, que nos apoyen, porque la verdad es que hay que hacer presión, si no, esta cuestión no tendrá resultado.
1: Claro.
0: Estamos acostumbrados a hacer ese tipo de cosas aquí en Chile, así que...
1: Claudia, se me cuidan, abríguense bien, no se vayan a enfermar también con la humedad. Así que les mando un beso.

0: y un abrazo gigante.
1: Necesitamos cosas concretas, así que ayúdennos, por favor.
0: Estamos ahí trabajando ya para eso, ¿ya? Estamos seguros que gracias. Están escuchando las autoridades para hacer algo. Un abrazo grande. 23 horas con 29 minutos, nos separamos un momento y ya volvemos con más La Hora de la Radio.
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0: 23 horas con 31 minutos, y les quiero contar algo. 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Bien, tenemos en línea a esta hora al alcalde de Rancagua, Raimundo Agliati, para poder conversar también cómo está la situación por allá. Alcalde, muy buenas noches, ¿cómo está?
7: Hola, buenas noches, espero que te escuche bien. Soy el alcalde, estamos justamente en el sector rural de la ciudad con el equipo aquí, despejando un camino que se vio afectado, sector de la Gobiana, están ahí cortando árboles.
0: Alcalde, bueno, justamente queremos saber cuál es el balance de la situación, cómo está en este momento Rancagua, porque hay hartos auditores que nos están escribiendo que hay mucho viento, incluso de un hospital que estaría afectado.
7: Así es, desde la tarde ha sido un gran viento, tarde noche, con mayor afectación principalmente en el sector rural. En términos generales, el viento ha afectado, bueno, la energía eléctrica, son cerca de 1000 hogares a esta hora. Tiene energía eléctrica en distintos puntos de la ciudad, en pequeñas zonas urbanas, pero también la parte más afectada, el sector rural, específicamente el sector de La Rubiana, San Ramón, Punta de Cortés, entre otros. Y enarbolado algunos árboles o desganches principalmente, y priorizando los lugares donde se afecta, por ejemplo, acá en el sector rural, un árbol ya de gran magnitud, que cortó el camino y además también afectó la energía eléctrica. Entonces, hasta ahora los equipos municipales y gente del lugar despejando, y esa es la prioridad, despejar las vías de accesibilidad primero, también en casos cuando hay alguna vivienda afectada con un árbol y en último lugar las que están en plazas que también se trabajan durante la noche y durante la jornada de mañana.
0: Perfecto.
7: Pero priorizando ahí la movilidad.
0: Alcalde, y acerca de la techumbre del Hospital Santa Filomena de Graneros, ¿tiene alguna información?
7: Perdón, no te escuché bien.
0: Sí, acerca de la techumbre del Hospital Santa Filomena de Graneros, que, bueno, algunos auditores nos indican que por el viento también se habría volado.
7: No, de Graneros no tengo...
0: No tiene información acerca de eso.
7: No tengo información porque es la comuna de Granero.
0: Claro.
7: Acá en nuestra ciudad principalmente han sido, como te señalo, algunos árboles afectados y una torre en particular, que es un tema que hay que ver con la empresa privada, que ha generado también temor en el sector sur de la ciudad. Están antenas telefónicas que se instalan y que había estado con algunos movimientos y soltando algunos temas de arriba hasta lata y cosas que vienen.
0: Claro, sí.
7: Y obviamente también hay, con los vientos, la preocupación que se comienzan a generar afectaciones en techumbre. Y ahí hay que tener todas las precauciones. Obviamente que a esta hora el llamado es a evitar las salidas, a resguardarse por los riesgos que hay con los vientos, y hay puntos que se pueden abordar en plena emergencia y otros que lamentablemente hay que esperar también por seguridad de todos los equipos también. No es tan fácil intervenir en pleno momento de vientos o voladura de techo, lo que corresponda.
0: Claro, sí. Bueno, acá hay hartos auditores, sí. Alcalde, que nos están preguntando acerca de la situación. También nos preguntan si qué pasa con el bypass saliendo de Rancagua, que nos indican que está todo apagado también ahí.
7: Efectivamente, hay zonas de energía, o sea, hay zonas apagadas por falta de suministro eléctrico, uh-huh. que afecta a hogares, como también la iluminación pública, y por tanto ahí la empresa nuestra está alerta para poder reactivar apenas se recupere el suministro eléctrico. Tuvimos además, pero eso ya se normalizó, la afectación de un letrero, también en el sector cercano al estadio El Teniente, un letrero publicitario que cayó y afectó la red eléctrica y también quitó el suministro en una parte y también afectó semáforos. Pero se ha ido normalizando y van apareciendo nuevos puntos.
0: Claro, ¿ha ido bajando el viento? ¿La intensidad?
7: ¿Ah?
0: ¿La intensidad del viento ha ido bajando?
7: Yo te diría que aumentando, sobre todo la zona poniente rural, con mayor intensidad, y los caminos caen ramas, en general también que ensucian los caminos, no que estén inaccesibles, pero hay hasta ramas u hojas que van cayendo. Pero lo que preocupa y la prioridad es despejar, y como les señalo en este, y para tranquilidad de todos también, el sector La Moranina ya se está despejando para habilitar el camino pronto. Y está también la empresa eléctrica acá para poder trabajar en los temas de recuperación de energía, que es lo que más también preocupa e importa. En concreto, el municipio tiene desplegado varias cuadrillas, todas equipadas con los elementos necesarios, justamente para el tema de abordar temas de arbolado, de especies, como también con empresas colaboradoras de áreas verdes. Así que hay un equipo desplegado toda la noche, que estaba programado, para poder abordar y mitigar la emergencia con estos vientos, y bueno, y luego será la lluvia.
0: Para emergencias, en el caso de que necesiten también ahí, por ejemplo, personas que son electrodependientes, ¿con quién se pueden comunicar?
7: Los electrodependientes están todos bajo un registro de CGE. CGE tiene la prioridad de tenerlos, debe tenerlos siempre con sus generadores operativos, con el combustible operativo, y ellos están bajo un registro legal inscritos en la empresa CGE. En caso de cortes, ellos deben ser los prioritarios siempre de contactar y asegurarse de que estén con sus generadores operativos. Y el llamado siempre a los electrodependientes, que algunos ocurre aún, que no se registran o inscriben, que tienen el derecho de ser parte y estar inscritos para asegurar siempre la energía eléctrica. Y por otra parte, acá en el municipio esperamos que estos cortes se puedan reponer y no sean largas horas, eso ya lo veremos durante la noche, pero también en el sector rural tenemos dos sectores, centros que los habilitamos con generadores inmediatos en caso de cortes y que se puedan convertir en lugares de apoyo eléctrico, es decir, si hay un largo corte, las familias pueden acceder a ese punto, en el caso de Chancón y sector Punta de Cortés, para poder tener energía disponible para cargar todos los elementos que sean necesarios, por ejemplo, teléfonos, computadores, notebooks, tablets, entre otros, y también como puntos de encuentro.
0: Perfecto. Alcalde de Rancagua, Raimundo Agliati, quiero agradecer el tiempo con nosotros para contarnos detalles y, por supuesto, también quedamos atentos a saber cómo va evolucionando la emergencia.
7: Bien, gracias a ustedes por la preocupación, por comunicar también, yo no transmitir a todos, pero en términos generales estar tranquilo, los equipos están desplegados para abordar la emergencia que vaya ocurriendo con este viento que hay en la ciudad.
0: Así es. Muchas gracias, alcalde. Buenas noches.
7: Gracias. Buenas noches.
0: 23:38. Estamos revisando todo lo que ocurre. Hablábamos recién ahí con el alcalde de Rancagua, Raimundo Agliati, acerca de todo lo que está ocurriendo en ese sector, donde la principal emergencia ha sido por el viento y por caídas de árboles en distintos sectores. Todo controlado de momento. Revisamos también mensajes. Amigos de Radio Bio Bio, informo ráfagas de viento en la comuna de Las Condes, nos dicen por acá. También revisamos información. Estoy escribiendo desde Machalí. Quiero dar las gracias a bomberos que cortaron en mi casa, que casi cayó en mi casa. Que cortaron un árbol en mi casa que cayó que casi cayó en mi casa en Machalí. Roberto Honores, ahí nos escribe también esa información. Buenas noches, acá en Longaví, mucha lluvia con lugares anegados, pero aún bien. Saludos, saludos a Longaví, comandante Malves, Comunelo Barnechea. Árbol cae arriba de un auto, ojo con eso, esto es en la comuna de Lo Barnechea, se puede ver justamente porque me mandan una fotografía. También Rosa nos cuenta que hay mucho viento en Las Condes, revisamos por acá también. Vamos, fuerza a todos los compatriotas que están pasando difíciles momentos sin luz. Gracias Bio Bio por acompañarnos y hacer visible los problemas que tenemos, nos dice por acá ese auditor. Leemos más mensajes. Marlene Medina, buenas noches, aquí en Los Muermos hay fuertes vientos y la luz cortada. Soy Natalia. Hola, soy Sergio de comuna de Coltauco, sector centro, luz eléctrica cortada, vientos muy fuertes y mucha lluvia. Gracias. Está la embarrada en Curanipe, a la costa. Cristian Suazo, que nos envía también esa información. Buenas noches, señorita Camila, desde Tranaquepe, comuna de Tirúa, pura paz y tranquilidad ahora en lo climático después de una mini tormenta eléctrica, eso de las 21 horas. Enzo Durán también nos envía ahí esa información. Pablo también nos dice que en la ruta 5, altura de Molina, hay lluvia. Si alguien sabe cómo está la ruta hacia Constitución, nos pregunta por acá Pablo para que le contemos también al auditor. Pipe, muy fuerte el viento en Coltauco, sector Molino, saludos Bio Bio. Felipe Fuentes, también revisamos por acá más mensajes. Ráfagas fuertes de viento y sin luz en Pirque. En Las Condes, muchísimo viento, da susto, nos cuenta por ahí Carmen Gloria. Buenas noches, en Peñarolén también, mucho viento. 23 horas con 41 minutos, seguimos escuchando música. En la hora de la radio es el turno de Jesse y Joy, Ecos de Amor.

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2: 23 horas con 45 minutos, estamos haciendo la hora de la radio, revisando sus mensajes de WhatsApp al más 569-9200-7888. Recuerden que también nos pueden llamar al 800-810-810 para contarnos sus informaciones, dónde están, necesitan ayuda. Estamos llamando en este momento también al alcalde de Graneros para conversar con él acerca del hospital, que se lo mencionábamos también al alcalde de Rancagua, porque está en un lugar cercano a este otro hospital, o sea, perdón, quiero decir a Rancagua, pero claro, como decía el alcalde, efectivamente es otra comuna ya, entonces, mejor, ¿qué mejor que llamar a la persona que tiene la información, que en este caso es el alcalde Marcelo Miñañir Matus, alcalde de Granero, que está conectado ya a esta hora con nosotros para contarnos más detalles. Alcalde, muy buenas noches, ¿cómo está?
3: Hola Camila, acá estamos en el terreno ayudando a la familia, entregándoles carbón, kit de aseo. Ha sido una tarde y una noche muy, muy complicada.
2: Así es, alcalde, por lo mismo, me gustaría saber cómo está la situación por allá durante la tarde, noche ya, y también le quiero preguntar puntualmente por el qué pasa con el hospital, porque hartos auditores nos han contado que la techumbre habría salido volando.
3: A ver, yo estoy en terreno, respecto a la techumbre no tengo antecedentes. Recordemos que el hospital de quien depende del Servicio de Salud Talcahuano, voy a hacer las averiguaciones respectivas. Nosotros estamos acá en el sector del barrio chino, producto que el canal que va hacia el mar, normalmente a esta hora, a ver, lo explico en términos simples, durante la tarde el mar baja, lo que permite que el canal llegue al mar en óptimas condiciones, pero a esta hora empieza a subir la marea, lo que provoca que el canal tenga más agua, lo que está saturando acá en el sector de Virgen, en el barrio chino. Nosotros estamos acá desplegados, tomando las medidas de seguridad y entregándole a los vecinos sacos de carbón y kit de aseo.
2: Claro, sí. Yo cuando le pregunto acerca de este hospital, es la voladura de un techo del hospital Santa Filomena. Pero hasta el momento, al parecer, entonces no.
3: No, acá. Hospital Santa Filomena no es de Penco, por eso no tengo antecedentes.
2: Ya.
3: No conozco de qué lugar sea. Acá nosotros tenemos solo un hospital, que es el hospital de Penco, Lidquén. Pero no tengo hasta el momento antecedentes, voy a preguntarle a su directora, pero no tengo antecedentes, me se llegó alguna señal de emergencia, o sabe, pero dado su planteamiento lo voy a consultar apenas terminamos esta comunicación.
2: Alcalde, consulta, también durante estas últimas horas, ¿cómo ha estado todo lo que está relacionado a evacuaciones?
3: Hemos tenido que evacuar dos sectores. Sobre hoy día, en este momento el gran problema es el agua hace más de una hora que paró, se nos está lloviendo, pero los canales, sobre todo en la noche, traen mucho caudal, muchos restos de árboles, ramas, lo que está generando mucho problema. Acá en Lidquén, tanto Sargento Aldea, que está inundado, como el sector del barrio chino, y ya nuevamente en el sector de Penco, producto del alza, cierto, de la subida de las mareas, nuevamente está saliendo en el sector de Penco a la calle. Estamos coordinados con carabineros, estamos todos los funcionarios municipales desplegados, pero hasta el momento no tenemos un evento mayor respecto a los canales. Lo que sí tuvimos que evacuar a varias familias en los sectores de los cerros, y obviamente con la luz del día vamos a poder evaluar las medidas de mitigación.
2: Perfecto. Alcalde, quedamos atentos entonces a más información y poder ir actualizándola. ¿Alcalde?
3: ¿Aló?
2: ¿Sí?
3: Sí, no, es que me confirman acá que en el hospital del Izquierdo tenemos voladura de techumbre.
2: Ya, perfecto.
3: Otro hospital de otro sector.
2: Sí, vamos a revisar, por supuesto, ahí la información también que nos envían nuestros auditores. Alcalde, le agradezco, muchas gracias.
3: A ustedes por la buena predisposición y tienen a los vecinos, porque todos escuchan la radio Vivir y se informan de buena forma. Gracias a ustedes.
2: Buenas noches. Chao, chao.
3: Buenas noches.
2: 23 horas con 49 minutos. Seguimos escuchando música. Escuchamos a Sam Smith a esta hora.

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1: 23:53, hablábamos recién con el alcalde de Penco, Rodrigo Vera, y ahora sí tomamos contacto con el alcalde de Graneros, Marcelo Miñañir. Alcalde, muy buenas noches, ¿cómo está?
2: Buenas tardes.
1: Alcalde, quisiéramos saber cómo está la situación por allá en Graneros y acerca del hospital que nos indican nuestros auditores que se, bueno, que tiene una voladura de techumbre.
2: Aquí.
1: ¿Alcalde?
2: Ya.
1: ¿Alcalde, me escucha? Vamos a retomar ahí el contacto con el alcalde de Graneros para poder conversar acerca de esta situación que varios auditores nos han escrito, que está relacionado con las fuertes ráfagas de viento que provocaron la voladura del techo del Hospital Santa Filomena de Graneros. Alcalde, ¿me escucha ahora?
2: Ya, ahora sí.
1: Ahora sí, perfecto. Bueno, alcalde, le preguntaba yo si puede hacernos un balance de cómo está la situación en este momento por allá.
2: Bueno, hasta ahora llevamos cerca de 8 árboles que se han caído en diferentes partes de nuestra comuna, desde Nuevos Campos, sector también como Las Mercedes, Santa Julia, bueno, la verdad que en diferentes partes. Y bueno, también decir que los equipos municipales están trabajando a esta hora en la calle, estamos trabajando con seguridad pública, también con el departamento de Osegornato, bomberos también se encuentra trabajando en la calle. Y además también lo que usted mencionaba, ¿cierto?, respecto al Hospital Santa Filomena, que también nos generó una alerta ahí, ¿cierto?, en un par de minutos atrás. Afortunadamente no fue, o sea, está todo controlado. También comentar que el hospital hoy día está siendo, ¿cierto?, refaccionado, así que se encuentra también en un momento en donde efectivamente se están cambiando techos, se están haciendo modificaciones, así que de trabajo, así que también obedece un poco a esa situación. Por lo pronto, hasta ahora no lamentamos, ¿cierto?, ninguna situación o persona que se encuentre en riesgo.
1: Alcalde, y en ese mismo contexto, para poder entender también qué fue lo que ocurrió ahí, entonces este techo que habría salido volando con fuertes ráfagas de viento, ¿se debe a que estaba en construcción, entonces estaba endeble, por decirlo de alguna manera?
2: Exactamente, sí, el Hospital Santa Filomena de Graneros está en un proyecto de conservación. Ya lleva cerca de 10 meses aproximadamente que está siendo trasladado parte, ¿cierto? De hecho, no tiene un sistema de hospitalización. Están todos los pacientes en un formato de hospitalización domiciliaria. Solamente es atención, y justamente por eso es que hay trabajos que se están haciendo, ¿verdad? En los techos, refaccionando diferentes lugares. Y claro, también un poquito de lo que comenta la empresa es que finalmente esto se había dado por esta situación, lo que ya estaría con
1: claro. Claro. ¿Personas lesionadas se registran?
2: No, gracias a Dios, hasta ahora no tenemos ninguna persona lesionada, solo un vehículo que quedó con algunos daños menores por un árbol caído.
1: Perfecto. Alcalde, nos queda clarísimo entonces. En este momento, ¿también el viento ahí ya cesó o se mantiene?
2: Sí, ha bajado un poquito la intensidad que tuvimos hace, yo creo que unos 20 minutos atrás, que fue como el punto más intenso hasta ahora, por lo menos. Obviamente seguimos atentos porque, claro, no sabemos cómo viene la noche, pero hasta ahora se bajó un poco la intensidad, afortunadamente.
1: Perfecto. Alcalde, quiero agradecer el tiempo con nosotros para poder atendernos. Marcelo Miñañir, para poder hablar acerca de todo lo que está ocurriendo por allá. Bueno. Y perfecto, también con todo lo que tiene que ver con el hospital que varios auditores nos estaban comentando. Esté muy bien, buenas noches. 23:57, ahí está, bueno, justamente por el tema del viento, tenemos algunos problemas de conectividad, de señal. Pero logramos comunicarnos entonces con Marcelo Miñañir Matus y con el alcalde de Penco, Rodrigo Vera, que nos actualizó también cuál fue la situación de todo lo ocurrido con lo que está ocurriendo por allá con las evacuaciones y con la alerta SENAPRED de Vista Hermosa, este sector que se dio a conocer que tenían que evacuar por probabilidad de aluvión. Así que, bueno, esto todo es información oficial de SENAPRED que estamos revisando minuto a minuto. Les aprovecho también de contar que estamos revisando la información de desbordes de ríos, esto en Curanilahue, que provoca también una inundación en diversos sectores de la comuna. Hay varios puentes y de hecho el agua ya habría entrado a distintas viviendas, así que hacemos también ahí nuestro llamado a todos los auditores para que nos sigan escribiendo el +569 9207888. Por ejemplo, en Talca hay Villa Cerrillos completamente inundada, incluso vecinos están tratando de evacuar por sus propios medios. Eso es información que pasa en Talca. También alerta roja, esto es la ruta 5 sur, río Perquilauquén, disminución en crecida del río, y se mantiene suspendido el tránsito por el camino ubicado bajo el puente Perquilauquén. Esto como medida preventiva. En el lugar están trabajando equipos de la concesionaria y carabineros realizando las coordinaciones y el control del tránsito correspondiente para resguardar la seguridad de los usuarios. También revisamos información de por acá, que nos llega también acá al WhatsApp de la radio. Sigue la lluvia intensa en sectores anegados, también suspendieron la fiesta del chancho, lo comentábamos también al comienzo del programa. Hay personas que han ocasionado también algunos accidentes de tránsito. Ojalá termine pronto este diluvio, nos dicen. Debido a las intensas lluvias registradas esta semana, se mantiene interrumpido también el tránsito en el kilómetro 2, dirección Antofagasta Taltal, por desprendimiento de rocas. Me comienzo a despedir, espero que se hayan podido informar. También viene Nicolai Estañaro para acompañarlos durante toda la noche con más informaciones. Estén muy bien. Buenas noches.
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2: Dos personas fallecidas, más de 1.500 viviendas con daños y 155.000 clientes sin suministro eléctrico deja hasta ahora el sistema frontal que afecta a la zona centro-sur del país. Senapred mantiene 8 alertas rojas vigentes distribuidas entre las regiones del Maule, Biobío, la Araucanía, los ríos y los lagos por riesgo de desbordes. El paso fronterizo de los Libertadores en la región de Valparaíso cumple 18 días cerrado debido a los efectos de los sistemas frontales en la alta montaña. 2 víctimas fatales y 6 personas lesionadas dejó un atropello múltiple en la comuna de La Unión. Un incendio estructural en la región de Aysén dejó como víctima fatal al concejal de Lago Verde, Claudio Soto. En prisión preventiva quedaron los 2 detenidos por el frustrado asalto a un camión de transporte de valores ocurrido el viernes en el barrio Franklin. En arresto domiciliario total quedó el adolescente de 17 años imputado por el homicidio de un menor en un liceo de la comuna de San Bernardo. La UDI reingresará el proyecto para que la dieta de los expresidentes se pague desde los 65 años tras la polémica publicación de Gabriel Boric. Chile y Venezuela avanzan en la normalización de sus relaciones consulares con la próxima habilitación de oficinas en Caracas y Puerto Ordaz. Las expulsiones, en tanto, siguen siendo tema pendiente. Tras el aumento de la desocupación femenina al 10,4%, expertos y gremios plantearon avanzar en medidas como la sala cuna universal y nuevas políticas para facilitar el acceso al empleo. Analistas internacionales aseguraron que los nuevos aranceles de Estados Unidos a Chile marcan un punto de inflexión en la relación comercial entre ambos países. Del exterior, 13 personas murieron tras la caída de una avioneta turística en Perú. La Unión Europea convocó a una reunión de urgencia para abordar la crisis migratoria en Ceuta, donde al menos 67 migrantes fallecieron al intentar ingresar desde Marruecos. En los deportes, Colo-Colo venció por 4-3 a Everton de Viña del Mar y se mantiene por ahora con 15 puntos de ventaja en el primer lugar de la tabla de posiciones del torneo de fútbol profesional chileno de Primera A. Y en el tenis, el chileno Alejandro Tavilo cayó en 3 sets ante el español Rafael Jodar en las semifinales del ATP 500 de Washington.
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2: ¿Cómo están ustedes? Muy buenos días, bienvenidos a Radiograma en esta edición de medianoche a través de las 43 estaciones de Biobío, la radio en todo el país. Saludamos a quienes están a esta hora también escuchándonos y viéndonos a través de la televisión digital por Biobío TV, biobiotv.cl, además de las aplicaciones de Radio Biobío y también en biobiochile.cl. Atentos a este sistema frontal que está afectando entre las regiones del Maule, la Araucanía, hasta los lagos precisamente, y donde estamos atentos a sus llamados, sus videos, imágenes y también notas de voz y de texto. WhatsApp de la radio, más 569-9207888. Atento a sus mensajes a esta hora de la madrugada y también disponibles en el 800-810-810. Disponible, línea gratuita disponible para ustedes para que nos llamen y se comuniquen con nosotros y nos cuenten lo que está pasando en su ciudad en estos precisos instantes. Cuando en estos momentos vamos a comenzar con la revisión de las noticias más importantes, las noticias más relevantes a nivel nacional y también internacional. Estaremos juntos para poder brindarles a ustedes las informaciones que han acontecido en nuestro país y también en el exterior. Le invitamos a partir de este momento a que escuchen a partir de este instante información independiente.
3: 12 de la noche, 8 minutos.
2: Comenzamos esta entrega informativa con el sistema frontal partiendo en la región de la Araucanía porque más de 2.000 personas se encuentran afectadas por las intensas lluvias y el ingreso de aguas a sus viviendas. Existe un monitoreo especial para las comunas de Lumaco y Purén, ya que el desborde de ríos podría provocar daño en 900 viviendas. Los detalles en el informe de Esteban Arauz desde Radio Biobío en Temuco.
4: Crítico es el panorama de la región de la Araucanía, devastada por las lluvias y el desborde de caudales que han provocado daños de diferente tipo. En total se reportan 2.000 personas afectadas, 340 viviendas con daño menor, 38 con daño mayor y más de 180 aún en evaluación. En tanto, 1.200 personas se encuentran aisladas y 22 albergadas. Las precipitaciones y el viento se mantendrán con gran intensidad. Ello ha levantado la alerta sobre lo que podría ocurrir en comunas de la provincia de Malleco. En el caso particular de Lumaco, el río que atraviesa la ciudad, el río Lumaco, podría afectar 800 viviendas, tal como lo indicó el director de SENAPRED Araucanía, Ian Gorayev.
5: Sí, podrían llegar a ser 800, ¿ya? Pero todo va a depender.
4: Encuentran aisladas y 22 albergadas. Las precipitaciones y el viento se mantendrán con gran intensidad. Ello ha levantado la alerta sobre lo que podría ocurrir en comunas de la provincia de Malleco. En el caso particular de Lumaco, el río que atraviesa la ciudad, el río Lumaco, podría afectar 800 viviendas, tal como lo indicó el director de SENAPRED Araucanía, Ian Gorayev.
5: Sí, podrían llegar a ser 800, ¿ya? Pero todo va a depender de si continúa o no precipitando. Y

0: no habían presentado mayores problemas, pero los caudales de los ríos han aumentado en forma muy agresiva en las últimas horas.
1: En paralelo, existe un monitoreo del río Rehue en Los Sauces, río Imperial y Damas en Carahue y el río Vergara en la comuna de Renaico. En Temuco, Bio Bio, la radio.
2: 12 de la noche, 10 minutos.
3: En el WhatsApp 569-9200-7888 estamos también revisando sus mensajes, ya que por lo menos acá en la región metropolitana nos reportan de viento muy fuerte en Peñalolén. Hay posibles cortes de energía eléctrica y caída de arbustos, según lo que nos cuenta a esta hora Rodrigo a través del WhatsApp de la radio. También Rodrigo, pero de Maipú, acá en la Florida, dice, corre un viento muy fuerte, ráfagas de 50 o más kilómetros por hora. Por aquí también tenemos a José desde la Florida, donde hay fuertes ráfagas de viento en departamental con Toalaba. En San Vicente de Tahuatahua, esto es en la región de O'Higgins, también a esta hora llueve fuerte en esa comuna de la sexta región. Sergio Araya a través del WhatsApp. Y también otro auditor de la Florida, también se sienten rachas de vientos fuertes. Nos reportan también nuestros auditores muy atentos a lo que está pasando con las con el tiempo en estos instantes, tanto en la región metropolitana como también en otras regiones de nuestro país. Recuerde, más 569-9200-7888. Estamos atentos a sus mensajes y también a sus llamados.
2: 12 de la noche, 11 minutos.
3: Sistema frontal que en alerta roja mantiene a las comunas de Osorno y San Pablo. Esto debido a las crecidas de los ríos Bueno, Rahue y Damas respectivamente. En tanto, se emitieron 3 alertas SAE preventivas en ambas comunas. Los detalles con Camila Báez desde Radio Bio Bio en Osorno.
4: En la región de Los Lagos se mantiene vigente una alerta preventiva por las condiciones meteorológicas y donde se espera que la lluvia continúe. En la zona norte de la región, producto de la crecida del río Bueno, Senapred emitió una alerta de evacuación para los sectores rurales aledaños a la ribera del río en la comuna de San Pablo. El delegado presidencial provincial Alejandro Redein llegó hasta el sector Quilacahuín, desde donde confirmó que ya hay algunas viviendas anegadas, pero que las familias son reacias a abandonar sus casas.
5: Pedirle a los vecinos que en el sector que estén muy atentos al cambio de condiciones que tenga el río y obviamente tomar la diligencia de salir. Yo sé que muchas veces las personas temen por sus cosas, porque lo que más hemos escuchado reiterativamente, tanto aquí en San Pablo, es que muchas personas no quieren ser evacuadas precisamente porque tienen miedo de que les roben. Y aquí la verdad es que colocando las cosas en una balanza es mucho más importante resguardar la vida humana que las cosas.
4: Ante el ingreso de un nuevo sistema frontal a la región, las autoridades reforzaron el llamado a la comunidad a adoptar medidas de autocuidado y autoprotección, considerando que durante las próximas horas se esperan precipitaciones y vientos con rachas de hasta 70 kilómetros por hora. En Osorno, Bio Bio, la radio.
2: 12 de la noche, 13 minutos.
3: El principal corredor terrestre entre Chile y Argentina permanece cerrado desde el 15 de julio debido a las sucesivas nevadas registradas en la alta cordillera de la región de Valparaíso. Nos trasladamos a Radio Bio Bio en Valparaíso, la información con Aníbal Rosales.
6: El paso internacional Los Libertadores alcanzó los 18 días cerrado al tránsito debido a la acumulación de nieve, los rodados y el riesgo de avalanchas provocado por los sucesivos sistemas frontales que han afectado la alta cordillera de la región de Valparaíso, sin que hasta ahora exista una fecha confirmada para su reapertura. El delegado presidencial provincial de los Andes, Ricardo Figueroa, informó que el complejo fronterizo Los Libertadores se registra en 6,6 metros de nieve, condición que impide el funcionamiento normal de las instalaciones y dificulta el avance de las maquinarias. La autoridad indicó que los equipos de vialidad trabajan en el despeje del tramo comprendido entre Guardia Vieja y el complejo, pero todavía deben intervenir la ruta que continúa hacia el túnel Cristo Redentor. Así lo precisó el delegado Figueroa.
7: Hoy día tenemos en el complejo fronterizo 6,6 metros de nieve, con lo cual no se puede, obviamente, operar el funcionamiento del complejo. Están trabajando arduamente en la ruta para abrir todo lo que significa el tramo de Guardia Vieja. Todavía falta mucho.
6: El delegado presidencial regional de Valparaíso, Manuel Millones, señaló posteriormente que se habilitó una pista única para el ingreso de emergencias hasta el recinto fronterizo y que se logró reponer el suministro eléctrico. Durante la próxima semana se evaluará el retorno de cerca de 400 funcionarios, un proceso que dependerá de la evolución meteorológica. Desde la región de Valparaíso, Bio Bio la radio.
2: 12 de la noche, 14 minutos.
3: Leyendo sus reportes a través del más 569 9200

0: 888. Por acá nos cuenta Aldo desde Las Condes que en la quebrada con Vital Apoquindo, fuerte viento. Esto es en la comuna de Las Condes. En San Fernando, lluvia intensa y ráfagas de viento muy fuertes, nos cuenta Mario desde San Fernando. En el sector de Los Niches, en Curicó, también nos reporta Javier Ignacio de una nueva activación de la quebrada en el centro de Iloca. Ya lo que había ocurrido la jornada de este viernes ocurrió y con más fuerza durante la noche de este sábado. Estaremos atentos a esas imágenes. Fuertes ráfagas de viento en Rancagua, en el sector de Santa Julia y Bosques de San Francisco. Por acá nos reporta Manuel. Los Orientales con Tobalaba, vientos muy fuertes en Peñalolén. También nos cuentan otro de nuestros auditores. Desde Buin, por acá, mucho viento. Se están levantando ráfagas de viento muy fuertes, según lo que nos cuenta Carlos González desde Quintero. De fuerte viento y lluvia, David Albarrán desde San Fernando. Y entre Curicó y Teno, en la región del Maule, varios sectores sin energía eléctrica. Accidente vehicular, además, en la ruta 5 Sur en dirección al sur, a la altura del puente Río Teno. Personal de Carabineros y de Asistencia se encuentra en estos momentos en el sitio. Agradecemos a Cristian González, que nos envía ese mensaje de accidente de tránsito en la región del Maule a través del más 569-9207888. Por acá también fuertes ráfagas de viento, voladura de sector San Ramón y puertas de fierro. Se pide a los vecinos permanecer dentro de sus casas por seguridad. Esto es en Rancagua. Alejandra nos reporta este mensaje a través de nuestro WhatsApp. Locañas, La Florida, también fuertes vientos en varios sectores de la región metropolitana y también en otros rincones de nuestro país. Estamos atentos en el más 569-9207888, WhatsApp de la radio, atentos a sus reportes.
1: 12 de la noche, 16 minutos.
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0: Bueno, y a propósito del cierre del paso fronterizo Los Libertadores, una alta congestión de camiones de carga se registra en otro paso fronterizo, nos referimos a Pino Achado. Este problema se generó tras el cierre justamente del principal paso fronterizo que tiene nuestro país con Argentina. Los detalles los tiene Iván Betancourt desde Radio Bio Bio en Loquimay.
3: Producto del cierre del paso fronterizo Los Libertadores por el sistema frontal que afecta a la zona centro-sur del país, gran cantidad de estos camiones de carga están cruzando la cordillera a través de los pasos fronterizos de la región de Araucanía. Es por ello que esto ha generado colapso en las localidades cercanas a los complejos fronterizos. En el caso de Chile, son más de 200 camiones que aún están apostados en la ruta internacional CH-181, está a la altura de Liucura. Esperan poder cruzar para realizar los trámites aduaneros y llegar con sus cargas a lugares de destino. En el caso de Argentina, son cerca de 300 camiones que están esperando también poder cruzar hacia territorio argentino. Las principales localidades que tienen colapso son Cutralcó, Zapala y Las Lajas. Se espera que en los próximos días esta situación tienda a mejorar, pero también hay que indicar que muchos de los sectores en los cuales se encuentran apostados estos camiones de carga no tienen las condiciones sanitarias para que estos camiones esperen por varios días. En Lonquimay, Bio Bio, la radio.
1: 12 de la noche, 18 minutos. 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
0: Al plano policial, porque la justicia decretó la prisión preventiva para los dos imputados acusados de participar en el robo frustrado con armas de fuego a un camión de valores en el centro de Santiago. Ambos son extranjeros y continúa la investigación para determinar si existen o no más personas involucradas. Los detalles con Jorge Villegas.
4: Este sábado fueron formalizados dos ciudadanos extranjeros acusados de participar presuntamente en un intento de asalto armado contra un camión de valores que derivó en una balacera. El enfrentamiento dejó a uno de los asaltantes fallecidos y a un guardia herido. El hecho ocurrió durante la jornada del viernes en el barrio Franklin de la comuna de Santiago. La Fiscalía Regional Metropolitana Centro Norte lo formalizó por los delitos de robo calificado, porte ilegal de arma de fuego y receptación de vehículo. De parte de Carabineros, la coronel Karen Riveros, jefa subrogante de la Dirección de Control de Drogas e Investigación Criminal, entregó detalles respecto a ambos imputados.
5: Extranjeros, uno ecuatoriano y el otro venezolano. Pero quiero hacer hincapié que hay un trabajo colaborativo con el Ministerio Público para aclarar fehacientemente la identidad de estas personas. Por los antecedentes que mantenemos, no contaban con antecedentes penales ni policiales, pero no descartamos que hayan tenido participación en algún otro delito, en razón de que tenemos que lograr la identidad de ellos fehacientemente.
4: El gobierno valoró la coordinación entre el Ministerio Público y las policías, lo que facilitó el que en menos de 24 horas ambas personas fueran identificadas y detenidas, mientras continúan las indagatorias por parte de equipos especializados de carabineros para determinar si existen o no otras personas involucradas en este hecho.
1: 12 de la noche, 20 minutos.
0: La Policía de Investigaciones investiga, valga la redundancia, el homicidio del conductor de un camión en la ruta 11CH en Arica, en donde la víctima, de nacionalidad boliviana, recibió múltiples disparos. La información es con Andrés Bravo, desde Radio Biobío en esa ciudad.
6: Efectivamente, el equipo ECO de la Fiscalía de Arica, en conjunto con la Brigada de Homicidios y peritos del Laboratorio de Criminalística de la Policía de Investigaciones, realiza diligencias tendentes a esclarecer un robo con homicidio hecho ocurrido en la ruta internacional 11CH en el sector del Valle de Yuta. La víctima es un transportista boliviano que fue encontrado junto a su camión con diversos impactos balísticos. Al lugar concurrió el fiscal Manuel González, ¿quién se refirió a este hecho?
7: Se encontró una persona de nacionalidad boliviana, conductor de un camión que se encontraba fallecido en la vía pública, cercano a su camión, con impacto balístico en su cuerpo. Hasta el momento se están iniciando recién las investigaciones, no se descarta hasta el momento ninguna línea investigativa, se está trabajando recién en el sitio del suceso.
6: Por el momento continúan las diligencias tendentes a esclarecer este hecho y encontrar al o los responsables. Reiteremos, este transportista boliviano de 42 años que fue encontrado fallecido en un costado de su camión en la ruta 11CH a la altura del kilómetro 9 en Arica. Bio Bio, la radio.
1: 12 de la noche, 21 minutos.
0: Seguimos con el reporte de ustedes, nuestros auditores, a través del WhatsApp. Por acá Miguel Jiménez nos cuenta de un accidente en la ruta 5 Sur en un coche. Se trata de una colisión de camión con vehículo menor a alta energía de sur a norte. Hay una persona fallecida poco antes de la medianoche. Personal de emergencia se encuentra en el lugar, más de personal de la concesionaria Ruta de los Ríos. Muchas gracias, Miguel, por ese mensaje. Oscar Manquilef desde Santa Cruz nos cuenta que llueve muy fuerte, mucho viento por allá en Santa Cruz. Muchas gracias, Oscar, por la información. Además, Francisco desde la comuna de La Reina nos cuenta que mucho viento suena en los techos y muchas ramas en vereda y calles. Atentos a los automovilistas, pueden caer árboles enfermos y añosos típicos de la comuna. Muchas gracias, Francisco. Sin energía eléctrica en Placilla, en la sexta región, donde llueve intensamente y hay ráfagas de viento de 60 a 70 kilómetros por hora, según lo que nos cuenta Gonzalo a esta hora, y donde nos reporta que no hay energía eléctrica desde las 20:45. En Molina, fuerte viento y varias localidades con caídas de árboles, nos reporta Gastón Inostroza. Desde Calbuco, por acá, fuertes vientos también nos cuenta Alan, y en San Fernando, fuertes vientos y voladoras de techos y caídas de árboles, según Luis Alberto. Más 569-9207888. Estamos atentos a sus mensajes y bueno, también lo vamos a seguir leyendo y reportando también en algunos minutos más en el trasnoche.
1: 12 de la noche, 23 minutos.
0: 2 personas murieron y otras 6 resultaron con lesiones tras un atropello múltiple afuera de una discoteca en la comuna de La Unión. La información con Carlos López desde Radio Biobío en Valdivia.
8: El fatal atropello ocurrió en cercanías de la discoteca Euforia, ubicada en la principal ruta de acceso a la capital de la provincia del Ranco. Según la fiscalía, el conductor de un vehículo station wagon perdió el control y salió de la calzada, atropellando a 8 personas que estaban en la berma, para luego chocar con un vehículo que estaba estacionado y huir del lugar, sin prestar auxilio a las víctimas ni avisar a la autoridad. Por el impacto, una joven de 24 años murió en el lugar y otra de 34 años de edad, por la gravedad de sus lesiones, falleció horas después en el hospital base de Osorno. Así lo confirmó el teniente coronel de Carabineros, Hernán Rosas.
9: Se confirmó el fallecimiento de otra de las víctimas en el hospital base de la ciudad de Osorno, por lo cual las víctimas fatales de este atropello ascienden a 2.
8: El imputado marcó positivo a alcohol en la prueba respiratoria y quedó detenido. Y este domingo pasará al control de la detención en el juzgado de garantía de La Unión, hombre que podría ser formalizado por la fiscalía por distintos delitos, todos relacionados a este atropello múltiple que dejó a 2 víctimas fatales. En Valdivia, Bio Bio, la radio.
1: 12 de la noche, 24 minutos.
0: Incendio registrado en el hospedaje Casona El Bosque, en la región de Aysén, dejó como víctima fatal a un concejal en ejercicio de Lago Verde. Los detalles desde Radio Bio Bio en Puerto Montt con Hans Barros.
10: La víctima fue identificada como Claudio Soto Solís, de 43 años, y la Fiscalía instruyó diligencias a la Sección de Investigación Policial CIP y también al Laboratorio de Criminalística de Carabineros Labocar de Coyhaique, todo esto para establecer las circunstancias del siniestro y determinar la causa y origen del fuego. Así lo confirmó a la radio la delegada regional Luz María Vicuña.
11: Hoy, lamentablemente, la región se vuelve a poner de luto por un evento de incendio que pierde la vida, como usted bien dice, concejal de la comuna de Lago Verde, don Claudio Soto Solís.
10: Voluntarios de bomberos trabajaron en el control de la emergencia, mientras que el Ministerio Público solicitó la concurrencia del servicio médico legal para efectuar los peritajes y establecer oficialmente la causa del fallecimiento. Y mediante un comunicado, la alcaldesa de Lago Verde, Claudia Valdés, expresó sus condolencias y calificó lo sucedido como una tragedia que enluta a toda la comunidad. En la región de Los Lagos, Bio Bio, la radio.
1: 12 de la noche, 26 minutos.
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0: En otros temas, en total incertidumbre se mantienen las renegociaciones entre Chile y Estados Unidos, producto de la decisión que adoptó la administración de este último país de imponer aranceles del 12,5% a ciertos países. En tanto, analistas advirtieron que esta medida marca un antes y un después en la relación comercial de ambas naciones, considerando que la imposición de esta resolución genera una gran inseguridad a los productores y exportadores chilenos. Nos entrega detalles Benjamín Zamorano.
12: Las tensiones entre Chile y Estados Unidos volvieron a aumentar tras la decisión de la administración de Donald Trump de aplicar un arancel del 12,5% a países que, según sus autoridades, no entreguen garantías suficientes de que sus exportaciones no fueron elaboradas con trabajo forzoso. Al respecto, una de las voces más críticas fue el ministro de Agricultura, Jaime Campos, quien denunció una actuación arbitraria del gobierno estadounidense y acusó un incumplimiento del Tratado de Libre Comercio vigente entre ambos países. En este contexto, el presidente de la UDI e integrante de la Comisión de Relaciones Exteriores, Guillermo Ramírez, llamó a bajar la tensión y destacó que ya existe una mesa de negociación.
13: Lo importante es que aquí hay una mesa de negociación, una mesa de conversación entre Estados Unidos y Chile. Y en esa mesa está la Cancillería, que tiene una estrategia, y yo confío en el ministro Pérez Maquena de que van a ser capaces de llegar a buen puerto para que Chile sea un país que retome la tradicional relación comercial con Estados Unidos, que es sin aranceles.
12: Según el canciller Francisco Pérez Maquena, esta instancia debería mantenerse al menos hasta fines de agosto. Sin embargo, aún no está claro si permitirá excluir a las exportaciones chilenas de este arancel.
1: 12 de la noche, 28 minutos.
0: Chile y Venezuela iniciaron el camino hacia la normalización de sus relaciones tras 2 años de distanciamiento, con la reactivación de los servicios consulares como primer paso. El proceso por ahora no contempla expulsiones ni implica el restablecimiento pleno de los vínculos diplomáticos. Valentina Obreque nos cuenta más.
14: Chile y Venezuela iniciaron una nueva etapa para normalizar sus relaciones con la recuperación de los servicios consulares como primer paso. Este fin de semana, una avanzada encabezada por Hernán Núñez viajará a Caracas y a Puerto Ordaz para trabajar en la habilitación de las oficinas consulares en ambas ciudades. Al respecto, el analista internacional de la Universidad Andrés Bello, Luis Felipe Vergara, explicó que este acercamiento debería consolidarse progresivamente y aclaró que las deportaciones siguen una vía distinta.
15: Estas misiones debieron empezar a ir afiatándose en el corto y mediano plazo, en la medida en que también se logren estrechar los lazos a niveles gubernamentales. De ahí la deportación se hace lógica, no debiera afectar en nada.
14: Por otro lado, el académico de la Universidad de Chile, Gilberto Aranda, advirtió que avanzar hacia una cooperación más profunda contra el crimen organizado requerirá fortalecer los vínculos entre ambos gobiernos.
15: Todos los venezolanos y venezolanas que viven en Chile van a poder acceder a la documentación que Chile requiere, van a ir apareciendo otras formas de cooperación de temas relacionados con crimen organizado, Tren del Agua. Para todo eso se requiere tener relaciones diplomáticas plenas.
14: La reapertura de Caracas y Puerto Ordaz será así el primer paso de un proceso que aún no cuenta con plazos para una normalización completa.
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1: 12:30 p.m.
0: 13 personas, entre ellas 11 turistas de España, Italia y Alemania, murieron en Perú luego de que una avioneta se estrellara mientras realizaba un vuelo turístico sobre las famosas líneas de Nazca. No hubo sobrevivientes y las causas del accidente aún son desconocidas. Entre las víctimas se encuentran los dos tripulantes peruanos de la aeronave, además de 7 ciudadanos italianos pertenecientes a 2 familias y 2 parejas de españoles y alemanes, según información preliminar entregada por las autoridades. El accidente ocurrió cerca de las 13 horas locales, a unos 2 kilómetros del aeropuerto de Nazca, cuando luego de que la avioneta de la empresa Aerodiana despegara desde Pisco, en la región de Ica, para sobrevolar los geoglifos. En otras informaciones relacionadas al mundo, la Unión Europea ha convocado de manera urgente una reunión producto de la crisis migratoria que se genera en España. Bueno, precisamente en ese sentido también queremos contarles de que justamente se trata de una situación que preocupa, por supuesto, a la Unión Europea. Y, por supuesto, vamos a dar más información más adelante, obviamente, en nuestros boletines del informador. Al menos tres personas murieron y varias resultaron heridas tras un tiroteo registrado este sábado en una zona comercial de Twin Falls, en Idaho, Estados Unidos. El jefe de policía de la ciudad, Matthew Kicks, informó que el presunto autor de los disparos falleció y aseguró que la amenaza para la comunidad ha terminado. Hasta ahora no se ha informado la identidad del sospechoso ni el posible motivo del ataque, mientras la investigación continúa abierta. El hecho ocurrió en una zona del norte de Twin Falls, con hoteles y restaurantes, un sector frecuentado por residentes y turistas.

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1: 12:33 PM.
2: Colo Colo venció por 4-3 a Everton en el partido más destacado de la jornada sabatina en la disputa de la fecha 17 del torneo del fútbol profesional chileno de Primera A. En los otros resultados del día, Cobresal goleó por 4-0 a Unión La Calera. Palestino le ganó 2-1 a Coquimbo Unido de La Cisterna, mientras que por un desperfecto eléctrico en el estadio Lucio Fariña de Quillota, el duelo entre Deportes Limache y Ñublense fue suspendido. En otros deportes, el tenista chileno Alejandro Tavilo quedó eliminado en las semifinales del ATP 500 de Washington luego de caer en 3 sets ante el español Rafael Jodar. El chileno jugará la semana entrante al Master 1000 de Montreal. Los detalles con Felipe Espina.
3: Colo Colo venció por 4-3 a Everton de Viña del Mar y alargó a 15 puntos su ventaja en el primer lugar de la tabla, a la espera de los partidos de hoy con sus más cercanos perseguidores, que son Universidad Católica y Universidad de Chile. El DT de los Albos, Fernando Ortiz, valoró la victoria ante los ruleteros.
4: Emocionante para la gente, emocionante para el que vino a ver el partido, pero un paro cardíaco para los dos entrenadores. Sí hubo muchos factores que no nos venían sucediendo, sí hubo errores que nos volvieron a costar caro, pero me quedo con la entrega del equipo. Nos llevamos 3 puntos para Santiago, importantísimo para seguir sumando. Rescato la entrega de los jugadores, rescato del que quería buscar el partido ante un gran rival con un gran planteo y seguimos el camino.
3: En los otros duelos de la jornada, Cobresal goleó por 4-0 a Unión La Calera en El Salvador. Palestino venció 2-1 a Coquimbo en La Cisterna, mientras que debido a un desperfecto eléctrico en el estadio Lucio Fariña Fernández de Quillota, el duelo entre Deportes Limache y Ñublense fue suspendido y será reprogramado. La fecha 17 continúa hoy con 3 partidos. Desde las 12:30 en el estadio municipal Alcaldesa Esterro Rebolledo, Deportes Concepción recibe a Universidad Católica. El DT de los Cruzados, Daniel Garnero, adelantó el partido ante el cuadro lila.
5: Vamos a jugar ante un rival difícil, una cancha complicada, todos sabemos las dificultades que vamos a tener, pero también sabemos que si vamos con la decisión que tenemos que ir y tenemos un buen juego desde lo individual y lo colectivo, nos podemos traer los 3 puntos para Santiago, que esa va a ser la idea, ¿no?
3: A las 3:00 PM, Deportes La Serena será local en el Estadio La Portada con aforo reducido ante O'Higgins, mientras que desde las 5:30, Universidad de Chile enfrenta en el Estadio Nacional a Huachipato. El DT de los Azules, Fernando Gago, analizó a su rival de esta tarde.
6: Es un equipo que está muy trabajado, un equipo que tiene muy buen funcionamiento, independientemente de la situación que pueda estar atravesando. Nosotros tenemos que trabajar el partido al máximo, porque si entramos pensando con esa situación, creo que el partido se puede complicar. Entonces, lo nuestro tiene que ser final a final.
3: En otros deportes, el tenista chileno Alejandro Tavilo quedó eliminado en las semifinales del ATP 500 de Washington tras caer en 3 sets, con parciales de 7-6, 4-6 y 4-6 ante el español Rafael Jodar. El chileno debutará la semana entrante en la segunda ronda del Master 1000 de Montreal, mismo torneo en el que Tomás Barrios Vera quedó eliminado en la primera fase de la quali, luego de perder en 2 sets, con parciales de 7-6 y 6-2 ante el australiano Alexander Bukic.
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1: Doce de la noche, 37 minutos.
2: Santiago presenta a esta hora una temperatura de 9,1 grados, cielo cubierto con algunas precipitaciones y viento en varios sectores de la capital. La humedad alcanza al 81%. Concepción registra a esta hora una temperatura de 14 grados con cielo cubierto en la zona, humedad del 88%. Valparaíso y Viña del Mar, cielo despejado con una temperatura de 14 grados y una humedad que alcanza al 63%. Información que nos brinda a esta hora la Dirección Meteorológica de Chile. Concluye de esta manera las noticias en esta edición de Radiograma Medianoche. Sigan en nuestra sintonía porque en los próximos minutos comienza el Trasnoche Compañía hasta las 8 de la mañana a través de Bio Bio la radio, Bio Bio TV y también biobiochile.cl y nuestra aplicación de radio Bio Bio. Que tengan todos muy buenos días y un excelente día domingo.
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2: ¿Cómo están? Buenos días, qué gusto de saludarles nuevamente en este trasnoche de la radio, en este día domingo 2 de agosto 2026. Llovido, domingo complejo, domingo para distintas zonas de nuestro país, especialmente el sur de nuestro territorio nacional. Así que el abrazo grande, toda la solidaridad y atentos a la información que nos llegue a través de nuestro WhatsApp y también de nuestra línea 800. Así que desde ya los invitamos a que sigamos informados a través de nuestras plataformas. ¿Cómo está viviendo usted el temporal en estos instantes? ¿Cómo está viviendo el sistema frontal? Por favor, necesitamos sus reportes, que nos cuente cómo está viviendo en estos momentos este sistema frontal que, bueno, ya está llegando ya a la región metropolitana. Hemos ya escuchado y hemos leído a varios auditores que ya nos han reportado de fuertes vientos, fuertes ráfagas de viento ahí en, por lo menos en comunas como La Florida, La Reina. Hay árboles viejos caídos, también nos reportan auditores a través del WhatsApp. Así que bueno, atentos a sus mensajes a través del más 569-9200-7888 y también nuestra línea telefónica gratuita, completamente gratuita, 800-810-810. Así que te acompañamos durante toda esta madrugada. ¿Qué tenemos para el menú de hoy? Vamos a tener el contacto de ustedes, estamos atentos a las condiciones meteorológicas a medida que evolucione este sistema frontal que ya mantiene en alerta roja a varias comunas de nuestro país, o mejor dicho, a varias regiones de nuestro país, en el Maule, en el Biobío, en la Araucanía, en los ríos, en los lagos. Hay riesgo de desbordes, hay aluvión en Penco. Bueno, el cierre, el paso de los Libertadores ya está cerrado hace 18 días. Esto también ha generado, de alguna u otra manera, más de 1.500 personas con daños, 155.000 clientes que todavía se encuentran sin energía eléctrica. Hay 12 víctimas fatales producto de este sistema frontal. Bueno, además de dos víctimas fatales y 6 personas lesionadas en un atropello múltiple en la comuna de La Unión, también producto del piso de la pista resbaladiza. Así que bueno, de todo eso vamos a estar en estos momentos pendientes de lo que ocurra con el sistema frontal, sobre todo en la zona centro-sur de nuestro país. Atentos a sus mensajes, porque, por ejemplo, ya nos llegan mensajes que en Lo Barnechea se está recibiendo harto viento, con corte de luz, con caída de árboles. Lo que según nos cuentan en estos momentos ustedes, en Molina, mucha agua, nos cuenta por acá Andrés. En La Cisterna también se sienten vientos, ráfagas por allá en San Juan de la Sierra, esto es en Chimbarongo, ya, y no hay luz desde las 8 de la noche, sí, desde las 8 de la noche. Claudia por Puente Alto, mucho viento, ahí nos cuentan en el sector de Las Vizcachas, en Pichilemu también, mucha lluvia y viento en Osorno por alerta roja, así que hay crecida de ríos. A hacer caso a todas las alertas que entregue el SENAPRED, las alertas SAE, para poder evitar consecuencias fatales, producto de, por ejemplo, el desborde, la crecida de ríos, la remoción en masa. Así que, bueno, hay que estar entonces obedeciendo las órdenes que entreguen las autoridades al respecto. Llueve torrencialmente, ¿sabe dónde? En Cholqui, esto es en la comuna de Melipilla. Dice que llueve torrencialmente sin parar. En Quillota, muy quieta la noche, dice, y con cielo nublado, la carretera de la fruta, ya hay árboles caídos en sus rutas y sectores interiores sin suministro eléctrico, donde nos reporta a esta hora Jorge a través de nuestro WhatsApp. Y bueno, también en San Vicente Tahuatahua, también nos reportan en comunas aledañas, llueve torrencialmente a esta hora de la madrugada. Sin viento, ¿dónde? En Pedro Aguirre Cerda, ya llueve levemente, ya en Pedro Aguirre Cerda, pero no hay viento, según lo que nos cuentan algunos de nuestros auditores, con fuertes vientos desde Puente Alto, eso sí. Matías desde Puente Alto nos cuenta que hay fuertes vientos en Puente Alto, Rancagua, lluvia, hay mucho viento por acá, Víctor, así que bueno, estaremos ahí muy conectados al WhatsApp de la radio, así que queremos que ustedes también nos nutran de sus informaciones, de lo que está pasando a esta hora con respecto al sistema frontal, mientras también revisamos en imágenes parte del panorama de lo que se vive, por ejemplo, en ciudades como Temuco, que estamos viendo a continuación a través de nuestra señal de Bio Bio TV, donde en la calle Isla Juan Fernández en Temuco es la una de las principales emergencias que han acontecido en las últimas horas, producto del anegamiento de calles a esta hora en la ciudad de Temuco. También fuertes vientos, lluvia que se percibe en localidades como Curicó, en San Fernando también nos envían algunos videos auditores a través del WhatsApp de la radio. Vemos ahí un sector ahí de la calle Isla Juan Fernández en Temuco, donde está la calle, las calles anegadas. Y ustedes los pueden ver a través de Bio Bio TV, la gente que nos envía ahí con ahí los árboles moviéndose por el viento y lluvia torrencial. Esto es la región de O'Higgins, tengo entendido, sí. Esto es la región de O'Higgins, así es el panorama en estos instantes. Llueve torrencialmente en la región, con fuerte viento y con lluvia. Parte del panorama que nos entregan nuestros auditores, y en algunos sectores donde ya está recién empezando a llover de manera leve, pero una situación que aparentemente podría intensificar durante el transcurso de las horas. Así que bueno, esperamos sus reportes, sus imágenes, sus fotografías y sobre todo sus videos, ¿ya? A través del WhatsApp más 569-9200-7888. Bueno, dicho esto, también procedo a saludar a quienes hacen posible, por cierto, nuestro programa. En este caso, quien me acompaña durante este fin de semana, ustedes ya lo conocen, el auténtico señor de la noche, Don William Rebolló. Lord William Rebolló, lo saludo telemáticamente acá desde el estudio de la radio. ¿Cómo está, Wilito? ¿Todo bien? Perfecto, muy bien, excelente. Le tengo preparada hasta la cámara acá incluso. Váyanos, venga nomás, para que salude, por supuesto, a todos sus auditores, a quienes lo conocen muy bien, por supuesto, y en donde, de alguna u otra manera, hemos hecho esta dinámica. ¿Para qué? Porque es prácticamente una cábala, ¿eh? Es una cábala que tenemos nosotros para que nos vaya bien en el trasnoche, ¿sí? Exactamente. Así que mire, yo en cuestión de magia cierro el plano en estos instantes. Deme un segundito, por favor, porque en medio de toda la emergencia, usted sabe que hay cosas que ocurren en nuestro país. Y ahí está Don William Rebolledo. ¿Cómo está, mi querido abuelito? ¿Bien?
3: Bien, ¿y tú?
2: Muy bien, pues, aquí para comenzar con la reverencia y el signo de la paz para quien indique.
3: Que nos vaya bien.
2: Y que nos vaya bien. Y le mandamos también un abrazo y que nos vaya bien y que no vuelva a llover más, ¿ya? Para que se pare un poquito la lluvia, ojalá que esta cábala sirva también para poder frenar un poquito el sistema frontal. Dios nos escuche, ¿cierto? Gracias, abuelito. Aquí estamos juntos para poder hacer este trasnoche de la radio. Señoras y señores, como siempre les digo, abróchense bien el cinturón de seguridad, porque este vuelo comienza a partir de este momento, a partir de este instante, en el aeropuerto de Antonio Belet 271 en la comuna de Providencia, para todo el país, el mundo, surcando por el cielo nacional e internacional el avión del trasnoche, que comienza a emprender vuelo a partir de este momento. Señoras y señores, bienvenidos al programa de hoy. Y así comenzamos.

0: 8:52 minutos. Estamos de vuelta con ustedes aquí en el Trasnoche. Personal Jesus, ahí está Depeche Mode. Casi se nos anegó Depeche Mode, ¿eh? Sí, porque. Claro, porque parece que está a punto de entrar agüita en la casa ahí de los Depeche Mode, pero pudieron salir, por supuesto, a cantar. Ah, pero estamos bien nosotros, por lo menos. ¿Y usted cómo está? ¿Cómo se encuentra? ¿Ha entrado, ingresado a su casa? ¿Cómo está la emergencia en este momento? Bueno, estamos aquí ya nos a recibir sus mensajes. Como María Eugenia, que dice que, pucha, está enferma de los nervios con tanta agua, vientos y tanta gente sufriendo. Sí, bueno, estamos en una situación de alerta prácticamente. Todos nosotros que estamos a esta hora entregándoles este servicio a nuestros auditores. Así que muchísimas gracias, María Eugenia, por estar ahí. Que tengas buen turno, a pesar, obviamente, de las inclemencias del tiempo. ¿Eh? Por acá tengo el reporte de nuestro auditor. Ya, lo vamos a agregar a nuestro banco de videos de la lluvia en Coihueco, por ejemplo, allí en la región de Ñuble. También está en estos momentos Andrés desde Molina, que también nos reporta de lo que está pasando en su ciudad. Por acá, Cristian Pino Rebain dice que quiere que le enviemos un saludo de cumpleaños, así que muchas felicidades a don Cristian Pino Rebain por el día de su cumpleaños. Muchas felicidades, que lo pase lindo en este lluvioso día domingo 2 de agosto. Así que felicidades para Cristian Pino Rebain, que está a esta hora en sintonía de la radio. Por acá tengo el saludo también de Luis de Recoleta, que llueve levemente, dice, un gran saludo y buen programa. Sin lluvia, dice TT, en la comuna de Padre Hurtado, ¿eh? No hay lluvia en estos momentos en la comuna de Padre Hurtado. En Peñalolén, Lisset dice que acaba de empezar a llover. Ojalá Dios quiera que el viento se calme para que todos podamos dormir tranquilo. Y es lo que más uno anhela, ¿eh? Que no pase esto a mayores. En Valdivia, por acá, nos escribe Lalo que hay caída de árboles, hay cortes de luz. Dice que están acostumbrados, porque nacimos con un paraguas. No por nada, es ciudad fluvial, ¿cierto? Saludos, Lalo, desde Valdivia. Marcelo Proboste, desde Osorno. Alerta roja por crecida de ríos. Está dentro de las regiones que se encuentran con alerta roja según SENAPRE. Estaremos también actualizando lo que indique este servicio, que es el Servicio Nacional de Prevención y Respuesta ante Desastres, SENAPRE, respecto a las alertas. De hecho, estábamos por acá revisando los últimos antecedentes relacionados a alertas. Atención, se cancela alerta amarilla y se declara alerta roja para la región del Maule por evento meteorológico. Esta es una información que fue ya levantada a eso de la medianoche con 9 minutos y que, de acuerdo a lo que ha proporcionado la Dirección Regional de SENAPRED Maule, se están registrando hasta ahora remociones en masa y un incremento de caudal en los cursos de agua de la región debido a las precipitaciones y el viento presente por el evento meteorológico, lo que supone un aumento del factor del riesgo para la población. Entonces, por lo mismo, se ha decretado que de alguna u otra manera, por el peligro de remoción en masa, por la ocurrencia de aluviones, derrumbes, también de acuerdo al informe que ha entregado el SENAGEOMIN al respecto, es que se ha decretado entonces alerta roja regional por evento meteorológico vigente a partir de esta fecha y hasta que las condiciones así lo ameriten. Pero cabe señalar que se mantiene la alerta amarilla regional vigente por crecida, vigente desde el 29 de julio. ¿Qué significa? Que con esto haya alerta roja, se movilizan todos los recursos necesarios y disponibles para actuar y controlar la situación dada la extensión y severidad del viento. Así como también se modifica la cobertura de alerta roja, bueno, esto fue mucho más temprano, eso sí, para las comunas de Ningüe, San Nicolás Portezuelo, Trehuaco y Quillón por crecida. Eso es lo último que nos ha informado hasta ahora el SENAPRED al respecto. Por acá, seguimos escuchándolos, saludándolos a esta hora desde Laguna Verde. Por acá tengo el mensaje desde la región de Valparaíso. Llueve suave, con viento, y que tengan un buen trasnoche. Claudia, por acá desde San Joaquín, caen algunas gotitas, muchos cariños, que tengan lindo programa. Claudio Late desde San Pedro de la Paz, muchos truenos, se viene la lluvia por allá en San Pedro de la Paz. Sin lluvia no Barnechea, pero con harto viento, nos escribe Cristiano Ortustegui a través del WhatsApp. Muchos canales desbordados en Talca, por acá nos escribe Eli, ya nos llegó el agua, todos los sectores de Talca inundados, calles céntricas están bajo el agua. Y no por nada, también se tuvo que suspender la tradicional fiesta del chancho allá en la región del Maule. Así que, bueno, también estaremos atentos cuál va a ser la reprogramación de esta tradicional fiesta que tuvo que ser suspendida producto de las inclemencias del tiempo en la región del Maule. Llueve recién acá en La Reina, por Avenida Osa, corrió viento antes durante 20 minutos, ráfagas moderadas. Eso siempre es señal de que cuando hay algunas ráfagas de viento o cuando empieza a correr más fuerte el viento y está un poquito tibio el aire, es señal de que comenzará a llover en un ratito. Saludos afectuosos por acá de parte de Don Rodrigo. Saludos, Rodrigo, gracias por estar ahí con nosotros. Comienza tormenta eléctrica en Concepción, por acá nos escribe Juan, desde Concón. René Rojas, leve lluvia por allá en Concón, nos cuenta René allí en Concepción. Marcelino, este otro Marcelino, ya, desde Villa Alemana, Marcelino de Villa Alemana, se puso a llover a esta hora en Villa Alemana, noche de tormenta eléctrica, dice, reportando desde Concepción. Nicolás García desde Concepción dice que paró la lluvia y comenzaron los relámpagos, noche de tormenta electrónica. ¿Qué será lo mismo la tormenta electrónica que la eléctrica? El viento impresionante, lluvia torrencial en Curicó, caída de árboles, cortes de luz, los escucho todas las noches, nos escribe Silvia. Desde Machelí, con fuertes vientos y lluvias, Raúl de Rancagua, que está iniciando su ronda nocturna. Desde Maipú, un abrazo. Y por acá, solo haría... Ah, ya, perfecto. Abrazo, sí. A ver, desde acá también, Ernesto, un saludo para todos los radio oyentes, en especial a mi señora Muriel, que va a ser mamá desde la comuna de San Miguel. Felicidades para Muriel, que va a ser mamá, de parte de Ernesto. Buenos días desde San Fernando, mucha lluvia, fuertes ráfagas de viento, algunos árboles caídos en diversos sectores de la comuna, tanto en el sector urbano como rural, corte de energía eléctrica, y también tanto en calles y en algunos sectores urbanos, viviendas sin energía eléctrica, nos reporta Lisi desde San Fernando. Acá, Luchito de Talcahuano. Hola, Nicolás y Sir William, me sumo a los que les vaya bien. Sí, pues esperemos que nos vaya bien y que la Pachamama sea un poquito más misericordiosa con el tema de las lluvias. Bueno, y eso pasa porque tampoco cuidamos, no cuidamos bien a la Pachamama durante este último tiempo, pero esperemos que no se ensañe. Dania Gómez desde Peñalolén, está lloviendo muy fuerte después de mucho viento. Saludos, acompañada de la mejor radio Bio Bio. Así que bueno, estamos atentos a sus mensajes, ya vamos a volver con sus mensajes, vamos a estar en un ratito más, ¿sabe con quién? Con el chef Enrique Araya, así que vamos a hablar de cazuelas, vamos a hablar de cosas ricas y también, como es de la región del Maule, por supuesto va a estar con ustedes, acompañándoles y solidarizando con lo que está ocurriendo con el sistema frontal allá en la región del Maule. Íbamos a hacer la fiesta del chancho, pero lamentablemente la municipalidad tuvo que suspenderla por las razones que ya nosotros, todos nosotros, hoy conocemos. Una en punto. 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Con Paltomiel nos vamos a la pausa y la seguimos remando aquí en el trasnoche de la radio hasta las 8 de la mañana por Bio Bio la radio y Bio Bio TV.
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0: La candidatura de Michelle Bachelet a la Secretaría General de la ONU enfrenta un escenario más complejo tras ubicarse en el cuarto lugar de la primera consulta reservada del Consejo de Seguridad. Mientras su entorno llamó a la cautela, la exmandataria ya prepara los próximos pasos para intentar revertir el resultado. Los detalles con Dominga Hernández.
3: La primera consulta informal del Consejo de Seguridad dejó a Michelle Bachelet en el cuarto lugar entre los 7 candidatos que busca liderar las Naciones Unidas. La exmandataria obtuvo 6 apoyos, 5 votos de desaliento y 4 países no emitieron opinión, quedando por detrás de Rebecca Greenspan, Caroline Rodríguez, Birkett y Rafael Grossi. El resultado generó sorpresa debido a la intensa agenda diplomática desplegada durante los últimos meses, con reuniones junto a cancilleres, primeros ministros y representantes de países del Consejo de Seguridad para fortalecer una candidatura impulsada por Brasil y México. En ese contexto, el ex canciller Heraldo Muñoz llamó a no sacar conclusiones anticipadas y afirmó que esta primera medición no define el resultado final de la elección.
4: La gira de la expresidenta por Asia y África ha sido muy productiva. Se ha entrevistado con cancilleres, con primeros ministros y presidentes, y por eso creyó necesario visitarlos y exponer su visión del futuro de Naciones Unidas.
3: Así, la campaña ya proyecta sus primeros desafíos con miras al debate de Montevideo el 3 de agosto, donde Michelle Bachelet participará antes de enfrentar una segunda consulta informal del Consejo de Seguridad, buscando ampliar los respaldos obtenidos en el primer sondeo.
0: La falta de un ministro vocero fijo vuelve a tensionar la estrategia comunicacional de La Moneda. Las críticas ya surgen desde el propio oficialismo, que exige mayor claridad en una materia que hoy divide al gobierno. Los detalles con Fernando Ríos.
5: A casi 2 meses y medio del hasta ahora único cambio de gabinete, el gobierno de José Antonio Kast enfrenta nuevas críticas por su estrategia comunicacional, centradas en el rol de la Secretaría General de Gobierno, liderada por el biministro Claudio Alvarado. Tras el cónclave con el presidente de la República, parlamentarios de Renovación Nacional plantearon que La Moneda necesita un ministro dedicado exclusivamente a la función de vocero. Las declaraciones oficialistas generaron reacciones en el Congreso. La subjefa de bancada del Partido de la Gente, Tamara Ramírez, calificó como inaceptable el desorden comunicacional, mientras que el vicepresidente del Senado y militante de la UDI, Iván Moreira, llamó a terminar con el fuego amigo.
6: El gobierno no tiene una sola voz, tiene ministros contradiciéndose por los medios, y esa falta de vocería clara le entrega una pésima señal e incertidumbre a la ciudadanía.
7: Si este gobierno no logra sacar adelante su agenda, quienes más tendrán que dar explicaciones van a ser aquellos partidos que prefieren el protagonismo personal.
5: Mientras el oficialismo se divide en torno a este tema, en La Moneda buscan una fórmula para resolver una encrucijada que vuelva a poner a la Secretaría General de Gobierno en el centro de las críticas.
0: Y en materia internacional, les contamos que la Unión Europea acordó una reunión de emergencia de sus ministros del Interior para abordar la gravísima crisis desatada esta semana en Ceuta, donde el gobierno español montó este sábado una barrera flotante de 500 metros buscando evitar otra oleada de inmigrantes. 22 gobiernos de la Unión Europea solicitaron en una carta la reunión de emergencia para el martes próximo, instando en sus líneas al bloque comercial, al bloque continental, quiero decir, a ayudar a Madrid a recuperar el control de su frontera con Marruecos. España anunció, entre tanto, que la situación en el enclave estaba recuperando la normalidad, luego de la oleada de 60.000 personas que ingresaron en cuestión de horas, la mayoría de las cuales luego emprendieron la vuelta. El presidente español, Pedro Sánchez, también pidió a los líderes de la Unión Europea que convocaran a los ministros del Interior, pero criticó a los gobiernos que pidieron la exclusión de España del espacio Schengen, el conjunto de países, recordemos, en el que se viaja sin pasaporte. En el contexto internacional actual, la Unión Europea no puede permitirse este tipo de reacción egoísta, polarizadora e ilegal, se defendió Sánchez. El gobierno italiano de Giorgia Meloni anunció el viernes que suspendía los acuerdos de Schengen con España durante un mes. La premier danesa, Mette Frederiksen, dijo asimismo que la Unión Europea como bloque debería considerar la posibilidad de suspender la cooperación Schengen con ese país. Entre los demás firmantes se figuran también el canciller alemán Friedrich Merz y los primeros ministros de Hungría, Suecia y Polonia. Francia, Luxemburgo y Portugal no firmaron la carta, al igual que España e Irlanda. Una de la madrugada con 6 minutos. A esta hora Santiago presenta una temperatura que en estos instantes alcanza los 9,8 grados. El cielo se encuentra cubierto en nuestra capital. La humedad alcanza al 75%. Revisamos el tiempo para la ciudad de Osorno, que a esta hora presenta cielo despejado con una temperatura de 9 grados y una humedad que alcanza al 93%.
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1: Bueno, usted sabe que cada vez que llueve, cada vez que hace frío, cada vez que bajan las temperaturas, siempre es bueno nutrirse con algo más calentito, beber, probar, comer algo más calórico quizás. Bueno, dentro de todas las comidas de invierno, las sopas son infaltables en la mesa y precisamente esta semana se celebró justamente el Día de la Cazuela. ¿Quién no le gusta una rica cazuela de vacuno, una cazuela de pollo? En fin, se puede hacer de diferentes formas, pero yo creo que lo que no cambia son los ingredientes esenciales: la papita, el zapallo, el choclo, algunos le echan porotos verdes, otro un poquito más de enjundia, más carnes, qué sé yo, más huesitos, en fin, bueno, como sea. La cazuela es rica, no solamente en invierno, sino que también, pues, igual se puede comer en verano, a pesar que a muchos no les gusta producto de las altas temperaturas, pero yo creo que una sopa como la cazuela, que es tan enjundiosa, tan contundente, tiene que ser un plato de invierno. ¿Cierto, mi querido Enrique Araya? Qué gusto saludarlo. Bienvenido al Trasnoche. ¿Cómo está usted? Primero que todo, saludemos a nuestra gente del Maule, que está en estos momentos pasándolo ahí nomás. Y volvemos nuevamente con Enrique un ratito más aquí en el Trasnoche. Parece que también se nos anegó Enrique ahí, pero no. ¿No debe estar por ahí en la región del Maule, acaso? ¿No debe estar por ahí en su natal Villalegre, tal vez? Que también está teniendo algunos problemas en cuanto al tiempo. Así que bueno, el abrazo grande para todos que están en sintonía en Talca, en Curicó, en Villalegre justamente, en Constitución, en fin, en toda la región del Maule. Bueno, desde el Maule hasta los lagos, recuerden que hay alerta roja, según lo que ha informado a esta hora Senapred. Y de hecho, hace poquito nomás, Senapred acaba de emitir alerta roja justamente para la región del Maule. Así que, bueno, se despliegan todos los equipos para poder salvaguardar, obviamente, la vida de quienes están a esta hora viviendo en dicha región. Hay amenaza de crecida de ríos, de remoción de masa, así que bueno, también vamos a estar

0: Atento a lo que está pasando allá en dicha región, mientras retomamos ahí el contacto con Enrique Araya por acá. A propósito de Curicó, a propósito del Maule por acá, llueve intensamente, nos cuenta por acá Luis Quintero. Acá también tenemos en este momento a Leo de Talcahuano, dice que por acá no llueve, ya paró de llover afortunadamente. Nicolás y Lord William, un gran saludo al profesor José Garrido Rojas de Talca, quien los escucha todas las noches. Mira, a propósito del Maule, y en Talca cae mucha lluvia también, mucha fuerza a todos los afectados de las regiones de la Araucanía y Bío por el temporal. Buen turno, amigos, y aguante la fiesta del chancho en Talca, que ayer, claro, se tuvo que suspender producto del sistema frontal que se registró durante la jornada de ayer y que llovió y quiso llover torrencialmente a la ciudad de Talca. Buenas noches, camino a casa. Siempre que los veo me acuerdo del gran Gonzalo Barrera. Qué lindo, ¿eh? Lindo recuerdo. Un gran abrazo entonces desde Peñalolén. Y cayendo al agüita del cielo por acá en la Vía Alemana, la ciudad de la Eterna Juventud y de los Molinos, Pato Hernández, ¿ah? Se detuvo la lluvia en Talca, eso sí, pero se quedó el viento muy fuerte. Eli de Talca, saludos a ustedes. Ahora sí, mi querido Enrique Araya, yo pensé que lo habíamos perdido producto de las inclemencias del tiempo. ¿Cómo está?
1: Hola, Nicolás, ¿cómo estás, amigo?
0: Muy bien, pues, gusto de saludarte. Y estaba justamente acordándome de la gente del Maule que también estuvo ahí pasando el sistema frontal en Talca, en Curicó, donde llovió mucho, mucho, mucho en esos rincones en Talca, a tal punto de que, se tuvo que suspender la famosa fiesta del chancho allá en Talca, producto de la intensa lluvia que estaba afectando a la ciudad, ¿o no?
1: Soy que atroz, te digo, algunas con harta cosa, pero bueno, ahí estamos, te digo, y qué preocupante para la gente, claro,
0: sí, pues.
1: Mucha lluvia. Mucha cosa por todos lados, así que, pero bueno, es la naturaleza, pues, amigo mío, de repente, a veces llega, ¿te acuerdas que todos los años que llegaba marzo llovía, pero torrencial por
0: sí,
1: todos lados?
0: Sí, pues,
1: Y ahora nos llueve mucho y nos asustamos un poquito.
0: Claro.
1: Cuando
0: la no, pues yo, nos acostumbramos tanto a que lloviera tan poco. Y cuando viene estos sistemas frontales, ya no estamos empezando como a asustar, porque antes llovía bastante. O sea, el invierno era sinónimo de lluvia, por supuesto, pero ahora siento como que la Pachamama se ha ensañado un poquito con nuestra tierra, ¿cierto?
1: Lo que pasa es que en tan poco tiempo, a veces, el otro día llamaba a mi mamá a Villa Alegre y me dice, llega lloviendo torrencialmente 3 horas, o sea, de repente, imagínate, claro, a veces llueve harto, pero para, llueve, para, claro, me decía que no, que ya 3 horas lloviendo así como muy, muy fuerte, entonces ahí el agua, claro, no alcanza a irse, y lo otro de los ríos, que también a veces construimos tan cerca de los ríos, tan cerca del el río, usted sabe que siempre toma su cauce, sí. De repente y ocurre lo que pasa, así que, pero bueno, dediquémosle las palabras a toda la gente que nos escucha, a toda la gente que está pendiente de las recetas, hay algún caldito rico, caliente a esta hora que viene,
0: claro,
1: de maravilla, usted hablaba de los caldos, de la, claro, la cazuela.
0: De la cazuela, que la tuvimos celebrando esta semana.
1: Claro, claro, se celebró el día de la cazuela, así que, bueno, y ahí vamos a dar algunos tips, algunas cositas,
0: sí,
1: que usted puede hacer en su casa, de cerdo, de vacuno, de pollo, de marisco, de repente que también le podemos llamar,
0: claro,
1: cazuela, porque como es caldudita, entonces también le podemos llamar la cazuela o el caldo, el consomé, o sea tanto de hoy, hijo, sobre todo en estas fechas que llueve, que hace frío, uno van ganas de ese llegar a su casa y comerse un platito de consomé con un poquito de cilantro encima, un consomé con un huevo caído, te digo, de repente,
0: sí,
1: que hace tan bien. Claro,
0: rico,
1: un caldito nomás recién hecho con un pocillito caliente, tú le agregas el huevo, de repente no tenemos para qué, Nicolás, y cocinar el huevo se lo colocamos en el pocillo, aunque tenga un poquito de temperatura, caliente, y después le echamos un rico caldito de pollo o un rico caldito de carne encima y que los comemos un caldito con huevo caído, oh, qué rico, con un poquito de sal, y al final arriba un poquito de cilantro, bien finito, bien, bien, bien finito, delgadito, se lo colocamos encima y, o sea, le juro que uno puede salir a trotar. Sí, con lluvia.
0: Claro, con lluvia. Está con lluvia. Bueno, hay gente que hace obviamente eso. Bueno, pero claro, la cazuela siempre, la tradicional, nos decidimos, quiero decir, con la de vacuno, con la de pollo, claro, porque son con las que comemos más de manera frecuente. Bueno, pero también hay otras preparaciones que también tienen, que son cazuelas, y tú mismo me dijiste que la cazuela con pescado, con mariscos, que también es calificado como cazuela. De hecho, más adelante te voy a preguntar de manera muy especial, en un ratito más, cómo, por ejemplo, suplir la falta de jurel, que eso también se ha transformado prácticamente en emergencia nacional. Así que de eso te voy a preguntar más adelante. Pero a tu juicio, para ti, ¿cuál es la mejor cazuela? Si te dan a elegir esas dos, ¿la de vacuno o la de pollo? ¿Con cuál te quedas tú?
1: Oh, chuta, me pusiste entre la espada y la pared, ¿viste? Ahí tengo que... no, porque es que a mí me gusta... o sea, te digo, para mí una cazuela tiene que ser con cuerpo, contundente, con sabor y todo. Entonces, para eso, yo creo que una rica cazuela de vacuno con hueso, el hueso cazuelero, que es el hueso que viene con trocitos de carne. Entonces, cuando tú pones a dorar o a saltear un poquitito antes de incorporar los caldos, antes de incorporar a lo mejor hasta incluso un poquito de vino blanco que uno le coloca para que reduzca un poquito el ay, para que tome cuerpo, la de vacuno con el hueso cazuelero, yo creo que, no sé. Y mira, y podríamos hacer, se me acaba de ocurrir un buen concurso, ¿cuál cazuela prefieren ustedes? La de pollo, porque la de pollo, claro, de repente también es un poquito, aunque la cazuela con hueso cazuelero, no es muy caro el comprar, porque claro, uno, la carne, yo sé que es un poquito más elevado los precios que comprar pollo, claro, pero el hueso cazuelero es un poquito más económico. Oye, una rica cazuela, también podemos hacer una cazuela de pulpa, de pava, de pollo, de perdiz, podemos hacer una rica cazuelita de codorniz, de repente, que es tan rica también. O sea, tenemos muchas variedades de... Pero yo, si usted me pregunta así, me quedo con la de vacuno con el hueso cazuelero. Sí, oye, la cazuela de osobuco.
0: La de osobuco, espectacular. ¿Eh? Eso quería preguntarte, ¿cuáles son los cortes para una cazuela? Bueno, tenemos el hueso cazuelero, pero los cortes de carne de vacuno para una cazuela, ¿cuáles son los que sí o sí tienen que estar en un plato de cazuela? Porque claro, no yo no he visto o no he probado, o quizás no sé si a alguien se le ocurrió hacer una cazuela de lomo, por ejemplo. No es lo mismo. No. O de otro corte de vacuno. Pero ¿cuál es el corte? O los cortes.
1: Ahí, para hacer una cazuela de lomo, de filete y todo, hay que ser conductor de radio.
0: Claro, ¿no? Claro.
1: No, yo
0: debe ser malísima. Oye, aquí andamos con cosas. Debe ser malísima una cazuela de lomo, de filete, porque eso es herejía. Para mí eso es herejía, porque esos cortes tienen que ir a la parrilla, ¿eh? A una buena sartén de hierro o una parrilla. Pero no, exacto, los maten por una cazuela.
1: Pero Nicolás, yo creo que de cualquier trozo de carne podemos hacer una buena cazuela, si no nos interesa de repente, claro, dejando los cortes, eso que dice usted, los premium o los cortes de alta gama, como uno lo llama, claro, dejándolos afuera, podemos hacer de abastero, de carnicero, de plateada, de repente una rica cazuelita con trozos, claro. Lo que pasa es que uno a veces comete errores y claro, si hago una cazuelita, no sé, de plateada al jugo, ya, de la buena plateada esta que hacemos, pero la gente lo que hace de repente, y cometemos los errores de sacarle toda la membrana, la grasa, todo, y dejamos el trozo de carne, y ese que no tiene el saborcito que suelta cuando tú le agregas el caldo de repente. Entonces lo ideal es limpiar también muy bien, limpiar un poquito las carnes de repente y todo, pero dejarle un poquito grasa, porque cuando, si yo quiero hacer sobre todo para una cazuela, eso es lo que suelta después cuando tú agregas, porque directamente, ¿para qué hablamos con cosas? Y a lo que nosotros nunca en mi casa o en cualquier casa, amigo mío, no nos damos el tiempo de hacer un caldo para una cazuela. Siempre colocamos sofreímos la cebolla, sofreímos el pimentón, colocamos colocamos los dientes de ajo una vez que está un poquito dorado, colocamos los trozos de carne y después le agregamos agua. Y mucha gente premia. Primero, mira Nicolai, primero toma el agua y lo pone a hervir en un hervidor y después le echa agua hirviendo a la cazuela, claro, porque dicen, no, que quiero ahorrar tiempo y todo. No, lo ideal es hacer una cazuela hoy día, y si quiero que suelte los sabores, suelte el sabor que tiene el trocito de carne, el hueso, o lo que tenga en el... cuando sofrío las verduritas y todo, tienen que ser a partir de agua fría, porque a partir de agua fría generalmente suelta los sabores. Y después dejo ahí y que empiece a hervir despacito, que empiece. Por eso cuando hago una cazuela con huesos de pollo o cazuela de ave, y le coloco agüita fría, ahí suelta todos los sabores, y eso es lo que se me viene a la superficie. Es como la gordura que tiene un poquitito el pollo, el hueso de para hacer cazuela, o las carnes. Entonces ahí cometemos de repente un poquito de error de hacerlo, y hacerlo con agua hervida. No lo haga con agua hervida, hágalo directo con agua, porque, o si no, lo otro muy bueno que yo le digo a la gente que nos escucha a través de Bio, que haga un caldo aparte. ¿Y qué significa esto, amigo mío? Que yo pongo una olla aparte cuando voy a hacer una cazuela, pongo una olla aparte, y todos los, si estoy haciendo ensaladita, estoy haciendo un pebre, estoy haciendo ensalada de apio, alguna cosa, dejo las hojitas del apio, se las coloco en una cacerola, las hojitas de los, o los tallos del cilantro, del perejil, una cebolla cortada en trocitos, se la coloco adentro de una cacerola y le coloco unos 2 litros de agua y lo hago hervir por lo menos unos 40 minutos, 30, 40 minutitos, que suelte todos los sabores. Entonces, con ese caldito que tiene todo el sabor de la verdura, que tiene todo el sabor, y ese se lo incorporo después, lo apago, lo dejo reposar un poquito, y ese le voy echando encimita de la cazuela.
0: Oye, acá nos estaba recordando Julio desde Independencia, otra cazuela que es exquisita, la de cola de vaca, es muy muy buena, la coluda.
1: No, para mí es la mejor.
0: Sí,
1: te juro, ¿cierto? Que de repente sí. Ya no existe la cazuela de coluda, claro, la cazuela de le digo, es exquisita, o sea, cuando uno se, que esa tiene, como tiene tanto huesito, entonces suelta mucho el sabor, no, oh, exquisito, o sea, le digo, de cazuela, lo mismo pasa con el osobuco. Cuando hagan una cazuela de osobuco, compren el hueso este que trae carnecitas con el hueso de osobuco, sellen lo primero, te pone un sartén, lo sella por ambos lados con un poquito de mantequilla, cuando la mantequilla cambió de color, lo sella, y una vez que después que lo sella, ahí lo coloca a la cacerola para que, qué rico, te juro que ya me dio apetito, me voy a levantar y me voy a ir a comer una sopita, porque a esta hora igual, claro, yo sé que es tarde, pero dan ganas a veces de levantarse y comerse una sopita ahí. Una sopita contundente, con un trocito de sopaipilla, claro. Esta hora, con un trocito de tortilla, con un trocito de pan amasado,
0: con pebrecito, ¿cierto? Sí, por supuesto. Y acá William me estaba preguntando, ¿se puede hacer con panita de pollo la cazuela?
1: Pero exquisita, ¿sabe que es una exquisitez? Mira, hay hartas, qué bueno Willy está, pero yo creo que don Willy es un sibaritas de edad, connotado, que de repente no, y yo creo que bueno, porque eso se da cuenta que uno se pone por el lado del cliente, y o del en este caso de la gente que nos escucha, claro que sí, queda muy rica, estofada, al jugo, a lo pobre, la panita esta, qué rica, dorada solamente por ambos lados, después la cocina, y uno después le coloca cebollita en juliana, que se dore bien y quede como cristalizada la cebolla. Entonces cuando sirvo un trocito de panita, le coloco un poquito de cebolla arriba, y arriba, encimita le coloco un guayito a la española. Nada más rico. Nada más rico,
0: ¿no? Exquisito. Por acá, un colega suyo, que también ha sido auditor del Trasnoche, Raúl, desde Los Altos de Laja, dice que le voy a comentar a don Enrique que por acá es muy afamada la cazuela de pava. Es uno de los platos que tiene mayor demanda. Dice que tengan una linda jornada. La cazuela de pava también, pues.
1: Sí, pero se ha perdido un poquito, pero no porque... Mira, del Salto en Laja, Raúl, sí, siempre me escribe a mi Instagram, Enrique Araya Chef, por ahí, nuestro amigo, está por ahí, el Festival de la Longaniza van a hacer, que están ahí con todo sus cositas por allá, por por el Salto Laja, Chillán, cerca ahí con, hacen hartos festivales, más al sur, un poquito más allá también el, la fiesta del cordero al palo, que les queda muy rico. Yo sé que de repente con esto de las lluvias a veces suspenden también más al sur,
0: sí, pues.
1: La fiesta del, de la liebre, del, de los caldillos, no. Así que no, mira, se puede hacer, o pero cuesta conseguir, Nicolás, un día hicimos en Constitución, una persona participó con que fue un concurso yo, y costó cualquier cantidad de conseguir la pava. Claro, muy tradicional el sabor que tiene. Oiga, una cazuela de pava, ¿sabe con qué queda rica?
0: ¿Con qué?
1: Con chuchoca, amigo.
0: Uy, así como la de chancho con chuchoca, que es maravillosa también,
1: ¿eh? Claro, la de cerdo con huesitos de un osobuco de cerdo con chuchoca, es una exquisitez, o de repente más al sur.
0: Y con un pebre de invierno, con ají rojo, ¡oh, qué maravilla!
1: Con el cacho de cabra, ese de la región del Maule, arriba, diga de... claro, un picante cuchareado.
0: Claro, con el cacho de cabra, y además el cacho de cabra tiene que estar ahumadito, ¿eh?
1: Claro, y el picante ese cuchareado hoy día es tan rico porque no es frío, porque cuando uno hidrata el ají cacho de cabra, el ají grande ese, usted lo va moliendo con la cuchara, le tiene que incorporar agua caliente, entonces después pues, cuando ya se molió en el plato con un poquito de agua hirviendo, se va incorporando en el caldito, en el agua caliente, ahí le agrego un poquito de aceite y un poquito de cilantro fresco, y eso cuando lo voy untando con un trocito de pan amasado o tortilla, churrasca o su vaipilla, está tibio, entonces no es frío, todo lo contrario. O esa misma le coloco una cucharadita encimita de una cazuela de osobuco, una cazuela de pollo y todo. Mire, la cazuela de pollo también, y aquí por lo podemos hablar usted y yo, que usted es un tremendo sibarita también.
0: Sí.
1: Es con hueso, Nicolai. A mí me encanta la cazuela de pollo porque suelta el hueso,
0: Y que el hueso le da todo el sabor. Claro, le da todo el sabor a la cazuela.
1: Claro, ahora por rapidez, a veces por mil cosas, uno generalmente todas las cazuelas que hacen hoy día, sobre todo en Santiago, se come mucha cazuela de pechuga de pollo.
0: Claro.
1: Pero la pechuga de huesa no trae un hueso, no trae nada.
0: Entonces
1: y esa cuesta cualquier cantidad de soltarle el sabor.
0: Insípida la pechuga. O sea, la pechuga no es mala en sí, pero cuando se quiere hacer en sopa, se pierde el sabor. ¿Para qué andamos con cosas? El hueso le da todo el sabor.
1: Oiga, amigo, el otro día me escribía un señor a mí.
0: Uy, se nos fue, ya. Le estaba escribiendo a su Instagram, ahí al chef Enrique Araya. Estamos conversando con el chef Enrique Araya sobre lo rico de cocinar, por ejemplo, una cazuela, ¿cierto? Una cazuela de vacuno, una cazuela de pollo. Ya hemos aprendido que el hueso, ya sea de pollo, ya sea de cerdo, ya sea de vacuno, le da todo el sabor al saborcito al caldo, porque bueno, hay gente que lo hace también con los caldos, en este caso en calugas, los caldos que usted ve en el supermercado, ¿cierto? Pero no hay el mismo sabor, pues entonces uno siempre busca el sabor natural de cada comida, y ese sabor se lo deja el huesito del pollo, el huesito de la carne, el hueso del cerdo, qué sé yo. Aquí también hay otros auditores nos comentan, por ejemplo, el uso del cordero en las cazuelas, y eso se da mucho en el sur de Chile. Por ejemplo, la gente que está en Chiloé sabrá de que mucha gente se ha criado, por ejemplo, con la cazuela de cordero con luche, por ejemplo. ¿Ya? Eso también, por ejemplo, muy rica, dice por acá, desde el sur, Osorno, por acá, pero no me dice su nombre, pero nos ha ahí empezó a invocar la cazuela de cordero con luche. Por acá Osvaldo también desde Punta Arenas dice que para mí es buena la cazuela con luche y cogotes de cordero para chuparse los dedos, allá desde Punta Arenas, donde está a esta hora cumpliendo su primer turno de guardia. Nos cuenta que ya en Punta Arenas hay 2 grados de temperatura, pero la sensación térmica es de 5 grados bajo cero. Ideal, Enrique, para una cazuela de cordero con luche, por ejemplo. Pero concluya lo que estábamos diciendo, que le estaban escribiendo ahí por el Instagram y...
1: ¿Aló? Sí, claro. Nicolás, ¿me escucha ahora? Sí,
0: ahora te escucho perfecto. Oiga, perfecto. Que no, había dicho que te habían escrito en el Instagram, ¿cierto?
1: Claro, me dejó solo ahí, me dejó solo, sí, tomándome el navegado con la cazuela de pollo. Oiga, no, pero la cazuela que dices tú de cordero.
0: Con luchi.
1: Con luchi, claro, exquisita, con luchi, con chuchoca, o de repente con choclo también, porque a veces mucha gente deja, guarda el choclo, con el choclo en coronta, después lo corta en trocitos, lo pones a cocinar, y una vez que lo cocinas, lo guardas en bolsitas, y lo congelas. Entonces una cazuela también con el choclo, con choclito, con zapallo, con papa, la papa hoy día también, lo ideal es, mira, yo siempre aconsejo de que todos los ingredientes se coloquen en la misma olla. Ojalá no cocine usted en su casa o en cualquier lugar que está haciendo una sopita, todos por separado, porque a veces, claro, dice, no, es que el poroto verde si no lo cocino aparte no queda bien. Lo mismo pasa con la papa, si no la cocino aparte del caldo, se me va a desarmar. Entonces después, cuando estoy sirviendo, no, lo ideal, yo siempre aconsejo que ojalá, porque todo tiene un punto de cocción, entonces una cocción diferente, el zapallo, la papa, pero generalmente cuando usted haga la cazuela, trate de ver la papa, si la papa es mediana, si la papa es muy grande, la corto en cuatro, y los trozos de zapallo cortarlos más o menos de la misma dimensión, que sean como uniforme, más o menos, tratando de que sea el mismo trocito de zapallo, el trozo de papa, que sea más o menos parecido por el tiempo de cocción que le vamos a colocar en la cacerola. Entonces, de repente, esas cositas, de repente uno ahí tiene que ir jugando con el, se puede decir, con el tiempo de cocción, para que no se le muela, no se desarme, porque claro, comerse una cazuela con la papa que se te desarmó, no, la verdad que no es lo mismo.
0: No, por supuesto que no. Y otra preguntita antes de irnos a la pausa, y lo voy a dejar nuevamente entre la espada y la pared: ¿con fideos o con arroz la cazuela?
1: Pero ¿sabes qué? ¿Contestamos al tiro o vamos
0: vamos a la pausa? ¿Sí? ¿Les parece? Porque así aprovechamos también de resolver una duda que tienen varios auditores: ¿cuándo se le echa el arroz? ¿Cuándo se le echa el fideo a la cazuela? Bueno, de todo eso y mucho más lo vamos a resolver a la vuelta de la pausa, porque además aprovechamos que tú, Enrique, y también nuestros auditores vayan a ir a buscar algún refrigerio en el entretiempo. Nuestra pausa de atracción, a propósito de ese término tan utilizado en el Mundial. Bueno, vamos a tener nuestra pausa de atracción y también de alimentación, ya, para que podamos compartir juntos con el chef Enrique Araya. Vamos a la pausa, 1:38. Nos quedamos, por supuesto, con esas imágenes de cómo se prepara una cazuela de vacuno. Claro que sí. 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Y con Nuevo Visión nos vamos a la pausa aquí en el Trasnoche de la radio.
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2: Rod Stewart, aquí en el trasnoche, 1:41 en la radio.

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1: Bueno, estamos hablando de las cazuelas de vacuno y de otras cazuelas también, que, bueno, estaba revisando por acá parte de lo que es la historia de la cazuela, que es un plato, mestizo, ¿sabe por qué? Porque es una mezcla entre el puchero español y las comidas de los pueblos originarios. Es decir, el puchero español con las carnes de vacuno, el cerdo, las aves, y el aporte de los pueblos originarios es con los productos nativos americanos, la papa, el zapallo y el choclo. Y así, con esta mezcla, nació la cazuela chilena, que también, tengo entendido, Enrique, también se da en otros países, ¿eh? Por ejemplo, algunos le dicen sancocho, otros le dicen sopa de res, pero la receta es muy, muy, muy similar a la nuestra.
2: Claro, claro, exacto, es un poquito similar a la receta nuestra, y también salió de que en los lugares que decías tú, es como en el trabajo, es como, claro, porque por los inviernos, por los fríos, a veces tomarse alguna cosita caliente y no llegar a tomarse un té, un café, lo ideal lo reemplazaba con una buen trozo de, se puede decir, de carne, papa, zapallo y caldo. Entonces, claro, era muy rico. Y ahí viene su pregunta de repente, y yo creo que a mucha gente le podemos aclarar un poquito si se puede comer, incorporarle, claro, qué ingrediente la cazuela. A mí me gusta, a mí me llama la atención la cazuela con arroz, pero sí me encanta más la cazuela con corbatita o con alguna pasta, pero pequeñita.
1: Claro.
2: Tú me hablabas un poquito me dijiste una pasta esta chiquitita que se le coloca, mucha gente le coloca
1: el cabello de ángel, claro, clásico. ¿Cuándo se le pone el arroz? ¿Cuándo se le pone el fideo? ¿En qué momento cuando preparamos la cazuela? Cuando ya tenemos todo prácticamente, la carne, el choclo, el zapallo, la papa, los porotos verdes, ¿cuándo se le echa el fideo o el arroz?
2: Claro, mira, el otro día al Instagram igual me escribieron una persona, me decía, oiga, chef, la corbatita, el fideo que es tan finito, se lo echo cuando estoy sirviendo el plato. No, pues le decía yo, no. Claro, es fácil de... Pero ya generalmente cuando le falta la cazuela o usted incorporó la papa, si es una papa mediana, uno la coloca en el caldo y no necesito mucha cantidad de tiempo hirviéndola para que se cocine la papa. Entonces, generalmente en la papa cuando incorporo son entre unos 6, 8, 10 minutos más o menos hirviendo la papa mediana, estoy hablando de una papa mediana, no una papa gigante. Mediana, pequeña, y ahí cuando ya queden, por lo menos, listo, coloqué la papa y tengo que pensar que la tengo que tratar de seguir hirviendo para que se me cocine la papa 8 minutitos, la cazuela 8 a 10, y ahí cuando ya falten unos 5 minutos, incorporar el fideo, que el fideo es muy blandito en cocinarse. No, el arroz a veces se demora un poquito más. Lo otro que también a mí me encanta, Nicolás, y yo sé que hay mucha gente que le vamos a traer muchos recuerdos del día, cuando hago la pantruca, hago de repente la misma masita esa, y como es delgadita, esa se la coloca la cazuela, nuestros amigos del sur que hablaban de repente, claro, del cordero. Hacer una cazuela de cordero con masitas de pantruca, le digo que es muy, muy exquisita. Pero bueno, de repente también hay que tener harto cuidado en la cantidad, de repente, porque a veces me paso de la cantidad si voy a colocar alguna corbatita, algún fideo, alguna espiral para las cazuelas. Mira, cualquier pasta más o menos que uno tenga le puede quedar, el canutón queda muy rico también en las cazuelas, pero no echar mucha cantidad, porque acuérdate que eso, cuando se cocina las letras también, claro, esa cazuela antigua que uno le colocara. Oiga, un día me comí una cazuela grabando un programa por allá por Panguipulli, arriba en el Tume, por ahí, en el Tume lo hizo una señora con harina tostada.
1: ¡Oh, qué rico!
2: Te juro, hacía como la cazuela estaba prácticamente lista. Ahí mira, ahí es un paso que no necesito incorporársela en el bastante tiempo a la sopa para que se me cocine. ¿Por qué? Porque la harina tostada está lista. Solamente le agregas como una lluvia de harina tostada encimita nomás y listo. Y llego, la sirvo, ahí incluso la puedo colocar la harina tostada en el momento. De repente, ¿sabes cómo queda muy rica? Coloco en un pocillo un huevo y a ese huevo le coloco harina tostada y la revuelvo, y eso se me hacen como granitos de uva así chiquititos, y eso se los coloco. Oiga, la cazuela de sopones, la cazuela de podemos hacer de
1: muchísimas.
2: Uno hace unos sopones chiquititos y se los voy, claro. Son un tipo masitas y se van cocinando en la sopa o en la cazuela. Entonces, claro, es un plato muy contundente. De repente, con un plato cazuela, mire, que lleve todos los ingredientes que uno le coloca: el choclo, el zapallo, la papa, el trocito de carne o el trocito de hueso, porque a veces dan ganas, le digo, claro, cuando el hueso es el tipo cazuelero, claro, de repente no puedo cortar tengo que tomarme el trocito de hueso con la mano y me lo tengo que comer, y eso es lo más rico. Lo mismo hablaba un amigo de la cazuela de la colita de buey hace poco.
1: Ah, claro.
2: Entonces esa la tengo que tomar con la mano para poder tratar de sacarle los trocitos de carne que trae entre medio los huesitos y todo. No, exactamente. Tremendo.
1: No, tremendo. Y también tremendo felicitar a la gente que por primera vez, ¿sabe qué, Enrique Auditores? Hace por primera vez una cazuela. Por ejemplo, tengo acá a Tatiana Delgado desde Curicó. Dice que está lloviendo hace rato, pero el viento ahora es preocupante. Dice que hoy hizo su primera cazuela de pollo. Dice que su nanita, jubiló después de 15 años en mi familia. Y dice que nunca supo cómo hacerla. Le quedó exquisita. Así que le manda saludos a la que fuera su nana por mucho tiempo, Sara Bascuñán. Dice, te amamos desde Curicó. Dice, fue la mujer que hace las mejores cazuelas del mundo y hoy disfruta a su familia. Y bueno, gracias a ella aprendió Tatiana también a hacer una cazuela de pollo. Dice que le quedó exquisita.
2: Bueno, cualquier duda que tenga Tatiana la podemos ayudar ahí, que me escriba, pues. Enrique Araya Chef, yo encantado de poder ayudarle ahí con alguna sopita. No, y puede ser, qué rico que se atrevan, esa es la idea un poquito. Mira, yo tengo mi programa que se llama Yo Invito, Yo Invito en que está los sábados y domingos al aire, y ahí hacemos sopa, hacemos cazuela, hacemos la plateada al jugo y hacemos de repente las tortillas que son tan ricas de atún, de verdura y todo, así que no lo dejen de ver ahí los sábados a las 8:30 y los domingos a las 12 del día. Yo Invito, y estamos por YouTube también, que es Yo Invito, así se llama, Yo Invito TV, ahí estamos en YouTube dando ideas ricas.
1: Eso es muy así bueno para la gente que quizás se perdió el Yo Invito en Bio TV y de repente, uy, me perdí al chef Enrique, no lo puedo. Claro. Véalo por YouTube. ¿Qué mejor, exacto, que eso? ¿Eh?
2: Por YouTube, Yo Invito TV se llama, así que ahí darle idea, y qué bueno, te digo. Y esto es un poquito la idea de nuestra, mira, ahí tenemos una muy buena idea de nuestra amiga Mónica Tatiana de Curicó.
1: Sí.
2: De Curicó, claro que se atreva. De repente, hoy día estuve en un canal haciendo un poquito de los jugos, de los caldos, ya que estamos hablando de los caldos, y uno coloca un sartén, colocas tú un poquito de vino, o salteas un trocito de eso buco para cazuela o de carne, y después que lo salteaste tú en el mismo sartén, tú sacas la carne o sacas lo que estás salteando, y ahí mismo con todos los residuos que te quedan del huesito de la carne le incorporas un poquito vino tinto, lo dejas reducir, y cuando le incorporaste un vino tinto con la temperatura que tiene, se flambea. Flambear significa como que se inflama un poquitito. No tengan miedo, porque ahí estoy quemando un poquito el alcohol del vino, y después le agrego eso, un poquito más de vino, y te reduce, y ahí le agrego un poquito de caldo. Entonces ahí se me transforma en el para hacer una cazuela o para hacer una sopita, te da un sabor totalmente diferente. Ahí le agrego un poquito, un par de dientes de ajo triturado, un poco de orégano, un poquito de verdura, y ahí voy colocando los trozos de carne o los trozos de papa después que ya me soltó el hervor y se va cocinando.
1: Claro. Oye, por acá Pato Hernández me dice una pregunta seria para el chef. Dice, ¿por qué queda el hueso negro del pollo en la cazuela? ¿Qué hago mal? Me pregunta por acá Pato.
2: ah, mira, de repente, claro, se pone generalmente cuando uno no sofría un poquito las carnes, o el trozo de la carne. Mira, yo en el hueso de la cazuela, con hueso, cuando compra uno el tuto, ojalá que el tuto no lo pongan entero, me refiero que cuando va pegado, tuto largo y tuto corto, lo ideal es cortarlo, separarlo, y cuando estoy, lo coloco a la cacerola y voy a colocar el agua, sofríalo primero un poquitito. Sofreír significa que le doy temperatura a la cacerola, coloco mis ingredientes, el ajo, el orégano, el merquén, si quiero un poquito de merquén, sofreír aceite que se calentó un poquito, y ahí voy sofriendo todas las verduritas, más coloco el pollo, y cuando coloco el pollo, sofríalo un poquito, que te quede como un leve doradito, que no estoy diciendo que tiene que quedar dorado, no, un leve doradito que suelte un sabor, y ahí incorpórele a nuestro amigo, dígale por favor que le agregue, o si quiere, un poquito de vino blanco, muy poquito vino blanco, y lo revuelvo un poquito, dejo que reduzca. Una vez que se me redujo todo el vinito blanco que le incorporé, ahí le agrego el caldo de verdura o el caldo de pollo que hice aparte, que es como un consomé, pero lo ideal de eso es que esté frío, y aquí créame que cuando se lo coloque con frío, no, jamás se le va a poner el hueso negro.
1: Ah, ya ven, hay buen dato para que no se le ponga más el huesito negro ahí a nuestro auditor, a Patricio. Varios me estaban preguntando de la cazuela de chancho con chuchoca. Mira, por acá tengo a Miguel, dice, dígale al chef que estoy a punto de pasar por Villa Alegre, estoy que me bajo para ir a comer una cazuela de chancho con chuchoca, dice que va en voz y también es de Villa Alegre, ¿ah?
2: Mire, claro, qué rico ellos en la zona de entre, usted sabe, ahí Villa Alegre, mi mamá vive del cruce de Villa Alegre, que es muy conocido, hacia la cordillera, que se llama Esperanza, por ahí hay una parte muy muy bonita, Esperanza, estación Villa Alegre, donde hacen una fiesta muy conocida, la fiesta del tren, bueno, el Festival de la Naranja en Villa Alegre, que lo conduce ahí nuestro amigo Julio César, usted sabe, ¿vo?
1: Sí, pues.
2: Ahí, por ahí, de esa zona yo estuve viviendo muchos años y tengo muy lindos recuerdos y muy buenos caldos por ahí, le digo, no tan solo caliente, amigo mío, no, claro, tan solo caldos calientes, se puede decir, porque hay caldos fríos que son muy buenos, sobre todo los vinos también de la zona por ahí muy buenos, y hacen una aguardiente que ni le cuento, que ya viene fin de año, que uno ya se va preparando con los aguardientes para hacer el rico y tradicional colemono en fin de año.
1: Muy bueno ese aguardiente, ¿eh? De maravilla. Oiga, mi querido chef, antes de que nos pille el tiempo, le quería preguntar sobre el tema de que mucha gente nos estaba preguntando, porque usted sabe que en los supermercados, bueno, y en general, no hay jurel, no hay jurel, el jurel se escapó, se fugó, no está, sí, no existe en el mar. ¿Qué pasa con el jurel? Muchos se preguntan. Bueno, ya lo hemos escuchado a través de las distintas informaciones que hemos dado a conocer a través de Bio Bio, la radio, pero la gente quiere preguntarse, ¿cómo reemplazamos el jurel que tanto hace falta en los supermercados del país?
2: Bueno, igual hoy día los trocitos, claro, uno compra el jurel que viene en lata,
1: el tradicional jurel, claro, en lata, el infaltable jurel en lata. Algunos están, de hecho, yo conozco amigos que están arrendando, por ejemplo, departamentos, y en vez de dinero están ofreciendo tarro de jurel, ¿eh? Así, ¿eh? A ese nivel está la escasez en este momento. Está de oro. No, pero este no, a modo de broma, digamos, pero prácticamente, sí, claro, oro puro, prácticamente el tarro de jurel. ¿Con qué lo reemplazamos en este momento?
2: Mira, yo generalmente el otro día hice un programa y reemplacé el jurel, claro, por atún. Las latitas estas de atún que uno compra quedan muy bien. Claro, el jurel es totalmente un sabor totalmente diferente. Uno se lo puede comer con tomate, puede hacer tortilla, puede hacer los fricasés pequeñitos, puede hacer mil cosas con el jurel, pero también el atún también reemplaza bastante bien, y te digo, y no.
1: ¿Y la caballa? Y la caballa, por ejemplo, claro, la caballa es más fuerte, eso sí.
2: Oye, que atró el otro día vendiendo, claro, salió por las noticias, hay muchas empresas que... Y yo creo como muchos productos nuestros se han ido perdiendo. De repente, el calamar cuesta cualquier cantidad de conseguir calamar, le digo hoy día. El pulpo también, es que ¿sabes lo que pasa? Que son tan apetecidos nuestros productos, de repente el pulpo, el calamar, para qué hablar de los productos de alta gama, como se puede decir, la centolla, el cangrejo, el krill, todo se va para afuera. Entonces yo creo que todo se está yendo hacia afuera, y yo creo que a veces Están apetecidos fuera y lo otro que también lo venden a un muy buen precio, porque claro, aquí nosotros siempre pensamos, porque siempre me dicen, oiga chef, usted siempre habla de la merluza, la reineta, y también se ha ido perdiendo. Usted a veces, los kilos de merluza, de reineta, están a un precio que realmente a veces cuesta conseguirla. Entonces, claro, uno tiene que ir a la feria, tiene que ir a los lugares donde podemos conseguirla un poquito más económica y todo. Y yo creo que por eso también, mira, yo creo que por eso, y qué bueno que tocaste este tema, Nicolás, y que le sirva a toda la gente. Nosotros comemos tan poco pescado los chilenos en nuestro país, teniendo tanta proteína, teniendo tanto, sobre todo para los niños, para en los colegios, debiese por lo menos dar una o dos veces pescado en los mismos colegios, y no es así, y por eso comemos, usted y yo los comemos 6 kilos de pescado nada más. Poquito, al año.
1: Sobre todo a Semana Santa.
2: Claro.
1: Más aún cuando el pescado está más caro en Semana Santa.
2: Pero claro, es como cuando quiero comer empanadas para el 18 de septiembre, que ya, claro, que ya viene encima ya. Entonces, claro, eso pasa. Todo es que son como tradiciones, ¿no? Y podemos comer empanadas de marisco, empanadas de pollo, empanadas de vino. Claro, pero dicen, no, es que la tradición es como comer empanadas de vino. Pues, claro, pero usted compra el kilo de carne y un kilo de carne que no digamos que carne son trozos de carne de alta gama, para aquí estamos con cosas. Son cortes bastante más económicos que los encuentro durante el año, pero sube cualquier cantidad. Entonces, eso mismo pasa con el tema del pescado. Nosotros mismos, usted, que es de radio y televisión, incentivar un poquito y eso, yo creo que no sé cómo hacer para que, claro, la gente nos puede decir, oiga, no, pero que usted dice comamos más pescado, pero está súper caro. El lenguado, imagínate, el lenguado se perdió de nuestra mesa. ¿Quién come? Y antiguamente tú comías bastante lenguado porque era bastante más económico el kilo de lenguado. Hoy día no existe. O sea, el lenguado sale más caro que comprar a veces hasta salmón, te digo, Nicolás. Y tú vas aquí a la costa, aquí no sé, a Valparaíso, Viña, una semana a pescar y sale lenguado. Tengo unos amigos que van y sacan lenguado. Te juro que de repente, y los venden carísimos. O sea, se los van y se los venden a los restaurantes y lo compran y los venden carísimos.
1: Bueno, esperemos que vuelva pronto el jurel, por lo menos en tarro, porque hay mucha gente que como que y dijo, se acordaron del jurel, y como dijeron, pucha, pero ¿cómo no hay jurel? Lo más extraño, y claro, fue el tema de estos días, así que bueno, esperemos que vuelvan nuevamente los peces para poder recuperar ese sabor que es único.
2: El atún, con un poquito de tomate picado, un poquito de cebolla picada, rico, sí. Ahí lo pueden reemplazar. Yo sé que no es irreemplazable,
1: su versatilidad es tremenda. Bueno, el atún también, pero el atún y el jurel son como los pescados en tarro con más versátil, donde puede hacer croqueta, puede hacer hamburguesa, puede hacer cauceo, puede hacer montones de cosas. Mi querido chef, ya, no estamos listos entonces. Cualquier consulta que hagan nuestros auditores se tienen que acercar al Instagram, ¿cierto?
2: Exacto, Enrique Araya Chef, y de verdad que ahí a nuestros amigos, a todos los que nos escuchan a través, mandarle un tremendo saludo, un abrazo fuerte a la gente que no lo está pasando bien con la lluvia y todo, y que vean el programa ahí, si no se les corta la electricidad, mañana a las 12 del día por BioBio TV, que son todas las plataformas que tiene BioBio.
1: Claro.
2: Así que son hartas. Usted puede tener cualquier cable en su casa y lo puede
1: sintonizar. En la televisión abierta. Claro, y a través del streaming. Así que yo invito.
2: Y si no, eso.
1: ¿A qué hora?
2: Si no, por YouTube, Yo Invito TV. Mañana a las 12 del día estamos al aire.
1: Y si se lo perdió, YouTube, Yo Invito TV, usted lo busca y ahí se va a encontrar con. Bueno, con todos los capítulos, ¿cierto? Con los capítulos de la temporada.
2: Todos los capítulos ahí, puede bajar el capítulo que usted quiera ahí. Hay
1: eso
2: capítulos
1: mismo.
2: Con atún, con salmón, con jurel, con el bonito que hoy día no comemos,
1: claro.
2: Bonito, acuérdense que.
1: Sí, los pescados de roca, claro. Sí,
2: pescado, todo claro. El bagre, la vieja, la caballa.
1: Todo eso.
2: Qué
1: rico. Ay, ay, ay.
2: Pero bueno.
1: Nos estaremos reencontrando la próxima semana, si Dios así lo permite.
2: Así es, un abrazo para ti, Nicolás, grande. Y un abrazo para Wilito, ahí sé que anota todas las recetas.
1: Sí,
2: Wilito,
1: pues, ¿verdad? Sí, pues ahí está anotando todas las recetas para que
2: muy atento
1: se luzca,
2: ahí.
1: Exacto.
2: Sí, un abrazo y dudas, Enrique Araya, chef. Cariño, amigo mío, que esté muy bien.
1: Gracias, amigo mío, que esté muy bien, cariños. Enrique Araya, nuestro querido chef, conversando con Sabor. Sí, nos pasamos un poquito a la hora, pero ahora sí, vamos a la pausa y inmediatamente las noticias del Inframar, y a la vuelta seguimos con El Trasnoche. No se vaya.
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1: Mucha atención, el SENAPRED acaba de dar a conocer una nueva alerta SAE. En estos momentos, mucha atención porque en estos instantes, por desborde del río Rehue, el SENAPRED solicita la evacuación de los sectores Villa La Arboleda y Santa Teresita en la comuna de Angol, en la región de la Araucanía. Para reforzar la evacuación en terreno por parte de los organismos técnicos, el SENAPRED activó la mensajería SAE. Reiteramos, por desborde del río Rehue, el SENAPRED solicita evacuar sectores de Villa La Arboleda y Santa Teresita, esto es en la comuna de Angol, en la región de la Araucanía. Esta es la información que nos acaba de llegar a través del Servicio Nacional de Prevención y Respuesta ante Desastres, el SENAPRED, sobre la situación en la región de la Araucanía, en este caso en la comuna de Angol. Reiteramos, por desborde del río Rehue se solicita la evacuación de los sectores Villa La Arboleda y Santa Teresita en la comuna de Angol, en la región de la Araucanía. Por cierto que también esta alerta se encuentra a través de la pantalla de BioBio TV. Por supuesto que estaremos ampliando lo que está pasando en ese rincón de la región de la Araucanía. Así como también nos cuentan auditores a esta hora respecto de una emergencia en calle Balmaceda con Riquelme, en la comuna de Talcahuano. Hay peligro de caída de casa en estos momentos, calle Balmaceda con Riquelme, al lado del cerro David Fuente. Están trabajando 4 compañías de rescate a esta hora de la madrugada. Hay un inminente peligro de caída de vivienda en el sector de calle Balmaceda con Riquelme, en la ciudad de Talcahuano. Están trabajando 4 compañías de bomberos de rescate en estos momentos, al lado del cerro David Fuentes. Información que nos llegan a través de nuestros auditores y también de plataformas como SENAPRED. La agenda laboral del gobierno de José Antonio Kast comienza a tensionar a la oposición, que debate entre enfrentar las reformas desde el Congreso o recurrir nuevamente a la movilización social como herramienta de presión política. Sebastián Cornejo tiene todos los detalles.
5: La agenda laboral del gobierno de José Antonio Kast abrió un nuevo debate en la oposición, marcado por la diferencia sobre la estrategia para enfrentar las reformas impulsadas por la Moneda. El Ejecutivo ha planteado medidas para reactivar el empleo, entre ellas cambio a la implementación de la ley de 40 horas, nuevos mecanismos de adaptabilidad laboral y la creación de contratos por hora para determinados sectores. Las propuestas, sin embargo, generan distintas posturas en la oposición. En el Frente Amplio, la diputada Gael Llomas ha planteado la necesidad de fortalecer la articulación social, mientras que el presidente de la Democracia Cristiana, Álvaro Ortiz, llamó a priorizar el diálogo y las vías institucionales antes de recurrir a movilizaciones.
6: Flexibilizar las 40 horas o tocar la indemnización por año de perjuicio o el contrato por hora no va a aumentar más empleo. Le solicitamos al ministro Rau presentar los informes que demuestren esas proyecciones.
7: Acá, yo antes de llamar a movilización, yo siempre apelo al diálogo, a ver cómo podemos mejorar cada uno de los puntos.
5: El debate también comienza a extenderse al movimiento estudiantil. Desde la FECH señalaron que están siguiendo la agenda laboral del gobierno y evaluando sus próximos pasos frente a la tramitación de las propuestas.
1: El desempleo en Chile llegó al 9,4% según el Instituto Nacional de Estadísticas, con especial preocupación por la desocupación femenina, que alcanzó un 10,4%. Ante este escenario, expertos plantearon la necesidad de flexibilizar el acceso al trabajo y avanzar en políticas como la sala cuna universal. Josefa Chamaro tiene el informe.
8: Según el INE, la desocupación llegó al 9,4%. Sin embargo, la mayor preocupación está en el empleo femenino. La tasa de desempleo entre las mujeres alcanzó el 10,4%, reabriendo así el debate sobre cómo revertir estas cifras. En ese contexto, distintos expertos han planteado la necesidad de impulsar políticas que faciliten el ingreso de mujeres al mercado laboral, como por ejemplo la sala cuna universal, junto con fortalecer los servicios de cuidado, las capacitaciones en áreas con mayor segregación educación y los subsidios a la contratación femenina. En el Congreso, el diputado comunista Boris Barrera fue enfático en señalar que, ante este escenario, se opondrán a cualquier medida que implique un retroceso en materia laboral. En tanto, el senador oficialista de Evópoli, Luciano Cruzcoque, afirmó que pensar en que la sala cuna universal es la solución resulta irrisorio.
9: Otras reformas de tipo laboral que han enunciado, todo lo que signifique retroceso en relación a los derechos y a las condiciones de los trabajadores y trabajadoras, nos vamos a oponer con bastante fuerza. No hay evidencia alguna. Pensar que hay una solución mágica que sería sala cuna universal no es algo que se pueda prometer a la ciudadanía. Esto es una tenaza.
8: Con este escenario queda por ver si las cifras logran revertirse durante los próximos meses.
1: En materia internacional, el presidente de Estados Unidos, Donald Trump, volvió a manifestar su interés por Groenlandia tras publicar en su red Truth Social una fotografía suya sobre la isla con el mensaje Hello Greenland. Antes de asumir la presidencia, Trump ha insistido en que Groenlandia debería estar bajo control estadounidense, argumentando razones económicas y de seguridad vinculadas al control del Ártico frente a China y Rusia. La Unión Europea y la OTAN han rechazado esta postura y han defendido la soberanía de Groenlandia, territorio autónomo dependiente de Dinamarca. Son las 2 de la madrugada con 10 minutos, 10,7 grados marcan los termómetros en Santiago, cielo cubierto a esta hora, humedad del 68%. La Serena y Coquimbo a esta hora cielo despejado, control del Ártico frente a China y Rusia. La Unión Europea y la OTAN han rechazado esta postura y han defendido la soberanía de Groenlandia, territorio autónomo dependiente de Dinamarca. Son las 2 de la madrugada con 10 minutos, 10,7 grados marcan los termómetros en Santiago, cielo cubierto a esta hora, humedad del 68%. La Serena y Coquimbo a esta hora cielo despejado, temperatura de 13 grados y humedad.

0: Arboleda y Santa Teresita en la comuna de Angol, en la región de la Araucanía.
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minutos, ya estamos de vuelta con ustedes aquí en el trasnoche de la radio y bueno, revisando alguna de las de uno de los videos que nos han enviado a través del WhatsApp varios auditores, por ejemplo en Rengo, esto es Rengo, ¿eh? Esto es Rengo, así está la lluvia en estos momentos. Sí, ahí se nos había caído, ahí sí. Rengo está a esta hora así con fuerte viento y lluvia a esta hora. Hay una alerta SAI que la estamos viendo a través de la pantalla de BioBio TV, que es la evacuación del sector Villa La Arboleda y Santa Teresita en Angol, producto del desborde del río Rehue. Panorama que también, o sea, información de alerta SAI que nos entrega Senapred, paralelamente donde compartimos a esta hora alguna de las uno de los videos que nos han llegado a través de nuestro WhatsApp. Esto es Rengo en la región de O'Higgins, así como también otras localidades donde a esta hora se encuentra lloviendo con truenos y relámpagos. Nos están avisando a esta hora en Los Ángeles, por ejemplo. Acá Iván dice que está escuchando nuestro programa con truenos y relámpagos. En Rancagua, fuertes ráfagas de viento, abundante lluvia y muchos sectores de la ciudad en estos momentos sin luz, nos reporta Cristian Briones a través del WhatsApp. Sigue el viento por acá, se me fue la señal de BioBio TV, solo tengo radio, alcancé a ver las cazuelas, dice. Saludos para todos en el sector sur de Santiago. Desde Lebu por acá dejó de llover, pero se vino el viento muy fuerte de nuevo, mucha fuerza y cariños para los que lo están pasando mal, sí, por supuesto. Eso también se lo hemos enviado también a tanto Enrique como, bueno, nosotros, a toda la gente que lo ha pasado mal producto de las lluvias. Bueno, complementando la información que habíamos entregado hace algunos instantes sobre este peligro de casa que puede caer producto de un derrumbe en Talcahuano, nos cuentan que preliminarmente hay dos personas atrapadas en esta emergencia. Esto es en calle Balmaceda con Riquelme, al lado del cerro David Fuentes en Talcahuano. Hay peligro de caída de casa, al parecer se habría derrumbado este inmueble en el sector de Balmaceda con Riquelme. Están trabajando cuatro compañías de bomberos en el rescate. Información que es absolutamente preliminar. Vamos a estar averiguando con más detalles qué es lo que está pasando en esta emergencia en Talcahuano. En Pichilemu, por acá agradecemos el trabajo de Charlie por acá. Dice que bomberos está atendiendo dos emergencias por anegamientos. Uno en la Concepción con Camilo Enríquez y otro en José Joaquín Prieto con Arturo Prat. Están trabajando a esta hora la primera y tercera compañía. En San Fernando, todo esto en la región de O'Higgins, bomberos despacha a la unidad B6 por caída de árbol en la ruta I-111 frente a Casa Silva. Y además, bomberos despacha otra unidad por caída de árbol en San José de los Lingues del Cristo hacia la cancha. Eso es información de la región de O'Higgins, donde también nos quedamos en ese mismo lugar, porque Marco nos cuenta que el Litueche también está lloviendo muy fuerte a esta hora. También en la misma región, localidad del Rulo, comuna de Coinco, sin luz, mucho viento, árboles caídos y sectores con corte de camino. María Carolina, hace más de una hora que llueve en Valparaíso sin viento, pero ahora se puso a llover más fuerte. Acá tenemos a Claudia, aquí en Coronel, hay mucha lluvia y se sienten truenos y relámpagos. En Buin, por acá, el reporte de Marisol, llueve y mucho viento en estos instantes. Además, tenemos también desde Caleta Los Molles, quinta región, el saludo de la familia Bahamón de Morales. Todo tranquilo por acá, en la Caleta Los Molles, en la región de Valparaíso. También saludamos a esta hora a nuestros auditores que están con nosotros, como María, que nos cuenta que también en Recoleta por ahí todo tranquilo, bueno, pero pendiente, eso sí, tranquilo ahí nomás, porque dice que supuestamente el pendiente del canal por el regimiento Buin, posible desborde por ahí. Eso es como una Recoleta, ¿cierto? Sí, eso es como una de Recoleta. Acá también tenemos el reporte de Olivar, en Requinoa, sexta región. También está con
con este tema de la región, claro. Estamos reportando en estos momentos intensidad al 200%, dice, según nuestro auditor, sin restricción, asustados al 200%. Ah, la cazuela obvio con hueso por acá, Cecilia, claro, desde Olivarre, Quinua, la sexta región, nada de lluvia en La Calera por acá, José Serrano, y mucha lluvia en Melipilla, Saúl en Peña Blanca, una lluvia suave por acá, es lo que nos reportan a esta hora nuestros auditores. Las 2:21, a través del WhatsApp de la radio y en el 800-810-810, estamos con sus reportes a través del trasnoche de la radio. Vamos con música mientras tanto, ¿sí? Y a la vuelta seguimos con ustedes repasando lo que está ocurriendo con el sistema frontal en el sur de nuestro país. Nos quedamos con la música de Genesis, That's All, aquí en el trasnoche.

0: son las 2:26 aquí en el trasnoche de la radio. Más 569-9207888. Estamos de vuelta con ustedes a esta hora para contarles respecto de lo que ha acontecido con el sistema frontal, también del reporte de nuestros auditores. Bueno, gracias a ellos es que nos estamos nutriendo de buena parte de la información que llega a esta hora. Como por ejemplo, aquí nos cuenta Marcelo Urbina que ya en Cartagena, en el litoral central, está lloviendo. Ricardo de Costa Sur, Cartagena, está lloviendo en estos momentos en el litoral central. Se cortó la luz en mi casa, dice por acá. ¿En qué parte? A ver si nos puede contar por ahí, porque claro, como puede decir, se cortó la luz en mi casa, pero no sabemos en qué parte usted se encuentra, ¿ya? Y sobre todo, ¿a dónde vive? O sea, por favor, o sea, perdón que se los diga. Dos dedos de frente. Mucha lluvia y corte de luz hace 4 horas en Coya, atención, comuna de Machalí. Cristian por acá, saludos Nicolai y a Lord William por acá, Cristian Matus. 4 horas sin electricidad a esta hora en Coya, en la comuna de Machalí. Por aquí también tenemos a esta hora a nuestra auditora de Buin por acá, Marisol, dice que no puede dormir, le tengo terror al viento. Siempre es buena mi radio Bio Bio, la escucho todas las noches y buena música. Sin suministro eléctrico, sector El Olivo, San Bernardo, dice por acá, fuertes vientos, no hay electricidad a esta hora. No hay electricidad en estos momentos. Bueno, por supuesto, vamos a estar ahí ampliando la información que nos llegó desde Talcahuano respecto a este derrumbe en la intersección de Balmaceda con Serrano. Dice que en el lugar trabajan bomberos de Talcahuano con apoyo de unidades de Concepción y preliminarmente se informa sobre la posible existencia, preliminarmente, de personas atrapadas, información que no ha sido confirmada y se está a la espera de nuevos antecedentes desde el lugar de la emergencia. Buenas noches, dice por acá Fabiola, mi marido viene navegando desde la Antártida, podría enviar un cariñoso saludo a mi amado marido Mauricio Gajardo, de su señora Fabiola Andana, 40 años navegando y yo esperándolo, Dios lo proteja a él y su tripulación. Bueno, vamos a seguir con sus saludos y quiero recordarles algo, el viernes nos había llamado el alcalde de Santa Bárbara, Cristian Oces, porque había pedido expresamente la apertura de las compuertas de las centrales hidroeléctricas que existen en la zona. Son 3 centrales hidroeléctricas producto de la emergencia por el sistema frontal en la zona. Y lo que más queremos saber es si el llamado surtió efecto, cuáles fueron los resultados, en qué quedó todo este episodio. Si lo preguntamos a esta hora, en línea está en estos momentos el alcalde de Santa Bárbara, Cristian Oces, para que nos cuente un poco más respecto de ese episodio que ocurrió el pasado viernes y además también preguntarle qué es lo que está ocurriendo en estos momentos con el sistema frontal en la comuna de Santa Bárbara, en la región del Bío Bío. Alcalde, ¿cómo está? Bienvenido, buenos días.
1: Hola, muy buenas noches. Muy buenas noches, no sé cómo me escuchan.
0: Muy bien, lo estamos escuchando fuerte y claro, alcalde. Le queríamos preguntar, bueno, ¿en qué quedó todo lo que habíamos, con respecto al llamado que usted hizo expresamente el día viernes respecto a las centrales hidroeléctricas? ¿En qué quedó el resultado? ¿Cuál fue el resultado final después de lo que habíamos conversado el pasado viernes aquí, justamente aquí en el trasnoche de la radio?
1: Sí, bueno, fue un día viernes, fue la madrugada del viernes.
0: Exactamente.
1: Fue una madrugada compleja. De hecho, después que tuve el contacto con ustedes, surgieron varias emergencias más. Tuvimos que sacar a personas que estaban aisladas. Algunas personas conseguimos ahí con colegios, que ahora ya los colegios se traspasaron al SLEP, que nos pudieran albergar ahí alguna gente. Pero seguimos con lo mismo y vamos a seguir con lo mismo de poder tener una respuesta de las empresas hidroeléctricas, que debemos estar en mayor contacto. Bueno, de hecho, ahora hace muy poco, 10 minutos atrás, estuvimos en el sector de la central Angostura, en donde veíamos que tenía sus 6 compuertas escurriendo todo el agua que viene desde la central Ralco y Pangue. Y bueno, lo que hace la empresa Colbún es liberar la misma agua que baja. Y en este sentido, creemos que debemos hacer un sistema más coordinado, porque más coordinado en el sentido de que hoy día tenemos que ver la posibilidad de tener un registro más en vivo. De hecho, una de las propuestas que vamos a hacer esta otra semana va a ser que necesitamos la instalación de cámaras, porque créame usted que los reportes que envía Senapred de cambiar de alerta amarilla, roja, sería mucho más rápido esto. Por ejemplo, nosotros estuvimos ahora grabando y transmitiendo en vivo desde la central. Si tuviéramos una cámara conectada con abierta a todo el público, que cada uno pueda ir mirando el estado de la liberación de la agua, creo que sería mucho más efectivo, porque cada uno podría mirar y ver cómo es esta liberación o apertura de las compuertas, para ver si es una, dos, tres o las seis, porque ya cuando son las seis, el impacto que tiene agua abajo de los proyectos hidroeléctricos le afecta mucho a nuestra gente. Como le digo, tuvimos que sacar gente que está en la ribera del río, pero aquí la mayor problemática se genera porque esto, en Alto Biobío, por ejemplo, la lluvia es mucho más copiosa y llueve mucho más que lo que llueve en la comuna nuestra, o Los Ángeles, Nacimiento, Santa Juana, Concepción. Y ahí es donde debemos tener una información más efectiva. Como le digo, a nosotros nos llegan los reportes vía correo electrónico de Senapred, que es la obligación que tienen hoy día las empresas hidroeléctricas de informar a Senapred. Senapred de ahí nos comunica a los municipios y nosotros tenemos que hacer una inmensa vuelta, y usted comprenderá que cuando suceden los eventos climáticos no tenemos conectividad, se nos cae la luz, se nos cae el internet, las compañías telefónicas no tienen ningún respaldo para durar, por último, las 3 horas después que se corta la energía eléctrica. Y eso, usted comprenderá que en nosotros publicar esa información y compartirla con todos los vecinos sería mucho más expedito tener un canal de comunicación o una cámara en los distintos lugares donde el río hoy día sube su caudal, porque si la misma gente estaría mirando en la medida que puede, o las familias también estarían pudiendo informar si efectivamente se abrieron o no las compuertas, si subió el cauce del río, porque la gente conoce aquí cómo funciona.
0: Claro.
1: ¿Ya? Y esto es un llamado, y lo vamos a formalizar la otra semana, de que necesitamos que, por ejemplo, en los cobres que hagamos, esté en él, porque en él es la primera que libera arriba con Ralco y Pangue, hace apertura a las compuertas, y acá, cuando llega Angostura, tiene que abrirla igual. Pero sí, esa información nosotros no la tenemos tan directa para la comunidad, y es lo que ponemos en riesgo día a día a nuestra gente que está en la ribera del río Biobío. Pero no solamente en el Biobío, tal como le decía yo, todos los afluentes al Biobío, cuando sube el caudal, no ingresan al río, no desembocan en el Biobío, sino que se hace una especie de represa o especie de tranque, y resulta que de ahí empieza a subir el nivel del agua desde mar a cordillera, tal como sucedió en las muertes que tuvimos en La Suerte, que la mayoría de la gente que murió ahí se ahogó porque subió el caudal desde abajo hacia arriba.
0: Claro.
1: O de mar a cordillera. Eso es un tema que hoy día necesitamos trabajar. Lo mismo lo que sucede de cómo se modifica el cauce del río con estos proyectos hidroeléctricos, que la ley no les obliga aguas abajo. Pero ¿quiénes son los que tenemos que estar aguas abajo cuidando a nuestra gente? Algunos me dirán, sí, pero es la obligación legal de los municipios. Sí, pero cuando es por eventos naturales, estamos de acuerdo que eso sea. Pero cuando es por todo lo que se modifica el cauce del río por estas empresas, creo que es es de justicia que también participen en ver a la gente que sufre, que se coordinen con los municipios, porque lo que yo le decía hoy día, con la única empresa que contamos y tenemos coordinación es con Colbún. Y ahora tenemos una nueva empresa que se está construyendo un proyecto hidroeléctrico ahí mismo, que es la empresa Rucalhue, que con los chinos hemos tenido mucho menos participación. O sea, imagínense, en la construcción no tenemos participación. Después, cuando el proyecto esté listo, no sé a dónde los vamos a ir a buscar.
0: Tal cual. Bueno, quería preguntarle, alcalde, cómo está cómo están los vecinos allá de su comuna. ¿Ha podido dialogar con ellos? ¿Qué urgencias hoy día requieren
1: como municipio? Todavía estamos recorriendo hasta ahora con nuestros funcionarios, bomberos, carabineros, y tenemos mucha gente que está con el agua complicado, inundados, también problemas en los caminos. Yo el otro día le decía, tenemos dos caminos que se nos cayeron, que es el sector de Lo Nieve y el sector de Los Maitenes, pero también ahora tuvimos un socavón en la Q 605 en el kilómetro 17, en el sector de Los C13, en que el camino hoy día está cortado, y todo pasa, lo mismo que la gente que tenemos inundada en el sector de Villa Trapa, Mininco, pasa por la falta de mantenimiento de vialidad a las fosos o cunetas, como se le dice comúnmente, y resulta que ahora trae consigo la inundación de mucha gente. Estábamos ahora con las motobombas, retroexcavadoras. Ha sido de loco estos días, y cuando uno ve que hasta el día de hoy no llega ninguna máquina de vialidad, tenemos problemas en el Cerro Mininco, que nosotros el día pedimos a la empresa y al inspector a vialidad que cortáramos el tránsito en esa ruta. Mira, ahora han caído dos o tres árboles, desprendimiento de roca, y ¿sabe quién se negó aquí? El inspector técnico, que no podían cortar la ruta. Yo digo, estos pájaros, disculpe que lo diga así, pero estos pájaros, por no decir otra cosa, yo no sé en qué mundo viven estos jóvenes, los inspectores, que se les antoja decir, no se corta la ruta, y la empresa no puede cortarla, ni nosotros tampoco, y Vialidad no hace nada, o sea, prefiere que alguien muera. Hemos tenido desprendimientos, se le dañó el otro día, menos mal cayó en la parte de la carrocería unas piedras que le rompieron el vehículo a un vecino. Imagínese que vaya pasando un bus y tengamos un desprendimiento, delante cayeron dos árboles, pino inmenso, y se le caiga encima, pero el pelotudo este de inspector fiscal, disculpe que lo diga así, pero estoy molesto porque yo no sé dónde tienen la cabeza. Yo envié un reclamo hoy día, vía correo electrónico, al director provincial, director regional y a los delegados, porque no puede ser que estos pájaros que mandan para acá de inspectores técnicos tengan la mente conectada con otra cosa, estimado amigo. Disculpe que esté tan molesto, pero no me cabe en la cabeza.
0: No, sin duda alguna, se entiende la molestia, alcalde, respecto a lo complejo que ha sido esta emergencia ya en la comuna de Santa Bárbara. Para cerrar esta conversación, alcalde, ahora, así como la otra vez solicitó obviamente la apertura de las compuertas de las centrales hidroeléctricas, ¿cuál es el principal pedido o solicitud de las autoridades en estos momentos cuando el reloj marca las 2:40?
1: Mire, la mayor petición es que exista mayor coordinación, que las empresas como Enel, que hasta el momento han sido irresponsables con las comunas agua abajo, donde ellos vierten la agua en forma indiscriminada, van a decir que por ley, sí, por ley, pero necesitamos que estén presentes con las comunas agua abajo, donde ellos generan todo un desastre. Como también pedirle a las autoridades vialidad que sea más consciente, que cuando uno pide reparación de los caminos o roces, miren, en el verano son los incendios, ahora tenemos gente inundada. Pedimos que también se hagan presentes, pero no solamente con venir a mirar, sino que necesitamos que envíen maquinaria, que den una solución, porque tal como le dije el otro día, cuando en Santiago se le inunda una esquina, usted tiene a los ministros, a los subsecretarios, a todos estos pajaritos metidos en la calle. Aquí no viene nadie, aquí no viene nadie, y eso molesta, eso molesta. Necesitamos que Vialidad esté presente, que por último mande una retro. Mire, yo hemos pasado con los operadores que tenemos municipales día y noche. Hoy día ya le dije al operador que tenía que irse a dormir porque no vamos a tener una desgracia, y resulta que usted cree que apareció alguien de Vialidad, brilla por su ausencia. Lo mismo que en él y las empresas de la central Pangui Ralco, tampoco. Lo que yo pido con ellos es que tengan un criterio mayor, que si dentro del día ven que va a venir una carga alta de lluvia por estos ríos atmosféricos, que estas empresas no liberen todo en la noche. Yo ahora subimos un video a la página de la municipalidad, no sé si usted lo puede ver, Santa Bárbara, en Facebook, subimos un video en vivo. Cómo sale el agua de la central Angostura es impresionante. Y esa misma agua es la que hace subir el caudal agua abajo.
0: Claramente. Sí, lo vamos a estar revisando que, entonces, sí, lo vamos a estar revisando entonces a medida que transcurra nuestra programación. Alcalde, queremos agradecer su tiempo con nosotros, que haya tomado la gentileza de llamarnos respecto y también actualizar lo que está ocurriendo allá en la comuna de Santa Bárbara. Y bueno, tomamos obviamente la solicitud de usted, que bueno, no es la solicitud solamente suya, sino que también de los mismos vecinos de Santa Bárbara, que hoy día están pasando otra situación crítica producto del sistema frontal que ha afectado principalmente a la región del Biobío, la región del Maule, la Araucanía, pero sobre todo, por ejemplo, en comunas como Santa Bárbara, Concepción, Talcahuano, Los Ángeles, en donde, claro, la inclemencia del tiempo ha generado estos estragos y se necesita ayuda, urgencia, sobre todo para los vecinos y vecinas de Santa Bárbara. Alcalde, muchas gracias por este contacto. Oh. Y bueno, usted. Mantenemos líneas abiertas, usted ya sabe, puede comunicarse con nosotros cuando usted lo tiene.
1: Muchas gracias a ustedes. También decir que los sectores de Dimilhue, San Antonio y varios otros más de la comuna, la mayor problemática hoy día son los caminos y gente que se ha inundado, y quedamos con las vías que ya estaban malas, hoy día destrozadas con este frente mal tiempo. Pedimos que Vialidad esté presente, pero no solamente para venir a sacarse la foto, sino que ayudando, por favor, porque la municipalidad no tenemos recursos limitados, no tenemos 1,000 funcionarios, somos muy pocos. Tenemos un operador de retro, que lo hemos tenido vuelto loco estos días, y el resto, los funcionarios que tenemos de aseo, los traspasamos a emergencia y andamos con motobombas, secando casas, sacando a la gente, pero hemos estado complicados. Y por favor, vi que decretaban alerta roja en Los Ángeles, deberían también ver las otras comunas agua arriba, que estamos en la cordillera y también estamos muy complicados. Así que quiero agradecer a Radio Bío Bío y les pedimos que nos ayuden a poder hacer llegar este mensaje lo más lejos posible, y que las empresas y los organismos públicos estemos enfrentando esta problemática y entregando soluciones. No como me decía un vecino, que vamos a volver a sacarnos la foto este año, el otro, y vamos a hacer lo mismo.
0: Así es, así que muchas gracias, alcalde, un abrazo, que esté muy bien, y gracias
1: muchas por... Muchas gracias, disculpen que me haya tomado un tiempo
0: por favor,
1: tan largo, pero...
0: Para eso está.
1: Pero queríamos hacer presente. Muchas gracias, un saludo a todos nuestros auditores de Radio Bío Bío, que siempre Radio Bío Bío está en apoyo cuando uno más lo necesita, así que gracias por todo ese cariño. Un abrazo, que Dios les bendiga.
0: Muchas gracias, alcalde Cristian Ose, desde la comuna de Santa Bárbara, en la región del Biobío, provincia del Biobío, sobre lo que está ocurriendo en esta comuna donde conviven, en este caso, tres centrales hidroeléctricas. Bueno, este es el video que nos había indicado el alcalde. Ahí está entonces la apertura de compuertas de la comuna, en la comuna de Santa Bárbara, una de las centrales hidroeléctricas. Esta fue una transmisión vivo que ocurrió hace aproximadamente una hora y la estamos compartiendo a esta hora a través de la pantalla de Bío Bío TV. Hacemos un alto, vamos a la pausa, pero antes quiero contarle lo siguiente. 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Vamos a la pausa y ya volvemos.
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2: La música de Nano Stern, esto es El Doliente, aquí en El Trasnoche de la Radio.

2:54, el trasnoche te regala estas canciones junto a Air Supply. Perdón, Eagles, perdón, Hotel California. Bueno, vamos a tener, por supuesto, me imagino que vamos a tener Air Supply, ¿cierto? Sí, pues, sí. De hecho, matamos la sorpresa, sí, porque en el especial del trasnoche vamos a tener Air Supply, así que, bueno, mucho mejor para la gente que quiere escuchar Air Supply, ¿cierto? Bueno, mientras tanto, Eagles, Hotel California, aquí en la radio.

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2: En la Araucanía, más de 2.000 personas se encuentran afectadas por las lluvias intensas y el ingreso de aguas a sus viviendas. Existe un monitoreo especial para las comunas de Lumaco y Purén, ya que el desborde de ríos podría provocar daño en 900 viviendas. Los detalles con Esteban Arauz desde Radio Bio Bio en Temuco.
3: Crítico es el panorama de la región de la Araucanía, devastada por las lluvias y el desborde de caudales que han provocado daños de diferente tipo. En total se reportan 2.000 personas afectadas, 340 viviendas con daño menor, 38 con daño mayor y más de 180 aún en evaluación. En tanto, 1.200 personas se encuentran aisladas y 22 albergadas. Las precipitaciones y el viento se mantendrán con gran intensidad. Ello ha levantado la alerta sobre lo que podría ocurrir en comunas de la provincia de Mayor. En el caso particular de Lumaco, el río que atraviesa la ciudad, el río Lumaco, podría afectar 800 viviendas, tal como lo indicó el director de SENAPRED Araucanía, Ian Gorayev.
4: Que podrían llegar cerca de 800, ¿ya? Pero todo va a depender de si continúa o no precipitando y los anegamientos, pero Lumaco en este momento está en observación, por decirlo de alguna forma, junto con Purén, que son las comunas en este momento que no habían presentado mayores problemas, pero los caudales ríos han aumentado en forma muy agresiva en las últimas horas.
3: En paralelo, existe un monitoreo del río Rehue en Los Sauces, río Imperial y Damas en Carahue y el río Vergara en la comuna de Renaico. En Temuco, Bio Bio, la radio.
2: En alerta roja se mantienen las comunas de Osorno y San Pablo por las crecidas de los ríos Bueno, Rahue y Damas respectivamente. En tanto, se emitieron 3 alertas SAE preventivas en ambas comunas. Detalles con Camila Báez desde Radio Bio Bio en Osorno.
5: En la región de Los Lagos se mantiene vigente una alerta preventiva por las condiciones meteorológicas y donde se espera que la lluvia continúe. En la zona norte de la región, producto de la crecida del río Bueno, SENAPRED emitió una alerta de evacuación para los sectores rurales aledaños a la ribera del río en la comuna de San Pablo. El delegado presidencial provincial Alejandro Rebein llegó hasta el sector Quilacagüín, desde donde confirmó que ya hay algunas viviendas anegadas, pero que las familias son reacias a abandonar sus casas.
6: Pedirle a los vecinos que viven en el sector que estén muy atentos al cambio de condiciones que tenga el río y obviamente tomar la diligencia de salir. Yo sé que muchas veces las personas temen por sus cosas, porque lo que más hemos escuchado reiterativamente, tanto aquí en San Pablo, es que muchas personas no quieren ser evacuadas precisamente porque tienen miedo de que les roben. Y aquí la verdad es que colocando las cosas en una balanza es mucho más importante resguardar la vida humana que las cosas.
5: Ante el ingreso de un nuevo sistema frontal a la región, las autoridades reforzaron el llamado a la comunidad a adoptar medidas de autocuidado y autoprotección, considerando que durante las próximas horas se esperan precipitaciones y vientos con rachas de hasta 70 kilómetros por hora. En Osorno, Bio Bio, la radio.
2: Y en el ámbito internacional, el secretario de Estado de Estados Unidos, Marco Rubio, afirmó que Irán nunca se había enfrentado a un presidente como Donald Trump en medio de las tensiones por los ataques contra intereses estadounidenses en Medio Oriente. En entrevista con Fox, Rubio sostuvo que el régimen iraní debe modificar su postura y aseguró que la presión ejercida por Washington busca impedir que Teherán continúe ampliando su influencia en la región. El funcionario agregó que el gobierno iraní tiene que cambiar y que el costo de sus acciones debe ser lo suficientemente alto para detenerlas. A esta hora, Santiago presenta una temperatura de 9,7 grados. El cielo se encuentra cubierto en nuestra capital, también con lluvia. A esta hora, la humedad alcanza al 79%. Rebasamos a esta hora el tiempo para La Serena y Coquimbo, que a esta hora presentan 13 grados de temperatura con cielo despejado y humedad del 82%. A esta hora, Osorno, nubosidad parcial y chubascos con 11 grados de temperatura y una humedad que alcanza al 87%.
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1: Las 3:07, queremos agradecer a nuestros auditores que nos han enviado esta información que estamos viendo en estos instantes y que, bueno, guarda relación justamente con el sistema frontal que esta hora afecta a ciudades como, por ejemplo, Angol. Les habíamos contado que hace una hora que SENAPRED emitió una alerta SAE por evacuación justamente de en un sector de Angol. De hecho, los tenemos por acá en pantalla precisamente, y es del desborde del río Rehue, que ha generado severas inundaciones en la comuna de Angol, en la ciudad de Angol, en la región de la Araucanía. Se ha solicitado la evacuación de los sectores Villa La Arboleda, que estamos viendo en estos momentos en vivo y en directo gracias a la cuenta de TikTok Hombre de Montaña. Esa es la cuenta de TikTok que nos llega en estos momentos y que está en vivo y en directo para ustedes. Y también el sector Santa Teresita, todo esto en la comuna de Angol, en la región de la Araucanía, está prácticamente bajo el agua. Vean esto, vean eso. Ahí hay un sujeto que está en estos momentos en bote prácticamente, y vemos que en estos instantes se ha inundado el sector de Villa La Arboleda. Esto es en Angol, en la región de la Araucanía, producto del desborde del río Rehue. Villa La Arboleda y Santa Teresita, a esta hora en la región de la Araucanía. En estos instantes se ha, de alguna u otra manera, se ha inundado esta villa, producto de la producto del desborde del río Rehue en la región de la Araucanía. Estas son imágenes en vivo y en directo a través de la cuenta de TikTok Hombre de Montaña. Las imágenes son elocuentes, dan mucho que hablar, porque es una villa que está en estos momentos en el agua prácticamente. El agua, al parecer, ya ha entrado a las viviendas de este sector de la comuna de Angol, y es lo que estamos visualizando en estos momentos a través de la pantalla de BioBio TV. Angol, en la región de la Araucanía. Hombre Montañas es la cuenta de TikTok donde está saliendo esta transmisión, este streaming en vivo y en directo. Sí, completamente en vivo y en directo. Esto es producto, reiteramos, del desborde, de la crecida y posterior desborde del río Rehue en la comuna de Angol. Esta es Villa La Arboleda y también el sector de Santa Teresita, dos sectores que han sido prácticamente cubiertos por el agua y que en estos momentos requieren de suma urgencia una pronta ayuda por parte de las autoridades. Esto está ocurriendo en horas de la madrugada en la ciudad de Angol. Son graves inundaciones que en estos instantes están afectando a esta comuna de la región de la Araucanía. Sí, no es un bote, sino que un calle. Ven, ahí estábamos viendo nuevamente a una persona que estaba en un kayak en ese sector de la comuna de Angol. Villa, en este caso, Las Arboledas. Sí, Villa La Arboleda, en la comuna de Angol, una persona en calle. Bueno, ahí terminó entonces sí, dice por acá, aquí ya terminó, sí, aquí dice que ya había terminado la transmisión de streaming, dice que la pausaron ya, pero es para en un kayak en ese sector de la comuna de Angol. Villa, en este caso, Las Arboledas. Sí, Villa La Arboleda, en la comuna de Angol, una persona en calle. Bueno, ahí terminó entonces sí, dice por acá, aquí ya terminó, sí, aquí dice que ya había terminado la transmisión de streaming, dice que la pausaron ya, pero es para que ustedes puedan entender.

0: situación grave que afecta principalmente al sector de Villa La Arboleda, donde en estos momentos está bajo el agua. Está en estos momentos con las casas inundadas y en donde se requiere de la ayuda urgente en estos momentos. Para las autoridades, para las personas que están a esta hora escuchando Bío Bío la radio 99.7 en Angol, se requiere, hay un llamado de auxilio en estos momentos en el sector de Villa La Arboleda, que tuvo que ser evacuado producto del desborde del río Rehue en la comuna de Angol. Río Rehue, Villa La Arboleda y Santa Teresita son dos sectores que tuvieron que ser evacuados producto del desborde del río Rehue, y cuyas imágenes en vivo y en directo a través de Bío Bío TV, a través de esta cuenta de TikTok que se llama Hombre de Montañas, estamos viendo en vivo y en directo. Estaremos atentos a esa información y de lo que esté ocurriendo en horas de esta madrugada, tanto en Angol como también en otras ciudades de la zona centro-sur de nuestro país. Estaremos ampliando las 3 con 12 minutos.
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entre tanta información es bueno también alimentar el alma con música, ¿cierto? Sobre todo en momentos difíciles que están viviendo tantos compatriotas, ¿o no? Pero eso no quita que perdamos el foco en la información, para que la gente que nos diga que nosotros no estamos informando, estamos informando, estamos preocupados, estamos atentos a lo que está pasando en distintas partes de nuestro país. Ténganlo muy, muy, muy en cuenta. Y por eso la colaboración de ustedes es importante a través del WhatsApp y también a través de la línea 800. ¿Les parece que nos interioricemos en la música de este conjunto australiano, cierto? Air Supply, un clásico de las baladas románticas de los años 70 y sobre todo años 80. Empecemos con esta canción que se llama Without You, Air Supply, en el trasnoche de la radio.

Así es, la música de Air Supply en este especial musical del trasnoche de la radio. Este dúo australiano de soft rock, formado por el inglés Graham Russell y el australiano Russell Hitchcock, en la ciudad de Melbourne en 1975. A lo largo de su historia, el dúo ha lanzado más de 40 sencillos, de los cuales 11 han alcanzado el ranking de Billboard, el Hot 100, el 20, el Billboard Adult Contemporary, 14, el ARIA Chart de Australia. Tres sencillos en el año 2016 se posicionaron en el Billboard Dance Club Chart y 4 en el UK Albums Chart del Reino Unido, más de 35 sencillos en las listas de Asia y América Latina y algunos más que han ingresado en listas europeas de África y del resto del mundo. Han ganado numerosos premios y reconocimientos alrededor del mundo, entre los que figuran los American Music Awards y los premios Billboard, y han obtenido una gran cantidad de discos de oro y platino. Como dúo, han vendido más de 100 millones de discos alrededor del mundo y han realizado conciertos en los 5 continentes y los principales escenarios, logrando llenos totales en el Radio City Music Hall de Nueva York, en el Auditorio Nacional de México, en el Movistar Arena también, que pronto va a cambiar de nombre en nuestro país, y también en el Festival Internacional de la Canción de Viña del Mar, el Ópera de Sydney de Australia, entre otros. Unos triunfadores, sin duda alguna. Y con esta música que canta, que encanta, por supuesto, los corazones de aquellos tiempos, seguimos escuchándolos a esta hora con un clásico de ellos, Just As I Am, Air Supply, aquí en el Trasnoche de la Radio.

son 25 minutos, es la música de Air Supply aquí en el trasnoche de la radio. Como les decía, comenzaron en Australia en 1975. Graham Russell y Russell Hitchcock se habían conocido el 12 de mayo de ese año durante el primer día de ensayos de la versión australiana del musical Jesucristo Superestrella en Sydney. Graham había nacido en Inglaterra y trabajaba como compositor, cantante y guitarrista. Hitchcock, por su parte, era australiano y se concentraba principalmente en la interpretación vocal. La relación profesional se desarrolló fuera del teatro. Al terminar las funciones, ambos actuaban en cafeterías, pizzerías y clubes nocturnos. El formato inicial era sencillo: una guitarra y dos voces. Esa práctica les definió construir de alguna u otra manera las armonías y distribuir sus funciones. Graham escribía el material y construía la base musical, mientras que Hitchcock asumía la mayoría de las partes principales, con un registro de tenor que después sería central en las grabaciones del grupo. Air Supply no comenzó estrictamente como un dúo. En sus primeras formaciones participaron otros cantantes e instrumentistas, y durante los años siguientes hubo varios cambios de integrantes, pero Graham Russell y Russell Hitchcock mantuvieron la dirección artística y la identidad pública del proyecto. La primera etapa combinó resultados favorables con periodos de inestabilidad. Después de obtener difusión local, el grupo fue contratado como acto de apertura para una gira de Rod Stewart. Esa experiencia los llevó por Australia y posteriormente por Estados Unidos y Canadá. Era una oportunidad para presentarse ante públicos numerosos, pero no produjo una consolidación inmediata en el mercado norteamericano. Al volver a Australia, la actividad disminuyó. Russell Hitchcock trabajó grabando jingles publicitarios y Graham Russell continuó componiendo. El grupo siguió registrando material, aunque su situación comercial era limitada. Una grabación incluida en su cuarto álbum australiano tuvo buena recepción en Australia y Nueva Zelanda. Ese material llegó después a Cliff Davis, presidente de Arista Records en Nueva York, y Davis decidió contratar al grupo y preparar su lanzamiento en Estados Unidos. En 1980, Air Supply inició su etapa de mayor presencia internacional. Y muestra de aquello son estas canciones, como Lost in Love, que suena a esta hora en el trasnoche de la radio. Air Supply.

Son las 3:31 en el trasnoche, la música de Air Supply. Bueno, cuya consolidación no ocurrió en el primer intento, porque hubo un contrato inicial, una gira internacional que no generó el resultado esperado, una etapa con poco trabajo y una segunda oportunidad mediante Arista Records. Esa secuencia permite entender su carrera internacional, sin precisar el éxito como un hecho inmediato. La organización se ha mantenido relativamente estable. Ambos han explicado que su separación de funciones, tiene separación de funciones de alguna otra manera, pero eso también reduce los conflictos creativos. Uno se concentra en componer y el otro en interpretar. Por lo menos así ha sido la tónica de Air Supply durante este tiempo. Bueno, resulta que una versión regrabada y remezclada de Lost in Love fue lanzada internacionalmente como sencillo en enero de 1980 bajo el sello Arista. El álbum asociado Lost in Love apareció en marzo y contenía tres sencillos que entraron en el top 5 de los Estados Unidos, incluyendo la canción que alcanzó el número 3 en el ranking Billboard y en el número 11 en la lista de sencillos del Reino Unido. Al año siguiente lanzaron The One That You Love, del cual la canción homónima fue lanzada como sencillo y fue número 1 en el ranking Billboard. Su tercer álbum, en los años 80, Now and Forever, continuó la popularidad del grupo en el top 10. Now and Forever incluía la emblemática Even the Nights Are Better y dos sencillos, Young Love y Two Less Lonely People in the World. En esos años, la popularidad de Air Supply crecía como la espuma. Sus discos se vendían muy bien y las constantes giras internacionales y las presentaciones en los más importantes escenarios colocaron a la agrupación como una de las más exitosas del momento. Y lo seguimos escuchando con Making Love Out of Nothing at All, aquí en el trasnoche de la radio, Air Supply.

Ahí estábamos escuchando Making Love Out of Nothing at All, del año 1983, en el álbum Greatest Hits, de grandes éxitos, donde contó con este sencillo, escrito por Jim Steinman, y bueno, la canción se convirtió en uno de sus más grandes éxitos y permaneció 3 semanas en el número 2. Eventualmente, el álbum vendió 7 millones de copias en tan solo por Estados Unidos. En 1984, la canción I Can't Wait Forever fue incluida en una escena en la exitosa película Los Cazafantasmas. Aunque en Estados Unidos no fue lanzada como sencillo, en países como Europa y en Sudamérica alcanzaría sin inconvenientes el top 10. Ya en 1985, su segundo álbum homónimo es lanzado con la canción Just As I Am como sencillo, alcanzando la posición 19 del ranking Billboard. El álbum también incluía la canción The Power of Love, alcanzando la posición número 68. Ya en 1988, tanto Russell Hitchcock como Graham Russell se toman un descanso, tiempo que aprovechó Russell Hitchcock para lanzar su primer álbum en solitario con un éxito moderado, aunque los sencillos Where Did the Feeling Go y The Sun Ain't Gonna Shine Anymore lograron cierto reconocimiento en los medios. En 1990, Russell Hitchcock se lanza nuevamente como solista con el sencillo Swear to Your Heart, banda sonora de la película Arachnophobia, la cual resultó ser un éxito en los Estados Unidos, alcanzando la posición número 9 en la lista de Billboard. Ya en los años 90, Air Supply vio un segundo aire en el resto del mundo, ya que su estilo de música no entraba en el formato de la radio en los Estados Unidos y la actitud marginal de los medios radiales se hizo evidente a pesar de lanzar un nuevo álbum llamado The Earth Is. En 1991, con una excelente calidad vocal del Russell y producido por Harry Meslin, el álbum alcanzó un primer sencillo, una versión de Without You, de Badfinger, que alcanzaría la posición número 48 en las listas de adultos, pero el sencillo se convertiría en un éxito fuera de los Estados Unidos al colocar la canción en el top 10 en Asia y en Latinoamérica. Ya en el año 2000-2001 lanzan la Definitive Collection en DVD, el cual logra altas ventas. Yours Truly es el 15º álbum de la banda lanzado en el año 2001, a pesar que no recibió muy buena crítica, y de hecho dos de las canciones que ya habían sido previamente grabados en 1999, como You Are the Reason y The Scene, con un estilo poco habitual, y a pesar de tener una distribución en casi todo el mundo, Russell mostraba una tendencia disminuida de la fuerza de su voz y el contenido de las letras no era precisamente lo esperado. Ya a finales, ya en la década de 2010, regresan a las listas norteamericanas, como por ejemplo canciones como Dance With Me, que ingresaron al top 30 del Billboard, mientras que en varias emisoras también se consiguió con otro hit que se llamó Fade in Love, las dos de su producción Mambo Jumbo. Y hasta el día de hoy, Air Supply mantiene un nivel de popularidad tan amplio en Asia como en Latinoamérica, comparable con grandes estrellas del rock. Y cerramos este especial con otro de sus clásicos, Even the Nights Are Better, Air Supply, aquí en El Trasnoche.

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2: 3:48 minutos, nos quedamos con la música de Los Jaivas.

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1: Bueno, no solamente lo que se ha dicho también en la radio, sino que también en las distintas plataformas de Bio Bio, entre ellas Bio Bio Chile. Bueno, ustedes en el canal de YouTube de Bio Bio podrán encontrar un podcast que se llama Sin Duda, y en uno de los episodios se analizó en profundidad la reciente moción parlamentaria presentada por diputados de sectores de derecha que busca modificar el artículo 119 del Código Sanitario de Chile, donde se propone que las mujeres y niñas que opten por un aborto bajo las tres causales legales se van obligadas a escuchar los latidos del feto antes de realizar el procedimiento. Muy polémico, muy bullado por lo demás. Y la pregunta es, ¿es este un fortalecimiento del consentimiento informado o una barrera que busca persuadir y revictimizar a las mujeres? Bueno, en este podcast se conversó con la periodista de BioBio Chile, Megan Osandón, sobre el impacto de esta propuesta en la salud pública, las críticas transversales que ha recibido incluso dentro de la propia derecha y las diferencias entre el debate ideológico y el derecho a prestaciones de salud ya garantizadas por la ley. ¿Buscan impedir el aborto en Chile? La pregunta que se hacen en este podcast, que se llama Sin Duda y que también lo pueden encontrar en las distintas plataformas de BioBio Chile y que vemos y escuchamos a continuación.
2: El pasado 25 de junio, diputados del Partido Nacional Libertario, Republicanos y de Renovación Nacional presentaron al Congreso una moción para modificar el artículo 119 del Código Sanitario que regula el aborto en Chile. El objetivo, que la mujer escuche los latidos del feto antes de decidir si aborta o no, para que eventualmente cambie de opinión. Si una mujer se niega, el médico no podrá realizar el procedimiento. Conversamos de este tema con Megan Osandón, periodista de Bio Bio Chile. Megan, inmediatamente esto causó críticas, incluso en el oficialismo. Desde el retorno a la democracia se intentó en varias ocasiones restaurar el aborto terapéutico, el cual había sido prohibido durante la dictadura. ¿Cómo impacta un proyecto de este tipo que busca obligar a la mujer a escuchar los latidos del feto en el tema del aborto? Esto considerando ya que hay sectores que aún buscan que sea libre y sin las tres causales.
3: Bueno, lo primero es dejar en claro, ¿no?, que aquí no se está discutiendo el aborto libre, ¿no? El aborto hace varios años ya en Chile está legalizado bajo condiciones bien específicas en un marco bien acotado que son estas tres causales, ¿no? El riesgo de vida de la madre, la inviabilidad fetal y también en el caso de niñas o mujeres que han sido violadas. Esas son solamente las únicas tres condiciones en Chile es legal el aborto. Lo que se está discutiendo con esta moción que presentaron estos diputados, ¿cierto?, de sectores de la derecha, es que la mujer, ¿cierto?, va a tener que verse obligada finalmente a tener que escuchar la actividad cardíaca del embrión o el feto. ¿Y por qué se dice que es una obligación? Porque si bien el proyecto plantea en que la mujer va a tener esta opción, finalmente al revisar en detalle el proyecto se establece que si la mujer se niega a escuchar los latidos, el médico, ¿cierto?, puede negarse a realizar el procedimiento médico. Entonces la discusión tiene que ver en cómo un hecho, ¿cierto?, como el aborto, que ya está regulado en Chile bajo tres causales, se suma ahora a poder realizar este procedimiento médico en definitiva una barrera, ¿no? Por eso los principales detractores, una de sus principales críticas tiene que ver con que esta idea parlamentaria en el fondo presenta trabas para algo que ya está regulado por la ley en Chile.
2: Claro, y específicamente también en eso, ¿por qué un proyecto tan polémico, ya, pero que se alinea con elementos pro vida de sectores de la derecha, no logra concretar un apoyo sólido desde la parte del mismo oficialismo?
3: Bueno, eso refleja en definitiva que si bien es legítimo, ¿cierto?, como lo han manifestado a lo largo de muchos años, ¿no?, sectores de la derecha, tener estos reparos ante la idea del aborto, eso es muy diferente a una discusión o a un debate que se da desde el ámbito de la salud pública. Ya la diferencia entre un debate ideológico y un debate de salud pública, como lo ha sido el aborto en este caso, en las tres causales en Chile. De hecho, esta idea, ¿cierto?, presentada hace poquito por estos parlamentarios, no solamente tiene detractores dentro de la izquierda o de los sectores más progresistas, ¿cierto?, como era de esperarse, por supuesto, sino también dentro del propio oficialismo. Por ejemplo, la ex ministra Carla Rubilar, que planteó que esto era un retroceso, era inhumano, y pidió justamente a los parlamentarios que tuvieran un poco más de humanidad, porque las mujeres, dijo, en condiciones Pan adversas como esto cuando se someten a un aborto, dijo, el Estado debe acompañarlas y no revictimizarlas. ¿Qué más? La propia diputada Jimena Osandón, que en principio firmó, ¿cierto?, esta moción parlamentaria, dio su apoyo finalmente cuando leyó el detalle de este proyecto, porque reconoció que no lo había leído en detalle, lo leyó y ella decide dar pie atrás, ¿cierto?, y quita su patrocinio a este proyecto porque entiende que finalmente lo que se propone como una opción termina siendo una obligación. Entonces, esa es la diferencia, como dentro de los sectores de la propia derecha, donde legítimamente plantean sus reparos ante la idea del aborto, también pueden hacer esa distinción, ¿cierto?, de lo que es una política pública que ya está regulada y garantizada aquí en Chile bajo tres causales, es decir, bajo un marco bien específico, termina entonces sumando ahora nuevas barreras a las mujeres y niñas también, ¿cierto?, para que puedan acceder a una prestación de salud que está garantizada por la ley.
2: Haciendo un análisis desde el punto de vista, como lo ves desde prensa, claro, cómo lo recibe la audiencia, ¿cuál crees que es la percepción sobre este tipo de temas en tiempos donde está los extremos cada vez más marcados?
3: Yo creo que en definitiva la gente puede hacer esa distinción de lo que es un debate ideológico, ¿no?, valórico, de algo que tiene que ver con la salud pública. Queramos o no, el aborto es una realidad, ocurre en Chile y no solamente bajo estas tres causales. Eso es lo legal, digamos, eso es lo que se puede acceder mediante la salud pública, ¿no?, como una prestación, pero el aborto es una realidad y acotándolo, ¿cierto?, en estos casos bien específicos que son estas tres causales, son hechos puntuales y ya de por sí son bastante complejos para la mujer, para las niñas también, ¿cierto? Por lo tanto, la discusión tiene que ver también en cómo se presentan barreras para algo que está regulado por la ley y como algo que finalmente es una situación bastante compleja, porque cuando hablamos del aborto acá en Chile no hablamos de un embarazo cualquiera, hablamos de situaciones que son extremas, o sea, una mujer con riesgo de su vida, ¿no? O una familia que recibe la noticia de que ese feto no es viable, o en un caso más extremo, ¿cierto?, una mujer o una niña que fue violada. Solamente en esos casos en Chile se puede abortar. Entonces, cuando hablamos de aborto, no estamos hablando de cualquier embarazo en Chile. Por lo tanto, eso es lo que plantean, ¿cierto?, sus detractores y también las personas que se han manifestado en contra. ¿Cómo el Estado pasa de un rol de acompañar a la mujer, de garantizarle una prestación de salud, a finalmente levantarle barreras que terminan generándole más sufrimiento y más revictimización?
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0: 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En Bio Bio, una nueva hora. 4 de la mañana.
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2: El principal corredor terrestre entre Chile y Argentina permanece cerrado desde el 15 de julio debido a las sucesivas nevadas registradas en la alta cordillera de la región de Valparaíso. Aníbal Rosales con la información desde Radio Bio Bio en Valparaíso.
3: El paso internacional Los Libertadores alcanzó los 18 días cerrado al tránsito debido a la acumulación de nieve, los rodados y el riesgo de avalanchas provocado por los sucesivos sistemas frontales que han afectado la alta cordillera de la región de Valparaíso, sin que hasta ahora exista una fecha confirmada para su reapertura. El delegado presidencial provincial de los Andes, Ricardo Figueroa, informó que el complejo fronterizo Los Libertadores se registra en 6,6 metros de nieve, condición que impide el funcionamiento normal de las instalaciones y dificulta el avance de las maquinarias. La autoridad indicó que los equipos de vialidad trabajan en el despeje del tramo comprendido entre Guardia Vieja y el complejo, pero todavía deben intervenir la ruta que continúa hacia el túnel Cristo Redentor. Así lo precisó el delegado Figueroa.
4: Hoy día tenemos en el complejo fronterizo 6,6 metros de nieve, con lo cual no se puede, obviamente, operar el funcionamiento del complejo. Están trabajando arduamente en la ruta para abrir todo lo que significa el tramo de Guardia Vieja. Todavía falta mucho.
3: El delegado presidencial regional de Valparaíso, Manuel Millones, señaló posteriormente que se habilitó una pista única para el ingreso de emergencias hasta el recinto fronterizo y que se logró reponer el suministro eléctrico. Durante la próxima semana se evaluará el retorno de cerca de 400 funcionarios, un proceso que dependerá de la evolución meteorológica. Desde la región de Valparaíso, Bio Bio la radio.
2: Una alta congestión de camiones de carga se registra en el paso fronterizo Pino Achado. Este problema se generó tras el cierre justamente del paso fronterizo Los Libertadores. Los detalles con Iván Betancur desde Radio Bio Bio en Lonquimay.
5: Producto del cierre del paso fronterizo Los Libertadores por el sistema frontal que afecta a la zona centro-sur del país, gran cantidad de estos camiones de carga están cruzando la cordillera a través de los pasos fronterizos de la región de la Araucanía. Es por ello que esto ha generado colapso en las localidades cercanas a los complejos fronterizos. En el caso de Chile, son más de 200 camiones que aún están apostados en la ruta internacional CH-181, está a la altura de Liucura. Esperan poder cruzar para realizar los trámites aduaneros y llegar con sus cargas a lugares de destino. En el caso de Argentina, son cerca de 300 camiones que están esperando también poder cruzar hacia territorio argentino. Las principales localidades que tienen colapso son Cutralcó, Zapala y Las Lajas. Se espera que en los próximos días esta situación tienda a mejorar, pero también hay que indicar que muchos de los sectores en la cual se encuentran apostados estos camiones de carga no tienen las condiciones sanitarias para que estos camiones esperen por varios días. En Lonquimay, Bio Bio, la radio.
2: En noticias de carácter internacional, la oposición venezolana confirmó el inicio de un proceso de diálogo con el gobierno de la presidenta encargada de Venezuela, Delcy Rodríguez, en una instancia impulsada por Estados Unidos. La líder de la delegación opositora, Dinora Figuera, informó que las conversaciones buscan avanzar hacia una transición democrática y abordar la situación de las víctimas tras los recientes terremotos. La oposición agradeció el respaldo de Estados Unidos y del secretario de Estado, Marco Rubio, calificando el proceso como un nuevo capítulo para construir un futuro para los venezolanos. A esta hora en Santiago tenemos 12,7 grados de temperatura en estos momentos, cielo cubierto en nuestra ciudad, la humedad alcanza al 50%, eso sí, también con precipitaciones en horas de esta madrugada. Repasamos cómo está a esta hora el tiempo para la ciudad de Punta Arenas, 2 grados de temperatura con cielo cubierto en la capital regional, la humedad relativa en el ambiente alcanza al 93%.
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así. Deja de pensar y solo disfruta de la música que te ofrecemos a continuación de parte de Maciel. ¿Saben por qué? Porque hoy María de los Ángeles Santa María Espinosa, que es su nombre completo, su nombre verdadero, nombre artístico Maciel, cumple 79 años. Nació en Madrid, España, en 1947, en un día como hoy, dentro de una familia vinculada al espectáculo. Su padre, Emilio Santa María, fue promotor musical y trabajó con varios de los grupos y cantantes que renovaron el pop español durante los años 60. Entre los artistas de aquel entorno estuvieron Los Bravos, Los Brincos y Miguel Ríos. Esa cercanía permitió que Maciel observara desde muy joven cómo se preparaban las giras, cómo funcionaban las compañías discográficas y qué exigía el trabajo ante el público. Aunque nació en Madrid, su relación con Asturias fue constante. Sus padres eran asturianos y pasó parte de su infancia entre Gijón y Oviedo. Durante años regresó a Gijón en verano. La ciudad reconoció oficialmente esa relación en 2026 cuando la nombró hija adoptiva. Su actividad profesional comenzó a mediados de los años 60. En 1966 ya realizaba grabaciones y presentaciones y poco después trabajó para España, en España y en América Latina. Antes de cumplir 21 años, había actuado en México y también en nuestro país, mercados donde la música española encontraba una audiencia considerable. En esa primera etapa quedó definido un rasgo de su carrera. No se limitó a interpretar material pensado únicamente para el consumo inmediato. Trabajó con autores vinculados a la canción de autor y dirigió textos relacionados con asuntos sociales, relaciones personales y posiciones políticas. Maciel llegó, por tanto, a 1968 con experiencia discográfica, actuaciones internacionales y una identidad profesional en formación. El concurso europeo amplió su notoriedad, pero no fue el comienzo de su trabajo. Y comenzamos este especial dedicado a Maciel con esto que se titula Brindaremos por él en el día de su cumpleaños aquí en la radio.

La música de Maciel a esta hora, pero antes sabemos que te queda mucho por ver y disfrutar de la vida. 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El saludo para Mario Ramírez, que está escuchándonos desde Ámsterdam, aquí junto a su familia. Saluda a la gran comunidad chilena allá en Países Bajos. Ahí está su familia, Irene, Antay, Munay, pronto a salir a compartir un rico asado junto a los amigos. Excelente, ¿eh? Muy bien, pues saludos para Mario Ramírez, un abrazo grande, y a toda la comunidad chilena que escucha la radio y sobre todo el trasnoche. Está bueno el trasnoche, dice por acá. Amo a Air Supply, soy ochentera hasta el fin. Saludos, Nicolai, como siempre aquí con ustedes. Llueve fuerte en mi Valpito querido. Saludos a Willy. Excelentes elecciones para los especiales del trasnoche. Por acá nos cuenta un auditor, no me dice su nombre, pero nos está escuchando en Limahue, en Mayo, en la región de O'Higgins, sin luz desde las 9 de la noche con 10 minutos de ayer, y llueve con algo de viento ahí en el sector. Y desde Tirúa, en Sudurán, con lluvia ahora, nada grave en ese aspecto, escuchando Air Supply y ahora a Maciel. Excelente programación. Quiero desearle a todas las personas por acá, Luis Guerra Acevedo, que están en momentos sufriendo en el de sur a norte, del de sur a norte, esas catástrofes del cambio climático. Mucha fuerza de parte de Luis Guerra, quien nos escucha también en Países Bajos. Y nosotros seguimos con la música de Maciel, quien en abril de 1968 representó a España en el Festival de Eurovisión, celebrado en el Royal Albert Hall de Londres. La participación se organizó con muy poco margen. El representante previsto inicialmente era Joan Manuel Serrat, pero fue sustituido después de plantear que quería interpretar la composición que representaría a España en catalán. Maciel se encontraba trabajando en México cuando recibió la propuesta y regresó a Europa para preparar la actuación. Tenía 20 años. El 6 de abril obtuvo el primer lugar por un punto de diferencia frente al representante británico que actuaba ante su público. Fue la primera victoria de España en el concurso. El resultado tuvo una repercusión inmediata en la prensa, la radio y la televisión, y convirtió a Maciel en una figura reconocida en distintos países europeos. El episodio ocurrió durante la dictadura franquista y fue presentado oficialmente como un éxito nacional. Después del triunfo, Maciel rechazó acudir a una audiencia para recibir una condecoración concedida por el régimen. Según ha explicado en distintas entrevistas, aquella decisión tuvo consecuencias en su relación con Televisión Española y pasó un periodo con menor presencia en la cadena. Con el tiempo, ella misma situó el concurso en una posición secundaria dentro de su trayectoria. Ha señalado que la preparación le resultó sencilla en comparación con las actuaciones que ya había realizado en México. También ha dicho que la atención permanente sobre aquella victoria terminó ocultando otros trabajos discográficos, teatrales y televisivos. Eurovisión fue un punto de expansión como y mediática. No explica por sí solo el repertorio que eligió después ni las decisiones profesionales que tomó durante las siguientes décadas. Continuamos con este especial por el cumpleaños de Maciel con otro de sus clásicos, Eres.

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Después de 1968, Maciel mantuvo una carrera discográfica que cambió de enfoque en varias ocasiones. Grabó pop, material enfocado con la canción de amor, repertorio latinoamericano y música de raíz mexicana. También interpretó textos asociados a Bertolt Brecht y trabajó con obras de autores como Luis Eduardo Aute, José Luis Perales, Pablo Milanés, Silvio Rodríguez y Astor Piazzolla. Conviene distinguir entre colaboración directa e interpretación. Maciel no compuso todo el material que grabó. Su trabajo consistió en buena medida en seleccionar autores, adaptar obras a su registro y construir discos con una línea propia. Esa función de intérprete fue central en una época en la que las compañías solían decidir buena parte del repertorio y de la producción. Durante los años 70 combinó grabaciones en España con actividad en América Latina. México tuvo una presencia importante en su carrera, tanto por las actuaciones como por los estilos que incorporó a sus discos. También mantuvo vínculos profesionales con Cuba, Chile y otros países de la región. Su voz se caracteriza por una dicción clara, un volumen considerable y una interpretación basada en el texto. No trabajaba únicamente desde la precisión melódica, daba importancia a la intención de cada frase y al sentido general de la obra. Esa forma de cantar resultaba adecuada para composiciones narrativas, material político y repertorio teatral. En los años 80 continuó publicando discos y participando en programas de televisión y festivales. Su presencia comercial varió, como ocurrió con buena parte de los artistas surgidos en la década anterior, pero mantuvo una actividad profesional constante. La trayectoria discográfica de Maciel no siguió un único género. Su catálogo registra cambios de productores, autores, compañías y estilos, con decisiones que no siempre respondieron a la alternativa más comercial. Y seguimos revisando la trayectoria de Maciel a través de su biografía y sus canciones. Esto es Marinero.

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La carrera de Maciel no se desarrolló solamente en los estudios de grabación. En noviembre de 1970 debutó en el Teatro Bellas Artes de Madrid junto a Fernando Fernán Gómez en un montaje basado en poemas y textos de Bertolt Brecht. La producción utilizaba una puesta en escena reducida y el acompañamiento de un pianista. Ese trabajo permitió ingresar una interpretación dramática, lectura y música. La elección de Brecht no fue un detalle aislado. Durante esos años, Maciel buscó separar su actividad artística de la imagen asociada exclusivamente a Eurovisión. El teatro le ofrecía otro tipo de texto, otros tiempos de interpretación y una relación distinta con el público. También participó en cine y televisión. Trabajó como actriz en producciones realizadas desde los años 60 y apareció más adelante en una película dirigida por Fernando Colomo. En televisión intervino como cantante, invitada, presentadora y actriz. El archivo de Radio Televisión Española conserva entrevistas y actuaciones que permiten seguir esos cambios durante varias décadas. Uno de los documentos fue una entrevista grabada a comienzos de los años 70 y no emitida en su momento. En ella respondió de manera directa sobre el fascismo, el feminismo y su posición personal. El programa permaneció guardado durante décadas antes de ser recuperado por el archivo de la televisión pública. Maciel regresó al teatro en distintas etapas. En 2012 formó parte de un musical dirigido por Mario Gas, trabajo que ella ha señalado como su despedida de los escenarios teatrales. Para entonces, llevaba más de 40 años alternando música, actuación y televisión. Esa actividad explica por qué su trayectoria no debe evaluarse solamente mediante ventas o clasificaciones. Una parte importante de su carrera se encuentra en espectáculos, entrevistas, películas y programas que no pertenecen a la industria discográfica. Continuamos con Maciel, con esto que se titula Basta de peleas.

Maciel dejó de publicar discos con regularidad ya a finales de los años 90, aunque realizó colaboraciones y apariciones posteriores. Su retirada no fue una desaparición completa de la vida pública. Continuó participando en entrevistas, programas de televisión, actos culturales y revisiones documentales de su trayectoria. En sus intervenciones recientes ha insistido en que su carrera debe analizarse más allá de la victoria europea de Eurovisión del año 1968. Esta observación tiene una base concreta. Trabajó con autores de distintas generaciones, grabó repertorios de varios países, actuó en teatro y cine, presentó espacios de televisión y mantuvo una presencia profesional durante más de 4 décadas. Los reconocimientos institucionales han seguido llegando. En 2025 recibió la Gran Cruz de la Orden del 2 de Mayo, concedida por la Comunidad de Madrid. En 2026, el Ayuntamiento de Gijón la incorporó a su registro de hijos adoptivos, atendiendo a sus raíces familiares y a la relación mantenida con la ciudad desde la infancia. Hoy cumple 79 años. La fecha permite revisar una carrera iniciada en 1966 y desarrollada en contextos diferentes de España: la industria musical en el franquismo, la expansión del mercado latinoamericano, la transición política española, la televisión de alcance nacional y la transformación posterior del negocio discográfico. Su trabajo también muestra la función también del intérprete como responsable de una selección artística. Maciel eligió autores, defendió textos y cambió de formato cuando consideró necesario hacerlo. Algunas decisiones favorecieron su difusión y otras redujeron sus opciones comerciales. Maciel ocupa un lugar en la historia de la música popular española por una victoria internacional, pero su trayectoria también se sostiene por las grabaciones, el teatro, el cine, la televisión y una relación sostenida con públicos de España y América Latina. Maciel, que seguimos escuchando a esta hora en el trasnoche de la radio. Esto es Más Fuerte.

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Saludamos a esta hora a Luis Guerra por acá, que nos escucha ahí desde Países Bajos. Fernando Droppelman desde Puerto Montt, acá escuchando la Bio Bio en la ruta del canal. Todo impecable, la ruta un lujo. Saludos para ti y también para William. Por acá también tenemos desde una lluviosa comuna de Macul, muy buen especial. Eres demasiado. Recuerdo que nuestro querido y estimado Gonzalo Barrera tenía un especial cariño por esta canción. Muy cierto, le gustaba toda la canción de Eres demasiado. Ahí el recuerdo de Octavio Leiva aquí en el WhatsApp. Vecino de Ñuñoa por acá cerca de las 4 a.m. dice que se ha cortado la luz. Atención, sector Eduardo Castillo de Santa Julia, luego de un fuerte sonido casi una hora. Bueno, al parecer me imagino debe haber sido la explosión de algún transformador, que suele ocurrir frecuentemente, que es una de las casos frecuentes de un corte de luz. Muchas gracias por reportarlo a esta hora. Lo mismo que por acá también nos decía otro auditor que nos contaba de un corte, del mismo corte de luz allá en la comuna de Ñuñoa. Muchas gracias a nuestros auditores que están a esta hora despiertos en el más 569-9278-88, como Luis Quintriqueo, que está viendo a esta hora el trasnoche por Bio Bio TV. Y Mar y Aurelio por acá, que está en el aeropuerto de Santiago. Todo sin novedad, todo tranquilo. Tenemos atento ahí a sus reportes, ¿ya? Y para ustedes, cerrando este especial de Maciel, esto es El Amor.

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2: Escuchamos al grupo ABBA a las 4:48. 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

0: conocer a través de nuestros boletines informativos, en Radiograma, y bueno, lo hemos visto en biobiochile.cl, y ha sido la polémica o la crisis que ha vivido España en cuanto a al recibimiento de migrantes procedentes de Marruecos. Hay señales de alerta en la Unión Europea para poder cerrar las fronteras con España luego del ingreso de migrantes. Miles de personas oriundas desde Marruecos llegaron para tratar de establecerse en el viejo continente, pero sus intentos lamentablemente fueron infructuosos, en el sentido lamentable de que esto ocasionó la muerte de 67 personas. Un hecho que encendió las alarmas en la Unión Europea. Han ido dimes y diretes sobre el futuro del espacio Schengen. Recordemos este espacio entre los países de la Unión Europea donde se ingresa sin pasaporte. Duros cuestionamientos por parte de Italia y también de otros presidentes y primeros ministros de Europa. Una situación que incluso hasta ha convocado hasta una reunión de urgencia por parte de la Unión Europea para poder dar solución a este conflicto. Conversaron en Podría Ser Otra Cosa con el analista Guillermo Holzmann, quien explica esta grave crisis migratoria que se vive en Ceuta, que es la parte africana de España, tras la llegada masiva de miles de personas procedentes desde la limítrofe Marruecos. Esta fue la conversación que sostuvo el analista internacional Guillermo Holzmann en Podría Ser Otra Cosa.
1: Problemas, ¿ah? Hay problemas en España, la crisis migratoria de Ceuta, en Ceuta, uno de los enclaves españoles en África, son miles de migrantes los que han cruzado desde Marruecos hacia España, este enclave español en Ceuta, norte de África, desatando fuertes reacciones tanto en España como en la Unión Europea y elevando aún más las tensiones entre Madrid y Rabat. Fíjese que se habla de 50.000 migrantes hasta ahora. Italia manifestó ahí una postura bien crítica de romper el tránsito, ¿no?, entre España e Italia, producto de toda esta situación que está viviendo allá. Estamos hablando de falsos rumores además en redes sociales que afirmaban que el paso estaba abierto. Además, miles de personas cruzaron nadando, algunos fallecidos, en fin. Bueno, toda una problemática que ha sido realmente penosa. Vamos a conversar a esta hora con Guillermo Holzmann, máster en ciencia política de la Universidad de Chile. Lo tenemos junto a nosotros. Guillermo, ¿qué tal? ¿Cómo le va?
2: ¿Qué tal, Julio? Un agrado saludarte.
1: Guillermo, a ver, si podemos explicar primero, porque yo creo que es parte esencial de lo que es este debate, para entender este conflicto de este enclave español Ceuta, para poder de alguna forma comprender por qué se dio lo que se dio y la crisis que está viviendo hoy España y Marruecos también involucrados.
2: A ver, aquí hay elementos históricos importantes. Todo lo que es la provincia de Ceuta lleva ya más de 5 siglos bajo soberanía española. Marruecos insiste en que eso anteriormente le correspondía a ellos como soberanía y ha sido una zona de permanente fricción entre Marruecos y España. Marruecos, recordemos, es una monarquía, digamos, España es una democracia parlamentaria, y en esa perspectiva España pertenece a la Unión Europea y Marruecos no pertenece a la Unión Europea. Lo otro relevante es que Ceuta es la puerta de entrada hacia el norte de África. A su vez también toda esa zona tiene, digamos, una frontera con Argelia. Una Argelia que también tiene mucho que ver en la historia de Marruecos y también en la historia de España, particularmente en la zona de Ceuta. Es decir, hay elementos históricos donde la parte de Ceuta, que hoy día goza de soberanía española, tiene que ver con lo que han sido la visión del reinado o del reino de Marruecos. Teniendo eso como fotografía, entrar a mayores detalles históricos, lo que ha sucedido es que una corte de Ceuta estableció, una corte judicial me refiero, estableció de que era imposible devolver a todos aquellos irregulares a España o a Ceuta y devolverlos inmediatamente. Eso solo provocó lo que tú señalabas en redes sociales, una suerte de llamado para que todos cruzaran, y que para muchos fue casi una suerte de turismo. Nadaron, esto está en la zona del Peñón de Gibraltar, y en esa perspectiva los que fueron nadando, muchos de ellos ahogaron, por lo menos hay más de 19 ahogados ahogados, aparte de otros que fallecieron en todo este tránsito. En ese sentido, en España ha provocado una crisis migratoria que obliga a movilizar a la Guardia Civil y a la Fuerza Armada, que si bien es cierto no han actuado, han generado la disuasión suficiente para que voluntariamente muchos de los marroquíes que cruzaron a Ceuta se devuelvan a Marruecos. Eso con el beneplácito del mismo Marruecos. Sin embargo, quedaron muchas dudas en torno a si efectivamente esto era una suerte de despliegue de inmigrantes irregulares apoyado por el gobierno marroquí, lo que Marruecos niega, pero que significa lícitamente una transgresión importante a todo lo que son las normas de la Unión Europea y particularmente las que se derivan del acuerdo de Schengen, que es la libre circulación por la Unión Europea. Esos elementos llevaron a Italia en la práctica que pusiera en duda la mantención de España en este tratado de Schengen, y a su vez también a eso se iban sumando otros países que ven con preocupación esta suerte de ola migratoria que era incontenible dada la cantidad que cruzó a nado o por otros medios a territorio español, y como tú bien decías, son alrededor de 50.000, que muchos de ellos supuestamente han regresado a Marruecos.
1: Claro, eso es lo que han dicho, ¿no? Que han sido ya de los 50.000, 48.000 se han devuelto, desde lo que se estima en todo caso, porque no hay una cifra exacta, se estima, ¿no? Que son 50.000 migrantes los que pudieran haber entrado. ¿Cómo afecta esto? Bueno, lo afecta, en definitiva, es evidente, ¿no? Lo que ha tomado algunos países como Italia, Francia, Países Bajos, entiendo, Bélgica, poner esto y poner la pelota contra el piso, digamos, ¿no? De decir, bueno, hay que mirar con atención. Italia ya tomó medidas que han sido, por supuesto, criticadas por España. ¿En qué situación queda finalmente el gobierno español en este gran acuerdo, ¿no? Este tema del libre tránsito y el marco de los acuerdos que tiene la Unión Europea, importantes también que tiene hoy, donde también participa España.
2: Efectivamente, España hoy día está en un proceso de cuestionamiento. España está gobernada por un líder del Partido Socialista Obrero Español, que es Pedro Sánchez, y quien va a ser acusado y está siendo cuestionado por no impedir justamente este flujo migratorio irregular. ¿Por qué? Porque siendo España parte de la Unión Europea, tiene la obligación de cautelar las fronteras, hacer cumplir las normas de ingreso a la Unión Europea justamente por el Tratado de Schengen. Si tú vas a Europa y cumples con todos los requisitos de migratorios, te vas a poder movilizar por toda Europa sin necesidad de pasaporte, sí. Es decir, es una vía libre. Y pensando que estamos en el norte de África, porque no solamente llegaron marroquíes, sino que llegaron argelinos y de otros países africanos, aprovechando justamente esta ventana de oportunidad que encontraron por el fallo de la Corte Judicial en todo ello. Entonces acá tenemos un problema político que complica a España, que coloca la alerta en la Unión Europea. Porque si son inmigrantes irregulares que han sido incentivados para que crucen, claramente se transforma en una crisis humanitaria.
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2: La justicia decretó la prisión preventiva para los dos imputados acusados de participar en el robo frustrado con armas de fuego a un camión de valores en el centro de Santiago. Ambos son extranjeros y continúa la investigación para determinar si existen o no más personas involucradas. Los detalles con Jorge Villegas.
3: Este sábado fueron formalizados dos ciudadanos extranjeros acusados de participar presuntamente en un intento de asalto armado contra un camión de valores que derivó en una balacera. El enfrentamiento dejó a uno de los asaltantes fallecidos y a un guardia herido. El hecho ocurrió durante la jornada del viernes en el barrio Franklin de la comuna de Santiago. La Fiscalía Regional Metropolitana Centro Norte lo formalizó por los delitos de robo calificado, porte ilegal de arma de fuego y receptación de vehículo. De parte de Carabineros, la coronel Karen Riveros, jefa subrogante de la Dirección de Control de Drogas e Investigación Criminal, entregó detalles respecto a ambos imputados.
4: Extranjeros, uno ecuatoriano y el otro venezolano. Pero quiero hacer hincapié que hay un trabajo colaborativo con el Ministerio Público para aclarar fehacientemente la identidad de estas personas. Por los antecedentes que mantenemos, no contaban con antecedentes penales ni policiales, pero no descartamos que hayan tenido participación en algún otro delito, en razón de que tenemos que lograr la identidad de ellos fehacientemente.
3: El gobierno valoró la coordinación entre el Ministerio Público y las policías, lo que facilitó que en menos de 24 horas ambas personas fueran identificadas y detenidas. Mientras, continúan las indagatorias por parte de equipos especializados de Carabineros para determinar si existen o no otras personas involucradas en este hecho.
2: La PDI investiga el homicidio del conductor de un camión en la ruta 11CH en Arica, en donde la víctima de nacionalidad boliviana recibió múltiples disparos. Los detalles con Andrés Bravo, desde Radio Bio Bio en esa ciudad.
5: Efectivamente, el equipo ECO de la Fiscalía de Arica, en conjunto con la Brigada de Homicidios y peritos del Laboratorio de Criminalística de la Policía de Investigaciones, realiza diligencias tendentes a esclarecer un robo con homicidio hecho ocurrido en la ruta internacional 11SH en el sector del Valle de Yuta. La víctima es un transportista boliviano que fue encontrado junto a su camión con diversos impactos balísticos. Al lugar concurrió el fiscal Manuel González. ¿Quién se refirió a este hecho?
6: Se encontró una persona de nacionalidad boliviana, conductor de un camión que se encontraba fallecido en la vía pública, cercano a su camión, con impacto balístico en su cuerpo. Hasta el momento se están iniciando recién las investigaciones, no se descarta hasta el momento ninguna línea investigativa, se está trabajando recién en el sitio del suceso.
5: Por el momento continúan las diligencias tendentes a esclarecer este hecho y encontrar al o los responsables. Reiteremos, este transportista boliviano de 42 años que fue encontrado fallecido en un costado de su camión en la ruta 11CH a la altura del kilómetro 9 en Arica. 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
2: En materia internacional, el gobierno de la República Democrática del Congo elevó este domingo a 1.621 el número de muertos y a 3.674 los casos confirmados de ébola por el brote declarado en el este del país el pasado 15 de mayo. La tasa de letalidad se sitúa actualmente en el 44,1% según el último boletín publicado por el Ministerio de Comunicación congoleño, con datos recopilados hasta el 31 de julio. Además, 760 pacientes se encuentran en aislamiento u hospitalización. Y 666 personas han logrado recuperarse de la enfermedad, mientras que la tasa de rastreo, quiero decir, de contactos, se encuentra en el 78%. La atención a los pacientes continúa a pesar de la presión ejercida sobre ciertas estructuras sanitarias, mientras que las actividades de comunicación de riesgo, de participación comunitaria y de apoyo psicosocial prosiguen con el fin de reforzar la adhesión de las poblaciones a las medidas de prevención, añadió la cartera ministerial. Hasta el momento, 5 provincias congoleñas se han visto afectadas por el brote de ébola: en Ituri, en el epicentro del brote; Kivu del Norte, Kivu del Sur y Outhuele en el este, así como en Chopo, en el centro norte. La actual epidemia se convirtió el pasado viernes en el segundo brote con más contagios registrados de la historia y el mayor en cuanto a infecciones en todo el país, tras superar el al que también ocurrió en el este congoleño entre 2018 y 2020, que causó 2.299 muertes y 3.481 casos. Se trata de la 17ª epidemia que afecta al Congo y que es la que tiene un crecimiento más rápido de contagios en comparación con cualquier otro brote desde su declaración, según la Organización Mundial de la Salud. Pero aún está lejos de la peor epidemia de ébola de la historia, que tuvo lugar en África Occidental entre los años 2014 y 2016 y que causó unos 11.000 muertos y 28.000 contagios. Son las 5 de la mañana con 5 minutos. A esta hora Santiago presenta 9,5 grados de temperatura con cielo cubierto y chubascos. A esta hora de la madrugada la humedad alcanza al 75%. En estos instantes Curicó presenta cielo cubierto en estos instantes con 10 grados de temperatura y una humedad relativa en el aire que alcanza al 92%.
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5 de la mañana con 8 minutos. No podía faltar un esencial de la música chilena. Don Fernando Antonio Ubiergo Orellana, nacido en Valparaíso, un 8 de febrero de 1953. Reconocido cantautor, músico chileno. También fue presidente de la SCD entre los años 2004 y 2008, la Sociedad Chilena de Derecho de Autor. Destacado por su carrera musical de 50 años y 17 álbumes grabados, 3 de ellos en vivo. Se adjudicó triunfos en el Festival Internacional de la Canción de Viña del Mar en 1978 con esta canción que estamos escuchando, El Tiempo en las Bastillas. Además del Festival Internacional de la Canción de Benidorm en 1982 con Yo Pienso en Ti, y en el Festival Oti de la Canción en 1984 con Agualuna, entre otros logros. La crítica ha premiado sus líricas sencillas y profundas, y por su estilo de narración musical se ha ganado la admiración de diversas generaciones de chilenos y latinoamericanos. Con su banda acústica realiza unos 80 conciertos anuales y periódicas giras o conciertos fuera de Chile, lo que mantienen más vigente que nunca a este cantautor nacional. Y aquí repasamos su música y biografía, y debemos partir, por cierto, con una de sus obras fundamentales y que lo catapultó a la fama. Esa noche de verano en Viña del Mar en 1978 con la adjudicación de la Gaviota de Plata como la mejor canción de ese certamen. El Tiempo en las Bastillas, Fernando Ubiergo, en el Trasnoche de la Radio.

0: extraña, conversaba.
1: Fernando Viergo, nuestro invitado a esta hora en el trasnoche de la radio. 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Durante la infancia de Fernando Viergo se trasladó a Santiago luego de haber nacido en Valparaíso y estudió en el Liceo Darío Salas. Más tarde ingresó a Sociología en la Universidad de Chile. Después del golpe de Estado de 1973, esa escuela fue cerrada por las autoridades militares. Viergo pasó luego por periodismo, también en la Casa de Estudios de Bello, pero su actividad musical comenzó a ocupar una parte cada vez mayor de su tiempo. Antes de grabar profesionalmente, se presentó en festivales universitarios y certámenes de composición. En noviembre de 1977 participó en el Festival de la Primavera, organizado por la Secretaría Nacional de la Juventud y transmitido por Televisión Nacional de Chile. Era el sexto concurso al que se presentaba y obtuvo el primer lugar. La exposición televisiva permitió que una compañía discográfica publicara su primera grabación comercial y que su trabajo comenzara a difundirse en radio. En febrero de 1978, Fernando Viergo participó en la competencia internacional del Festival de Viña del Mar. Aquella edición fue, recordemos, la primera transmitida en colores por la televisión chilena, aunque todavía eran pocos los hogares que podían recibir la señal de esa manera. Viergo obtuvo el primer lugar y el resultado modificó de inmediato la escala de su carrera. Durante ese año grabó su primer álbum de larga duración, realizó giras por Chile y apareció con frecuencia en televisión. Según el registro biográfico de Música Popular Chilena, señala que ese disco vendió alrededor de 180.000 copias. También publicó una grabación en vivo y comenzó a presentarse en teatros de distintas ciudades. El contexto debe considerarse porque Chile estaba bajo una dictadura y los espacios de difusión estaban controlados. Aún así, Viergo consiguió presencia masiva interpretando material propio. En la televisión de la época predominaban los cantantes melódicos y las producciones diseñadas por las compañías discográficas. Él apareció con una guitarra, una imagen asociada al estudiante universitario y composiciones construidas como relatos. Su repertorio no se limitaba a las relaciones de pareja, también abordó la vida cotidiana, la desigualdad, las decisiones personales y asuntos que podían generar restricciones editoriales. De hecho, una composición relacionada con un embarazo adolescente y un aborto no fue emitida por dos radios. Los arreglos de sus primeros discos incorporaron orquesta y músicos de estudio, pero la relación entre narración, melodía e interpretación continuó definiendo su trabajo. La popularidad de 1978 se produjo en pocos meses y obligó a Fernando Viergo a convertir una actividad universitaria en una profesión que lo llevaría incluso fuera de nuestras fronteras. Esto es Yo Pienso en Ti. Fernando Viergo en el trasnoche.

0: competencia
1: de Viña del Mar en 1981 y obtuvo el segundo lugar. Nos referimos a Fernando Viergo, que es nuestro invitado en este especial del Trasnoche de la radio a las 5 de la mañana con 19 minutos. A partir de esa presentación recibió una propuesta de Hispavox para grabar 3 álbumes y establecerse en España. Comenzó así una etapa internacional que duró aproximadamente 5 años. En 1982 ganó el Festival Internacional de Benidorm en España con la canción que acabamos de escuchar, Yo Pienso en Ti. Al año siguiente publicó un trabajo dedicado a la compositora peruana Chabuca Granda, que había fallecido ese año. Un año después interpretó a Chile en el Festival de la Organización de Televisión Iberoamericana, la OTI, realizado en Ciudad de México, y obtuvo el primer lugar. Este fue la primera victoria chilena en ese certamen. Esos resultados ampliaron su actividad en España y América Latina. Hubo giras, grabaciones con productores europeos y un intento de acercar su trabajo al mercado de la balada internacional. Viergo ha explicado que esa orientación no coincidía completamente con lo que quería desarrollar como autor. Su escritura dependía de relatos, observación cotidiana y referencias culturales chilenas. Finalmente, decidió terminar su residencia en España y regresar a Chile. Fernando Viergo tuvo acceso a circuitos internacionales, pero decidió limitar esa expansión cuando la dirección de la compañía no correspondía con sus decisiones artísticas. Y prueba de aquello, y prueba fehaciente, es parte de estas canciones que compartimos a esta hora en el Trasnoche de la radio. Un café para Platón. Fernando Viergo en el Trasnoche.

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1: El regreso de Fernando Viergo a Chile a mediados de los años 80 ocurrió en un mercado musical distinto. La presencia que había tenido en radio y televisión durante 1978 ya no se repitió con la misma intensidad. Publicó nuevo material, actuó en recintos más pequeños y mantuvo una relación directa con un público que conocía su trabajo anterior. En 1992 volvió a la competencia del Festival de Viña del Mar y recibió el reconocimiento Mejor Intérprete. Al año siguiente participó en el espectáculo principal del mismo festival. Poco después decidió retirarse de los escenarios. Se trasladó al litoral central y trabajó durante un periodo en actividades comerciales vinculadas a propiedades. El retiro no fue definitivo. En 1998 anunció su regreso a los estudios y en 1999 publicó un álbum con material nuevo. Más adelante realizó un especial televisivo en formato acústico y produjo otro trabajo discográfico con músicos de distintas generaciones. Esta etapa tuvo menos exposición masiva, pero permitió revisar los arreglos y recuperar la actividad en vivo sin depender de las condiciones comerciales de los años 70. Paralelamente, Viergo también desarrolló trabajo gremial. Desde 1998 fue vicepresidente de la Sociedad Chilena del Derecho de Autor, la SCD. En septiembre de 2004 fue elegido presidente por unanimidad después de la muerte del compositor Luis Advis. Permaneció en la dirección hasta comienzos de 2009. La función de esa organización es administrar, recordemos, los derechos de autor y representar los intereses de quienes crean e interpretan música. Y para Viergo, el cargo significó asumir una responsabilidad institucional relacionada con el trabajo de otros músicos. Una carrera que combina periodos de creación, retiros temporales, regresos discográficos y responsabilidades fuera del escenario. Otro de los emblemáticos temas de Fernando Viergo es este: Cuando Agosto Era 21.
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Es en la música de Fernando Viergo aquí en el trasnoche de la radio. 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En 2009, Fernando Viergo regresó al escenario del Festival de Viña del Mar durante la celebración de los 50 años del certamen. En esa presentación, compartió parte del espectáculo con músicos de una generación posterior. Durante los años siguientes, obras de su catálogo fueron grabadas nuevamente por artistas vinculados al rock, el pop y la canción de autor. Una de sus composiciones también fue utilizada en una serie de televisión chilena y recibió versiones diferentes a lo largo de sus temporadas. Nos referimos a los 80 con El tiempo en las Bastillas. Esa circulación permitió que su trabajo llegara a públicos que no habían seguido su etapa inicial. No se trató solamente de reediciones. Los nuevos intérpretes cambiaron la instrumentalización, el tempo, la forma de cantar, mientras Viergo continuó realizando conciertos y preparando material. En 2024 publicó un álbum con 11 composiciones inéditas dentro de la conmemoración de 5 décadas de actividad. Ese mismo año la SCD lo designó figura fundamental de la música chilena. La elección fue realizada por el Consejo Directivo de la organización. En 2025 presentó un proyecto dedicado al tango, grabado durante varios viajes a Buenos Aires con un conjunto de 7 músicos argentinos. El trabajo incorporó material propio y requirió adaptar su escritura a otra estructura rítmica y orquestal. Durante 2026 mantuvo una gira nacional con presentaciones anunciadas en ciudades del norte, centro y sur de Chile. Fernando Viergo ha trabajado como autor, cantante, guitarrista, productor y dirigente de la SCD. Su trayectoria incluye festivales, residencia en España, periodos de retiro y posteriores regresos a los estudios. Y también a los escenarios, por supuesto. Seguimos escuchándolo con Los ojos de Rodrigo, Fernando Viergo, en la radio.

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Y a esta hora también saludamos a nuestros auditores que están a esta hora en sintonía, como Sonia de Puerto Montt. Gracias por acompañarnos. Por acá Mario Valle nos cuenta que hace algunas horas, hace algunos minutos, ya en el sector de Nueva Aurora, en Viña del Mar, está lloviendo de manera intensa. Buen y bendecido día por acá, de parte de otro de nuestros auditores, Rolando Labra, aquí en el WhatsApp. Escuchando Viergo por acá, se siente la lluvia más fuerte. Estaba suave en Quillota, empezó con eso como a las 2:30, las primeras gotas, llovizna y vientos fuertes, menos mal que aún no nos cuenta en estos momentos Ernesto Lucero. Hola, Biobio, que tengan un muy lindo domingo para todos. Muchas bendiciones de parte de Julio de Independencia. Qué bueno el especial de Fernando Viergo. Dicen que esa canción la escribió en el Liceo Darío Salas. Lo dijo un profesor cuando estudié en el liceo. Qué canción más bella. Me dijeron que me refiero cuando vos eras 21, ¿cierto? Canción para un amigo, deberían decir, aquí nos sugiere, dedicada a Gervasio, que también, sí, también la escribió Fernando Viergo. Por acá estamos en este momento con Marioso. Buenísimo especial, hace unos meses estuvo de gira en Europa, dice Fernando Viergo, con su hijo, entre esos músicos. Lo fuimos a ver a Bruselas, hizo dos conciertos a sala llena. Saludos desde Amberes, Bélgica, de parte de Mari. Truenos en Ñuble, Coelemo, lluvia intensa, nos cuenta Bernardo, y buen turno para el equipo Fuerzas, a quienes estamos pasando exactamente situaciones complejas, y como siempre, aguante el trasnoche, nos dice acá Mauricio Irmas. Buenos días desde el Main Seguro San Bernardo. Pongan ahí, hay canciones, ya tocamos ayer Def Leppard, por si acaso, amigo, así que ahí nos estaba sugiriendo una canción de Def Leppard. Bueno, desde Graneros, llueve fuerte, grande Fernando Viergo, J.C. Gómez, y paró de llover en San Pedro de La Paz, Fernando Viergo, el gran trovador de Chile, Cristian Rubilar. Y nos despedimos con la canción que se popularizó en 1984 y fue la primera canción que ganó un festival de la OTI. Nos referimos a Agua Luna para cerrar este especial musical del Trasnoche de la Radio.

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2: Y en el trasnoche, Eduardo Gatti.

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1: Más de alguno de nosotros hemos utilizado la clave única para distintos trámites en cuanto a registro civil, bueno, y otros tipos de trámites de carácter estatal, digámoslo así. Bueno, resulta que la clave única va a implementar una segunda barrera de seguridad. Sí. ¿De qué se trata esta nueva medida que de alguna u otra forma va directamente en reforzar la clave única, la protección de la clave única? En el Expreso Bio Bio del pasado, es decir, de este viernes, conversaron con Maurice Porrier, él es director de la Secretaría de Gobierno, para comentarnos más información relacionada a este reforzamiento de la clave única, que es indispensable para el uso de varios servicios que entrega el gobierno, entre ellos, por ejemplo, la ventana única social, el pago de la PGU, etcétera. Bueno, el portal Chile Atiende, para varios fines se puede ocupar la clave única en impuestos internos, bueno, y unos cuantos, etcétera. Bueno, se viene a reforzar la seguridad entonces de la clave única, y esta fue la conversación que se sostuvo el pasado viernes en el Expreso Bio Bio, y que escuchamos y vemos a continuación. ¿Qué?
2: Clave única.
3: Clave única.
2: Sí, claro.
3: En muchos trámites que tenemos que hacer está el tema de la clave única y también la preocupación por la seguridad.
2: Bueno, para conversar del tema le queremos agradecer a Maurice Porrier, si lo leí bien o mal, me corrige, director de la Secretaría de Gobierno Digital, a propósito de estas instrucciones para activar la nueva barrera de seguridad en la clave única. Maurice, ¿cómo está?
4: Hola, buenas tardes. Hola, buenas tardes, ¿cómo están? Todo bien, muy bien dicho. Bien, Grace, el perrito ahí antes. Está muy, los vi muy felices con el perrito.
3: Con Grace. Claro, ahí está. Director, bueno, preguntar, muchos utilizamos habitualmente la clave única, que también hay que ir avanzando en temas de seguridad. Se lanza el segundo factor de autentificación. ¿Qué significa esto y qué es lo que tenemos que hacer?
4: Bueno, clave única es la plataforma de autenticación de los ciudadanos frente al Estado. Hoy día, por ejemplo, pueden verlo muy tangiblemente en comisaría virtual, por ejemplo, sacar el registro social de hogares, la cartola, o por ejemplo, el certificado de antecedentes en registro civil. Hoy día nosotros estamos promocionando el que sacamos el segundo factor de seguridad, el cual significa que es voluntario. Ustedes pueden agregar una capa extra de seguridad en cada momento, en cada trámite que ustedes tienen con el Estado. Este es un esfuerzo gradual que estamos haciendo a nivel de seguridad. El año pasado se salió con el primer formato, que para trámites sensibles se envía un código al correo. Este es el segundo paquete de instrucciones de seguridad, que es el segundo factor, que es un código que va en una aplicación aparte, en el teléfono. Y así, cada vez que uno hace un trámite con el Estado, uno se consulta y hace login con clave única, vamos a tener que utilizar también, además de la contraseña, este código único que está en el teléfono.
2: Sí. Director, usted dijo, es voluntario, o sea, quienes ya tenemos la clave única, si es que optamos para este segundo paso para proteger nuestra clave única, ¿o es obligatorio?
4: Es voluntario, efectivamente. Y esto es un poco la estrategia que estamos siguiendo de forma gradual. Más adelante vamos a seguir trabajando en todo lo que es más seguridad para la identidad digital, y también vamos a trabajar en nuevos formatos de seguridad o nuevos niveles que se van a trabajar en conjunto con este.
3: Uh-huh. Para hacer el comparativo, ¿no? Porque hay muchos bancos que establecen también esta una aplicación que uno tiene en el celular, que uno va a hacer una transacción y le piden dirigirse a esa aplicación y entregar esta clave, ¿no? O activar el movimiento que se quiera hacer. ¿Es más o menos eso?
4: Más o menos eso. Hoy día no es una aplicación del Estado. Hoy día estamos usando un protocolo que es abierto, que se utilizan en varias otras aplicaciones, que es este que se llama segundo factor de autenticación. Uh-huh. Entonces, para poder hacerlo, hay que bajar una aplicación que puede ser, por ejemplo, Google Authenticator, que ahí tienen que buscar Google como el buscador de Google, y pueden colocar Auth y debería aparecer esta aplicación para poder arrojar estos números. También está Microsoft y también está Proton como opción.
3: Claro, pero se puede hacer a través del sitio de clave única, ¿cierto?
4: Claro. Exactamente, o sea, para usted hoy día registrarse, para poder activarlo, hay que meterse a la página claveunica.gov.cl.
2: Vamos.
4: Ahí inicia sesión con su clave única, que es root y contraseña. Luego se dirigen a seguridad y luego ahí pueden colocar configurar aplicación. Y cuando configuran aplicación, va a aparecer un QR en el cual, con la aplicación que ya les mencioné, que puede ser cualquiera de las tres o que cumpla el protocolo, y poder escanear este QR y va a aparecer luego en la aplicación 6 números que van rotando cada 30 segundos. Entonces, en caso de haber perdido las contraseñas o un mal uso de las contraseñas que hemos visto en el pasado, utilizando, no van a poder ingresar a ningún trámite o solicitar nada sin el dispositivo que va a tener estos códigos que van rotando.
3: Sí, mencionaba también que esto es voluntario, quienes quieran acceder, eso sí o sí hay que tener un celular, un smartphone, ¿no? Estoy pensando también en quienes no se manejan tanto con la tecnología, pero obviamente quieren aumentar la seguridad.
4: Efectivamente, por eso mencionaba que esto es un trabajo gradual, que vamos paso a paso avanzando. En esta primera instancia vimos que tenemos esta tensión entre, por ejemplo, personas que no tienen un smartphone, ¿sí? Pero también vemos que los estándares de seguridad a nivel global, que podemos ir avanzando ya que es fácil de utilizar, con sus matices, obviamente, ¿no? Pero que es fácil, es gratis y es bastante rápido de hacer, como enrolarse. Decidimos entonces optar que si damos esta opción, las personas pueden voluntariamente inscribirse para tener este nuevo nivel de seguridad. No obstante, estamos trabajando en otros formatos de seguridad que podamos también participar, por ejemplo, gente que no tiene smartphone,
3: masivo,
4: o
3: claro,
4: adultos mayores, etcétera, etcétera.
2: Sí, yo lo estaba haciendo ahora mientras tanto, director, mientras escuchaba. ¿Sí? Es muy fácil. De verdad es muy fácil.
3: ¿Activaste
2: Lo dejé pendiente porque como sí, estoy en el computador de la radio lo voy a hacer después, pero en el fondo quería hacer el paso a paso, porque además siempre es bueno recordar la clave única, porque de repente uno entre tanta clave se olvida, pero está muy fácil, está muy amigable hacer la segunda activación.
3: Mira, un auditor, Jorge, para preguntar también ahí a Moris, dice que él hizo el trámite en la mañana y no me dejaba avanzar si no hacía la segunda etapa de validación. Es un auditor, Jorge, desde Recoleta.
4: Perfecto. Sí, en el proceso de la validación probablemente debe ser cuando uno usa el carnet, que tiene que colocar el número de verificación, los números del documento, para luego avanzar al QR. Quizás puede haber sido en ese paso en que se haya caído por alguna conexión o porque tenemos mucha demanda. Efectivamente estamos muy agradecidos de tener este espacio en Expreso Bio Bio, que nos permite amplificar el mensaje de que hay una nueva opción para ser más seguro.
3: Claro,
4: así que lamento si no lograron configurarlo, pero pueden intentarlo nuevamente para que funcione, ¿no?
3: Pero al ser voluntario, ¿no es que me va a exigir que yo tenga este segundo proceso de seguridad para hacer otros trámites? Si yo quiero sacar un certificado o agendar algo, ¿puedo hacerlo y yo tengo la opción de ver si es que me sumo a esta seguridad o no?
4: Exactamente.
3: No me va a impedir seguir con otro trámite.
4: Exactamente. Si usted hoy día se enrola en el segundo factor de autenticación, todos los trámites del Estado que usen clave única se lo va a exigir. Si usted no enrola, no pasa nada. Ya. Se mantiene exactamente igual.
2: Es que eso era bueno aclararlo, porque uno puede pensar que es como condición sine qua non.
3: Claro, claro.
2: Si no hago la verificación, no tengo acceso a...
3: Sí. ¿En Chile Atiende nos pueden ayudar a hacerlo?
4: Sí, hoy día en Chile Atiende usted puede acceder y puede ir a conversar con las personas presencialmente.
3: Perfecto, y también digital, Pablo lo hizo, lo está haciendo ahí,
2: sí,
3: también.
2: Muy bueno.
3: ¿Cuáles son? Porque uno piensa en clave única y piensa también en los trámites y en otras cosas, ¿no? Pero si es que llegan a vulnerar nuestra clave única, lo hemos visto, ¿no? En los últimos meses también. ¿A qué nos exponemos? ¿Cuál es el riesgo y cuál es la importancia de tener la seguridad justamente en esa clave?
4: Obvio, nosotros hemos visto en el pasado que han habido suplantaciones de identidad, en el cual se roban contraseñas usando phishing. Phishing, para los que no saben, es como que se crea un sitio muy similar a clave única para robar estos datos. Entonces luego lo utilizan para obtener información de los ciudadanos, o lo peor que hemos visto, que se usa para emitir certificados y luego pedir créditos en la banca.
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0: 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En BioB, una nueva hora. 6 de la mañana.
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2: Dos personas murieron y otras 6 resultaron con lesiones tras un atropello múltiple afuera de una discoteca en la comuna de La Unión. Nos informa Carlos López desde Radio Biobío en Valdivia.
3: Atropello ocurrió en cercanías de la discoteca Euforia, ubicada en la principal ruta de acceso a la capital de la provincia del Ranco. Según la fiscalía, el conductor de un vehículo station wagon perdió el control y salió de la calzada, atropellando a 8 personas que estaban en la berma, para luego chocar con un vehículo que estaba estacionado y huir del lugar, sin prestar auxilio a las víctimas ni avisar a la autoridad. Por el impacto, una joven de 24 años murió en el lugar y otra de 34 años de edad, por la gravedad de sus lesiones, falleció horas después en el hospital base de Osorno. Así lo confirmó el teniente coronel de Carabineros, Hernán Rosas.
4: Se confirmó el fallecimiento de otra de las víctimas en el hospital base de la ciudad de Osorno, por lo cual las víctimas fatales de este atropello ascienden a 2.
3: El imputado marcó positivo a alcohol en la prueba respiratoria y quedó detenido. Y este domingo pasará al control de la detención en el juzgado de garantía de La Unión, hombre que podría ser formalizado por la fiscalía por distintos delitos, todos relacionados a este atropello múltiple que dejó a 2 víctimas fatales. En Valdivia, BioBio, la radio.
2: El incendio registrado en el hospedaje Casona El Bosque en la región de Aysén dejó como víctima fatal a un concejal en ejercicio de Lago Verde. Tenemos los detalles desde Radio Biobío en Puerto Montt con Hans Barros.
5: La víctima fue identificada como Claudio Soto Solís, de 43 años, y la fiscalía instruyó diligencias a la sección de investigación policial CIP y también al laboratorio de criminalística de Carabineros Labocar de Coyhaique, todo esto para establecer las circunstancias del siniestro y determinar la causa y origen del fuego. Así lo confirmó a la radio la delegada regional Luz María Vicuña.
6: Hoy, lamentablemente, la región se vuelve a poner de luto por un evento de incendio que pierde la vida, como usted bien dice, concejal de la comuna de Lago Verde, don Claudio Soto Solís.
5: Voluntarios de bomberos trabajaron en el control de la emergencia, mientras que el Ministerio Público solicitó la concurrencia del servicio médico legal para efectuar los peritajes y establecer oficialmente la causa del fallecimiento. Y mediante un comunicado, la alcaldesa de Lago Verde, Claudia Valdés, expresó sus condolencias y calificó lo sucedido como una tragedia que enluta a toda la comunidad. En la región de los lagos, BioBio, la radio.
2: Y en el ámbito internacional, el Ministerio de Exteriores de Italia confirmó este domingo la muerte de 7 connacionales en el accidente de una avioneta que se estrelló en Perú cuando sobrevolaba las famosas líneas de Nazca, y en el que también han fallecido 2 españoles, 2 alemanes y 2 peruanos. La Embajada de Italia en Lima se ha puesto en contacto con las autoridades peruanas, confirmando el fallecimiento de los pasajeros. Las familias de los ciudadanos italianos han sido notificadas en Italia, indica en un comunicado el Ministerio de Exteriores. Su titular, Antonio Tajani, se mantiene en contacto con la Embajada de Italia en Lima, que ha enviado personal al lugar del accidente, cuyas causas se están investigando por parte de las autoridades peruanas. Según publican medios italianos, los fallecidos de este país eran miembros de 2 familias amigas de la ciudad de Monza, en el norte de Italia, que viajaban juntas con frecuencia. El accidente se produjo en torno a las 13 horas, tiempo local, a 2 kilómetros aproximadamente del aeropuerto de Nazca, después de que la avioneta de la compañía Aerodiana hubiese despegado en torno al mediodía del aeropuerto de Pisco, en la región de Ica, con el objetivo de sobrevolar los geoglifos de las líneas de Nazca. Según el Ministerio de Transportes y Comunicaciones de Perú, cuando la nave, una Cessna Gran Caravan C-208 con capacidad para 12 pasajeros, sobrevolaba las cercanías de la localidad de Socos, en el distrito de Pueblo Nuevo, la tripulación reportó una situación de emergencia a la torre de control del aeródromo de Nazca, tras lo cual se perdió todo contacto radial. Todos los ocupantes de la nave fallecieron, los 11 turistas de Italia, España y Alemania, y los 2 tripulantes de la aeronave de nacionalidad peruana. 6 de la mañana con 9 minutos, 8,1 grados de temperatura a esta hora, con cielo cubierto y chubascos, es lo que en estos momentos se está teniendo Santiago en estos instantes, según la Dirección Meteorológica de Chile. La humedad alcanza al 86%. Revisamos también el tiempo para la ciudad de Coyhaique, que a esta hora presenta un grado de temperatura con nubosidad parcial y chubascos de nieve. La humedad alcanza al 93%.
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6:08. ¿Sabe quién es más está de cumpleaños hoy? ¿Quién cumple años? ¿Quién nació en un día como hoy del año 1956? Bueno, la que ustedes ven en pantalla, la Pantoja, sí. Isabel Pantoja hoy está de cumpleaños y vamos a dedicarle un especial musical con lo mejor de su música. Isabel Pantoja, 70 años de vida, nació en Sevilla en 1956 con el nombre de María Isabel Pantoja Martín, dentro de una familia relacionada con el flamenco y los espectáculos populares. Su padre, Juan Pantoja Cortés, fue cantante. Su madre, Ana Martín, trabajó como bailaora y tuvo una participación directa en la organización de la carrera de su hija. Isabel comenzó bailando y durante la adolescencia se incorporó a compañías que actuaban en teatros y locales de Andalucía. Su formación como cantante estuvo relacionada con el compositor y pianista Juan Solano, uno de los autores habituales de la copla española durante el siglo XX. Solano trabajó con ella la interpretación, la respiración y la forma de presentar cada texto. A comienzos de los años 70 inició su carrera en solitario. Sus primeras grabaciones se concentraron en la copla, las sevillanas y otras interpretaciones de la canción española. En ese momento, el género ya no tenía la presencia dominante que había alcanzado durante las décadas anteriores. La televisión, sin embargo, todavía ofrecía espacios para intérpretes jóvenes que renovaban aquel repertorio. En enero de 1975, participó en un programa de televisión española dedicado a nuevos artistas. La actuación es uno de los primeros registros conservados de su carrera. Durante aquellos años, Isabel Pantoja trabajó principalmente en galas, festividades y teatro. Su actividad no dependía solamente de la venta de discos. La actuación en directo era el centro de su profesión y exigía mantener una agenda constante por distintas ciudades españolas. Comenzamos este especial dedicado a la trayectoria de Isabel Pantoja con un clásico de autoría de Juan Gabriel. Así fue.

Durante la segunda mitad de los años 70, Isabel Pantoja aumentó su presencia en televisión y amplió su catálogo discográfico. Su propuesta conservaba elementos de la copla, pero incorporaba arreglos más cercanos al pop orquestal y a la canción melódica. La interpretación seguía basada en el texto, utilizaba una dicción clara, cambios de intensidad y una gestualidad procedente de la tradición teatral de la canción española. El vestuario, la iluminación y el movimiento en el escenario formaban parte de la presentación, pero el trabajo vocal mantenía la función principal. En 1983 contrajo matrimonio con el torero Francisco Rivera Pérez. La boda recibió una cobertura extensa de la prensa y de la televisión. Rivera murió en septiembre de 1984 como consecuencia de una cornada sufrida durante una corrida en Córdoba. Isabel Pantoja quedó viuda a los 28 años y con un hijo de pocos meses. Después de un periodo alejada de los escenarios, reanudó su actividad profesional. En 1985 publicó un álbum compuesto principalmente por José Luis Perales y producido por Rafael Trabucchelli. La grabación abordaba el duelo y la ausencia y obtuvo un resultado comercial considerable. En 1988 su compañía discográfica informó que aquel trabajo había superado las 800.000 copias en España. Ese periodo consolidó su presencia más allá del público habitual de la copla. También aumentó su actividad en América Latina, donde la canción melódica española contaba con espacios importantes en radio, televisión y conciertos. El interés de los medios por su vida personal creció al mismo tiempo que sus ventas. Desde entonces, la cobertura de Isabel Pantoja alternó de manera constante entre información musical y asuntos familiares. Continuamos con la etapa de mayor expansión comercial de La Pantoja, con esto que se titula Se me enamora el alma.

Pantoja aquí en el trasnoche de la radio. La hora 6 de la mañana con 23 minutos, 7 de la mañana con 23 en Aysén y Magallanes. 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Y seguimos en este especial de Isabel Pantoja, que trabajó con compositores y productores procedentes de áreas diferentes. José Luis Perales aportó un tipo de escritura narrativa y melódica. Juan Gabriel incorporó elementos de la balada latinoamericana y de la música mexicana. También colaboró con autores como Manuel Alejandro, Rafael de León y Juan Solano. Estas grabaciones modificaron los arreglos, o estas asociaciones modificaron los arreglos y la estructura de sus grabaciones, pero no eliminaron la relación con la copla. A lo largo de su carrera alternó material contemporáneo con recuperaciones del repertorio español tradicional. Su actividad internacional se concentró especialmente en América Latina y en comunidades hispanohablantes de los Estados Unidos. México, Argentina, Chile, Perú y Puerto Rico estuvieron presentes en las distintas etapas de sus giras. La televisión también cumplió una función importante. Además de actuar en programas musicales, presentó un espacio de entretenimiento en televisión española durante los años 80. Décadas después, participó como jurado, mentora y concursante en programas de variedades y formatos de telerrealidad. A comienzos de los años 90 protagonizó 2 largometrajes musicales. El primero fue dirigido por Luis Sanz y tuvo una recaudación superior a su presupuesto, según los datos divulgados posteriormente por sus productores. El segundo combinó interpretación dramática y actuaciones musicales. El cine no se convirtió en su actividad principal. Después de esas producciones, continuó concentrada en las grabaciones y en los conciertos. Durante los años 90 publicó trabajos centrados en la canción melódica, la copla y el bolero. También realizó espectáculos con orquesta y producciones diseñadas para teatros de gran capacidad. Su catálogo muestra una carrera basada en la interpretación y no en la composición propia. Su responsabilidad artística se encontraba en seleccionar repertorio, trabajar con autores y trasladar esos textos a su registro vocal. Seguimos con Isabel Pantoja y su trabajo en discos, televisión, cine y escenarios, pero en discos, quedémonos nomás. Hoy quiero confesarme.

La cobertura periodística sobre Isabel Pantoja dejó de concentrarse principalmente en la música durante la primera década del siglo XXI. Su relación con Julián Muñoz, exalcalde de Marbella, la situó dentro de las investigaciones derivadas de la corrupción municipal en esa ciudad. El proceso judicial analizó operaciones económicas realizadas entre 2002 y 2006. En abril de 2013, la Audiencia Provincial de Málaga la condenó a 2 años de prisión por un delito de blanqueo de capitales. También estableció el pago de una multa. El Tribunal Supremo confirmó la condena en junio de 2014 y rechazó posteriormente la petición de nulidad presentada por su defensa. Isabel Pantoja ingresó en la prisión de Alcalá de Guadaíra, en Sevilla, el 21 de noviembre de 2014. En marzo de 2016 obtuvo la libertad condicional después de haber cumplido aproximadamente 16 meses. La extinción completa de la condena se produjo en noviembre de ese mismo año. Este periodo interrumpió su actividad profesional y modificó su relación con los medios. La información judicial y penitenciaria ocupó un espacio mucho mayor que el análisis de sus grabaciones o de sus conciertos. Después de salir de prisión, Isabel Pantoja regresó al estudio y publicó nuevo material. También retomó las presentaciones en directo. El primer álbum de esta etapa recibió una certificación de oro en España, de acuerdo con la Asociación de Productores Discográficos. La condena forma parte de su biografía y debe mencionarse con precisión. No corresponde convertirla en una explicación general de 5 décadas de trabajo, pero tampoco debe omitirse. Fue un proceso judicial confirmado por el Tribunal Supremo y tuvo consecuencias directas en su actividad pública y profesional. Continuamos con el regreso de Isabel Pantoja a la actividad musical, con esto que se titula Esta es mi vida.

Después de 2016, Isabel Pantoja combinó conciertos con participaciones en televisión. Su presencia en programas de entretenimiento permitió que llegara a públicos que no habían seguido su etapa discográfica de los años 70, 80 y 90. En 2020, realizó un concierto en Madrid que debía abrir una nueva gira. La pandemia obligó a suspender o aplazar gran parte de las fechas previstas. La actividad internacional se recuperó posteriormente con presentaciones en España, América Latina y Estados Unidos. En 2022 recibió un reconocimiento durante las celebraciones del Orgullo de Madrid por la relación mantenida con el público LGTBI. Esa vinculación había estado presente durante años en sus conciertos y apariciones públicas. En septiembre de 2023 se comenzó en Sevilla una gira para conmemorar 5 décadas de carrera profesional. El espectáculo utilizó una banda amplia, orquesta, coros y nuevos arreglos. Durante algunas fechas compartió el escenario con cantantes de generaciones posteriores. La gira continuó durante 2024 y tuvo presentaciones en ciudades españolas y latinoamericanas. Para el 12 de septiembre de 2026 está programada una presentación en La Palma, anunciada como su única actuación del año en España. El concierto forma parte de un festival que combina actividad musical con una programación dedicada a la diversidad y en donde Isabel Pantoja cumple una labor fundamental en cuanto a lo que es su música, que hoy cumple 70 años, que mantiene una carrera iniciada durante la adolescencia. Ha trabajado con distintos compositores, productores y formaciones instrumentales. Su trayectoria incluye copla, canción melódica, bolero, repertorio latinoamericano, cine y televisión. ¿Y a usted le gustó este especial? Cuéntenos en el +569 920 7888, donde hasta ahora auditores también nos reportan de fuertes lluvias, por ejemplo, en el Gran Concepción. Todo normal por acá, con una lluvia para salir de Pirque, dice, y entrar a Puente Alto por Concha y Toro, nos reporta uno de nuestros auditores aquí en el WhatsApp. Felicitaciones, por supuesto, ¿eh? Feliz cumpleaños, reina madre, ídola maestra Isabel Pantoja, de parte de Juan Pedro de Pichilemu. Por acá, Kelly Arias, muchas gracias por la compañía, por supuesto, en el trasnoche de la radio. Patricio Merino desde Campinas, Brasil, está a esta hora en la sintonía. Acá 15 grados de temperatura, pudiendo llevar a los 28 grados. Dice, va a ser un domingo agradable por allá en Campinas, Brasil, donde nos escuchan más allá de nuestras fronteras. Y para ustedes, la adaptación del clásico My Way. A mi manera, con esta canción cerramos el especial de Isabel Pantoja en su cumpleaños número 70.

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2: 6:46 minutos, Michael Jackson en el trasnoche.

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1: 6 de la mañana, ya con 50 minutos, 10 minutos nos separan de las 7 de la mañana. Avanzado, ¡ay, qué rápido la hora aquí en el trasnoche de la radio! Un momento para seguir escuchando lo que se ha dicho en Bio Bio, la radio, temas de interés para que usted los considere. Recuerden, son temas grabados, ¿ya? Las entrevistas también las puede encontrar a través de nuestro canal de YouTube. Comenzó el pago del bono de recuperación para las familias afectadas por el sistema frontal. Mucha atención a esto porque en conversación con Podría Ser Otra Cosa estuvo explicando al respecto de este sistema de pago la ministra de Desarrollo Social María Jesús Wolf, donde explica los cuatro tramos de montos que van desde los 375.000 hasta 1,5 millones de pesos. Así que bueno, cómo revisar el estado del pago, si el proceso no fuiste catastrado, bueno, todo lo que usted tiene que saber si no aparece en la lista dentro del bono de recuperación. Se lo cuenta la propia ministra de Desarrollo Social en conversación con Podría Ser Otra Cosa, cuya entrevista reiteramos aquí en el trasnoche de la radio.
2: A ver, fíjese que hay un bono de recuperación para familias afectadas por el sistema frontal. Hoy comienza el pago de este bono de recuperación de enseres, un beneficio económico de pago único destinado a las familias afectadas por el reciente sistema frontal. Según se informó de parte del subsecretario del Interior, Máximo Pavés, el depósito de este bono ya fue entregado para 70 hogares en la comuna de Penco, región del Biobío. Conversamos a esta hora con la ministra de Desarrollo Social y Familia, María Jesús Wolf. La tenemos junto a nosotros. Ministra, ¿qué tal? ¿Cómo le va?
3: Muy bien, ¿y tú, Julio, cómo estás?
2: Muy bien, a ver si nos puede contar un poco de esta situación, estos bonos, sobre todo en los contextos difíciles que estamos viviendo estos días.
3: Así es, Julio. La verdad es que nosotros, las autoridades que estuvimos desplegadas y también muchos funcionarios públicos que colaboraron con esta emergencia, es sin duda algo que nos tiene que movilizar, y el gobierno se ha comprometido con tener una respuesta ágil. Y por lo mismo hoy día tenemos la buena noticia de que a 12.000 hogares está llegando este bono de recuperación para que podamos justamente dar esos recursos flexibles, recursos en sus cuentas RUT que les permiten recuperar enseres que pudieron haber perdido en esta emergencia, y también poder reparar, en caso de ser posible, sus viviendas.
2: Ahora, ¿cómo funciona esto? A ver, si nos podemos ir detallando en el proceso, ministra, para que la gente tenga una noción de cómo está operando esto en la práctica.
3: Sí, explicarles a todas las personas que nos escuchan que nuestro país tiene una institucionalidad bien robusta en las emergencias, que ha ido mejorando en el tiempo. Y lo que hacemos nosotros desde el Ministerio de Desarrollo Social y Familia, cuando hay una emergencia, es catastrar, esto es lo primero que se hace, catastrar las viviendas y ver cuál es el daño que recibieron los enseres dentro del hogar, y también el daño en la infraestructura. Este catastro se realiza a través de los municipios con funcionarios públicos que son acreditados para la implementación de la FIBE, que es la ficha básica de emergencia. Claro. Exacto. Entonces, cuando llegan a su hogar, que tiene que ser en terreno, porque tienen que verificar presencialmente el nivel de daño, se les entrega un número, un folio, ¿ya? Esto no importa si es que se hace de forma digital, porque nosotros tenemos una aplicación para implementar la FIBE, o si se hace en papel, por escrito. En ambos casos se les entrega este número de folio. Luego, el municipio, cuando ya tiene catastrado ese hogar, tiene que enviarle al Ministerio de Desarrollo Social la información, la ficha. Y nosotros, según el nivel de daño y afectación que tiene el hogar, enviamos las nóminas al Ministerio del Interior. Luego, el Ministerio del Interior paga este beneficio, que va a las cuentas RUT de las personas damnificadas, y estos recursos los pueden usar en lo que ellos estimen conveniente. ¿Qué pasa si la persona no tiene cuenta RUT? Puede acercarse al Banco Estado y retirar los recursos. Lo destacable de este proceso, Julio, es que a pesar de que son varios pasos los que estamos mencionando, nosotros, ya estamos llegando a 12.000 hogares. El gobierno ha cumplido de manera expedita con recursos que son muy relevantes para que las personas se puedan salir adelante. Tenemos 4 tramos distintos de montos según el nivel de daño. El menor tramo es de 375.000 pesos y el mayor tramo para los casos más severos, cuando hay un daño de infraestructura mayor, cuando hay una vivienda destruida, es de 1.5 millones de pesos. Y me gustaría comentarte, Julio, que hoy día lo que estamos viendo nosotros es que la mayoría de los beneficiarios se encuentran entre el tramo 2, que es de afectación intermedia, hasta el tramo de afectación mayor. El 70% se concentra en esos 3 tramos.
2: Ahora, ministra, esto se da en el contexto de, bueno, de lo que hemos visto al último tiempo, pero siguen ocurriendo situaciones, ¿no? Con lo que está pasando en estos sistemas frontales también. ¿Qué le recomendamos a la gente ahí que pueda haber sufrido pérdidas importantes? Sabemos que los municipios también están encima para precisamente ir orientando en estas fichas básicas de emergencia, etcétera. Pero ¿cuál es la guía que le podemos entregar a la gente que está escuchando, viéndonos a esta hora Cambio Vivo?
3: Bueno, lo que estás diciendo es muy importante, porque de hecho estuve en el Ñuble y en Biobío hace 2 días atrás, y ya había mucha preocupación por las lluvias, porque el suelo está muy húmedo, los ríos también están con mucha agua ya en un nivel alto, entonces estas lluvias se enfrentan en un escenario complejo. Nosotros estamos monitoreando y toda la institucionalidad está operativa para poder responder a las emergencias. Los COGRIT han seguido funcionando. Los COGRIT es justamente esta fuerza de tarea que se destina para estas situaciones climáticas. Pero las personas también pueden colaborar mucho. Lo primero es que si hay una alerta SAE, tienen una alerta de abandonar un espacio porque este es peligroso, tienen que hacerlo, aunque sea difícil, porque uno cuando conversa con la familia, yo estuve varios días en Coquimbo y te dicen, la verdad es que esto es el fruto de todo el esfuerzo de mi vida, ¿cómo voy a dejar mi casa? Perciben de que esto es como caer en la pobreza, pero lo primero es proteger la vida. Y es muy importante hacerlo a tiempo, porque a veces cuando esperamos también nos exponemos a riesgos que son innecesarios. Ese es un llamado general. Lo segundo, prevenir. Si es que también hay alertas de viento, si hay alertas de lluvia, si ya les ha ingresado agua dentro de su hogar, los sacos de arena, también cubrir los techos con plástico, ayudan, colaboran con que estemos mejor. Pero por sobre todo, seguir las instrucciones de la autoridad. Si hay que asistir a albergues, asistir a albergues en caso de ser necesario. Y nosotros estaremos trabajando y monitoreando todos los frentes que puedan ocurrir, porque no solamente lo que pueda ocurrir en el invierno. Sabemos que nuestro país está siempre expuesto a distintos escenarios y por eso mismo es importante lo que estamos logrando hoy día. Logramos entregar beneficios, una respuesta muy expedita, muy rápida, pensando en las personas, en su bienestar, en las familias que sin duda viven muchas incertidumbres y muchos dolores durante estos escenarios que se enfrentan, y por eso el que las autoridades puedan dar respuestas oportunas es fundamental. Comentarte también que me gustaría contarte que nosotros en el Ministerio de Desarrollo Social y Familia también hicimos una articulación público-privada muy temprana. Siempre las instituciones quieren aportar en estos escenarios y se tiende a desorganizar. Cada uno empieza a enviar ayudas, pero no existe esa coordinación con las instituciones del Estado. Nosotros armamos un grupo operativo que nos permitió llegar a los albergues con necesidades que pueden tener. Estuve, por ejemplo, en Coquimbo, fuimos a las familias del Islón, las familias nos decían en el albergue necesitamos no solamente colchonetas, necesitamos colchones. Pudimos recibir rápidamente las donaciones de colchones, distribuimos gas, distribuimos generadores también en las residencias de personas mayores que son.
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0: 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En Bio Bio, una nueva hora. 7 de la mañana.
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2: En total incertidumbre se mantienen las relaciones se mantienen las negociaciones entre Chile y Estados Unidos por la decisión que adoptó la administración de este último país de imponer aranceles del 12,5% a ciertos países. En tanto, analistas advirtieron que esta medida marca un antes y un después en la relación comercial de ambas naciones, considerando que la imposición de esta resolución genera una gran inseguridad de los productores y exportadores chilenos. Benjamín Zamorano nos cuenta más.
3: Las tensiones entre Chile y Estados Unidos volvieron a aumentar tras la decisión de la administración de Donald Trump de aplicar un arancel del 12,5% a países que, según sus autoridades, no entreguen garantías suficientes de que sus exportaciones no fueron elaboradas con trabajo forzoso. Al respecto, una de las voces más críticas fue el ministro de Agricultura, Jaime Campos, quien denunció una actuación arbitraria del gobierno estadounidense y acusó un incumplimiento del Tratado de Libre Comercio vigente entre ambos países. En este contexto, el presidente de la UDI e integrante de la Comisión de Relaciones Exteriores, Guillermo Ramírez, llamó a bajar la tensión y destacó que ya existe una mesa de negociación.
4: Lo importante es que aquí hay una mesa de negociación, una mesa de conversación entre Estados Unidos y Chile. Y en esa mesa está la Cancillería, que tiene una estrategia, y yo confío en el ministro Pérez Maquena de que van a ser capaces de llegar a buen puerto para que Chile sea un país que retome la tradicional relación comercial con Estados Unidos, que es sin aranceles.
3: Según el canciller Francisco Pérez Maquena, esta instancia debería mantenerse al menos hasta fines de agosto. Sin embargo, aún no está claro si permitirá excluir a las exportaciones chilenas de este arancel.
2: Chile y Venezuela reiniciaron el camino hacia la normalización de sus relaciones tras 2 años de distanciamiento, con la reactivación de los servicios consulares como primer paso. El proceso por ahora no contempla expulsiones ni implica el restablecimiento pleno de los vínculos diplomáticos. Los detalles con Valentina Obreque.
5: Chile y Venezuela iniciaron una nueva etapa para normalizar sus relaciones con la recuperación de los servicios consulares como primer paso. Este fin de semana, una avanzada encabezada por Hernán Núñez viajará a Caracas y a Puerto Ordaz para trabajar en la habilitación de las oficinas consulares en ambas ciudades. Al respecto, el analista internacional de la Universidad Andrés Bello, Luis Felipe Vergara, explicó que este acercamiento debería consolidarse progresivamente y aclaró que las deportaciones siguen una vía distinta.
6: Estas misiones debieron empezar a ir afiatándose en el corto y mediano plazo, en la medida en que también se logren estrechar los lazos a niveles gubernamentales. De ahí la deportación se hace lógica, no debiera afectar en nada.
5: Por otro lado, el académico de la Universidad de Chile, Gilberto Aranda, advirtió que avanzar hacia una cooperación más profunda contra el crimen organizado requerirá fortalecer los vínculos entre ambos gobiernos.
6: Todos los venezolanos y venezolanas que viven en Chile van a poder acceder a la documentación que Chile requiere. Van a ir apareciendo otras formas de cooperación de temas relacionados con crimen organizado, Tren de Aragua. Para todo eso se requiere tener relaciones diplomáticas plenas.
5: La reapertura de Caracas y Puerto Ordaz será así el primer paso de un proceso que aún no cuenta con plazos para una normalización completa.
2: Papa León XIV confió este domingo en que se puedan encontrar soluciones de paz, estabilidad y justicia ante la crisis migratoria de Ceuta, según dijo en español en los llamados posteriores al rezo dominical del Ángelus en la Plaza de San Pedro. Sigo con preocupación la alarmante situación en Ceuta, pidiendo a Dios, por medio de la intercesión de Nuestra Señora de África, que se puedan encontrar soluciones de paz, de estabilidad y de justicia, manifestó el pontífice. Esta ha sido la primera reacción reacción de León 14 a la crisis migratoria ocurrida durante esta semana en Ceuta, ciudad autónoma española situada en el norte de África, donde el pasado jueves se produjo una entrada masiva de decenas de miles de personas desde Marruecos y donde han perdido la vida 71 migrantes, aunque la mayoría, unos 73.500 según cálculos policiales, han retornado a Marruecos. Esta crisis ha reactivado el debate en el seno de la Unión Europea en torno al problema migratorio y las fronteras de la Unión. De hecho, el próximo martes los ministros del Interior de los países miembros celebrarán una reunión de urgencia para analizar la situación de Ceuta. La preocupación por el drama de la migración ha sido una constante de León XIV a lo largo de su pontificado, en el que ha abogado por una respuesta a este problema enfocada en la dignidad humana y también ha defendido que ninguna nación puede afrontar sola este desafío. En su reciente viaje a España, el pasado mes de junio, el Papa incidió en estos mensajes en la etapa de las Islas Canarias, donde se reunió con migrantes y organizaciones humanitarias, entre otros. 7,8 grados marcan los termómetros en Santiago, el cielo está cubierto, hay chubascos a esta hora en nuestra capital, la humedad alcanza al 88%. Concepción, a esta hora cielo cubierto, también con intensas precipitaciones, según lo que nos reportan auditores. 12 grados de temperatura según meteorología, humedad del 82%. Viña del Mar y Valparaíso, 11 grados, la temperatura del momento en esta zona de la región de Valparaíso, la humedad alcanza al 100%, el cielo se encuentra cubierto. Las 7 de la mañana con 6 minutos.
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1: Siete de la mañana, 8 minutos.
2: Sultans of Swing es Dire Straits aquí en el trasnoche de la radio.

0: 7 de la mañana, 19 minutos.
1: Revisamos a continuación los titulares para esta jornada de día domingo. Domingo 2 de agosto del año 2026. Dos personas fallecidas, más de 1.500 viviendas con daños y 155.000 clientes sin suministro eléctrico deja hasta ahora el sistema frontal que afecta a la zona centro-sur del país. Senapred mantiene 8 alertas rojas vigentes distribuidas entre las regiones del Maule, Biobío, la Araucanía, Los Ríos y Los Lagos por riesgo de desbordes. El paso fronterizo Los Libertadores en la región de Valparaíso cumple 18 días cerrado debido a los efectos de los sistemas frontales en la alta montaña. 2 víctimas fatales y 6 personas lesionadas dejó un atropello múltiple en la comuna de La Unión. Un incendio estructural en la región de Aysén dejó como víctima fatal al concejal del Lago Verde, Claudio Soto. En prisión preventiva quedaron los 2 detenidos por el frustrado asalto a un camión de transporte de valores, hecho ocurrido el viernes en el barrio Franklin. En arresto domiciliario total quedó el adolescente de 17 años imputado por el homicidio de un menor en un liceo de San Bernardo. La UDI reingresará el proyecto para que la dieta de los expresidentes se pague desde los 65 años tras la polémica publicación de Gabriel Boric. Chile y Venezuela avanzan en la normalización de sus relaciones consulares con la próxima habilitación de oficinas en Caracas y Puerto Ordaz. Las expulsiones, en tanto, siguen siendo un tema pendiente. Tras el aumento de la desocupación femenina al 10,4%, expertos y gremios plantearon avanzar en medidas como la sala cuna universal y nuevas políticas para facilitar el acceso al empleo. Analistas internacionales aseguraron que los nuevos aranceles de Estados Unidos a Chile marcan un punto de inflexión en la relación comercial entre ambos países. En el ámbito internacional, 13 personas murieron tras la caída de una avioneta turística en Perú. La Unión Europea convocó a una reunión de urgencia para abordar la crisis migratoria en Ceuta, donde al menos 67 migrantes fallecieron al intentar ingresar desde Marruecos. Universidad Católica en los deportes visita hoy a Deportes Concepción y Universidad de Chile recibe a Huachipato en los duelos más destacados de la jornada dominical en la disputa de la 17ª fecha del torneo chileno de Primera A. Y en otras disciplinas deportivas, el tenista chileno Alejandro Tavilo perdió en 3 sets ante el español Rafael Jódar en las semifinales del ATP 500 de Washington.
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2: Ahora sí, vamos a revisar qué es lo que nos depara el tiempo que ha estado, que ha golpeado, sí, a varias regiones de nuestro país y que siguen varias en alerta roja en estos instantes. Llueve en Santiago, sí, llueve en Santiago. Está lloviendo en varios lugares de nuestro país todavía, en Concepción, en lugares donde todavía no hay energía eléctrica. De hecho, antes de revisar el tiempo, por acá tengo el gráfico que nos entrega la Superintendencia de Electricidad y Combustibles. Hacemos la actualización respectiva para mostrarles a ustedes, a nuestros auditores, cuál es el estado de las regiones que se encuentran en estos instantes en cuanto a cantidad de clientes sin electricidad, sin energía eléctrica. Preste mucha atención porque la última actualización fue a las 7 de la mañana y la región del Maule es una de las más afectadas por falta de electricidad. 27.008 clientes que se encuentran sin energía eléctrica en estos instantes. Lo sigue la región de O'Higgins con 22.428 clientes sin electricidad, mientras que la región de la Araucanía tiene a 17.759 clientes sin energía eléctrica. Lo sigue la región de Ñuble con 12.325 clientes sin electricidad. Entonces, la región del Maule es una de las regiones más con mayor cantidad de clientes sin electricidad en estos momentos, incluso desde el día de ayer, producto del sistema frontal. Y la invitación es a seguir en sintonía de la radio para continuar actualizando estas cifras. Dicho esto, vamos a revisar qué es lo que nos depara para este día domingo 2 de agosto en cuanto al tiempo en todo el país. Comenzamos en el norte, en Arica, que tendrá cielo cubierto por la mañana y en la tarde cielo nublado variando despejado con una máxima de 21 grados. A esta hora 17 grados en la ciudad de la Eterna Primavera. Iquique, cielo cubierto variando a despejado y en la tarde cielo nublado. Temperatura máxima para hoy 21 grados. Antofagasta, 19 grados de máxima con cielo nublado variando a despejado y en la tarde despejado variando a nublado. Calama, 22 grados para hoy con cielo despejado y viento entre 25 y 40 kilómetros por hora. A esta hora solo 5 grados para la ciudad de Calama. En la región de Atacama les contamos que para la ciudad de Caldera habrá 23 grados para hoy con cielo despejado en la mañana y viento entre 25 y 40 kilómetros por hora ya por la tarde. Copiapó, 26 grados con cielo despejado en la mañana y nubosidad parcial por la tarde, mientras que Vallenar presentará 25 grados para hoy con nubosidad parcial. La Serena y Coquimbo presentará 17 grados para esta jornada con nubosidad parcial todo el día. Ovalle, 20 grados con nubosidad parcial en la mañana y en la tarde nubosidad parcial variando a nublado. Región de Valparaíso, Viña del Mar y Valparaíso, se lo contamos inmediatamente según lo que nos indica meteorología en estos instantes. Está con chubascos en estos momentos Valparaíso y Viña del Mar, pero la condición variará a cielo nublado por la tarde. Máxima de 14 grados para hoy en Valparaíso y Viña del Mar. En el litoral central, cielo cubierto, chubascos con viento entre 25 y 40 kilómetros por hora, pero esto ya se detendrá durante la tarde cuando tendrá cielo cubierto el litoral central. 14 grados para hoy en ese rincón de la región de Valparaíso. Casablanca, cubierto y chubascos por la mañana, cielo cubierto por la tarde con máxima de 14 grados. Valle de la Aconcagua, San Felipe y los Andes, cubierto y chubascos aislados hasta la noche para pasar a cielo cubierto con máxima de 13 grados. En la región del Libertador, Bernardo O'Higgins, Rancagua, cielo cubierto y lluvia con viento entre 25 y 40 kilómetros por hora para pasar en la tarde a cielo cubierto y chubascos aislados con máxima de 12 grados. San Fernando, cielo cubierto y lluvia con viento entre 25 y 40 kilómetros por hora. En la mañana y en la tarde cubierto y chubascos aislados con máxima de 13 grados, mientras que Santa Cruz tendrá cielo cubierto y chubascos con viento entre 25 y 40 kilómetros por hora. Y en la tarde, cielo cubierto y chubascos aislados, máxima de 14 grados. Saludos ahí a Oscar Manquilés, que nos está escuchando allá en la ciudad de Santa Cruz, ahí con su nuevo emprendimiento en esa zona del vino, en la capital del vino. Cielo cubierto y chubascos en Curicó, y en la tarde nublado y chubascos aislados, máxima de 14 grados. Talca, 14 grados para hoy, con cielo cubierto y chubascos por la mañana, y en la tarde nublado y chubascos aislados con máxima de 14 grados, mientras que Constitución presentará cielo cubierto y chubascos aislados con viento entre 25 y 40 kilómetros por hora, y en la tarde nublado y chubascos aislados, máxima de 14 grados. Parral, 13 grados para hoy, cielo cubierto y chubascos con viento entre 25 y 40 kilómetros por hora, y en la tarde cielo cubierto con chubascos aislados y viento entre 25 y 40 kilómetros por hora. La región de Ñuble para el día de hoy, Chillán, tendrá cielo cubierto, chubascos y probable tormenta eléctrica con viento entre 25 y 40 kilómetros por hora, condición que se va a mantener hasta la tarde y también por la noche. 14 grados para hoy en la ciudad de Chillán, así que se mantiene el sistema frontal, estaremos monitoreándolo durante nuestra programación, lo mismo que para Concepción, que seguirá con cielo cubierto, chubascos, probable tormenta eléctrica y viento entre 25 y 40 kilómetros por hora. 14 grados para hoy en Concepción. Los Ángeles, cubierto, chubascos y probable tormenta eléctrica con viento entre 25 y 40 kilómetros por hora con máxima de 13 grados. La Araucanía, en Angol, donde recordemos hay dos sectores de esta localidad que se encuentran inundados. Cielo nublado y chubascos débiles con viento entre 25 y 40 kilómetros por hora con máxima de 13 grados. Temuco, nublado y chubascos débiles con viento entre 25 y 40 kilómetros por hora, y en la tarde nublado y chubascos con viento entre 25 y 40 kilómetros por hora. 13 grados para Temuco, mientras que la zona lacustre, Villarrica y Pucón, cubierto y lluvia todo el día con máxima de 10 grados. La región de Los Ríos, Valdivia, 11 grados para hoy, con cielo nublado y chubascos durante toda la jornada, mientras que Río Bueno y La Unión tendrá cielo nublado por la mañana y la tarde pasará a chubascos débiles con una máxima probable de 11 grados. La región de Los Lagos muestra el siguiente panorama que se lo entregamos a continuación según la Dirección Meteorológica de Chile. Osorno, nublado y chubascos aislados durante la mañana y la tarde, y en la noche chubascos débiles con máxima de 11 grados. A esta hora 9 grados en la ciudad de La Leche y La Carne. Puerto Montt, la capital, nublado y chubascos débiles para pasar a la tarde a cielo nublado y chubascos, y la noche chubascos aislados con máxima de 10 grados. Cruzamos el canal de Chacao y nos vamos a la isla grande de Chiloé, Ancud, que tendrá cielo nublado y chubascos aislados con viento entre 40 y 60 kilómetros por hora, y en la tarde cielo nublado, máxima de 10 grados, mientras que Castro amanecerá cubierto y con lluvia débil y viento entre 25 y 40 kilómetros por hora para pasar a cielo nublado y chubascos aislados, máxima de 9 grados para Castro. Quellón, en tanto, nublado y chubascos con viento entre 40 y 60 kilómetros por hora, y en la tarde nubosidad parcial con máxima de 10 grados. Vamos a la región de Aysén, a Coyhaique, que tendrá para esta jornada cielo cubierto y agua nieve en la mañana, y en la tarde cielo nublado y chubascos, solo 4 grados de temperatura máxima para la capital de Aysén. En la región de Magallanes, Puerto Natales, también solo 4 grados con cielo nublado, chubascos de agua nieve débiles y chubascos de nieve con viento entre 25 y 40 kilómetros por hora, y en la tarde nublado con viento entre 40 y 60 kilómetros por hora. 4 grados para Puerto Natales, 3 grados solamente para Punta Arenas, nublado, chubascos de agua nieve débiles y chubascos de nieve con viento entre 40 y 60 kilómetros por hora para pasar a cielo nublado, chubascos de agua nieve y chubascos con viento entre 40 y 60 kilómetros por hora, máxima de solo 3 grados. En Puerto Williams, 2 grados para hoy, con cielo nublado y escarcha con viento entre 25 y 40 kilómetros por hora, y en la tarde nublado, chubascos de nieve débiles y chubascos de agua nieve con viento entre 25 y 40 kilómetros por hora. 2 grados, sí, 2 grados para Puerto Williams. La península antártica chilena, 2 grados bajo cero, con cielo nublado en la mañana y en la tarde nubosidad parcial, ocasionalmente nublado. 2 grados bajo cero en la Antártica chilena. Ya en territorio insular, Isla de Pascua, Rapa Nui, amanecerá con cielo nublado y chubascos en la mañana, y la tarde cielo cubierto y lluvia con máxima de 21 grados. En el archipiélago Juan Fernández habrá 15 grados para hoy, cielo nublado con viento entre 25 y 40 kilómetros por hora y ráfagas de viento de hasta 50 kilómetros por hora. Y en el Gran Santiago, en la región metropolitana en general, recibiremos el día con lluvias. Ya está lloviendo hasta ahora en nuestra capital, así que maneje con precaución. La pista se encuentra resbaladiza. Maneje con precaución. Recuerde respetar las distancias para poder evitar accidentes de tránsito y no se confía de los frenos, ¿ya? Cielo cubierto y chubascos con viento en 35 y 40 kilómetros por hora. En la mañana y en la tarde cubierto y chubascos débiles. Eso es lo que se espera para Santiago, sector centro, con una máxima probable de 12 grados. 13 grados para Colina y Santiago Norte, 12 grados para Santiago Oriente, 10 para San José de Maipo, 11 grados para Santiago Sur, 13 grados para Melipilla, 11 grados para Santiago Poniente y finalmente Curacaví, que tendrá para esta jornada 13 grados de temperatura máxima.
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0: 7 de la mañana, 44 minutos. 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
2: El 2 de agosto de 1883 se promulgó en Chile la Ley de Cementerios Laicos, resultado de una disputa general, podríamos decir uno de los primeros grandes enfrentamientos de la sociedad chilena. Según cuenta Marco Antonio León en su libro Sepultura Sagrada, Tumba Profana, el cementerio fue concebido en el siglo XIX como el espacio de representación de la muerte católica por excelencia. Y las disputas surgidas para secularizar los ritos de entierro y los campos santos, a partir de la década de 1870, provocaron férreas reacciones por parte de quienes se oponían al entierro de disidentes, vale decir, de no católicos, en un recinto católico, que ellos denominaban recinto sagrado. El 2 de junio de 1883 se inició la discusión en el Senado del proyecto de ley de cementerios, el mismo que la Cámara de Diputados había paralizado 6 años antes, o sea, en 1877. Rodolfo Vergara, uno de los vehementes partidarios de la Iglesia, hacía fuertes críticas al proyecto, ya que, según opinaba, una vez profanados los cementerios, cesará en ellos todo acto de culto público, como son la celebración de los misterios del altar y las preces, o sea, las oraciones por los difuntos. La ley de cementerios, en realidad, fue la punta de lanza de las otras reformas que después se extendieron a los registros parroquiales y a la institución del matrimonio, quitando así a la Iglesia sus principales puntos de apoyo en la sociedad. Era, en el fondo, separar al Estado de la Iglesia. El discutido proyecto se convirtió en ley el 2 de agosto de 1883, la que, con un artículo único, sancionaba la apertura de los cementerios a los sectores no católicos. ¿Qué decía el artículo? Textualmente: en los cementerios sujetos a la administración del Estado o de las municipalidades, no podrá impedirse, por ningún motivo, la inhumación de los cadáveres de las personas que hayan adquirido o adquieran sepulturas particulares o de familia, ni la inhumación de los pobres de solemnidad. Ese era el artículo. La respuesta de la Iglesia Católica no se hizo esperar. El arzobispo Larraín Gandarillas emitió un decreto prohibiendo los servicios religiosos en los cementerios laicos, es decir, aquellos que la ley definía como sujetos a la administración del Estado o de las municipalidades, y declaró lugares profanos las capillas erigidas en esos cementerios. A eso se llegó. Y dispuso la abstención de los curas para dar el pase de entierro en recintos no benditos. O sea, tampoco los curas le daban el pase a las sepulturas en los cementerios laicos. El gobierno replicó. ¿Cómo? Prohibió el entierro en los cementerios construidos por un decreto de 1871, lo que afectaba directamente al cementerio católico, y se dejaba a determinación de la Facultad de Medicina de la Universidad de Chile el permiso para depositar cadáveres en los templos, los que luego debían ser conducidos de todas maneras al cementerio. Y aquí empezó un... hay varias crónicas, ¿no? Un acarreo de cadáveres en la oscuridad de la noche capitalina para enterrarlos en sitios católicos, sacándolo incluso de algunos cementerios o llevándolos directamente a templos o iglesias. Finalmente, esta guerra de decretos repercutió en la población católica, que, desesperada ante la idea de compartir su espacio de entierro junto a un disidente, optó por rescatar, así, rescatar, entre comillas, por cierto, los cuerpos de sus familiares de los cementerios y devolverlos a las iglesias. Empezaron a desenterrar cadáveres, porque las iglesias eran los antiguos espacios sagrados en que, decían los católicos, aún prestaban el servicio de ser lugares de entierro para los más acomodados, o particularmente simplemente para los católicos. La ley de cementerios laicos que provocó toda esta disputa, promulgada el 2 de agosto de 1883.
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0: Faltan 9 minutos para las 8 de la mañana.
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1: Faltan 4 minutos para las 8 de la mañana.
2: Tránsito expedito en la ruta 5 Sur entre Buin y Río Claro. Precaución, sí, con la lluvia en diferentes intensidades en todo el tramo. Maneje con precaución. Acceso Sur a Santiago entre Enlace de Espucio y Parque Superior en Angostura. También maneje con precaución producto de las precipitaciones. Tránsito expedito.
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2: Nos vamos, gracias por acompañarnos. Sigan en nuestra sintonía, ya vienen las noticias, ya viene nuestra programación en Bio Bio TV. Quédese con nosotros en las 43 estaciones en biobiochile.cl, en nuestra aplicación de Radio Bio Bio. William Rebolledo, los mandos técnicos, y Nicolás Estañaro se despiden. Gracias por la sintonía. Feliz domingo para todos.

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4: Personas fallecidas, más de 1.500 viviendas con daños y 155.000 clientes sin suministro eléctrico deja hasta ahora el sistema frontal que afecta a la zona centro-sur del país. El SENAPRED mantiene 8 alertas rojas vigentes distribuidas entre las regiones de Maule, Biobío, la Araucanía, Los Ríos y Los Lagos por riesgo de desbordes. El paso fronterizo de los Libertadores en la región de Valparaíso cumple 18 días cerrado debido a los efectos de los sistemas frontales en la alta montaña. 2 víctimas fatales y 6 personas lesionadas dejó un atropello múltiple en la comuna de La Unión. Un incendio estructural en la región de Aysén dejó como víctima fatal al concejal del Lago Verde, Claudio Soto. En prisión preventiva quedaron los 2 detenidos por el frustrado asalto a un camión de transporte de valores ocurrido el viernes en el barrio Franklin. En arresto domiciliario total quedó el adolescente de 17 años imputado por el homicidio de un menor en un liceo de San Bernardo. La UDI reingresará al proyecto para que la dieta de los expresidentes se pague desde los 65 años tras la polémica publicación de Gabriel Boric. Chile y Venezuela avanzan en la normalización de sus relaciones consulares con la próxima habilitación de oficinas en Caracas y Puerto Ordaz. Las expulsiones, en tanto, siguen siendo un tema pendiente. Tras el aumento de la desocupación femenina al 10,4%, expertos y gremios plantearon avanzar en medidas como la sala cuna universal y nuevas políticas para facilitar el acceso al empleo. Analistas internacionales aseguraron que los nuevos aranceles de Estados Unidos a Chile marcan un punto de inflexión en la relación comercial entre ambos países. En noticias del mundo, 13 personas murieron tras la caída de una avioneta turística en Perú. La Unión Europea convocó una reunión de urgencia para abordar la crisis migratoria en Ceuta, donde al menos 67 migrantes fallecieron al intentar ingresar desde Marruecos. En el deporte, Universidad Católica visita hoy a Deportes Concepción y Universidad de Chile recibe a Huachipato, los duelos más destacados de la jornada dominical en la disputa de la 17ª fecha del torneo chileno de Primera A. Y en otros deportes, el tenista chileno Alejandro Tabilo perdió en 3 sets ante el español Rafael Jodar en las semifinales del ATP 500 de Washington.
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0: 8:04 a.m.
4: ¿Cómo están todos ustedes? Sean bienvenidos. Comienza aquí la edición matinal de Radiograma en esta jornada de día domingo, domingo 2 de agosto 2026. Saludamos desde ya las 43 estaciones de Bio Bio, la radio en todo el país, que ya están conectadas, están unidas para informarse de lo último que ha ocurrido en la pauta informativa, materia informativa en Chile y el mundo. Va nuestro saludo también a quienes se conectan a esta hora a través de nuestra señal en internet, que es biobiochile.cl. Sistema frontal que está afectando a gran parte de nuestro país. Vamos a revisar rápidamente el informe y el pronóstico del tiempo que se espera para esta jornada de domingo. Partimos en la capital de nuestro país. Para Santiago, esta será una jornada bastante lluviosa, por lo menos durante la mañana. El pronóstico para esta jornada, estas primeras horas de este domingo, dice lo siguiente: cubierto y chubascos con viento entre 25 y 40 kilómetros por hora. chubascos persistentes durante toda esta mañana, por lo menos acá en Santiago Centro, en Providencia. En Santiago Centro dice que en la tarde el cielo se mantendrá cubierto y habrá algunos chubascos débiles. Ya por la noche declinan estas precipitaciones y el cielo se mantendrá cubierto en Santiago. Vamos hasta la región de Valparaíso. En Valparaíso y Viña del Mar, para esta jornada se espera también un día lluvioso, por lo menos durante la mañana, cubierto y lluvia, dice el pronóstico. La máxima llegará hoy a los 15 grados en Valparaíso y Viña del Mar. Por la tarde, cielo con nubosidad parcial. En la región del Biobío, en Concepción, se espera para esta jornada bastante lluviosa, cubierto, precipitaciones, lluvia, incluso tormenta eléctrica, habla el pronóstico para esta jornada en Concepción, donde se espera una máxima de 14 grados. En la región de la Araucanía, en Temuco, para hoy se espera cubierto y chubascos con viento entre 25 y 40 kilómetros por hora. Esta condición se mantiene desde la mañana, durante la tarde y hasta la noche. La máxima hoy en Temuco será de 13 grados. Y un poco más al sur, en la región de Los Ríos, en Valdivia, para hoy se espera cubierto y chubascos todo el día. La mínima será de, ya fue, de 6 grados y la máxima para hoy en Valdivia se alzará en los 11 grados. Vamos ahora sí al detalle de las noticias. Vamos a partir haciendo un resumen policial que ha ocurrido en las últimas horas acá en la capital. Un hombre de 21 años fue asesinado esta madrugada. Esto ocurrió en la comuna de Colina. Vamos al contacto con nuestro móvil, Benjamín Zamorano. Buenos días.
6: Muy buenos días, Danilo, y a todos nuestros auditores. Así es, porque como tú muy bien adelantabas, un hombre de 21 años fue asesinado durante la madrugada de este domingo en la comuna de Colina, esto en la región metropolitana. El hecho ocurrió cerca de las 4 de la madrugada en la calle Inmaculada Concepción, frente al número 263, donde un llamado alertó a carabineros sobre un vehículo que había impactado contra el toldo metálico de un minimarket. Esto en el frontis de el local. Al llegar al lugar, los funcionarios encontraron el automóvil, que no mantenía encargo vigente por robo, con al menos 4 impactos balísticos en su costado derecho. Junto al vehículo también fue hallado el cuerpo de la víctima, un ciudadano chileno de 21 años, quien, según las autoridades, falleció en el lugar debido a los disparos que recibió mientras se mantenía al interior del vehículo. En las primeras diligencias, carabineros levantó evidencia balística consistente en 3 vainas calibre 9 milímetros. Hasta el momento no se han encontrado testigos del ataque que sufrió este hombre, recordemos, un ciudadano chileno de 21 años, quien falleció en el lugar luego de haber recibido 4 impactos balísticos. Por instrucción del fiscal Fernando Ruiz Delgado, del equipo contra el crimen organizado y homicidios ECO del Ministerio Público, la investigación quedó a cargo de la Brigada de Homicidios de la Policía de Investigaciones, que busca establecer la dinámica del crimen e identificar a los responsables, quienes aún no han sido identificados por las autoridades y se mantienen prófugos. Además, hasta el momento no se tiene claridad si se trataría de un ajuste de cuentas o más bien de algún intento de asalto por los sujetos que percutaron estos disparos.
4: Gracias, gracias, Benjamín. Buenos días.
6: Muy buenos días, Danilo.
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0: 8:09.
4: Bueno, vamos a revisar lo que ha ocurrido las últimas horas con este sistema frontal que afecta a gran parte de nuestro país, por lo menos la zona centro y centro sur. Hay 2 personas fallecidas, 347 damnificados y 2.052 personas aisladas. Ese es el balance que deja hasta ahora, el balance preliminar de este sistema frontal que afecta a la zona, lo decíamos, centro sur del país. Las cifras fueron entregadas en el último balance del Servicio Nacional de Prevención y Respuestas ante Desastres, SERAPRED, encabezado por el subsecretario del Interior, Máximo Pavés. La autoridad confirmó las primeras 2 víctimas fatales asociadas al evento meteorológico en la región de Los Ríos, que fallecieron tras la caída de un árbol en la ruta que une Panguipulli con Licanray.
7: Es un procedimiento que se encuentra llevándose a efecto y adelante por Carabineros de Chile, y esa es la información oficial que podemos dar y que representan las primeras víctimas de este evento.
4: En cuanto a daños materiales, en el balance realizado en Senapred se contabilizaron 11 viviendas destruidas, 107 con daño mayor, 1007 con daño menor y 572 en evaluación. Además, se informó que la zona comprendida entre las regiones del Maule y Los Lagos, 155.891 clientes permanecen sin suministro eléctrico. Hasta ahora, el Senapred mantiene 8 alertas rojas vigentes distribuidas entre las regiones del Maule, Biobío, La Araucanía, Los Ríos y Los Lagos, principalmente por riesgo de desbordes. La directora nacional del Senapred, Alicia Cebrián, llamó a la población a mantenerse informada por canales oficiales, evitar zonas de riesgo y seguir las instrucciones emitidas a través de los mensajes SAE.
8: Por lo tanto, pedirle a las personas la máxima precaución, no arriesgarse, hay que mantenerse informados por canales oficiales de las condiciones de las rutas, de las afectaciones que puedan existir.
4: La directora del Senapred también informó que las precipitaciones comenzarán a disminuir durante la mañana de hoy domingo, según el pronóstico meteorológico. Y el principal corredor terrestre entre Chile y Argentina permanece cerrado desde el 15 de julio debido a las sucesivas nevadas registradas en la alta cordillera en la región de Valparaíso. El gobierno mantiene trabajos de despeje mientras los gremios del transporte advierten un aumento en los costos operacionales y también que hay dificultades para los conductores que permanecen en territorio argentino. El reporte desde Radio Biobío en Valparaíso con Aníbal Rosales.
9: El paso internacional Los Libertadores alcanzó los 18 días cerrado al tránsito debido a la acumulación de nieve, los rodados y el riesgo de avalanchas provocado por los sucesivos sistemas frontales que han afectado la alta cordillera de la región de Valparaíso, sin que hasta ahora exista una fecha confirmada para su reapertura. El delegado presidencial provincial de los Andes, Ricardo Figueroa, informó que el complejo fronterizo Los Libertadores se registra en 6,6 metros de nieve, condición que impide el funcionamiento normal de las instalaciones y dificulta el avance de las maquinarias. La autoridad indicó que los equipos de vialidad trabajan en el despeje del tramo comprendido entre Guardia Vieja y el complejo, pero todavía deben intervenir la ruta que continúa hacia el túnel Cristo Redentor. Así lo precisó el delegado Figueroa.
10: Hoy día tenemos en el complejo fronterizo 6,6 metros de nieve, con lo cual no se puede, obviamente, operar el funcionamiento del complejo en condiciones normales. Nos encontramos con equipos de vialidad que están trabajando arduamente en la ruta para abrir todo lo que significa el tramo de Guardia Vieja. Todavía falta mucho.
9: El delegado presidencial regional de Valparaíso, Manuel Millones, señaló posteriormente que se habilitó una pista única para el ingreso de emergencias hasta el recinto fronterizo y que se logró reponer el suministro eléctrico. Sin embargo, la autoridad advirtió que todavía no existen condiciones para restablecer el tránsito regular. Durante la próxima semana se evaluará el retorno de cerca de 400 funcionarios, un proceso que dependerá de la evolución meteorológica.
11: Solamente el acceso de emergencia al complejo Libertador se hizo la revolución de energía. Esperamos la próxima semana ver de qué forma vamos a aperturarlo para restablecer el personal, que son 400 funcionarios, pero ya no están las condiciones, por riesgo, ¿no? Tenemos que evitar el riesgo de las personas.
9: La situación ha generado preocupación en la Federación de Dueños de Camiones de la Región de Valparaíso, cuyo presidente, Iván Mateluna, advirtió a la radio retrasos en las entregas, menores ingresos y mayores costos de operación.
12: Entonces, el costo estructural que tiene una empresa de transporte grande es sumamente relevante para su costo económico mensual, porque hay letras, porque hay sueldos, porque hay un montón de cosas. Entonces, no es fácil lo que se está viviendo respecto al paso.
9: En contraste, la delegación presidencial provincial de los Andes habría asegurado anteriormente que no existirían camiones varados en las rutas chilenas y que los estacionamientos habilitados no habrían superado los 300 vehículos. Desde la región de Valparaíso, Biobío la radio.
4: Viajamos un poco más al sur, hasta la región de la Araucanía, porque más de 2.000 personas se encuentran afectadas por las intensas lluvias y el ingreso de aguas a sus viviendas. Existe un monitoreo especial a las comunas de Lumaco y también Purén, que son las más complejas, donde está allí con
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4: Viajamos un poco más al sur, hasta la región de la Araucanía, porque más de 2.000 personas se encuentran afectadas por las intensas lluvias y el ingreso de aguas a sus viviendas. Existe un monitoreo especial a las comunas de Lumaco y también Purén, que son las más complejas, donde está allí concentrándose estos nudos por el sistema.

0: Radio en Temuco, Esteban Arauz.
1: Crítico es el panorama de la región de la Araucanía, devastada por las lluvias y el desborde de caudales que han provocado daños de diferente tipo. En total se reportan 2.000 personas afectadas, 340 viviendas con daño menor, 38 con daño mayor y más de 180 aún en evaluación. En tanto, 1.200 personas se encuentran aisladas y 22 albergadas. Las precipitaciones y el viento se mantendrán con gran intensidad. Ello ha levantado la alerta sobre lo que podría ocurrir en comunas de la provincia de Mayeco. En el caso particular de Lumaco, el río que atraviesa la ciudad, el río Lumaco, podría afectar 800 viviendas, tal como lo indicó el director de Senapred Araucanía, Ian Gorayev.
2: Que podrían llegar a ser 800, ¿ya? Pero todo va a depender de si continúa o no precipitando y los anegamientos, pero Lumaco en este momento está en observación, por decirlo de alguna forma, junto con Purén, que son las comunas en este momento, que no habían presentado mayores problemas, pero los caudales ríos han aumentado en forma muy agresiva en las últimas horas.
1: Es por ello que se está trasladando ayudas en un camión del ejército para entregar a los afectados. El delegado presidencial Francisco Lubetich indicó que las precipitaciones han sido intensas y que esto podría generar un recrudecimiento del panorama actual.
3: Ha sido mucho la lluvia durante todo el día, incluso en valores más allá de lo que estaban previsto por la Dirección Meteorológica de Chile. Esperamos también algún recrudecimiento en el tema de los caudales de los ríos y de los afluentes y otros cursos de agua.
1: En paralelo, existe un monitoreo del río Rehue en Los Sauces, río Imperial y Damas en Carahue y el río Vergara en la comuna de Renaico. 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
4: 8 de la mañana, 16 minutos.
5: Las autoridades hicieron un llamado a no acercarse a los cauces por el aumento de los ríos en la provincia de Arauco. El río Pichilo y el río Curanilahue se desbordaron, afectando a los vecinos, quienes tuvieron que poner sus enseres en altura y no quisieron abandonar sus casas. Viajamos hasta la comuna de Arauco. Ahí está Franco Hernández de Radio El Carbón. Franco, buenos días.
6: Danilo, ¿qué tal? Buenos días. Efectivamente, zona extremadamente vulnerable ante los sistemas frontales, prácticamente de manera histórica, que al menos durante la jornada de ayer tuvo que emitir al menos 3 alertas SAES que estaban vinculadas particularmente a la crecida, la evacuación, derechamente en algún momento, de los lugares cercanos a los ríos. Pichilo, esto es la comuna de Arauco, también el río Elía, que atraviesa esta ciudad, junto con el río Curanilahue, Las Ranas, y también el estero Plegarias en la comuna de Curanilahue puntualmente. Situación que ha sido objeto de análisis por parte de las autoridades de extremo cuidado, considerando lo complejo del terreno. Han sido varios días precipitando, por minutos se detiene esta situación, algo que a esta hora, por ejemplo, en la zona donde nos encontramos, se mantiene con un extremo cuidado, no está precipitando, pero sí se entiende que la saturación de los suelos ha sido uno de los temas que está siendo objeto de análisis y también de observación por parte de los mismos equipos técnicos y también de las mismas autoridades logísticas de la zona. Estas alertas aves estaban vinculadas particularmente por evacuar el sector Los Guzmanes durante la tarde de ayer en el sector de Arauco, también evitar la ribera de los ríos, el río Lía, el río Pichilo y también el río los ríos Curanilahue, Estero Plegarias, junto con el río Ranas, esto es la comuna curanilahuina. Situación que fue observada por estos mismos, en donde los vecinos simplemente aseguraron que se tienen que adecuar, que es una situación histórica, que no hay mucho que hacer y que simplemente han tenido que mover prácticamente sus cosas a los segundos niveles, modificar sus propias vidas para de esa manera continuar en los lugares, ya que es algo que ocurre cada invierno.
7: En el verano estuvimos trabajando en esa casa, la levantamos.
1: ¿Han habido vecinos que han sacado cosas?
7: Sí, que se aseguran algunos de sacar las cosas porque no se sabe.
8: El agua en forma inminente empieza a subir y estamos a punto de inundarnos. Estamos una cuadra del río, ya se salió por ambos costados. Está la calle Santa María ya convertida casi en un río.
9: Ha llegado los ríos que se han juntado, pero ha sido más lento. La otra vez fue muy así, de una vez, muy violento. Nosotros hemos levantado cosas, igual todo, porque hay que prevenir y todo es caro ahora, así que no se puede llegar y perder todo,
6: Es una situación bastante complicada la que tienen que asumir los vecinos, los residentes de la provincia de Arauco, considerando que en estas dos ciudades prácticamente los ríos están atravesando los mismos cascos históricos. Por ejemplo, en la comuna de Arauco ocurre que está de un costado, tiene la cordillera de Nahuelbuta, lo que hace que

0: lo que precipite en este mismo gran cuerpo y de masa terrestre, tiene que decantar en el mar, algo que la comuna de Arauco está prácticamente al paso en todo este mismo proceso, parte del ciclo del agua. Los carabineros se movilizaron al lugar, estuvieron trabajando, y en donde la principal labor se centró en salvaguardar las vidas, rescatar a algunas personas que necesitaban ser evacuadas, aunque no existieron, por fortuna, situaciones tan extremas, sino hay que movilizar a personas que estaban en sus casas al observar cómo el agua ingresaba. Así lo dijo Alejandro Albán, subprefecto de carabineros de la provincia de Arauco, quien dio cuenta que la principal labor se centraba en esto, y que además hubo unos puntos en donde se tuvo que trabajar en torno a la ruta. Además de todo esto, no hubo mayores situaciones de riesgo.
1: Bueno, aquí específicamente en la comuna de Coronel Lago, efectivamente el río del mismo nombre en algunos tramos se habría desbordado por este tenso frente climático y habría afectado algunas viviendas que estamos nosotros haciendo el catastro y también coordinando con equipos comunales y de emergencia para ayudar a la gente.
2: Franco. Estamos ahí en contacto con Franco Hernández, quien nos contaba la situación que está ocurriendo en la provincia de Arauco, el riesgo de desbordes y otros ríos que se han desbordado, como es el caso del río Pichilo y también el río Curanilagüe. Es muy importante el monitoreo que se está realizando a estos afluentes y también la respuesta que están dando las autoridades a las necesidades de las personas que se han visto afectadas y han resultado damnificadas por este fuerte temporal de viento y lluvia. Franco, retomamos el contacto contigo.
0: Sí, Danilo, mira, te cuento que a esta hora ya ha dejado de precipitar, pero aún así no es simplemente un estado de total quietud, considerando que a pesar de que deja de llover, la altura de la cordillera Volbuta y la acumulación de agua hace que derechamente los ríos continúen desaguando una cantidad importante de este mismo elemento. Pues bien, en el Curanilagüe, por ejemplo, se vivió una situación bastante complicada. Una cuadra se ensanchó la situación y se ensanchó al menos el mismo cauce del río Curanilagüe, lo que hizo que sea extremadamente complejo. Para hoy se espera precipitaciones menos que las de ayer, pero aún así la situación es de extremo cuidado, considerando que los efectos incluso, por ejemplo, alcanzó a una unidad de bomberos, en específico la primera compañía, que su primer nivel también terminó anegada por esta situación, tema que obviamente estaremos atentos aquí en la radio.
2: Gracias, Franco. Buenos días.
0: Buenos días.
2: Seguimos revisando lo que ha ocurrido con los efectos del sistema frontal y vamos a volver hasta la región de la Araucanía, puntualmente hasta Lonquimay, porque una alta congestión de camiones de carga se registra en el paso fronterizo Pino Achado. Este problema se generó tras el cierre del paso fronterizo Los Libertadores. Desde Radio Bio Bio en Lonquimay nos informa Iván Betancur.
3: Producto del cierre del paso fronterizo Los Libertadores por el sistema frontal que afecta a la zona centro-sur del país, gran cantidad de estos camiones de carga están cruzando la cordillera a través de los pasos fronterizos de la región de la Araucanía. Es por ello que esto ha generado colapso en las localidades cercanas a los complejos fronterizos. En el caso de Chile, son más de 200 camiones que aún están apostados en la ruta internacional CH-181, está a la altura de Liucura. Esperan poder cruzar para realizar los trámites aduaneros y llegar con sus cargas a lugares de destino. El delegado presidencial en Malleco, Víctor Manoli, indicó que están coordinados con carabineros para regular que los camiones no lleguen hasta los complejos fronterizos y así evitar mayores aglomeraciones. Además, indicaron que están instalando baños químicos en el lugar, tanto en Liucura como en otros cercanos al complejo fronterizo, para reforzar también las condiciones sanitarias de dicho lugar. En el caso de Argentina, son cerca de 300 camiones que están esperando también poder cruzar hacia territorio argentino. Las principales localidades que tienen colapso son Cutralcó, Zapala y Las Lajas. Se espera que en los próximos días esta situación tienda a mejorar, pero también hay que indicar que muchos de los sectores en la cual se encuentran apostados estos camiones de carga no tienen las condiciones sanitarias para que estos camiones esperen por varios días. En Lonquimay, Bio Bio, la radio.
2: En la región de Los Ríos se mantiene bajo alerta amarilla debido a las intensas precipitaciones, el aumento de caudales y el riesgo asociado a tormentas eléctricas. El director regional del SENAPRED, Daniel Eprech, informó que durante la jornada del sábado

0: sábado se registraron precipitaciones de hasta 60 milímetros y vientos con rachas de hasta 80 kilómetros por hora.
1: Eso podría generarnos mayores problemas, mayores inundaciones. Sin duda podrían ayudar a que todos los ríos que se encuentran hoy día con un caudal bastante importante pudiesen aumentar y generar algún tipo de afectación a las personas.
0: En este escenario, el pesquero de alta mar Leopardo quedó con pérdida total luego de volcar tras las últimas marejadas. La embarcación permanecía varada desde hace 2 semanas en la bahía de Corral, hasta donde había llegado para ser reparada en un astillero. El alcalde de esa comuna, Claudio González, explicó que el ingreso de agua a distintos compartimientos provocó daños en la estructura de esta nave, situación que también fue confirmada por la Armada.
2: Habría ingresado ya agua de mar en su totalidad, en el puente de mando, etcétera. Consultado también la autoridad marítima, confirma la situación. Según informa la autoridad marítima, la pérdida de la nave sería total.
0: Los puertos de la región de Los Ríos permanecen cerrados debido a las condiciones marítimas adversas. Más al sur, hasta la región de Los Lagos, en alerta roja se mantienen las comunas de Osorno y San Pablo por las crecidas de los ríos Bueno, Ragüe y Damas, respectivamente. En tanto, se emitieron 3 alertas SAE preventivas en ambas comunas. Desde Radio Bio Bio en Osorno nos informa Camila Báez.
3: En la región de Los Lagos se mantiene vigente una alerta preventiva por las condiciones meteorológicas y donde se espera que la lluvia continúe. En la zona norte de la región, producto de la crecida del río Bueno, Senapred emitió una alerta de evacuación para los sectores rurales aledaños a la ribera del río en la comuna de San Pablo. El delegado presidencial provincial Alejandro Rebein llegó hasta el sector Quilacagüín, desde donde confirmó que ya hay algunas viviendas anegadas, pero que las familias son reacias a abandonar sus casas.
4: Pedirle a los vecinos que en el sector que estén muy atentos al cambio de condiciones que tenga el río y obviamente tomar la diligencia de salir. Yo sé que muchas veces las personas temen por sus cosas, porque lo que más hemos escuchado reiterativamente, tanto aquí en San Pablo, es que muchas personas no quieren ser evacuadas precisamente porque tienen miedo de que les roben. Y aquí la verdad es que colocando las cosas en una balanza es mucho más importante resguardar la vida humana que las cosas.
3: En tanto, en la capital provincial, las situaciones más complejas han ocurrido en los sectores rurales y en los asentamientos precarios de la parte urbana, donde el municipio ha estado trabajando en la extracción de agua con motobombas. Además, se emitió una alerta SAE preventiva por la crecida de los ríos Ragüe y Damas, advirtiendo a la población para no acercarse a la ribera.
5: Estamos haciendo una visita inspectiva de cada uno de los puntos más críticos de los ríos que está declarado alerta amarilla por las crecidas. Recordemos que no hay un desborde actualmente en el río Ragüe, pero sí hay una crecida importante que ha hecho que nosotros hicimos una activación del mensaje SAE, todos estos mensajes que alertan a las personas por medio de los dispositivos móviles, que por favor no se acerquen a las riberas del río Ragüe.
3: Ante el ingreso de un nuevo sistema frontal a la región, las autoridades reforzaron el llamado a la comunidad a adoptar medidas de autocuidado y autoprotección, considerando que durante las próximas horas se esperan precipitaciones y vientos con rachas de hasta 70 kilómetros por hora. En Osorno, Bio Bio, la radio.
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6: De la mañana, 29 minutos.
0: En prisión preventiva quedaron los 2 imputados acusados de participar en el robo frustrado con armas de fuego a un camión de valores en el centro de Santiago. Esto ocurrió en el barrio Franklin. Ambos son ciudadanos extranjeros y continúa la investigación para determinar si existe o no más personas involucradas. El informe es de Jorge Villegas.
9: Este sábado fueron formalizados 2 ciudadanos extranjeros.

0: Los imputados por su presunta participación en un frustrado asalto armado en contra de un camión de valores que terminó en una balacera, la cual dejó a uno de los delincuentes fallecidos y a un guardia lesionado. Todo esto fue registrado este viernes en el barrio Franklin de la comuna de Santiago. La Fiscalía Regional Metropolitana Centro Norte los formalizó por los delitos de robo calificado, porte ilegal de arma de fuego, además de receptación de vehículo, ya que el auto que utilizaron para movilizarse mantenía en cargo por robo y fue encontrado momentos después del hecho incendiándose en la comuna del Bosque. De parte de Carabineros, la coronel Karen Riveros, jefa subrogante de la Dirección de Control de Drogas e Investigación Criminal, entregó detalles respecto a ambos imputados.
1: Extranjeros, uno ecuatoriano y el otro venezolano. Pero quiero hacer hincapié que hay un trabajo colaborativo con el Ministerio Público para aclarar fehacientemente la identidad de estas personas. Por los antecedentes que mantenemos, no contaban con antecedentes penales ni policiales, pero no descartamos que hayan tenido participación en algún otro delito, en razón de que tenemos que lograr la identidad de ellos fehacientemente.
0: Desde el Ejecutivo, en tanto, el Seremi de Seguridad Pública de la Región Metropolitana, Juan Barrientos, destacó la coordinación de la Fiscalía con las policías, lo que permitió ubicar en menos de 24 horas a ambos presuntos involucrados en este delito.
2: Valoramos la resolución del tribunal que decretó la prisión preventiva de los dos imputados por este grave hecho ocurrido en el barrio Franklin. Este resultado es fruto de un trabajo investigativo rápido, profesional y coordinado entre el Ministerio Público y Carabineros de Chile, que permitió identificar y detener a los presuntos responsables en menos de 24 horas.
0: Esta formalización se suma a la del menor de 17 años acusado de ser cómplice del homicidio con arma blanca en contra de un estudiante de 15 años en la comuna de San Bernardo. El tribunal decretó la cautelar de arresto domiciliario total y prohibición de acercarse a la familia de la víctima, mientras continúa las diligencias para ubicar al adolescente acusado de ser el autor material de este homicidio.
3: 8:31 a.m.
4: Dos personas murieron y otras seis resultaron lesionadas tras un atropello múltiple afuera de una discoteca en la comuna de La Unión, esto en la región de Los Ríos. Nos informa desde Radio Bio Bio en Valdivia, Carlos López.
5: El fatal atropello ocurrió en cercanías de la discoteca Euforia, ubicada en la principal ruta de acceso a la capital de la provincia del Ranco. Según la fiscalía, el conductor de un vehículo station wagon perdió el control y salió de la calzada, atropellando a 8 personas que estaban en la berma, para luego chocar con un vehículo que estaba estacionado y huir del lugar, sin prestar auxilio a las víctimas ni avisar a la autoridad. Por el impacto, una joven de 24 años murió en el lugar y otra de 34 años de edad, por la gravedad de sus lesiones, falleció horas después en el hospital base de Osorno. Así lo confirmó el teniente coronel de Carabineros, Hernán Rosas.
6: Se confirmó el fallecimiento de otra de las víctimas en el hospital base de la ciudad de Osorno, por lo cual las víctimas fatales de este atropello ascienden a 2 y hubo una cantidad no menor de personas lesionadas, todas sin riesgo vital.
5: Mientras que las otras 6 víctimas sufrieron lesiones de carácter leve y fueron trasladadas a centros asistenciales de La Unión y de Osorno, tanto el vehículo como su conductor fueron encontrados por Carabineros. El imputado marcó positivo a alcohol en la prueba respiratoria y quedó detenido. Y este domingo pasará al control de la detención en el juzgado de garantía de La Unión, hombre que podría ser formalizado por la fiscalía por distintos delitos, todos relacionados a este atropello múltiple que dejó a 2 víctimas fatales. En Valdivia, Bio Bio, la radio.
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8: Se prevé que este miércoles quede operativo el puente Mecano con el que se rehabilitará el tránsito en la ruta E462 tras el socavón originado en Zapallar. La estructura provisoria, que soporta un peso máximo de 15 toneladas, se mantendrá en funcionamiento por al menos 7 meses. Con el fin de mantener la conectividad mientras se repara el socavón del sector del Olivar, el municipio de Viña del Mar busca habilitar un bypass para el transporte público. El delegado presidencial regional advirtió que muchos recorridos se verán suspendidos y no descartó la posibilidad de habilitar otro puente Mecano. El Consejo Municipal de Villa Alemana se sometió a exámenes de drogas, haciendo un llamado al gobierno de José Antonio Kast a incluir la medida para optar a cargos públicos. En medio de las críticas por el caso del ex subsecretario de Hacienda, Juan Pablo Rodríguez, autoridades llamaron al Ejecutivo a ser transparentes desde La Moneda. El Servicio Nacional de Aduanas investiga a funcionarios que habrían intentado frenar multas por mal estacionamiento en San

0: Antonio. El servicio instruyó un sumario administrativo para restablecer responsabilidades mientras los partes cursados se continúan su tramitación ante el juzgado de policía local. La fractura de una válvula en una planta odorizadora de gas Valpo que generó fuerte presencia de olor a gas motivó un amplio despliegue en la comuna de Villa Alemana. Mientras que bomberos descartó la presencia de materiales peligrosos, la empresa aseguró que la sustancia liberada no representa un riesgo para la salud.
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2: Ocho de la mañana, 35 minutos.
0: ¿Qué tal? ¿Cómo les va? Muy buenos días. Sean bienvenidos a esta primera revisión de las noticias en esta jornada de domingo 12 de agosto. Vamos a repasar las noticias más importantes en la región de Valparaíso, pero también muy pendientes al acontecer nacional. Ya empezó el radiograma a nivel nacional a las 8 de la mañana del día de hoy y ahora estaremos pendientes a las noticias en la región de Valparaíso. Recordar a nuestros auditores que aún se presentan inconvenientes en nuestro WhatsApp, entonces les recomendamos que si quieren contactar con otro o con nosotros, utilizar el número para llamar a la radio directamente, que en este caso es el 32-235-7700. Es el mismo número que el WhatsApp, pero eliminando el prefijo. Entonces vamos a retirar el 32-235-7700. Con ese número nos pueden llamar y además, obviamente, se podrá comunicar con nosotros, así que estaremos obviamente muy pendientes a sus llamadas en el transcurso de esta jornada. A partir de este momento les ofrecemos información independiente de la región de Valparaíso. Comenzamos repasando las informaciones porque tras el surgimiento de un profundo socavón que dividió la ruta E462, esto en el contexto de los diferentes sistemas frontales que se han registrado en la región de Valparaíso, se prevé que este miércoles quede operativo el nuevo puente Mecano con el que se rehabilitará el tránsito a la altura de la comuna de Zapallar. La estructura se mantendrá mientras avanzan las obras de reparación que podrían tomar entre 7 y 10 meses y esto obviamente va a permitir que un flujo unidireccional con un peso máximo de 15 toneladas. La información la vamos a repasar con Constanza Peña.
3: Una profundidad de 10 metros, equivalente a un edificio de 3 pisos y más de 30 centímetros de diámetro, son las medidas del socavón que fraccionó la ruta E462 en el kilómetro 12 y que dejó incomunicadas a varias localidades de Zapallar. Este sábado inició la instalación de un puente Mecano como solución de emergencia, con 42 metros de longitud y una calzada de 3,45 metros. El viministro de Obras Públicas y Transportes y Telecomunicaciones, Luis de Grange, agregó que la velocidad máxima de paso será de 10 kilómetros por hora.
4: Va a permitir la circulación, ¿cierto? Esperamos a mediados de la próxima semana, de un flujo diario unidireccional, de tal forma que los vehículos puedan alternarse o deban alternarse para su movilidad. Tiene una capacidad de 15 toneladas y una velocidad máxima de 10 kilómetros por hora, por lo tanto, acá la fiscalización va a ser importante.
3: La autoridad proyectó que opere entre 7 y 10 meses mientras finaliza la recuperación definitiva de la vía, que recientemente inició sus estudios de ingeniería. El coronel del ejército Pedro Abarca, director de la Escuela de Ingenieros, afirmó que el puente Mecano podría estrenarse este miércoles.
5: Descargamos todo el material y tenemos previsto que podemos hacer entrega del puente a Vialidad el día lunes, para que ellos hagan los otros trabajos el día martes. Yo estimo, y lo que ha dicho también el ministerio, es que el miércoles pueda estar en funcionamiento. Sí hay que tener las precauciones, ¿no es cierto?, de seguridad para la gente que transite sobre este puente, que es un puente para emergencias, y hay limitaciones en velocidad y peso que se deben respetar.
3: Mientras que la Dirección de Vialidad dispondrá de apoyo técnico y medidas de seguridad vial, el municipio de Zapallar aportará logística, maquinaria y transporte. El alcalde Gustavo Alessandri destacó la importancia de la ruta que conecta unos 10.000 habitantes de la comuna.
6: Efectivamente, hoy día estamos incomunicados, tanto Catapilco, la Hacienda del Blanquillo, con el sector costero, con Puchuncaví, con Papudo, Laguna, Cachagua y Zapallar. Es muy importante porque une, es muy importante porque no tiene peajes y es muy importante también también, porque se viene de Concón, Quintero, Puchuncaví, de La Ligua, Papudo, por esta ruta.
3: Tras el traslado de sus piezas desde San Antonio en una caravana de 4 camiones, el montaje del puente Mecano se encuentra en marcha, con aproximadamente 70 efectivos del ejército.
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11: 8:42 a.m.
0: Volvemos con las informaciones porque el principal corredor terrestre entre Chile y Argentina permanece cerrado desde el 15 de julio debido a las sucesivas nevadas registradas en la alta cordillera de la región de Valparaíso. El gobierno mantiene trabajos de despeje mientras los gremios del transporte advierten un aumento de los costos operacionales y dificultades para los conductores que permanecen en territorio argentino. La información con Aníbal Rosales.
12: El paso internacional Los Libertadores alcanzó los 18 días cerrado al tránsito debido a la acumulación de nieve, los rodados y el riesgo de avalanchas provocado por los sucesivos sistemas frontales que han afectado la alta cordillera de la región de Valparaíso, sin que hasta ahora exista una fecha confirmada para su reapertura. El delegado presidencial provincial de los Andes, Ricardo Figueroa, informó que el complejo fronterizo Los Libertadores se registra en 6,6 metros de nieve, condición que impide el funcionamiento normal de las instalaciones y dificulta el avance de las maquinarias. La autoridad indicó que los equipos de vialidad trabajan en el despeje del tramo comprendido entre Guardia Vieja y el complejo, pero todavía deben intervenir la ruta que continúa hacia el túnel Cristo Redentor. Así lo precisó el delegado Figueroa.
13: Hoy día tenemos en el complejo fronterizo 6,6 metros de nieve, con lo cual no se puede, obviamente, operar el funcionamiento del complejo en condiciones normales. Nos encontramos con equipos de vialidad que están trabajando arduamente en la ruta para abrir todo lo que significa el tramo de Guardia Vieja. Todavía falta mucho.
12: El delegado presidencial regional de Valparaíso, Manuel Millones, señaló posteriormente que se habilitó una pista única para el ingreso de emergencias hasta el recinto fronterizo y que se logró reponer el suministro eléctrico. Sin embargo, la autoridad advirtió que todavía no existen condiciones para restablecer el tránsito regular. Durante la próxima semana se evaluará el retorno de cerca de 400 funcionarios, un proceso que dependerá de la evolución meteorológica.
14: Solamente acceso de emergencia al complejo Libertador, se hizo reposición de energía. Esperamos la próxima semana ver de qué forma vamos aperturando para restablecer el personal, que son 400 funcionarios, pero ya no están las condiciones por riesgo, ¿no? Vamos a evitar el riesgo de las personas.
12: La situación ha generado preocupación en la Federación de Dueños de Camiones de la Región de Valparaíso, cuyo presidente, Iván Mateluna, advirtió a la radio retrasos en las entregas, menores ingresos y mayores costos de operación.
15: Entonces, el costo estructural que tiene una empresa de transporte grande es sumamente relevante para su costo económico mensual, porque hay letras, porque hay sueldo, porque hay un montón de cosas. Entonces, no es fácil lo que se está viendo.

0: siguiendo respecto al paso.
1: En contraste, la delegación presidencial provincial de los Andes habría asegurado anteriormente que no existirían camiones varados en las rutas chilenas y que los estacionamientos habilitados no habrían superado los 300 vehículos.
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6: Faltan 14 minutos para las 9 de la mañana.
7: Vamos a seguir repasando cuáles son las diferentes medidas y gestiones que se mantienen en curso después de los diferentes eventos meteorológicos que se han registrado en la región de Valparaíso, y uno de ellos es un bypass que busca habilitar el municipio de Viña del Mar con el fin de mantener la conectividad mientras se repara este socavón que se ubica en Avenida El Tamarugal, esto en el sector del Olivar. Las obras que se extenderán por más de un mes preocupan por su impacto en el transporte público, y en ese contexto el delegado presidencial no descartó la posibilidad de habilitar un nuevo puente Mecano. La información con Constanza Peña.
8: Unos 40 días podría tardar la reparación de la ruta tras el socavón que hundió parte de la avenida El Tamarugal en el sector del Olivar. Así lo confirmó el Servicio de Vivienda y Urbanización, indicando que contempla la demolición y reconstrucción de la calzada, la reposición de las veredas y soluciones de aguas lluvias para prevenir nuevos daños. La situación genera preocupación frente a su impacto. La alcaldesa de Viña del Mar, Macarena Ripamonti, solicitó al Ministerio de Transportes evaluar un bypass con el fin de permitir el paso de locomoción colectiva.
9: Nos entregaron información sobre el socavón del sector del Olivar. Es un proyecto que va a demorar por lo menos 40 días, así que el día lunes el Ministerio de Transporte se comprometió a entregar una resolución para ver si es que podemos tener un bypass por calle Doñihue y así evitar que perdamos la posibilidad de que pase el transporte público.
8: Pese a que el Servio había decretado su cierre debido al riesgo que presenta la estabilidad de la calzada, vecinos han reabierto en más de alguna ocasión el tránsito. El delegado presidencial regional Manuel Millones también manifestó su inquietud sobre las consecuencias viales. Señaló que diversas líneas de transporte suspenderán su circulación por la zona y no descartó evaluar la habilitación de un puente Mecano como es Apayar en la ruta E462.
10: Vamos a ver qué hacemos con esa vía, que es la que une esa cierta vía Independencia Alto y hacia el Olivar. ¿Qué vía buscamos solución? ¿Cómo aceleramos las obras? Y no descartar la eventualidad de poner un puente Mecano. Es una vía urbana, pero estamos haciendo un análisis de ingeniería, si hay un riesgo o no, pero ya los transportistas del transporte colectivo han indicado que ellos van a suspender su tránsito ahí por medios obvios, ¿no?
8: Las obras a cargo del Servio iniciarán este lunes buscando recuperar una vía estratégica para la conectividad del Olivar y poblaciones como Manuel Bustos y Lomas La Torre. La inversión en el proyecto bordea los 200 millones de pesos.
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7: Universidad Católica y Universidad de Chile enfrentan hoy a Deportes Concepción y Huachipato respectivamente, buscando acortar la distancia de 15 puntos que tienen con el líder del torneo, que es Colo-Colo, y que ayer venció por 4-3 a Everton en el Estadio Sausalito. En el otro partido del día, Deportes La Serena recibe en el Estadio La Portada a O'Higgins de Rancagua. En otros deportes, el tenista chileno Alejandro Tavilo cayó en 3 sets con parciales de 6-7. 6-4 y 6-4 ante el español Rafael Jodar en las semifinales de la ATP 500 de Washington. La próxima semana Tavilo debutará en la segunda ronda del Masters 1000 de Montreal. Los detalles con Felipe Espina.
13: Colo Colo venció por 4-3 a Everton de Viña del Mar y alargó a 15 puntos su ventaja en el primer lugar de la tabla, a la espera de los partidos de hoy con sus más cercanos perseguidores, que son Universidad Católica y Universidad de Chile. El DT de los Albos, Fernando Ortiz, valoró la victoria ante los ruleteros.
14: Emocionante para la gente, emocionante para el que vino a ver el partido, pero un paro cardíaco para los dos entrenadores. Sí hubo muchos factores que no nos venían sucediendo, sí hubo errores que nos volvieron a costar caro, pero me quedo con la entrega del equipo. Nos llevamos 3 puntos para Santiago, importantísimo para seguir sumando. Rescato la entrega de los jugadores, rescato del que quería buscar el partido ante un gran rival con un gran planteo y seguimos el camino.
13: En los otros duelos de la jornada, Cobresal goleó por 4-0 a Unión La Calera en El Salvador. Palestino venció 2-1 a Coquimbo en La Cisterna, mientras que debido a un desperfecto eléctrico en el estadio Lucio Fariña Fernández de Quillota, el duelo entre Deportes Limache y Ñublense fue suspendido y será reprogramado. La fecha 17 continúa hoy con 3 partidos. Desde las 12:30 en el estadio municipal Alcaldesa Esterró Rebolledo, Deportes Concepción recibe a Universidad Católica. El DT de los Cruzados, Daniel Garnero, adelantó el partido ante el cuadro lila.
15: Vamos a jugar ante un rival difícil, una cancha complicada, todos sabemos las dificultades que vamos a tener, pero también sabemos que si vamos con la decisión que tenemos que ir y tenemos un buen juego desde lo individual y lo colectivo, nos podemos traer los 3 puntos para Santiago, que esa va a ser la idea, ¿no?
13: A las 3:00 p.m, Deportes La Serena será local en el Estadio La Portada con aforo reducido ante O'Higgins, mientras que desde las 5:30, Universidad de Chile enfrenta en el Estadio Nacional a Huachipato. El DT de los Azules, Fernando Gago, analizó a su rival de esta tarde.
16: Es un equipo que está muy trabajado, un equipo que tiene muy buen funcionamiento, independientemente de la situación que pueda estar atravesando. Nosotros tenemos que trabajar el partido al máximo, porque si entramos pensando con esa situación, creo que el partido se puede complicar. Entonces, lo nuestro tiene que ser final a final.
13: En otros deportes, el tenista chileno Alejandro Tavilo quedó eliminado en las semifinales del ATP 500 de Washington tras caer en 3 sets, con parciales de 7-6, 4-6 y 4-6 ante el español Rafael Jodar. El chileno debutará la semana entrante en la segunda ronda del Master 1000 de Montreal, mismo torneo en el que Tomás Barrios Vera quedó eliminado en la primera fase de la quali, luego de perder en 2 sets, con parciales de 7-6 y 6-2 ante el australiano Alexander Bukic.
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7: En total incertidumbre se mantienen las negociaciones entre Chile y Estados Unidos por la decisión que adoptó la administración de este último país de imponer aranceles del 12,5% a ciertos países. En tanto, analistas advirtieron que esta medida marca un antes y un después en la relación comercial de ambas naciones, considerando que la imposición de esta resolución genera una inseguridad, una gran inseguridad a los productores y exportadores chilenos. Los detalles con Gabriela Piña.
19: Las tensiones entre Chile y Estados Unidos volvieron a aumentar en los últimos días tras la decisión de la administración de Donald Trump de aplicar un arancel del 12,5% a países que, según sus autoridades, no entregan garantías suficientes de que sus exportaciones no fueron elaboradas con trabajo forzoso. Una de las voces más críticas fue la del ministro de Agricultura, Jaime Campos, quien denunció una actuación arbitraria del gobierno estadounidense y acusó un incumplimiento del Tratado de Libre Comercio vigente entre ambos países. Bajo ese contexto, el senador del Partido Liberal e integrante de la Comisión de Relaciones Exteriores, Vlado Mirosevic, calificó la medida como un subterfugio de Estados Unidos.
20: Obviamente no puede subir los aranceles de esta manera, a no ser que tuviese un subterfugio, en este caso aquello que tiene que ver con el trabajo forzado, que todos sabemos no es más que una excusa que Estados Unidos buscó, que también lo hizo con otras 60 economías del mundo.
19: Por otro lado, el presidente de la UDI e integrante de la misma comisión, Guillermo Ramírez, llamó a bajar la tensión y destacó que ya existe una mesa de negociación.
21: Lo importante es que aquí hay una mesa de negociación, una mesa de conversación entre Estados Unidos y Chile. Y en esa mesa está la Cancillería, que tiene una estrategia, y yo confío en el ministro Pérez Mackenna de que van a ser capaces de llegar a buen puerto para que Chile sea un país que retome la tradicional relación comercial con Estados Unidos, que es sin aranceles.
19: Según el canciller Francisco Pérez Mackenna, esta instancia debería mantenerse al menos hasta fines de agosto, mientras se negocia producto por producto. Frente a ello, el analista internacional Andrew Sund reconoció que estas medidas marcan un antes y un después en la relación comercial entre ambos países.
22: Sí considero que hay un antes y un después, pero no es necesariamente por el porcentaje de arancel que se está cobrando. Es en realidad que esta imposición ahora hace un antes y un después en términos de la confiabilidad de los Estados Unidos.
19: Por ahora, aún no está definido si Chile quedará excluido de este nuevo arancel. Sin embargo, el Ejecutivo confía en alcanzar un acuerdo que deje exentas a todas las exportaciones nacionales.
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6: Faltan 3 minutos para las 9 de la mañana.
7: Durante la jornada del viernes pasado, autoridades de la municipalidad de Villa Alemana se sometieron a exámenes de drogas luego del acuerdo firmado en enero de este año. Esto fue en el laboratorio Diagnomed Lab en la comuna de Viña del Mar, donde el alcalde Nelson Stay y los 8 concejales debían realizarse los exámenes, hasta donde llegaron 5 de estos últimos, que en este caso son Ignacio Navarro, Janet Lizana, Roberto Morgado, Alejandro Gasmuri y Daniel Herraz. Al respecto, el concejal Gasmuri del Partido Republicano emplazó al gobierno a incluir en su proyecto de test de drogas a autoridades a quienes se postulen o se designen en cargos públicos previo a ostentar el cargo.
24: Solicitamos también al gobierno que sea un examen que sea anterior a la postulación del cargo, tanto como es obligatorio hoy día tener cuarto medio, también deberá ser obligatorio que tengan un examen negativo para poder postular a un cargo de elección popular.
7: Por su parte, el alcalde Nelson Stay recalcó que la decisión fue tomada en enero con plazo máximo al 31 de julio. Cabe recordar que la iniciativa se ha repetido en otros municipios, como por ejemplo es el caso de la municipalidad de San Felipe. Además, el jefe comunal de Villa Alemana se refirió a lo ocurrido en el polémico caso del ex subsecretario de Hacienda, Juan Pablo Rodríguez, luego de arrojar dos veces positivo en el test encomendado por el propio gobierno de José Antonio Kast.
25: Enero de este año, donde se tomó la decisión de poder transparentar, ¿verdad?, hacia la ciudadanía, de que efectivamente todos los que estamos ahí tomando decisiones para la comunidad, esas decisiones se toman al 100% de nuestros cabales, de nuestros sentidos. Lo que pasó en Santiago es una muestra que efectivamente muchos servicios, hoy hay gente que no está al 100% de sus cabales y eso permite que no tomen las mejores decisiones.
7: En detalle, la aplicación del test se realizó vía orina, con resultados entregados en la propia tarde del día viernes. Según pudo conocer la radio, las 6 autoridades que se sometieron a los exámenes arrojaron negativo. Marley Maitre, jefa del laboratorio, describió el procedimiento y las drogas analizadas.
1: Se toma presencialmente con el paciente, ¿cierto? Supervisado por una enfermera a cargo. Son drogas como, por ejemplo, cocaína, marihuana, anfetamina, opiáceos, metanfetamina y barbitúricos. Esas son las drogas que se están viendo en este momento. Es un examen de orina normal, ¿cierto? Se necesita una retención más allá de 4 o 5 horas.
7: Según información entregada por la municipalidad, los concejales Fernanda Ternicier, Marcelo Góngora y Guillermo Barra no concurrieron al laboratorio Viña Marino para someterse a los exámenes, los cuales no eran obligatorios, pero formaban parte de un acuerdo del Consejo Municipal.
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6: Se prevé que este miércoles se quede operativo el puente Mecano, con el que se rehabilitará el tránsito en la ruta E462 tras el socavón originado en Zapallar. La estructura provisoria, que soporta un peso máximo de 15 toneladas, se mantendrá en funcionamiento por al menos 7 meses. Con el fin de mantener la conectividad mientras se repara el socavón del sector del Olivar, el municipio de Viña del Mar busca habilitar un bypass para el transporte público. El delegado presidencial regional advirtió que muchos recorridos serán suspendidos y no descartó la posibilidad de habilitar otro puente Mecano. El Consejo Municipal de Villa Alemana se sometió a exámenes de drogas, haciendo un llamado al gobierno de José Antonio Kast a incluir la medida para optar a cargos públicos. En medio de las críticas por el caso del ex subsecretario de Hacienda, Juan Pablo Rodríguez, autoridades se llamaron al Ejecutivo a ser transparentes desde la moneda.
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6: Mañana con 5 minutos, actualmente en la comuna de Valparaíso se registra una temperatura de 13 grados. Sigan en compañía de la radio, que tenga un buen día.
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2: Domingo 2 de agosto de 2026. Bienvenidas y bienvenidos a una nueva edición de Una Semana en la Radio. Cuando a esta hora tenemos 18 grados en Rapa Nui, en Isla de Pascua. Saludos para todos los que nos puedan estar sintonizando a través de biobiochile.cl. También, pero ahora por el 94.5 en la zona interior de la región de Valparaíso, en Quillota, en donde se han registrado desde la madrugada precipitaciones por momentos bastante importantes, 11 grados la temperatura ambiente a esta hora en la comuna de Quillota. Y a propósito de que estamos revisando temperaturas, tengo las mínimas registradas hoy en el litoral central. Por ejemplo, en San Antonio, 12.2 grados, información del Centro Zonal de Meteorología Marina. 12.2 la mínima hoy en San Antonio. Acá en Valparaíso, 11 grados 5 décimas. Y en Quintero, 12 grados con 9 décimas. Ahora, ¿quieres saber cómo viene el tiempo para las próximas horas, para el resto de esta jornada? Quizás tenías o tienes todavía alguna actividad programada al aire libre. ¿Quieres saber si la vas a poder realizar o no? ¿Cómo estarán las condiciones climáticas para la semana que ya estamos a punto de comenzar? Eso te lo contamos luego detalladamente acá en Una Semana en la Radio con Sebastián Contalva en la operación técnica. Por acá les saluda Gonzalo Castro, listos,
3: hola,
2: dispuestos para iniciar esta mañana, como siempre, con muy buena música a cargo de The Cure, Close to Me.

0: Vamos a compartir con ustedes cómo viene este domingo respecto a las condiciones climáticas y qué mejor que conversando en directo con Pamela Enríquez, meteoróloga de Meteo Chile. Está con nosotros Meteo Red Chile en esta mañana de domingo. Pamela, ¿cómo estás? Muy, pero muy buenos días para ti.
1: Buenos días, Gonzalo. Un gusto estar con ustedes nuevamente. Muy bien, gracias.
0: Pamela, ¿qué es lo que viene para el resto de esta jornada? En los valles interiores, en la zona precordillerana, acá en el sector costero de la región de Valparaíso, después de esta madrugada bien lluviosa en varios también de estos sectores, por no decir en todos los anteriormente mencionados.
1: Claro que sí, pues bueno, la precipitación se acumuló más desde sur a norte, ¿no? Fue disminuyendo hacia el norte, menos milímetros en sectores, como lo habíamos comentado ayer, sí. Se concentró mucho más hacia el tramo sur de la región de Valparaíso. Lo que viene ahora es ya en declinación este sistema frontal, van a quedar algunas gotas por ahí todavía dejando algunas precipitaciones bastante débiles y quedará la región con nubosidad, por supuesto, asociada a este sistema frontal, nevadas todavía en sectores altos de la cordillera y es probable que hacia la noche, porque todavía siguen pasando pulsos más al sur, pero algo podría llegar hacia la región, digamos en la madrugada del lunes, pero serían gotas muy aisladas. Lo menciono, sí, porque igual a alguien le puede sorprender que todavía queden algunas gotas en algunos sectores, sobre todo hacia el interior, nevadas todavía en sectores altos de la cordillera, y es probable que hacia la noche, porque todavía siguen pasando pulsos más al sur, pero algo podría llegar hacia la región, digamos en la madrugada del lunes, pero serían gotas muy aisladas. Lo menciono, sí, porque igual a alguien le puede sorprender que todavía queden algunas gotas en algunos sectores, sobre todo hacia el interior. Pero esto tiene que ver justamente por

0: sala, ¿no? Y eso es lo que va a ocurrir. Después el lunes ya comienza esto a declinar, por supuesto, con asociado ya a altas presiones. Vamos a estar algunos días con altas presiones presentes, así es que no vamos a tener estas precipitaciones. Sí van a estar presentes del centro sur al sur, los lugares afectados hoy día con tantos problemas, ¿no? Por inundaciones, de bordes de ríos, todavía van a estar ahí con problemas de sistema frontal y harta agüita, pero el centro norte todavía ya va a estar más tranquilo. Sí, cabe destacar que el miércoles, entre miércoles y jueves, hay una posibilidad de que lleguen más precipitaciones, pero sería bastante poco, Gonzalo, por si acaso, es poquito, pero hay que destacarlo igual, que podría llegar a, no sé, máximo 5 milímetros por el momento, se aprecia, ¿ya? Y esto también sería como lo que ocurrió esta madrugada, más en la zona sur de la región y se va debilitando hacia el norte. Esas serían como las posibilidades de lluvia esta semana, porque por lo pronto se ve bastante tranquilo. Vamos a tener un fin de semana, como te comentaba también, con temperaturas bien frías, así es que en general va a estar mucho más tranquilo que semanas anteriores.
1: Pamela, el comportamiento fue de este sistema frontal que ya va en retirada, como bien lo decías. Uh-huh. ¿El comportamiento fue el que ustedes proyectaban o hubo alguna diferencia importante respecto del pronóstico?
0: No, fue el que proyectado, uh-huh. Quizás se extendió un poquitito más en la mañana. Teníamos visto ahí que en algunos sectores terminaba un poco antes, pero no, pero fue en general, sí, con poco viento, precipitaciones más concentradas en la madrugada, hubo unos pulsos bien fuertes en la madrugada. Llegó con intensidad, ¿eh? Porque algunos modelos lo mostraban muy débil, entonces ahí estaba la duda un poco de con qué fuerza llegaba acá, pero sí se registró como estaba dentro del pronóstico, uh-huh. Efectivamente.
1: Y respecto a lo que mencionabas hace un momento también relacionado a las altas presiones, ¿cómo podrías explicarnos a los que no sabemos qué es lo que quiere decir esto de altas presiones para nuestra región en los próximos días?
0: Bueno, sí, las altas presiones, bueno, es lo que nos mantiene a nosotros con condiciones más estables, cielo mayormente despejado. Si está muy despejado en la mañana, sobre todo en invierno, es la alta presión en la que nos trae mañanas muy frías, ¿no? Podemos recordar semanas anteriores que llegaron los sistemas frontales, tuvimos mañanas muy heladas, muy bajo, incluso bajo cero en algunos sectores del interior, y nos traen buenas condiciones de tiempo. Incluso la alta presión pueden asociarla, sobre todo quienes viven en Valparaíso, los cerros, en las que nos trae este surazo en septiembre, cuando elevan los volantines y todo. Estamos ahí bajo presencia de altas presiones, que es un viento que viene desde el sur, pero con condiciones estables. Esa es la diferencia. Tenemos sol, podemos tener nubes, pero no tenemos ningún tipo de precipitación. A no ser que aparezca esta vaguada costera, la típica que tenemos en la costa siempre, sí, que nos traiga alguna llovizna. Pero las altas presiones son condiciones estables, mucho más agradables, y eso es lo que podríamos tener durante esta semana. Ya cuando la alta presión se posiciona en gran parte del país y no hay sistemas frontales, digamos, hacia la Patagonia, la alta presión gira como antihorario, ya como en contra de las manecillas del reloj. Entonces, en su giro trae aire desde el límite polar, y al subir este aire logra llegar incluso a la región de Valparaíso, y si a eso asociamos una mañana muy despejada, por ejemplo, favorece que tengamos mañanas muy frías. Y eso es lo que podría pasar, por ejemplo, el próximo fin de semana, que tengamos amaneceres muy heladitos. Así que para que tengan atención también en eso. Obviamente, estos próximos días sin lluvias también va a estar fresco, porque la sensación térmica con esta alta humedad y todo también provoca que sintamos más frío. A diferencia de eso, también tenemos las bajas presiones, que a lo contrario, las bajas presiones lo que trae también son momentos de inestabilidad, donde aparecen las precipitaciones, casi siempre el viento del norte, ¿no? Porque gira como las manecillas del reloj y nos trae todo lo que nosotros ahora hemos visto, los sistemas frontales y las lluvias, por supuesto.
1: En este constante monitoreo que ustedes realizan como meteorólogos, Pamela, ¿se sigue observando esta posibilidad de que llueva hasta septiembre, octubre? ¿Eso podría cambiar o es algo que ya está instalado en forma definitiva?
0: Todavía se sigue viendo, por lo menos hasta octubre. Ahora hay que destacar, sí, que cada mes se ve con precipitaciones sobre lo normal, pero eso no implica que llueva como, por ejemplo, el invierno, ¿no? Porque el invierno, por supuesto, es uno de los meses donde llueve más. Invierno, me refiero, julio, agosto, ¿no?

0: Septiembre, a pesar de que muestra precipitaciones sobre lo normal, igual tiene precipitaciones menores, ¿ya? No es lo mismo que como llueve en julio. Por ejemplo, les comento así un detalle muy, muy rápido. En septiembre, por ejemplo, Valparaíso debería llover entre 2 a 19 milímetros. Ese es su rango climatológico, ¿ya? Entonces, si nosotros tenemos en el mes condiciones, el pronóstico dice que podría llover más de lo normal, o sea, con 20 milímetros ya está lloviendo más de lo normal. No significa que va a llover como ahora, que llueve 400 milímetros, por ejemplo, en algunos sectores. Ahora bien, hay que ver también, porque tenemos el fenómeno del Niño, más humedad, pueden llegar ríos atmosféricos, sí se pueden dar algunos efectos también, ¿no? Pero ya vamos pasando a una etapa estival con más calor, se van yendo las precipitaciones, pueden llegar menos sistemas frontales, así es que cada mes es diferente, pero debiese llover más de lo que acostumbra llover. Eso es, pero hasta octubre tenemos la posibilidad, incluso noviembre se ve un poquitito también. Y después nos vamos al periodo estival, Gonzalo, que se ve y se proyecta con un Niño muy intenso, que podríamos tener eventos de calor, olas de calor, calor extremo, incluso podría ser un verano bastante histórico, así como hemos tenido estas lluvias históricas también.
1: Mirando incluso lo que ha sucedido, por ejemplo, en Europa, ¿así de extremo podría ser o hay que tener alguna podemos hacer alguna salvedad al respecto?
0: Sí, podemos hacer algunas salvedades. Por ejemplo, a nosotros nos ayuda mucho nuestra corriente de Humboldt. Tenemos este aire o este mar mucho más frío, que finalmente tempera un poco más las temperaturas. Sin embargo, igual hemos llegado en algunas localidades de Chile a 40 grados. Pero el hemisferio norte tiene más territorio que mar. Por lo tanto, ellos concentran mucho más el calor en su espacio, digamos, terrestre. Nosotros tenemos menos territorio que mar. Entonces, por supuesto que el mar influye mucho más, sobre todo en nuestro sector que está influenciado por una corriente fría. Entonces, nos ayuda demasiado a que esté la corriente de Humboldt con nosotros, el Océano Pacífico, que es mucho más frío. Por lo tanto, ahí que obviamente no vamos a tener quizás sobre 50 o en algunos sectores de desierto 60 grados, pero sí podríamos pasar los 40 grados perfectamente en algunos sectores como el centro sur, que ha ocurrido en año anterior, en el Ñuble, en otros sectores también.
1: Sí, agradecemos la aclaración, porque cuando uno escucha sobre la presencia del fenómeno del Niño en verano, uno piensa que podría llover, entonces tiene que ver con el calor, claro. o podrían caer algunas gotitas incluso en verano.
0: O sea, podría caer, siempre eso se puede ver. De hecho, han habido problemas graves debido a lluvias de verano. Por ejemplo, las pajas segregadas, que son configuraciones que se desprenden de sistemas frontales muy al sur, y la parte en altura, una configuración en altura, desprende un trozo de esto, que son las vaguadas, y llegan estas pajas segregadas. Tuvimos, por ejemplo, hace años atrás en el Cajón del Maipo, una lluvia muy fuerte que ocurrió en verano y provocó también aluviones y un montón de problemas. Entonces sí puede ocurrir en verano, pero ahí aparecen estas otras configuraciones que te digo yo. El sistema frontal es difícil que llegue, pero aparece la baja segregada, la vaguada en altura, que puede provocar también bastantes problemas, por supuesto en lugares donde está seco, porque no ha llovido anteriormente, sobre todo si hace mucho calor, puede que haya un aumento, ¿no es cierto?, de la inestabilidad. El calor ayuda a que las nubes y todas estas nubes sean mucho más potentes, si tengamos más lluvia, más tormentas, también está todo como muy relacionado. Así que sí puede haber lluvia, y el Niño se asocia a el aumento del calor de la superficie del mar en el Pacífico Ecuatorial. Por lo tanto, aumenta el calor en todos lados, en el mar, cambia la configuración de la circulación de la atmósfera, y además tenemos hoy día un cambio climático, un calentamiento global mucho más alto. Entonces, todo esto se junta, ¿no?, para que todo sea mucho más extremo. Y es por eso que hoy día estamos viendo de todos estos eventos mucho más extremos, agregado también a nuestra mano, ¿no?, de cómo nosotros estamos planificando nuestras ciudades, que por supuesto también tiene mucho que ver en las consecuencias que tenemos hoy día.
1: Pamela Enríquez, meteoróloga de Meteorred Chile, muchas gracias por habernos acompañado, no solo hoy, durante este fin de semana, acá en una semana en la radio, Pamela.
0: De qué, pues, Gonzalo, para mí un gusto, cuando ustedes quieran nomás, y un cariñoso saludo a todos quienes escuchan el programa y a ti también, por supuesto.
1: Muchas gracias, muy buen resto de día domingo. Hasta la próxima, chao, chao.
0: Igualmente, nos vemos. Chao, chao.
1: Gracias, Pamela. Enríquez nos dejó al día con respecto a cómo viene la temporada, lo que queda de invierno, incluso mirando hacia la primavera. 9:25 Hay una emergencia en desarrollo en el Troncal Sur. Lucas Peña nos entrega detalles de lo que está pasando. Lucas.
2: Así es, tenemos información acerca de un accidente de tránsito que se registró hace unos minutos en la comuna de Viña del Mar, esto específicamente en el Troncal Sur, a la altura del viaducto Marga Marga con dirección hacia la ciudad Jardín. De carácter preliminar, se trataría del choque que involucró a un vehículo menor en contra de una barrera. El cuerpo de bomberos ya se encuentra en el lugar, despacharon dos unidades por parte de los voluntarios de Viña del Mar para acudir a esta emergencia que todavía se mantiene en completo desarrollo en el Troncal Sur, a la altura del viaducto Marga Marga con dirección hacia la comuna de Viña del Mar. 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
1: 9:28 Los tres he barrido el sol.

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1: ...12 grados a esta hora, la temperatura en Villa Alemana. Saludos y gracias a todos los que también nos están escuchando en Villa Alemana, provincia de Margamarga. Estamos en la zona interior, también en la costa de Cordillera a Mar. Bio Bio, la radio. Acompañando también a simpatizantes de Deportes Limache, ya que mencioné a Villa Alemana. Al ladito está la comuna de Limache, que ayer se quedó con las ganas de ver a su equipo. Lo publicamos en biobiochile.cl. La presencia de chispas en la techumbre del estadio Lucio Fariña de Quillota obligó a suspender el encuentro entre Deportes Limache y Ñublense. A minutos del encuentro deportivo se registró un desperfecto eléctrico que generó preocupación entre los asistentes al estadio. Inicialmente se había informado un retraso en el inicio del partido, pero posteriormente se confirmó la suspensión del encuentro para evitar situaciones de riesgo, considerando la lluvia que en ese momento incluso ya afectaba a algunos puntos de la región de Valparaíso. Se cortó el suministro eléctrico en las dependencias del estadio. De acuerdo con la información entregada por Deportes Limache, la falla eléctrica ocurrió en un transformador ubicado en la tribuna preferencial Bulnes. Por razones de seguridad y por lo que significa la reparación de dicha zona, no es posible disputar el encuentro, reportaron en un comunicado. A su vez, precisaron que la decisión fue tomada tras una reunión sostenida con representantes de TNT Sports, administración del estadio Lucio Fariña Fernández, carabineros, árbitros, Deportes Limache, Ñublense y gerencia de ligas. La reprogramación será informada por la ANFP y el club organizador. Sucedió anoche en la comuna de Quillota la suspensión del partido de Deportes Limache y Ñublense por desperfecto eléctrico en el estadio Lucio Fariña Fernández.
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1: 26 minutos para las 10 de la mañana. Seguimos haciendo una semana en la radio con Bill Medley and Jennifer Warnes, The Time of My Life.
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7: Y cuando faltan 17 minutos para las 10 de la mañana, 17 para las 10... Debemos, es nuestro deber contarle el nuevo capítulo de esta serie denominada Bocina. Y esto se acaba de escribir. Esta es una noticia muy, pero muy fresca, prácticamente de último minuto. Se confirma, Bocina finalmente viaja a Chile para cerrar su fichaje en Colo-Colo. Llegaría, de hecho, esta noche a Santiago después de varios días de incertidumbre. Finalmente, el arquero caboverdiano Bocina emprendió viaje a Chile para convertirse en un nuevo refuerzo de Colo-Colo. La noticia fue confirmada por el periodista especializado en fichajes, Fabricio Romano, quien publicó una fotografía del portero a bordo del avión que lo trasladará al país, acompañada del mensaje: Bocina en camino a Chile para completar su traspaso a Colo-Colo. Horas antes, en redes sociales, ya habían comenzado a circular imágenes del guardameta en un aeropuerto, donde incluso aparecía en pantallas de embarque un vuelo con destino a Santiago de Chile, alimentando las versiones sobre su inminente arribo. De acuerdo con la información disponible, Bocina viaja en el vuelo IB-113 de Iberia, que despegó desde Madrid con destino a Santiago y cuya llegada está prevista para las 20 horas con 26 minutos de hoy, según el seguimiento del itinerario. El arribo del experimentado portero permitirá destrabar uno de los fichajes que más incertidumbre generó en los últimos días, luego de que su incorporación pareciera estancarse, pese a existir un acuerdo para sumarse al cuadro albo. Está incluso, esto por si lo quiere revisar aún más en detalle, ya publicado en biobiochile.cl. En este domingo 2 de agosto, Bocina finalmente viaja a Chile para cerrar su fichaje en Colo-Colo. Y así, como Bocina llega a Chile para cambiarse de equipo, Denis Rosenthal dice que cambia de piel. Cambio de piel se llama esta canción.

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1: Encontrar trabajo después de los 50 años se ha convertido en un desafío cada vez mayor. De hecho, un estudio de la Universidad Diego Portales revela que este grupo demora en promedio 10,5 meses en reinsertarse laboralmente. Y en Agenda Abierta, María Jesús León profundizó en esta realidad junto a José Acuña, investigador del Observatorio de Contexto Económico de la Universidad Diego Portales.
2: ¿Cuáles son las conclusiones o las principales conclusiones que deja este estudio? Y también, ¿qué es lo que más les llamó la atención respecto de lo que decíamos de las personas mayores de 50 años?
3: Bien, te agradezco por nuevamente por el espacio. A ver, un poco para poner en contexto qué es lo que nos dicen estas cifras. Lo que nosotros vemos es un análisis de la Encuesta Nacional de Empleo y dentro, digamos, de lo que es el análisis del desempleo, una de las cifras que analizamos es la duración del desempleo. ¿Y por qué? Precisamente porque los efectos del desempleo son peores y se ahondan mucho más a medida que va pasando el tiempo que una persona esté en el desempleo. El capital humano se deprecia, el riesgo de caer en pobreza aumenta. Entonces, en conjunto, todo eso nos motiva, digamos, como para estudiar un poco qué es lo que está pasando. Ahora, específicamente las cifras que tú estabas mencionando, cabe hacer una precisión. A nivel agregado, a nivel nacional, lo que nosotros tenemos acá es que en promedio una persona desocupada lleva buscando empleo durante 7,3 meses, ¿ya? Esto no quiere decir que el tiempo promedio del desempleo sea 7 meses, ¿ya? Sino que lleva buscando desde hace 7 meses. O sea, ¿y por qué hago énfasis en esto? Porque hay que tener ojo con esta cifra, porque probablemente es como para encender una alerta adicional. Sí, porque sí. Al final esto no es que a los 7 meses uno encuentra empleo, sino que viene buscando desde hace 7 meses. Claro. ¿Ya? Entonces, cuando uno abre, digamos, estas cifras, lo que encontramos es que evidentemente por tramo etario tenemos diferencias bastante marcadas en lo que es el segmento de jóvenes, llamémosle 15 a 24 años, donde el tiempo promedio de búsqueda son 3 meses y medio, mientras que para las personas de 50 años y más esto asciende drásticamente a los 10 meses y medio, ¿no?
2: Ahora, bastante la diferencia. ¿Cuáles son los factores que ustedes atribuyen a esta tremenda brecha?
3: Bien, ya son un par de años que venimos viendo el tema aquí desde el Observatorio del Contexto Económico en el UDP. Nosotros hemos detectado, digamos, siguiendo literatura internacional y demás, cuáles son los drivers o las razones que te explican estas diferencias entre un grupo y otro. Específicamente para el segmento de personas de mayor edad, en primer lugar se podría destacar la existencia, lamentablemente, de prejuicios y algunos estereotipos, ¿no? Muchas veces se percibe a este segmento de mala manera, de mala forma, como que es un segmento menos productivo o que son más resistentes al cambio o que son reacios a incorporar nuevas tecnologías, cuando muchas veces no lo son. Y eso es como una parte de percepción, digamos, que tenemos un desafío como sociedad para trabajar. Por otro lado, está la parte que es más objetiva, llamémoslo así, en las que se puede mencionar, por ejemplo, la brecha digital. Existe, por ejemplo, un rezago en la adopción de avances tecnológicos en este segmento comparado con sus pares jóvenes, los quienes suelen estar más adaptados, llamémoslo así, a la era digital. Dentro de estas otras razones también, y algo que es objetivo, es el deterioro de la salud de este segmento, porque el avance de la edad suele traer consigo una disminución de capacidades físicas y psicológicas, y esto, que es un hecho real, los empleadores lo perciben como una depreciación del capital humano y muchas veces como que los ponen en desventaja respecto de las personas jóvenes. Y también dentro de esos grandes razones también podríamos mencionar la falta de formatos adecuados. ¿Por qué? Porque muchos trabajadores de este segmento valoran la flexibilidad o jornadas parciales, y son estas opciones que no siempre están disponibles en el empleo asalariado formal, que es el tipo de empleo que en realidad a uno le gustaría que tenga este segmento una mayor inserción. Porque el segmento de 50 años y más tiene la característica, además de tener una inserción mucho mayor, en empleos independientes, sobre todo en el empleo cuenta propia, que en su mayor parte es informal.
2: Ahora, las personas que tienen 50 años o más tienen más experiencia laboral, evidentemente, pero ahí está la dicotomía, ¿verdad? Que en el los jóvenes se quejan porque les piden experiencia, pero la gente que tiene experiencia no está siendo contratada.
3: Mira, lo que se observa en algunos otros países con estudios que se han hecho respecto de este tramo etario, porque claro, en Chile está esta última década, llamémosla así, ha empezado a tomar mucha fuerza el tema del envejecimiento. Entonces, acá se están presentando los fenómenos, digamos, de forma ya no es incipiente porque ya viene desarrollándose este proceso, pero en otros países lo que dice la evidencia o cómo ha pasado este proceso de envejecimiento en países europeos, por ejemplo, es que se ha observado que, evidentemente, como tú dices, hay empresas donde valoran bastante otro tipo de características que sí tiene este segmento de 50 años y más. Entre eso, lo que tú mencionabas, la experiencia, responsabilidad, trabajo en equipo, y que muchas veces estas personas son contratadas como para entrenar a la nueva fuerza laboral, a la fuerza laboral entrante.
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1: 13 grados a esta hora la temperatura en Viña del Mar y escuchas a Natalie Imbruglia, Turn.

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3: Hola, ¿qué tal? Muy buenos días. Bienvenidos a esta edición del Informador. Dos accidentes de tránsito movilizaron equipos de emergencia durante esta mañana en la comuna de Viña del Mar. La información con Aníbal Rosales.
4: Sí, este domingo dos accidentes de tránsito se registraron durante esta mañana en dirección a Viña del Mar. El primero ocurrió en la autopista Troncal Sur a la altura del viaducto Marga Marga, donde un vehículo menor chocó contra una barrera. Bomberos concurrió al lugar y confirmó que no hubo personas lesionadas, siendo esta emergencia ya superada. Posteriormente se produjo otro accidente en el camino troncal a la altura de la pasarela Santo Tomás, que también en dirección a Viña del Mar. En este caso, un automóvil impactó contra una barrera y una persona resultó lesionada. La víctima está siendo atendida por personal del SAMU mientras bombero trabaja en el lugar. Se recomienda para las personas que transiten por esta vía en camino al troncal a la altura de la pasarela Santo Tomás conducir con precaución por este sector. 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
3: Tenemos información por un hombre que fue asesinado en la comuna de Colina. Tomamos contacto con una de nuestras unidades móviles en la región metropolitana. Benjamín Zamorano, te escuchamos.
5: Claro, ampliamos la información por este hombre que fue asesinado en la comuna de Colina, precisamente por 4 impactos de bala. Al respecto habló la Fiscalía ECO con respecto a este asesinato de este hombre que presuntamente tendría 21 años y según informaron, este hombre habría ido acompañado de un menor de edad, quien luego de haber sido testigo de este asesinato habría escapado del lugar, pero antes habría dado aviso a las autoridades, donde tempranamente llegó seguridad municipal. Hasta el momento sigue la policía encargándose de las diligencias con respecto al hecho. En este minuto se trabaja para saber si este fue un ajuste de cuentas o si se trató de otro tipo de altercado anterior. Además, hasta el momento no se tiene claridad con respecto a la identificación de este menor de edad que habría acompañado al conductor, quien fue asesinado mientras se trasladaba aquí en la avenida Concepción, en la comuna de Colina. Desde el lugar, Bio Bio, la radio.
3: Tenemos información acerca de un hecho que todavía se encuentra en completo desarrollo, que estaremos ampliando la información, acerca de una situación que está ocurriendo actualmente en la cuesta El Melón, a la altura del kilómetro 129. Bomberos de la comuna de Nogales, de hecho, acudieron a este punto de la cuesta El Melón debido a un derrame de combustible. Se puede apreciar, por ejemplo, diferentes equipos de la autopista que se encuentran trabajando. Hay diferentes camiones que están en ese lugar, en concreto en la cuesta El Melón, esto a la altura del kilómetro 129. Esto debido a esta emergencia que aún se encuentra en curso y que se encuentra trabajando bomberos en el lugar. Bomberos de la comuna de Nogales. Esto recordemos, en el kilómetro 129 de la cuesta El Melón, se solicita obviamente a las personas que vayan a transitar por ahí en horas de la mañana, manejar con precaución debido a esta emergencia que aún se mantiene en curso. El diputado Nelson Venegas del Partido Socialista valoró el avance en las relaciones con Venezuela por sus efectos humanitarios y migratorios, aunque cuestionó el rol de Estados Unidos en la región. Los detalles con Valentino Breque.
6: Sin duda que esto es un avance, es una decisión importante que va más allá de decisiones de gobierno. Con esas palabras, el diputado del Partido Socialista, Nelson Venegas, valoró el avance en relaciones con Venezuela, destacando principalmente sus efectos en materia humanitaria y migratoria. El parlamentario sostuvo que Chile mantiene una importante población venezolana y que es necesario avanzar en la regularización de los procesos migratorios. Sin embargo, advirtió que este acercamiento debe ir acompañado de señales claras respecto de la situación política venezolana, afirmando que a su juicio Venezuela no es una democracia. Venegas también cuestionó el papel de Estados Unidos y acusó un creciente intervencionismo de ese país en América Latina. En esa línea sostuvo que se debe estar atento a su influencia en Venezuela y criticó también que la región pueda ser tratada, según señaló, como el patio trasero estadounidense.
3: La municipalidad de Calama y comunidad del santuario Anquina preparan una jornada de actividades para el próximo 8 de septiembre, en donde más de 60.000 personas se llegan a venerar la imagen de la Virgen Guadalupe de Anquina. La información con Arturo Larraín de Radio Bio Bio en Calama.
7: A 80 kilómetros al oriente de Calama se encuentra ubicado la localidad de Anquina, donde viven habitualmente entre 80 a 60 personas dedicadas a la agricultura y también ganadería. Sin embargo, cada 8 de septiembre arriban más de 60.000 personas para participar de esta actividad cristiana, donde muchos llegan a venerar la imagen de la Santísima Virgen Guadalupe de Anquina, que es la santa patrona de la región de Antofagasta. El municipio de Calama, principal gestor de apoyo a estas actividades, ya está instalando los estanques de agua potable para apoyar a aquellas personas que cubren a pie esta distancia y que deben cruzar el desierto bajo un fuerte sol. Mientras tanto, con la comunidad del pueblo se está haciendo una limpieza total y el municipio instalará muy pronto los estanques de agua potable, también servicios higiénicos, y se va a ubicar el lugar exacto donde van a quedar instalados los servicios de transporte. Mientras tanto, el municipio también está preparando el llamado a los comerciantes para llevar a cabo el sorteo, donde habitualmente se ofrecen comidas y algunos objetos propios de estas ferias. Finalmente, señalar que Carabineros se está preparando también para instalar un cuartel policial que va a permitir que de alguna manera se le dé tranquilidad y seguridad a estas miles de personas que llegan ese día 8 de septiembre a participar de esta festividad religiosa. En Calama, Bio Bio, la radio.
3: La diputada del Partido Republicano, Chiara Barchesi, defendió la estrategia comunicacional del gobierno, argumentando que lo relevante son los resultados y respuestas concretas que entrega el Ejecutivo. La información con Fernando Ríos.
8: En medio de los cuestionamientos que ha recibido el plan comunicacional del Ejecutivo en torno a la falta de vocerías, la parlamentaria afirmó que lo que importa es la implementación del programa gubernamental y los resultados que la ciudadanía espera, más que la forma en que se comunica el gobierno. Asimismo, declaró que, si bien no le corresponde opinar sobre las decisiones internas de La Moneda respecto a su vocería, está de acuerdo en que los ministros son quienes mejor pueden explicar las medidas, los avances y las soluciones de sus respectivas áreas. Además, agregó que la reconstrucción del país exige abordar múltiples desafíos con altos grados de especialización y que cada uno de los secretarios de Estado asumió la tarea de comunicar los progresos de sus respectivas carteras.
3: Atención con esta información, se activó alerta SAE, la comuna de Nacimiento, por desborde del río Taboleo. La información con Esteban Sepúlveda de Radio Bio Bio en Los Ángeles.
9: Se ha activado la alerta SAE de evacuación para el sector San Francisco de Millapoa, al norte de la comuna de Nacimiento, esto debido al desborde del río Taboleo, que es el que cruza esta zona de esta comuna nacimentana. Ya los celulares ha comenzado a llegar entonces esta alarma de evacuación, esta alerta de evacuación para las familias que viven en San Francisco de Millapoa por la crecida del río Taboleo. En Nacimiento la situación es muy complicada, ya que a raíz justamente de las intensas precipitaciones son muchos los ríos, esteros y canales que se han desbordado y ya el agua está llegando a algunas viviendas. Reiteramos entonces, en Nacimiento, en la provincia de Bío Bío, se ha activado la alerta SAE para la comunidad San Francisco de Millapoa debido al desborde del río Taboleo. 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
3: 10:09, actualmente en la comuna de Valparaíso se registra una temperatura de 14 grados. Sigan compañía de la radio, que tenga un buen día.
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4: Tenemos a esta hora información del momento junto a Lucas Peña.
5: Así es una información acerca de una emergencia que se registró en horas de esta mañana en la comuna de Los Andes. Esto específicamente en la avenida Hermanos Maristas, en la intersección de esta avenida con la avenida Salvador Allende. En ese lugar, cerca de las 6 de la mañana, ocurrió una emergencia que movilizó al cuerpo de bomberos de la comuna de Los Andes respecto a un atropello que de carácter preliminar habría afectado a una persona en situación de calle. Esto recordemos en la comuna de Los Andes. Es una información que podemos confirmar. Es que la víctima de este atropello falleció debido a esta emergencia y que también una información que también podemos confirmar que el vehículo involucrado en este atropello se dio a la fuga. Esto recordemos ocurrió cerca de las 6 de la mañana en la intersección de la avenida Hermanos Maristas con la avenida Salvador Allende, donde se registró este atropello con resultado fatal y donde el conductor involucrado en este atropello se dio a la fuga después de esta emergencia que se registró en horas de esta mañana.
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4: 10 Con 15 minutos, 10 de la mañana, 15 minutos en una semana en la radio. La temperatura a esta hora en Zapallar, 11 grados. Y nos vamos a quedar en la zona, ¿eh? Porque hace algunas semanas el sistema frontal dejó serio.
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4: 10 con 15 minutos, 10 de la mañana, 15 minutos en una semana en la radio. La temperatura a esta hora en Zapallar, 11 grados. Y nos vamos a quedar en la zona, ¿eh?

0: definitivas. ¿Comenzaron ya los trabajos? Queremos conocer qué es lo que significa esta obra para vecinas, vecinos, cuáles también serán los próximos pasos. Es por eso que vamos a conversar con el alcalde de Zapallar, Gustavo Alessandri. Alcalde, gracias por estar con nosotros en esta mañana. Buenos días.
1: ¿Cómo estás, Timo? Buenos días, qué gusto escucharlo, Gonzalo.
0: Igualmente, alcalde, después de semanas complejas para la comuna, ¿qué es lo que significa concretamente la instalación, el inicio de los trabajos de instalación de este puente mecano que llegó ayer a Zapallar, ¿verdad? Ahí al punto en donde ya se ha comenzado a instalar.
1: Llegó el viernes.
0: ¿El viernes?
1: Estamos bastante, el viernes de la tarde. Estamos bastante contentos. Estamos realizando un trabajo en equipo entre el ejército, el gobierno, el Ministerio de Obras Públicas, el propio ministro estuvo ayer con nosotros, el delegado regional, Manuel Millones, el delegado provincial, Andrés Sosa, los seremis de transporte del Ministerio de Obras Públicas, varias personas del gobierno central, también regional, como lo estoy nombrando, y muchos funcionarios municipales, porque realmente se ha notado un trabajo en equipo que me tiene muy orgulloso, y además porque la necesidad es amplia, es urgente poder retomar la ruta, la ruta que une la ruta 5 con el sector balneario y también la ruta que une el Danquillo, Catapilco, la Hacienda, la Ligua Nogales con las localidades costeras, con Puchuncaví, con Papudo, Zapallar, Cachagua, La Laguna, y la verdad es que estar sin acceso es complejo. La vuelta por Papudo o la vuelta por Nogales, Puchuncaví, Maitencillo es compleja y no podemos estar desconectados, sobre todo también por salud y educación. Hoy día un joven, un niño que estudia en el Liceo de Zapallar no puede venir desde el interior, y al revés, viceversa, una persona que estudia en las localidades costeras tampoco puede ir al interior, al Colegio Técnico Profesional Mercedes Maturana o a la Escuela Aurelio Durán, y eso es complejo.
0: Claro. Por estos motivos es que urgía una pronta solución que no es la definitiva, porque sabemos que eso significa otra cosa, desde los recursos hasta los propios plazos, alcalde, ¿verdad?
1: Efectivamente, no es la definitiva, pero va a ser un puente mecano que nos va a permitir estar conectados. Y estar conectados es distinto, poder tener tránsito es distinto, y ya esperamos que a finales de esta semana que viene poder estar conectados. El ejército tiene un equipo increíble, increíble de profesionales, increíble de tecnología, increíble cómo trabajan, y la verdad es que estamos todos impresionados para bien cómo lo están haciendo, y solo agradecer y felicitar.
0: Sí, alcalde, por favor, cuéntanos un poco, para los que no hemos podido estar ahí presenciando los trabajos, ¿cómo es que se realizan? ¿Por sistemas de turnos? ¿Están solamente durante el día desde muy temprano? ¿Es de día y noche? ¿Cómo se ha llevado a cabo el inicio de los trabajos de instalación del puente mecano en la ruta?
1: Es un puente mecano para 15.000 kilos de una vía, en donde el ejército empieza muy temprano en la mañana, termina en la noche, no tan, o sea, no trabajan 24 horas, sino que tarde, con 70 funcionarios profesionales, ingenieros que están en camino A, además con muy buenos jefes, y se ve una técnica, se ve una organización, se ve una profesionalización que hay que admirar, hay que copiarla, y se ve también que tienen la experiencia de muchas instalaciones de puentes mecanos. Y también quiero, y vuelvo a insistir, la coordinación que ha habido aquí, y agradecerle tanto a los funcionarios municipales como a las demás instituciones que ya nombré, porque hemos salido de una emergencia, de una urgencia, de una manera muy rápida, de una manera nunca antes vista aquí en la comuna o en el sector, y se ve esta coordinación que ha sido espectacular.
0: Sí, alcalde, ¿cuál
1: además
0: ha sido?
1: Reconociendo. Además, reconociendo que tenemos un socavón en Maitencillo, en Puchuncaví.
0: Exacto.
1: Tenemos también un socavón en la entrada de Zapallar, que también es complejo, y tenemos también situaciones complejas en Zapallar Norte, entonces hacia Papúo. Entonces estábamos bastante asustados con lo que podría pasar con la comuna completa.
0: Claro, ¿cuál ha sido el rol del municipio, alcalde, en cuanto al apoyo logístico en este trabajo mancomunado que usted ha comentado durante esta conversación?
1: Desde pedir la ayuda, desde hacer las reuniones de coordinación, hasta conseguir el alojamiento para que se pueda instalar el ejército, además de las medidas de prevención para que no tengamos accidentes o situaciones desafortunadas con vecinos, en todos los socavones.
0: Sí, ¿cuál es la mirada?
1: También quiero agradecer a la vialidad, quiero agradecer a funcionarios.

0: de vialidad que hemos trabajado coordinado y hemos estado siempre trabajando oportunamente.
1: Alcalde, usted mencionaba otros puntos también. ¿Cuáles son los trabajos que se están realizando en estos otros lugares donde también se han registrado socavones ahí en Zapallar o en las inmediaciones? ¿Qué nos puede contar?
0: Ayer hablando con el alcalde de Muchuncaví, se quedan bastante rápido. No he podido ir al socavón de Maitencillo, de Marbella, pero sé que van rápido, me mostraron imágenes y también lo felicito al alcalde Puchuncaí por el trabajo de coordinación que lleva. Tuvimos reunión en conjunto el día de ayer. También estamos viendo con vialidad cómo reparar el socavón de la entrada de Zapallar, de la localidad de Zapallar, porque es complejo, es justo una quebrada grande donde se inicia un parque. Y hacia Papudo estamos coordinados con la alcaldesa de Papudo, con Claudia Adame, para ver cómo satisfacemos las necesidades que tienen esas situaciones que se pueden producir, pero también coordinados con vialidad los dos alcaldes para, en caso de que ocurra algo más allá de lo que está ocurriendo en este momento, poder paralizar el tránsito, poder tomar las medidas correspondientes y así no tener episodios mayores.
1: Alcalde, esta instalación del puente Mecano y considerando también situaciones similares en otros puntos cercanos a Zapallar, ¿podría sentar un precedente?
0: ¿En qué sentido?
1: En el sentido de quizás replicar esta medida en otros puntos donde también hayan rutas importantes de conexión cortadas.
0: Es que me encantaría, porque nosotros siempre los municipios decimos que las cosas buenas se copian. Aquí hay una coordinación, aquí hay un trabajo, aquí hay una prioridad por parte de dejar siempre las cosas de lado y priorizar lo que afecta a los vecinos, y en eso nos hemos dedicado siempre como gestión municipal a darle prioridad a los vecinos, y aquí tenemos un problema de tránsito, un problema de conectividad, un problema que no podemos decir que no existe. Aquí pasó un hecho, aquí se nos cayó el camino y lo estamos reparando de la manera más urgente con muchas instituciones detrás.
1: Alcalde Alessandri, usted recién decía que hacia finales de la semana que estamos a punto de comenzar, ya mañana lunes, podría el puente ya estar funcionando. Hablemos de lo que tiene que ver con justamente esta puesta en marcha, sobre las limitaciones, sobre el tránsito. ¿Cómo está estipulado el funcionamiento ya del puente una vez que se entreguen los trabajos a la comunidad?
0: Está estipulado siempre tener que sea de una vía, tener banderero o algún semáforo, alguna situación que nos permita tenerlo controlado, y por supuesto con la precaución y el autocuidado de todos los vecinos que transiten por ahí, pero lo importante es la conectividad. Ahora, esperemos que esté funcionando, esperemos que esté entregado por parte del Ejército de Vialidad y Vialidad a la ruta, que es la concesionaria, para poder tenerlo bien, pero estamos con muchas expectativas, con muchas ganas, con mucho positivismo de esta situación que era muy negativa al principio, y con las ganas de que tengamos la conectividad lo antes posible.
1: Sí, ahora, bandereo, usted recién decía, ¿eso tendrá que coordinarlo el municipio? ¿Lo harán en forma conjunta con Vialidad? ¿Las fiscalizaciones también? Me imagino que ya hay conversaciones con carabineros, alcalde.
0: Nosotros, Gonzalo, siempre lo hemos caracterizado por trabajar mancomunado con distintas instituciones para poder fortalecer el trabajo, y eso lo esperamos hacer también de la misma manera para no correr riesgo, para poder siempre trabajar en conjunto con las otras instituciones, con Vialidad, con Carabineros, con las instituciones que deban con transporte, para poder trabajar y prestar el mejor servicio a nuestros vecinos siempre.
1: ¿Habrá una limitación en cuanto al peso de los vehículos que transiten por el lugar también, alcalde, verdad?
0: Sí, por supuesto, el puente Mecano es para 15.000 kilos, sobre eso por supuesto que no pueden pasar.
1: Hablando de los vecinos, usted me imagino que ha tenido contacto también durante estas últimas horas a propósito de la instalación del puente con vecinos de Catapilco, de La Laguna. ¿Qué impacto tuvo esta interrupción para ellos justamente, y qué es lo que significa la habilitación de la ruta?
0: Por supuesto, un impacto negativo que tengamos este socavón, un impacto que perjudica las razones escolares, las razones laborales, las razones de salud, pero nadie está, todos estamos expuestos a una situación de esta naturaleza, con el temporal que hubo, con la cantidad de lluvia, con los vientos, con las caídas de árboles, y esto se produjo. Hay que enfrentarlo, tuvimos que darle una solución, le estamos dando una solución. Yo creo que todas las personas, los vecinos, los que no son vecinos también, que transiten por ahí, entienden que estamos dando una solución oportuna, rápida, y estamos trabajando en aquello.
1: Alcalde, ¿hay rutas que hoy requieren alguna intervención prioritaria para evitar que una situación similar vuelva a repetirse?
0: Estamos trabajando, estamos analizando aquello y por supuesto que hay rutas que necesitan una intervención prioritaria, otras no tanto, pero lo bueno es que estamos trabajando, estamos siempre alineados con quien corresponda, y en este caso es Vialidad, que es parte del Ministerio de Obras Públicas, y el mismo ministro tuvo ayer el gesto de estar con nosotros, de revisar con nosotros, de inspeccionar el trabajo, y solo me queda seguir coordinando con quien corresponda para ojalá no tener que vivir esto de nuevo.
1: Alcalde, mirando hacia adelante ya para terminar, si el próximo invierno la región enfrentara nuevamente un sistema frontal de características similares, ¿Zapallar estaría mejor preparado para mantener su conectividad?
0: Es que usted se pone en un supuesto, yo administro realidades. Y ante la naturaleza no hay que pelear, hay que unirse. Y uno no sabe lo que puede pasar. Lo importante es la prevención, lo importante es el autocuidado, lo importante es tomar todas las medidas que humanamente la tecnología nos permitan, y subirse a la naturaleza, no restarse, y trabajar en conjunto con las otras instituciones.
1: Alcalde, queremos agradecer el contacto con la radio en esta mañana. Hemos quedado al día sobre todo lo que ha acontecido desde el viernes en que llegó el puente Mecano y ya se ha comenzado a instalar para entrar en funcionamiento dentro de la próxima semana. Que tenga un muy buen día.
0: Igual usted, que tenga un muy buen día. Muchas gracias y que le vaya muy bien.
1: El alcalde de Zapallar, Gustavo Alessandri, con nosotros en esta jornada de domingo 2 de agosto de 2026. Pausa y regresamos.
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6: 10 de la mañana con 30 minutos, seguimos haciendo una semana en la radio. Ahora escuchamos a Joe Vasconcelos, Hijo del Sol Luminoso.

6 minutos para las 11 de la mañana. Está publicado esto en biobiochile.cl para que también lo puedan revisar. Mientras eso sucede, les cuento que el próximo viernes 7 de agosto vence el plazo de postulación al subsidio de arriendo de S52 regular, aporte económico que entrega el Estado a las personas o familias que pueden realizar un pago mensual por el arriendo de una vivienda. Las postulaciones podrán hacerse 100% en línea a través del sitio web arriendoenlinea.minvu.cl con clave única o de manera presencial en las oficinas Serviu a lo largo del país. Las personas seleccionadas reciben un subsidio total de 170 UF. Esto es algo así como 6.940.000 pesos que se entrega de forma mensual con un tope de 4,2 UF. 171.400 pesos aproximadamente para el arriendo de

0: una vivienda cuyo valor mensual no supere las 11 UF, 449 mil pesos. Para viviendas ubicadas en las regiones de Arica y Parinacota, Tarapacá, Antofagasta, Atacama, Metropolitana, Aysén y Magallanes, el monto máximo del subsidio mensual será de 4,9 UF y el valor del arriendo no puede superar las 13 UF. De esta forma, las familias deben pagar mensualmente una parte del valor del arriendo, siendo la otra parte pagada por el Estado a través del subsidio. La convocatoria de este año proyecta beneficiar a más de 8.450 familias. Los requisitos para postular. ¿Cómo postular? Aunque algo te habíamos dicho, en esta oportunidad 100% online. Puedes encontrar esto en nuestra página web. Recuerda, www.biobiochile.cl. La próxima semana vence postulación al subsidio de arriendo. Requisitos. ¿Cómo acceder? Te lo contamos en nuestro sitio web.
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0: Veinticuatro minutos para las 11 de la mañana. Escuchamos a Queen, Radio Gaga.

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10: Cuando faltan 15 minutos para las 11 de la mañana, escuchamos a La Ley, Día Cero.

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1: 11 minutos para las 11 de la mañana. La declaración de emergencia agrícola busca responder a los daños que dejó el último sistema frontal, mientras cientos de productores esperan apoyo para recuperar su actividad. En Expreso Bío Bío, Rodolfo Hahn conversó con Eliana Fernández, integrante de la agrupación de floricultores de Longotoma, sobre el impacto que enfrenta el rubro y las ayudas anunciadas.
2: ¿Cómo se han visto afectados? ¿Qué pasó con los invernaderos? ¿Qué pasó con la producción?
3: Rodolfo, a ver, tuvimos rachas de viento sobre los 70 kilómetros por hora. No hubo un parámetro para decir que esos invernaderos con años de utilidad se vieron afectados. Cayeron invernaderos nuevos, cayó plástico nuevo, se rompieron los techos, se dañaron los cultivos. Hay cultivos que son muy sensibles al tema de la humedad. Entonces quedaron al descubierto, entonces ahí tenemos como altas aristas que abordar, ¿ya? Hoy día la tragedia de este temporal no es solamente estructural, también tiene que ver con el tema de la renovación o la reposición del material vegetal. Entonces estamos súper complicados, de verdad. Yo ayer le dije al ministro, me sinceré, en el sentido de que hay familias que perdieron todas sus unidades productivas.
2: Eliana, han tenido dificultades con las comunicaciones, puede ser, ¿no?, durante estos días, porque no se escucha muy bien. ¿Qué problema? A ver si logramos entender. ¿No logran comunicarse con todos? ¿Anda mal la señal por esa zona o no?
3: El día del temporal estuvo solamente una compañía activa, las otras se cayeron. Y ahora solamente está, hasta ayer estaba un activo y los otros al contrario, se cayó lo que estaba funcionando antes.
2: Sí, ahora tenemos un poco de inconveniente en escucharla bien y eso nos da un poco de frustración porque queremos escuchar la historia de ustedes, lo que están viviendo. ¿Qué les dijo el ministro? A ver si logramos comprenderla, Eliana, porque no queremos perder esta conversación. ¿Qué les dijo el ministro? ¿Cómo los va a ayudar?
3: El tema más preocupante de las ayudas, Rodolfo, son más bien los procesos que tiene el Estado para definir las ayudas, ¿ya? Okay. Las tomas de razón, la burocracia, que obviamente es normal, sobre todo hoy en día que los recursos de repente se ven un poco limitados, sobre todo con el tema de las emergencias. Entonces, eso es una demora que para nosotros es significativa. También hay un contraste en la situación de volver a pararnos. No sabemos hasta cuándo se va a prolongar el invierno. Entonces, no es una cosa inmediata decir mañana vamos a tener de nuevo los invernaderos en pie, vamos a plantar el siguiente mes. No sabemos cómo viene agosto, no sabemos cómo va a venir septiembre. Entonces, es complicado.
2: ¿Qué están plantando principalmente?
3: El rubro principal en Longotoma es el clavel.
2: El clavel.
3: ¿Ya? Sí, ha tomado fuerza el crisantemo, ha tomado fuerza la espromeria y se han ido incorporando otros cultivos nuevos que están como más de moda, ¿ya?
2: Entiendo.
3: Al yerbera, en realidad Longotoma hoy día es un nicho bastante fuerte en variedad de flores. Entonces yo diría que el 90% de la población acá vive de la floricultura. Sí. No hay cesantía en Longotoma. Aquí el que no trabaja es porque no quiere trabajar, más bien.
2: ¿Por qué? O sea, trabajo ahí. Yo le pido disculpas a los auditores que nos están escuchando, pues se escucha más o menos la conversación, pero no la quiero tirar esta conversación porque quiero ver si podemos rescatar de lo que usted nos está contando la situación, porque necesitan exponer ustedes lo que han vivido. Usted dice que el 90% de Longotoma vive, además. Sabemos que la competencia con Colombia ha sido un poco dura en años anteriores. También los tulipanes que están por todas partes del planeta, además. Pero los daños que usted dice, de si el 90% trabaja en Longotoma con las flores que ya ha descrito, ¿el daño está en cuántos habitantes, o sea, en qué porcentaje más o menos de los habitantes que viven de las flores está catastrado?
3: Alrededor del 50% de los productores de Longotoma sufrimos daños.
2: Eso es mucho, ¿ah? ¿Y la gran mayoría trabaja o todos trabajan con invernaderos?
3: Aquí es el 100% de floricultura bajo invernadero. O sea, invernadero. Acá en alguna época del verano usted podría encontrar cultivos afuera de potrero que le llamamos nosotros, pero la floricultura intensiva bajo invernadero.
2: Ha dicho que los mecanismos para poder ayudarlos deben ser, me imagino, bien burocráticos, ¿no? Hay que llenar alguna ficha, hay que demostrar los daños, ¿todo eso tiene que pasar?
3: Hemos llenado catastros mandando la cantidad de invernaderos con fotografías de los daños, cuantificando más o menos con la experiencia que tenemos nosotros, cuantificando el daño monetariamente, pero también nos han hecho llenar otros fichas desde el municipio y donde sea que nos llaman, vamos, porque la situación es tan compleja que como agrupación, como organización, estamos haciendo todo lo posible para gestionar ayudas de nuestro usuario, de nuestros socios y también de personas que no estaban dentro de la organización. Igual tomamos sus necesidades y las estamos canalizando a través de la agrupación.
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1: Y cuando faltan 5 minutos para las 11 de la mañana, escuchas a Day That Bad for Good.

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0: 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En BioBio, una nueva hora. 11 de la mañana.
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2: ¿Cómo les va? Muy buenos días. Sean bienvenidos a esta edición del Informador. Un atropello con resultado fatal se registró esta mañana en la comuna de Los Andes. La información con Aníbal Rosales.
3: Sí, esta mañana de domingo en Los Andes, un atropello ocurrido durante esta jornada dejó a una persona fallecida en la intersección de la avenida Hermanos Maristas con la avenida Salvador Allende. Según los antecedentes preliminares, el hecho se registró cerca de las 6 de la mañana y la víctima correspondería a una persona en situación de calle quien murió producto del impacto. El conductor del vehículo involucrado no se habría detenido a prestar ayuda y posteriormente huyó del lugar. Hasta ahora no se ha informado antecedentes sobre la identidad de la víctima ni la características de este automóvil. Se espera que Carabineros entregue más información oficial sobre las circunstancias de este atropello y las diligencias destinadas a ubicar al responsable de este evento ocurrido en la avenida Hermanos Maristas con avenida Salvador Allende en Los Andes. 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
2: Vamos a la región metropolitana, tomamos el contacto con una de nuestras unidades móviles, Benjamín Zamorano, te escuchamos.
4: Claro, porque la Policía de Investigaciones desarticuló una organización dedicada al tráfico de drogas que operaba desde distintos inmuebles de la Villa Bahía Catalina en la comuna de La Granja. El operativo realizado por detectives de la Vicrim San Ramón terminó con 8 personas detenidas por infracción a la ley de drogas y a la ley de control de armas. Además, la investigación permitió establecer que la banda comercializaba sustancias ilícitas y exhibía armamento semiautomático a través de redes sociales, lo que dio paso a diversas diligencias y a la ejecución de 13 órdenes de entrada y registro por parte de las policías. Por último, durante el procedimiento se incautaron más de 4,7 kilos de droga, entre cocaína base, clorhidrato de cocaína, cannabis y ketamina, todo avaluado en más de 46 millones de pesos. Además, se decomisaron municiones, cargadores de subametralladora, dinero en efectivo y elementos utilizados para la dosificación de drogas. 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
2: El diputado republicano Stefan Schubert cuestionó las críticas de sectores de oposición a la agenda laboral del gobierno. La información con Sebastián Cornejo.
5: La discusión se produce en medio del debate por las iniciativas estudiadas por La Moneda para reactivar el empleo, entre ellas cambios a la implementación de la ley de 40 horas frente a la tasa de desocupación en Chile, que sobrepasa el 9%. El diputado republicano Stefan Schubert sostuvo que el país enfrenta una situación crítica en materia de empleo, con cerca de 1 millón de personas desempleadas y más de 2 millones de trabajadores desempeñándose en la informalidad. El parlamentario destacó estas propuestas presentadas por el gobierno que estarían vinculadas a la flexibilidad laboral y especialmente en el sector turístico, señalando que se trata de iniciativas que deben ser debatidas de manera transparente en el Congreso. Asimismo, cuestionó el rechazo expresado por sectores como el Partido Comunista y emplazó a la oposición a presentar alternativas concretas para enfrentar esta crisis de empleo. Schubert sostuvo que las políticas impulsadas en años anteriores no han logrado revertir la cifra actual y advirtió que la política que defiende la oposición seguirá aumentando los costos de contratación y despido, lo que termina afectando la creación de nuevos puestos de trabajo. 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
2: CGE informó sobre el estado de cortes de suministro eléctrico en la región de O'Higgins. Tomamos el contacto con Roberto Rojas.
6: CGE informa que a las 8 horas de este domingo, poco más de 22.000 clientes, de un total de 400.000 en la región, se mantienen sin suministro eléctrico en diversas comunas de la región de O'Higgins, como consecuencia del sistema frontal que está afectando a la zona centro-sur del país. Los fuertes vientos que se registraron durante la tarde-noche del sábado generaron graves afectaciones de forma simultánea en distintos puntos de la región, principalmente por caída de árboles sobre el tendido eléctrico, provocando cortes de líneas y destrucción de postes. Las comunas con mayor afectación son San Fernando, 3.641 clientes, Coltauco, 2.131, Coinco, 1.435, Chimbarongo, 1.330 y Machalí, 1.244 clientes, para lo cual se ha dispuesto el aumento de brigadas, que incluye el apoyo de personal desde la región metropolitana para las reparaciones en terreno, además de brigadas de atención domiciliaria y de electrodependientes. CGE informó finalmente que se encuentra trabajando en permanente coordinación con las autoridades locales, equipos de emergencia y organismos correspondientes para evaluar la situación y establecer estrategias de acceso seguro a estas áreas afectadas. En la región de O'Higgins, Bío Bío, la radio.
2: Más de 18.000 clientes sin energía eléctrica y decenas de viviendas anegadas deja el temporal en la Araucanía. Los detalles con Roberto Neira.
7: Según el último reporte de la Superintendencia de Electricidad y Combustible, SEC, en la Araucanía, a eso de las 9 de la mañana de hoy, había un total de 18.000 clientes sin energía eléctrica en diversas comunas, producto de las intensas precipitaciones y los vientos de este temporal que ha azotado el sur del país. Hay que precisar que las situaciones más críticas se han vivido en las comunas de Traillén, también en Los Sauces y Angol, donde debieron ser evacuadas varias familias durante esta madrugada, principalmente quienes viven muy cerca de lo que es el estero Rehue que pasa por esa ciudad y que tras su desborde a raíz de las intensas precipitaciones provocó el anegamiento de algunas casas en ese sector. Hay que precisar que se espera en algunos minutos tener un balance respecto a cuántas son las personas damnificadas en la región, cuántas son las personas albergadas y cómo se está enfrentando estas situaciones que ha generado este frente de viento y lluvia que está afectando a la Araucanía y al sur del país. En Temuco, Bío Bío, la radio.
2: 11 de la mañana con 7 minutos. Actualmente la comuna de Viña del Mar se registra nublado con una temperatura de 13 grados. Sigue en compañía de la radio. Que tenga un buen día.
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12: El 2 de agosto de 1883 se promulgó en Chile la Ley de Cementerios Laicos, resultado de una disputa general, podríamos decir uno de los primeros grandes enfrentamientos de la sociedad chilena. Según cuenta Marco Antonio León en su libro Sepultura Sagrada, Tumba Profana, el cementerio fue concebido en el siglo XIX como el espacio de representación de la muerte católica por excelencia. Y las disputas surgidas para secularizar los ritos de entierro y los campos santos, a partir de la década de 1870, provocaron férreas reacciones por parte de quienes se oponían al entierro de disidentes, vale decir, de no católicos, en un recinto católico, que ellos denominaban recinto sagrado. El 2 de junio de 1883 se inició la discusión en el Senado del proyecto de ley de cementerios, el mismo que la Cámara de Diputados había paralizado 6 años antes, o sea, en 1877. Rodolfo Vergara, uno de los vehementes partidarios de la Iglesia, hacía fuertes críticas al proyecto, ya que, según opinaba, una vez profanados los cementerios, cesará en ellos todo acto de culto público, como son la celebración de los misterios del altar y las preces, o sea, las oraciones por los difuntos. La ley de cementerios, en realidad, fue la punta de lanza de las otras reformas que después se extendieron a los registros parroquiales y a la institución del matrimonio, quitando así a la Iglesia sus principales puntos de apoyo a la sociedad. Era, en el fondo, separar al Estado de la Iglesia. El discutido proyecto se convirtió en ley el 2 de agosto de 1883, la que con un artículo único sancionaba la apertura de los cementerios a los sectores no católicos. ¿Qué decía el artículo? Textualmente: en los cementerios sujetos a la administración del Estado o de las municipalidades, no podrá impedirse, por ningún motivo, la inhumación de los cadáveres de las personas que hayan adquirido o adquieran sepulturas particulares o de familia, ni la inhumación de los pobres de solemnidad. Ese era el artículo. La respuesta de la Iglesia Católica no se hizo esperar. El arzobispo Larraín Gandarillas emitió un decreto prohibiendo los servicios religiosos en los cementerios laicos, es decir, aquellos que la ley definía como sujetos a la administración del Estado o de las municipalidades, y declaró lugares profanos las capillas erigidas en esos cementerios. A eso se llegó. Y dispuso la abstención de los curas para dar el pase de entierro en recintos no benditos. O sea, tampoco los curas le daban el pase a las sepulturas en los cementerios laicos. El gobierno replicó. ¿Cómo? Prohibió el entierro en los cementerios construidos por un decreto de 1871, lo que afectaba directamente al cementerio católico, y se dejaba a determinación de la Facultad de Medicina de la Universidad de Chile el permiso para depositar cadáveres en los templos, los que luego debían ser conducidos de todas maneras al cementerio. Y aquí empezó un... hay varias crónicas, ¿no? Un acarreo de cadáveres en la oscuridad de la noche capitalina para enterrarlos en sitios católicos, sacándolo incluso de algunos cementerios o llevándolos directamente a templos o iglesias. Finalmente, esta guerra de decretos repercutió en la población católica, que, desesperada ante la idea de compartir su espacio de entierro junto a un disidente, optó por rescatar, así, rescatar, entre comillas, por cierto, los cuerpos de sus familiares de los cementerios y devolverlos a las iglesias. Empezaron a desenterrar cadáveres, porque las iglesias eran los antiguos espacios sagrados en que, decían los católicos, aún prestaban el servicio de ser lugares de entierro para los más acomodados, o particularmente simplemente para los católicos. La ley de cementerios laicos que provocó toda esta disputa, promulgada el 2 de agosto de 1883.
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3: Macha y el bloque depresivo. 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
1: Revisar los partidos que se van a disputar hoy en el marco de la Liga de Primera. A las 15 horas, La Serena versus O'Higgins. A las 17:30 horas, la Universidad de Chile enfrentará a Huachipato. Pero hay un partido antes. Hay un partido antes y lo dejé para el final porque tenemos que agregar que además transmitirá Bio Bio Deportes. Por eso hoy nos vamos un poquito más temprano. La U de Conce

0: versus otra U, la U Católica, la Universidad Católica. 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Vamos a cambiar de tema porque hoy es domingo también de resultados de encuestas. Lo hace CADEM, hoy es el turno, hoy 2 de agosto, de Pulso Ciudadano. Lo destacamos en biobiochile.cl. Según la última entrega de la encuesta Pulso Ciudadano, el mandatario José Antonio Kast no estaría viviendo su mejor momento, con una desaprobación que llega al 58,9% y una aprobación de apenas 25,6%, el presidente cierra su peor mes en cuanto a percepción ciudadana. Según la posición política de los entrevistados, el 56,6% de la derecha aprueba al mandatario. Entre los independientes, la aprobación cae al 16,9% y entre la izquierda a un 3,7%. Los jóvenes de 18 a 30 años son los más críticos ante la gestión, con un 15,5% que aprueba y un 64,8% que desaprueba. Ahora, a nivel país, por su parte, en el sur es donde mayor respaldo mantiene su gestión, con un 26,9%, mientras la región metropolitana registra el menor respaldo, con apenas un 24,9% y un 61,2% de desaprobación. Entre quienes se definen como opositores, el rechazo a la gestión del republicano se eleva al 95,8%. Uno de los principales problemas del país para los encuestados sigue siendo la seguridad, seguida de cerca por el desempleo. Un 43,2% rechaza la gestión del gobierno en el sistema frontal y en su mayoría se oponen a iniciativas como privatizar Codelco, ENAP y Banco Estado. Por su parte, las expectativas económicas tampoco destacan, ya que un 40,2% cree que en un año la situación del país incluso estará peor. Pulso Ciudadano, aprobación de Kast, se desploma al 25,6% y desaprobación alcanza histórico 58,9%. Información que ya está publicada en biobiochile.cl.
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0: Y todo con muy buenas canciones. Aquí llega Roxette, It Must
5: Hub V Love.

0: Tenemos entrevista a esta hora y los primeros acordes de esto que suena de fondo musical ya, de hecho, lo dice todo. Es más que un anticipo. Nos da a conocer quiénes están ahí del otro lado de la línea, preparándose para regresar a nuestra región de Valparaíso durante este mes de agosto. Sí, porque Entre Mares llegará a Casino Enjoy Viña del Mar con un espectáculo pensado para toda la familia. Queremos saber qué es lo que van a estar ofreciendo sobre el escenario, cuáles podrían ser las novedades, dónde están también en esta mañana de domingo, dónde tocaron durante las últimas horas. Todo eso se lo vamos a preguntar a Mauro Estuardo, integrante, por supuesto, de la banda Entre Mares. Mauro, ¿cómo estás? Buenos días.
1: Hola Gonzalo, buenos días. Saludos a todos los auditores de Radio Biobío y a la región de Valparaíso. Estoy junto a Cris también acá.
2: Hola, ¿qué tal, Gonzalo?
0: Hola, Cris. Saludos
2: para ti y todos los auditores.
0: Saludos para ustedes, a los dos, de parte de todo el público, además que está, auditoras, auditores, escuchando una semana en la radio acá en toda la región de Valparaíso. Yo recién algo adelantaba, se van a presentar pronto aquí, pero antes preguntarles, ¿dónde se encuentran? Discúlpenme lo copuchento, ¿a dónde están ahora? ¿Dónde se han presentado durante las últimas horas? Cris, Mauro.
1: No te preocupes, nosotros felices de informar. Ya estamos cerrando la vuelta de una de las etapas de esta gira en la zona norte. Hace unos par de días atrás partimos en Arica, uh-huh. Estuvimos antes de ayer en Iquique por partida doble, y anoche estuvimos celebrando nuestros 14 años también acá en el Enjoy de Antofagasta con una jornada increíble.
0: Son 14 años ya de historia. ¿Tiene que ver esta gira que también les va a traer acá a Viña del Mar con este aniversario, Mauro, Cris?
1: Sí, así es. Estamos haciendo esta gira enmarcadas en lo que son la celebración de estos 14 años. 14 años ya de una trayectoria de muchas cosas hermosas, sobre todo este último tiempo que hemos vivido, los últimos años. Y felices porque no nos habíamos presentado ya en el Enjoy de Viña del Mar. Y en realidad desde el 2022 que nos presentábamos en Viña.
0: Para Cris, que también está con nosotros, Cris, ¿qué podrías recordar de los inicios de Entre Mares y haciendo, porque me imagino que han pasado muchas cosas en el camino, pero un breve recuento desde los inicios hasta el día de hoy, hasta este 2026?
2: Sí, ha sido hermoso detenerse, mirar hacia atrás y recordar todo lo que hemos vivido, también el recambio tanto en cuanto a nuestro repertorio, el sonido de la banda, también integrantes. Han sido 14 años de un arduo camino, pero de grandes frutos. De verdad que creo que hemos sido el grupo cuequero que más ha tenido evolución a lo largo de los años. Entonces es bonito detenerse, recordar cómo empezamos, lo que fuimos y lo que somos hoy en día. Así que solo gratitud y nada, agradecer tanto a la gente y a Dios por permitirnos poder llegar a esta instancia y ya cumplir 14 años de historia.
0: Sí, Cris, bueno, tanto para ti como para Mauro, la siguiente pregunta. Recién hablabas del cambio de repertorio. ¿Cuánto ha cambiado el repertorio de Entre Mares? ¿En qué sentido durante estos últimos 14 años?
1: Lo que pasa es que el repertorio de Entre Mares, en su gran mayoría de estos últimos tres discos, más la gran cantidad de singles que hemos ido lanzando, han ido en evolución, porque la misma canción A Tu Lado, que es una canción icónica del repertorio de Entre Mares, se lanzó el 2016, 2000, sí, aproximadamente. Sí. Entonces son canciones que, claro, tienen un sonido un poco más tradicional, donde el arpa prevalece, pero estos últimos años, sobre todo con la presentación que tuvimos en el Festival del Guaso del Mue este verano, demostramos que la suma de al acordeón, instrumentaciones como la batería, hoy día también las trompetas, que son muy atípicas al sonido tradicional de la cueca chilena, pero que nosotros quisimos sumar para darle un plus un poco más popular y a la vez también con el sentido de internacionalizar nuestro sonido, es lo que ha generado esta evolución que en esta misma gira ha sido muy bien recepcionada.
2: Y eso en cuanto al sonido como tal, pero cuando me refiero a repertorios, porque bueno, mucha gente tal vez no lo sabe, pero antes de nosotros recorrer ciudades y cuando comenzamos esto en Talcahuano, en nuestra octava región, Entre Mares comenzó no solo cantando cuecas, sino también cantando cumbias, corridos. Entonces después, con el tiempo, cuando empezamos a salir de nuestra zona, nos invitaron a campeonatos de cueca y nos abocamos netamente a la cueca. pero hoy en día estamos trabajando también en cumbia. Entonces, porque también consideramos que la cumbia es parte de nuestro folclore y lo hemos dicho ya después de 14 años, donde ha pasado muchas cosas, donde hemos recibido mucho apoyo, pero también mucho hate, es que decidimos y dijimos, okay, tenemos que ser consecuentes con lo que, porque nosotros amamos la música, pero también queremos hacer cosas diferentes, no nos queremos encasillar solamente en lo que es cueca, sabemos que podemos entregar mucho más, entonces hemos podido incursionar. De hecho, hace poco hicimos un lanzamiento con Coque Núñez, que fue nuestra primera cumbia, una cumbia norteña muy bonita, que nos ha permitido poder salir de nuestra zona de confort y, si bien cierto, abre camino a entre mares decidir hacer también otras cosas, no solamente cueca. A sí. Eso me refería cuando te nombraba el repertorio.
0: Muchas gracias, Cris. Y esto de sumar a la cumbia también en vuestro repertorio, va de la mano con esto que mencionaba Mauro hace algunos instantes, que tiene que ver con la internacionalización de la carrera de Entre Mares.
1: Totalmente, totalmente. Si bien es cierto, nuestra música de base ya de raíz escuchada harto en otros países, hemos tenido una muy linda llegada obviamente también al público chileno que vive en el extranjero, pero también nos han escrito y nos escribe mucha gente de Bolivia, de Perú, nos han escrito mucho, nuestra música se escucha mucho en Argentina y en México y Colombia, entonces es un indicio de que podemos llegar con nuestro folclore, como lo hizo Argentina, como lo ha hecho México, como lo ha hecho Colombia, de poder hacer que su música de raíz se pueda escuchar en otras latitudes. Y no pasaba con el folclore chileno, o sea, si lo miramos fríamente, Violeta Parra fue una de las pioneras en internacionalizar el folclore chileno, pero de ahí no eran muchos los referentes, entonces buscamos que lograr lo imposible, lo que mucha gente dice hoy, no, que la cueca se puso en Chile nomás, o el folclore en Chile nomás, yo creo que se puede lograr, lo hizo Argentina y lo han hecho todos nuestros hermanos de Sudamérica, ¿por qué no hacerlo con el folclore chileno?
0: Por supuesto, durante mucho tiempo, Cris, Mauro, se dijo que el folclore era un género para un público muy específico. ¿Sienten que esto ha cambiado con el paso de los años? ¿Y cómo ha contribuido Entre Mares en caso de en este cambio?
2: Sin duda, sí, sin duda, creo que era así como tú lo mencionas, hace muchos años era un estilo para personas muy específicas, pero creo que hoy en día el estilo de cuecas que está haciendo Entre Mares y también otros grupos actualmente a nivel nacional, hemos tenido una gran responsabilidad y gracias a Dios se ha cumplido ese sueño, porque siempre nosotros lo deseamos, lo anhelamos como Entre Mares cuando comenzamos este proyecto, era poder llegar a ese público que no gusta de la cueca. Entonces, ese fue el fin de esta cueca, que fuera más popular, más contemporánea, con letras ligadas al amor, a vivencias, entonces, de la vida cotidiana, de cada ser humano. Entonces, ya no habla tanto del campo. Yo creo que eso nos ha permitido, junto con la melodía de las canciones, poder llegar a ese público y especialmente a los niños, que es algo que jamás imaginamos. Entonces, creo que hoy en día estamos a un nivel como cuequeros, como folcloristas, de poder llegar a más personas y que de verdad les guste mucho esta cueca más popera, exacto, más utilizada.
0: Sí, en sus conciertos, a propósito de esto que decías recién, Cris, es frecuente ver a familias, pero a familias completas. ¿Qué significa esto para ustedes? Sí. Niños, jóvenes, adultos, todos compartiendo un mismo repertorio.
1: No, es que es increíble, o sea, no, yo creo que no se puede describir, de hecho lo vivimos ayer también, lo hemos vivido acá en el norte y en cada escenario que nosotros nos presentamos, pero en esta instancia, justo a la celebración de los 14 años, sobre todo acá en la zona norte, que no habíamos visitado hace ya un par de años, ha sido instancia increíble y ahí lo conversamos Pocho ayer en Joy de Antofagasta, la efervescencia, el cariño de la gente, el poder ver cómo la gente disfruta nuestra música, nuestro espectáculo, porque no solamente pararse en el escenario y cantar, hay toda una puesta en escena que combina obviamente con las canciones y la gente que se vaya agradecida, contenta de haber disfrutado una experiencia más que escuchar cantar cuecas, porque uno en estos eventos de casino generalmente se encuentra con distintos públicos, muchos van porque conocen un par de canciones, pero cuando se van con el resultado final y que te digan, oye, lo vivimos, lo disfrutamos, nos encantó, yo conocía más canciones que las dos que ustedes Virgo, es increíble, de verdad que nosotros es impagable saber que la gente disfruta mucho más nuestro trabajo.
0: Mauro, Cris, me gustaría abrir un paréntesis de aquí, consultarles sobre los traslados. ¿Continúan siendo siempre en el bus cuando se trasladan desde Talcahuano al norte? ¿Cómo lo hacen? A ver, ¿dónde quiero llegar? ¿A cómo son justamente esos recorridos en el bus cuando ingresan a un recinto? La gente se agolpa a esperarles, pidiendo autógrafos, fotografía, esperan que se bajen del bus. Cuéntenme un poquito sobre eso. Y dije, voy a aprovechar esta instancia para que me cuente Mauro, Cris, cómo se vive esto de los recorridos ahí en el bus de Entre Mares.
2: Bueno, sí, eso nos pasó mucho. El año 2023, por ahí por junio, adquirimos nuestro primer bus y lo ploteamos con las fotos de toda la banda. De verdad, aparte de verse hermoso, era muy bonito llegar a cada lugar y que justamente estuvieran las agrupaciones, los niños, o parábamos en alguna COPEC y ahí siempre se acercaba la gente a tomarse fotito y todo. Pero de un tiempo a esta parte, tuvimos que sacar el ploteo y ya no es tanto la masividad de la gente, pero antiguamente cuando pasaba, de verdad que era muy, muy bonito llegar, que la gente expectante hacía filas para tomarse fotos, así que bonito, bonito, de verdad.
1: Pero de cierta manera, lo que el bus no tenga el ploteo, hoy día nos pasa mucho que la gente ya cruzamos como esa barrera de que la gente te reconociera con los trajes o que te reconociera cada show. Hoy día, al lugar que vamos, la gente nos para, nos pide fotos, nos manda saludos, nos agradece por canciones icónicas que ellos vivieron, no sé. Que por ejemplo, en el caso de una parte presente, que la gente a veces ha perdido un ser querido, nos dicen, esta canción yo se la dediqué o me la dedicaron. Entonces hoy día hay un reconocimiento ya más allá de la vestimenta, más allá del artista, y es hermoso porque cada vez que hemos llegado, por ejemplo ahora en el norte viajamos en avión, pero hemos tenido que movernos, desplazarnos en vehículo, y cada vez que hemos llegado a los lugares ya hay gente esperándonos para recibirnos, así que lo hemos pasado, lo hemos disfrutado de manera increíble, y algo que nosotros obviamente siempre vamos a agradecer, que el cariño del público.
0: ¿Y con qué se va a encontrar a propósito el público que llegue el próximo 16 de agosto a Enjoy Viña del Mar, Mauro, Cris?
2: Bueno, se vienen muchas cuecas, muchos éxitos, nuevas canciones también, por ahí algunas sorpresitas, se viene un sonido mucho más enérgico de la banda, con nuevos instrumentos también, como te mencionaba Mauro hace un rato. Corrección, creo que la última vez que estuvimos en Viña del Mar fue el año 2023, y bueno, ya han pasado 3 años, así que la gente se va a encontrar con un repertorio mucho más fresco de la banda, y nada, disfrutar, de verdad no se pueden perder este show que está hecho con mucho amor, así que esperamos de todo corazón poder reencontrarnos con toda la gente que le gusta nuestra música, y sí que vamos a pasar muy lindo.
0: Sí, con 3 álbumes, muchos éxitos a su haber, por supuesto, Entre Mares, y no puedo dejar de preguntar, ¿se viene un cuarto disco ya pronto, no? ¿Se está preparando, están pensando, sí?
1: Así es, sí, algo que nosotros ya hemos ido anunciando en varias partes. Entre Mares ya está trabajando, y está en la última etapa de este nuevo álbum que va a ser lanzado en septiembre, la primera semana, que son una de las grandes noticias que tenemos, entre eso algunas colaboraciones también que tenemos previo a septiembre, y se viene mucha música. Las canciones que vienen de Entre Mares están muy hermosas, muy lindas, y no lo digo porque seamos parte de la banda, no solamente, sino que cuando uno disfruta la canción desde la creación, es porque el resultado siempre es positivo, así que esperamos que la gente pueda hacer la suya también.
0: Sí, queda poquito, y qué mejor que en septiembre para lanzar un nuevo material. Mauro, Cris, muchas gracias por haber estado con nosotros en esta mañana.
2: Gracias a ti, Gonzalo, te enviamos un abrazo gigante de acá, Antofagasta, y también saludar a todos los auditores de Radio Bio Bio Valparaíso, así que todo nuestro amor y cariño para ustedes.
1: Sí, nos vemos pronto ya en el Enjoy, felices ya toda nuestra música, ojalá nos podamos reencontrar con todo el público en la Quinta Región.
0: Que estén bien, ahora a continuar descansando, gracias por atender nuestro llamado, un abrazo gigante, muy buen día.
1: Gracias,
0: faltan 15 minutos para las 12, Cris Meyer, Mauro Estuardo de Entre Mares conversando con nosotros a propósito de su presentación el próximo 16 de agosto en el Enjoy Viña del Mar.

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5: 11 minutos para el mediodía. Los socavones en Avenida Altamirano siguen afectando la actividad de pescadores y comerciantes de Caleta El Membrillo, quienes acusan importantes pérdidas económicas. Y en Agenda Abierta, María Jesús León recogió la visión del sector en una conversación con Luis March, presidente del Sindicato de Pescadores de la Caleta El Membrillo.
6: Evidentemente ustedes tienen esta preocupación porque el cierre de la calle Altamirano, que es el acceso principal desde el centro de Valparaíso a la Caleta El Membrillo, me imagino los tiene sin cliente.
7: Sí, mira, como tú lo comentabas, la verdad que quedamos prácticamente aislados nosotros. Claro. Nuestro restaurante está prácticamente cerrado del día 20 que tenemos cerrado el restaurante, porque no hay público. La verdad, no solamente el restaurante está afectado, como tú mencionabas anteriormente, también estamos con problemática los pescadores y pescadores de Caleta Membrillo, porque no pudimos vender nuestros productos. Claro. No hay a quién venderle. Esa es la verdad.
6: Ayúdame como con un panorama de contexto. Ustedes llegan con los pescados muy temprano en la mañana y la gente se acerca a comprarlos y además me imagino de abastecer a los restaurantes que están ahí.
7: Correcto, así es. Entonces, ¿qué es lo que pasa? Que al estar cerrado en Altamirano no tenemos público, la verdad no baja la gente caminando desde la avenida Playa Ancha, que es normalmente deja las micros para llegar a Caleta Membrillo, hay que caminar por lo menos unas 4 cuadras, entonces tú comprenderás que es un poquito complicado acercarse allá. Entonces, por ende, nuestras embarcaciones que tienen el recurso Merluza no pueden salir a eso porque no hay a quien venderle, la verdad. Como tú lo mencionabas, estamos aislados y estamos, pero abrazos cruzados.
6: Claro, es que esas 4 cuadras suenan poquito, pero no es tan poquito, porque quizás sean un poco más, porque hay que devolverse y hay que devolverse subiendo. Entonces la gente no hace ese camino, es agotador realmente.
7: Sí, pues sí, es súper agotador y más encima que el público que tenemos en la mayoría es playa en chino y comprenderás que también es pura gente adulta. Entonces menos se acerca la gente a la caleta.
6: Ahora, se proyecta que el escenario que tenemos actualmente con Avenida Altamirano cerrado se quede para un buen rato. ¿Han conversado algunas autoridades con ustedes? ¿Les han adelantado cómo se ve el panorama?
7: Mira, han venido varias autoridades a conversar con nosotros. Hace poquito vengo llegando yo de Caleta Membrillo, estaba con el Seremi de Economía y José Pedro, el director zonal de Subpesca. Y la verdad, igual es preocupante porque, como ha dicho el delegado presidencial, son 6 meses a lo menos en los trabajos que durarán esto. No tenemos claridad si se va a abrir una vía o no se va a abrir ninguna. Hasta el momento no tenemos esa certeza ni la información.
6: Ok, entonces estamos... ¿Y cómo lo están haciendo ahora? ¿Cómo están llevando? Porque además el trabajo de la pesca sabemos que es la plata del día.
7: Correcto, nosotros como pescadores trabajamos el día a día, entonces, como te explicaba anterior, no estamos trabajando, o sea, en el producto, en el recurso merluza, no se está trabajando, en el recurso guía se está trabajando a un 50%, porque los camiones que vienen a buscar ese producto no se arriesgan a bajar por Carampangui porque van muy cargados, pues la verdad, se llenan a veces 8 toneladas de producto y no hay camión que aguante la bajada de Carampangui, aparte que está congestionada. Peor sería si se da vuelta un camión con giro, sí, claro. Imagínate. Sí, sería desastroso.
6: Oye, Luis, y entonces, ¿qué han conversado ustedes? ¿Cómo se han organizado? ¿Qué piensan hacer? Porque, claro, mira, una cosa es que les informen a ustedes de cómo va a estar el camino o qué medidas se van a tomar. Pero otra cosa es quedarse sin pega o con un porcentaje bajo de las ventas en los próximos 6 meses, 8 meses.
7: Sí, estamos bien complejos, bien complicados con ese tema, porque como tú bien sabes, bueno, a lo menos somos como 200, 250 personas que trabajamos ahí. Y hay que multiplicarlo por 4, porque cada familia tiene 4 personas, o sea, estamos hablando de 1000 personas que quedan afectadas por este cierre de Avenida Altamirano. Además, los restaurantes que tenemos alrededor, nuestro restaurante, que también tiene gente externa, que no pertenece al sindicato, que son trabajadores del restaurante, entonces ya se incrementa más el problema. Y la verdad que no hemos tenido ninguna solución por parte del gobierno, no sé, una mitigación o algo que nos pueda ayudar a paliar este tiempo, porque como te explicaba, llegamos por lo menos 15 y 7 días sin poder trabajar. Po.
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5: Tenemos un extra, información policial a esta hora con Lucas Peña.
8: Claro, tenemos información policial del momento. Carabineros confirmó la detención del presunto autor del atropello registrado en la comuna de Los Andes en horas de esta mañana, donde recordemos un atropello con resultado fatal, donde un hombre presuntamente en situación de calle falleció producto del impacto de este vehículo que posteriormente se dio a la fuga del lugar. Sin embargo, después de diferentes diligencias por parte de Carabineros, se identificó al propietario de este vehículo y es por esta razón que el personal policial se trasladó a la vivienda de la persona involucrada, quien resultó detenida, confesó ser el autor de este delito, según los antecedentes que fueron entregados por parte de Carabineros. Estaremos ampliando la información, pero ya podemos confirmar la detención de esta persona involucrada en este atropello registrado en la comuna de Los Andes. 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
5: En instantes llega el partido entre la Universidad de Concepción y la Universidad Católica. Nosotros de esta manera estamos llegando al final de una semana en la radio para este 2 de agosto de 2026. Un abrazo, sigan en la sintonía porque también antes del partido incluso viene el informador con todas las noticias. El próximo sábado nos encontramos a las 9 de la mañana. Buenas vacaciones se va con Talva, que se nos va de vacaciones nuestro radiocontrolador. Y en la despedida nos quedamos con UPA y este clásico, cuando vuelvas. Chao.

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2: Hola, ¿qué tal? Muy buenas tardes. Sean bienvenidos al Informador. Carabineros se detuvo al conductor involucrado en el atropello registrado en la comuna de Los Andes con resultado fatal. La información con Aníbal Rosales.
3: Sí, un conductor de 24 años fue detenido tras un atropello que dejó a una persona en situación de calle fallecida durante la mañana en la comuna de Los Andes. Este hecho ocurrió acerca de las 6 de la mañana en la intersección de la avenida Hermanos Maristas con la avenida Salvador Allende. De acuerdo con carabineros, el vehículo involucrado abandonó el lugar sin que su conductor prestara ayuda a la víctima. Por instrucción de la fiscalía, personal de la sección de investigación policial revisó las cámaras de seguridad y logró identificar al automóvil responsable para luego ubicarlo en un domicilio. El prefecto de servicios de la prefectura Aconcagua, el mayor Claudio Rebolledo, explicó que el detenido no registra antecedentes penales y reconoció su participación al ser entrevistado. El hombre sostuvo que la víctima habría cruzado repentinamente y que huyó por miedo. Durante esta jornada se realizarán exámenes de alcohol y drogas y posteriormente la fiscalía determinará si el imputado pasa este lunes a control de detención. 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
2: El ex canciller Mariano Fernández aseguró que el retiro del respaldo de Chile debilitó la candidatura de Michelle Bachelet y afirmó que ya estaría elegida si ese apoyo se hubiese mantenido. La información con Dominga Hernández.
4: El exministro de Relaciones Exteriores, Mariano Fernández, se refirió a la primera votación informal del Consejo de Seguridad para la elección del próximo secretario general de la ONU. Además, sostuvo que el proceso aún está abierto, pese a que los resultados iniciales no fueron los esperados por el equipo de la expresidenta Michelle Bachelet. Asimismo, Fernández reconoció que habrían esperado un mejor desempeño en esta primera instancia, pero señaló que las próximas rondas permitirán a los miembros del Consejo de Seguridad conocer con mayor profundidad a los candidatos, por lo que consideró prematuro hacer un pronóstico sobre el resultado final. Con todo, criticó la decisión del gobierno de José Antonio Kast de retirar el respaldo a la candidatura de Bachelet, calificándola como una muy mala cosa. A su juicio, esa determinación debilitó la postulación de la exmandataria. Y aseguró que de haberse mantenido el apoyo de Chile, ya estaría elegida.
2: Ampliamos la información sobre el sistema frontal en la región del Ñuble. Tomamos el contacto con Guillermo Oscares.
5: La mejora en las condiciones climáticas durante la mañana de este domingo ha permitido acelerar las labores de recuperación en la región de Ñuble luego del sistema frontal que dejó intensas lluvias y fuertes vientos con daños en diversas comunas. La disminución de las precipitaciones ha facilitado el trabajo de equipos municipales y del Ministerio de Obras Públicas, como también de Vialidad, Bomberos y Carabineros, junto a empresas de servicios básicos que realizan el despeje de caminos, retiro de árboles caídos, limpieza de cauces y reparación de puentes menores para recuperar la conectividad. Además, la baja en los caudales de los ríos y esteros ha permitido reducir los niveles de alerta en disminución de sectores, mientras las autoridades mantienen un monitoreo permanente de las zonas más afectadas y continúan coordinando ayuda a las familias damnificadas. Las labores de recuperación seguirán durante las próximas horas con el objeto de restablecer la infraestructura dañada y avanzar hacia la normalización de las comunas afectadas en la región de Ñuble. 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
2: El diputado del Partido Nacional Libertario, Eric Gross, se solicitó evaluar la aplicación de la ley Karim para detectar eventuales brechas en su implementación. Los detalles con Valentino Breque.
6: Del Partido Nacional Libertario, Eric Gross, solicitó evaluar la implementación y los resultados de la ley Karim a casi 2 años de su entrada en vigencia. Esto con el objetivo de determinar si la normativa está cumpliendo efectivamente con la protección de los trabajadores frente al acoso laboral, sexual y a la violencia en el trabajo. Para ello, el parlamentario ofició al Ministerio del Trabajo, la Dirección del Trabajo, la Contraloría y el Servicio Civil y a la Superintendencia de Seguridad Social, solicitando antecedentes sobre el número de denuncias recibidas, investigaciones realizadas, sanciones aplicadas y tiempos de tramitación. También pidió información sobre fiscalizaciones, capacitaciones y los recursos destinados a implementar la normativa tanto en el sector público como privado. Finalmente, Gross sostuvo que no basta con tener una ley en papel y aseguró que se requiere conocer si todavía existen brechas en su aplicación.
2: La tarde de este domingo se espera la llegada de los restos del segundo comandante de bomberos de Villarrica y su pareja a la comuna Lacustre. Desde Villarrica tomamos contacto con Maribel Figueroa.
7: Cerca del mediodía está programado la entrega de los cuerpos del segundo comandante del Cuerpo de Bomberos de Villarrica, Maximiliano José Ferrada Peña, y de su pareja, Génesis Molina Bermedo, quienes fallecieron en un trágico accidente ocurrido durante la jornada de este sábado en el sector de Huitaj, en la ruta que une la localidad de Licanray con la comuna de Panguipulli, cuando un árbol cayó sobre el vehículo en el cual se transportaban. Según los antecedentes entregados desde la comandancia del Cuerpo de Bomberos de Villarrica, se espera que la llegada de las dos personas fallecidas a esta comuna sea cerca de las 14 horas. Serán homenajeados sus restos en todo el trayecto por los cuerpos de bomberos cercanos a la Ruta 5 Sur en el tramo Valdivia-Loncoche y recibido por el Cuerpo de Bomberos de Villarrica en el límite comunal con la comuna de Loncoche en el sector de Huiscapi. En Villarrica, Bío Bío, la radio.
2: El alcalde de La Cisterna, Joel Olmos, cuestionó la propuesta del gobierno sobre la compensación al Fondo Común Municipal y afirmó que implica menos recursos para las comunas más vulnerables. Los detalles con Josefa Chamaro.
8: En el marco del debate por la mega reforma, el alcalde cuestionó la propuesta del gobierno, señalando que vulnera directamente un acuerdo previo alcanzado con municipios de distintos sectores políticos. Asimismo, Olmos fue enfático en que siempre existió oposición a la medida, argumentando que una menor recaudación implicaría directamente menos recursos para financiar políticas públicas en distintos niveles, incluyendo gobiernos regionales, ministerios y municipios. En cuanto a la propuesta actual, Olmos indicó que esta tiene un carácter regresivo, ya que el financiamiento de las compensaciones se realizaría a través de impuestos generales. Finalmente, el titular de La Cisterna advirtió que la reforma reduciría en aproximadamente 4.400 millones de dólares la recaudación, afectando directamente la capacidad del Estado para desarrollar distintas políticas públicas.
2: Mañana asumirá el cargo el nuevo fiscal de la región del Biobío, Roberto Garrido. La información con Camela Elso desde Radio Biobío en Concepción.
9: Así es, la ceremonia será presidida por el fiscal nacional Ángel Valencia en Concepción y se va a llevar a cabo específicamente en la Escuela de Derecho de la Universidad de Concepción pasada las 15 horas, donde va a asumir el nuevo fiscal de la región del Biobío, Roberto Garrido. Garrido, quien es oriundo de Talcahuano, estudió en la Universidad de Concepción, se incorporó al Ministerio Público en 2002 y se desempeñaba como fiscal regional de la Araucanía. Va a suceder a la fiscal Marcela Cartagena y se va a realizar esta ceremonia el día de mañana. Entre sus causas más destacadas, lideró la persecución penal en el caso del triple asesinato de carabineros en Cañete, además del caso Catrillanca en Temucuicuy y la investigación contra el vocero de la CAM, Héctor Yaitul, en la macrozona sur. Roberto Garrido va a asumir entonces la Fiscalía Regional del Biobío este lunes en Concepción. 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
2: 12 de la tarde con 8 minutos. Actualmente en la comuna de Quilpué se registra una temperatura de 14 grados. Sigan compañía de la radio. Ya viene la transmisión de Bio Bio Deportes en del encuentro que va a disputar Deportes Concepción junto a la Universidad Católica. Que tenga buenas tardes.
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10: Chileno de la primera división con un partido que promete, aunque la cancha puede ser factor porque de verdad que está complicada después de las lluvias que ha habido en el sur del país. Está llegando el público, todavía no es mucho en el estadio este Roda de Concepción. Se van a estar enfrentando un Deportes Concepción que, ojo, viene en racha, viene con 4 partidos ganados de los últimos en las distintas competiciones, 2 de ellos en la Liga de primera, pero ojo, que con los resultados de la fecha está en zona de descenso, por lo tanto va a tener que intentar obtener un buen resultado para salir. Están bastante pegados sus rivales y de ganar puede subir bastante en la tabla. Y la Católica, que viene de pinchar puntos frente a La Serena en ese 3-3 jugado en el Claro, donde además pudieron rescatar ese punto gracias a un gol de tiro libre con bastante suerte de Fernando Sampedri, que es impresionantemente nuevamente el máximo artillero del fútbol chileno. Sus números son increíbles, ¿no? Lo que ha hecho Fernando Sampedri, de verdad, hay que destacarlo. Bueno, va a estar presente en la cancha del Estadio Ester Roa de Concepción en un partido que arranca en 19 minutos más.
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10: La voz para este partido que va a estar acá presentándose en 18 minutos más. Ojo, un partido que estuvo en duda porque la verdad que la condición climática complicó un poquito. De hecho, tuvo una revisión a eso de las 11 de la mañana el árbitro Diego Flores y dijo, se puede jugar, pero va a ser complicado. Diego Osorio, ¿cómo estás?
12: Hola, ¿qué tal, Rodrigo? Gusto de saludarlos, amigos auditores. Mediodía de fútbol en esta fecha 17. Tú lo decías, el partido de la U de Conce ante Audax el día viernes. Va la lluvia, dejó un campo de juego que, recordemos, hace muy pocas semanas fue resembrado en unas condiciones realmente no muy buenas. Así todo, trabajaron arduamente las últimas horas para tratar de poner lo mejor posible. En todo caso, está, yo creo, el estadio a esta hora un 50% de su capacidad.
10: Y menos, ¿ah?
12: ¿Eh? Y menos, tal vez. Sí.
10: Pero el foro es 15.000.
12: Exactamente. Por lo tanto, ahí está. Deportes Concepción, Universidad de Católica. Hay movimientos en cuanto a los 11 titulares de uno y otro equipo. Diego Flores será el árbitro principal. Jugadores que ya están ultimando los movimientos de preparación. El partido arranca a las 12:30 horas. No es el último partido de esta fecha 17, Rodrigo.
10: No es el último partido. De hecho, le vamos a contar cómo está desarrollado la fecha 17 con la victoria el día viernes del Audax Italiano justamente en el estadio Ester Roa Rebolledo, 1-0 a la U de Conce. 4-0 fue la goleada de Cobresal a La Calera en el estadio El Cobre el día de ayer, un resultado que le permite salir de la parte baja, por eso que es uno de los equipos que puede pasar Deportes Concepción. Everton, lo transmitimos ayer, un partidazo, perdió. Colo Colo sigue como líder, 4-3 le ganó. De verdad, un partido con muchos goles, con muchas emociones, con muchos errores también, y bueno, con una gran noticia que se ha confirmado el día de hoy, que es la llegada finalmente de Bocinha. Ya te voy a preguntar por eso, Diego Sol, y también a los auditores, ¿qué le parece? Pues ya se confirmó, va a estar un cuarto para las 9 aproximadamente en nuestro país, ya haciéndose los chequeos el lunes y el martes siendo presentado. Palestino le ganó 2-1 a Coquimbo Unido, también un partido bien interesante el día de ayer. Se suspendió increíblemente lo de Limache con Ñublense.
12: Explotó el transformador, Rodrigo.
10: Impresionante.
12: Pero parecía fuego artificial, sí, de la barra, pero no, era el transformador que dijo no se juega, y no pudieron reprogramarlo, no, por ejemplo, para hoy, porque Ñublense juega entre semana Copa Chile.
10: Exactamente,
12: por eso que Copa tiene Chile, que volverse a Chillán.
10: Claro, efectivamente, si no, podría haberse exactamente reprogramada para el día temprano, por ejemplo, es una alternativa. Lo decíamos, vamos a estar transmitiendo ya en 15 minutos más Concepción
13: cuestión con la Católica, con arbitraje de Diego Flores. A las 3 de la tarde, La Serena, otro que está ahí medio complicado, frente a O'Higgins.
12: Con una sola tribuna en el estadio La Portada, porque está, o sea, continúa funcionando como centro de acopio y de albergue.
13: Sí.
12: El menos uno del estadio La Portada.
13: Mira, interesante dato. Y O'Higgins, que viene de caer, creo, muy dignamente. Yo sé que esto de los triunfos morales y todo aquello, pero de verdad que le hizo un muy buen partido a Boca. Le ganó, de hecho, y solo lo perdió en penales. Y vamos a estar terminando también con transmisión de la radio a las 5:30 en el Estadio Nacional para el duelo entre la Universidad de Chile y Huachipato. Ojo que hay la tabla de posiciones indica que Colo Colo es líder con 42. En estos momentos hay tres equipos que tienen 27 puntos. La diferencia de gol da el orden. Católica, La U y Palestino, que le ganó ayer, lo decíamos, al conjunto de Coquimbo. Ñublense está con 25 y le queda jugar todavía por el partido pendiente por el fuego artificial, el que usted comentaba, claro que sí. Coquimbo Unido se quedó en 24, Huachipato también tiene 24, que es el rival de la Universidad de Chile esta tarde. Everton se quedó en 23, Limache, que se ha quedado mucho en la tabla, 21, O'Higgins está con 20, ¿ah? Y ojo, que después Audax tiene 19.
12: Y eso que ganó.
13: Sí,
12: sí.
13: La Serena tiene 19. La U de Conce tiene 19. Cobresal tiene 17. Y Concepción tiene 17. Por diferencia de gol, por diferencia de un gol, en estos momentos está en zona de descenso, junto a La Calera, que se ve muy complejo, está último en la tabla con 13 puntos.
12: De hecho, están pidiendo la salida de Martín Chicotelo, que sea hace rato, pero ahora ya la cosa no la va. Lo he contabilizado. Son 7 equipos con una diferencia de 4 puntos, partiendo por Deporte Limache.
13: Así es.
12: Por lo tanto, Limache, que en un momento dado de la temporada estuvo peleando la punta con Colo Colo, ¿lo recuerdas? Ahora, si se descuida un par de jornadas más, viene a la baja, por supuesto, viene a la baja, incluso también ahí en entredicho Víctor Rivero, podría estar peleando el descenso.
13: Y ojo que tiene dos jugadores que han sido clave. Uno es justamente Popín Castro, ¿no? Daniel Castro, que es el segundo artillero del campeonato, muy lejos de San Pedro, tiene 9 y San Pedro tiene 17, pero ahí está, segundo goleador, y tiene el máximo asistidor del torneo, que es Jan Meneses, que tiene 8 asistencias.
12: Sí.
13: Entonces, imagínate, con esos dos jugadores, así y todo, se ha venido a la baja el conjunto de Limache.
12: Es que coincidió justamente la temporada, el caso de Limache, cuando se lesionó Martínez, Ramón Martínez, el paraguayo, y César Pinares, que se fue, como ustedes saben, al Audax Italia.
13: Sí, de hecho ya está jugando. Bueno, pero lo que nos convoca es este partido. Tiene 17, pero ahí está, segundo goleador, y tiene el máximo asistidor del torneo, que es Jan Meneses. Tiene 8 asistencias.
12: Sí.
13: Entonces, imagínate, con esos dos jugadores, así y todo, se ha venido a la baja el conjunto de Limache.
12: Es que coincidió justamente la temporada, el caso de Limache, cuando se lesionó Ramón Martínez, el paraguayo, y César Pinares, que se fue, como ustedes saben, al Audax Italia.
13: Sí, de hecho ya está jugando. Bueno, pero lo que nos convoca es este partido muy interesante, y vamos a conocer la formación de...

0: descenso, pero por lo menos con opción de salir, de subir un poquito en la tabla y empezar a alejarse, sobre todo en este partido. Así forma el equipo de Deportes Concepción, los Milas.
1: Que trae dos cambios. Misael Dávila sale del equipo titular, también Matías Cavaleri, el portero número 25, Nicolás Araya.
0: Sí, señor, un portero además que fue fundamental en el ascenso de Deportes Concepción y que se mantiene entonces como el cuidapalos en este partido.
1: La línea defensiva lo tenemos al 4, Ariel Cáceres, 21, Norman Rodríguez, 37, Fausto Grillo, 29, Dylan Varas.
0: A ver, una clara línea de cuatro con los dos laterales. Por la derecha, Ariel Cáceres. Por la izquierda, Dylan Varas, que además es el juvenil que está en este partido. Y, a decir de los Lilas, una de las mejores defensas centrales que ha tenido, o digamos, de pareja de centrales que ha tenido Deportes Concepción en el último tiempo, es el uruguayo Norman Rodríguez, que tiene 28 años, que fue cedido por Carabobo para este campeonato, donde fue campeón, de hecho, en el fútbol venezolano, y Fausto Grillo, que si bien ha tenido un pasar por varios equipos, estuvo en O'Higgins también el año 2022, estuvo en varios clubes europeos de segunda jerarquía, tampoco los mejores, pero tiene experiencia y se ha firmado muy bien en la saga de Deportes Concepción.
1: Pasamos a la mitad de la cancha, acá tenemos al segundo uruguayo y el segundo Rodríguez, Jonathan Rodríguez en el medio con el 18, 20 para Jorge Enríquez, también en la contención aparece el 16, Mario Sandoval.
0: Bastante experiencia en la zona defensiva, tú lo decías, con Jorge Enrique, además, un jugador que tiene que repuntar, ¿eh? Fue uno de los mejores el año pasado jugando por Cobresal, es por eso que llega a Deportes Concepción, que recordemos, es el equipo que más se ha reformulado, que más jugadores ha integrado, digamos, incluso en la ventana también, de mitad de año, dejando a Jonathan Rodríguez como un central, un volante central de pierna fuerte, el uruguayo de 33 años, y lo de Mario Sandoval, que sabemos su carrera, ha pasado por varios equipos, y en estos momentos su lugar en el mundo es Deportes Concepción.
1: Dejando línea de ataque al 15, Joaquín Montesino, jugó el primer semestre con Limache, ahí reemplaza a Cavaleri, el 32, Joaquín Larribey, y el 30, Itán Espinosa.
0: Sí, ahí novedad, creo yo, ¿eh? Porque todo apuntaba que podía jugar Cavaleri por Montesinos, pero aparece este jugador que la verdad ha tenido un pasar por varios equipos, se hablaba en algún momento que incluso podía llegar a Colo Colo, bueno, llegó a Limache y ahora está jugando en Concepción intentando salvar a este equipo, ni decir lo de Larribey, va a cumplir 42 años, recordemos que es chileno, nacionalidad chilena, ya tiene Joaquín Larribey, sí. 65 partidos en el Conce, 34 goles, impresionante lo que está haciendo Joaquín Larribey, que recordemos también tuvo una tremenda campaña en la Universidad de Chile, pese a la campaña se fue igual al fútbol italiano, al Cochense, y después, bueno, tuvo un peregrinar y llegó finalmente después de Magallanes, donde llegó a el conjunto de Concepción. Yetan Espinosa, que si bien es formado en Colo Colo, tuvo alguna participación en el 2020, no ha podido asentarse en un equipo y ahora sí parece que en el Conce por lo menos tiene su oportunidad.
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0: Y si ya conocimos la oncena de Deportes Concepción, lo decía Diego, algunas bajas, de hecho yo les voy a contar las bajas que tiene la Universidad Católica por distintas dolencias. Diego Valencia, ¿se acuerda que estaba? Bueno, está con una cirugía importante, sí, se está recuperando su rodilla derecha.
3: Ligamento cruzado.
0: ¿Sabes? Tal cual. Tomás Astaburuaga, que tiene también una rotura, también está en recuperación. Gary Medel, que hace rato no está jugando, está desgarrado en los isquiotibiales, está en reintegro deportivo, en proceso. Clemente Montes, que para mí creo que es una de las bajas más importantes que tiene la Católica, con una lesión en el pie derecho, que está operado su pie. ¿Para cuándo tiene Clemente Montes?
3: Van a tratar de recuperarlo para el partido frente a Estudiantes de La Plata. O sea, de aquí a una semana y media, ¿eh? Menos de una semana y media.
0: Ahora,
3: es el martes de la otra semana.
0: Para este partido con Concepción, yo creo que nunca lo pensaron porque además la cancha está complicada.
3: Después vuelve a jugar el viernes la Católica, difícil, difícil. Y con suerte va a estar en ese primer partido de octavo de final con Estudiantes de La Plata. Dijo Carnero que no lo van a apurar, ¿eh?
0: No, de todas maneras, ¿para qué apurarlo? Ahora tiene que recuperar, digamos, todo lo que entregó, porque además es otro de los buenos asistidores del torneo, ¿eh? Tenemos a Sebastián Arancibia, que es el lateral derecho titular, por eso es que está Cerezo, ya lo vamos a ratificar, pero tuvo una lesión muscular en el bíceps femoral, no va a ser de la partida, tampoco está considerado para este partido, incluso tampoco en la banca, y Daniel González, que le entró un virus, ¿eh? Hay que cuidarse y queda también fuera, pero hay un regreso ahí de todas maneras que le permite entonces a Daniel Garnero armar la siguiente oncena para este partido.
1: Ahí hace

0: posición Vicente Bernedo, por lo tanto el portero, el pelado, el calvo, Darío Melo, experimentado, Rodrigo.
1: Tal cual, muy experimentado, ha tenido paso por varios equipos, entre ellos Colo Colo incluso, y recordar que Bernedo, uno se olvida, pero está fuera por esta trifulca, ¿se acuerdan con Colo Colo? El partido, claro, de la Católica, le dieron 3 fechas, bueno, recién ahora la cumple, recuerde también que hubo Mundial de por medio, por eso que parece que fuera eterno, pero para el otro partido, ¿seguirá atajando Melo o pondrá a Bernedo? Es la gran pregunta, pero hoy día por lo menos ataja Melo.
0: En línea defensiva aparece Bernardo Cerezo por la derecha con el 28, vuelve tras la sanción Branco Ampuelo con el 19, 26 el argentino Juan Ignacio Díaz, Eugenio Mena lleva la 3, va por lateral izquierdo.
1: Claro, un poco distinto lo de Cerezo con Arancilla en el lateral derecho, mucho más de proyección Arancilla, vamos a ver qué Cerezo juega hoy día, porque la verdad es que ha tenido de dulce y de agraz. Vuelve Ampuero, como tú lo decías, un jugador muy importante, uno de los, creo yo, más regulares en la saga de la Universidad Católica, haciendo una muy buena dupla también con Juan Ignacio Díaz. Y por el sector izquierdo, Eugenio Mena, otro también que ya agarró puesto de titular hace rato.
0: Medio campo lo lleva el 8, Fernando Zucchi, 20 para el colombiano Johan Valencia, número 15 para el Simbi Cristian Cuevas.
1: Sí, bueno, otro mediocampo también con muy buen pie, con también harta experiencia, con Zucchi y Valencia como dos jugadores que la verdad rinden bastante. Hay que ver cómo se van a sentir en el campo de juego, que no está en la mejor condición, y ni decir lo de Cristian Cuevas, que es otro buen jugador, de hecho es el quinto mejor asistidor de este torneo nacional, con 5 asistencias en 15 partidos, importante también, otro que ha tenido, yo diría, un segundo aire, después de agarrar puesto de titular en la Católica.
0: Para dejar en delantera al 25, Diego Corral, número 9, el goleador del campeonato, Fernando Sampedri, el 7, el argentino Justo Gianni.
1: Diego Corral, que vuelve a tomar un lugar entre los titulares, interesante lo de este chico que aparece como también una solución para Garnero en este partido. Lo de Gianni, que hace rato ya sabemos que acompaña de muy buena manera, sobre todo al toro goleador, Fernando Sampedri, que lo decíamos, en 15 partidos ha anotado 17 goles, o sea, tiene el promedio más de un gol por partido, independiente que sean penales, un tiro libre que rebotó y se metió, da lo mismo, el gol es de Sampedri. Recordemos además que es el máximo goleador desde el año 2020 en el fútbol chileno, o sea, y ni decir, máximo histórico goleador de la Católica.
2: ¿Y busca el pentacampeonato como goleador?
1: El...
2: ¿O el tetracampeonato?
1: No, el sexto, seis.
2: ¡Ah!
1: Va por el 6, sexto.
2: ¡Apa!
1: Sí. No,
2: impresionante.
1: Ojo, promedio de gol debe ser 20 goles, Así que de verdad que es... Y esos son los jugadores que uno dice, finalmente saca el sombrero y dice, por favor, que vengan más Sampedri al fútbol chileno.
0: Claro, recordemos que él llegó en la temporada, ya se me olvidó, yo no sé si fue 2023 o 2024, llegó en el mismo mes de enero que Nicolás Blandi a Colo Colo y Joaquín Larribey a la U. Imagínate. Recuerdo perfectamente.
1: Exactamente. Bueno, lo de... Bueno, hay tres historias distintas.
0: Por
1: bueno,
0: eso lo de preguntábamos al auditor en su momento, ¿quién cree usted que le va a venir mejor? ¿A quién cree que le iba a ir mejor?
1: ¿Y alguien dijo Sampedri?
0: No, muchos decían Blandi. Porque Blandi venía de ser campeón de América con San Lorenzo.
1: Sí, Blandi la verdad que fue el peor. Lo de Larribey, bueno, llamó mucho la atención. Otra mala que hizo Azul Azul, digámoslo, pues lo dejó ir, siendo un jugador de verdad. Imagínate, con 42 años sigue haciendo goles, ¿sabes? Lo decíamos. Ha anotado 45 goles en Deporte Concepción con más de 40. O sea, estamos hablando de un jugador de verdad, un jugador además que aporta mucho. Y bueno, ahí vemos la barra de Concepción, que es bastante grande. Interesante ahí lo que trae, decíamos, el aforo 15.000 personas. También hay hinchas de la Católica, que eso por un lado es bueno, mientras se porten bien, no hay ningún problema. No está lloviendo,
0: que
1: es otra buena cosa.
0: Sí, espero que por lo menos se porte un poquito mejor que los de Colo Colo ayer con Everton. No sé si tuviste posibilidad de verlo. Fuera del estadio generaron un montón de inconvenientes.
1: Ah, no, fuera del estadio, sí.
0: Atacando incluso a familia, iban la señora, los niños. Una vergüenza total, iba a la cacería.
1: Pero, ¿te llama la atención eso?
0: No, pero, o sea, la posibilidad que tiene el hincha de Colo Colo de visita y que dejan fuera del estadio.
1: ¿Y por qué crees que no va la gente al estadio?
0: Sí, claro.
1: Porque cada vez los escenarios tienen menos. Ahora, yo soy de la idea... Si el problema no está dentro del estadio, el problema está fuera del estadio. Yo diría que la mayoría de los problemas siempre... Porque adentro, por último, están todos los ojos y todo lo pueden ver, pero afuera cuando termina el partido la gente se olvida y la gente tiene que irse en metro, en su auto, que a veces está roto, que se lo robaron, que no sé qué, que no sé. Entonces ese es el gran problema hoy día de las barras, no está adentro, que se toman las micro, y ese es el problema. Entonces, por eso es que yo digo que suprimir los hinchas, sobre todo los que se portan mal, ¿cierto? Esto es súper, bueno, nos cuesta tanto identificar a los que se portan mal de repente que en realidad hasta llama la atención eso. Pero bueno, en la situación ya vemos, mira, sonido ambiente, lo que está pasando ahí en el túnel.
0: Ahí está, de hecho están
1: algunos.
0: Sí, está claro, exactamente, porque se están encontrando ahí los jugadores de la Católica y de Deportes Concepción. Aparecen los equipos en la cancha y un buen recibimiento de ambos, ¿eh? De ambas parcialidades. Ahí lo tenemos entonces. El sector bajo está inhabilitado. El sector realmente, no sé, en el sector oficial creo que es lo mismo, pero. Por ejemplo, debajo de la barra de los Lilas, sector sur y el norte donde están los hinchas de la Católica, no hay público, ¿eh?
1: Mira, mientras no pongan una barra arriba a la otra,
0: claro,
1: ya pasó con la U.
0: Con Independiente.
1: Con la U, sí. Capitán de Concepción.
0: Joaquín Larribey.
1: Joaquín Larribey.
0: Sí, sí, sí.
1: ¿Y de la Católica?
0: Y el de la Católica, entiendo que es San Pedro.
1: San Pedro,
0: ¿no?
1: Fernando San Pedro. ¿Cuántos goles entre los dos, ¿eh? Oh. Impresionante.
0: Estaba viendo, por lo pronto tiene 5 goles Larribey en el torneo nacional, 3 en la Copa de la Liga y 2 en Copa Chile. Marcó las 3 competencias. Y entiendo que San Pedro y lo mismo. Claro. Son 19 goles. Si mal no veo aquí. A ver, Rodrigo, confírmamelo.
1: ¿Lo de San Pedro?
0: San Pedro.
1: 17.
0: 17.
1: En 15 partidos.
0: 17 más 3 en Copa Libertadores. Claro. 2 en Supercopa y 3 en Copa Chile.
1: 23. En total.
0: En 23 en total, perdón. Son 2 en Copa Chile y 1 en 22. Copa de la Liga. Es decir, que marcó en todas las competencias.
1: Sí.
0: Que jugó la Católica Esteban.
1: Sí, bueno, estamos ahí. Se están saludando a esta hora en el estadio Roa de Concepción.
0: Exactamente, Diego Flores, el árbitro José Retamal, Vladimir Muñoz y el cuarto árbitro Rodrigo Carvajal. Tenemos en el bar a Piero Massa, a bar Eric Fizarro. Mira, mira. Estos dos coincidieron. En su momento, no sé si la Católica, pero sí el Independiente ha jugado junto.
1: Gerardo Manuel Reynoso
0: y Daniel Garnero.
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1: Perdón, Nelson, ambos, son emblemáticos de la Católica.
0: Sí, la Católica. Yo no sé si coincidieron, eso sí que no me recuerdo en la Católica. En Independiente seguro que sí, Reynoso es mayor que Garnero. Pero bueno, ahí dos viejas glorias de la Universidad Católica. Hoy Reynoso es el ayudante, asistente técnico del Nano Fernando Díaz, ¿no?
1: Sí, por eso está saludándolo, porque Nano Díaz es justamente. Jugaron juntos en Independiente el año 92.
0: 92, ahí está.
1: Ahí está, y está la fotografía, lo decía, la parte baja de las tribunas está desocupado, pero están las hinchadas. También vemos ahí, mira, lo que podemos apreciar del pasto está bastante suelto, ¿eh?
0: En este sector donde está cerquita de la banca, sí, mucho barro. Y esto, en medida que transcurran los minutos, yo creo que este sector aquí, cerquita de las bancas, va a ser un barrial terrible. Mira, ahí está.
1: Sí.
0: Como decíamos, dos cuadros que llegaron prácticamente el mismo mes, el mismo año, a la Católica y a la U, en este caso a la Ribera.
1: Cuando Diego Flores fue a buscar la pelota, que tiene que moverse un poquito desde la mitad de la cancha, después iba como pisando huevo a la U. Ahí estábamos con el audio. Éxito le dice, abrazos, todo bonito, ojalá que se mantenga esta buena onda, digamos, durante el partido interesante para ambos, ¿eh? Porque Concepción necesita al menos rescatar algún punto o ganar para salir de la zona de descenso, y la Católica no alejarse de Colo Colo. Ahora, todo indica, así como están las cosas, pueden pasar muchas cosas en el fútbol chileno. Todavía falta que juegue Católica con Colo Colo, la U con Colo Colo, quedan partidos de visita difíciles. De hecho, vuelve a jugar como visita, colista, sí, la próxima fecha.
0: Sí.
1: Pero todo indica a pensar que está medio solo, escapado Colo Colo, y que está bien difícil que se le escape. Por eso no pueden dejar puntos. Si es que quieren tener alguna chance, en este caso la Católica o más rato la U, que también vamos a estar transmitiendo, no pueden dejar puntos.
0: Exactamente, son 15 la diferencia que tiene Católica y la Universidad de Chile. No puede dejar puntos como lo ha dejado ya la fecha pasada. Recuerden el Claro Arena frente a la Serena. Esto va quedando todo listo, todo dispuesto. Entiendo que el portero Araya va hacia el sector norte, donde está la barra de la Católica.
4: ¿Te doy un dato?
0: Propio Darío Melo para el otro lado.
1: Hace 18 años que no jugaba la Católica en el Terroa con Concepción.
0: Mira, qué buen dato este.
1: Y otro dato que mira acá, Hernando Acevedo, que es un auditor, dice: barras bravas, detener, procesar y encarcelar. No hay otra solución. Y Marcelo, un saludo a mi abuelito José, que nos escucha siempre ahí en Nonguén.
0: El Longuín.
1: Qué grande.
0: Grande.
1: José, un abrazo tremendo. Ya para disfrutar de este partido.
3: 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Todo listo y dispuesto, arranca el primer tiempo. Estadio Cerroa en Concepción se enfrentan Deportes Concepción y Universidad Católica. Relata para Bio Bio Deportes el internacional Diego Osorio.
0: Ahí está Diego Flores, vemos, creo que está marcando algo lo más alto. Ah, el conteo. Cuenta regresiva, maestro. Exactamente, y a rodar la pelotita. Ya se juega, lo vives a través de Bio Bio Deportes. 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Fecha 17, que continúa este mediodía de domingo. El balón venía para el arriba y lo marcaban bien por la zona central. Ahí con Blanco Ampuero, salida para Corral. Que bien se le fue. Viene Diego Corral, corre. Se va a meter al área. Ahí está Diego Corral, centro de Corral. Araya con una mano. Falta contra el portero. Falta contra el portero, mira, 20 segundos y primera aproximación al área del cuadro del León de Collao.
1: Sí, ya te voy a contar porque fue una, mientras ahora van a atender al arquero, pues tenemos a esta hora información del departamento de prensa de la radio Danilo Ormeño.
5: Sí, muy breve, muy urgente, Benjamín Zamorano, te escuchamos.
6: Claro, porque un delincuente murió este domingo tras ser abatido por un carabinero que se encontraba de franco luego de un asalto registrado en la comuna de Quilicura. El hecho ocurrió cerca de la madrugada cuando un sujeto armado intimidó y asaltó a una pareja en el sector de Cancha Rayada, esto en esa comuna. Al lugar llegaron funcionarios municipales, quienes acudieron rápidamente para auxiliar a las víctimas, pero también fueron amenazados por este antisocial. En ese momento intervino un carabinero que vive en el sector, quien inició una persecución por distintas calles. De acuerdo a los antecedentes preliminares entregados por la Fiscalía Centro Norte, el asaltante apuntó con su arma al funcionario, quien respondió utilizando su armamento y dio muerte al sujeto. Desde el lugar, Bio Bio, la radio.
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0: Volvemos al estadio Esther Roa, 1:40 y ya empezamos a ver que hay jugadores que no hacen pie o que llegan tarde, como en esta última. La complicación para Jorge Enrique, porque claro, Eugenio Mena tiró el centro, le pega a Neira, Neira es Jorge Enrique, hay que decirlo, es otro apellido.
1: Sí, está ahí, ahí quedó. Pues ahora, ojo con la primera jugada, que fue antes de los 30 segundos, gran jugada de Corral, ¿eh? Porque además saca un hombre de espalda primero a uno de los defensas, se saca a otro, apurando la pelota, saca un centro, y claro, muchas dudas respecto de la falta que le hicieron al arquero, ¿eh? Yo de hecho no veo ninguna falta de alguien de Católica, pero bueno, eso es lo que marcó en este primer minuto en una cancha que está pesadísima.
0: Pesadísima, exactamente, ya empieza a haber barrial por algunos sectores, fundamentalmente en el sector de la mitad de la cancha. Ahí va la pelota larga por el sector izquierdo buscando justo Chiani, se apoya en todo caso de espalda sobre Ariel Cáceres, que controla, saca Norman Rodríguez, balón hacia zona media y va la contra del León de Collao por izquierda, Itan Espinosa, el futbolista surgido, el Colo Colo toca la pelota larga, va a llegar, me parece que no llegó, ¿eh? Me parece que no llegó Jorge Enríquez, el lateral Lanco, zona defensiva para el cuadro cruzado.
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0: Primeros tres minutos de partido, ahí está hablando intensamente Nano Díaz con la vieja Gerardo Manuel Reynoso. Lateral que hace Bernardo Cerezo por el medio, donde está complicado esa zona, tiene que salir rápido el Simbi Cueva. Abre por el sector izquierdo para Ignacio Díaz, para el Chueco Mena. Corre, que te corre los primeros tres minutos de partido. Lo vives a través de la radio. Aquí está uno de los escoltas de Colo Colo, de momento la Católica. 0-0, buscando tener la iniciativa en el comienzo. Centro al área, punto penal, cabezazo. Creo que fue de Gianni, cabezazo, a ver, algo del Toro San Pedro, ¿eh? De Fernando San Pedro en última instancia. A ver.
1: Creo que fue Gianni,
0: ¿no?
1: Sí, Gianni. Pero pedía córner, ¿verdad? Me parece que no hay. llegó primero. No, finalmente saque de fondo.
0: Finalmente saque de fondo, lo va a hacer Nicolás Araya.
1: Que no se vaya a demorar, ¿eh?
0: Claro, no, ya pasó el otro día. Ya pasó el otro día en el Teniente, en el partido me tocó relatar el O'Higgins Boca.
1: Así es.
0: Que fue al finalmente córner para O'Higgins. En ese momento demoró Álvaro Montero. Pasó de los 8 segundos, córner para el rival. A la pelota larga por el sector izquierdo. A ver, puede ser buena esta. Si llega a dominarla, la llegó a dominar. Viene Italia Espinosa, va con la marca de Cerezo, toca atrás. Viene para Dylan Varas, ahí está. Balón al área, atención, centro. Saca de cabeza. Otra vez Juan Ignacio Díaz. La pelota le queda por el sector en medio. Sandoval tocando por izquierdo. Otra vez la tiene el número 30, Italia Espinosa. Espinosa por el centro. Juega nuevamente Mario. La tiene Sandoval. Ahí está Sandoval. Este es para echarle ese cuñado, ¿no?
1: Primo
0: de Charles Arangui. Ahí está, juega el balón otra vez por la derecha. Mira Ariel Cáceres. Cáceres entregando atrás, tocando para Jonathan Rodríguez. Tocando por el medio. Buen quite abajo de Johan Valencia. Salida rápida para el cuadro de la Católica. No puede ahí. Upa, lo tocan ahí para vivo. Falta, ¿eh? Mira Ariel Cáceres. Balón afuera, lateral. Lateral blanco para el León de Collao.
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0: Ataca León de Collao por la derecha. Atención. Sacaba Juan Ignacio Díaz. Rebotó, no rebote. Dice que sí, le dice Díaz Montesino que venía por esa acción. ¿A dónde? Yo no la toqué. Y no la tocó porque el asistente está al lado y dice que es lateral nuevamente para el cuadro Lila. Va a jugar atrás nuevamente el balón en el cuadro del Nano Díaz. Atención, el centro que viene. Busca la Ribey. Lo estabilizó justo Bernardo Cerezo. Ahí está la salida rápida para el cuadro de la Universidad Católica. Largo balón de ese. Muy largo. Ahí lo mató a Corral. Muy fácil para que controle a Fausto Grillo. Ahí va el zurdo tocando atrás para el portero Araya, que sale del área. Ahora abre por la derecha, salida para Norman. La tiene el uno de los uruguayos. Lo dicho, los dos son Rodríguez. Uno juega por el medio, Jonathan Rodríguez, que tuvo una lesión larga en el primer semestre. Estuvo prácticamente todo el semestre sin jugar Jonathan Rodríguez. Y el otro es Norman. Justamente este sí tuvo mucha más continuidad. El hombre que lleva el balón ahora, que domina muy bien, la bajó bien. Norman Rodríguez tocando para Mario. Ahí va el chiquitito. Mario Sandoval. Largo lanzamiento, busca Montesino. Cuidado que le gana la espalda ahí al Chueco Mena. Ahí está Montesino, el cara hacia atrás. Ah, sin embargo, con él, Mena los pela parado. No fue bueno el centro. Saca Díaz. Controla por el medio nuevamente el cuadro de la Universidad Católica. Saliendo por la derecha, Diego Corral. Corral toca otra vez por el medio. Buena combinación ahí. ¿Qué pasó? Lo bajaban a Corral, parece. Muy lejos está dirigiendo ahí Diego Flores.
1: Pero se cayó en la parte mala de la cancha también.
0: Sí,
1: fue resbalado.
0: Para mí no hubo nada, pero igual está muy lejos, le está costando hasta correr. El campo está pesadísimo, Rodrigo.
1: Sí, sobre todo en el lado. En uno de los costados, en uno de los lados de la cancha. Está
0: tirando para el lado acá, de la banca.
1: Como el lado no oficial. El lado oficial, donde está, por decirlo, el Estadio Nacional. Bueno, el lado oficial, ese lado está, sobre todo al medio también, ¿eh? Está bien, bien complejo jugar por abajo.
0: Mira la patadita ahora del colombiano, de Johan Valencia, la patadita la vio, esa sí que la vio Diego Flora, Mario Sandoval. No es a Mario Sandoval, es a Jonathan Rodríguez. Al otro que va por el medio, el uruguayo. Ahí está Daniel Garnero. 7 minutos, primer tiempo. Ahí va a jugar la pelota larga, va a jugar, pero mal. Entonces, uy, salió mal Cerezo, qué mal, se la regaló y tal. La tiene Espinosa, toca por el medio, lo bajaron. Falta y para tarjeta. Sí. Falta y para tarjeta, error garrafal de Bernardo Cerezo. Lo bajó a Italia Espinosa, yo creo que está bien aplicada la tarjeta.
1: 2-1, ¿eh? A ver, se juntó el, por ahora, el más incisivo de Concepción, que es Italia Espinosa, que además leyó muy bien la jugada porque, claro, esperó hacer eso en un pelotazo largo, esperó a que él la sacara, se la quita, encara, y cuando va a entrar el área lo baja ahí Cerezo, que es uno de los nombres, bueno, por obligación que metió, digamos, Garnero, porque recordemos que Arancilla está lesionado, y genera un tiro libre de mucho riesgo, yo te diría unos 17 metros, además, perfecto para un derecho.
0: Y yo creo que esa es ideal para Mario, ¿eh? Para Mario Sandoval. Sí, ¿te acuerdas? Ya en la U en su momento ha hecho varios goles de tiro libre. Ahí está Darío Melo colocando una barrera de tres hombres. Está Sandoval entre ellos. Vamos a ver.
1: ¿Se quedó él?
0: Más bajito. A ver. Bueno, tiene buenos rematadores, igual ahí. Tal vez la Ribey, no lo ve. No, la Ribey no va a la. Tampoco Italia Espinosa, ¿eh? Yo creo que va a ser Mario Sandoval que va a lanzar. Ahí está. Expectativa total, 8 minutos. Ah, no, Jorge Enríquez también. Claro,
1: también está
0: Mario
1: Sandoval.
0: Jorge Enríquez. Recuerden ustedes los goles que ha hecho, sí, Jorge Enríquez en su momento en Cobresal, en la Audax Italiano. Muy buena pegada. Este hombre hizo un gol de media cancha en su momento en Audax, recuérdenlo. Ahí está.
1: Y tiene toda la cara que es Enrique.
0: Y, sí.
1: Y se va Mario, Enrique, de hecho.
0: Sí, señor.
1: Claro.
0: Se va Mario Sandoval. Mira, colocó una barrera larga ahí.
1: Una antibarrera.
0: Y una antibarrera de los de Concepción, tres juntos. Sí. Está Jonathan Rodríguez, está Eter Espinosa y también Joaquín Larribey. ¿Qué pasa ahí?
1: No, que reclaman que está muy cerca, que molestan a la barrera, pero bueno, ahora sí.
0: Cuidado el cuadro izquierdo, ahí Melo, donde está justamente Melo. Y si va sobre la barrera, esto es peligroso. Si va sobre la barrera, el palo derecho de Melo, le pega Enrique, le pega Enrique, le pega Enrique. ¡Palo!

0: Conce aziona, gol del Conce, gol del Conce, gol del Conce, gol del Conce, gol del Conce. Joaquín Montesino, extraordinario, el tiro libre de Jorge Enrique Neira. Ahí la pelota dio el palo, hizo vista a Darío Melo, pero el rebote le quedó solo a Montesino. Le cruza también al palo derecho de Melo, la pelota dio en el palo y adentro. A los 10 minutos clavados, Concepción 1, Católica 0, Joaquín Montesino.
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2: La verdad que es un muy buen gol. Primero porque lo decíamos, claro, debatíamos entre Mario Sandoval y Jorge Enrique. Jorge Enrique le pega con una barrera bastante cercana. Le pega tan bien, le da rosca, que esa pelota pega en el parante derecho. Estaba absolutamente parado Melo. O sea, no llegaba, pero por ningún motivo. El rebote queda en diagonal. Trata de sacar un jugador de la Católica y le llega a los pies de Montesino, que estaba parado en el segundo palo. Intenta nuevamente el remate hacia el mismo palo donde había pegado Jorge Enrique y pega en el parante, pero se va hacia adentro. Un muy buen gol del conjunto de Concepción. Importante abrir la cuenta, sobre todo en una cancha tan especial como la que estamos viendo ahora, con toda la lluvia que ha caído ahí en Concepción.
0: Ahí va saliendo otra vez el Conce, que pedían falta, creo que justo Gianni dice que no, juega rápido Concepción y tan Espinosa no la puede bajar después del cambio de frente largo por izquierda. El lateral blanco, ¿qué va a hacer Bernardo Cerezo? Por él parte todo, por un error sí. defensivo, saca mal de cabeza el tiro libre y ya lo relataba.
2: Y además queda percibido, porque con otra amarilla puede complicar, incluso puede ser, digamos, es el primero que tiene la amarilla y puede tener la opción de irse si es que comete algún otro error. Decir que con este resultado Concepción sube al puesto 14.
0: ¡Apa!
2: Sí, pues.
0: ¡Apa! A 20
2: no,
0: puntos.
2: No, perdón, no, perdón, perdón, perdón. No, no, no. Lo voy a actualizar bien, no, pero se nos ha subido acá. Pero sube al puesto porque sube con 20 puntos. Llega al el décimo. Punto Higgins de Rancagua.
0: Punto Higgins, claro.
2: Después. Y se queda en 27-14.
0: Claro, Higgins juega más tarde, recordemos, con la Serena. Ahí, cuidado esa zona, ¿eh? Cuidado esa zona porque hay muchos equipos metidos. Y Cobresal, que ayer ganó, el único que se va desprendiendo sí. ahí en la Calera.
2: Mira, mientras estaba parado el partido, 21 Limache, 20 O'Higgins, 20 Concepción, 19 Audax, 19 La Serena, 19 La Udeconce, 17 Cobresal.
0: Sí, sí, sí. Y yo creo que arriba Everton, en el octavo lugar con 23, tampoco se puede descuidar mucho, ¿eh?
2: ¿Sí?
0: Puede pasar cualquier cosa. Hay muchos equipos, ahí se comprimió mucho la parte de abajo. Y aquí hay un tiro de esquina. Otro tiro de esquina para Concepción. Quedó un poco tocado ahí la Católica después de este primer tanto de Montesinos a los 10. Señoras y señores, tiro de esquina. Y otra vez va Jorge Enríquez. Qué buena derecha Jorge Enríquez en el tiro libre. Ahora va a realizar el centro. Viene Fausto Grillo, viene Norman Rodríguez. Está Joaquín Larribey. Esto es peligrosa. Centro, cabezazo. Uy, que solo que entró Mario Sandoval, creo que fue. A ver, a ver, a ver. Pero lo dejaron solo, la no, Dylan Vara. El juvenil Dylan Vara, mira el centro de Jorge Enrique, milimétrico. Dylan Vara entró solo, Rodrigo.
2: Sí, le pega muy bien, ¿eh? Lo decíamos. Bueno, por eso también tiró el envío libre que fue y que le permitió después a Montesino la apertura de la cuenta. Tiene muy buenos pegadores. De hecho, Sandoval también es otro. Y ahí se está generando una situación importante. Veo medio complicado a la Católica en este campo de juego, ¿eh?
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0: Vamos a ver ahora. Ataca la Cato por el sector izquierdo. Viene justo aquí. Se quiso pasar y no pudo de ninguna manera. Creo que fue Norman Rivera. Mira cómo van dos jugadores que se fue. Saca la pelota de primera Jorge Enrique. Este es un tanto largo. El pase para casa. Se pierde afuera. Lateral blanco para el cuadro. Cruzado en ataque.
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0: Trata de tranquilizar, de poner la pelota contra el pie del Simbi Cuevas, tocando hacia adelante justo Gianni. Toca por el sector derecho. Va a buscar la combinación. A ver. A ver, a ver, se va por la derecha, centro de Corral atrás, ahí está el empate. Por arriba se lo perdió. Se lo perdió justo Gianni. Se lo perdió justo Gianni. Muy buena la internada por la derecha. Era el empate cruzado. Diego Corral pase atrás y Gianni que eleva el remate. Increíble la salvada. Lo tuvo el empate. Tuvo el empate el cuadro de Garnero.
2: Increíble, ¿eh? Ahora, el centro atrás fue muy bueno. Fue Cerezo, parece.
0: Parece que sí.
2: Sí, sí fue Cerezo. Para ponerlo. Sí, muy bueno el centro atrás. Y venía de frente Gianni. Sin marca. De hecho, el arquero estaba... Cuidado.
0: ¡Uy! La pifia ahí de Díaz, ¿ah? De Juan Ignacio Díaz. Y el rol le pasó por abajo
2: la, de la pierna. Bueno, finalmente no pasó nada. Lo que decíamos para completar la idea, entró de frente justo Gianni. Increíble, ¿eh? No sé si fue la cancha en esta oportunidad, pero desvió una inmejorable posición para colocar el 1-1, que es, sería bastante importante para la Católica, atrapar a Concepción en este partido.
0: Sí, señor, porque además llega el balón, lleva las mejores oportunidades el equipo del Nano Díaz. Cambio de frente, va a llegar, ¿eh? Va a llegar Ítalo Espinosa, se esfuerza, no llegó. En definitiva se perdió afuera Jorge Enríquez, fuera de la cancha, Montesinos por la derecha, Ítalo Espinosa, Jorge Enríquez. Y todavía creo que no tocó la pelota a la Ribey, menos mal, ¿eh? 15, dato impacto de la tarde, Rodrigo Reid. Sí, señor, el dato impacto creo que tiene que ver con el Conce, que está ganando 1-0.
2: Sí, tengo dos del Conce. Primero, Deportes Concepción. ¿Sabías que Luis Chiqui Chavarría, cómo olvidarlo, es uno de los grandes ídolos de Deportes Concepción? Llegó al club en 1996, se ganó el cariño de la hinchada Lila y regresó el 2007 para cerrar su historia con la camiseta penquista. Y el otro dato impacto que tengo es que, ¿sabías tú que la vieja Reynoso es suegro de Joaquín Larribey?
0: Es suegro de Joaquín Larribey.
2: Joaquín Larribey está casado con la hija del ayudante técnico de Concepción, Agostín.
0: Sí. Ahora me acordé, me hiciste acordar porque yo recuerdo que le mandó saludos después del ascenso, cuando asciende la temporada pasada contra Cobreloa. ¿Te acuerdas en Calama? Ahí le mandó saludos a Reynoso, sí. Ahí está el dato, ¿eh? ¡Datito impacto, sí, señor! Y la vieja Reynoso, amigo de todo, de Garnero, de Larribey. Bueno, no sé si será tan amigo, ¿eh?
2: Y juega muy bien todavía, pues juega en la liga.
0: Claro que sí. Maravilloso. Va la pelota para Diego Corral, la tiene Corral con la marca. Mara sale muy adelante a buscar los lateral izquierdo ahí a Corral. Opa, falta, tranquilidad, que ese sector del campo de juego está muy rápido. Y Barroso, y Tan Espinosa. Tiro libre para la Cato en la zona media.
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0: Buen cambio de frente de Johan Valencia, se la deja al Kelomena y este para el Simbi Cuevas. Ahí está Cuevas, mira el área, lo va a lanzar en forma de centro, va buscando atención, ahí lo puede conectar justo Gianni. ¿Estaba habilitado?
2: No,
0: estaba offside. Estaba offside delante de los dos marcadores centrales. Tiro libre del fondo, juega el León de Collao, minuto 17 de partido en el Esterroa.
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0: 17 minutos, el Conce gana con gol de Joaquín Montesinos. Si usted ahora se está acoplando a la transmisión de Bio Bio Deportes en este mediodía de domingo, tal vez con una buena pasta, un buen asado, bueno, le estamos diciendo que está ganando Concepción, sale otra vez de la zona de descenso. Empezó esta jornada, recordemos, después del triunfo con Cobresal, entre los dos últimos, ahora salió por lo menos, ¿eh? ¿Y quién dejó? ¿Quién dejó a Cobresal otra vez?
2: Cobresal claro, con 17, Calera con 13.
0: Ahí está, muy apretada la zona baja, sale jugando, quiere hacerla rebotar, hizo rebotar en definitiva ahí con la marca de Bernardo Cerezo. Dylan Varas, este chico juvenil, que se ha ganado ya el lateral izquierdo. Recordemos que Concepción sube con Jonathan Espínola, el paraguayo que volvió a su país en este caso para jugar con Guaraní. Y este muchacho se ganó el puesto de lateral izquierdo. Un juvenil de Colo-Colo, que era Javier Rojas, que ahora está en Limache, no pudo mantener esa titularidad y ahí sí la consigue ahora con el Nano Díaz, Dylan Vara. La pelota viene por la derecha, centro de Corral. ¡Cuidado ahí! ¡Sale mal Araya! ¡Cruza toda el área! ¡Salió mal el portero! ¡La pelota atrás! ¡Viene el empate! ¡Le pegó! ¡Tapó Araya ahora en dos tiempos! ¡Tapó Araya! Una mal que fue la de la salida, Rodrigo, pero en definitiva la ataca en la vuelta.
2: Sí, no, y me parece que está siendo una de las figuras de la Católica Corral, ¿eh? Que ha tenido un muy buen partido. Se llevó nuevamente por la zona derecha lateral, sacó un centro que parecía muy difícil, dudó ahí el arquero Araya, que después, tras un remate de un jugador de Católica dentro del área, estuvo sólido y pudo entonces quedarse con la pelota.
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0: Atención, porque Católica está haciendo mérito ya, por lo menos para llegar al empate. Ya ha tenido dos o tres buenas aproximaciones ahí. Ha tenido algunas dudas Nicolás Araya, el portero. Este portero que fue el titular, ¿no?, de Concepción, el torneo del ascenso. Luego llegó César Dutra, el brasileño. No se pudo ganar esa titularidad y volvió Araya ahí como portero. Ahí está el balón por la zona media. Va a jugar a atención, se desprende Bernardo Cerezo. Va en ataque, centro de Cerezo. Choca, hay un hombre de Católica, cae sentido con la marca de Ariel Cáceres. Quedó muy sentido, ¿ah? ¿Eh? Yo no sé si fue justo Gianni, a ver.
2: Sí, hay un jugador ahí en el área, de hecho, de Concepción.
0: San Pedri.
2: Pero me da la impresión, él estaba detrás del jugador de Concepción. Y cuando le trata de sacar la pelota, creo que por ahí lo puede haber golpeado. A mí no me parece.
0: No me pareció, al menos en la primera instancia. Vamos a ver la reiteración. Vamos a ir al VAR. Vamos a ir al VAR de la Biobío. Ahí está Marcelino Mardones en los controles de la radio. En la primera instancia no nos pareció. Vamos a ver la reiteración.
2: Parece que un golpe en la cara. Sí, un golpe en la cara lo que reclama. Ahora estamos viendo la
0: toda tuya.
2: No, esa está kilómetros. Sí, esa está también mala la imagen. Reclama, y de hecho no queda bien, ¿eh? Se intenta parar. Lo tienen que sacar y después tienen que volver después de un minuto. Como en la regla FIFA actual. Pero no pudo ponerse de pie. Se puso de pie y se volvió a sentar. Está reclamando ahí un golpe entre la rodilla. Bien, bien complicado. Se tira al piso. Ojo, que preocupa a la gente de la Católica esta dolencia.
0: O sea, la imagen que tuvimos reiterada está muy lejos, está en línea, pero muy lejos. Es la imagen que se utiliza generalmente para ver si el jugador está en posición adelantada o no. Sería bueno verla de atrás del arco, por ejemplo, en esta acción, ¿eh? A veces llega a esta.
2: Ahí está.
0: A ver, Rodrigo.
2: A ver. Estaba. Reclama una suerte de manotazo, ¿eh? De un jugador.
0: Pero para mí fue involuntario, no sé si da para cobrar una falta, ¿no?
2: Tampoco es muy buena la imagen, digámoslo. Pero sí el efecto se ve complicado, San Pedro. De hecho, vamos a ver, tendría que salir y quedarse un minuto porque entró el cuerpo médico de la Católica a atenderlo, lo estaba atendiendo ahí. Y se pone pie y ahí seguramente le está pidiendo que salga.
0: Claro, tiene que salir, claro. Eso es lo que dice Diego Flores, ¿no?
2: Sí, eso tendría que pasar ahora, de hecho, por eso está pifiando la gente de Concepción. Pero claro, es una jugada bien, bien extraña, ¿eh? La verdad que no hemos podido ver con claridad qué es lo que le pasó a San Pedro. Y lo que sí sabemos es que tiene que salir un minuto.
0: Claro, tiene que estar un minuto fuera de la cancha el capitán del cuadro cruzado. Ahí está, eso es lo que está diciendo. Pero, claro. Pero igual San Pedro, con la experiencia que tiene, debería saber
2: esto. Claro, sí, yo me imagino que se enterarán, vio el Mundial también.
0: Sí,
2: todos los jugadores que son atendidos dentro del campo de juego tienen que salir un minuto. Ahí está,
0: ahí un está, minuto,
2: le muestra el reloj Diego Flores. Está muy 20, bien Diego Flores.
0: 21.44, entre los 22.44 después de vuelta. Un minuto. Ahí lateral, ¿no? Lateral para el cuadro de la Católica. La sacó Ariel Cáceres en definitiva. Ahí está Mena. No tenía balón cerca, tiene que retroceder, pero está frente al área del cuadro de Concepción. Lo está ganando el equipo Lila, señores. El León de Collao. 1-0, minuto 22. La saca, no llegó Mena, otra vez el balón afuera. Espera el toro ahí, desesperado el toro San Pedri. Quiere volver al área, quiere volver a su hábitat el toro. Ahí está, pero todavía no. Faltan segundos, Torito.
2: Le da una instrucción a Mena.
0: Para que demore el lateral.
2: Claro.
0: Que
2: es lo otro que también se tiene que apurar, porque si no pierden el lateral.
0: Ahí está Mena, se lleva puesto el balón. Muy bien, muy atento Ariel Cáceres para sacar ese esférico. Fuerte balonazo a la mitad de la cancha. La Ribey que va ahí como en puntas de pie, tratando de hacer equilibrio. Balón atrás para Díaz. Díaz que vuelve a insistir por izquierda para el Chueco Mena. Ahí va el Keno. Largo lanzamiento del Keno. Mena busca Corral. Chiquitito, no está el toro San Pedro en el área. Muy fácil ahí para Fausto Grillo y para Dylan Vara. Saca de la mitad de la cancha, recupera, pero por arriba. Trata de buscarla por abajo. En todo caso, está complicado el campo de juego. Está acá cada vez más manchones negros en la cancha, Rodrigo.
2: Sí, sí, sí. Está, bueno, es el efecto de la lluvia. Por eso es que se pensó también en suspender o al menos en revisar cómo estaba la cancha para jugar este partido. Y se nota claramente que hay barro ya a esta altura en el campo de juego.
0: Ahí lateral, blanco, don Nelson, para el cuadro cruzado en la mitad de la cancha.
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2: Oye, todo esto está dando un auditor, recuerda el gol del Chiqui, que hablamos, el Chiqui Chavarría.
0: Chavarría, sí.
2: Que le hizo el 98 a Temuco fuera de la red, ¿se acuerda? Que pasó para fuera de la red y salió celebrando.
0: No le gustó mucho ese dato a nuestro...
2: No, pero la gente controla. Sí, claro, es una picardía, una belleza que hoy día, por supuesto, no se podría hacer. Así que le mandamos un abrazo, ¿eh? Y también un fuerte abrazo a Bernardo Alvarado en Chillán, que dice que por allá... llega pronto la lluvia, que está muy atento a la transmisión de Bio Bio Deportes.
0: Muchas gracias a todos los amigos allí en la región del Ñuble. Hay mano esta para amonestación, ¿eh? Porque está cortando Juan Ignacio Díaz una contra, es lo que pedía Montesino, ¿eh? Yo creo que se equivocó Diego Flores acá, era amonestación para Juan Ignacio Díaz. mano clara, está cortando un avance, un ataque del cuadro lila. Está bien en la mitad de la cancha, pero el único molestado por ahora es Bernardo Cerezo de la Católica.
2: Que generó el gol de Conce después.
0: Cambio de frente, largo de derecha a izquierda, el balón lo bata muy bien Ethan Espinosa. Ahí va retrocediendo unos metros. Va a jugar el balón nuevamente el cuadro del
2: muy hábil,
0: ¿eh? Sí, muy hábil. La Pau. Uy, se quedó clavado. Mario Sandoval la perdió. Y atención, que viene la contra. Ahí va el toro. Pero demoró mucho. Falta de Jonathan Rodríguez. Falta del uruguayo que va por el medio. El Rodríguez volante. Jonathan Rodríguez, uy, se le puso cuidado, ¿eh? No va a ser lo de Altege la semana pasada, ¿eh?
2: No.
0: Tranquilidad.
2: Pero a mí me parece que sí es falta, porque lo pica por atrás.
0: Sí.
2: Ahora, el error, esto es, se resbaló. No, en realidad sí. No se resbala. No. Decide otro golpe. Sandoval, cuando le iba a pegar, como que iba a cambiar el golpe, y eso genera este contraataque y después se le mete por atrás. Creo que lo pasa a llevar Rodríguez. No es para amarilla, pero sí. Le muestra amarilla.
0: Sí, Jonathan. Espera. Yo creo que le puede llegar a haber mostrado por los reclamos. En realidad, el jugador de.
2: Porque lo encara. Sí, porque no me parecía que era una falta fuerte. Pero sí iban de banda del arco. Todavía quedaban defensa, pero iban de banda del arco San Pedro.
0: Jonathan Rodríguez, entonces, el primer amonestado, el 18, el hombre que va por el medio del cuadro del Nano Díaz. Y un buen tiro libre que tiene la Católica a los 25 minutos de partido. Atención, amigos del fútbol. Está perdiendo uno de los escoltas de Colo-Colo. El hincha de Colo-Colo habrá festejado este gol del Conce, me imagino.
2: Sí, claro. Tiene tres escoltas Colo-Colo, ¿eh? A 15, sí.
0: Aquí, claro.
2: La U, la Católica en estos momentos, claro, que está perdiendo.
0: Y falta que juegue la U y la Católica todo este partido. A U, el centro que viene. ¡Cabezazo! Cabezazo en el área, no sé si fue de Díaz o de Gianni, vamos a ver. Se fue por arriba, sí. Se fue por arriba del travesaño, lo acompañaba en la visual el portero Nicolás Araya, justo Gianni.
2: No fue Gianni, pero claro, lo pasa que lo marcan muy fuerte a San Pedro en el área, lo pasan a llevar y todo, como son los tiros cuando van al área, ¿no? Todos los jugadores medio que se empujan y generan una toletona.
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0: Corre, Montesino, corre, que te corre el centro. Acá viene Cerezo. Con lo justo, Cerezo. Aquí sí salvó Cerezo, porque Ethan Espinosa venía cara a cara con Darío Melo. Corrida extraordinaria por la derecha de Montesinos. Sí salvó Católica. Cerezo la mandó al tiro de esquina. Qué salvada esta.
2: Tremenda contra por la derecha. Otra vez está haciendo daño por la derecha Concepción. Muy buen partido de Montesinos hasta ahora. Un buen centro y notable lo de Cerezo, ¿eh? Porque punteó la pelota de Ethan Espinosa.
0: Sí, señora, es el segundo tiro de esquina contra ninguno de la Católica por ahora. Atención, Jorge Enrique. Que ahí está. Importante la pegada de Jorge Enrique. Centro que viene muy cerrado. No, demasiado. Le dio mucha roca esta vez. Lo quemamos de alguna. Jorge Enrique. Hemos alabado su trabajo. Ahí está. ¿Eh? La salvada de Cerezo anterior, señoras y señores. 27 minutos. Las contras del Conce son terribles a fondo.
2: Sí, claro. Es que tiene hombres rápidos. O sea, un habilioso como Ethan Espinosa y un rápido como Joaquín Montesino. Oye, un saludo para Nina. Dice que está muy entretenida escuchando el relato deportivo acá. Le encanta, cariño, le mandamos un abrazo, niño.
0: Ahí está. Bueno, en muchas zonas, hay que ver dónde está escuchando, si es en la capital o en regiones, porque hay muchas zonas muy frías. Entonces está ideal para quedarse en casita, con estufa, escuchando la radio. Y el fútbol que te llevamos de la fecha 17, pierde la Cato, pero va por la derecha, va a Corral, lo desestabilizaron Corral y se todo, metió la pelota en cancha. Saca muy bien, ahí la domina Mario Sandoval por el medio. Abre para Jorge Enrique. Ahí la tiene Enrique Neira. Ahí viene Enrique jugando por el medio. Quiere buscar en la contra muy largo. El pase a Montesino. Lo hemos alabado mucho a Jorge Enrique, pero llevan dos. Balones que la juega mal. El tiro de esquina
2: con intención, pero mal.
0: Sí, claro. Son intenciones buenas en esta, por ejemplo, buscar a Montesinos, pero bueno, no le sale. O muy corto, muy larga. La pelota viene hacia el sector de Norman Rodríguez, la saca afuera y un rebote en justo. Gianni, lateral blanco para el cuadro del León de Collao.
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0: Qué fácil que sale ahí. Atención, Jorge Enrique, que es libre, jugando para Montesino y con él viene Ariel Cáceres. A toda velocidad por banda derecha. Pase para Cáceres, para Marca Mena, centro de Cáceres. Lo supera Larry Bay. La saca mal otra vez Cerezo. Le queda atención a Ita, la tiene Ita, la tiene Ita Cerezo. Lo recuperó justo, la había sacado de vuelta mal. Con un pifi ahí.
2: Sí, un parque de diversiones de Cerezo. No sabemos si. La adrenalina buena o mala. Porque la verdad es que puede pasar. Trató de sacarla hacia atrás y le quedó otra vez a Tan Espinosa, pero después se la robó. Afortunadamente para la Católica hacer eso.
0: Sí, hay que decir en defensa, digamos, de los defensores, ¿no? De Católica y también de Concepción, que está difícil la cancha, está difícil hacer pie, la marcación, y encima ahí le está doblando el Nano Díaz con Jorge Enrique y con Itan Espinosa. Sí, claro. Le está complicando cada vez más, porque saben que está la papita por este sector derecho.
2: Claro, porque Cerezo no es titular, recordemos que Arancilla está fuera porque tuvo una lesión muscular y se la ha notado, o sea, ha intentado jugar bien, digamos, pero han salido un par de bastante erróneas, entre ellas la que generó el gol de Concepción.
0: El partido entretenido, todo sí. Esto, ¿eh? Partido entretenido, 30, no sé, vamos a ver qué está se va.
2: No,
0: ah, no,
2: Valencia.
0: Johan Valencia, sí, yo pensé que era Cerezo. Uy,
2: no,
0: no se va.
3: Pero oiga, se va la tarjeta amarilla.
2: Para que devolverle el alma a la gente de la Católica. Sí, lo agarró, sí, no, absolutamente. Otra vez, entonces, es que son muy rápidos en la salida. Y en este caso también le complicó este robo de pelota y se gana entonces Valencia. Ahora, ojo que son jugadores que van al choque, los que tienen amarilla. Valencia, Rodríguez en el caso de Concepción, que les puede generar exactamente con uno menos. Así que la cancha está también para ese tipo de faltas. ¿Eh? Ojo, que puede ayudar un poquito para que las faltas sean más fuertes.
0: Se fue la amarilla nomás, pero no se fue nadie. Tranquilidad, no se va ninguno. Me pareció que era Cerezo, el que de la marca, morenito ahí, pero no. Fue Johan Valencia, segunda por estado, igual que Cerezo, Jonathan Rodríguez, el único que lleva cartulina color limón en el cuadro de León de Collao. Viene avanzando, atención, Fausto Grillo. Va el zurdo hacia Río, como que le rebotó, pero la controla bien Italia Espinosa. Juega para Mario Sandoval. Balón por la derecha, atención, va a girar Montesino. Y va Cáceres, atención, va la pelota para Montesino primero. Centro de Montesino, viene arriba, de Deportes Concepción, sí señor. Otra vez desde la derecha, otro centro al área. Esta vez no perdona el capitán, el experimentado Joaquín, el Batilar Ribey de cabeza para batir a Darío Melo al palo izquierdo del guardameta cruzado. Señoras y señores, lo gana el Conce, lo gana Concepción 2-0 a la Católica. Joaquín Larribey de cabeza.
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2: Eso se llama jerarquía goleadora. Qué estirpe, no había aparecido en el partido, no lo había mencionado Diego Osorio en su relato. En el minuto 32 hizo lo que mejor sabe hacer. Y la verdad es que lo hizo de manera notable, porque fue una jugada realmente tremenda. Otra vez, una de las figuras, Montesinos por la derecha, que ya había anotado el primero, se va. Ojo, está muy mal parado el mediocampo de la Universidad Católica. Se va, ve que se va metiendo realidad y saca un centro, pero con intención al área. ¿Y qué hace? Está media estática la defensa de la Católica, mete la cabeza, y en algún momento pensé que era palomita. No, ni siquiera tuvo que elevarse. Aparece la Ribey, nada que hacer Melo, 2-0 gana, y yo le diría que bastante lo que está pasando en el campo de juego se está reflejando bastante en el marcador de este 2-0. Letal ha sido Concepción en los ataques.
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0: Está rodando la fecha 17 con este triunfo de Concepción 2-0 sobre la Universidad Católica. Uno de los escoltas queda 15 puntos y ya prácticamente, no sé, todavía queda mucho por jugar, es verdad, pero muy lejos, ¿no? La dinámica,
2: sí,
0: la
2: sí.
0: Tendencia, o sea, digamos, no.
2: Pero le pierde pisada. De hecho, nos escribe Pedro, dice, en la pega escuchándolo un colocolino feliz por el momento, dice Pedrito, le mandamos un abrazo,
0: Sí, y esa es una posibilidad también para la UA de quedar como único escolta. Hoy se le gana a Huachipato. Es más, si empata, creo
2: con
0: que
2: un empate,
0: claro, con un empate de único sublíder. Por ahora, queda todavía mucho partido. Aquí se lleva 33, pero ya una diferencia de dos goles le va a costar a Católica. Falta de Suki. Falta de Suki, opa. Dos veces Suki, cuidado, puede recibir la tarjeta ahí, puede recibir la tarjeta ahí. Diego Flores lo manda a retroceder.
2: ¿Sabes qué? Me parece que debiera recibir la amarilla, ni siquiera por la fuerza, pero por la intención. Porque dos veces va muy fuerte. Ya le había hecho una falta, está Ethan Espinosa, que ha sido otro que ha tenido un gran partido, ¿eh? Los dos extremos han tenido muy... Ahí ya le había pegado una patada, lo bota y después le va a buscar de nuevo, ¿eh?, la pelota con un poquito más de fuerza, no con tanta falta, pero por... Creo que la intención de golpear me parece que podría ser amarilla para Azul. Sí. Que se salva.
3: Por ahora se salvó.
2: Le da la mano a Diego Flores.
3: Sí.
2: Oiga, saludos de un ciclista penquista, hincha de la U, viviendo en Santiago, escuchando el Conce, con la Cato, dice.
0: Claro, atención. Y cuidado con esta. Viene con todo, a toda velocidad. Tira Dylan, la tiene Bala. Dylan Bala jugando de primera, tocando por izquierda para Ethan Espinosa. Hacer eso con problemas, pero César la ganó bien. Esta vez sale jugando el 28. Hoy comienza el surgido en la U de paso por Ñublense. Recuerden ustedes. Hoy ahí se complicó otra vez. Creo que fue Diego Corral por la derecha. El lateral, ¿eh? Lateral para la Católica. Lo tiene que hacer rápido. Sin 2-0 la diferencia ahora de Concepción a los 10, Joaquín Montesino, y a los 31 el otro Joaquín Larry Bay, para esta victoria del equipo del Nano Díaz, que sin lugar a dudas ha levantado este equipo.
2: O sea, es lo decíamos, en distintos escenarios, en distintos campeonatos, es la quinta victoria al hilo que está consiguiendo el Conce.
0: Claro, porque Conce, además, recuerden ustedes, clasificó en Copa Chile, clasificó a octavos de final.
2: Por eso mismo, se suman esos partidos.
0: Ahí está. Va la pelota atrás, viene nuevamente, atención, Loja Valencia abriendo la cancha. Ahí está el pase para el Simbi Cueva. Toca la pelota atrás nuevamente, atención, a ver el centro de Zucchi, muy pasado a nadie. A nadie, cruza toda la área y la dejan salir. Saque de portería, 35-30 del primer tiempo. 2 Concepción, 0 la Católica.
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0: Va a devolver Nicolás Araya. Ahí está el arco sur detrás de él. En la barra de León de Collao. Ahí está, la escucha usted de los ambientales de la radio en el Esterroa. Saca Cerezo. Balón atrás para Branco Ampuero. Muy complicado hacer pie en la zona media. La tiene que sacar rápido ese sector. La juega Zucchi. Cambio de frente. Fue bueno esta acción. A ver, por lo menos en ataque ahí por esa banda izquierda. Pero demora mucho. Falta le comete ahí la Montesinos. Joaquín Montesinos al Cindy Cueva. Estilo libre para la Católica. Que ha sentido en esta acción. El ex hombre de O'Higgins de la U. Vamos a ver el tiro libre para la Católica.
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2: El dato es que fue el sexto gol de la Ribeya. Alcanza la línea de Eduardo Vargas.
0: Claro. Es el goleador, sin duda. Centro que viene, cuidado, pasado, cabezazo, muy libre de marca. Cuidado, está el descuento acá. Pase para Lioja, le pegó. Araya. Sobre el palo derecho. Ahí prácticamente hundiéndose también en esa área chica, en el barro. Muy complicado, pero la dominó bien el portero del cuadro penquista.
2: Remate de Cerezo, ¿eh? Desde remate fuera del área. Sí. Que ha tratado de apoyar también en ofensiva, pero está complicada la Católica.
0: Por eso mejor en ataque que en defensa, Rodrigo.
2: Sí, ha mezclado buenas y malas.
0: Alternando. 37, señoras y señores, amigos del fútbol. Más 569-9207-888. Para que comente sobre este partido, saludos, ahí estamos recibiendo sus mensajes en este mediodía de domingo. La pelota viene largo por izquierda, corre y va a llegar, creo que llegó Ethan Espinosa, se fue Ethan Espinosa sobre el carril izquierdo entonces de la defensa, ahí del cuadro de la Universidad de Católica. Va a devolver Bernardo Cerezo, saque el lateral blanco.
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2: Qué lástima me da lo de la Ribey, dice uno de nuestros auditores. Era para estar mucho más tiempo en el CDA. Bueno, ya sabemos cómo son los dueños de la U, dice nuestro amigo. Un saludo sobre todo a Osorio, ¿eh? Le mando un abrazo, Ian.
0: Un abrazo muy grande. ¿Cómo se llama el amigo?
2: Ian,
0: un abrazo, Ian. Ahí está, lateral de Cerezo, juega para Johan, la tiene Valencia, sale de dos, pero cuidado porque está limpiado desde atrás, está Espinosa y Jorge Enrique, algunos que caen. Diego Flores dice, vamos arriba, que tienen que hacer pie, muchachos, está difícil esa zona media ahí, cada vez más barro, ¿eh? Definitivamente el barro ya no existe, el verde es este.
2: El lado izquierdo está con más.
0: Del ataque
2: de la Católica, de la defensa de Concepción.
0: Sí, hay que ver cómo está abajo, pero al menos la visual sí.
2: Sí.
0: Eso es lo que, no hay tantas manchones negros. Ahí la pelota pelota viene por la izquierda otra vez para el Keno Mena, atrás para el Simbi Cueva. Cueva que va a tratar de meterse en el área, no, combinó bien con Mena, atención, centro del Keno Mena, busca de arriba al Toro San Pedro y lo venían tomando en el área, no pasó nada, sigue el juego, atrás le queda creo que a Branco Ampuelo, a ver, se viene como haciendo equilibrio, buscando otra vez al Simbi Cueva, busca posición y le pega, justo se cruzó, creo que Jonathan Rodríguez, y mira el rebote, le queda a la Ribey, pelea la Ribey, ahí está Juan Ignacio Díaz, ah, falta de atrás, falta, tiro libre, lo hace rápido Cerezo, juega para Suki en el círculo, ahí la tiene Suki que va complicado poder transitar el balón por esa zona media, tiene que tocarla rápida, salir bien de la acción el Cindy Cueva, Cristian Cuevas con el Keno Mena bien tiradito a la banda de Cal por el sector izquierdo, busca de alguna manera penetrar el equipo de Daniel Garnero, muy complicado, falta siempre la última tocada, saca la defensa ahora cualquier parte allí, Norman Rodríguez, lateral para el cuadro de la franja, 39 los minutos de partido, 2 el Conce, 0 el equipo católico.
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0: Saca Ariel Cáceres con problemas en esa acción. Sí, señor. Ahí en lateral nuevamente para la Universidad Católica en ataque. Ya nos aproximamos a los 40 del primer tiempo. 2-0. Lo de los Joaquines, Montesinos y la Ribey. El balón lo lleva ahora Católica. Inclinó la cancha, pero sin situaciones de momento de peligro. Centro muy malo. Saca el balón, revienta Dylan Vara. Largo esférico hacia la mitad de la cancha. 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Fecha 17. Sale el cuadro de León de Collao. Otra vez de la zona de descenso, Rodríguez, con este marcador.
2: Sí, está logrando salir de la zona con sumando 20 puntos, igualando la marca de O'Higgins de Rancagua.
0: Presiona justo Chiani, no podía Norman Rodríguez, sigue el balón en ataque por izquierda, lo tocan desde atrás, ¿es falta o no es falta? ¿Es falta o no falta? Parece que cae solo, dice ahí el Cindy Cuevas, ¿no?
2: El Cindy Cuevas, pero no marca nada, Diego Flores. A mí me parece que está bien, que es una cancha que puede generar muchas faltas, está muy atento Flores, creo yo, pero estas faltitas ya hay que dejar de cobrarlas, si la verdad es que hay que agilizar el juego, y en este caso son estas faltas y los laterales que se hacían con mucho tiempo y los saques de fondo, todo eso ayuda a que haya mucho más ritmo y al final eso va a ir en beneficio del fútbol chileno.
0: Ya, acá hay que decir que es un estadio que, bueno, hace rato ya que lo vienen ocupando los tres equipos de la región, ¿no? Con el Vial en la tercera B, claro, y la U de Conce también. La U de Conce jugó el viernes. Bueno, el Vial juega hoy aquí en la región metropolitana con Conchalí. Pero bueno, el resto de los equipos lo están ocupando y se está viendo, ¿no? Un campo de juego recién sembrado, con mucho. Y además la lluvia, así está, destruido completamente.
2: Sí, y ojo que esta es la sexta derrota de Católica en 17 partidos. ¿Eh? Ojo, hay amarilla.
0: A ver quién.
2: Carnero, creo que es.
0: Alguien de la banca.
2: Me parece que es Carnero porque Carnero, ya estaba reclamando.
0: Sí.
2: Mira, ahí le sigue reclamando. A ver, escucha.
0: Reclamando a Carvajal, ¿no? A Rodrigo Carvajal, sí.
2: Es.
0: Estaba reclamando, yo no dije nada, después nadie dice nada, pero sí, lo escuchó, evidentemente. Ahí está el balón por el medio, cuidado, está otra vez Concepción en ataque, después de varios minutos, vuelve y otra vez por banda derecha con Cáceres y Montesino. Cuidado Cáceres, centro de Ariel Cáceres, viene pasando, centró mal, para bien de la Católica, se equivocó Cáceres, centro pasado y solo Cerezo controla. Va a la pelota larga de Cerezo, tiró con los ojos cerrados, a cualquier parte. Ahí controla los centrales, Norman Rodríguez atrás para el portero Araya. Se lo va el primer tiempo, señoras y señores, 42 minutos de partido. Primer tiempo, no controla bien Cáceres ahora. Lateral, zona media para el cuadro de la Católica.
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0: Al balón otra vez para Johan Valencia, se viene el colombiano, pase muy largo, lo mató. Mira el pase, creo que es para Mena, ¿no? Realmente fue larguísimo. Johan Valencia, flojo partido de él, también de Suki. Católica no hace pie en la zona media, Rodríguez.
2: En general, el partido de Católica ha sido bajo. Anunció algunas cositas por ahí Corral. Estuvo ahí anunciando unas cositas, pero la verdad que se ha ido quedando. Tampoco ha sido Araya figura de Concepción. Me refiero al arquero, no le han llegado con tanta frecuencia. Y creo que de la mitad hacia arriba Concepción ha marcado la diferencia.
0: Sí, señores, la ha marcado y esto va a 43 minutos ya. Revienta Norman Rodríguez, largo lanzamiento de uno de los uruguayos. La pelota está afuera. Digo uno de los uruguayos porque tiene varios paraguayos, ¿eh? Después lo vamos a comentar en la banca. Centro al área, punto penal. Sacó bien de cabeza a Norman Rodríguez, saca Jorge Enrique, pero a cualquier parte. Control en la zona media nuevamente para el cuadro de la franja. Ahí va buscando Corral. Entrega para Cerezo. Viene por la derecha. Amagó entre dos. Tocó por el medio. Buena posibilidad. Católica por el descuento. Ahí está. Le pegó de zurda. Uy, se salvó. Le pegó Norman Rodríguez. No sé si llegaba al área en esta. Buena, yo creo que si me apuro un poco, creo que fue la más clara que tuvo Católica. La salvó el uruguayo.
2: Claro, porque una buena que comienza por la derecha de nuevo, donde ha cargado la cancha la Católica, con Cerezo profundizando una pelota y después en este remate que alcanza a sacar el defensa Norman Araya y después de una jugada, pero va al Conce.
0: Ahí va otra vez de contra, buscando la Ribe y entrega Montesino, buen primer tiempo, ¿eh? Buen primer tiempo, fue clave, un gol y otra asistencia, ahí está, Montesino, toca para Cáceres, por esa banda volvieron loco a Mena y a Cueva, saca ahora el Queno, saca el Chueco Mena, la lateral para Concepción, ya llegamos al minuto 45 en segundos.
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0: Jornada en la que está viajando, finalmente está viajando Bocinia, Rodrigo.
2: 8:30 llega a Chile, 8:45 debería tener un encuentro con la prensa.
0: Ahí está, va la pelota buscando a Corral, y pase, no, bueno, con el pie nos quiso problema Araya. Revientas a la zona media, va la pelota atrás nuevamente para Mario Sandoval, tocando por el medio, se viene el cuadro de Concepción. Uy, qué libre entró.
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0: Jornada en la que está viajando, finalmente está viajando Bocinia, Rodrigo.
2: 8:30 llega a Chile, 8:45 debería tener un encuentro con la prensa.
0: Ahí está, va la pelota buscando a Corral, y pase, no, bueno, con el pie nos quiso problema Araya. Revientas a la zona media, va la pelota atrás nuevamente para Mario Sandoval, tocando por el medio, se viene el cuadro de Concepción. Uy, qué libre entró Enrique, qué libre que se la lleva Enrique.

0: para tres más. Vamos hasta los 48. Esto se termina y el Conce buscando el ataque. Demoró mucho, pierde el balón. El cuadro de Concepción y buscando la contra. ¿Dónde está el toro? Solo arriba. También está justo Gianni por la izquierda. Sí, allí donde tiene que venir el juego de Católica buscando el descuento. Ahí está, pase buscado por el medio. Cerró bien y la mara. Cerró bien y reventó el balón porque por atrás venía buscando Diego Corral. Ahí está el balón para la Católica que así todo va buscando el descuento. Viene Benzapelli, le pegó. Tapó Araya, tapó Araya. No sé si valía todo esto, ¿eh?
1: Sí,
0: valía Araya. Tapó Araya el mano a mano a San Pedri. Era el descuento. La más clara de Católica fue recién ya en los descuentos.
1: Sí, un pase filtrado que le ganó un defensa. De hecho, el defensa está en el piso en este momento. Reclama un golpe de San Pedri.
2: Grillo.
1: Grillo. No marcó absolutamente nada, Diego Flores, el árbitro. Y quedó de frente San Pedri. Y estuvo muy bien porque Araya con los pies rechazó una de frente. A ver, vamos a ver, ¿no? Ahí le pasa a llevar la mano, ¿eh? Pero no me parece
0: a
1: falta.
0: A mí no me parece falta. Si eso era gol, era gol.
1: Era gol. Sí. No ha marcado absolutamente nada. Si hay un golpe, pero creo que sin querer.
0: Voluntario.
1: De hecho, ahí lo para el propio San Pedro.
0: Sí, no.
1: ¿Qué pasa a llevar?
0: Es que le dio claro con la mano. Buscando la posición, pero no daba para falta.
1: No es un manotazo, es parte natural del movimiento.
0: Ahora buena la tajada de Araya.
1: Sí, bien, con los pies.
0: Sí, Araya bien, ¿ah?
1: Sí, cuando ha sido requerido, salvo una que tuvo una duda, el resto ha andado bastante.
0: Es que fue a través de un centro, sí, me recuerdo, de la derecha que se pasó. Que fue, creo que, el único error que ha tenido. Esto se va a terminar, creo que entramos ya en el último minuto. Sí, señor, queda uno por jugar. Va a devolver Fausto Grillo. ¿Cómo demoró tanto para el tiro libre ya? Después de la falta de San Pedro y fue hace un minuto. Fausto Grillo, el tiro libre largo, señoras y señores, 47 de 48. Queda la última jugada. Tendrá la opción Católica, al menos, de descontar antes del cierre del primer tiempo. Vamos a ver, ahí va el Simbi Cueva. Con él lo pasa por atrás Mena. Mira el Simbi Cueva. Muy mal, pésimo pase. Devuelve Norman Rodríguez buscando la contra con Montesino, con lo justo Díaz. Díaz para Ampuero. Toca la pelota por el medio, tres para Johan Valencia. Ahí está Valencia, sale a la marca el Jonathan Rodríguez, no puede controlar otra vez el Simbi Cueva. Tratan de hacer otra vez equilibrio por el sector medio. Pase que viene, mira que pase, qué bueno, corre, que te corre Montesino. Ahí está Montesino.
1: Se equivocó,
0: le erró el jugador y se la dio a Johan Valencia. Esto genera la contra, mira, porque hasta estaba Mina también sumado en ataque ahí con el Simbi Cueva. Toca por el medio para Gianni. Atrás otra vez para Johan Valencia. Va el colombiano. Le adelanta demasiado. Chocó ahí, pero no pasa nada. Sigue el juego atrás para Díaz. Esto se va a terminar. Ya prácticamente entramos en los últimos segundos de partido. Si no se apura Católica, pita Flores. Ahí está el balón por la zona media. Quiere avanzar Católica justo Gianni, que sale bien de la marca de uno, dos jugadores y le pega. No, quiso encarar al tercero. Toca por el medio. Pide el penal ahí contra Corral, creo que fue. A ver. Parece que no, ¿ah?
1: ¿Eh? Sí, inmediato que no me parece.
0: Y esto estamos en la hora. Pista, sí señor, pista. Diego Flores terminó. Final, 48 minutos disputados en la Roa. Con goles de Montesinos a los 10, de Arribey a los 31. 2 Concepción, 0 Católica. Están reclamando igual la última acción, ¿eh? Concepción gana 2-0 ante Católica, pero yo creo que ya pasó.
1: Sí, Garnero estaba reclamando ahí al cuarto juez. Lo concreto es que Concepción le está ganando a Católica, terminado el primer tiempo, 2-0.
3: 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Primer tiempo finalizado en el Ester Roa. Se enfrentan Deportes Concepción y Universidad Católica. Relata el internacional Diego Osorio.
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4: Seguimos muy atentos a las consecuencias, a los estragos que está dejando el sistema frontal fuerte que afecta a la zona centro-sur de nuestro país. Este fin de semana gran parte de Chile recibió la llegada de un intenso sistema frontal con precipitaciones y viento que han generado diversos cortes de energía eléctrica en distintas regiones del país. Tras la emergencia, la Superintendencia de Electricidad y Combustibles informó que por lo menos hasta las 10 horas de esta mañana se registraban cerca de 79.797 clientes sin suministro eléctrico. Y en política, la ministra de Bienes Nacionales, Catalina Parot, encabeza la evaluación del gabinete del presidente José Antonio Kast, según reveló la última agenda criteria correspondiente al 2 de agosto. Entre los secretarios de Estado, con más de un 30% de nivel de conocimiento, obtuvo un 57% de evaluación positiva, seguida por la titular de Salud, May Chomalí, con un 55%, y su par de vivienda, Iván Poduje, con un 54%.
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1: 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Finalizó el primer tiempo, 2-0 está ganando Deportes Concepción en...

0: cancha difícil en el estadio Terroa por el tema de la lluvia. Le está ganando a la Católica, una Católica que no ha tenido un buen primer tiempo en general, si bien se ha generado un par de opciones para poder anotar. La verdad es que quien ha estado certero al momento de estar frente al arco rival es Deportes Concepción, en un partido que ha tenido harto dinamismo, más allá de la cancha, que es una cancha pesada, una cancha barrosa, pero que le ha permitido de todas maneras desplegar buen fútbol, por ejemplo, la parte ofensiva de Deportes Concepción, que ha marcado la diferencia en este primer tiempo. El primer gol llegó más o menos temprano, considerando un error de uno que entró por emergencia, que es Bernardo Cerezo, por el sector derecho, con un error en una salida que le costó bastante caro, porque Ethan Espinosa, que ha sido una de las grandes figuras del primer tiempo, sobre todo por el sector izquierdo, generó un tiro libre después de una falta de Bernardo Cerezo en la entrada del área, que le pegó muy bien, la verdad, Jorge Enríquez, que tiene gran pegada, y pegó en el palo, en uno de los parantes, cuando estaba absolutamente sin moverse Darío Melo, el arquero de la Católica. Esto ya fue muy tempranito, en el minuto 9, y este rebote le queda a Joaquín Montesinos, otro que ha andado bastante bien por el sector derecho. Han jugado bastante, de manera bastante importante y con buenas llegadas por los dos lados, tanto Montesinos por la derecha como Espinosa por la izquierda, en este caso con un remate que vuelve a pegar en el palo, pero ahora se mete hacia dentro de la pelota. Minuto 9 y ya estaba ganando el conjunto de Concepción, y la reacción de la Católica lenta, le costó adaptarse a la cancha. Yo diría que recién Araya pudo tener alguna actividad, el meta de Concepción, en el minuto 18, con una jugada que tuvo, y que tuvo, creo que una de las pocos errores que ha tenido Araya en este primer tiempo. Dudó tras un centro de Corral, que estuvo muy movedizo los primeros 20, 25 minutos por el sector derecho. Dudó y después Gianni saca un remate que lo ataja Araya sin mayor complicación. Y después la verdad es que tuvo un par de opciones más Concepción también. De hecho, en una bien, bien interesante, en el minuto 27, cuando otra vez, no fue el que llegó por la derecha Montesinos, sino que Cáceres, el lateral, sacó un centro, entraba Ethan Espinosa para marcar el 2-0, minuto 27, y aparece Cerezo, no sé de dónde, con la pierna para poder sacar esa pelota, enviarla al córner y evitar así el segundo gol del conjunto lila, que volvió a celebrar en el minuto 31. Adivinen con quién, con el eterno Joaquín Larribey, después de otra buena jugada por el sector derecho, esta vez en Montesinos nuevamente. Joaquín es quien llega por ese lado. Ojo que es un hombre que apareció ahí, estuvo por lo menos en duda, en participación, que fuera titular. Parecía que Cavalieri podía ser también el que ocupara ese sector, pero no se equivocó Fernando Díaz, porque lo puso a Montesinos, que tuvo muy buen primer tiempo. Sacó un centro medido para Larribey en el 31, y Larribey, que le ganó el central, metió la cabeza y batió. No tenían nada que hacer Melo, porque fue muy fuerte el cabezazo. 2-0 en el minuto 31. Y la verdad es que ahí creo que incluso fue llamativo. Yo pensé que Concepción, tomando en cuenta que ya pasábamos el minuto 30, que iba ganando 2-0 y que la cancha estaba complicada, podía haber echado un poquito más atrás a su gente, pero no, quedó con este dinamismo, con estos tres delanteros, por ejemplo, y creo que eso le dio algunos espacios a Católica para poder intentar sobre el final tratar de al menos acercarse del marcador. La verdad es que no tuvo grandes ocasiones, salvo una de San Pedri sobre el final. Esa sí, esa fue importante, porque fue una pelota filtrada por la defensa, falla. De hecho, un jugador que incluso reclama un golpe en la cara, y lo deja solo San Pedri frente a Araya, en diagonal. Saca el remate San Pedri y la saca con los pies Araya. Así que de verdad que ha sido un partido que vivió cuando ha sido requerido Araya, ha tenido una buena participación, y con esto entonces se van al descanso 2-0. Hay que pensar qué va a hacer, sobre todo la Católica. Creo que está bien el conjunto de Concepción en esta primera etapa. No se ve tampoco un mayor desgaste. Sí creo que podría haber algún movimiento en la Católica. ¿Qué tiene en la suplencia, Diego Osorio, el conjunto de la Católica?
1: Y la Católica tiene al juvenil Francisco Valdés como portero suplente, Agustín Faría, Matías Palavecino, está Nicolás Lullier, está Jimmy Martínez, Martín Gómez, Ignacio Pérez, Alfred Canales y Juan Francisco Rosel.
0: Ya, bueno, ahí hay nombres importantes. Creo que Jimmy Martínez es uno, por ejemplo, que aparece con alternativas, de hecho con opciones, sonaba también como posible titular para este partido. Palavecino, obviamente, no sé si se acomodará en la cancha, pero han estado bastante erráticos los dos volantes, tanto Zucchi como Johan Valencia, no han estado finos en los pases y creo que eso le ha impedido tener más cercanía con los delanteros, y esto además influye en no tener tanto ataque directo, y es por eso que podría hacer algún movimiento. Y Rosel me parece que es otro nombre interesante para intentar buscar, por lo menos tener alguna opción de desborde o dentro del área acompañar un poquito más a San Pedro, y en fin, hay algún movimiento que podría hacer Garnero. Concepción está bien parado y la verdad es que creo que es demasiado importante para ellos este resultado. Ha denotado, sí, que claramente ha tenido un alza con Fernando Díaz después de que llegó él, porque la verdad es que lo ha sacado del fondo de la tabla. Ahora recordamos, estaba con 20 puntos, está décimo con O'Higgins, están todos cerquita, pero está décimo con O'Higgins. Es decir, la verdad que es un resultado muy importante y la Católica se está quedando sus 27 y le da la chance a la U de quedar segundo solo, más rato que juega con Huachipato.
1: ¿Sabe lo que pasa? Concepción, con dos o tres triunfos más, hasta puede empezar ya a pensar en Copa Internacional. Así está tan comprimida la tabla, Rodrigo, de pelear el descenso. Con dos o tres triunfos más ya se mete en Copa Sudamericana, porque está muy, pero muy comprimida la parte alta. Fíjate del quinto Ñublense para abajo. Está a 5 puntos. A 5 puntos de Ñublense, a 4 de Coquimbo. Está bien, algunos tienen partidos pendientes, te la doy. Pero ahí puede pasar cualquier cosa. En el descenso, en los puestos de Copa Sudamericana. Da una diferencia de pocos puntos, ¿sabes?
0: Sin duda, sí, ¿no? Y a este ritmo, porque va en alza el conjunto de Concepción. O sea, está ganando el segundo de la tabla de posiciones, además. No está metido en su arco y con dos contras. No, ha jugado un partido de tú a tú. Y la verdad que me parece que si uno hiciera el balance, está ganando bien.
1: Ahora,
0: porque ha notado la diferencia.
1: Sin duda. El lado de Católica, fíjate, a ver, está bien, quieren recuperar a Gary Medel, a Clemente Montes para lo importante que va a ser el partido frente, o los partidos frente a Estudiantes de La Plata. Pero en varias conferencias a Daniel Garnero le han preguntado sobre el tema refuerzo. Él no da por cerrado la posibilidad de algún refuerzo. ¿Dónde necesita reforzarse este equipo de Católica para ti?
0: ¿Hoy día?
1: Sí.
0: Si es que con todos los jugadores que tiene afuera, yo era un volante de contención, un mixto me parece que podría ser interesante, un lateral derecho, sí, más allá de los Arancibia, creo que igual tiene que tener un jugador que podría tener eventualmente eso, y algún delantero que pueda hacerle el contrapeso a San Pedri para tenerlo como alternativa, para juntar 2-9. No sé, yo creo que igual hay opciones. Lo que pasa es que lo dijo Garnero, ¿eh? Él no quiere cualquier jugador y que el mercado está difícil. Ya ha sido súper pesimista, siento yo, Garnero, en cuanto a los fichajes. Y yo estoy de acuerdo con él, porque no es traer por traer.
1: Claro.
0: No es hacer plantel. Lo que tú tienes, sobre todo la Católica tiene que traer jugadores de jerarquía. Mira, Palavecino, ¿viste? Entró Palavecino
1: a la cancha.
0: Ahí ya vemos uno de los cambios. Ahora, ¿a quién habrá sacado? Esa es la gran pregunta.
1: Sí, debe ser uno de los del medio, ¿ah?
0: ¿Eh? Debiera ser. Entre Zucchi y Joan Valencia podría ser una de las alternativas, pero lo que sí, ya movió, buscará tener, digamos, más la pelota y un pase más profundo. Además, con él tiene una zurda notable, ¿ah? Tiene un tiro libre, tiene un córner, en fin. La verdad es que es una jugada, tenía que mover el banco Garnero para intentar hacer algo distinto, porque no ha sido un buen primer tiempo de la Católica, cuando ahora ya está de vuelta también el conjunto de Concepción, y que por ahora lo que vemos de Concepción no se ve algún cambio en la oncena. Vamos a ver cuál es el cambio que propone Garnero para este segundo tiempo, Diego.
1: Así es, ahí está. Zucchi está. Vamos a ver quién es el que tachamos en la Universidad Católica para el ingreso de Matías Palavecino.
0: No creo que haya sacado algún defecto. Hacer eso, por ejemplo, podría haberlo sacado y dejar línea de tres. Otra alternativa. Si es que no le gustó el partido de hacer eso, no sé.
1: Ya lo vamos a confirmar.
0: Vamos a confirmar ya. Sí. Lo interesante es que ya vuelve el segundo tiempo al Esther Roa y también a Bio Bio Deportes.
2: 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Arranca el segundo tiempo. Estadio Esther Roa en Concepción se enfrentan Deportes Concepción y Universidad Católica. Relata el internacional Diego Osorio.
1: Mueve y se viene Católica rápidamente por el descuento. Haciendo pie, ahí está San Pedro y jugando por la derecha, pide una mano del área de Conce, sigue el juego, la pelota muy larga, está afuera, vamos a ver esta acción.
0: ¿A dónde la Católica?
1: Sí, a mí también, ¿eh? Yo también he visto una mano por ahí, ¿eh?
0: Sí. Ahora, al menos un movimiento raro del hombro.
1: Muy rápido para ir ya la polémica, ¿eh? Pero vamos al VAR de la Bio.
0: Vamos al VAR, sí, es mano pero fuera del área.
1: De Dylan Vara es fuera del área. De Dylan Vara, sí, pero Dylan está fuera del área.
0: Y la sí, para mí
1: sí, porque
0: para mí es malo, pero fuera del área.
1: No marca nada. Y no marca nada.
0: Solamente se pide VAR para eso. Claro. Solo sigue para revisar penal.
1: Así es. Ya pasó nomás la cosa. La pelota viene para Mena. Largo zurdazo del Keno Mena. Viene el balón para Justo Gianni que no llega. La pelota viene por el sector izquierdo del ataque. El Cindy Cueva fue el que se fue.
0: Cueva, ¿eh? Sí, bueno, Cindy uno que Cueva. No había jugado tampoco muy bien, ¿eh?
1: El ingreso de Matías Palavecino es el único cambio, la única variante que tenemos. Sí, fue un flojo primer tiempo y lo saca Garnero. Ahí está Johan Valencia. Largo balón, muy largo para Mena. El 1-2 lo hicieron ahí entre Norman Rodríguez y Ariel Cáceres, que saca complicado en la zona derecha de la defensa. Federico que no llega a destino de Justo Chiari, pero Católica inclinando por el sector izquierdo. Mena gana un tiro de rincón. El Keno Mena, señoras y señores, tiro de esquina para la Católica que va en busca del descuento.
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1: A la vecino, para el tiro de esquina, desde el sector izquierdo, la juega corta, viene atrás nuevamente para Mena. Mena que lanza al centro, viene un cabezazo defensivo. Ahí la Jonathan Rodríguez, un hombre de Católica que caía, otro más, cae, se va trastabillando en el área, en realidad no hay falta ni nada. Está muy complicada esa área sur del estadio. Está Roa, ahí donde está, detrás de esa portería que ahora defiende Araya, la gente, el grueso de hinchas cruzado, lo más alto de la tribuna. La pelota viene larga buscando a la Ribey. Primero surge bien y gana Juan Ignacio Díaz de cabeza. Otra marcación ahí de Rodríguez, de Jonathan. Queda el balón fuera del área, peligro, posibilidad del tiro de lejos. Cuidado, le bota mal el portero, dio rebote el portero Araya, está San Pedri. Cae en el área, buena marca en todo caso de Norman Rodríguez, salida para Joaquín Montesino, largo lanzamiento para Itan Espinosa, pero primero fuera del área está el portero Melo, largo rechazo del guardameta cruzado, viene otra vez Montesino tratando de hacer pie, tira desde atrás al de la Católica, dice que nada, quedó muy sentido, se toma pie derecho, sigue el juego, cuidado, balón que venía para el Toro San Pedri. Buen quite, buena marca, juega Ariel Cáceres, despeja el lateral derecho del cuadro Lila. El balón Montesino que está todavía caído, ¿eh? Montesino está caído, se toma su pie derecho. La Ribey que va marcando, buena salida de la Católica, jugando para el partido ahora, Dios. Montesino caído.
0: Bueno, va a tener que salir también después de que lo atiendan. Una zona que es un barrial, sí. Terrorífico ahí, ¿eh? Ahora ya se nota bastante mal el pasto y de hecho la que falló recién el arquero Araya fue por efectos del pasto, ¿eh? Bueno, ahí en medio del barro, sí, el rebote.
1: Pero fíjate que él cae solo, ¿eh? No hay
0: ahora acá no, pero yo digo la del arquero, esa, el mal bote lo da por el. Porque está mal a la cancha.
1: Claro, porque se le elevó y sí, le dio sí, el hombro,
0: fíjate. El hombro, sí. Y después tuvo muy bien la defensa para salvar, ¿eh? Pero el remate, claro, la verdad es que salió con todo. Salió y está peligrosamente metido atrás Concepción muy temprano, ¿eh?
1: Sí, van 4 minutos del segundo periodo y no pasa la mitad de la cancha por ahora. Deportes Concepción, de hecho hay tiro libre para la franja.
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1: Claro, de todas maneras no es el tiro libre, sino un bote. Claro, porque el balón lo paró, el partido lo paró Diego Flores. Un bote, claro. Y ahí la juega Juan Ignacio Díaz. Ahora sí, rueda la pelotita nuevamente en el Esther Roa. Ahí estamos,
0: Montesinos
1: afuera. De la tarde. ¿Cómo?
0: Montesinos afuera.
1: Sí, Montesinos. Un minuto. Exacto, un minutito fuera. Tiene que esperar ahora para que reingresar ya después de recuperar ese problemita en la pierna derecha. El balón está por la zona media, toca y toca la Católica, a ver cuando profundice, como ahora, buscando Cerezo, retrocede unos metros, pero sigue con el control del balón, toca atrás, otra vez el balón para Zucchi, devuelve cortita, tocando ahí largo por el sector, y voy a dividir ese pase, no fue bueno, pues ese pase tiene que esforzarse el Keno Mena, fuerte zurdazo, parece el sol, en el Ester Roa, no es frecuente ver el sol ahora, pierde el balón Johan Valencia, segunda instancia después del rebote, ahí Neta Espinosa lo recupera, con mucho riesgo jugando la Católica, los controles en los pases van quedando cortos, no son buenos, pero va avanzando, va buscando, tiene al menos el dominio, la iniciativa, en el segundo tiempo tiene que ir, ahí está Mena, se durmió, y Montesino que había entrado, se la sacó de atrás, mira, para lo que viene la contra, para la arriba, hay peligro, son dos contra dos, solo si la cruza para Ítalo Espinosa, tarde, se equivocó la Ribey, era antes el pase y entraba solo Ítalo Espinosa para definir sobre Melo, ahora responde la Católica, uy, uy, uy, con tantas complicaciones el campo de juego, viene justo, viene Gianni, no pudo darle el pase al Toro Sampedri, se cerró bien la defensa del León de Collao, Jorge Enrique retrocediendo, abriéndose por banda derecha, sale de la marca con complicaciones, pero sale, quiere volver ahora Jorge, mira que se lo llevó y ahora se justa ahí con justo Gianni también, complicado contra Palavecino, y Gianni recupera la Católica, la tiene justo Gianni atrás, nuevamente el balón de Palavecino, abriendo por el sector izquierdo, viene Mena, se mete en el área, toque de primera de Palavecino, San Pedro y de espalda, cayó en el área, nada dice Diego Flores, juega del fondo, sale el Conce, balón para Montesino, quiere ganar en velocidad, lo desplaza, pero sin falta Mena, por lo tanto es lateral. ¿Qué pasó? Porque para el partido Diego Flores. Hay nombre de Católica, parece caído, ¿eh?
3: Sí, hay algún inconveniente porque va a verlo. De hecho, Flores reclamando, parece un borde Católica.
1: Deben estar revisando la jugada anterior.
3: No,
1: San Pedro y con Grillo, ¿no?
3: Sí. Mira cómo tiene la camiseta de San Pedro y ahora la tiene arriba.
1: Esa dupla saca chispa ahí,
3: sí,
1: ¿no?
3: Sí. Se
1: están tratando muy bien.
3: Bueno, hasta ahora lo ha ganado Grillo.
1: Sí.
3: Y claro, eso es una cosa que tú lo decías, en el ataque que se equivoca la Ribey, lo dejó solo Montesino cuando aparece, porque había salido desde el lateral, donde había. Cuidado.
1: Sí, porque va a otro centro, cuidado con pifia Grillo. Fausto Grillo, tiro de esquina para Universidad Católica.
3: Es que le rompió la polera, ¿sabes? Es que era la polera entre San Pedro y Grillo,
1: Oh, no, terrible, no se están tratando nada bien Fausto Grillo y San Pedri, choque de trenes ahí, Ahí tiro de esquina, tiro de rincón y ahora va Zucchi. Ahora Zucchi en el área, Gianni, viene Ampuero, también está Díaz. Ahí a Lombanotazo con un defensa Lila, atención, la pelota viene después de un tiro de esquina corto, otra vez va justo Gianni, manda al centro, se va cerrando arriba, responde Jonathan Rodríguez, la controla Montesino. Pase que viene a la izquierda para Italia Espinosa, cuidado que se le va, no, muy bien, Valencia. Cortó Valencia, Johan Valencia, correcto. La pelota viene larga, busca Corral, se va a meter al área, da posibilidad, centro de Corral, manotazo de Araya, salvó Araya incluso con mucho riesgo porque dio rebote hacia el centro del área, Rodrigo Ríos.
3: Sí, pero el centro era muy fuerte de Corral, buen pase y buen pique por el sector derecho, cuidado que ahí va de nuevo.
1: Viene el centro, ahora saca Dylan Vara, un rebote que le va a quedar a Valencia, le pegó, pero muy débil. A las manos domina Nicolás Araya, que te digo, ya empieza a ser una de las figuras del partido.
3: Sí, después del centro que decíamos de Corral, fue muy fuerte, gran pase a tres dedos, para Corral, llega centro atrás y estuvo muy bien, muy atento Araya, porque manoteó, claro, después el rebote quedó en un jugador de Concepción y pudieron sacarlo.
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1: Devuelve largo Araya por la izquierda buscando a Italia Espinosa con Jorge Enrique. Muy largo el pase. Uy, qué malo. Míralo cómo lo complicó. Araya se tiene que esforzar. Tiro de esquina. ¿Qué fue? Enrique le dio muy largo el pase atrás con mucho riesgo. Regalaron un tiro de esquina a lo de Concepción.
3: De la mitad de la cancha.
1: De la mitad de la cancha. Como está el campo de juego, fue arriesgadísimo eso. Hay tiro de esquina. ¿Qué pasó?
3: No se quería avivar la gente de Concepción. Salir jugando
1: hay amarilla.
3: Para el que se avivó.
1: Para Fausto Grillo.
3: Fausto Grillo.
1: Lo apuntamos entonces, amonestado segundo en Concepción tras Jonathan Rodríguez. Ahí va a reclamar algo Fausto Grillo, voy diciendo, pero si la jugaron rápido, claro. Yo la saqué, pero fui listo nomás. Dice, no había dado la orden. Digo Flores, por lo tanto se tiene que reiterar ese tiro de rincón. Desde la derecha Bazuki para lanzar al área. Atención, se vienen tomando con mucho riesgo. Uy, complicada la visual. Y caen dos jugadores de la Católica. Uy, pasa de todo en el área. Uno de ellos San Pedri.
3: Siempre cuando cae uno en el área, uno es San Pedro.
1: Sí, eso es. El otro era puesto, en todo caso, pero ya está. Todo de pie de vuelta. Cuidado. Ahí está. Atento Flores. Cobre lo que tiene que cobrar en el área. Centro. Cabezazo muy arriesgado. No sale ahí. Justo Chiani. Desde el área. Otra vez Jorge Enrique. Qué buena. Qué buen balón. La dejó muerto ahí para Montesino. Mira la contra. Mira la contra. Montesino. El rebote. Cuidado. Muy abierto la Católica en la contra. Pase que viene. Posibilidad para el tercero. Montesino. Cayó en el área, no me pareció, ¿eh? No, en primera instancia no me pareció, pero habría que verla a la contra de todo caso de Justo Chiani. Falta de Ariel Cáceres. Falta de Cáceres. Tiro... No vale, Corral. Tiene que volver a hacer ese tiro libre en la zona media. Vamos a ver la anterior. ¿Qué pasó con Garnero?
3: No se toma la cara porque le cortó la jugada, pero estaba en movimiento la pelota.
1: Johan salió de ahí, le dice. Claro, Johan Valencia estaba molestado, recordemos. Y le dicen a Johan que salga de ahí. Los problemas es que está buscando la pelota, está buscando el balón para hacerlo rápido. Garnero que se queja. Y esto, señoras y señores, en 10 del segundo tiempo empieza a calentarse. Y el campo de juego muy pesado, con mucho barrial. Bueno, hay que ver cómo hace pie. En todo caso, la Católica tiene que ir, tiene que buscar al menos un descuento, meterse en partido. Se está quedando clavado allí a 15 puntos del líder Colo-Colo y con la posibilidad que si esto continúa así, gane la U, empate, lo pase del segundo lugar. Recordemos, Católica viene a empatar milagrosamente con La Serena. Está perdiendo ahora.
3: En el Caro Arena.
1: En caída libre. Centro que viene. ¡Puñetazo! Sacó Sandoval con lo justo. Puñetazo otra vez de Araña. Que tiene que salir ahí entre cinco jugadores. Mira la contra y mira la contra. Y va Itan y va Espinosa. ¡Corre! Que tiene varios metros ahí por correr por el sector izquierdo. Iba doblando por atrás. No lo vio Dylan Barr. Balón que viene para Jorge Enrique. Le pega. ¡Jorge Enrique! Por arriba del travesaño, Enrique Neira, mirando al cielo del Esther Roa, tuvo el tercero Jorge Enrique, por poquito elevó el remate.
3: No, es que está prácticamente entregado a la Católica en defensa, porque se fue en ataque, muy buena contra, lo decíamos, Ethan Espinosa jugó un gran partido, se llevó la marca, luego hizo la diagonal, le dio el pase a Enrique, que le pega muy bien, pero elevó. La verdad que este es un partido... No sé, donde la Católica está, creo que está bastante abierta para poder pelear este partido y por ahí se le puede meter un bolsito.
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1: Está rodando la región del Bio Bio en el Esterro. La pelota viene larga, busca ahí Corral. Corral siempre metidito por la derecha, lanza un centro muy arriba, muy fácil ahí para Araya. Atrapa a Nicolás Araya, recibe la ovación este chico muy querido. Jugó mucho, recordemos, en el fútbol del ascenso, en segunda división, General Velázquez en su momento. Araya, que partió desde atrás la temporada y volvió a recuperar ese puesto como titular. Ahora se cae, deja la pelota justo cuando...
3: ¿Cómo fue?
1: Sí, cuando sacó, se trastabilló. No digo más nada de nadie. La pelota, mira, atención, el ataque para la Católica. Busca ahora, cae. Ahí Dylan Balas, que venía a los manotazos con Diego Corral. Está fuera del área ese Férico. Ahí está Zucchi, centro de Zucchi. Saca Norman Rodríguez. Después de un rebote le va a quedar la pelota a Jorge Enrique. Va retrocediendo además el Quilomena. Rebote en Valencia. Lateral blanco para el cuadro del León de Collao.
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3: ¿Qué tiene Concepción en el banco?
1: Concepción tiene a Neri Veloso, Diego Carrasco, Fernando Romero y Fernando Martínez, que son dos paraguayos incorporaciones. Carlos Escobar, Aldris Jara, Cristian Riquelme, Matías Cavalieri y Diego Acosta, que es un delantero también paraguayo. Tres paraguayos en la banca.
3: Mira,
1: bueno, ahí son tiene, los tres refuerzos.
3: Tiene posibilidad y además con los, sobre todo con Jara, Cavalieri, que también pueden ser buenos aportes por la parte ofensiva.
1: Sí, porque ya... Escobar más bien es suplente, sí, de la Ribey, no, sí, va más por el centro, Carlos.
3: Y Montesino ha tenido harto desgaste. Digo yo, pensando en algún cambio Fernando Díaz ya, porque Católica se ha ido con todo en...
1: Ahí está, mira. Ahí está Palavecino para San Pedro. Y en todo lo que busca, lo tira a correr, pero le pega. Le pegó, pero muy marcado. Ahí rebota Dylan Vara. Otra vez, balón al área, muy largo. Muy largo, la va a dejar salir. De hecho, sí, señor. Deja salir la pelota Nicolás Araya. No pasa nada. A media hora del final va a devolver el portero de Deportes Concepción.
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1: Nicolás Araya entonces ahí en el arco sur donde está la gente de Universidad Católica. Ahí va a devolver el portero número 25 de Nano Díaz. De hecho, el portero suplente es Neri Veloso. Veloso que tiene como 40 años. O sea, también ha experimentado mucho más que incluso el chico Araya, ¿no? Neri Veloso. Se va cayendo, va recuperando a media Mario Sandoval. Cuidado con esta. Viene Enrique, está solo para Vecino, abriendo los dos. Montesino. Pase para Montesino. Montesino llega, no se va el balón. La tiene Montesino en el

0: Alemania. Ahí está Montesino, la jugó tarde. Muy rápido la adivinó la intención Mena. ¿Qué pasó? Offside. Se equivocó Montesino también en esta. Le está perdonando Concepción.
1: Yo creo que parte del cansancio también. La cancha pesada y todo aquello, por eso pensaba en un cambio. 39 años, Nery Veloso.
0: 39, ahí está, claro. La pelota viene por el sector izquierdo, va justo Chiani, que bien salió de dos hombres. Pase para correr muy largo, pase para correr muy largo, muy largo, muy largo, se va. Y de hecho, pues, se le tira después ahí a Araya. Mira Fausto Grillo, diciéndole al asistente, levantaron con el... ¡Está loco este muchacho! ¿Cómo se va a tirar así?
1: Va a aprovechar, yo creo, un ratito ahí Araya, ¿qué hace? Ojo que hay una... Se está analizando y creo que se va a empezar a aplicar en la UEFA. Que ahora, claro, ¿cuál es el único jugador que tú puedes atender en el campo?
0: El portero.
1: El arquero. Pero, fíjate, ahí va Suki a tratar de parar al arquero. Cuando tienen que atenderlo, está fuera de la cancha, pero claro, tienen que atenderlo. Que cuando demore el arquero y no se puede atender, claro, no puede recibir una tarjeta amarilla si es que se excede en el tiempo, lo arriesga el capitán. ¿Te das cuenta?
0: Claro. O sea, eso creo que en Premier League ahora...
1: En Premier League sí va a aplicar.
0: Sí va a aplicar. Sí va a aplicar esto del portero, sí. Claro, tiene un compañero que abandonó la cancha, ¿no? ¿Cómo es ese? No me quedó claro todavía cómo es esa nueva reglamentación que por lo menos la Premier League la va a empezar a implementar, ¿no?
1: Efectivamente, entonces el tema es cómo evitar que el arquero también haga tiempo, porque como el arquero es el único que puede estar haciendo tiempo y después se dan cuenta que sí lo está haciendo y se tiene que ganar una amarilla, no se la puede ganar, pues lo tienen que atender adentro, pero la amarilla va a ser para...
0: Además tampoco pueden sacarlo un minuto fuera
1: de
0: la cancha.
1: No puede, todo eso lo va a recibir el capitán, que ojo que si tiene amarilla el capitán, por una situación del arquero, podría eventualmente ser la segunda amarilla,
0: claro,
1: y una expulsión.
0: Sí. Bueno, señoras y señores, aquí todo esto ocurre en el minuto 61 de partido. Sigue todo igual, ¿eh? Desde el primer tiempo, con goles de Montesino y Larribey. Concepción no gana, 2-0 a la Católica.
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0: ¿Y quiere que le diga algo? O sea, el toquecito de Corral tampoco da para, digamos, una gran lesión, ¿eh? De Nicolás Araya. Que de hecho está fuera de la cancha y ahora está reingresando su posición. Vuelve a jugarse, sí señor, la pelota larga. Ahí a un hombre de
1: sí, Liga, claro, para precisar, no es que sea una amarilla, sino que si un arquero requiere asistencia médica en el campo, un jugador de campo de su mismo equipo debe abandonar el terreno.
0: Ah, el último.
1: Ahí se va a ser el capitán.
0: Perfecto. Señoras y señores, hay tiro libre. Ahora falta contra Ítalo Espinosa en la zona media. Tiro libre. Ah, no, lateral finalmente dio el árbitro Flores. Lo hace Dylan Vara, no fue bueno. Rechaza el esférico largo. Cerezo hacia campo. Uy. El equipo de Nano Díaz se equivocaron ahí. Presiona San Pedro. Uy. La va presionando ahí al jugador Fausto Grillo. Saca mal el portero Araya. ¡Tiro! ¡Fuera! Este fue el primer error grave en la salida del portero Araya. Lo tuvo Palavecino. Y claro, diga que es el Palavecino versión 2026 de la Católica. Si fuera el 2025 de Coquimbo, iba para adentro. Pésima la salida, el rechazo ahí de Araya.
1: Así que no ha jugado muy bien con los pies, la verdad. Y lo que hizo Palavecino, igual interesante, porque fue una mala salida. Y claro, le pega de primera el jugador Palavecino, se le va desviada. Ahí está el descuento de la Católica.
0: Estuvo el descuento de la Católica en el minuto 18 ya del segundo tiempo. Largo lanzamiento otra vez por la derecha. Busca ahora Jorge Enrique la para la Ribey. La bajó bien a Montesino. Joaquín Montesino, Montesino con la marca. Ahí del Keno Mena. Lanza largo el Keno, pero la tira directamente afuera. Con la marca de Montesino, lateral blanco en ataque para el León de Collao.
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0: 18 para 19, va Ariel Cáceres. Lateral largo que hace Cáceres, busca el área. Ahí domina, mira cómo para. ¡Upa! Cae en el área, creo que la Ribey. No, Espinosa. Y tan Espinosa. Pero no pasó nada.
1: Mira, ahora para. Dato impacto, ¿te parece?
0: Sí,
1: Diego?
0: Sí, vamos.
1: Porque claro, está perdiendo la Católica, pero yo te puedo comentar que hay dos triunfos históricos. Un 4-3, el año 1950, ¿sabes sobre quién? El Bayern Múnich. Del año Mira. 50. Y le ganó al Barcelona en España. Dos triunfos históricos. El de Barcelona fue un 3-2 en 1984. Claro que ahora no están celebrando los cruzados, están perdiendo 2-0 con Corsi.
0: Exacto, pero va a buscar el descuento, va a buscar el descuento en esta. Atención, está el toro. Está de espalda y muy marcado. Uy, el control ahí. No fue nada nuevo. Bueno de Palavecino.
1: Palavecino,
0: sí. Que va peleando nuevamente ahí con Cáceres, con Espinosa. A ver, con Montesino, digo. Lateral para Católica, lo hace rápido Mena, que lo. Sin tiempo que perder, otro centro de Palavecino, busca el área. Atención, busca espacio, toque por el medio, le pega Cerezo.

0: pegó Bernardo. Estuvo ahí Cerezo, la posibilidad del descuento, pero no le dio dirección al remate Rodríguez.
1: Sí, la verdad es que otra vez intentó Cerezo, que llegó del sector derecho. Hay que decir que sí, ha sido un factor positivo para Vecinos, en la Católica. Más que Cuevas, que el primer tiempo está mejor posicionada la Católica, lo que sí no puede acercarse tanto al arco de Araya, que cuando ha sido requerido además ha respondido.
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0: Señoras y señores, 20 en el digital, 20 minutos, segundo tiempo, todo sigue igual, 2, Deporte Concepción, 0, Católica. Esférico por la zona media, abriendo ahora para Dylan Vara, otra vez atrás para Fausto Grillo, el zurdo tocando para Dylan Vara, tocó de primera, buen toquecito ahí con Mario Sandoval, buena salida del Conce, pase que viene largo, corre, mira cómo corre, y tal, llega tarde tarjeta. María. Para Ampuero entiendo, a ver.
1: Si es Cerezo se va.
0: No, es Ampuero. Sí, es Franco Ampuero, amarilla, tercera amonestado en la Católica, se le iba otra vez y tal Espinosa es que, jugando buen partido.
1: Sí, llegó tarde, ¿eh? Ampuero, es que increíble porque le sacó, le tenía 2 o 3 metros atrás y tal Espinosa Ampuero, y llegó mucho más rápido, se la movió y ahí vino el golpe y genera peligro en el área de la Católica.
0: Y sí, la gente grita otro gol, lo escuchan los ambientales de la radio. Ahí está la barra lila, en gran número, como es habitual.
1: En familia.
0: Y en familia, sí. Claro que sí, como debe ser. Qué lindo. Y tiene además un tiro libre muy peligroso. Lo van a buscar de arriba. Por eso viene Norman Rodríguez y Fausto Grillo. ¿Qué pasa contigo, Flavio? Ah, se va a Montesantos, sí.
1: Debería ser
0: Jara. Aldri Jara, creo yo, ¿no? Debiera ser. Ah, no, Romero.
1: Mira.
0: Fernando Romero, el paraguayo, uno de los paraguayos a la cancha. Se va Joaquín Montesino, tiene el número 7, el paraguayo Romero. Ahí está entonces, y el tiro libre de la izquierda. Atención en forma de centro que va a caer en el área. Cuidado con esta Católica. Ahí va entonces, y fue directamente a buscar el área. Como todo paraguayo, debe cabecear bien este, ¿ah?
1: Sí.
0: Ahí está el número 7, y no es tan alto tampoco. Mira, el que va en la marca, creo que es Ampuero o Díaz. Le saca como una cabeza.
1: 1.74 Romero.
0: Ahí está. Claro, no es tan gigante, pero... No habría que confiarse. Ahí está Diego Flores. Le dice a Jorge Enríquez que es más a la izquierda. Va reacomodando el balón. De hecho, bueno, deja solamente un hombre en la barrera. Hasta San Pedro y defienden esta. Cuidado. Enríquez, que ya sabemos que tiene buena pegada.
1: Va a pegar al arco.
0: Sí, de él partió el primer gol en el rebote de Montesino. Ahora no está Montesino, está Romero. Pero Enríquez que va. Jorge Enríquez le pegó un rebote al techo del arco. Ah, no, fue rebote.
1: No, directo, no.
0: Pero le pegó al arco. A mí me pareció, a ver.
1: Eso no, está, ¿no? Reclamando. Está reclamando córner.
0: A mí me pareció córner.
1: Sí, que fue todo.
0: A mí me pareció que pegó córner. El único que estaba en la barrera. Córner, sí.
1: Tienes razón. Sí.
0: De hecho, reclamó toda la gente de Concepción. Mira, el único que está en la barrera le pega. Tal creo cual. Que era. Ah, Corral.
1: Corral.
0: Sí, iba a decir para Vecino, pero es Corral. Sí, tiro de esquina es para Deportes Concepción.
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0: Está Rosel.
1: Entró Rosel.
0: Sí, entró Rosel. No sé si se fue con... Ah, y Martín Gómez Martín también, Gómez. Argentino. Ahí está entonces. Vamos a esperar entonces la variante. Corral es uno de los que ya no está en la cancha.
1: Se diluyó en el segundo tiempo,
0: ¿eh? Sí. Juan Francisco Rosel y Martín Gómez. No sé si no se fue Suquia, el otro. Ahí lo vamos a confirmar en un instante. Tiro de esquina de la derecha. Otra vez Jorge Enrique Neira. Ahí va el lanzamiento. Tiro de esquina. ¡Qué bueno, cabezazo! Normal, gol, gol, gol, gol, gol, gol.

0: Deporte Concepción. Marca Norman, Rodríguez marcando la Norman. Desde el cuadro del León de Collao. Centro extraordinario, milimétrico del Jorge Enríquez. El cabezazo de Norman Rodríguez ganando a toda una defensa dormida. Ahí aparece Norman. Ahí está el uruguayo del cuadro penquista para marcar el 3-0 y prácticamente darle el golpe de nocaut a la Católica. 3 Concepción, 0 el cuadro cruzado. El defensa central, el uruguayo, Norman Rodríguez lo hizo.
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2: Bueno, la verdad que un golazo, nuevamente por primero el centro, porque es un centro con mucha intención por parte de Jorge Enrique, que va cerrando, va abriéndose, y con esto, cuando tú metes la cabeza, le da más fuerza y más potencia. Y saltó, más que todos, Norman Rodríguez. Bueno, como buen paraguayo entonces, la verdad es que sabemos que es un jugador que efectivamente, perdón, uruguayo, también que salta muy bien, aparece ahí, y la verdad que nada que hacer Melo, ¿eh? Nada que hacer Melo, no ha sido factor Melo tampoco en este partido, y ojo que ya es un 3-0, que se ve bastante, bastante distinto a lo que estábamos viendo, y ojo que podría ser incluso hasta histórico, ¿eh?
3: Sí, podría caer más, ¿eh? Podría caer
2: está
3: más.
2: Es que está muy mal parada la Católica, y además ha estado muy certero el conjunto. Cada vez que ha tenido una, la ha aprovechado con un tiro libre, con un córner, y es lo distinto que ha hecho la Católica, que la verdad que no, hoy día no ha estado bien.
3: Sí, no fue Suki, sino el juego justo Chiani, que abandonó la cancha antes del gol del tercero de Concepción.
2: Bajito
3: Rodrigo.
2: Bajito lo de Chiani también. Claro.
3: Corral entonces, y justo Chiani fuera, Rosel a la cancha y Martín Gómez.
2: En realidad es difícil encontrar un jugador que haya tenido un buen partido hasta ahora en la Católica.
3: Sí.
2: San Pedro y luchador, y sería.
3: Y sería.
2: No hay mucho más.
3: Muy bajo, otra vez muy bajo. Y habrá que ver a esto si cambia un poquito el diagrama de la Católica, y si ahora sí van en busca de algún refuerzo. Recordemos, hay tiempo hasta la cuarta fecha de la segunda rueda. Sí, queda poquito, quedan.
2: Entiendo que es 8 de agosto.
3: Sí. Sí, es esta semana.
2: Sí.
3: Esta semana, sí, antes del jueves. Si no.
2: Es hasta este jueves, antes que empiece el partido, yo te voy a decir, ahí te voy a buscar.
3: Ya. La pelota viene larga por el sector izquierdo para Itan Espinosa, ya con muchos problemas. Bernardo Cerezo comete falta y está, cuidado, ¿eh?
2: Está con amarilla.
3: Está con amarilla. Y o es Cerezo o es Valencia. No, Valencia.
2: También está
3: en la misma condición, tal cual.
2: A ver si era para amarilla.
3: A ver.
2: Para mí la figura. Ah, se resbaló.
3: Se resbaló.
2: No era falta. O sea, era falta, pero porque se resbaló, no era amarilla.
3: Sí, sí.
2: Mira, no, el 7 juega Católica Cobresal, pues.
3: Entonces la otra semana, Rodrigo. En la otra semana. Porque ahora porque juega con la U de Conce, ¿no?
2: No, porque esta es cuarta fecha.
3: Ah,
2: 15, 16, 17. Oh, no, 16, 17,
3: 18. 18, no.
2: El 19, sí. Es el 19 hasta el 14 de agosto.
3: Claro.
2: Es hasta el 13 de agosto va a ser, digamos, la opción de incorporar.
3: Jueves 13 de agosto.
2: Pero
3: claro,
2: de que van a revisar la opción en Católica después de este partido, lo van a hacer.
3: Y claro, y entre medio el partido de Estudiantes de La Plata, de Copa Libertadores. Hay que ver, ¿ah? ¿Eh? Hay que. ¡Uy! Pero mira cómo está bailando ahorita la Espinosa. Cae ahí, nada dice. No, quiso pasarse de vivo ahí, pero igual el partido de Italia Espinosa es extraordinario, ¿eh?
2: Para mí el mejor.
3: Sí, ¿no?
2: Sí, sí, para mí.
3: Yo iba a decir Montesino, porque hizo un gol y una asistencia, pero ya no está en la cancha. Ahí está el Espinosa, extraordinario.
2: No,
3: también Jorge Enrique.
2: Sí, gente que también. No, es que hay. O sea, la Ribé, porque la que tocó la metió adentro. Los defensas también. No, la verdad que ha sido un partido bastante completo el de Concepción.
3: Va Rosel, le pega Rosel, rebote un defensa. Aparece Johan Valencia, toca para Mena, centro de Mena. La pelota arriba en el cabezazo. Saca Norman Rodríguez, pero no desaparece el peligro. Está Martín Gómez. La pelota viene larga por la derecha. Atención, pelea, pero no llega. Pelea, pero no llega allí el. Palavecino, la que buscaba en el área, rechazó la defensa del Conce, que ahora ya empieza a jugar con el reloj, ya empieza la cuenta regresiva, 3-0, una victoria muy amplia, las caras de los cruzados lo dicen todo, complicado Católica.
2: Complicado porque es un mazazo, es un golpe fuerte para el conjunto de Católica, por las diferencias además que ha tenido en la cancha, y ojo que la cancha ha sido factor para los dos, no han podido pararse bien. No han sido concretos y la verdad que le ha costado muchísimo inquietar al Metaray.
3: Ahí está Martín Gómez, al menos gana un tiro de esquina. El argentino que llega del fútbol del ascenso, en este caso el Real Pilar, recordemos.
2: Hoy te voy a dar un dato, ¿ah? Con este 3-0, el Conce supera a O'Higgins por diferencia de gol.
3: Además,
2: mira, queda décimo.
3: Mira, sí, O'Higgins no se puede dormir esta tarde después de lo de la Sudamericana, porque puede empezar a complicarse también. Centro que viene Araya con los puños, metió otra vez el porterito Araya, que estuvo bastante seguro en todo el partido, un par de errores, pero en el debe, en el haber, quiero decir, sale este partido por ahora, ¿eh? Más en el haber que en el debe, digamos. Uy, mira cómo queda abierta. Uy, y pueden venir 4-2 en la contra. Corre en la contra. Atención, Romero. Juega la pelota para Enrique. Está en el área centro de Enrique. Viene buscando Romero. La sacó con lo justo, ¿eh? Salvó con lo justo. Creo que fue Zucchi. Justo lo sacó Fernando Zucchi. Acá venía el cuarto de Concepción.
2: Porque está entregada la Católica prácticamente a esta altura y todavía le queda fuelle al conjunto de Concepción, que en esta llega con 4-2. Hay un cambio, ¿ah?
3: ¿Eh? A ver.
2: Al parecer.
3: A ver.
2: No estaba caminando. Ariel Cáceres, que está buscando el lateral. Pero la verdad que llega con mucha facilidad al conjunto de Concepción, a diferencia de Católica.
3: Sí, señor, con mucha facilidad. Mira, ahora jugando es córner, ¿ah? Pegó en Zucchi, sí, es córner, pegó en ti, Fernando Zucchi. Ahí van dialogando con Ariel Cáceres. Estiro de rincón para Deportes Concepción, que sí, me apura un poco, está más cerca del cuarto que Católica del descuento.
2: Se ve más entero. Está como noqueada la Católica.
3: Sí, definitivamente. Y ahí va a jugar, como dice Rodrigo, yo dije Ude Conce, pero es Cobresal el próximo partido. Es Cobresal el viernes en el Claro Arena. Y va Neira, Enrique Neira, centro, punto penal. El rebote, cuidado, le puede quedar a Santorá, le pegó. Itan Espinosa, no le pegó bien Itan, sino aquí estábamos relatando el cuarto del León de Collao.
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3: Y ojo que aún quedan 15 malos descuentos, ¿ah? Queda muchos partidos todavía.
2: Por eso te digo, la verdad que es un partido que tiene que analizar muy bien Garnero, ¿ah? Porque ha tenido muchas fallas. Le ha costado muchísimo armarse en Collao.
3: Hay un rumor fuerte, tú sabes que vienen partidos, bueno, los dos equipos chilenos que quedan en Copa Libertadores, ya en Sudamericana no queda equipo chileno.
2: Católica y Coquimbo.
3: Ayer hubo un rumor fuerte por la noche en Argentina que Platense, rival de Coquimbo, hizo una oferta por Mauri Icardi.
2: Yo no sé si es por todo esto que tuvimos esta semana de Bocini, si es humo o no, ¿eh? Sinceramente, no sé si es humo.
3: Pero es un
2: o
3: buen
2: no.
3: refuerzo según tú, Icardi.
2: No sé.
3: Icardi ya está en la parte.
2: Sí, claro.
3: Pero bueno, no, para mí, o sea, igual es un hombre gol, o sea, el olfato goleador no lo pierde, pero no sé si está en la parte
2: final. Pero hace rato que se enredó con la farándula y Carlos.
3: Sí. Con eso que no está con Guandalara ya. Ahí está, qué mal la jugó esta vez Romero, saca la defensa, ahí con Díaz, no está fuera, sí, está fuera el balón, Gómez, está fuera el balón, señoras y señores, y lateral, cambio. Pero vienen más cambios. Y creo que son en Concepción ahora, ¿no?
2: Sí. A ver. Ahí conversa Díaz con Reynoso. También con el staff técnico, Patricio Almendra también está.
3: Se va.
2: A ver si hay aplauso para Jorge Enríquez. La Ribeiro es lo que tenía que hacer, el gol. Y Enrique fue muy buen partido, ¿eh?
3: Y uno debe ser Cavalieri, uno de los que entra, ¿no? Me imagino, Matías Cavalieri, el número 24. Y el otro puede ser el otro paraguayo, tal vez, que está en la banca.
2: Sí, tiene alternativa. Ahí te ratifico apenas.
3: Va la pelota por la izquierda, la tiene Mena. Que no, Mena. Mena jugando para decir, uy, no puede, no. Largo el pase, ahí se lo quedó Fernando Martínez. Lo veo al 8 también, ¿eh? Está Fernando Martínez.
2: Ese es el otro.
3: Ahí está entonces en la cancha el otro paraguayo del equipo del Nano Díaz, Fernando Martínez. Martínez jugando hacia arriba. Atención la contra. Esta que sigue, esta Espinosa. Esta la adelanta demasiado. Justo le posibilitó a Puelo barrer, pero el rebote le queda nuevamente allí al jugador Cavalieri, que creo que es el que entra por el sector izquierdo. Cuidado, balón al área, se va cerrando, bota el esférico y el arquero. Está atento esta vez el portero Darío Melo, buscando la contra larga con Martín Gómez. Ahí viene la contra Martín Gómez, ahí con Fernando Martínez, el número 8, el otro paraguayo. Castro, engancha, gira hacia atrás, sale bien de la acción Martín Gómez, después de un rebote le va a quedar a Cerezo, va Católica por el descuento, viene Cerezo, Cerezo mal atrás, ahí con lo justo, llegó a tocarla ahí para Vecino, entrega el balón nuevamente a la izquierda para el Keno Mena, viene Mena, engancha por el sector izquierdo, va pegadito a la línea de Cal, jugando atrás nuevamente el balón, con lo que queda de Cal, claro, ahí Valencia, viene para Gómez, lidiando, para Vecino es, para Vecino buscando a Mena, ahí viene Mena, Mena tocando atrás para Johan, Valencia, manda el centro de alguna manera, ahí está Gómez, ahora sí, manda el centro a Gómez, se va a cerrar, está todo Concepción en el área, muy complicado poder entrar de este equipo del Nano Díaz, 3-0, goles de Montesino, Larry Bay de Norman Rodríguez.
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3: Le cuesta un mundo a Católica entrar, ¿eh? Le cuesta, toca y toca fuera del área, ahí está, la va a perder Zucchi, cuidado. Va a recuperar con lo justo Díaz. Díaz tocando para Vecino, casi cayéndose, se cayó. De hecho, lanzó el tiro, se cayó y además rebotó en la marca. Presiona, no obstante, Mena. Mena para Vecino que la pierde. Paradito la perdió. Sin embargo, ahí Romero la regaló. El pase larguísimo, se pierde largo y ya fue. Qué desilusión, ¿ah? ¿Eh? Qué desilusión, Rodrigo, a 10 del final. Malos descuentos para el hincha cruzado que venía, creo yo, con otra expectativa.
2: Sí, además tenía que levantarse porque había dejado puntos en el Claro Arena después de ese empate 3-3 con La Serena, que en realidad fue dramático con el gol de San Pedro al final. No levanta la Católica y empieza a estancarse en la tabla de posiciones. El tema es que vienen varios que están ahí merodeando, la U lo puede pasar, Palestino quedó con 27 puntos también, Ñublense, que tiene partido pendiente, tiene 25, Coquimbo partido pendiente 24, Huachipato 24, es decir, se le puede complicar esto de que estaba solito segundo lugar y ahora incluso podría perder esa posición, además dejando muchas dudas en su fútbol.
3: Mira, aquí está hecho ya los 5 cambios, ¿eh?, en el equipo, a ver, no, 4 cambios tiene hecho, mira, entró Martínez por Jonathan Rodríguez, entró Riquelme por Jorge Enrique y Diego Acosta. Ese es el que nos faltaba. Diego Acosta, el otro paraguayo en la cancha, joven, 23 años, ¿eh?, reemplazando a Joaquín Larribey. Martínez entró antes, evidentemente Jonathan Rodríguez no lo vimos, esa variante, ¿eh? En Católica ya está todo listo. Yo creo que en cualquier momento puede venir algún hombre más, ¿eh? Me pareció ver algún suplente por ahí, probablemente sea Jimmy Martínez. Pero va con lo que tiene, 9 minutos, malos descuentos, terrible lo de Católica. Y le viene Cobresal y Ñublense ahora en el camino. Creo que son 2 partidos de local que juega así la Católica, ¿eh?, con Cobresal y Ñublense. Entre ellos Estudiantes de La Plata. Y falta, tiro libre, posibilidad del balón parado que tiene el cuadro de la Católica. Van todos a buscar el cabezazo porque un descuento tal vez lo metería un poco en partido para lo que queda de encuentro, señoras y señores. Y va corriendo el cronómetro. Queda 8 malos descuentos en Ernesto Roa.
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3: Le pega a Zucchi. Va Fernando, va Zucchi. No fue para la Vecino esta vez. Le pega a Zucchi, va Zucchi, centro de Zucchi. Nos llegan a punto penal después de un rebote fuera del área. Ahí la va a sacar el León de Collado que busca el cuarto en la contra. Uy, uy, uy, uy, uy, uy. Si lo gana ahora el pase, viene el pase largo. Para mí está el offside. Pero bueno, lo tiene que correr. Diego Costa, va Diego Costa. Acosta, Diego, es Diego Acosta.
2: Está offside, pero está offside.
3: Está offside. Sí, Diego Acosta.
2: Es que se demoró en dar el pase porque estaba en su zona cuando la recibió. Podría haber dado el pase, podría, porque ahí no hay posición de adelanto. Pero ya cuando pasó la mitad de la cancha estaba adelantado.
3: Un segundo antes, claro, que pasara la mitad de la cancha, ya cuando pasó estaba adelantado.
2: Igual estuvo bien Valencia, ¿eh?, porque pudo ser el cuarto.
3: A la pelota de Johan, y ahora la regaló. Ahora la regaló Valencia y esto puede terminar en el cuarto de Concepción. Viene la pelota de Itan, busca Acosta por izquierda, Diego Acosta el centro, un rebote, el portero Melo abajo, se la saca justo a Romero. Se salvó del cuarto la Católica, señoras y señores, y va buscando de contra. Esto es golpe a matar o morir, ¿eh? En todo caso, lo que le queda a la Católica ahora, mira, qué desilusión. Un pase tan largo, no llegó Cerezo. Lo mira acompañado para Vecino que
2: fue de más a menos. Se notó al principio, los primeros 15, 20 minutos, sí, pero después se diluyó, como todo el equipo nomás. Sí, la verdad que tampoco acompañó mucho, pero claro, ahora está errático. Además, la cancha está cada vez más mala, cada vez más barrosa. Cuesta más jugar.
3: Y Concepción, después de este partido, ya jugó de local. Jugó contra O'Higgins la semana pasada y ahora contra la Católica. Me imagino que va de visita ahora la próxima jornada.
2: Próxima fecha, ¿no? Juega de... No, señor.
3: No me diga.
2: De local y un partidito contra la Universidad de Concepción. Ah, mira qué lindo, ¿eh?
3: Mira.
2: Fecha 18. Y la fecha 19, Concepción, ahí sí visita. Ah, tiene que viajar a Cobresal.
3: ahí está. Lo que pasa es que invirtió localía el año pasado. Ahí me acordé con O'Higgins. Por eso tiene tres de local, mira.
2: Okay. El que sigue después es con Coquimbo, de local.
3: Y de local de vuelta,
2: o sea,
3: con Coquimbo.
2: De los últimos tres, o sea, de los tres próximos, hay dos de local, uno de visita.
3: Claro.
2: Y ahí hay un cambio más en Concepción.
3: Ah, Concepción.
2: A ver.
3: Se va Ethan Espinosa.
2: Ethan Espinosa, la figura.
3: La figura.
2: A ver, escuchemos.
3: Sí, yo tengo duda entre Enríquez y él, y Ethan Espinosa. Porque Enríquez y Ethan Espinosa, por ahí está la figura por ahí, ¿eh?
2: Y dos cambios en la Católica.
3: Y se van los dos amonestados.
2: Cerezo
3: y
2: Cerezo.
3: Sí. Y entiendo que entra Farías, será Jimmy Martínez el otro. Los últimos cambios del partido, entonces, a falta de 5 minutos para el final, malos descuentos.
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1: Ampuero jugando para Díaz, el juego de derecha a izquierda en la salida. Ahí el que entró, Cavalieri entra ahora, mira, Matías Cavalieri, el último cambio. 24 a la cancha entonces por Itan Espinosa. Movió toda la línea de ataque, reemplazó.
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1: Ampuero jugando para Díaz, el juego de derecha a izquierda en la salida. Ahí el que entró, Cavalieri entra ahora, mira, Matías Cavalieri, el último.

0: sí, a esta altura, la verdad que quedando nada, ¿cuánto queda?
1: No, queda...
0: ¿Cuatro los descuentos?
1: Sí, sí. Poco más de cuatro minutos más los descuentos. El balón está a la izquierda del ataque de Católica. Ahora se convierte en un saque lateral. Apura el Quelo Mena. Apura Eugenio Mena. 3-0, una diferencia de 3 goles. Y Concepción estuvo cerca incluso del cuarto, ¿eh? Ahí está, uy, mira la devolución.
0: Y el problema es que la Católica no estuvo cerca del descuento. Si ese es el tema. La Católica tampoco se pudo armar. De hecho, yo creo que los últimos minutos del primer tiempo mostraron algo distinto a esta Católica, porque el segundo tiempo no pudo, salvo los primeros 5 minutos, y que se acercó, pero tampoco generó mucho. Así que creo que la distancia no es abismal, digamos, en el marcador a lo que se ha visto en la cancha.
1: Y atención, porque ese segundo lugar que da acceso a fase de grupos, ¿no?
0: Sí, pues.
1: De Copa Libertadores, está muy peleado ahora, ¿eh? Está la U,
0: sí, pues, lo que decíamos.
1: Acechando Palestino, Coquimbo tiene un partido pendiente también, no lo olvidemos.
0: Como decíamos, y la verdad es que se viene enredando, porque en algún momento había tomado distancia así la Católica de sus perseguidores.
1: Así es, y cuidado ahora, mira que puede entrar dos, no corrió finalmente por izquierda, ahí trata de tranquilizar la pelota Dylan Baras, para jugando por el sector izquierdo, entró Miquel Bo, también para Cavaleri, viene Cavaleri, corre y solo, se va a meter al área, tiene, ay, la pelota se le quedó atrás, pero sigue Cavaleri, ahora en Calamene le pega, en Calamene, manda al centro, se va cerrando el cabezazo, gol. Y creo que está habilitado, ¿eh?
0: Sí.
1: Y creo que está habilitado, gol, Romero. De Deportes Concepción, Fernando Romero para el Lila, el paraguayo. ¡Romero! ¡Gol! El León de Collao lo pasa para el cuarto. El equipo del Nano Díaz. A los 87 minutos. Pero parece que está adelantado, a ver. O está adelantado, levantó la banderola el asistente. Vamos a ver.
0: ¿Vamos al VAR?
1: Vamos al VAR de la Bio Bio.
0: No, ahora sí, está adelantado. Ahí no está adelantado. Ahí no está adelantado. Cavaleri, que es en la jugada previa. Vamos a ver si en el segundo, que además se enreda, saca el centro y está offside.
1: Ahí estaba offside, sí, Romero. No vale. No vale el gol de Romero. 3-0. Quedan 3-0. Estaba offside, pero por milímetro, ¿eh? Pero offside, en fin. El paraguayo Fernando
0: Ahora,
1: Romero.
0: No deja de ser un papelón de la Católica.
1: Y digo el resultado, porque claro, aquí estuvo, por, como tú decías, por sentido, pudo ser 4-0, tuvo un par de chances claras también. O sea, esto pudo ser un baile de Concepción prácticamente, con una Católica que ha mostrado muchas falencias. Yo me pregunto si hubo alguna, sí hubo algunas posibilidades, ¿no? De Católica, pero así.
0: La de San Pedro, el primer tiempo cruzado.
1: Sí.
0: Y después una de Gianni, que entra un centro atrás de Cerezo.
1: Pero en el segundo tiempo, no, por ejemplo, segundo, un error de Ayala, de Araya, perdón, del portero.
0: Para vecino de
1: esa,
0: fuera.
1: Eso. Para vecino con el arco libre.
0: Pero por un error de salida.
1: De salida.
0: Generó un baby fútbol la Católica para llegar a tener una opción de gol.
1: No, futbolísticamente esto lo va a tener que explicar luego Daniel Garnero. Cuidado que va Dylan Baras. Y todos se tienen fe ahora. Mira, va a correr por el balón. Primero llega Ampuero. La saca por ahí. Rebotó, no rebotó. Sigue el balón en juego. ¿Qué pasó? Hay tiro libre. Hay tiro libre o se le fue el balón. ¿De qué está hablando? Sí, lateral. El lateral a un minuto del final para la Cato.
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0: Oye, un abrazo a Marcelo, porque dice que va. No, a Fernando. Fernando, junto a mi padre, vamos a ver Deportes Puerto Montt Recoleta, en ahí el está. Municipal Leonel Sánchez. Un abrazo para usted, ¿eh? Que lo pasen bien ahí.
1: Esto es la primera vez.
0: Sí, señor.
1: Ahí está, cuidado. Cuidado, Araya. Saca la pelota con el pie fuera del área. Ah, quedó como capitán, mira Araya, después de la salida de la Ribey, ¿eh? Quedó con la jineta. Balón atrás, atención, va Católica ahora seguramente a meter un centro, a buscar la última, no, la tocaron por bajo. Viene por la derecha, centro, al área del Conce, buscando arriba Mena, el cabezazo por bajo, después de un rebote, puede estar la posibilidad aquí, no, nunca le quedó claro, ahora va de zurda, pero mire, a la mano del portero, Araya que recibe toda la ovación.
0: Seis
1: más. Necesario, 6 minutos.
0: Tiene que sumar, sí, lo que corresponde nomás.
1: Ahí está, muy bien. Rodrigo, hablando de sumar, estaba jugando Magallanes en la Unión Española, por en San Bernardo, por la primera vez. Por la primera vez donde va a jugar Puerto Montt. Ahí están los muchachos que se van al estadio. En un ratito viene Fausto Grillo, Grillo hacia adelante, solo, corre, Acosta, sale portero.

0: tirado ahí, se equivocó el portero. Mira, viene el cuarto, viene, y se lo pierde. Increíble, con el arco libre. Con el arco libre se lo perdió Romero. Increíble, increíble. Después de una pésima, horrible, horripilante salida del portero Darío Melo Rodríguez.
1: Uy, no, lo que decíamos, le acaban de anular un gol por centímetro. Esta que pasó por milímetro en el palo después de una mala salida de Melo. O sea, esto fácil pudo haber sido un 5-0. Ya a esta altura la está sacando barata la Católica.
0: Qué mal Darío Melo, qué pésima salida. Diga que Romero venía ahí con Ampuero, ¿no? Medio perturbado y que por eso, pero estaba solo, ¿ah? Estaba solo porque no había portero. Melo, espantosa salida, señores. 3-0, ya estamos en los descuentos.
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0: La pelota viene, oh, ¿qué fue eso? ¿Qué fue para vecino el que tiró tan mal? Oh, y un pase directamente al portero Farías. Agustín Farías, directamente un pase al portero Araya, que ahí se queda dormido con el balón.
1: Ahí juega, pues, buena actuación también de Araya.
0: Sí,
1: buena. Más allá de un par de falencias, pero ha respondido en los momentos importantes.
0: Sí, todo lo contrario, Darío Melo, cuidado porque además sufre ahí mano, mano, y yo no sé si es Ampuero porque está molestado. Esto podría meritar una tarjeta amarilla, pero es Díaz.
1: Sí.
0: Ah, Díaz, ya. Ha molestado Díaz, era el otro central que tenía amarilla, que era Ampuero. Esta fue Díaz, fue molestado por la mano.
1: Es que si no, se iba solo.
0: Absolutamente,
1: está bien mostrado.
0: Está lindo también el final en San Bernardo, Rodrigo. La primera vez, 3-2 Magallanes, mira, a la Unión Española ahí, ¿eh? Primera B en desarrollo también junto a la primera división en nuestro fútbol, señoras y señores. Tiro libre. El amigo se iba a la cancha de Recoleta, claro, 3 de la tarde con Puerto Montt, ¿no?
1: Tal cual.
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1: Estadio 7. Municipal Leonel Sánchez de Recoleta.
0: Sí. Bueno, el tiro aquí fue cualquier cosa, ¿eh? De Sandoval la tiró bien lejos hacia afuera. Tiro libre, juega desde el fondo, ahí la Católica ya por una de las últimas, quedan 3 por jugar en este Roa. Ahí se viene, atención, el Toro San Pedri. Oh, qué mal anduvo hoy el Toro San Pedri, perdido ahí solito el capitán de la Católica. Y mira los puestos que queda ahora con Diego Acosta jugando hacia arriba. ¿Dónde está ese Cavalieri? Ese chiquitito de sí señor, Cavalieri para Dylan Vara, jugando por el sector izquierdo. También está Riquelme, creo que es Cristian Riquelme, el jugador de Colo Colo que va por la banda izquierda más adelantado. Pase que viene, cambio de frente para acá. Cavalieri, ahí está, Matías Cavalieri. Cavalieri rebota en el jugador de Católica, ¿no? O pegó un Cavalieri. Sí, es para Concepción ese saque lateral, una de las últimas en el Esterroa, Nelson.
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1: Sí, con este resultado, Magallanes llega a 25, igualando la Unión con 25, que no puede acortar distancia de Cobreloa, que es el líder con 33 en la primera vez.
0: Ahí está. Claro, juega la pelota por el medio, la Católica, qué mal. Un pase a cualquier parte se la quitó de encima Farías. La pelota la domina Grillo. Grillo jugando ahí con Cristian Riquelme y con Dylan Balas por la izquierda. Ole, ole, ¿eh? Ole, ole de los hinchas lilas. Y lo escuchan los ambientales de la radio, ¿eh? ¿Qué tal? Ole, ole, Rodrigo.
1: Bueno, da para esto el partido. Sobre el final había una gran diferencia. La Católica está, lo decíamos en un momento, que estaba noqueada y ha podido sufrir más goles. Este 3-0 queda corto.
0: Tal vez el peor momento de la Católica en la temporada.
1: Y hace bastante tiempo también que no recuerdo un partido tan malo de la Católica en el último tiempo.
0: Sí. Con este resultado además, en contra. Es que esto se parece y se asemeja mucho al segundo tiempo con La Serena, donde fue vapuleado, ¿no?
1: Claro.
0: Pero incluso, no obstante, ha tenido opciones más claras que hoy. Hoy poquito, ¿ah? Poquito de este equipo que va a la baja, buscando el cabezazo San Pedro, a cualquier parte, la corre Gómez, no va a llegar. Saca Norman Rodríguez, también figura en el fondo del equipo de León de Collao. No puede controlar Romero. Esto se va a terminar, cuidado ahí, la salida otra vez, Darío Melo. Esta vez revienta la pelota hacia campo del León de Collao. Va la pelota en la zona media, Faría, tocando atrás. ¿Esto va a terminar antes o no?
1: No, queda uno.
0: ¿No terminó?
1: Eran 6.
0: ¿No? ¿Qué pasó? A ver qué está cobrando ahí. Una posición adelantada.
1: Sí, señora.
0: Yo dije, lo termino un minuto antes. Se quiere ir rápido.
1: Oiga, apenas terminamos, vamos a estar con el radiograma.
0: Ya, para, el tiro,
1: que,
0: ¿no?
1: Para que quede plenamente informado.
0: Ahí está, sí, señor. Todo el equipo de prensa. Y después por la tarde estamos con la UI, con Huachipato.
1: Tal cual.
0: La Universidad de Chile, Huachipato, Estadio Nacional.
1: Previa desde el Nacional.
0: Previa del Nacional, ahí estaremos. Todas las voces, todas. Ahí está, y a la noche con Bocinha.
1: 20:30 llega Bocinha a Chile, 20:45 debería estar ahí diciendo algunas palabritas, estaremos ahí con eso.
0: Ahí está, juega del fondo Banco Ampuero, toca por el medio, esto se va a terminar, esto va a finalizar, quedan segundos, atacando Católica por amor propio, va por el empate, por el descuento, quiero decir, falta, y tiene la posibilidad, se la fabricó para Vecino, ahí vamos a ver con Rosell. La posibilidad de Católica, porque es esto y se termina. Va a perder la Católica, pero al menos esta posibilidad de tiro libre está realmente en un mediodía, en una tarde, para el olvido, para Vecino. Esta es la última. Le pega para Vecino. Yo creo que como termina esto y chao.
1: Sí, y decir que Rosell se nos había olvidado que había entrado. Sí. No lo había tocado.
0: No, no tocó la pelota.
1: Y ahora va para Vecino, que también está 30 metros, 32 metros.
0: Tiene buena pegada, está lejos. Araya ahí, bueno, estaba armando una barrera de 5 hombres, bastante nutrida. Ahora va más sobre el centro de la portería porque teme que vaya a ir ahí, al ángulo izquierdo. Nicolás Araya va para Vecino, y va para Vecino, y va para Vecino.
1: Eso retrata lo que fue Católica hoy día.
0: Y lo que es la versión de Palavecino, sí. Versión 2026. Además, claro,
1: sí. Versión Católica, porque versión Coquimbo es otro jugador.
0: Está pidiendo la pelota Diego Flores, sí. No va a terminar, señoras y señores, con goles de Joaquín Montesino, Joaquín de Ribey y Norman Rodríguez de cabeza. Deportes Concepción le ganó a la Católica 3-0, esto es historia ya en el Esterro.
2: 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Partido finalizado en la octava región. Estadio Esterroa se enfrentaron. Deportes Concepción y Universidad Católica. Relató el internacional Diego Osorio.
1: Tremenda victoria de Deportes Concepción, que sigue en esta senda. 6 triunfos consecutivos en distintos campeonatos, que se mete décimo en la tabla de posiciones. Y muchas dudas de la Universidad Católica con esta goleada que quedó corta. Pudo ser un 5-6-0. 3-0 terminó perdiendo el cuadro cruzado, que tendrá que mejorar y mucho. Ya viene el radiograma.

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2: Un hombre de 24 años fue detenido después de un atropello fatal registrado en la comuna de Los Andes. El imputado se dio a la fuga tras la emergencia, sin embargo, fue detenido tras confesarse el autor del delito. Con arraigo nacional y suspensión de su licencia de conducir quedó Gianni Rivera tras ser formalizado por manejo en estado de ebriedad causando lesiones. El exgobernador de Margamarca atropelló a un adulto en la comuna de Concón, huyó del lugar siendo interceptado por inspectores municipales. Los sistemas frontales dejaron más de 300 milímetros de agua acumulada durante este año en Valparaíso y se pronostican nuevas lluvias que podrían llegar este miércoles. Para lunes y martes anticipan condiciones estables, mientras expertos indican que se ha elevado el superávit anual de precipitaciones. El SENAPRED elevó a 461 las cifras de damnificados, ya 6.183 la de aislados por el intenso sistema frontal que afecta a la zona centro-sur del país. En alerta roja se mantiene en la región del Biobío por posible desborde de ríos. En Concepción se emitió una alerta SAE por la crecida del río Andalien.
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3: Dos de la tarde, 32 minutos.
2: Hola, ¿qué tal? Muy buenas tardes. Bienvenidos a una nueva revisión de las noticias en esta edición de mediodía de Radiograma, enfocados en la región de Valparaíso, pero estaremos muy pendientes acerca de las diferentes informaciones, noticias que vayan sucediendo en el transcurso de la jornada en diferentes puntos del país. Muy pendientes de lo que está sucediendo en la región metropolitana y también en la zona centro-sur del país debido a las fuertes precipitaciones que se han registrado los últimos días en ese punto del país. Recordar que nuestro número de contacto actualmente el teléfono fijo es el 32-235-7700. Recordar a nuestros auditores que por ahora en estos momentos no tenemos habilitado el WhatsApp, así que para que se pueda contactar con nosotros le recomendamos que nos llamen directamente a este número, el 32-235-7700, en el caso de que puedan reportar algún tipo de emergencia, algo que está sucediendo en algún punto de la región de Valparaíso, se puede comunicar con nosotros con ese número. Ya sabemos que hay una emergencia en desarrollo en Avenida España, la comuna de Valparaíso. Estaremos ampliando la información en los próximos minutos. Actualmente les ofrecemos información independiente de la región de Valparaíso, pero también de diferentes puntos del país en el contexto de este radiograma que estaremos en conjunto, el Radiograma Nacional, ahora en la jornada de mediodía. Y se lo habíamos adelantado, un deslizamiento de tierra se registró específicamente en la Avenida España con dirección hacia la comuna de Viña del Mar. En el lugar se encuentra Aníbal Rosales. Aníbal, muy buenas tardes.
4: Buenas tardes, así es, nos encontramos en la Avenida España, en la comuna de Valparaíso, donde un deslizamiento de tierra mantiene habilitada solamente una pista aquí en la Avenida España, a la altura del sector donde se encontraba anteriormente la pasarela Yolanda, lo que ha estado generando congestión vehicular durante la tarde de este domingo. Esta emergencia se registró cerca de las 13:30, cuando una cantidad de tierra y material considerable se desprendió y terminó sobre la calzada. De acuerdo con los antecedentes preliminares entregados por carabineros en el lugar, no se reportan personas lesionadas ni vehículos afectados por este hecho. Carabineros y personal municipal se encuentran en este lugar trabajando, regulando el tránsito y resguardando el área mediante un perímetro preventivo instalado alrededor de este material acumulado que en estos momentos se encuentra sobre la calzada. Debido a la obstrucción de una de estas pistas, la circulación se desarrolla de manera parcial, lo que ha generado un tránsito lento y una congestión en las inmediaciones. Por esta razón, se recomienda a los conductores transitar con precaución y considerar posibles demoras al desplazarse por este sector en la avenida España, a la altura donde estaba la pasarela Yolanda. De momento, las autoridades en el lugar han informado que se mantienen a la espera de la llegada del personal de Dirección de Operaciones de la Municipalidad de Valparaíso, cuyos equipos deberían evaluar las condiciones del terreno y definir el procedimiento para retirar la tierra de la calzada. Hasta que concluyan estas labores, se mantendría la restricción vehicular y el resguardo preventivo en el lugar. 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
5: 2:36 p.m.
2: Vamos ahora a la comuna de Viña del Mar. Vamos a repasar información judicial porque en el juzgado de garantía de esa comuna fue formalizado Gianni Rivera. ¿Quién es Gianni Rivera? Ex gobernador de Margamarga, quien fue detenido durante la jornada del viernes tras un atropello registrado en Avenida Borgoño, a la altura de la calle Pimpinelas, esto correspondiente a la comuna de Concón. Afortunadamente, la víctima de este atropello, un hombre adulto, resultó con lesiones leves. Sin embargo, el ex gobernador Gianni Rivera no prestó el respectivo auxilio, procediendo a huir del lugar. Pese a darse a la fuga, fue interceptado por inspectores municipales, quienes se le dieron el aviso a carabineros para llegar al lugar donde ocurrió este hecho. Fue en ese momento cuando el personal policial confirmó que Gianni Rivera se encontraba en estado de ebriedad después de marcar 1,37 gramos de alcohol por litro de sangre. Así lo detalló el teniente coronel Pedro Zapata de la Prefectura de Viña del Mar de Carabineros, que pasaremos a escuchar a continuación.
6: Al conductor involucrado se le realizó una prueba respiratoria de alcohol, la cual arrojó 1,37, lo cual realizaba la conducción en estado de ebriedad. La víctima, que ese era un hombre adulto también, resultó con lesiones leves.
2: Gianni Rivera fue detenido y pasó al respectivo control de detención en Viña del Mar por el delito de manejo en estado de ebriedad causando lesiones y huir del lugar sin dar aviso. Tras la formalización, el imputado quedó finalmente con arraigo nacional y fue suspendida su licencia de conducir. Después de la formalización, el fiscal Juan Ignacio Sepúlveda detalló las diligencias que serán realizadas en el transcurso de la investigación de este caso.
7: Fue formalizado, como se indica, por el delito de manejo de estado de ebriedad causando lesiones y se establecieron cautelares de arraigo nacional y suspensión de licencia de conducir durante el plazo de la investigación. Durante este plazo se requerirán los antecedentes a las policías y a la víctima en cuanto a sus lesiones.
2: Cabe señalar que el plazo de investigación que terminó el tribunal después de la formalización fue de 60 días.
5: 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Dos de la tarde, 38 minutos.
2: Nos vamos a trasladar al sur del país porque hoy serán entregados por el Servicio Médico Legal de Valdivia los restos del segundo comandante del Cuerpo de Bomberos de Villarrica y su pareja, quienes se fallecieron la tarde de este sábado en un trágico accidente como consecuencia del fuerte temporal que afectaba a la zona. Tomamos contacto desde Villarrica con Maricel Figueroa.
8: En dependencias del cuartel general del Cuerpo de Bomberos de Villarrica se realizará el velorio del segundo comandante del Cuerpo de Bomberos de esta comuna, Maximiliano José Ferrada Peña, de 41 años, y de su pareja Génesis Molina Bermedo, de 25, quien se encontraba embarazada y quienes fallecieron trágicamente en un accidente ocurrido la tarde de este sábado en la comuna de Panguipulli, en el sector rural de Huitaj, en la ruta que une Panguipulli con la localidad de Licanray. El accidente ocurrió cerca de las 17 horas, cuando la pareja fallecida se trasladaba en su camioneta Mitsubishi L200 en dirección hacia el sector de Puerto Fuy y a la altura del sector Huitaje. Como consecuencia de las fuertes ráfagas de viento que a esa hora azotaban la zona, un árbol de gran envergadura, específicamente un pino, cayó sobre la cabina del automóvil, causando el fallecimiento de sus dos ocupantes de forma instantánea. Los cuerpos de Maximiliano Ferrada Peña y de su pareja fueron levantados por instrucción de la Fiscalía de Primeras Diligencias de la Región de Los Ríos y trasladados en horas de la noche hasta el Servicio Médico Legal de Valdivia. Desde ese lugar saldrán durante la jornada de este domingo para ser trasladados hasta la comuna de Villarrica, donde serán velados sus restos. Y en el cruce de la ruta Villarrica-Loncocha, a la altura del sector Huiscapi, los voluntarios del Cuerpo de Bomberos de Villarrica recibirán a su comandante fallecido y posteriormente se le rendirán honores en el ingreso hasta el cuartel general en calle Valentín Letelier. 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
4: Vamos a repasar información acerca de un hecho policial que hemos estado informando en el transcurso de esta jornada y nos referimos a este atropello fatal que se registró en la comuna de Los Andes en horas de la mañana, cerca de las 6 de la mañana cuando ocurrió esta emergencia que se registró específicamente en la intersección de las avenidas Hermanos Maristas y la avenida Salvador Allende. En ese lugar se registró un atropello donde de carácter preliminar la persona, la víctima, en este caso de este atropello, se trataría de una persona en situación de calle quien resultó fallecido después de esta emergencia. Sin embargo, nosotros informamos acerca de este vehículo involucrado en este atropello que se dio a la fuga después de lo ocurrido en la comuna de Los Andes. Es por esta razón que la Fiscalía instruyó diferentes diligencias por parte de Carabineros, de la Sección de Investigación Policial y además de la Sección de Investigación de Accidentes del Tránsito. Y debido a las diligencias que realizó el personal policial es que se identificó al propietario de este automóvil. El personal policial acudió a la vivienda donde se encontraba este vehículo, donde se identificó a la persona involucrada en este atropello. Se trata de un hombre de 24 años de edad, quien no cuenta con antecedentes policiales y que en el momento en que llega Carabineros a su vivienda, él confesó ser el autor de este atropello que se registró en la comuna de Los Andes y que recordemos que después de esta emergencia, este conductor se dio a la fuga y es por esta razón que fue detenido a la espera de los respectivos resultados, por ejemplo, de la alcoholemia que todavía se encuentra en completo desarrollo, así que estaremos muy pendientes si es que finalmente este conductor pasa al respectivo control de detención durante la jornada del día de mañana en el contexto de este atropello fatal que se registró en la comuna de Los Andes en horas de la mañana, recordemos, en la avenida Hermanos Maristas con la avenida Salvador Allende ocurrió esta emergencia que dejó a una persona fallecida.
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3: De la tarde, 2:44 p.m.
4: Vamos a repasar los detalles acerca de las precipitaciones que se han registrado en la región de Valparaíso, porque los sistemas frontales que han impactado en las últimas semanas ya comenzaron a retirarse durante este domingo luego de precipitaciones concentradas que se registraron incluso durante la madrugada del día de hoy. Y aunque no se esperan eventos significativos durante los próximos días, meteorólogos se mantienen en evaluación la posibilidad, el pronóstico de nuevas lluvias para el día miércoles. Los detalles con Aníbal Rosales.
5: Más de 300 milímetros de agua caída acumula la comuna de Valparaíso durante este año tras el paso de los sistemas frontales que durante la madrugada de este domingo marcaron 26 milímetros en el faro Punta Ángeles. Las precipitaciones se concentraron principalmente en el tramo sur de la región y fueron disminuyendo hacia las provincias ubicadas más al norte. Durante los próximos días podrían mantenerse algunas gotas aisladas, especialmente en sectores interiores, además de nevadas en zonas altas de la cordillera. La meteoróloga Pamela Enríquez explicó que el sistema se encuentra en retirada y que a partir de este lunes comenzará un periodo dominado por altas presiones, con condiciones más estables y sin precipitaciones relevantes.
6: Cabe destacar que el miércoles, entre miércoles y jueves, hay una posibilidad que lleguen más precipitaciones, pero sería bastante poco por si acaso, es poquito, pero hay que destacarlo igual que podría llegar a de máximo 5 milímetros por el momento.
5: Estas condiciones se mantendrían durante el lunes y martes, sin embargo, para el miércoles existe la posibilidad de nuevas precipitaciones, aunque con montos bajos y concentradas nuevamente en el tramo sur de la región de Valparaíso. El meteorólogo Gonzalo Espinosa detalló que las lluvias registradas hasta ahora representan un superávit superior al 20% respecto de lo normal para esta fecha, equivalente a más de 50 milímetros adicionales.
7: Con el último sistema frontal que pasó esta madrugada, dejando 26 milímetros en el faro Punta Ángeles, totalizamos a la fecha más de 300 milímetros de agua caída en Valparaíso, lo que significa que llevamos un superávit de precipitaciones a la fecha superior al 20%, más de 50 milímetros de superávit.
5: En esa línea, desde el Centro Meteorológico de la Gobernación Marítima de Valparaíso, señalaron que no se observan sistemas frontales significativos en la jurisdicción marina durante los próximos días. La única actividad prevista corresponde a un fenómeno menor entre la noche del miércoles y la madrugada del jueves, el que continuaría debilitándose.
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3: Faltan 13 minutos para las 3 de la tarde.
4: Tenemos información proveniente del Servicio Nacional de Prevención y Respuesta ante Desastres, quien declaró alerta roja por crecida del río Itata, esto en Ñuble. Desde la zona nos amplía Carlos Morales.
8: Sí, claro, porque nosotros nos encontramos en la ciudad de Chillán, donde más temprano el agua cesó, pero hace ya algunos minutos ha vuelto a estar presente en el territorio. Es por ello que Senapred declaró alerta roja para las comunas de Yungay, Pemuco, Bulnes, Quillón, Chillán, Ranquil, Portezuelo, Coelemu y Trehuaco. Esto debido a la crecida del río Itata, una alerta que se mantiene vigente desde hoy hasta que se mejoren las condiciones. Según se ha declarado por parte del Servicio Nacional de Prevención y Respuestas ante Desastres, se está viendo el monitoreo, se está monitoreando los sectores ribereños, en especial los que anteriormente han sufrido inundaciones por desbordes de ríos. Además, hay una evaluación de evacuaciones preventivas y también alistamiento de recursos de respuesta. Según se ha dicho por parte del organismo de emergencias, está en constante monitoreo y balance de la situación que se está viviendo en la región de Ñuble. De hecho, a esta hora, el delegado presidencial de esta región se encuentra en terreno evaluando con diferentes equipos a raíz que este sistema frontal ha generado diversas emergencias, como cortes de rutas interiores, por ejemplo, la que conecta Dichato con Coelemu, entre otros puntos como socavones en aquellas rutas. Ampliaremos Bio Bio, la radio.
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3: Faltan 10 minutos para las 3 de la tarde.
4: Una nueva división surgió entre alcaldes a propósito de la compensación municipal incluida en la mega reforma. Mientras un grupo respaldó la propuesta, otro sector ha expresado fuertes reparos frente a sus efectos. En ese sentido, advirtieron que el mecanismo podría terminar perjudicando a las comunas más vulnerables al reducir los recursos disponibles para su financiamiento. Los detalles con Josefa Chamaro.
12: Una nueva acción conjunta entre alcaldes complicó al Ejecutivo. Durante la última semana, la exención del pago de contribuciones para mayores de 65 años, incluida en la mega reforma, generó una serie de resquemores. Recordemos que en este contexto, el gobierno presentó un mecanismo de compensación para cubrir la menor recaudación derivada de esta medida. Sin embargo, el foco de la discusión se instaló en el Fondo Común Municipal. Con la exención contemplada en el denominado Proyecto de Reconstrucción Nacional, las comunas de mayores ingresos continuarían aportando al fondo, pero en menor proporción. A esto se suma que los recursos no percibidos por contribuciones serían repuestos por la Tesorería General de la República mediante impuestos generales. Aspecto que ha concentrado las principales críticas desde los distintos alcaldes. En este escenario fue que más de 100 jefes comunales de distintos sectores firmaron una declaración pública solicitando un veto presidencial aditivo con el objetivo de que los recursos comprometidos, 200 millones de dólares, se distribuyan íntegramente a través del Fondo Común Municipal. Al respecto, la alcaldesa de Quinta Normal, Karina Delfino, quien ha liderado esta acción conjunta, afirmó que la propuesta busca una mejor distribución de los recursos, argumentando además que bajo el esquema del gobierno, su comuna recibiría 59 millones de pesos, mientras que con la propuesta de los alcaldes alcanzarían cerca de los 400 millones.
13: Estamos proponiendo que el presidente de la República ejerza su liderazgo en esta materia y que pueda incorporar a la discusión un veto aditivo, que en el fondo lo que nosotros estamos solicitando es que estos 70 millones de dólares que están en discusión respecto a la compensación producto de la exención del pago de contribuciones a las personas mayores se distribuya mejor.
12: Por su parte, el alcalde de La Cisterna, Joel Olmos, sostuvo que el acuerdo inicial entre los municipios no fue respetado por el Ejecutivo.
14: Que vulnera incluso un acuerdo previo que habíamos tomado con los municipios de todos los sectores políticos, incluyendo la derecha, donde se había propuesto que la exención del adulto mayor no fuera universal, sino focalizada.
12: En tanto, alcaldes que sí aprueban la propuesta del Ejecutivo realizaron un comunicado público en el que llamaron al Senado a aprobar la propuesta de compensación del 100%. Llamando además a realizar un trabajo conjunto en el que los alcaldes dejen atrás las trincheras políticas.
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3: Faltan 8 minutos para las 3 de la tarde.
4: Ventilar durante al menos 30 minutos antes de ingresar a una cabaña, bodega o leñero que haya permanecido cerrado. Utilizar guantes y mascarilla, desinfectar las superficies con cloro y evitar barrer o aspirar antes de renovar el aire de los recintos son algunas de las principales recomendaciones por los expertos para prevenir el contagio de hantavirus. Estas recomendaciones surgen tras el anuncio del Ministerio de Salud que decretó una alerta sanitaria debido al aumento de la letalidad del hantavirus. Durante el 2026, la autoridad sanitaria ha informado, por ejemplo, 46 contagios y 18 fallecidos con casos registrados en la región de Valparaíso y en otras zonas del centro y del sur del país. La medida se extiende desde la región de Atacama hasta Magallanes y permanecerá vigente hasta el 31 de julio del año 2027. Jenny Garay, académica de la Facultad de Medicina de la Universidad Central, explicó que no es necesario ver ni tocar directamente al ratón colilargo para quedar expuesto, ya que el virus puede transmitirse al inhalar partículas contaminadas con su orina, heces o saliva.
15: No es fácil que se pueda generar un brote a raíz del contagio de un humano, sino que es más probable que se genere esta transmisión ratón-humano. Y en efecto, tengo que haber tenido una exposición, ya sea al ratón o a alguna excreción de este ratón.
4: Por su parte, el médico veterinario Gustavo Vergara advirtió que no siempre resulta sencillo diferenciar las especies de roedores. Por ello, recomendó adoptar precauciones ante cualquiera de estos animales en sectores rurales o precordilleranos, aunque precisó que el ratón colilargo se caracteriza por tener una cola considerablemente más extensa que su cuerpo.
16: Uno tiene que guiarse por, tal como lo dice el nombre, la especie del ratón que se llama Oligorhizomys longicaudatus, que tiene una característica que tiene la cola bastante larga en relación a su cuerpo. Son animales que se encuentran en zonas precordilleranas y rurales. Ya no es un ratón que se encuentra en zonas urbanas.
4: El médico veterinario precisó que los perros y gatos no se contagian de hantavirus ni pueden transmitirlo a los seres humanos, ya que el principal riesgo proviene del contacto con el ratón colilargo y sus desechos. En tanto, las autoridades y los expertos han indicado que los primeros síntomas de hantavirus se pueden confundirse con una gripe y aparecer varios días o semanas después de la exposición, como con fiebre, dolores musculares, fatiga y posteriormente dificultad respiratoria. Ante estas señales, la recomendación es informar al personal de salud sobre visitas recientes a sectores rurales o recintos cerrados.
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3: Faltan 4 minutos para las 3 de la tarde.
4: cambiamos de tema porque Chile comenzó a concretar la reactivación de sus relaciones consulares con Venezuela. En ese contexto, el director de Asuntos Consulares que se encuentra viajando a Caracas para iniciar las gestiones que permitirán retomar la atención mientras sigue pendiente quién asumirá como nuevo cónsul. El contexto de esta noticia. Los detalles con Valentina Obreque.
17: La reactivación de las relaciones consulares entre Chile y Venezuela comienzan a concretarse. El director general de Asuntos Consulares, Raúl Sangüesa, se encuentra viajando rumbo a Caracas y llegará durante esta jornada para iniciar el trabajo que permitirá retomar la atención después de 2 años. Según Cancillería, el equipo revisará las gestiones administrativas necesarias para reanudar servicios como la emisión de documentos de identidad, pasaportes y legalizaciones de certificados y títulos. Además, todavía está pendiente definir quién asumirá como nuevo cónsul. El ex embajador de Chile en Venezuela, Jaime Gasmuri, recordó que antes del quiebre diplomático intentaron mantener abierto el consulado, pero Caracas no lo permitió y valoró que ahora se retome ese vínculo.
18: Intentamos mantener abierto el consulado, pero no se nos permitió. La falta de relaciones perjudica a los dos países y yo me alegro mucho que se hayan reanudado. Este es un primer paso para restablecer relaciones plenas. El próximo paso debería ser intercambiar embajadores. Se reanuda una relación que nunca debió interrumpirse.
17: Esta primera etapa será exclusivamente consular y todavía no implica restablecer plenamente las relaciones diplomáticas. Para el analista internacional de la Universidad de Chile, Gilberto Aranda, recuperar estos servicios permitirá solucionar un vacío documental que se mantuvo durante 2 años.
19: Al reiniciar contactos y comenzar por lo que es la base consular, van a poder acceder a la documentación que Chile requiere para que de alguna manera tener conocimiento de tus antecedentes. Hace 2 años que teníamos ese vacío.
17: En paralelo, una de las próximas definiciones será el nombramiento del nuevo cónsul y si el gobierno optará por un diplomático de carrera o una figura política para asumir el cargo. La diputada del Partido de la Gente e integrante de la Comisión de Relaciones Exteriores, Sandra Parisi, sostuvo que normalizar los vínculos no significa abandonar las posiciones de Chile sobre Venezuela y destacó también la posibilidad de fortalecer la cooperación migratoria y consular.
20: Normalizar relaciones no significa renunciar a nuestras convicciones. Chile puede mantener una posición firme en la defensa de la democracia al mismo tiempo que fortalece la cooperación en materias tan relevantes como la inmigración y la asistencia consular.
17: Por ahora el trabajo comenzará con la revisión administrativa en Caracas y el siguiente paso será habilitar la atención y definir quién encabezará la representación chilena.
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24: Falta un minuto para las 3 de la tarde.
4: Una denuncia por eventuales gestiones para dejar sin efecto multas cursadas a funcionarios de aduanas abrió una investigación administrativa en San Antonio. Concejales de la comuna cuestionaron la conducta denunciada y pidieron esclarecer si la Dirección de Seguridad Pública Municipal recibió o tramitó estas solicitudes. Los detalles con Aníbal Rosales.
5: El Servicio Nacional de Aduanas instruyó un sumario administrativo contra funcionarios que habrían intentado frenar multas por mal estacionamiento mediante gestiones ante la Dirección de Seguridad Pública de la Municipalidad de San Antonio. La investigación será desarrollada desde la Dirección Nacional de Aduanas y buscará determinar las eventuales responsabilidades administrativas de todos quienes puedan estar involucrados. A través de una declaración pública, el organismo sostuvo que no tolerará conductas como las denunciadas, debido a que atentarían contra la probidad y el comportamiento que debe deben mantener los funcionarios públicos. El concejal de San Antonio, Manuel Mesa, señaló que las personas que cometen una infracción deben responder por sus actos, independientemente de si se desempeñan o no en una institución pública.
0: En el contexto de lo que establece el estatuto administrativo, ya sea para personal de planta, contrata, inclusive los prestadores de servicios, tanto si uno comete una falta, debe responder al respecto.
5: Por su parte, el concejal de San Antonio, Alexis Lizama, valoró que el servicio haya iniciado una investigación y sostuvo que intentar evitar una sanción entrega una señal contraria a las obligaciones asociadas a la función pública.
1: Desconozco cuál es la opinión del alcalde en este caso, pero espero que pueda reunirse, o que tampoco el director de seguridad pública puede, digamos, acceder a estas peticiones, perdiendo el libro de lo que corresponde adecuarse y acatar las leyes de tránsito.
5: Según antecedentes recabados por la radio, las multas fueron cursadas y continúan su tramitación ante el juzgado de policía local correspondiente. En lo inmediato, la Municipalidad de San Antonio no se ha pronunciado sobre las diligencias.
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3: De la tarde, 2 minutos.
4: Vamos a repasar un nuevo balance acerca de la situación en el sistema frontal en el Ñuble. El SENAPRED ha entregado un balance de la afectación. Retomamos el contacto con Carlos Morales, quien se encuentra en la zona. Carlos, te escuchamos.
6: Claro, porque SENAPRED ha entregado el último reporte y según este se cuantifican 249 personas damnificadas en la región de Ñuble, además de 44 albergados y 283 personas aisladas. En viviendas son 147 las que han resultado con daño menor, con daño mayor 22 y 6 viviendas destruidas. En evaluación son 228 las habitaciones, casas habitaciones que se están evaluando por parte de los municipios. La mayor cantidad se encuentra en la comuna de Coelemo. En temas de viviendas destruidas completamente, dos de ellas pertenecen a la comuna de San Ignacio, que es la que está presentando mayor cantidad de viviendas destruidas en daño mayor, que no están habitables también en aquella comuna. Son 6 en la comuna de San Ignacio. Es por ello que se está evaluando por todas las instituciones del estado y se ha mantenido esta alerta roja para diferentes comunas de la región. 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
4: Tres de la tarde con 3 minutos. Actualmente en la comuna de Valparaíso se registra una temperatura de 16 grados. Siga en compañía de la radio, que tenga una buena tarde.
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25: ¿Cómo están? Gusto de saludarlos. Bienvenidos a un nuevo capítulo de Deportistas con Historia en Bio Bio, la radio, Bio Bio TV. Nuestra invitada es una tremenda, tremenda deportista. También fue parlamentaria. Entonces, sabe moverse muy bien. Corrió carreras importantes. Erika Olivera nos acompaña. ¿Cómo estás, Erika? Gusto saludarte. Gracias por venir a Deportistas con Historia. Te quiero preguntar, ¿qué es más difícil? ¿Correr un maratón o la política?
26: Hola, Pablo. Saludo a todos quienes nos escuchan.
9: Me han hecho en más de una vez, más de una oportunidad esa pregunta. ¿Qué es más difícil, si ser deportista o ser parlamentario? Yo diría que ambas tienen sus dificultades y también tienen sus cosas positivas. El ser deportista depende, cuando es un deporte individual, muchas veces depende netamente de uno y de tu equipo para lograr tus objetivos, pero la competencia la enfrentas solo. Ser parlamentaria en este caso, que si bien hay tres facetas que cumple el diputado, que es representar, fiscalizar y legislar, que esa es la principal, creo que en materia, en cuanto a legislación, cuando tú presentas tus proyectos de ley que quieres que se conviertan en ley de la República y no que queden solo como un proyecto, creo que ahí el trabajo es duro porque no depende solo de ti. Depende, en este caso en la Cámara, de otros 154 parlamentarios que entiendan y que apoyen tu proyecto, y en el Senado de 50 senadores que también apoyen tu proyecto. Y además de las autoridades que estén en el fondo a cargo en la cartera correspondiente, por lo tanto, es un trabajo, y tú dijiste al inicio de la presentación, dijiste a alguien que se ha sabido mover, bueno, en el buen sentido de la palabra, sí, claro. Porque en el fondo, para poder lograr en este caso un proyecto de ley dentro del Congreso, había que tener mucha perseverancia. Hay que tener mucha perseverancia.
25: Y hay que tener lobby, conexiones.
9: Exacto, mucha conversación, mucho de convencer y de pedir que te apoyen, que te ayuden, de explicar bien lo que tú buscas. Por lo tanto, yo creo que en ese sentido, dentro del trabajo parlamentario, eso es como lo más difícil para un parlamentario. Y dentro de lo deportivo, obviamente, el día de la competencia, que todo resulte a la perfección para que tu objetivo se logre, ¿eh? Porque ahí está todo tu equipo también. Por lo tanto, yo creo que es bien equilibrada la cosa entre la pregunta que tú me haces, entre ambas. Yo creo que hay harto equilibrio.
25: Hablemos, Erika Olivera, deportista. 5 Juegos Olímpicos. Pudieron ser 6.
9: Pudieron ser 6.
25: Porque entre medio, claro, estaba embarazada. Pero sí. 5 Juegos Olímpicos.
9: Entre medio, claro, nació mi hijo que tú conociste.
25: Exactamente.
9: Justo ese año.
25: ¿Es él?
9: Sí.
25: ¿Cómo se llama él?
9: Él nació Ethan.
25: Ethan.
9: Él nació el año 2008.
25: Claro, que eran los Juegos de Beijing.
9: En Beijing, exacto.
25: En Beijing, claro.
9: Sí. Y vi esos Juegos Olímpicos por televisión con él en brazo. Siempre cuento que me acuerdo del maratón masculino cuando corrió Roberto Echeverría. Claro, y son experiencias muy bonitas porque finalmente habla de ciclos, ¿ah? De la dedicación, de los años en los que uno ha estado inmerso en esta actividad, y que finalmente fueron años de muchas alegrías, de representar un país, de llegar a 5 citas, que no es cualquier cosa, hablar de 5 Juegos Olímpicos o de 6 que pudieron ser. Habla de los años de trayectoria, claro, que tú tuviste como deportista. Por lo tanto, es prácticamente una vida muy larga. Yo estuve 30 años de mi vida dedicada al deporte, desde que inicié a los 11 años hasta los 40 que me retiro de la alta competencia. Y dentro de todos esos 30 años tuve experiencias muy bonitas. O sea, el ser medallista prácticamente en todos los juegos o todos los campeonatos a nivel internacional, desde la categoría junior hasta la categoría adulta, excepto Juegos Olímpicos, que ahí faltó esa medalla, pero hasta Juegos Panamericanos se logró medallas 2 veces. Hasta el día de hoy han pasado prácticamente 30 años y hay récords chilenos, hay récords sudamericanos vigentes. Por lo tanto, se hizo un buen trabajo. Uno, después que pasan los años, uno analiza y efectivamente hubo un buen trabajo, siempre planificado y siempre pensando en entregar lo mejor de nosotros.
25: Cuando uno conversa con los deportistas, con quienes fueron deportistas, bueno, siempre siguen siendo deportistas, todos los torneos son importantes, todos los campeonatos son importantes, pero siempre hay uno que marca más. De los 5 Juegos Olímpicos que participaste, ¿cuál fue el que más disfrutaste? ¿Cuál fue el que dijiste, este lo pasé increíble?
9: Bueno, disfruté todos los 5, pero yo creo que, a ver, me encantó el de Londres, porque la organización de Londres 2012 fue muy, muy bonita. Pero además a mí me pasa que me gustan los lugares que hay en Europa por su por su arquitectura, por sus paisajes. Sin embargo, para mí el Juego Olímpico que más disfruté fue el último, en Río, 2016, no solo por el hecho de poder prepararme y llegar a los Juegos Olímpicos para despedirme de mi quinto Juego Olímpico y de mi último Juego Olímpico, sino que porque me tocó ser abanderada de Chile, algo que no estaba dentro de mis planes. Yo ya había dejado de soñar con llevar la bandera.
25: ¿Viste la ilusión siempre de ser abanderada?
9: Siempre. No solo porque tenía esas ganas de portar la bandera y encabezando la delegación, sino que porque siempre creí que me lo merecía. Como te decía, yo fui medallista en todos los campeonatos a nivel internacional, exceptuando Juegos Olímpicos. Siempre estuve ahí peleando los podiums en mis disciplinas. Y el hecho de llegar a Juegos Olímpicos, claro, y de haber sido también medallista en Juegos Panamericanos, o sea, oro y un bronce, en algún momento me dieron así como el sueño de poder encabezar la delegación en un Juego Olímpico.
25: ¿Y te desilusionabas cuando veías que no eras tú?
9: No, la verdad es que no, porque entiendo y siempre entendí que hay deportistas que también tienen trayectoria, que también realizan un trabajo muy profesional. Por lo tanto, siempre entendí que si no era yo y era otro, estaba bien. Sin embargo, cuando llegó Río y empieza a sonar mi nombre, yo dije, no tengo ninguna posibilidad. Porque en ese entonces estaba Francisca Grobeto, estaba Natalia Ducó, sonaban otros nombres, pero ese año pasó algo súper excepcional, que yo no sé si lo han analizado ustedes en algún momento, pero yo siempre hice el análisis de que ese año, el 2016, el abanderado, o la abanderada en este caso, la eligió Chile, porque ha sido el único momento y el único año en donde el abanderado ha sido por votación popular, ni antes ni después
25: ha ocurrido.
9: Exactamente.
25: Claro.
9: Entonces, claro, por designación yo siempre decía que no había ninguna posibilidad. Y cuando se abre esta posibilidad de que fuese a través de votación popular, yo creo que siempre tuve la esperanza, pero también lo veía difícil porque habían otras dos figuras importantes dentro del mundo del deporte y que estaban muy vigentes también. Y ahí yo fui una agradecida y soy una agradecida del pueblo de Chile, porque finalmente el pueblo de Chile fue quien me premió. Yo siempre lo tomé así, como un premio que me entregó mi país para portar la bandera y que finalmente era el reconocimiento que hizo Chile a toda una trayectoria deportiva.
25: Ahora, en la fiesta de los anillos tiene muchas gracias, porque además va lo mejor de lo mejor de cada país. Y en la Villa Olímpica tú te encuentras con todos esos. Y especialmente en el atletismo, ustedes tienen la ventaja de poder ver a las grandes figuras. Hay que sincerar, en los Juegos Olímpicos los atletas son la prima donna. Todo el mundo quiere ver a los atletas. Independiente que en el último tiempo han aparecido los tenistas profesionales, los futbolistas profesionales, pero la esencia es el atletismo, es la reina madre. Cuando estás en la pista, ¿a quién disfrutaste? Pues te tocó ver a los mejores de los últimos 40, 30 años.
9: Sí, la verdad es que fueron figuras que uno pudo tener la experiencia y la oportunidad de ver en vivo y en directo. El año 2000, por ejemplo, vi la final y me tocó ver correr a Michael Johnson,
25: 200 metros planos.
9: Exacto, tengo así como muy grabada esa carrera, bonita, estadio lleno, de noche, maravilloso. Paula Radcliffe, que fue una excelente corredora de 10.000 metros y maratonista también, me tocó competir con ella en Atenas 2004. Bueno, Usain Bolt, que fue uno de los últimos velocistas que yo por lo menos tuve la oportunidad de ver en vivo y en directo. Dibaba, que es una corredora de 5.000, 10.000 metros y también maratón. Gebrselassie, o sea, en el fondo uno va viendo a figuras El Guerruch, que hace muy poquito le batieron su récord en 1500 metros. Entonces son historias que uno, claro, siempre las vio a través de una pantalla, que hoy día las sigue viendo en algunos casos con historia, pero verlos en vivo y en directo a cada uno de ellos y tener la oportunidad de tomarte una fotografía con algunos de ellos es algo impagable. Y se agradece.
25: Ya, de los cinco jóvenes, porque estamos hablando de Sydney, ¿te tocó? Sydney. ¿Atenas?
9: Atlanta primero.
25: Atlanta.
9: 96.
25: 96 Atlanta. Después 2000 Sydney. Sydney. Atenas 2004. De ahí nos saltamos a Londres, 2012.
9: 12.
25: Y 2018, 2016, 2016 Río. La mejor villa olímpica de las que estuviste.
9: Wow. A ver, mira, en Atlanta nos tocó estar en la universidad, en una universidad, no era una universidad, pero era, la villa eran casas con la arquitectura que tiene Atlanta, muy bonitas. Sydney, recuerdo que estuvimos en una especie de container, eso fue como más incómodo, que incluso las camas no están tan cómodas. Pero yo creo que me quedo con la villa de Londres 2012, maravillosa. Pero también, por ejemplo, en Juegos Panamericanos, que uno también está en villas, y por eso me confundí yo creo con el tema de la universidad, porque en el año 99 nos tocó estar en la Universidad de Manitoba, puede ser.
25: Eso es Winnipeg, ¿no es cierto?
9: En Winnipeg.
25: Donde ganaste el oro.
9: Exacto. Y que si bien los baños estaban muy lejos de nuestros dormitorios y las duchas también, el entorno era muy bonito, a mí me gustó bastante. Por lo tanto, yo creo que cada una tiene lo suyo, pero sin duda me quedo con lo de Londres. Muy, muy lindo.
25: Londres.
9: Sí,
25: te lo motivó.
9: Sí.
25: Oye, y esto de que vas, no sé, por el casino y te encuentras, pasan la figura. El verlos en vivo, que son personas igual que uno, que tienen sueños, anhelos, sufren.
9: Es, yo creo que el momento o los días, porque aquí uno está generalmente una semana, dos semanas, dependiendo de cuándo es tu competencia, pero son los momentos que uno también agradece, porque te lo comentaba hace un ratito, uno tuvo la oportunidad de ver correr en vivo y en directo a figuras, pero el hecho de cruzarte con otras dentro de la misma villa es donde uno aprovecha también un poco la oportunidad, claro, de saludar a sus ídolos. Y ahí, por ejemplo, yo tengo fotos guardadas con Dibaba y con Haile, que me los topé en la villa, dentro de la villa, y les pedí fotos, nos tomamos fotos y bonito, uno se viene con esos recuerdos. Y es el comedor, que es el lugar de reunión, yo creo, de todos los deportistas, es también el espacio donde tú logras cruzarte o ver a grandes figuras del deporte.
25: ¿Por qué el fondo?
9: Que me los crucé, me los topé en la villa, dentro de la villa, y les pedí fotos, nos tomamos fotos y bonito, uno se viene con esos recuerdos.

0: Sí. A los 11 años, pero a los 11 años, por ejemplo, yo partí en una... Bueno, partí primero de manera muy particular, pero luego llegué a una escuela de atletismo en donde el profesor nos hacía muchas veces correr distancias cortas y yo era la más mala, o sea, era la más lenta de todo ese grupo. Yeah. Y cuando nos hacían correr pruebas un poco más largas, no sé, 600 metros, 1200 metros, ahí tenía más opciones yo de poder estar adelante. Y luego empezamos a correr cross country. Yo, mis primeras pruebas fueron correr mucho cross country. Y ahí también, o sea, siempre las distancias a esa edad eran cortitas, 600 metros, 800 metros, entonces siempre llegaba atrás. Y cuando conocí a mi entrenador, a los 13 años, a Ricardo Paso, que en paz descanse, fue él, en el fondo, quien comienza con este trabajo y me comienza a proyectar para distancias más largas. Y claro, con el correr de los años, él siempre me decía que yo iba a ser maratonista. Y yo siempre decía que no, porque yo veía entrenar a los maratonistas de aquellos tiempos y encontraba que era demasiado lo que hacían. Y yo siempre decía, no, yo maratón no. Y el año 1995, después de haber corrido ese año el Panamericano Junior y el Sudamericano Junior acá en Chile, en 10.000 metros, las distancias más cortas que yo hacía, Ricardo me dice, habíamos conversado durante ese año que estaba el Maratón de Buenos Aires, que era un maratón muy importante, y yo tenía 19 años, era mi último año juvenil, entonces me dice, sería bonito que pruebes en el maratón, es tu último año juvenil, y sería bonito terminar con un récord sudamericano en la categoría juvenil en los 42 kilómetros. Yo ya había batido los récords de 10.000, de 5.000, de 3.000 en la categoría junior. Y me preguntó si me atrevía. Yo, por supuesto que me atrevo, o sea, ningún problema, probemos. Porque además él siempre tuvo como meta llegar a los Juegos Olímpicos en maratón. Y es así como en el año 1995, en el mes de septiembre, nos fuimos a Buenos Aires. Corrí el maratón de Buenos Aires en 2 horas 45, con récord sudamericano juvenil, y gané el maratón. Y fue la experiencia más bonita que tuve yo corriendo una distancia larga. O sea, yo ya había corrido distancia de 15, no sé, 20 kilómetros en entrenamientos. Había hecho kilometrajes para llegar al maratón de Buenos Aires, pero no había hecho 42, y los disfruté muchísimo. Y ahí descubrí que ese sí podía ser mi especialidad futuro. Y después vino 1996, corrí el maratón acá en Santiago en 2 horas 35, y con eso clasifiqué a los Juegos de Atlanta, teniendo 20 años de edad. Y desde ahí en adelante nunca más dejé de correr maratón.
1: ¿Ahí te convenciste?
0: Sí, nunca más dejé de correr maratón y descubrí que el maratón era una de las pruebas que a mí más me dejaba con mucha satisfacción. Por lo tanto, desde ahí, y bueno, además me di cuenta que era la prueba en la que realmente yo me podía proyectar a nivel internacional. Entonces dije, me quedo aquí. Entre medio igual seguí corriendo 5.000, 10.000 metros, 1.500 de repente, pero siempre pensando en que yo me iba a seguir proyectando en los 42 kilómetros.
1: ¿Es verdad lo de la barrera de los 21 kilómetros, no?
0: La de los 30, del muro, que le dicen.
1: El muro, el famoso muro.
0: La verdad es que se habla mucho, yo escuché muchísimo sobre el muro, de hecho, cuando fui a mi primer maratón de Buenos Aires, los corredores que realizaban pruebas de distancias largas siempre me hablaban del muro y me decían, mira, en el kilómetro 32 el muro, ten cuidado, tienes que tener cuidado. La verdad es que nunca pensé en eso, en el muro. Y yo creo que puede pasar que tú te sientas mal en un maratón, como te puede ocurrir en los 21 kilómetros, los 10 kilómetros, y eso te puede ocurrir al inicio de la competencia, a la mitad de la competencia o al final.

0: final de la competencia o al final de la prueba. Entonces, creo que sí existe el cansancio, porque hoy es obvio que te cansas, que llega un momento en que tú ya no tienes a lo mejor reservas energéticas, por lo tanto ahí entras a jugar mucho con tu cabeza, y es la cabeza la que manda mucho sobre tu cuerpo. Pero también, esto es algo muy personal, también creo que si tú te preparas bien y respetas todo lo que planificaste, no deberías pasar por esa etapa del muro que es tan desagradable. Ahora, el cuerpo se comporta de maneras tan distintas que puede ser que tú hiciste todo bien y el día de la competencia, porque a mí en alguna oportunidad me pasó que me sentí mal desde el inicio, o sea, desde que partí el primer metro, me sentí mal durante toda la prueba. Nunca me sentí cómoda, ¿eh? Y eso te puede ocurrir. Factores pueden ser muchos. Descansaste mal, llegaste mal hidratado, no te alimentaste bien, no sé, pueden ser muchos factores. Pero si tú el día de la prueba, respetas tu ritmo de carrera, tu alimentación, tus horas de descanso, tu hidratación en cada puesto de abastecimiento, deberías poder incluso correr más rápido al final que al principio. Y eso es así, y eso lo han demostrado también los grandes maratonistas que hay en el mundo. Muchos corren, de hecho, más rápido la segunda mitad de la carrera que la primera. Y eso es porque está todo tan bien planificado y ellos entienden que tú tienes que ser súper respetuoso. El maratón es una prueba que uno tiene que respetar siempre. Incluso teniendo a lo mejor mucha experiencia sobre el cuerpo, siempre tienes que respetar porque es una prueba con la que uno no debe jugar.
1: Bueno, estamos disfrutando de este capítulo de Deportistas con Historia con la destacada exatleta Erika Olivera, exparlamentaria, por supuesto, para hablar de muchos temas. Vamos a hacer la primera pausa. Estamos en Bio Bio, la radio Bio Bio TV, junto a Erika Olivera. Y a la vuelta vamos a hablar del trabajo parlamentario. ¿Cómo es correr ahí en el Congreso?
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0: la conversación junto a nuestra invitada Erika Olivera. ¿Cómo llega la política a tu vida? ¿Cómo llega la política? ¿La buscaste? ¿La política te buscó? ¿Se dieron esas coincidencias?
1: Yo la busqué.
0: ¿Tú la buscaste?
1: Sí, no porque me gustara la política, siempre cuento esto porque yo siempre estuve muy alejada de lo político, siempre dedicada al deporte y lo demás a un ladito, pero yo la busqué porque llegó un momento en mi vida como atleta que me di cuenta que el deporte tenía muchas falencias estructurales y la verdad no sentía por lo menos que hubiesen personas que a nosotros nos representaran desde lo político, ni tampoco a nivel dirigencial. Por lo tanto, siendo deportista, siendo atleta, esto muy pocas personas lo saben, pero siendo atleta, junto a un grupo de otros deportistas, nos organizamos muchas veces y nos íbamos al Congreso Nacional a conversar con los parlamentarios, con diputados y senadores.

0: con ministros de Estado de distintos gobiernos, y en el fondo planteábamos nuestras problemáticas y planteábamos nuestras necesidades. Y por lo menos yo me di cuenta y sentí que nunca fuimos escuchados. Entonces, en algún momento nació en mí esa inquietud de ver la posibilidad de incursionar en este mundo, en el mundo político. Y finalmente, en el año 2012, esto es muy divertido porque estando en el año 2012, yo me fui a preparar a Oxford para los Juegos Olímpicos de Londres.
1: Ya.
0: Estuve 2 meses ahí entrenando. Y me fui con Claudio Ávila, que era mi entrenador. Llegó también allá el presidente de la federación de la época. Y conversábamos mucho sobre estas cosas que uno de repente sentía que faltaban a nivel deportivo. Y yo, Pablo, el año 2012 pensé que era mi último juego olímpico. Uh-huh. Y estando en Oxford, me dediqué nuevamente a ser atleta, 100%. Acá en Chile yo era atleta, era mamá, claro. Trabajaba, entonces tenía muchas otras cosas que también dificultaban muchas veces poder a lo mejor rendir mucho más. Estando en Oxford me dediqué 100%, y en la tercera semana más o menos de estar entrenando tuve un repunte en mi rendimiento que yo dije, wow, parece que me puedo proyectar otro ciclo olímpico. Entonces ahí en Londres, en Oxford, un día conversando con Claudio le digo, ¿sabes que me voy a proyectar a otro ciclo olímpico? Porque me doy cuenta que puedo, que si hago las cosas bien, voy a poder estar en otro juego olímpico, y sería Río 2016, voy a tener 40 años, una buena edad para retirarse. O sea, empecé a pensar en esa posibilidad. Y luego de eso, le digo yo, sería bien bueno probar en un cargo político, porque siento que hay que ir más allá. Yo, Pablo, tenía la posibilidad, al igual que muchas personas que se retiran del mundo del deporte, de retirarte del deporte y seguir tu camino. Ya, seguir tu camino, a lo mejor desarrollándote como entrenador, claro. No sé, buscando otras formas de seguir en ese camino. Pero yo también decía, acá también hay una necesidad. Hay una necesidad de llevar propuestas, de presentar las problemáticas, de ser escuchados. ¿Y qué mejor estar ahí?
1: Desde adentro.
0: Desde adentro.
1: Claro.
0: Porque yo ya había hecho la pega de ir a sentarme y conversar y plantear, y sentí que nunca nos escucharon. Entonces, claro, era el camino más difícil, creo yo. ¿Por qué? Porque entrar a la política no es fácil, mirándolo desde la perspectiva de que tú eres una figura querida, reconocida, que tienes mucho capital, y que entrando a este mundo pierdes mucho.
1: Exacto.
0: Más que ganas, pierdes mucho. Ya no eres la persona tan querida, ya te miran con otros ojos, porque estás en otra arena. Pero para mí eso no era lo más importante. Para mí lo más importante era poder ser una voz dentro del Congreso y representar al mundo del deporte, que era el área en donde yo me desarrollé, y también en el fondo el deporte a mí me entregó muchísimo. Y decidí entrar a la política. Y bueno, y ahí empecé a golpear puertas para ver quién me daba el espacio, y así llego a Renovación Nacional. En esa época estaba de presidente Cristian Monkever, el secretario general era Mario Desbordes, estaba Paulina Núñez, que hoy es presidenta del Senado. Y fueron ellos quienes me abrieron las puertas para poder entrar a una candidatura.
1: Ahora, había que hacer campaña, había que estar en el puerta a puerta, interactuar con la gente. Todo algo muy desconocido, porque a ti la gente te aplaudía. Aquí tienes que ir a ganarte el voto.
0: Así es. Sí, había que hacer campaña y tuvimos que hacer una campaña. Pero yo tenía un plus mirándolo muy positivamente,
1: ser una deportista
0: que era, exacto, y la gente me tenía mucho cariño. Entonces me presenté a esa elección el año 2017 y salí electa por el distrito 9, y es así como llegué al Congreso, a la Cámara de Diputados.

0: Y desde ahí comencé a realizar un trabajo muy desde cero, o sea, darme cuenta de cómo es el trabajo desde adentro, entender muchas cosas también, la dinámica, darte cuenta que el trabajo como parlamentaria tiene mucho a lo mejor de lo que tú hiciste como deportista, pero también tiene cosas muy distintas. Por ejemplo, como deportista tú te planificas, tú sabes cuántos kilómetros tienes que hacer en la semana, cuánto tienes que hacer al mes, sabes cuándo es tu competencia, por lo tanto sabes cuándo tienes que estar en tu mejor rendimiento. Acá tú te juegas por las leyes. Entonces, presentar un proyecto de ley, lo presentas, eso pasa por una comisión en donde tienes que convencer primero a la comisión y después dentro de la sala, que ojalá la mayoría te apoye, después el Senado. Entonces, yo diría que eso es como lo difícil de tramitar un proyecto. Pero yo llego a la política por esto, porque siento la necesidad de representar al mundo al que yo representé en competencia y ser una voz, ojalá, y también, en el fondo, también educar un poco al mundo político de lo que significa el deporte, de lo que significa dedicarte a esta actividad.
1: Y lo que implica el generar una cultura deportiva para el beneficio de la sociedad, tomando en cuenta el sedentarismo, la obesidad, los problemas de salud mental. ¿El Ministerio del Deporte aparece en tus planes o quieres volver algún día al Parlamento?
0: La verdad, hoy día yo no tengo claro si quiero volver al Parlamento. Quedaron cosas pendientes y, por lo tanto, desde ahí de repente digo, sería bueno volver. Pero eso significa nuevamente estar en una campaña y nuevamente entregar ese tiempo que también yo valoro mucho y que lo dediqué con mucho compromiso, pero que también uno lo atesora, ¿no? Yo creo que el tiempo es lo más valioso que la persona puede tener. El ministerio, eso no depende de uno, el ministerio depende siempre del gobierno del presidente que llegue de turno.
1: Pero con la expertise que ya tienes de una carrera de más de 30 años como atleta, de 8 años en el Parlamento, toda esa experiencia, volcarla, independiente, insisto, del gobierno de turno, poder volcarla en un ministerio, que sería también el mejor lugar donde tú te manejas.
0: Sí, pero eso no depende de mí.
1: Ya, pero ¿te gustaría? ¿O no está en tus planes?
0: O sea, nunca he estado en mis planes, porque, como te digo, esas son designaciones, uh-huh. ¿Ya? Y yo, por lo menos, hoy día lo veo como algo muy difícil. Yo creo que Erika Olivera, desde que es deportista, a veces ha sido una piedra en el zapato para muchos.
1: ¿Para quiénes?
0: Para muchos. No voy a dar nombres.
1: Vaya de nombres, pero ¿de qué ámbito?
0: En el ámbito deportivo.
1: Sí. Dentro del deporte.
0: Yo me dediqué durante los 8 años como diputada a uno de los roles más importantes, que es fiscalizar. Y eso obviamente molesta. Por lo tanto, creo que eso también dificulta muchas veces el que uno pueda estar en otros espacios. Y por lo tanto, yo siempre lo he dicho, yo voy a seguir aportando desde donde me llamen, desde donde yo pueda estar, voy a seguir aportando al mundo del deporte, porque tengo los conocimientos y también tengo la experiencia, pero porque también tengo las ganas. El día que no tenga las ganas, bueno, me dedicaré a otra cosa, pero creo que el deporte todavía puede avanzar muchísimo en nuestro país, puede mejorar muchas cosas en nuestro país. Hoy día yo estoy dedicada a hacer vida familiar, estoy dedicada a disfrutar un poco más de mis hijos, y el día que me toque estar en algún rol mucho más fuerte para aportar al mundo del deporte, lo voy a hacer con mucho compromiso, como lo he hecho siempre.
1: Claro, porque saliste hace poco al Parlamento, no va a haber elección hasta en 3 años más. En 3 años pueden pasar muchas cosas.
0: Exacto.
1: Y más en el mundo de la política. Pero si te vuelven a tentar, o te llaman, te dicen, Erika, ¿quieres volver al Parlamento hoy? Tú dices, me quedaron cosas pendientes, ¿volverías al Parlamento? O empieza esa lucha interna de decir, a ver, estoy viviendo un momento familiar, personal, que por ese motivo, no digo que

0: desplazado, pero no le pude dedicar todo el tiempo que quería. Entra un poco el debate, ¿o no?
1: Sí, me lo han preguntado. Me lo han preguntado y de hecho hasta de repente me han dicho que me echan de menos en el Congreso las personas que están desde afuera. Pero hoy día...
0: ¿Y tú extrañas el Congreso, el Parlamento?
1: No.
0: Hoy día. ¿No lo extrañas?
1: No. No, la verdad es que yo creo, Pablo, que uno cumple ciclos.
0: Ya.
1: Y así como en el deporte, activamente como deportista, yo cumplí ciclos y me retiré muy preparada para ese retiro. A diferencia de la mayoría, cuando se retira del deporte, yo trabajé los últimos 4 años, desde Londres hasta Río. Esos 4 años los trabajé muchísimo en mí para retirarme de la alta competencia sin sentir nostalgia, sin sentir pena, sin echar de menos. Y muchas veces me han preguntado, ¿echas de menos? ¿Te pican las patitas por volver a correr? Y yo a todos les digo, no. No,
0: no fue.
1: Porque me preparé para eso.
0: Por eso, te retiraste como tú querías.
1: Exactamente, en lo deportivo sí. Ahora, en esto otro, en lo político, yo no me retiré de la política porque me haya querido retirar. Yo perdí una elección, perdí una reelección, y eso lo eligió la gente, ¿ah? La gente decidió que yo no estuviese ahí, y eso se respeta,
0: ¿ah? ¿Y es duro eso?
1: Sí, es duro porque es duro sobre todo cuando uno siente que nos dedicamos a hacer la pega, porque aquí mi rol como parlamentaria no es solo mío. Hay un equipo, claro, que te acompaña, que está junto a ti, y todos realizábamos nuestro trabajo acorde a lo que se les exige a un parlamentario. Entonces, claro, es un golpe duro el estar siempre cumpliendo, el estar siempre trabajando en lo que a ti te corresponde como parlamentario, y después perder una elección para lo que tú no te preparaste, obviamente que es duro. Pero también se entiende, porque estamos en un país que a las autoridades se le elige democráticamente, por lo tanto también democráticamente uno entiende que en esta oportunidad no era el espacio para ti, no estaba. No sé, en el futuro quizás se abra nuevamente esas ganas de estar ahí, de volver, de ir por las cosas que quedaron pendientes. Yo presenté proyectos que quedaron durmiendo en el Senado y que para mí son relevantes. Por ejemplo, el proyecto que busca unificar la actividad deportiva con la educación, porque hoy día en Chile tenemos a muchos jóvenes que se dedican a la actividad deportiva y lamentablemente se encuentran con muchas trabas en los establecimientos educacionales, en donde no cuentan con los permisos. Y ese proyecto lo que busca es eso, ¿ah? Obligar, en el fondo, exigir a los establecimientos educacionales a que den esta flexibilidad, que den esta posibilidad para que los deportistas puedan ir a sus competencias, ir a sus entrenamientos, y eso no les afecte a fin de año por inasistencia. Y así hay otros proyectos que yo podría mencionar también, que quedaron ahí, y que el día de mañana ojalá podamos sacar adelante. Hay un tema hoy día con el deporte y la inmigración, que lo he conversado con todas las autoridades que tú te puedes imaginar, y todavía nadie le ha dado una solución. O sea, tenemos a lo largo de nuestro país a jóvenes deportistas que simplemente por no estar reconocidos como chilenos no pueden competir representando a nuestro país, siendo que nuestro país invierte en ellos, en educación, en salud, en los programas Promesa Chile, pero esos chicos simplemente por no contar con la nacionalidad o por no tener su documentación quedan fuera de las competencias a nivel internacional. Entonces son cosas que se podrían incluso mejorar a través de la gestión, pero que no se hacen porque hay mucho desconocimiento en la materia. Entonces no sé si el día de mañana se abra nuevamente esta posibilidad de poder llegar al Congreso para seguir trabajando en estas materias y en otras que tienen relación con políticas públicas.
0: ¿Qué es más duro, Erika, para ti, el haber perdido una carrera donde sabías que tenías la medalla y ahora aquí en la mano, y que por ese motivo la puedes perder, o perder una elección?

0: Yo creo que ambas te producen lo mismo, porque finalmente tú te preparas para estar en competencia, porque finalmente las dos son una competencia. Perder una medalla, por ejemplo, que pudo haber sido un oro y solo fue una plata, o un bronce, depende de muchos otros factores, de cuánto fue tu marca, que también son formas de medirte. Si tu marca fue excelente y saliste segunda, bueno, aplaudido, ¿no? Uno lo aplaude. Ahora, perder una elección también es de incertidumbre, porque finalmente, claro, tú crees que hiciste lo mejor,
1: claro,
0: pero finalmente la gente dijo otra cosa. Entonces, yo creo
1: que... ¿Pero es la gente o el sistema también? Es que el sistema binominal es...
0: Sí, yo creo que es de todo un poco.
1: Hay una mezcla.
0: Yo creo que hay una mezcla. Pero claro, aquí tú dependes del voto de la gente. Ahora, esta elección fue muy especial porque en todos los distritos la cantidad de candidatos que se presentaron también jugó muy en contra, claro, para algunos que estábamos ya dentro y finalmente quedamos afuera. Entonces,
1: o sea, yo puedo entender que la, a ver, el alma del sistema binominal busca los equilibrios. Yo lo puedo entender y yo creo que la gente, la mayoría lo entiende, pero a veces, y es una opinión muy personal, son electos parlamentarios con una votación que tú dices, ¿a quién representa? Y parlamentarios que sí tienen una muy buena votación, ya sea por este sistema, quedan fuera. Entonces, claro, ahí hay un tema de si el sistema es bueno o malo, pero la representación, uno tiende a pensar que deben estar los mejores, los más votados. Por algo uno los elige.
0: Sí, uno, a mí me pasaba al principio que también pensaba así y decía, a ver, aquí esto es como una carrera, si finalmente es una competencia.
1: Claro, que hace la mejor marca tiene,
0: exacto,
1: debería tener un
0: que
1: premio.
0: Que hace la mejor marca llega
1: a... Debería tener un premio.
0: Exacto, o llega a la clasificación,
1: claro, claro.
0: Del campeonato internacional. Pero claro, en la política esto está hecho por los propios políticos, por lo tanto es muy difícil que cambie, porque finalmente todos buscan que sea equitativo. Pero finalmente a veces también te das cuenta que no es equitativo, porque, no sé, de repente el Congreso está muy marcado por los extremos.
1: Sí, claro.
0: Y los que a lo mejor somos más moderados, quedamos ahí al medio, siendo muchas veces minoría, siendo sí un grupo que inclina la balanza, porque pasaba eso en el Congreso, que al estar al centro, tú vas viendo que, claro, se inclina la balanza para un lado o para otro. Pero claro, es un sistema que está hecho así y la verdad no sé si eso vaya a cambiar. Y obviamente quedan personas quizás muy valiosas fuera del Congreso por tener un sistema como el que tenemos hoy en día.
1: Hoy, Radio Refía, hoy, ¿te sientes más, sigues siendo más deportista o la Erika Olivera política, que se entienda bien, o parlamentaria más que política? Parlamentaria. ¿Qué te sientes más?
0: Es que yo tengo alma de deportista.
1: Ya, y eso nunca va a cambiar.
0: Mi corazón siempre va a estar en
1: el deporte. Y eso nunca cambia.
0: No creo. Mi corazón siempre está con el deporte. Y siendo parlamentaria, para mí defender el deporte en el Congreso fue una de las banderas más importantes. Llevar la voz de los deportistas al Congreso siempre fue lo más importante. De hecho, era divertido porque mi equipo tenía una instrucción súper importante. Los parlamentarios siempre y la autoridad en general tienen que atender reuniones por ley de lobby. Entonces, yo siempre atendí las reuniones a través de la ley del lobby. Nunca estuvo solo mi equipo. Siempre estuve yo y eso la gente lo agradecía muchísimo. Porque de repente... Yo me sorprendía cuando me decían, no pensé que iba a estar usted diputada dentro,
1: claro,
0: de la reunión.
1: Iba a mandar a alguien.
0: Exacto. Siempre atendí yo las reuniones.
1: ¿Ya?
0: Pero la instrucción siempre fue, cuando son deportistas, siempre tienen que...
1: suma urgencia.
0: Exacto. Si tenemos una lista de 20 personas esperando a solicitar una reunión, siempre tiene prioridad. Porque para mí el deportista...

0: sentí que estaba representando dentro del Parlamento. Tenía otros temas también en relación al acoso laboral, porque soy autora de la ley Karin, el fútbol femenino, que también logramos sacar una ley a través de los proyectos que presenté en algún momento. Pero atender a los deportistas siempre para mí fue la prioridad. Y hoy día no soy parlamentaria. Igual me llaman, igual me escriben, los sigo atendiendo y siempre trato de orientarlos, porque hoy día no soy parlamentaria, por lo tanto la llegada con las autoridades es mucho más difícil, increíblemente. Es difícil.
1: Siendo que saliste recién.
0: Sí, pero es muy difícil porque uno a veces, a mí me ha pasado que de repente le escribo a ministros o autoridades y la verdad es que tener respuestas desde el otro lado no existe. Por lo tanto, ahí lo que hago es orientar y decir, mira, haz esto,
1: te sugiero esto,
0: vayas con él, conversa con esta persona. Y bueno, siempre para mí van a ser personas que hay que atender y que hay que valorar desde toda perspectiva.
1: Pues podríamos estar ahora hablando del tema. Agradecerte, Erika, que hayas venido a Deportistas con Historia. Ha sido un capítulo increíble conocer gran parte de tu historia, de tu carrera exitosísima como fondista, como maratonista, ganadora de los Juegos Panamericanos de Winnipeg el año 99, 5 Juegos Olímpicos, el sexto no pudo estar porque el señor ahí había nacido recién, y tu labor como parlamentaria también para conocer también la otra mirada. Que te vaya excelente en todo y gracias por estar acá con nosotros.
0: Muchas gracias, Pablo, y un saludo a todos los deportistas y al mundo del deporte.
1: Perfecto, así cerramos este capítulo de Deportistas con Historia en Bio Bio, la radio, Bio Bio TV junto a Erika Olivera. Recuerde, todos los fines de semana, acá nos acompaña alguien para conocer el mundo más íntimo.

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2: 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En Bio Bio, una nueva hora, 4 de la tarde.
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5: Muy buenas tardes, les damos la bienvenida a una nueva revisión de las noticias en El Informador de las 16 horas. Estamos en la comuna de Valparaíso, donde se registra congestión en la avenida España por el deslizamiento de tierra ocurrido en la calzada. Aníbal Rosales con más detalles.
6: En la comuna de Valparaíso, a esta hora, solamente una pista se encuentra habilitada en la avenida España, a la altura donde anteriormente se ubicaba la pasarela Yolanda, esto debido a un deslizamiento de tierra que se registró durante la tarde de este domingo. La emergencia ocurrió cerca de las 13:30 horas y dejó material acumulado sobre parte de la calzada. De momento no se reportan personas lesionadas ni vehículos afectados. Carabineros y el personal municipal mantienen un perímetro preventivo alrededor de este deslizamiento y se encuentran regulando el tránsito, que presenta congestión debido a la reducción de la capacidad de la vía. Las autoridades están a la espera de la llegada de los equipos de dirección de operaciones, que deberán evaluar el terreno y determinar cómo se retirará este material de la calzada. Mientras se desarrollan estas labores, continúa habilitada solamente una pista en la avenida España. Se solicita a los conductores conducir con prudencia. 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
5: El director de Asuntos Consulares, Hernán Núñez, llegó a Caracas para iniciar la reactivación de los servicios consulares entre Chile y Venezuela. Tiene más detalles Valentina Obreque.
7: El director general de Asuntos Consulares, Hernán Núñez, acaba de aterrizar en Caracas para iniciar el proceso de reactivación de las relaciones consulares entre Chile y Venezuela, como parte también de la hoja de ruta acordada por ambos gobiernos para avanzar progresivamente en la normalización de sus vínculos. Durante su estadía, Núñez comenzará a revisar las condiciones administrativas y operativas necesarias para retomar la atención al público. Entre los servicios que se busca reestablecer están las emisiones de documentos de identidad y pasaportes, la legalización de certificados y títulos y la asistencia consular ante emergencias. Además, como parte de este proceso, el representante chileno sostendrá reuniones con autoridades venezolanas. Asimismo, el canciller Francisco Pérez Mackenna aseguró que recuperar la asistencia consular en Caracas es una prioridad y afirmó que este proceso representa el primer paso hacia el eventual restablecimiento pleno de las relaciones bilaterales.
5: Con honores se retiró el cortejo fúnebre del segundo comandante de bomberos de Villarrica, que murió junto a su esposa en un trágico accidente ocurrido en la comuna de Panguipulli. Desde allí nos informa Nicolás Silva.
8: Hace pocos instantes salió del servicio médico legal el cortejo fúnebre que transporta los cuerpos del segundo comandante de bomberos de Villarrica y su esposa, quienes, recordemos, murieron en un trágico accidente que

0: Ocurrió la tarde de este sábado en la comuna de Panguipulli, luego que un árbol cayera sobre el vehículo en el que se movilizaban. Una situación que generó un extenso dolor al interior de la institución voluntaria, quienes decidieron rendir honores al segundo comandante de bomberos de Villarrica con cortinas de agua, principalmente durante todo el trayecto a la salida de el cortejo fúnebre en Valdivia, principalmente las compañías de la tercera y la segunda compañía de bomberos que homenajearon finalmente a través de estas cortinas de agua al segundo comandante de bomberos de Villarrica, pero también se proyectan otros homenajes en el trayecto, principalmente por parte de voluntarios de Lanco y también de Mariquina, todo esto en medio del trayecto hacia la comuna de Villarrica, donde finalmente el segundo comandante de bomberos de Villarrica y su esposa serán velados tras este trágico accidente que ocurrió la tarde de este sábado en la comuna de Panguipulli, en Valdivia. 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
1: En materia política, el diputado Luis Cuello anunció que buscará crear una comisión investigadora por la eventual venta de la participación estatal en empresas sanitarias y la posible privatización de Codelco. Los detalles con Sebastián Cornejo.
2: El diputado del Partido Comunista, Luis Cuello, anunció que propondrá a las bancadas de oposición crear una comisión especial investigadora para indagar eventuales negociaciones detrás del anuncio del ministro Daniel Mas de vender la participación accionaria que mantiene el Estado en las principales empresas sanitarias del país. Entre ellas destaca Aguas Andinas. El parlamentario cuestionó la medida y aseguró que es sumado a lo que calificó como una amenaza de privatización de Codelco, representa un riesgo para el patrimonio público. Estamos frente a un interés de desvalijar el patrimonio de los chilenos, sostuvo así el diputado Cuello, quien advirtió que una eventual reducción de los activos estatales podría afectar recursos destinados a financiar derechos sociales. Por esta razón, el diputado adelantó que buscará el respaldo del resto de la oposición para impulsar la comisión investigadora y esclarecer si existen negociaciones detrás de ambos anuncios.
1: Una ruta interrumpida y otra con restricción de circulación como consecuencia del último sistema frontal se registran en la Araucanía. Desde Temuco nos informa Carlos Martínez.
3: A esta hora se está reportando un corte de tránsito en la ruta entre Garbarino y Traiguén. Esto es en la región de la Araucanía. Hay un deslizamiento de tierra, un derrumbe a la altura de la cuesta Chufquén, que está impidiendo el paso de vehículos por el sector. Se espera el arribo de equipos de emergencia para iniciar el despeje y habilitar el tránsito. Esto, insistimos, sector de la cuesta Chufquén, de la ruta entre Galvarino y Traiguén, donde un deslizamiento de tierra ha obstruido el paso vehicular. Se suma a esto lo que dispuso el municipio de Pitrufquén en la ruta entre esta comuna, Pitrufquén, y Tolten, ya en la costa de la provincia de Cautín, donde la altura del kilómetro 34, sector Cumuy, se ha restringido y prohibido el paso de camiones de carga porque hay un gran socavón que podría generar un accidente de proporciones. De hecho, además, junto al Ministerio de Obras Públicas, Dirección de Vialidad, se evalúa cerrar ese tramo de la ruta al paso de vehículos menores por lo mismo, dado que el socavón es bastante grande y avanza a medida que el agua va golpeando el sector en el cual se ha generado esta rotura del pavimento y la caída de material, dejando un estrecho espacio para la circulación vehicular. Dos hechos que a esta hora están ocurriendo en la región y que derivan del sistema frontal que ha azotado la zona. En la Araucanía, Bio, la radio.
1: 4:07 en Valparaíso, cielos completamente cubiertos. La temperatura es de 16 grados. Gracias por informarse con nosotros y que tengan una muy buena tarde.
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5: Hola, hola, ¿cómo están? Bienvenidas, bienvenidos a La Hora del Deporte en la radio. Nosotros con Roberto Enrique Vallejos ya instalados en el Estadio Nacional. Ustedes escuchan ahí, sin ir más lejos, la voz del estadio. Antes de este partido que enfrenta a la Universidad de Chile y Huachipato, dos clubes hermanados por la propiedad. Dos clubes hermanados además por las complicaciones de sus dueños. Y no nos olvidemos que Michael Clark, el palo blanco de Victoriano Cerda, está siendo ajusticiado por estos días. Probablemente caiga algún tipo de medida cautelar el día de mañana. Mañana continúa el proceso de formalización de 11 ejecutivos de Sartor, a pesar de que Michael Clark dice que cayó de rebote en la Universidad de Chile, alguien que fue miembro del directorio de una empresa, imposible que haya caído de rebote. Y acá la dirigencia de este club, la dirigencia de la Universidad de Chile, que también responde a los intereses de Victoriano Cerda, dueño de Huachipato y dueño de la U, brilla hasta ahora por su ausencia, faltando una hora y media para el compromiso. Todavía no vemos a los dirigentes de Azul Azul acá presentes en el Estadio Nacional. Y llama la atención, Roberto, que el viernes la presidenta del directorio se mostró sorprendida y ofendida con Sartor.
6: Claro, porque dice que ella tiene un mandato que a ella la obliga a cumplir hasta el último día que corresponda, pero nadie le preguntó el mandato de quién se lo otorgó.
5: El mandato se lo está otorgando al liquidador de las acciones.
6: ¿Ahora?
5: Sí, ahora.
6: ¿Ya ratificado? Porque el mandato original era que, claro, la deja ella, ¿te recuerdas?
5: Exactamente.
6: Y después, cuando él renuncia a la compra de la U, que la deja nula, ahí ella quedó durante un tiempo en tierra de nadie.
5: El liquidador por ahora optó por mantener el directorio, que digamos, por una parte tiene 63% compuesto por los designados por Michael Clark.
6: Así es.
5: El otro porcentaje, aparte de los 12 asientos que tiene la Universidad de Chile, la otra parte del porcentaje pertenece a José Ramón Correa, este abogado que además fue el abogado de Michael Clark y que además...
6: ¿Y de a dónde esos recursos?
5: Y que además, digamos, fue quien presentó a Ángela Vivanco con Luis Hermosilla para iniciar todo el tema del caso Factor.
6: No, pero él, ¿de dónde tiene esos recursos para comprar esas acciones? Porque también ha surgido esa interrogante.
5: Eso también está en investigación.
6: Perfecto, porque eso dice que tendría alguna conexión con Sartor.
5: Exactamente. Y esta Universidad de Chile, a ver, digamos, si Huachipato gana hoy, alcanza la U.
6: Claro.
5: Si la U gana hoy, queda segunda en solitario. Solo. Porque ayer Coquimbo con Palestino terminaron igualados, ¿no?
6: No, ganó Palestino.
5: Ganó Palestino,
6: entonces. Ganó Palestino, entonces Palestino quedó con 27 puntos.
5: Pero tiene un partido menos.
6: Igual que la... ¿Es correcta? A ver, no.
7: Sí, tiene un partido pendiente.
5: Don Diego, ¿cómo está?
7: Hola, ¿qué tal? Buenas tardes, muchachos, auditores.
6: No, pero tiene 17 partidos.
7: Claro, tiene un partido pendiente la semana pasada que suspendió con la UDECONS. Ese es el partido pendiente que tiene Coquimbo.
5: Coquimbo, no.
6: No, estoy hablando de Palestino.
7: Sí. Palestino sí, Palestino está al día.
6: No, de eso estábamos hablando.
7: No, entonces, y de Coquimbo también está hablando.
6: Por claro, eso. Y fíjate, y Católica, que perdió hoy con un semiconista prácticamente como Concepción.
5: Exactamente. Diego estuvo ahí haciendo el partido, Diego. ¿Sorprende la derrota de la Católica teniendo en cuenta que debió perder la semana pasada con la Serena, que el equipo no viene bien, que no se reforzó por ninguna parte, que siguen llorando plata los dirigentes de la Católica, a pesar de todo lo que ha ingresado por concepto de Copa Libertadores y por lo que debiera ingresar también por concepto estadio? Yo
8: yo no sé si es tan sorpresiva la derrota. No. Tal vez la magnitud de la derrota sí, pero sí. No sé si perder con Concepción sorprende a la Católica hoy día.
7: Y que pudo ser peor, ¿eh? Y que pudo ser una goleada aún más escandalosa. Si se quiere, Concepción fue dueño del partido desde el comienzo nomás, ¿eh? Desde el comienzo del partido, por ahí empezó un poquitito Corral, mostrando algunas cositas, al comienzo del partido. Después del primer gol, ese tiro libre que da en el palo y el rebote de Montesino, a partir de ahí Concepción fue dueño del encuentro de ahí hasta el final. Vamos a escuchar a Carnero en un ratito, porque Carnero hizo una autocrítica importante, habló también, le preguntaron tema refuerzo hace instantes, conferencia de prensa del técnico Cruzado, también vamos a escuchar al Nano Díaz, porque este Concepción ha levantado. Y hoy se lo decía en la transmisión a Rodrigo Reed, hoy Concepción tiene 20 puntos, pero está a solo 4 de puesto de Copa Sudamericana. Es decir, de estar peleando el descenso, muchachos, a pelear torneo internacional en caso de 2-3 victorias más.
6: O sea, el pañuelito está, pero como nunca.
7: Muy, muy justo.
6: Demasiado.
7: Sí, muy apretado.
6: No puedes prácticamente pestañear. Y esto de Concepción, hay que hacerle el reconocimiento a Fernando Díaz. O sea, un técnico que ya ha demostrado en su carrera que ha tenido bajos, pero unos altos, especialmente en Coquimbo, que fue increíble, que dejó hasta esa línea, que González la aprovechó, que Esteban, que se quedó cuando sale Fernando Díaz, y eso demostró que toda su labor fue muy eficaz. Y imagínate, y ahora llega Concepción, y de la noche a la mañana lo saca del fondo, y nada menos que hoy prácticamente lo subraya con una victoria ante Católica, un equipo de buen rendimiento en líneas generales, pero que en esta segunda rueda comienza a dejar interrogantes. Y hay un elemento ahí que Católica lo está sintiendo como nunca. Es la lesión de Montes.
8: Tremendo.
6: Que lo tiene fuera del equipo y que no tiene cómo reemplazarlo.
7: Y agrego algo más. O'Higgins empieza a complicar. O'Higgins empieza a complicarse en el torneo nacional después de lo que ha sido Copa Sudamericana. Está con 20, está perdiendo. 1-0 con La Serena en la portada. Sola pleno, la portada, esto es bueno, después de los sistemas frontales. De hecho, hay un solo sector habilitado solo para hinchas del club Papayero, y lo están ganando con gol de Jason Vargas. O sea, La Serena está en este momento superando la línea de O'Higgins, y O'Higgins con 20 puntos, está a 3 del descenso.
8: Bueno, y ahí está el problema de tener el dueño que tiene O'Higgins. Ayer comentábamos con Felipe Espina esto.
6: Bragarnik.
8: La gente dice, no, que O'Higgins, que le hace buenos partidos a Boca. Y sí, efectivamente le hace buenos partidos a Boca. Pero O'Higgins no es lo que nos quieren hacer creer que es. O'Higgins hoy tiene un dueño que tiene más plata que Colo-Colo, que la U y que la Católica. Y ese dueño decidió desprenderse de los dos mejores jugadores del equipo y no traer a nadie para reemplazarlo. A nadie del nivel de los que se van, digamos.
6: Obviamente.
8: Y eso
6: no hay
8: va a ser
6: una reinversión.
8: Y ese va a ser el futuro de O'Higgins. Sí. Lamentablemente.
6: Él está tirando plata a su molino.
8: Tal cual.
6: Que es el gran problema de tener accionistas en el fútbol. Que imagínate que la polémica mundial, cuando se le ocurrió al presidente de la FIFA hablar de inversionista para cederle el 30% de los dineros y todos los recursos de los mundiales. O sea, prácticamente cuando tú empiezas eso con el 30%, yo te aseguro que luego la mano de Infantino ya no va a existir.
8: Y sobre todo accionistas de esta calaña.
6: Sí. O sea, porque aquí no llegaron empresarios al fútbol chileno.
8: No,
6: son todos accionistas.
8: Son todos accionistas y
6: financistas.
8: Y hay muchos representantes.
6: Además.
8: Este señor. ¿Cómo está Defensa y Justicia hoy día, por ejemplo, en Argentina, Diego?
7: No comenzó bien el torneo, está empezando, está en la tercera fecha, ¿no?
8: Y Defensa y Justicia es un equipo que tiene altos y tiene muchos bajos porque tiene el mismo modelo de gestión, porque es el mismo dueño, ¿no?
6: Sí.
7: O sea, está con una. En rigor, mira, está con una campaña súper pareja: un triunfo, un empate y una derrota. Tiene 4 puntos.
6: Pero él es el dueño.
7: Sí, claro, es uno de los dueños. Sí. De Defensa y Justicia. O sea, uno de los tantos equipos que tiene en el mundo.
6: Pero claro, que en España también.
7: En España, entiendo que en Ecuador también tiene otro.
6: Sí.
7: En México igual.
8: De México sale corriendo, ¿eh? Investigaciones por narcotráfico.
7: Ah.
8: Tiene nexo en México y es distinto.
7: Oye. Sí.
8: Y investigado con carteles en México.
7: No, bueno, el caso
6: bueno,
7: de
6: Maradona pasó por México y
8: en un equipo de él.
7: El caso de O'Higgins, ya hoy, bueno, ya González y Sarrafiore no están jugando. O sea, ya se habla de un volante que llegaría del Querétaro argentino, pero hay que ver si es con el mismo nivel de los que se fueron. Probablemente no lo sé.

0: Habrá que verlo.
1: Diego.
0: Primero que oficialice lo que llega, ¿no?
1: Pero claro. Digámoslo claramente.
0: Probablemente no, no lo sé. Habrá que verlo.
1: Diego.
0: Primero que oficialice lo que llega, ¿no?
1: Pero claro. Digámoslo claramente. Llegó González el año pasado y tú mismo me comentabas que, según la estadística tuya, sí. Casi

0: Y fue bueno el año pasado también.
1: Claro, pero los trae a la vitrina. Ocupan la vitrina, uno se va a Colo Colo, otros dos se van a México, claro. No llega nadie en su reemplazo. De hecho, el 9 de O'Higgins era el suplente de Romero el año pasado,
0: claro, Orlando,
1: el Paraguay Castillo, sí. Y llega Thiago Vecino, que todos sabemos que Thiago Vecino está en Chile porque Dios es grande nomás. Sí,
0: y además se lesionó dos semanas de baja. Se ahora, lesionó el otro día el partido con Boca.
2: Hoy sí, no de la cabeza se lesionó porque el penal que ejecutó.
1: Terrible. No. Y el gol que se come solo en el área chica.
2: De ver al lado del arco.
0: De cabeza, justamente.
2: Sí.
0: Terrible.
1: Oiga, don Diego, usted nos dice cuándo escuchamos a Carnero, porque la Católica se complica con el Chile 2. La Católica tiene participación internacional. Tiene una llave que, digamos, muy difícil.
2: Aparentemente.
1: Muy difícil.
2: Porque para Católica. Ya no sabemos si cuál es lo difícil, cuál no.
1: Claro, pero la Católica jugando como en la primera fase de la Copa Libertadores, esta llave uno dice, es pasable. Puede,
2: efectivamente.
1: Pero sin Monte, pero y sin nadie que lo supla.
2: Ahí está el tema. Creo que ahí concordamos de que sin Monte nos tiene profundidad, no tiene sorpresa, no tiene un montón de cosas que le ofrece Monte, obviamente.
1: Don Diego.
0: Sí, vamos a escuchar entonces a Daniel Carnero. Dijo Carnero en la previa de este partido, recuerda usted, sobre Clemente Monte, no lo vamos a apurar. Si llega bien, si no, todavía le queda. Recordemos que Católica juega el viernes frente a Cobresal y después ya viaja a Argentina para visitar a Estudiantes de La Plata.
1: Y lo más curioso, Diego, es que no se ha informado la lesión de Monte.
0: O sea, fue operado.
1: Sabemos que está lesionado, pero no sabemos de quién.
0: Sí.
1: Porque la Católica manda a hacer para ser parte médico, porque están auspiciados, la lesión de Monte la mantiene escondida.
0: Escuchemos a Carnero, post partido, post derrota, esta tarde frente a Deportes Concepción.
3: Primero de todo, me gustaría conocer sus impresiones de lo que fue la condición que le presentó hoy día Collado en la cancha, y también consultarle, intenta revolucionar el partido con el ingreso de jugadores desde la banca, sobre todo me especifico en Matías Palavecino, que no logran ascender, y también preguntarle por la situación del plantel, que no ha traído refuerzos todavía.
4: Hiciste un montón de preguntas. Empiezo por qué, por el análisis del partido. El partido fue un partido que lamentablemente lo abren muy rápido, en una jugada exageradamente dudosa. El tiro del full no me pareció full. Hubo una jugada similar un ratito antes y no la cobró. La misma jugada terminó siendo full y abren el juego. En el primer tiempo creo que llegaron tres veces, nos hicieron dos goles, nosotros llegamos 6-7 y nos costó esa efectividad. Venimos con esos problemas de no poder terminar bien y se nos nota. Y creo que fue un primer tiempo que lo hicimos bien. En el segundo arrancamos bien, tuvimos también insinuaciones, no tuvimos esa precisión para poder definir. Y hasta que nos hacen el gol, y ahí sí, después nos equivocamos, la cancha estaba cada vez peor, quisimos asociar en lugares donde estaba muy difícil, ahí quedamos un poco expuestos porque nos recuperaban la pelota y nos atacaban. Tuvieron varios ataques de esa manera y nosotros generamos muy poco. ¿Después qué más me preguntaste?
3: Porque intento revolucionar el partido con Matías.
4: Revolucionar el partido, sí, y quisimos ver si con jugadores de desequilibrio individual podíamos asociar un poquito mejor, llegar cerca del arco rival. Con ese tipo de aproximaciones, donde se pueden generar fulles, donde Matías es un jugador que tiene muy buena terminación. Pero bueno, lamentablemente no conseguimos esa precisión.
5: Continuamos con Carlos Campos, de Sabes Deportes.
6: Buenas tardes. ¿Te inquieta que no lleguen refuerzos pensando en Copa Libertadores? Y además que los últimos dos partidos han recibido 6 goles entre equipos que están en la parte baja de la tabla.
4: Recibimos 10 en los últimos 3. Eso también me preocupa, sí, obviamente que me preocupa más ese pequeño bajón que tenemos individual y colectivo, obviamente que todo arranca desde lo individual y se termina colectivamente, que no podemos ser efectivos para terminar y que nos llegan no tantas veces y nos convierte, eso sí, obviamente que me preocupa. Después lo de los refuerzos es la situación real, ojalá podamos traer a alguien, pero siempre hay algún inconveniente, el presupuesto, el poco interés también de algún protagonista para venir. Queremos buscar a alguien de jerarquía que lamentablemente no lo encontramos.
5: Continuamos con esta tercera pregunta que la realiza Tomás Santander de La Maye.
7: Buenas tardes, profe.
4: Buenas tardes.
7: dos resultados complicados.

0: comenzando la segunda rueda, pero ya pensar en lo que viene. Se viene a conversar, se viene estudiante. ¿Y qué debe hacer Católica? Quizás un cambio en el esquema, pensando en que le faltan piezas importantes, cambiar la forma de juego. ¿Cuáles son sus percepciones?
1: No, creo que nuestro inconveniente no pasa por la manera. Tenemos un pequeño bajón deportivo después de un semestre exigente con poco receso. No pudimos quizá tampoco prepararnos desde lo físico como se debería haber podido después de un receso. Y bueno, estamos tratando de agarrar ese ritmo de competencia que cuando lo tenemos somos un equipo con efectividad, con mucho gol, y ahora nos está costando principalmente eso. Y después estamos con esas situaciones que tiene este juego que no nos llegan quizá tantas veces como para convertirnos como nos convierten. El rival es mucho más efectivo y termina marcando, no, últimamente nos están marcando mucho gol.
2: Bruno Sampieri, Frecuencia Cruzada.
3: Hola Daniel, buenas tardes. ¿Le preocupa lo emocional? Yo lo he escuchado en una entrevista que estuvo muy buena con Mario Sala, donde hablaba mucho de la importancia de tratar de manejar lo emocional de los jugadores. Y le pregunto porque el partido con La Serena, lo dijo el mismo Fernando Sampedri, se cayeron en ese sentido, en el tema de actitud. En este partido pareciera que estaban 2-0 machacando a Deportes Concepción y se vuelven a caer en la actitud con el 3-0. ¿Le preocupa eso pensando en que fue un equipo que después del partido con Boca y mete una racha de 9 victorias seguidas en ese camino y ahora pierde 3 partidos, bien lo dijo, con 10 goles en contra en los últimos 3 partidos?
1: No tengo ninguna duda que lo más importante de este juego es la parte emocional. Después puede analizar los números, después si corre más, si corre menos, si tiene buen gesto técnico o no, pero si estás bien de acá, el equipo está en un nivel. Y si lamentablemente está flojito de acá y ante la adversidad, ante algo, algún inconveniente, ante un fallo en contra de, te afecta mucho. Toda esa racha que tuvimos positiva, el equipo agarró una seguridad, una confianza física, futbolística y emocional que nos hizo juntar muchos triunfos consecutivos. Y bueno, esa es la idea. Tratamos de cuando se presentan estas situaciones, de la única manera que se revierte es metiéndole, dándole, convenciéndonos que si lo hacemos bien, tenemos mucha más chance de lograr nuestros objetivos.
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4: Bueno, acá, profesor, la consulta es la siguiente: ya son 15 puntos que están a distancia de Colo-Colo, y por ahí el enfoque del campeonato nacional empieza a perder un poco de brillo con ya el pasar de los partidos y también con la Copa Libertadores a la vuelta de la esquina.
1: No, hoy estamos jugando Copa Libertadores porque clasificamos directamente el año pasado, así que ese también es uno de nuestros objetivos. Obviamente que no queríamos en este arranque a acercarnos y terminamos alejándonos, pero bueno, queda mucho y va a depender mucho de nosotros.
2: Gracias,
5: Juan. Ahí está Pancho Roberto, el análisis post partido de Daniel Carnero después de la derrota 3-0 en Concepción.
6: Sí, se queja ahí de la falta de finiquito del equipo. Yo le cuento al señor Carnero que el goleador del torneo se llama Fernando Sampedri, juega en su equipo, tiene 17 goles en 15 partidos, y que el tercer goleador del torneo se llama Justo Gianni, también juega en su equipo, en 16 partidos tiene 8 goles, 25 goles entre dos delanteros. Falta finiquito, digamos.
7: Envidiable,
6: ¿eh? Han hecho goles en partidos donde la Católica no ha merecido ganar. Y hoy que, no sé, Diego, si es que coincide con Carnero el de entender que la Católica pudo haber goleado a Concepción y que le faltó finiquito nomás.
5: No, y él se queja de la falta. O sea, no recuerdo, excepto en el primer tiempo una de Sampedri, no recuerdo una acción en el segundo, excepto un error en la salida de Araya, que jugó mal con el pie, que Palavecino erró el arco y no había arquero. Esa es la única que yo recuerdo. Y él se queja además de la falta de Cerezo, que no le pareció, para mí sí fue. Y acá nos pareció con Rodrigo también, con Rodrigo Ruiz, que estaba comentando, nos pareció infracción de Cerezo, que es la que deriva en el primer gol, el tiro libre de Enríquez, el palo y después la conversión de Joaquín Montesinos.
6: Sí, pues además, uno entiende que se puedan quejar de una falta que no es dentro del área. Se pueden quejar de una falta que es gol directo de, en este caso, de Enrique, digamos. Pero acá hay una segunda jugada, pues hay un rebote en el palo y aparece Montesino casi solo para meter el primero. Hay una desconcentración del equipo.
7: Es que buscan justificaciones por cualquier cosa. Y muchas de esas están relacionadas con el arbitraje. Siempre como están cavando ahí, ¿por qué estamos con algún inconveniente?
5: Hay gol de O'Higgins, marcó Arnaldo.

0: Castillo, en el momento que escuchábamos a Garnero, empata el partido en la portada. O'Higgins ahora y La Serena están 1-1 a 20 minutos del final.
1: Oiga, hablando de O'Higgins, de La Serena, el torneo está medio resuelto, don Roberto, en la parte alta, ¿no?
2: Hemos visto tantas cosas en el fútbol chileno que a veces le cuesta, porque uno ve Colo-Colo, fue complicado el partido para Colo-Colo y por momentos llegábamos a decir, ¿este es el puntero del campeonato chileno?
1: A mí eso es lo que me pasa con Colo-Colo. Ayer tenía que perder. Y gana igual.
2: Así es, porque además el equipo rival no se da cuenta de que lo tiene en la mano y comete errores que facilita absolutamente todo. Porque, digamos, la verdad, cuando Romero llega al equipo Albo, pasó largas fechas que no anotaba. Sí. Y bueno, y el hombre está hecho ¿para qué? Para aprovechar errores del rival. O sea, él está preocupado de cualquier situación y ahora, ¿de dónde le pega? Está metiéndola adentro. Porque además González no estuvo muy afortunado en sus reacciones para poder evitar los goles. Hay uno, el segundo, que se la pica por encima. Los arqueros, por lo general, con las manos mueven. Sí, y no las mueven.
1: Sí. ¿Sabes qué? A mí lo que me pasa, Roberto, Diego, es que Colo-Colo jugando así puede perder 6 partidos.
2: Así es.
1: Pero la U y la Católica, que son los más cercanos perseguidores, no ganan esos 6 partidos, jugando como juegan.
3: Claro.
2: Increíble, ¿eh?
3: Sí, puede perder puntos en el camino. Además, faltan todavía los clásicos, tienen visita. Por ejemplo, la Colo-Colo va a jugar con el colista.
1: Claro.
3: El puntero va a jugar con el colista en el sintético de La Calera. Yo no sé si da por sentado que Colo-Colo va a ganar con facilidad allí.
2: Igual le va a hacer daño, claro. Igual lo va a comprometer, porque Colo-Colo cometió errores. Y Vidal, si nosotros le calculamos en el primer tiempo, 5 errores claros. Va pelota sí. Mal entregada.
1: De Vidal y el de Alarcón ayer terribles.
2: No, es que no, lo de Alarcón, pero impresentable. O sea, ¿cómo no se da cuenta que está pisando el área de su área? Y se da vuelta como quien está solo.
1: Pero mire, Colo-Colo ayer jugó, figurativamente, con 2 menos. 2 menos y el rival jugó con 2 más, porque jugaron para el rival.
2: Sí.
1: Y gana igual.
2: Claro. Y gana 4-3. Sí, por eso digo, porque fue defensivamente, fue una pasada tranquila para el rival, porque se la estaban regalando. Errores claros de la defensa de Colo-Colo. Pero luego, Colo-Colo no se daba cuenta que al otro lado había vuelta de mano. O era al revés. Cuando Colo-Colo anotaba, como que le abría el espacio al rival para que pudiera anotar. No, ahí y Maureira al medio de todo este tema. Porque él, por supuesto, tiene una presión tremenda por el que llega Bociña.
1: Porque viene viajando,
2: ¿eh? Claro, además, ya eso está confirmado.
3: Es la pregunta que tenía antes de irnos a la pausa. Tenemos una pausita a la vuelta.
2: A ver.
3: Bociña está viajando, llega esta noche. Vamos a estar, por supuesto, ahí con Bío. En la llegada, esto será post partido de la U con Huachipato, allá por la noche, a ver cómo se da todo.
1: Entiendo que llega a las 8.
3: 8:30.
1: 8:30.
3: 8:30 aproximadamente, un poquito más, un poquito menos, pero vamos a estar ahí en el aeropuerto, a ver también los hinchas, cuánto van a recibirlo. Bueno, se lo estaremos contando en la radio. Ahora, Bociña llega. Mañana, 7 de la mañana, revisión.
2: ¿Por qué a las 7 de la mañana?
3: Porque es tempranito, Roberto.
2: Ah, tiene que ser en ayuna.
3: Probablemente.
2: Exámenes en ayuna.
1: Hay exámenes de sangre.
2: Sí, correcto.
1: Y seguramente examen. Firma y entrenar, pues.
3: El martes va a ser el primer entrenamiento y si todo va bien, pasa los exámenes médicos, va a haber presentación por la tarde. Eso todavía no está confirmado, pero uno entiende que va a ser así. Ahora, la pregunta es si está bien, pasa los exámenes médicos, si ya está bien. Bociña debuta el fin de semana próximo con La Calera en el sintético del Nicolás Chaguán.
2: No.
3: Debuta contra O'Higgins de local. Una semana antes del Superclásico, o debuta en el Superclásico contra la U.
1: A la vuelta. ¿Le parece?
2: Ya.
3: Ahí me la
2: no, que la gente opine, pues.
1: Sí, señor. Más 569-9200.
2: Debuta Bociña.
1: 7888.
3: Está en Brasil ya.
1: El sí, señor.
3: Está llegando a Brasil.
1: Más 569-9200-7888. La opinión de ustedes la leemos al regreso de la pausa comercial.
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10: Volvemos, Roberto Enrique Vallejos, Diego Osorio, acá a La Hora del Deporte. Usted, donde don Diego dejó planteada una pregunta, sí. ¿La respondemos nosotros primero o la gente?
11: No, ustedes, para ahí, recordemos a nuestros auditores, más 569-9200-7888. ¿Cuándo cree que puede debutar Bocilla estando bien? El domingo, porque no juega el sábado con Colo-Colo, juega el domingo con La Calera, el otro fin de semana con O'Higgins de local el Monumental, o el subsiguiente, el Superclásico con la U en el Estadio Nacional.
12: Todos los domingos, ¿no es cierto?
11: A ver, el próximo domingo con La Calera.
12: Como la peineta, dice usted.
11: Claro.
12: Todos los domingos.
11: Fecha 19, el 16, sí. Domingo también con O'Higgins y en la fecha 20, estamos hablando del 23 con la U, 3 de la tarde, Estadio Nacional.
12: Mira, bueno, yo creo que Bocinha va a esperar, yo creo que va a estar previo al partido con la U, en la fecha anterior, porque si no puede llegar y tirarlo a la piscina. Nada menos que en el clásico, en el superclásico, el partido más importante que tiene nuestro campeonato y que son los protagonistas Colo Colo y la U. Así que yo creo que va a ser por esa fecha. A no mediar que Bocinha pida más tiempo de adaptación para poder estar en condiciones de poder debutar por Colo Colo, porque esa también es la otra parte, la del jugador. Hasta dónde él va a sentir este cambio, además climático. Viene de un momento de verano de 38 grados a un lugar donde no pasa hoy 12, 13 grados. Por lo tanto, también veremos cómo es su reacción con respecto a estos temas. Acostumbrado a jugar en el último tiempo en estos climas, pero no olvidemos que también jugó en Europa, que tiene inviernos peores que el nuestro, porque son prácticamente congelados. Así que ahí hay dos temas, ¿no es cierto? Que hay que ver si a cuándo Ortiz prefiere que él juegue o cuando el jugador le dice al técnico que sea la fecha. Y lo otro, que la camiseta definitivamente de Bocinha está autorizada para ser utilizada en nuestro campeonato.
11: Claro. El apodo, en este caso.
12: Bocinha, claro, por Bocinha.
11: Sí, eso fue ya, le dieron el ok el día viernes, tienes toda razón.
12: Increíble, sí. Un consejo de clubes para aprobar esto, no, parece un
13: chiste. Bueno, digamos que ya había ocurrido con la camiseta de Charles Aránguiz, cuando él llega a la Universidad de Chile, Charles Aránguiz se fue de la U usando la 20, fue campeón de la Sudamericana usando la 20, ocupó la 20 la selección chilena, y cuando llegó a Chile, la 20 estaba ocupada, no recuerdo por quién, y el consejo de presidente dijo que no. Aránguiz terminó jugando, no recuerdo con qué número ese torneo, hace dos campeonatos atrás, digamos. Aránguiz no pudo jugar con su camiseta de siempre porque el consejo de presidente se o puso acá corrían el mismo riesgo, digamos, Bocinha, que claro, aparte del componente deportivo, que yo personalmente lo desconozco, no sé si es un gran arquero, hizo un gran mundial, o sea, es otra cosa.
12: Nadie lo sabe.
13: Claro.
12: Por algo jugaba en la segunda división de Portugal.
13: Exactamente. Entonces, yo no sé si es un gran arquero, de que es un gran elemento de marketing, sin lugar a dudas, estamos todos pendientes, estamos todos locos con la llegada de Bocinha, sin ir más lejos.
11: Jugó con la 29, Charlie Arangui.
13: Ah, mira.
11: Ahí está. En ese momento.
13: Creo que es un gran elemento de marketing, y como elemento de marketing, yo no lo pondría a debutar en un partido de visita. No lo pondría a jugar en un clásico como primer partido tampoco. Una, por el riesgo que se corre, y dos, porque ese clásico se juega en el Nacional y no en el Monumental. Yo creo que van a jugar contra O'Higgins, que el técnico determina quién mejor arquero que Moreira, Diego.
11: Sí, es una opción, es una otra opción. Ahora, me estaba diciendo aquí Joaquín Hernández, está en los controles, un chacolocolino acérrimo. Dice, no olvidar que Gabriel Moreira es portero de la sub-20 y de la sub-23, es decir, la preolímpica, que puede estar fuera en la semana de los planes de Ortiz, y por ahí puede llegar a tomar más fuerza el nombre de Bocinha antes o después de aquel partido que hablan ustedes, encuentro con O'Higgins, que es previo, una semana previa al superclásico frente a la U. Digamos, esto siempre marche todo bien, ¿no? Que pase exámenes médicos, que esté bien en los entrenamientos. Depende de muchos factores y, por supuesto, la consideración del técnico en ese caso.
13: Sí, por supuesto. Por supuesto.
11: Bueno. Eso es. Bueno, hay mensajes, sí.
12: Oye, prefiero... en todo caso fue bonito esto, porque nuestras redes sociales dieron a conocer gente que mandó a la radio estas fotos que claro. Se sacan con Bocinha, o sea, nos enteramos confirmado totalmente, además que el representante envió una foto con él en pleno vuelo, o sea, ya dudar de que llegaba el domingo, que para todos es sorpresa, no sé si para Colo Colo, yo quiero ser muy claro en esto, porque dudo que ellos hayan tenido tanta confirmación como el resto del público, porque así es como se tropezaron dos veces durante esta semana, y esto hay que ver ahora que cómo fue de un día para otro, porque claro, conseguir un pasaje no es tan fácil cuando hay un movimiento, ¿no es cierto?, de aviones permanentemente, pero siempre están copados, así que va a vivir en algún instante se va a conocer la historia más allá de lo que todos pudimos conocer en forma directa.
11: Sí, a todo esto hay que decir que, bueno, estas imágenes que comentaba Roberto, hay muchas que se sacaron directamente del aeropuerto de Barajas, y hay una que pude observar yo, puede haber más, pero hay una que sacó una chica, una joven, que evidentemente...
12: Una selfie.
11: Sí, con él en este caso, periodista chilena.
13: Ah, mira.
11: Es una periodista chilena, me dice aquí Joaquín Hernández. Sí, la sacó y fue a primera clase, donde viene viajando, en todo caso, Bocinha. Esa imagen con su representante, y ahí se pudo sacar la selfie con el nuevo portero de Colo-Colo.
13: Y sí, va a ser un atractivo que rara vez tenemos en el torneo, un arquero mundialista que fue figura, que casi la maga la clasificación a la siguiente fase de Argentina, que hizo un buen mundial, pero yo insisto, Diego, no sé a ciencia cierta si es un gran arquero. De hecho, lo vimos en el amistoso con Chile, se comió los dos goles.
12: Se los comió, sí, por eso mismo nos recordamos un aspecto negativo, pero fue tan bueno lo que hizo, porque a todos nos sorprendió lo que hizo en el mundial, increíble, ¿eh? ¿Cómo puede cambiar la historia a los 40 años? Porque uno dice, ¿y por qué jugaba en segunda división en Portugal? Es el análisis que alguien desde Portugal debiera hacerla, porque allá hay otra tan cantidad de clubes grandes, porque Portugal hoy está produciendo muchas figuras que están, ¿no es cierto?, en los primeros lugares en Europa, y sin embargo nos interesaron por Bocinha.
11: No, y anteriormente recuerda Roberto, Moldavia, Eslovenia, es decir, países que son de un tercer o cuarto orden, claro. Tranquilamente.
12: Bueno,
11: o sea, son selecciones que ni siquiera llegan al Mundial, por ejemplo.
12: ¿Por qué Argentina?
13: Como nosotros.
12: ¿Por qué no Brasil? ¿Por qué no ellos? Ah, claro, nosotros estamos...
11: En un momento se habló también, no sé si lo recuerda, en pleno Mundial, del Inter de Miami.
13: Sí, claro.
11: Incluso algunos decían que había visitado la concentración argentina el mismo, cosa que nunca se pudo confirmar, para hablar directamente con Messi sobre esta opción. O sea, eso era humo.
12: Especulación.
11: Absolutamente.
13: Sí. Bueno, se hablaba también de una opción de un equipo marroquí que va a jugar Champions, que va a ser dirigido Champions por su
12: África.
13: Técnico, además. Sí,
12: Champions
13: de África, claro.
11: Sí, ese estaba más relacionado con el seleccionador de Cabo Verdiano.
12: Claro. Que lo desmintió, dijo, yo no voy a ese club.
11: Que además lo desmintió. Y después se sumó un rumor también del Querétaro, equipo que dirige un chileno, recordemos, el Chino González.
12: Teo. Exacto.
11: González.
12: No, y mandaron una información como que estaba listo, con las cantidades de dinero, le pagaron $1,000,000. ¿Cómo puede?
11: No, sí, fue una teleserie extraordinaria de invierno.
12: Como mentira, ese era una mentira.
11: Claro, pues hubo muchas mentiras en el medio. Oye, antes de pasar con ustedes, entiendo que ya tienen alineaciones, que van saliendo y demás, muchachos, si les parece, escuchamos al Nano Díaz, una reflexión
13: pero de todas maneras.
11: Del técnico de Concepción, que salió, o sea, había salido la semana pasada de zona de descenso, se volvió a meter con el triunfo de Cobresal ayer y volvió a salir hoy con la gran victoria y goleada ante la Católica. Lo escuchamos.
14: Yo creo que hay una disposición absoluta. Desde que llegamos nosotros, mucha disposición de los jugadores del club y mucho cariño de la gente. Esa disposición de los jugadores hace que los conceptos que queríamos invocar, digamos, o cambiar algunas situaciones. Entonces, cada partido nosotros venimos mejorando y eso habla de un plantel convencido, de un plantel que llegaron algunos jugadores reemplazando a otros y que se han incorporado muy bien. Entonces nos dan a nosotros como cuerpo técnico más variantes como para ocuparla en los diferentes momentos del partido. Cuando está siendo presionado, cuando para el contraataque, para atacar, entonces nos da más variantes y eso hace que un plantel esté absolutamente convencido de lo que estamos haciendo.
11: Un dato respecto a los refuerzos, Concepción tuvo, digamos, se le fueron jugadores, ¿no? O sea, reemplazó lo que se fueron cinco y llegaron cinco.
13: Se fue Valencia, que no hizo nada en Concepción.
11: No, se fue, antes había ido Ángel Guillar.
13: Sí.
11: Delantero que fue importante igual en el ascenso. Javier Rojas, el chico de Colo Colo, que fue a Limache.
13: Se le fue un uruguayo también, ¿no?
11: Se fue Cristian Suárez, que fue a San Felipe. Se le fue Nelson Sepúlveda, Antofagasta.
13: Ahí me quiero detener, Diego.
11: E Ignacio Mesía Arranje, esos fueron los que se le fue.
13: Me quiero detener el caso de Sepúlveda porque la importancia para un técnico de tomar decisiones rudas y complicadas. Nelson Sepúlveda se le encaró el técnico después de un cambio que no le gustó.
11: Sí.
13: Y acá el Nano Díaz tenía dos opciones, o mantenerlo en el camarín y dejar una imagen de autoridad en el piso, o sacarlo y generar lo que generó, o generar lo contrario, que el camarín se le viniera encima. Me parece que ganó credibilidad el Nano Díaz sacando a Nelson Sepúlveda, que a mí me parece un muy buen jugador,
11: sí.
13: Pero al técnico no puede llegar a encararlo después de un cambio.
12: Es que fue una falta de respeto
13: total.
12: Muy notoria, muy pública. Que se supo absolutamente con detalle. Un camarín no puede estar de acuerdo con eso. Por eso que llama la atención lo que hace Colo Colo en cuanto al camarín por Correa. Por Correa le faltó el respeto a un árbitro. O sea, está bien que una discusión por el tema, pero ya faltarle el respeto ya está entrando a otra línea. Y si el camarín acepta esto, entonces estamos todos mal.
11: Bueno,
12: porque
11: pero
12: significa
11: el tema
12: como algo normal que suceda en el fútbol. No es normal.
11: Claro, el tema es que se fueron esos jugadores y Concepción trajo cinco refuerzos o incorporaciones, como quiera llamarlo. El tema es que en el partido pasado ante O'Higgins, esos cinco jugadores estuvieron en la banca. No, ninguno fue titular. Hoy sí fue Joaquín Montesino, que es uno de los que llegó. Pero los otros cuatro estuvieron en la banca. Tres paraguayos, Fernando Romero, Fernando Martínez y Diego Acosta. Y Cristian Riquelme, el lateral de Colo-Colo, que también estuvo en la banca o ingresó en el segundo tiempo. Así las cosas, porque muchos dicen, en esta parte del año, y esto lo hemos comentado con Roberto y contigo también, creo, Pancho, tienen que ser refuerzo, tienen
13: sí, claro,
11: que llegar para jugar. Y sin embargo, Nano Díaz no es que lo coloca todo de titulares. Es más, la mayoría parten desde la banca.
13: Sí. Sí, y Concepción con esta fórmula archiconocida del Nano Díaz, digamos, un salvador de equipos más de una vez, termina por ahora escapando del descenso, lo decía Diego hace un rato, soñando con clasificar a Copa Sudamericana, que creo era la meta al inicio de temporada, porque el equipo se reforzó a comienzos de año para estar peleando de la medianía para arriba y no de la medianía para abajo. Se equivocaron en la elección de los técnicos, no le funcionó lamentablemente, digo lamentablemente porque es un símbolo del club, lo del Pato Almendra. Después se equivocaron con los reemplazos del Pato Almendra hasta que llegan a este viejo conocido que termina siendo carta casi segura en el fútbol chileno, Diego.
11: Sí, pasando por Walter Lema, no lo olvides.
13: Sí, claro.
11: Walter Lema no pudo en ningún momento levantar a este... que querían emular de alguna manera lo que hizo La Calera. Y ahí sí el equipo lo levantó, ese equipo estaba prácticamente descendido, lo levantó con la gran figura de David Romero, que hoy es jugador codiciado en todo Sudamérica.
13: Ah, sí.
11: Jugador de Tigre, que tú se habla de
13: muchos goles.
11: Sí, muchos goles. Ahí acertaron en su momento y con Lema trataron de hacer lo mismo en Concepción, no le resultó. Y sí le resultó con Nano Díaz, fíjate cómo es la movida, Pancho.
13: Exactamente.
12: Es que hay forma y forma de trabajo, de acercarse a los jugadores. Yo no entiendo por qué en Coquimbo él peleó con los dirigentes, en definitiva. Porque con el plantel tenía, me da la impresión, muy buena relación. Del momento que conseguía todos los objetivos, porque tácticamente de repente hay que sacrificar a uno o a otro, pero parece que todo el plantel estaba con la misma línea, que después González la supo continuar. Pero, ¿qué habrá sido? No, yo no recuerdo qué fue el motivo, porque salió del equipo del norte en un momento que parecía que eso era eterno.
13: Se peleó con Barceló, sí, y Azul, ¿no?
11: Y con el propio González. Salieron, se no, terminaron,
12: no, pero
11: mal.
12: Él, terminaron, le molestó mal, porque no lo siguió. Pero eso fue posterior.
11: Sí.
12: Porque no quiso él renunciar. Que se suponía no, que si él lo llevó, se iban juntos.
13: Sí, es que Coquimbo hace una muy buena primera rueda, pierde a Cabral, se cae derechamente.
12: Puede ser que ahí
13: se termina fuera de Coquimbo y ahí se molesta con el Chino González. Asume Iquique, si mal no recuerdo, Diego, sí, y termina peleado con Marcelo Yasun y se va también del Club del Norte, que también al borde del descenso, digamos.
11: Sí, fue así. Fue
12: no, ya
11: así.
12: Estaba mal ya.
11: O sea, no descendió con el Nano Díaz técnico Iquique, pero no, fue realmente muy malo los números que ha tenido. Lo dejó al borde del descenso y después fue con un Guerrero, Rodrigo Guerrero, técnico interino. Pero sí, efectivamente la historia fue así y ahora está resurgiendo con Concepción.
13: Acá Pablo Flam me manda un mensaje, gracias a don Pablo.
11: Grande, Pablito.
13: Nano Díaz llega a salvar a Coquimbo del descenso, efectivamente. Y salva a Coquimbo, claro, del descenso, y después termina peleando el campeonato, por lo menos en la primera rueda. Sí. Su PF era Francisco Camaño, el ex árbitro, nos dice, nos agrega también Pablo ahí en el mensaje que nos manda. Y de ayudante técnico tenía el Chino González. Sí. Después se ahora, junta con Marcelo Oyarzún en Iquique.
11: Sí, ahora yo ahí tengo una duda, Pancho, que debiera confirmar, me puede confirmar la gente de Iquique que nos escucha. Yo creo que el que se peleó con Oyarzún fue Miguel Ramírez.
13: Ah, el Cheito Ramírez. Toda la razón. No, toda la razón.
11: Creo que fue Ramírez. No, sí, fue no, lo del Nano fue por los malos resultados nomás. O sea, yo no recuerdo.
13: Andó muy mala.
11: Puede haber tenido, evidentemente, algún tipo de problema ahí con la directiva o con alguien de cuerpo técnico, desconozco. Pero sí, lo conocido fue lo de Oyarzún ahí, sí, con Ramírez.
12: Lo que pasa es que él tomó el equipo de Iquique abajo y no fue capaz de levantarlo. Ese fue el tema. Pero ya venía con...
11: Ya venía abajo con
12: venía
11: Ramírez.
12: Con un olor a descenso.
11: O sea, venían los dos abajo, Roberto, tanto Iquique, sí, con la Unión Española.
12: Sí. Y fíjate que lo otro, que raro, ¿eh? Porque Ramírez fue trabajado por ¿cómo se llama? El PF.
11: Con Marcelo Oyarzún.
12: Oyarzún, sí, el año 91, cuando ganaron la Copa Libertadores.
11: No, y con ello hace una gran campaña que le permite ir a la Copa Libertadores. Pero después Oyarzún se tiene que ir y se va a Atlético Tucumán. Marcelo Oyarzún. Y queda Ramírez como técnico de Iquique. La salida fue, evidentemente, no en buenos términos.
13: Oiga, don Diego, usted tiene computador cerca, ¿no? Nosotros acá en el internet,
11: sí, del acá estadio. Estamos.
13: Le cuento que tenemos apenas unas 7.000 personas acá en el estadio. Que hoy vuelve la barra de la U al sector sur. El ambiente está medio raro, ¿qué quiere que le diga? De cara al partido que viene entre la U y Huachipato, el hincha de la U no, evidentemente no está contento con lo que tiene como club hoy. El que viene a alentar al equipo, a los 11 gallos que juegan, digamos, con la camiseta de la U, en ningún caso de un apoyo institucional. Si tiene Google por ahí, ¿me puede googlear el siguiente nombre, por favor?
11: A ver, antes, si me permites, un dato. Antes, si me permites, claro, un dato, claro. Sonido de gol en la portada y en los descuentos. Gol de O'Higgins. Gol de O'Higgins de Rancagua. Se festeja, porque además no tiene hinchas. O'Higgins allí en la portada. Se juega solo con hincha granate. En la portada, un centro cabecean al portero Tapia en el área chica. Ya vamos a confirmar el autor del gol. Lo está ganando O'Higgins por 2-1. Y todo lo que hemos dicho del cuadro celeste, parece que fue Castillo, ¿eh? Parece que fue Arnaldo Castillo, ya confirmamos el autor del gol. Castillo, que había puesto el 1-1 y marca el 2-1. Arnaldo Castillo por 2. O'Higgins lo remontó. Lo

0: Perdió 1-0, lo gana 2-1 en la portada, muchachos.
1: ¿Y en qué minuto?
0: 95. Oh. Prácticamente la última
1: está
0: jugada.
1: Está listo.
0: Sí, mira, un centro de la izquierda, aquí estamos viendo la reitera. Lo peina, sí, la peina uno en el primer palo y creo que la llega a rozar Arnaldo Castillo. Claro. Es que el que la peina es Castillo y entra el balón, nadie la toca. Entra por el segundo palo, incluso creo que da en el palo derecho. Impresionante lo de Castillo. Castillo por 2, O'Higgins 2, La Serena 1, Roberto.
2: Cuéntenos cómo queda la parte baja.
0: Y Pancho,
2: don Diego. Señor,
0: ahora sí, espérate que tengo que hacer F5.
2: Claro,
0: Francisco,
2: sí.
0: Pancho y Gris.
2: Oiga, nos agrega Pablo Flam que el Nano Díaz se va de Coquimbo porque no le trajeron los jugadores que él había pedido.
0: Claro, posiblemente. Sí, así fue. Mira, ahora O'Higgins salta a 23 puntos, salta al noveno lugar. Es que está todo muy apretado ahí. Impresionante. La Serena queda con 19, a 2 del descenso. Mira, de estar ganando y meterse ahí casi cerca de Sudamericana a volver a estar a 2 puntos del descenso. Increíble. 13 puntos La Calera, de abajo para arriba, muchachos. 17 Cobresal, puesto de descenso. 19 la U de Conce, cuidado. 19 La Serena, 19 Audax Italiano. Los tres con 19. Con 20
1: todos
0: Deporte. Con 20, espera. Con 20 Deporte Concepción. Con 21 Deporte Limache. Con 23
2: O'Higgins. Que no un partido pendiente.
0: Claro, partido pendiente con Ñublense. Y ahí, mira, hay como 7, 8
2: equipos. O'Higgins, sí, queriendo, salió de la zona de descenso para quedar a 4 puntos del segundo.
0: Para, claro, exactamente. Sí, está en estos momentos a 1 punto de Copa Sudamericana. De Coquimbo, que es el que marca línea ahí en Copa Sudamericana. 24 puntos. Tiene 23.
2: Sí, señor. Oiga, nos queda poquito.
0: Y ya ganó, De hecho, ya ganó. Ya
1: ¿Qué le estás pidiendo para el Google?
2: Sí, pero se lo voy a pedir para la transmisión.
0: Ah, bueno.
2: Que
0: claro,
2: me google
0: ya estamos casi en el informador y empieza la previa. ¿Cómo no? A ver, digamos.
2: Jordan.
0: ¿Sí?
1: ¿Con J?
2: Como Michael Jordan.
1: Ya. Yeah. Sí.
2: García.
0: No, ya lo tengo, maestro.
2: ¿Quién nos puede? Así dicen que es arquero.
0: Espérate, Pancho. No hay que ir muy lejos para eso. Mundial Sub-20, ¿o no?
2: Sí, señor.
0: Claro, fue el año pasado, si lo transmitimos nosotros.
2: Fue el año pasado tal cual, lo transmitimos.
0: Y fue uno de los mejores porteros, sí.
2: El sitio en cancha lo da como refuerzo de la Universidad de Chile. Según informó el periodista, dicen ellos, CL Merlo 5.
0: César Merlo, sí. Sí, tiene buena data el muchacho.
1: Buenos datos.
0: Sí.
2: Universidad de Chile se movió silenciosamente para abrochar el préstamo del guardameta colombiano Jordan García, quien proviene desde el Club León de la Liga MX. Arquero de 21 años, disputó el Mundial Sub-20 de Chile con la Selección Colombia.
0: Claro.
2: Llega por 6 meses. Yo entiendo que eso está, no está permitido en Chile, ¿eh? Entiendo que mínimo contrato de 1 año.
1: Así es.
2: Pero la U hace, acá hacen todo lo que no está permitido, lo han hecho en la U, digamos.
0: Pero espérate, yo creo que Bocinha también llega por 6 meses.
2: Yo entiendo
0: que son 6 meses renovables o con posibilidad de renovarlo por 1 año. Por lo tanto, si llega por 6, porque está permitido.
1: A lo mejor por la renovación se lo permiten.
2: Sí.
1: Bueno, pero de todas maneras.
2: ¿Quiénes son los dueños del León?
1: ¿Para qué? Perdón, ¿para qué un chico, un joven de suplente de arquero por 6 meses? ¿Alguien lo entiende? Yo creo que no es verdad. Yo creo que es por más.
2: Empezaron los negociados con el fútbol mexicano, se lo cuento.
1: El último manotazo, dicen algunos.
2: No, Las acciones están en poder de un liquidador y van a ser puestas a la venta o en remate dentro de poco. Nada impide que los mismos que dicen no ser dueños de la U, que todos sabemos que son dueños, la rematen y se hagan dueños de la U. Están haciendo negocios en Uruguay, han hecho negocios en el fútbol peruano y hoy día se están metiendo con los mismos dueños de Everton, don Diego, ¿no?
1: Sí. Bueno, cuidado que viene una nueva ley que se tiene que poner en práctica.
2: Pero falta.
1: Donde hay algunas limitaciones para ese tipo de gente.
0: Ya, estamos a un minutito de las 5 de la tarde, muchachos. Les recuerdo, también en la primera B acaba de ganar Puerto Montt. Muy buen triunfo de Puerto Montt en Recoleta. 1-0. Recordemos, Magallanes más temprano derrotó 3-2 a la Unión Española en San Bernardo.
1: 3-0.
0: 3-2.
2: Estuvo 3-1.
0: Sí, exactamente. 2-1, 3-1, después 3-2. Y más tarde, 5:30, juegan el Joaquín Muñoz García, Santa Cruz con Wander. Atención con ese partido. Wander, si gana, se coloca un punto de Cobreloa que empató ayer. Hoy, en estos momentos, está Cobreloa con 33, Wander con 29, igual que San Marcos de Arica, igual que Puerto Montt. Mira, Puerto Montt al segundo puesto por goles. Está mejor Wander y Arica, pero mira lo importante de este triunfo de Puerto Montt en la región metropolitana. Y a todo esto, Rangers sigue sin ganar ni un partido en el torneo de la primera vez. Torneo de
2: el peor equipo del mundo debe ser, ¿no?
0: Es que, ¿sabe qué? El tema es que ganaron Copa Chile. Si no hubiese ganado un

0: Copa Chile, yo creo que estaba ahí peleando.
1: A nivel de torneo nacional,
0: sí.
1: Sé que es el peor de Sudamérica.
0: Sí,
1: por eso le pregunto si puede ser el peor del mundo.
0: Y puede ser, sí, sí, puede ser. Mientras O'Higgins ya ganó en la portada, con dos goles de Arnaldo Castillo, y así marcha el fútbol de primera y del torneo de ascenso, que es lo que se juega. Ah, también se jugó fútbol femenino. En Iquique, en el norte, 7-1, ganó Iquique a Magallanes, Palestino y la Universidad de Chile empataron a 0, y Temuco no pudo jugar, porque estaba todo inundada la cancha allí en el sur, con Deportes Recoleta, todo el fútbol nacional a esta hora, muchachos.
1: Sí, señor, Colo Colo también le ganó ayer a la U de Conce por 2-0 en el fútbol femenino. Nosotros nos separamos un instante, vamos al informador, y ya entramos de lleno en la transmisión de Universidad de Chile y Huachipato, acá en el Estadio Nacional.
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4: ¿Cómo están? Muy buenas tardes, bienvenidos al Informador de las 17 horas. Revisamos información policial con una de nuestras unidades móviles en la región metropolitana, Jorge Villegas.
5: Claro, durante esta jornada se registró la detención de una persona por infracción justamente a la ley 20.000, todo esto por poseer cerca de 641 papelillos cuadriculados, esto con drogas. Se evaluó también dinero en efectivo de 218.000 pesos en elementos de pesaje también para dosificar todo este tipo de droga y también teléfonos celulares. Fue parte entonces de un procedimiento que se llevó a cabo por la sección de investigación policial de la 62 comisaría de la comuna de San Bernardo, que finalmente terminó en esta detención, ¿no? Esta persona al tener más de 641 papelillos cuadriculados de droga y además 218.000 pesos en dinero en efectivo. Todo esto también se agregó a lo que mencionábamos anteriormente, teléfonos celulares y elementos de dosificación de la sustancia. Bio Bio, la radio.
4: El alcalde de Santiago, Mario Desbordes, respaldó la iniciativa del gobierno respecto a la compensación al Fondo Común Municipal. Los detalles con Josefa Chamaro.
6: El alcalde defendió la propuesta del gobierno para compensar a los municipios, asegurando que el mecanismo hace lo correcto, ya que según afirmó el propio Desbordes, por cada peso que una comuna pierde, se le devuelve el peso. En ese contexto, sostuvo que el debate se ha visto marcado por la desinformación y llamó a observar de manera objetiva los datos. Asimismo, el titular de Santiago cuestionó el funcionamiento del Fondo Común Municipal y agregó que Maipú, por ejemplo, ha registrado un mayor gasto en actividades como su cuenta pública y celebraciones para vecinos. A diferencia de Santiago, donde según explicó, se ha priorizado la inversión en seguridad, aseo y áreas verdes. Finalmente, el jefe comunal de Santiago hizo un llamado a dejar de lado la demagogia y avanzar en la aprobación del proyecto, destacando que la iniciativa busca compensar a los municipios y establecer la exención del pago de contribuciones para mayores de 65 años, medida que calificó como totalmente justa. Bio Bio, la radio.
4: Valparaíso acumuló cerca de 40 milímetros de lluvia durante el último sistema frontal, registrando remociones en masa y viviendas afectadas. Nos informa Aníbal Rosales desde Radio Bio Bio en Valparaíso.
7: Sí, la Municipalidad de Valparaíso entregó un balance por las precipitaciones registradas durante el viernes y la madrugada del domingo, que acumularon aproximadamente 40 milímetros de agua caída. Con este nuevo sistema frontal, la comuna alcanza 407 milímetros durante el año, una cifra superior a los 324 milímetros contabilizados en todo 2025, según informó el encargado del Departamento de Gestiones de Riesgos de Desastres, Ubaldo González. La Central de Emergencias Municipal recibió reportes por daños en espacios públicos, viviendas y remociones en masa. Entre los sectores afectados se encuentra la calle Juan Fernández, donde se registraron daños en algunos inmuebles. Los equipos municipales de Valparaíso aplicaron las fichas básicas de emergencia a las familias afectadas, antecedentes que serán evaluados para poder determinar la entrega de ayuda disponible por parte del municipio. Desde la región de Valparaíso, Bio Bio la radio.
4: Piden al gobierno declarar a la región del Bío Bío como zona de catástrofe producto de los temporales. La información con Esteban Sepúlveda de Radio Bío Bío Los Ángeles.
8: La diputada del Distrito 21, Lilian Betancourt, solicitó al Ejecutivo declarar con urgencia la región del Bío Bío como zona de catástrofe ante los graves daños provocados por los últimos temporales en la zona. La parlamentaria señaló que hoy tenemos más de 300 viviendas afectadas, rutas completamente cortadas, familias aisladas y comunidades que siguen amenazadas por el aumento de ríos y esteros. Por eso, dijo, solicitaron al gobierno que

0: se declare urgentemente a la región del Biobío como zona de catástrofe. La parlamentaria agregó que esta medida permitiría fortalecer la respuesta ante emergencias, tal como ocurrió en junio del año 2024, donde Biobío también fue declarada zona afectada como catástrofe debido a las intensas lluvias, medida que recordó permitió agilizar procesos administrativos, movilizar recursos y fortalecer la respuesta del Estado frente a estas emergencias. En Los Ángeles, Biobío, la radio.
1: Familias de los sectores Santa Rita y El Queule en Concepción debieron ser evacuadas, nos informa Hans Loosli.
2: A esta hora, personal municipal de Concepción se encuentra apoyando las labores de evacuación de cerca de 15 familias desde el sector Santa Rita. Esto es la comuna de Concepción, que se han visto afectados durante las últimas horas por la crecida del río Andalien y que ha ingresado a sus terrenos y también a sus viviendas. Son 23 las familias que viven en este sector y 15 ya han sido evacuadas. Otras se van a mantener en sus viviendas, esto bajo su responsabilidad. Ya conversaron esto justamente con los encargados de emergencia de la Municipalidad de Concepción, informando que van a permanecer en sus viviendas. Otro sector también que ha tenido que evacuar durante las últimas horas es el sector de El Queule, esto a la altura del Puente 1, en la ruta que une Concepción con Florida. Allí también se ha solicitado la evacuación de los vecinos de este sector, producto de la crecida también del río Andalien en este sector. En el lugar, Biobío, la radio.
1: Ampliamos la información referida a la evacuación que se activó esta tarde en Angol. Nos amplía Carlos Martínez.
3: Así es, ampliamos la información porque a esta hora, al menos 3 botes Zodiac con personal del ejército, bomberos, carabineros y equipos de emergencia municipales están trabajando en el sector La Arboleda de Angol en la evacuación de las familias cuyas viviendas han quedado anegadas. Hay 2 ríos desbordados, el Rehue y el Vergara, que también están en el sector Las Rocas 2, con alerta de evacuación en la ciudad de Angol, esto es en la provincia de Malleco. Se ha activado la alerta SAE para reforzar el trabajo que en el lugar están desarrollando los equipos de emergencia y así convencer a las familias a que abandonen sus hogares, varias de las cuales se oponen y deciden permanecer en sus viviendas, pese, reiteramos, a que se ha desbordado ahora el río Vergara en el sector Las Rocas 2, todo esto en Angol, y se suma a lo ocurrido en el sector Rehue. Estaremos ampliando en la Araucanía, Biobío, la radio.
1: 17:07, hasta acá la revisión de las noticias. Santiago está cubierto, la temperatura es de 10 grados y la humedad alcanza el 82%. Quédese en compañía de la radio, muy buenas tardes.
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2: Deportivamente, nosotros no tenemos ningún problema. Yo siempre hablo desde lo deportivo porque es el lugar que a mí me corresponde hablar. Yo no tengo ninguna injerencia, no tengo ninguna amistad con alguien de Zarpar en este caso.
3: La U, un rival difícil, fuerte, pero nosotros afuera hemos hecho buenos partidos, sobre todo también cuando nos tocan canchas naturales y agarrar esa rachita buena que hemos tenido.
4: Acá hay algo muy claro, sabemos que hay una diferencia de puntos. La diferencia de puntos la tenemos que empezar a cortar para tratar de llegar hasta la última fecha con posibilidad. Entonces ese es el objetivo y ese es el objetivo claro.
3: Nosotros como plantel, como grupo, hemos trazado cosas importantes como lo hemos hecho acá y tratar de no salir de los lugares de avanzada. Estamos a punto, de pocos puntos de estar de...

0: al fútbol, poquita gente en el Estadio Nacional para esta Universidad de Chile que puede ser segunda de manera exclusiva en el torneo nacional, quedar a 12 puntos de Colo-Colo siempre y cuando le gane a su rival de hoy. Hermanados en tantas cosas, pero no dentro del campo de juego, el equipo de Huachipato, otro que está tratando de llegar a la parte alta. Si le gana la U, será segundo, al igual que el conjunto azul y la Católica, pero viendo muy de lejos a Colo Colo, don Nelson Céspedes.
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0: Roberto Enrique Vallejo, poquita gente, parece que se robaron la pasión del hincha quienes dirigen a la Universidad de Chile, con todo lo que está viviendo la U, viendo cómo el palo blanco que tenía Victoriano Cerda acá está siendo formalizado por la justicia, con una fiscalía pidiendo la prisión preventiva de quien hasta hace poquito se vestía con la parca de la U y salía a dar, no salió nunca a dar la cara, salía a hablar cuando se le antojaba y cuando quería venir al estadio, digamos, a la gente de la U. Me parece que eso terminó por cabrearla.
2: Sí, la verdad es que parece un chiste lo que tú estás contando, porque ahora que se conocen más antecedentes de esta historia lamentable administrativa, no deportiva, administrativa de Universidad de Chile, resulta que fue un juguete que tomaron estos lamentablemente llamados profesionales de lo que es el, todo lo que significa el trabajo de las grandes inversiones financieras. Bueno, tomaron plata de otras personas, no propias, compraron aparentemente a la U, que nunca se pagó en ningún lado, excepto al que fue presidente del anterior y dueño como Heller, que sí recibió aproximadamente unos 13.000 millones de pesos por los valores de 67% de la U. De ahí para adelante, esto de la U fue solamente papeles, engaños. No, realmente utilizaron nada menos que los símbolos de la principal casa de estudios de este país, que no ha dicho nada, que eso otra vergüenza que le queda a todo el país, porque obviamente todos estamos orgullosos de tener esa universidad, y sin embargo ellos, los que están al mando, no son capaces ni siquiera de respetar su símbolo ante estos sinvergüenzas que pasaron por la administración.
0: Le cuento, la señora Rosa de Vez nunca se refirió prácticamente al tema. La universidad recibe mucha plata mensual de parte de la Universidad de Chile, recibe un buen porcentaje de los ingresos que tiene el club, por eso guardaba silencio. Y la rectora actual, yo entiendo que prefiere hacerse a un lado, porque su marido es uno de los estafados por Sarto.
2: Oh, qué terrible. Está todo, parece el mismo pañuelo.
0: Exactamente.
2: Bueno, veamos los deportivos, porque eso es lo que nos interesa, para eso nos convocamos. Universidad de Chile, que quiere seguir los pasos buscando la posibilidad que caiga Colo-Colo para tratar de acercarse. No ha sido bueno este segundo semestre por ahora, dejando muchas dudas, muchas interrogantes. Veremos si la aparición de algunos jugadores van a dar otro tono, otro, ya luego ya de tres fechas ya en la tercera jornada que se vive en este segundo semestre, vamos a escuchar ya la formación y vamos a poder elaborar un poquito cómo se está proyectando este equipo que viene de ganar, no fue una gran presentación, pero sumando puntos que le permiten por lo menos tener la ilusión de acercarse a Colo Colo.
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0: Señoras y señores, atención, hinchas azules, el Chuncho quiere elevarse acá en el Estadio Nacional. El León quiere sacudir la melena, quiere mostrar las garras, quiere rugir fuerte en su casa acá, en el principal recinto deportivo del país. El equipo de Fernando Gago busca el segundo puesto en exclusiva y salta a la cancha del Nacional con Gabriel Castellón en el arco.
2: Bueno, siempre se mantiene, ¿eh? Aunque ahora hablan de que vendría un joven elemento a poder comprometerse a lo mejor para el futuro del cuadro azul.
0: Cuatro defensores presenta el equipo azul. Por la derecha el 17 lo tiene Fabián Ormazábal. Por la izquierda el 14 Marcelo Morales. En el centro el 5 Nicolás Ramírez. El 31 el venezolano Bien Neider Tamayo.
2: Ha mantenido este cuarteto Gago, no sabemos cuál será el objetivo, pero hoy por lo menos

0: Saldivia en la banca. Llamó la atención no haberlo visto como titular.
1: El mediocampo presenta una gran sorpresa y es capitán, tiene el 20. Se llama Charles. El segundo nombre es Mariano. Su apellido es Aránguiz. Charles Aránguiz tiene la 20. El 29, Lucas Barrera. El 28, Agustín Arce.
0: Claro, ahí se van cambiando algunos nombres. Ya no está Poblete, ya en este equipo que era como titular indiscutido aparece Arangui, que le da una característica distinta a lo mejor a este cuadro azul.
1: Y en la delantera, el 7 por derecha lo tiene Maxi Guerrero, en el centro del ataque, el 11, el goleador histórico del agua, Eduardo Vargas. Y en la izquierda, la segunda sorpresa en la formación, el 10 lo tiene Lucas Asadi.
0: Bueno, la hinchada azul que lo admira, que lo quiere que se destape, que comience ya a exhibir lo que parecía que iba a lograr, pero que por diferentes motivos todavía le falta hacer ese cierre de todas sus capacidades, así que hoy lo vemos de titular dejando a Vázquez en la banca.
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1: Se empiezan a mover las canteras, se empieza a fundir el acero, este es el 11 que salta a la cancha, enviado por Jaime García. Buscan el segundo puesto del torneo con el 12, el portero Cristian Bravo.
0: Sí, que lo tiene muy confirmado, ¿eh? Es un hombre que le ha dado el gusto, parece, al técnico de Huachipato.
1: Los laterales, por derecha el número 2, Guillermo Guayquil, por la izquierda el 24, Michael León, en el centro del área el 5, Rafael Caroca, el 13, Renzo Malanca.
0: Mira, parece Malanca como acompañando a Caroca en la novedad que está mostrando defensivamente el equipo del sur.
1: Nutrido mediocampo tiene Huachipato, dos volantes de contención, el 6, su capitán Claudio Sepúlveda, el 8, Nicolás Vargas para la salida, el 10, Ezequiel Cañete.
0: Cañete, que es el hombre que se encarga de la elaboración de la salida de este equipo, pero tiene dos hombres a su espalda que tienen buen trabajo defensivo.
1: En la delantera, por la derecha, el 7 lo tiene Mario Diseño. Veremos por dónde juega Maxi Rodríguez con el 15. Puede ser por la izquierda, acompañando al 11, Lionel Altamirano, número 9, perdón.
0: Número 9, claro, y está Rodríguez, que es el que está reemplazando al Test, que fue suspendido por 4 fechas por ese lapso que tuvo con el árbitro Jona.
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1: Roberto Enrique, tenemos novedades en la U. Charles Aránguiz aparece en el 11. Habrá que ver si juega como volante central, soltando un poco a Barrera, o el que juega suelto es él. Y en la banda izquierda aparece Lucas Asadi, que la semana pasada con Audax, cuando entró del pelo, pero hay que verse que entra ese Asadi o el que venía jugando antes.
0: Bueno, que tiene que ir avanzando. Yo creo que lo están tratando de recuperar, porque parece que lo de Asadi no es solo físico, sino que es un tema también emocional, es un tema de un chico mental. Él tiene que vivir etapas, parece, para ir, ¿no es cierto?, configurando todo un esquema de cómo él va a responder con todas sus capacidades. Porque cuando aparece Asadi, se le ve inmediatamente el gran futuro de los jugadores jóvenes que tiene la Universidad de Chile. No olvidemos el último, Osorio, que todavía sigue en Dinamarca, pero que pegó un salto, ¿no es cierto?, siendo todavía joven. Y a Asadi siempre se le buscó qué iba a ocurrir. Hubo un momento que nos sorprendió a todos por el nivel que exhibía. Era de otro tipo, pero de repente lesiones, problemas personales, y esto se apagó. Ahora la U trata de recuperarlo y vaya.

0: consiguiera su desempeño sólido, que lo pudiera mostrar como nosotros esperamos que algún instante se logre.
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2: Sí, señor, cobertura total. Don Diego Osorio nos va a acompañar durante la jornada con la información. Estos dos equipos que están peleando el segundo puesto, Diego, muy lejos de Colo-Colo en todo caso, ¿no?
3: Sí, claro. En estos momentos son 15 los puntos que lleva Colo-Colo a la Católica, a la U sin jugar. Palestino, que ganó 27 puntos. Demasiado, la diferencia que sacó Colo-Colo. Claro que habría que también esperar qué pasa con Ñublense, este partido pendiente. Con 25 puntos, ¿no? Se jugó anoche, recordemos, en Quillota. Explotó un transformador increíble, ¿eh? El partido no se disputó, está pendiente. Y Coquimbo, que también tiene un partido pendiente, lo dicho, que no se jugó la semana pasada, frente a Universidad de Concepción, que en caso de ganar, también llegaría a 27 puntos. Por lo tanto, súper apretado esa parte, digamos, que va a definir el Chile 2. Y después, bueno, el resto, por ejemplo, el rival que va a tener O'Higgins o mismo Coquimbo en la final de la Copa de la Liga. Recordemos, ahí el campeón de la Copa de la Liga juega con el Chile 3.
2: No, el campeón de la Copa de la Liga es Chile 3.
3: El campeón de la Copa, entonces, el campeón de la Copa Chile, quiero decir. Sí, el campeón de la Copa Chile, me mezcló un poco. Tiene toda la razón. Campeón de Copa Chile juega con, en este caso, quien resulte tercero del campeonato.
2: Exacto.
3: Que en este momento es la U, con 27 puntos.
2: Tal cual.
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0: Claro, 27 puntos con diferencia de gol, nada más, ¿no?
2: Exactamente, está mejor ubicado por diferencia de gol la Católica, Roberto. Uno leía la formación de Huachipato, el rival de la U, en la jornada de hoy, y dice, puede jugar perfectamente 5-3-2. Yo la di como un 4-3-3, pero también puede ser perfectamente un 4-4-2 con Cañete abierto una banda, Briceño la otra, tiene dos centrodelanteros potentes como Maxi Rodríguez y Altamirano. Puede jugar Rodríguez abierto por la izquierda, lo hace mal jugando abierto por la izquierda, pero lo ha hecho.
0: Pero con un 4-3-3 también logra tener mucha movilidad, porque dejan a Altamirano solo y los dos hombres que van por los costados bajan a colaborar con la zona de volante. Entonces ahí arma su equipo realmente, el equipo de Huachipato, que es corto y dejando a Altamirano suelto. Esa es la única variedad que podía, ¿no es cierto? Yo digo, porque le gusta abrir la cancha a su técnico. Le gusta jugar un equipo que encuentre espacio para poder penetrar, porque la única manera es que Altamirano participe del juego. Un hombre que necesita que lo habiliten, porque es un 9 muy peligroso, tiene buena estatura, es un goleador, o sea, él necesita que lo acompañen, y Rodríguez tiene que sacrificarse en este caso, porque como ya el test está suspendido, García ya lo ve como la alternativa, ¿no es cierto?, moviéndose por los costados, porque le gusta. Y no olvidemos que tiene dos laterales, principalmente el Chico León, lateral izquierdo, que se desdobla mucho, es un súbdito muy eficaz, por eso que por ahí, por ese lado, Ormazábal tendrá más tarea y habrá que ver cómo eso lo resuelve, pero lo cierto es que ahí el equipo de Huachipato con Briceño con el Chico Rodríguez y León pueden, ¿no es cierto?, tener un trabajo que veremos qué efecto tiene, porque lo que muestra el papel no es nada más que estamos haciendo una presunción de lo que a lo mejor puede ocurrir, pero Huachipato es un equipo que tiene de todo, tiene de las buenas y de las malas, y por eso que la U tiene que ser muy, muy exacta en lo que ocurre, porque fíjate que frente a Audi Italiano en la fecha pasada hubo un instante que la U perdió el control del partido, claro. Y eso no puede ocurrir, por eso que entró Arangui para tratar de dar vuelta a ese partido y lo consiguieron, pero realmente tienen que ser muy fijos, como la U de su anterior técnico, que no sé cómo lo hacía, pero lo manejaba permanentemente en un tipo de acción, y eran muy pocas las lagunas que exhibía, que eso impedía que los rivales pudieran tener cercanía para la victoria.
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2: Sí, señor, estamos esperando que salgan los equipos. Acá la gente entusiasmada, esperando que salga el León. Gritan, dale León, sale León, salen, sí. Por ahora los suplentes de la Universidad de Chile. Ahí lo vi pasar a Javier Altamirano, también a Matías Saldivia, al técnico. Fernando Gago en el otro sector de la cancha, en el sector.

0: sector norte. Se empiezan a ubicar también los jugadores de Huachipato, encabezados por el técnico Jaime García. Roberto, un técnico que no se casa ni con el estilo ni con modelo.
1: Sí.
0: Le gusta tener la pelota, pero cuando no la tiene, busca atacar el espacio.
1: Sí, lo busca y sí, no tiene temor al respecto. Yo te quería preguntar por lo de la barra. Bueno, se reincorpora la barra y terminó de protestar. ¿Qué pasó? Ahora que salió Clark y que devolvió el club, pues ya no es el dueño del club, lo devolvió de si nunca lo compró realmente. Es una vergüenza eso.
0: Sí, no, una vergüenza. Yo nunca entendí mucho el rol de la barra en todo esto, básicamente porque nunca dijeron nada. Si mientras Michael Clark hacía lo que quería en el club, la barra estaba calladita. Recién cuando se destapó ya en grande que el tema...
1: Que subieron los precios. Que ahí se molestaron.
0: Es un tema
1: mucho
0: de ellos.
1: Sí, es de ellos.
0: No tiene que ver con amor al club, no. Ni Michael Clark, no.
1: El bolsillo, le tocaste el bolsillo.
0: Exactamente. Salen los equipos al campo de juego completamente de azul. La Universidad de Chile de verde, el portero Gabriel Castellón. De un color rosado oscuro, el portero Bravo del conjunto de Huachipato, que viste enteramente de blanco. Encabeza en la fila el árbitro mundialista Juan Lara, acompañado por el primer asistente Carlos Poblete, el segundo Gabriel Ureta, el cuarto árbitro Miguel Araos. En el VAR estará don Matías Riquelme, como su ayudante Juan Serrano. Equipos formados frente a la tribuna oficial. Sale humo rojo y azul de ambas cabeceras del estadio. Cerca de 20.000 personas presentes en el principal recinto deportivo de Chile. Los jugadores de Huachipato saludan a sus pares de la U. Los de la U se quedan instalados en el sector sur para empezar la caminata. Con el saludo a los jueces de este compromiso, encabezan la fila azul Gabriel Castellón. Lo sigue Tamayo, más atrás Ormazábal, y así uno a uno el que... Los dos últimos son los dos históricos de la U. Eduardo Vargas y Charles Mariano Aránguiz. La gente de Huachipato pasa al brazo público, ubicado en uno de los codos del Estadio Nacional, hacia el sector norte, sector norponiente de este estadio. Suena el himno de la Universidad de Chile, con los equipos ya instalados dentro del campo de juego. Esperamos un partido interesante acá en el Nacional, Roberto, teniendo en cuenta lo que se juegan uno y otro. A la U le entregaron el segundo puesto en bandeja. Huachipato quiere apagar la fiesta de sus hermanos azules, tratando de también llegar al segundo puesto.
1: ¿Primo, hermano?
0: Sí, yo diría que son lo mismo, hermano. Ni siquiera ni primo ni hermano.
1: Perdón, Cristian Bravo, ¿por qué se abrazó casi con todos los jugadores?
0: ¿De arquero? ¿De la Universidad de Chile?
1: Sí, ah, no, Cristian Bravo, el de Huachipato, se saludó
0: con su
1: de
0: compañero.
1: Abrazo con la mayoría.
0: Sí, porque un chico joven, me imagino que le estarán
1: formado,
0: dando ahí.
1: ¿Formado en la U?
0: No, entiendo que no. Y yo le decía, Roberto, un partido que esperamos bien vibrante acá en el Nacional, teniendo en cuenta lo que se están jugando los dos.
1: Bueno, si emplea el ritmo que Gago le mete a este cuadro, obviamente que vamos a ver un partido profundo, y vamos a ver cómo reacciona Huachipato, que tiene elementos, ¿no es cierto?, con velocidad para el contraataque. Ojalá que veamos partido para los dos lados y no que Huachipato venga a meterse en su zona y evitar que la U lo pueda sorprender, porque si no se hace un partido unilateral con pocas actuaciones de los porteros. Así que esperamos, mira, ayer un partido abierto, 4-3 Colo-Colo, y claro, ahí se demostró que Colo-Colo es vulnerable, y veremos si la U logra, ¿no es cierto?, mantener un rendimiento parejo, pero con más goles, porque ahí es donde de repente la U comienza a tener algún inconveniente. Llega hasta los arcos rivales, pero no siempre significa que eso va a terminar en gol. Y eso de repente comienza a jugar en contra la confianza que requieren los jugadores para poder desarrollar su labor.
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0: La moneda del árbitro ya golpeó el suelo. La Universidad de Chile se queda en el sector sur del estadio. Cargará como le gusta. Primero hacia el norte para terminar el partido de cara a su barra. Sale en la mitad de la cancha el conjunto azul. Se ubica el cuadro de Huachipato en el rincón norte de este recinto. Señoras y señores, siendo ya las 5:29, comienza a moverse el balón en la cancha del Nacional. Ya juegan la U y Huachipato, y tú lo vives en Bio Bio Deportes.
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0: Rojas cubren todo el territorio nacional. Arranca el primer tiempo. Estadio Nacional se enfrentan Universidad de Chile y Huachipato. Relata para Bío Bío Deportes, Francisco Iglú.
1: Nuestro ingeniero Marco Araneda tiene a tope el ambiente de este recinto. El hincha de la U, enfervorizado, en busca del segundo puesto. El árbitro Lara mira su cronómetro, camina un par de pasos y dice que el fútbol comienza en el Nacional. Y lo hace la U con Barrera, pelota larga, buscándolo a la derecha. Al jugador Guerrero despeja con golpe de cabeza del futbolista León. Son cinco los hombres que están defendiendo en Huachipato. En el fondo azul intenta Ramírez, mete el pelotazo largo. Ahí está controlando bien Vargas. Cuando como segundo central izquierdo, mete el balón a la mitad de la cancha, se equivoca, recupera bien Guerrero. De acá la pelota la tiene Barrera, va jugando rápidamente con Aranguiz. Este Charles Mariano Aranguiz avanza un par de metros el capitán. La va jugando ahora para Sadi. Siempre Sadi, pasa a la izquierda, va Morales. La toma el Chelo, la va jugando hacia atrás. Nuevamente aparece Charles. Este es el príncipe Aranguiz. La juega hacia atrás con Barrera. Barrera retrocede aún más para el Nico Ramírez, que cede el balón para el portero Gabriel Castellón. Ahí la tiene el número 25 de los azules. La abre bien a la derecha. Va apareciendo Ormazábal. Controla el balón, lo marca Cañete. Sale con todo el argentino. Mete bien el pase. El jugador de la U intenta darse. Buen pase a la derecha. Se viene Guerrero. En el medio espera Vargas. Se demora Guerrero. Tiene que frenar el 7. Siempre Guerrero libre de fondo. Buen enganche. Ahí la tiene otra vez Guerrero. Está frente al área. Al lado lo tiene Ormazábal. Va para allá la pelota. Ahí la tiene Fabián. Este es Ormazábal. Retrocede ahora. Aparición por parte del Nico Ramírez en la mitad del terreno. Ahí la tiene el zaguero central con paso en Huachipato, como tantos en la U. La va jugando ahora con Charles Mariano. El pase viene hacia la izquierda. Aparece bien abierto Lucas Asadi. Se va centralizando. Ahora se abre hacia la izquierda. El pase viene para Morales. Pega la banda. Siempre Morales se centraliza. Ahí la tiene Morales. Mete al área. Intenta darse. Controla bien Arce dentro del área. Va jugando hacia atrás para el jugador Asadi. Ahí está Asadi. Se saca un hombre de encima. Lo persigue con todo. El jugador Guayquil sale de marca. La retrocede ahora para el futbolista Tamayo. Toca y toca la U. La vuelve a tener Asadi. Tenemos ya 1:32 y el balón es exclusivamente azul hasta ahora. La van jugando al medio con Ramírez. Ramírez y el pase abierto buscando la derecha para el jugador Ormazábal. Ahí la tiene Fabián, la va tocando en corto. Aparece Aranguiz, la va a jugar con Ormazábal. Retrocede ahora para Tamayo. Tamayo pasa a la mitad de la cancha, va metiendo el pase profundo. Atención, qué buen pase del de Asadi. Y acá se viene por la izquierda Morales. Va a sacar el centro al Chelo, va rasante. Despejaron la defensa, le cae a Asadi, le pega a Asadi. Rebota el hombre de Huachipato. La pelota vuelve a ser azul. La tiene Morales en tres cuartos de cancha. La va jugando con Barrera, Barrera con Aranguiz. Otra vez con Barrera. Buen cambio de frente. Ahora aparece bien Ormazábal. Caen los aplausos en el Nacional. Ahí la tiene Ormazábal. La va abriendo ahora para Guerrero. Saca el centro Guerrero. Arriba Vargas. No alcanza a llegar el Edu Vargas. Sale oportunamente el portero Bravo. Se queda con la pelota. Se queja de un golpe en la costilla el arquero de Huachipato, Roberto. La U en 2:10 no soltó la pelota hasta el centro.
2: Bueno, ahí se demostró cómo está el partido. Huachipato de partida, línea de 5, no ni siquiera línea de 3, permanentemente dos laterales muy juntos porque se metió Vargas, ¿no es cierto?, entre Malanca y entre Caroca. Así que está jugando defensivamente el equipo Huachipato. Estoy sorprendido porque realmente uno esperaba un 4-3-3 que se pudiera mover. Y está dejando entre Rodríguez y Altamirano en la parte ofensiva. Pero esto que ocurrió, cómo quiso finiquitar la U, le costó un mundo porque se encontró con todos los espacios casi tapados.
1: Llega la pelota de Malanca para Huachipato, pelota larga, intenta Altamirano, pelotazo largo. Ahí va corriendo el argentino, despeja bien Tamayo, caen los gritos acá del parte del hincha, acordándose de los dirigentes de Azul Azul. Intentaba ahora el jugador Barrera en la mitad del campo, va ganando bien Guerrero, se equivoca en el pase. Sale con todo Vargas en el fondo para Huachipato, recupera bien la U. Se equivoca también el conjunto azul a través de Ormazábal. El balón vuelve a ser del conjunto blanco. Ahí está jugando bien Huachipato. El toque a la derecha viene para Briceño y la toma Mario Briceño. Se centraliza Briceño, juega atrás para Guayquil. Guayquil juega jugando al medio ahora buscando a Sepúlveda. Sepúlveda y el toque, bueno, rasante, buscando la Cañete, abierto la pide de 11, demora Cañete, no suelta la pelota, nadie lo marca, se demora Cañete, viene el pase profundo, es muy malo el pase de Cañete, la pelota se va de la cancha y hay saque de arco que juega la U en 3:45, 0-0 en el Nacional.
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1: Sale jugando ahora Castellón, el pase abierto va para Ormazábal, avanza Fabián Ormazábal. Ahí está Ormazábal llegando a la mitad de la cancha, la va a sobrepasar, mete el pelotazo largo. No es bueno para Eduardo Vargas, sin problemas, control en el fondo. Cristian Bravo, el portero, la estaba pidiendo Caroca, prefiere jugar con Vargas. Ahí la tiene Vargas, el toque corto buscándolo en el medio al jugador Sepúlveda. Ahí está el 6, lo marca el 20, que chale Mariano Aranguiz, lo presiona la U, de Ola la marca, sale bien Sepúlveda igualmente, la va jugando hacia atrás, intenta el toque ahora con Malanca, Malanca con Sepúlveda, controla el 6, cae el número 6 y capitán de Huachipato. Recupera bien el conjunto blanco, la bajó junto a Altamirano, retrocede ahora para que tome la pelota Caroca, la bajó junto con Briceño. Ahí la tiene Briceño abierto por derecha, la bajó junto al medio. Intenta ahora el 24, el jugador Michael León, que está bien centralizado en Huachipato. La toca para Briceño, Briceño de pelotazo, salta bien Tamayo en la mitad de la cancha. Gana Aránguiz en tres cuartos, lindo pase para Asadi. Se viene Asadi, vértice del área, Asadi la línea de fondo, el remate. El portero Bravo pone los puños, se salva Huachipato, que todavía no sale del peligro. Intenta el despeje ahora Caroca, la pelota cae en la mitad de la cancha, la va a ganar Altamirano. Falta, sí, señor, me parece. No, nada, dice el árbitro, me parece infracción de Tamayo. Recupera Raúl, lo tuvo el conjunto azul, Roberto, lo tuvo Asadi en el inicio.
2: Le dieron espacio a Asadi y no trepidó, ¿eh? Y no buscó el segundo poste, lo hizo al primero, pero donde estaba el portero. Eso le permitió rebotar el balón sin que nadie apareciera de la U para aprovecharlo.
1: Ya que la pelota es azul en la mitad de la cancha, la vuelve a tener Ramírez, el toque abierto para Guerrero, el se viene Guerrero, intenta Maxi, bueno lo de Guerrero, el toque abierto lo va buscando Ormazábal, ahí está Ormazábal pegado a la banda, mete una bicicleta, se va retrocediendo el balón para el conjunto azul, la vuelve a tener Ramírez, tenemos 5-40, 0-0 en el Nacional, la U quien tiene la pelota mayormente acá, en este recinto deportivo, la pelota viene cayendo a Ormazábal, abierto por derecha, va cayendo Guerrero, ahí se viene Guerrero, la pide Arce detrás del área, viene el centro, despeja con golpe de cabeza el jugador Vargas, la pelota va cayendo en mitad de la cancha, la vuelve a tener Raúl, acá la agarra Ramírez, este es el Nico Ramírez, va jugando en corto, aparece Guerrero, Guerrero y el toque atrás, la va jugando con Barrera, la pide Tamayo, se demora Barrera, va el trote de Barrera, mete el pase tres dedos, intenta Asadi, se barre con todo, un hombre de Huachipato que recupera la pelota, ya que se viene Altamirano, mete el pelotazo largo, no va a llegar nadie, sin problemas en el fondo, controla el conjunto azul, la pelota ya es de Castellón, 0-0 en el Nacional.
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1: Don Diego, ¿le sirve algo a este punto la U?
3: Queda como sublíder exclusivo.
1: Ah, no es menor.
3: O sea, con un punto de diferencia, claro que mejor está ganar y irse con tres arriba, pero de momento tiene 28, uno más que Católica y Palestino.
1: Ya que intentaba Vargas para la U, despeja la media, nomás el conjunto de Huachipato y lo pregunto por el conjunto acelero. La pelota va cayendo, uy, se equivoca en el despeje. Recupera Sadi, la va tocando para Aránguiz, buena magia del Charles. Ahí está el Príncipe jugando a la derecha. Aparición de Ormazábal, retrocede ahora para el Nico Ramírez. Aprovecha que la pelota está en la mitad de la cancha. Huachipato sube algo con este puntito.
3: Gana un punto, llega a 25, está a 2 de Palestino y Católica y a 3 de su rival en este caso de esta tarde.
1: Sí, señor, ya que la pelota la tiene Guerrero, la va abriendo a la derecha, la va tomando Ormazábal, se viene Fabián, siempre Ormazábal, cambio de frente entero. Ahí le va cayendo la pelota a Marcelo Morales, controla bien el Chelo, le está pidiendo a Asadi dentro del área, va para allá, tiene que retroceder, tiene que salir del área. Lucas Asadi a su lado lo tiene a Morales, se devora Asadi, va a sacar el centro, no, engancha nomás, se mete, ahí se viene, el pase va para Aránguiz, le va a pegar. Le pegó muy débil, la pelota rebota en el nombre de Huachipato, la toma ahora Maxi Rodríguez, que quiere salir no puede, recuperación de Aránguiz bien alta para la U, la pelota la tiene ahora el jugador Ramírez con Ormazábal, caen los aplausos, se viene ahora Guerrero, bueno lo de Guerrero, siempre Guerrero, se mete en el área, marca Guayquil, ahí está Guerrero, el centro con zurda, metía la cabeza en el segundo palo, me parece que era el jugador Aránguiz, la pelota se pierde en el fondo, se salva Huachipato, Roberto, lo tuvo la U.
2: Sí, ahí necesitó un lucero, un hombre de más estatura para que lo tomara de lleno.
1: Era Vargas, ¿eh?
2: Era Vargas, no alcanzó a darle bien, ¿eh? Ahí se eleva bien, pero no alcanza a pegarle como correspondía y se pierde ese gol el equipo azul.
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1: Ahora hay falta de Altamirano en contra de Charles Aránguiz, se queja de un manotazo. El capitán azul estrecha la mano de su rival. Hay tiro libre para la U, tenemos 8-20. Tiro libre a unos 40 metros del arco, bien abierto por la izquierda. Frente a la pelota, Marcelo Morales. Esto será centro, sin lugar a dudas, porque sube Tamayo, sube Barrera, sube también el Nico Ramírez, acompañar a Eduardo Vargas y también a Agustín Arce. Al lado del Chelo Morales se ubica Maximiliano Guerrero. Abierto, cerrado el centro, Roberto.
2: Yo creo que es cerrado, ¿eh? Tiene que, o sea, cerrado, digo, hacia allá, hacia el lado, ¿no es cierto?, buscando a alguien a la entrada del área.
1: Sí, señor, ya iba el Chelo Morales, viene el Chelo, el centro muy largo, despeja bien Malanca, la pelota va cayendo en la entrada del área, la toma Aránguiz, se mete en el área, cayó Aránguiz, sin falta, ni siquiera en la reclama, despeja bien la gente de Huachipato, viene jugando con Guayquil por la banda izquierda, se cruza con todo el jugador Ramírez, la banda fuera del terreno, que es lateral, que es Lanco, y juega Huachipato.
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1: La pelota en manos de Guayaquil, que está jugando por la izquierda, Roberto, ¿eh?
2: Sí, parece que de repente se mueven, porque Guayaquil comenzó a la derecha, pero parece que después se movió al costado izquierdo.
1: Sí, señor, y acá la pelota la intenta jugar Briceño, se equivoca Briceño, buena marca de Ormazábal, se va de la cancha, el lateral que va a jugar el conjunto de la

0: Universidad de Chile. Lo ejecuta rápido Ormazábal, no se demora y empieza el conteo de Lara, que es mundialista, don Roberto. ¿Eh? Bien metido en el VAR estaba.
1: Pero él, claro, VAR, no en la cancha.
0: Dirigió una semifinal, ¿no?
1: ¿Cómo? ¿En el VAR?
0: ¿En el VAR?
2: Estuvo en el partido de Argentina con Inglaterra.
0: Toda la razón.
2: Pero en el VAR, como dice Roberto.
0: Sí, sí, claro. Que no deja de ser, ¿eh? No, claro.
1: Sí, tiene más criterio, a lo mejor.
0: Exactamente. Y acá la pelota la tiene la U a través de Castellón. Ahí está el portero, la está pidiendo Aránguiz. Se demora Castellón, mete el pelotazo largo a picar. Se viene Guerrero arriba, salta Malanca. Gana bien el defensa central. La pelota le va cayendo ahora al jugador Guayquil de Huachipato. Ahí estaba Guayquil jugando al centro. Se equivoca, recupera bien Guayquil. La pelota cae en poder ahora de Ormazábal para la U. Se viene Ormazábal, lindo toque. Ahí está Arce. Tiene buena derecha, mete el centro. No llega nadie por el segundo palo. La pelota pasó de largo nomás con Eduardo Vargas. Se pierde en el sector lateral derecho para el cuadro de Huachipato. Y si es lateral en la radio, el Lanco, señores.
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0: Va a jugar con las manos Huachipato. Arriba intenta ahora Altamirano, se equivoca. Recuperación por parte de Tamayo, pasa entre dos, se equivoca también. La toma Altamirano, mete el pelotazo largo a correr Rodríguez con todo. Lo va a corretear bien el jugador Ramírez, recupera bien la U. La pelota es de Castellón, Castellón que sale jugando en corto. Aparece ahora Fabián Ormazábal, centralizado, la quiere Aránguiz, prefiere jugar hacia atrás. Ahí aparece otra vez Castellón, va a presionarlo. El jugador Altamirano mete el cambio de frente hacia la izquierda. Es malo lo de Castellón, se va de la cancha. Hay lateral que se juega rápido. Huachipato puede sorprender a la U. Se demoró el jugador Michael León en jugar con las manos. La pelota va cayendo en el centro del campo, la toma Briceño. Briceño y el retroceso buscando la Malanca, abierto la tiene Guayquil. Va para allí, ahí la tiene Guayquil, retrocede otra vez para Malanca. En el centro está pidiendo Vargas, ahí está el jugador Vargas. Este es el de Nico Vargas de Huachipato, lo marcaba el otro Vargas, que es el Eduardo. La juega hacia atrás ahora para Bravo. Ahí la tiene el portero Bravo, a su derecha la tiene Caroca. Se demora Bravo, presiona de lejos en la U. Pasa bien al medio buscando la Sepúlveda, retrocede otra vez con Bravo. No va nadie a marcar al portero. Ahí la tiene el arquero Bravo. Avanza un par de metros con la pelota dominada y mete el balonazo largo a buscarlo Altamirano, que la alcanza a peinar. Ahí la toma Tamayo en el fondo. El pase atrás viene para Castellón. Ahí el control a Castellón, lo va a marcar el jugador León. Prefiere el pelotazo largo. Sale jugando mal la U, recupera Malanca, pero la toma ahora Charles Aránguiz, que también se equivoca. La pelota vuelve a ser de Malanca y otra vez la agarra Aránguiz. Ahí está Charles, con clase la baja. Intenta meter el globito, cae un hombre de Huachipato. Aparece Barrera, mete el pelotazo largo, saca con todo Guayquil. La pelota cae en la mitad de la cancha. La va tomando ahora Ormazábal, el toque cortito viene a pararse. Ahí está Arce jugando de primera para Aránguiz. Aránguiz la va jugando con Ormazábal, perdón, con Guerrero. El toque para Sadi, se viene Lucas, a Sadi el pase. Está el primero Vargas. Se perdió la U. Antes se levanta una bandera. El pase lleno de magia de Asadi. Roberto, fallaba increíblemente Vargas, lo salvó la bandera el goleador azul. Sí, porque esto era una farra.
1: Sí, realmente él está agradecido que sea offside, porque realmente solo frente a Vargas, a Bravo, perdón, lo estaba perdiendo luego de un pase excepcional de Asadi.
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0: Pelota larga de Vargas, perdón, Diego.
2: Como bien sancionada decía la posición adelantada.
0: Sí, un metro, ¿no?
2: Sí.
0: Acá la pierde Sepúlveda para Huachipato, recupera Vargas, se va abriendo a la derecha, lo marca Guayquil, lo quiere agarrar, no puede, siempre Vargas, línea de fondo de Vargas, engancha, alcanza a aparecer la pierna derecha de Guayquil, la pelota se va de la cancha y caen los aplausos, Roberto, justificados o no acá en el Nacional.
1: Sí, porque la U está el equipo que propone, el equipo que toma, ¿no es cierto?, la posición del balón, que corre Vargas, corre Asadi, Guerrero, en fin, están buscando, lo que pasa es que tiene un murallón Huachipato.
0: 13:30, juega la U, la pelota la tiene Arce, la va abriendo a la derecha, aparece Ormazábal, ahí está Fabián, filtra el pase adentro del área, intenta ahora Guerrero, retrocede para Aránguiz, ahí la tiene Charles Mariano, la va tocando en corto, aparece Asadi, ahí está Asadi jugando hacia la izquierda, la toma Morales, lo está marcando de cerca un hombre que es León, siempre Morales, suelta la pelota, la va jugando ahora con Asadi, la pierde, recuperación de Huachipato, quiere salir Cañete, se enreda Cañete, le cae Asadi, el pase va para Morales, el centro va. Eduardo Vargas, de primera hacia atrás, la pelota rebota en la mano del portero, se va al córner, pedía penal Eduardo Vargas, dice que lo toman en el momento de la ejecución, la pelota se va de la cancha y hay córner para Raúl Roberto.
1: Sí, es el primero y la gran posibilidad otra vez de Vargas, que esta vez se lo solucionó Bravo.
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0: Desde la bandera izquierda del arco norte vendrá el impulso de Marcelo Morales. Viene el centro del área arriba. ¡Oh, el cabezazo! ¡El cabezazo!

0: fuera de Arce, rebote en el hombre de Huachipato, se pierde en el fondo y hay otro tiro de rincón que va a jugar la U, que es harto más que el rival. Tenemos 14:40, en un ratito tratamos el dato impacto. Antes tenemos el tiro de rincón para la Universidad de Chile. Ahí está Marcelo Morales, levanta el brazo derecho, le va a pegar Morales, ahí está el Chelo, pelota al área, atención, segundo palo. Pasan todos de largo, la pelota le va cayendo a Aránguiz, ahí en la entrada del área, mete el centro Charles, rebota finalmente en Cañete, se va de la cancha, y hay lateral que es Lanco y juega la U.
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0: La pelota ya la tiene Fabián Ormazábal en las manos. 5-4-3, ya sacó la U y el pase malo de Guerrero para Ormazábal. 15 minutos tenemos, 0-0, don Diego.
2: Sí, señor, el dato impacto tiene que ver con la U en 2011. Año glorioso para la U, conquistó la Copa Sudamericana de forma invicta. Venció a la Liga Deportiva Universitaria de Quito en ambas finales. Se convirtió en el único campeón que ganó los dos partidos definitivos antes del cambio a final única unos años después.
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0: Y acá viene Huachipato con Briceño, el pase a la derecha, intenta León el centro, mete bien la cabeza Barrera, pelota queda en poder de Sepúlveda para Huachipato, tiene que retroceder, lo marca bien Aránguiz. Ahí está jugando Sepúlveda, el toque viene atrás, intenta Caroca, pasa a la mitad de la cancha, mete el pase filtrado, intenta ahora Huachipato con Cañete, era Sepúlveda, aparece Briceño con todo, rompe bien Barrera, pero recupera Huachipato y acá la tiene Briceño. Ojo con Altamirano, ojo con Rodríguez, está el primero, le pegó, ay, le pegó a cualquier parte, Maxi Rodríguez. Se lo perdió Huachipato en el primero, Roberto se sacó finalmente de encima la marca de Ormazábal y luego le pegó, pero como la mona a la pelota.
3: Sí, bueno, lo ubicó bien a Rodríguez, que estaba solo en ese costado izquierdo, cuando llega la marca, engancha hacia adentro, pero le pega, trata de pegar en pene con borde externo, no existe ese tiro para un segundo poste, lo desvió obviamente.
0: Qué bueno lo de Barrera, mete un túnel, el pase profundo para Guerrero, alcanza a cruzarse bien Balanca en el fondo de Huachipato, retrocede ahora para el portero, ahí la toma Bravo, mete el pelotazo largo, así a ninguna parte, le va cayendo Ormazábal, controla bien el 17, lo está marcando Rodríguez, ahí está Ormazábal, retrocede ahora para Ramírez, abierto la pide Morales, cerrado la quiere Tamayo, también Charles, se demora Ramírez, la suelta para el capitán, ahí está Charles, Mariano Aránguiz, la va jugando en corto para Sadi, que juega muy libre por la mitad de la cancha, el toque abierto viene para el Chelo Morales, ahí está Morales, jugando otra vez con Aránguiz, abierto la pide el jugador Asadi, la toma Arce, ahí está Arce, el pase otra vez con Asadi, Asadi con Morales, otra vez con Charles Mariano, ahí la tiene el Príncipe, siempre Aránguiz, toque cortito buscando la presencia de Morales, avanza el Chelo Morales, ahora corre lateralmente y mete el cambio de frente, se equivoca, recuperación de Guayquil, no la dejó pasar nomás, ahí lateral que va a jugar Huachipato, tenemos 17:30, Roberto, ¿le gusta el espectáculo que tenemos en el Nacional?
3: No tanto, porque es un equipo el que solamente exhibe una disposición, una actitud, la U buscando, ¿no es cierto?, llegar pronto hacia el arco rival. Huachipato en una oportunidad ha tenido una cercanía, lo que está hablando lo unilateral del encuentro.
0: Acá venía Rodríguez, despeja con todo el jugador Ramírez, la pelota se va de la cancha, don Nelson, lateral que juega Huachipato.
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0: 18 minutos cumplimos del primer tiempo, se mantiene el 0-0 acá en Ñuñoa. Lo va a jugar Guayquil, pelota larga de Guayquil al área, a buscarlo Altamirano, no puede tampoco Rodríguez, despeja bien la U, la pelota le cae a Guerrero, Guerrero con Ormazábal, despeje largo, la pelota cae en la mitad de la cancha, se equivocaba Cañete, recupera igualmente el jugador León, León con Cañete, toque hacia atrás buscando a Caroca y la tiene Rafael, siempre el Rafa Caroca, retrocede ahora para el portero León, ahí tiene la pelota el arquero de Huachipato, don Diego, cuénteme el resultado de esta 17ª fecha hasta ahora.
2: Sí, claro, esta 17ª fecha tuvo, recordemos, el viernes la victoria del Audax Italiano 1-0 sobre Universidad de Concepción, sábado Cobresal 4, La Calera 0, Everton 3, Colo Colo 4, Palestino 2, Coquimbo 1, suspendido Limache Ñublense, y este mediodía Concepción le ganó 3-0 a Católica y O'Higgins 2-1 sobre la hora de los descuentos a Deportes La Serena.
1: Y sí, los señor. 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
0: Así es, nomás se suspenden los partidos, no se suspenden los partidos por el frente, por el sistema frontal, digamos, y se suspenden porque no pueden mantener los estadios. Increíble lo que pasó en Quillota anoche. La pelota ya la juega Morales, el pase viene para Barrera, Barrera y el cambio de frente lo va encontrando a Guerrero en el vértice del área, control de Serena, siempre Guerrero, le va a pegar, se arrojaba Eduardo Vargas dentro del área chica, la pelota lo sobrepasa al 11, se pierde en el fondo, que es otra ocasión para la U, Roberto.

0: siempre atento Vargas, porque uno entiende que el disparo de Guerrero era a la portería, pero no, él intuyó que venía un poquito desviado, pero no alcanzó a desviarlo.
1: La pelota vuelve a ser azul en la mitad de la cancha, la quería Arangui, no podía, recupera a Sadi, rápidamente va brincando, la juega con Morales, de primera van para Sadi, mete el taco, se equivoca Sadi, recupera bien Guachipato, pero ahora vuelve a tener la U con Morales, Morales con Sadi, a ver si arranca, siempre a Sadi, lo marca muy bien el jugador León, la manda fuera de la cancha, ahí la pelota.
2: Santa Cruz, hay gol de Wanderers, Leandro Navarro por el primero para el cuadro Caturro, le gana Deporte Santa Cruz 1-0 y se coloca un punto del líder con el OA.
1: ¿Cómo está la B?
2: Sí. Apasionante en estos momentos, diferencia de un punto, recordemos con el OA empató ayer en Curicó, tiene 33 puntos con el OA, 32 Wanderers, 29 Arica y Puerto Montt.
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1: Y acá viene Hugo Guerrero, última línea, mete el centro, va Vargas. Arriba salta muy bien el jugador, me parece que era Malanca el que va sacando, recupera el conjunto azul en la mitad de la cancha, ahí está Ramírez, mete el taco, intenta ahora Barrera, es Arce, siempre Arce, filtra la mancha, falta en contra de Arce, hay tiro libre para la U, infracción de el número 15 de Maxi Rodríguez, y hay tiro libre para la U, queda sentido Arce, me parece que pudo haber sido incluso para María, Roberto.
0: No sé, hay una jugada de fútbol, ¿eh? Yo, el resto, usted sabe que yo dudo mucho a los futbolistas que tienden a magnificar todo. Entonces cuando hay algo grave, pero que magnifiquen tanto que uno no siempre le da. Por algo el árbitro ya se había movido del lugar sin estar preocupado de la lesión o posible lesión del jugador.
2: Es que hubo pisotón de Rodríguez.
1: ¡Ay! ¡Va al VAR! ¡Viene Juan Lara al VAR!
2: Al tobillo.
1: ¡Esto puede ser expulsión, Diego!
2: Sí, al tobillo derecho de Arce puede ser tranquilamente revisable y sí.
0: Oye,
2: ayer
0: mira.
2: Fue amarilla, me dice por aquí algún amigo.
0: ¿Y por qué pasó que él no lo vio eso en ese instante?
1: No, seguro que no.
2: No, era difícil verlo, Roberto,
1: Estaba tapado Lara, ¿no?
2: Sí. Estoy con Lara, era difícil verlo.
0: Bueno, nosotros vimos en el partido de Colo-Colo, fue la plancha.
2: Ayer y no fue roja.
0: No fue roja.
2: Fue amarilla.
1: Sí.
2: Pero esta puede ser porque va muy sobre el tobillo. Uf.
1: Atención. Ahí está Juan Lara. Lo escuchamos al árbitro.
4: Después de la revisión, jugador de Guachipato hizo el tendón de Aquiles con uso de fuerza excesiva. Posición final, tarjeta roja.
1: Tarjeta roja para el hombre de Guachipato. No alcancé a distinguir quién fue el infractor.
2: Maxi Rodríguez.
1: Es Rodríguez.
0: Sí. Un delantero que no sabe marcar.
1: Maximiliano Rodríguez, entonces, el número 15. Expulsado en Guachipato. 22:30, recién comienza esto, Roberto.
0: No, si está defendiendo Guachipato, no habrá delantero para el próximo avance que tenga, solamente Altamirano, que estaba un poquito más enganchado. Dejaban que Rodríguez estuviera más en labor ofensiva. Bueno, qué cosas del fútbol, ¿ah? Ayer una jugada, pero de roja. No la vio así el árbitro. Y hoy día, la verdad es que nosotros no estamos tan cerca para discernir cuánto, si es grave o no es grave, pero ya la U está hablando de cambio, ¿eh? De cambio el jugador, por lo tanto es grave.
2: Que le pisa, claro,
1: el tobillo derecho,
2: y ahí se dobla el pie derecho de Arce arriba.
0: No, es cambio. Es Tamayo que está fuera ahí.
1: Es Tamayo que está fuera conversando con el técnico, lo mismo que Barrera. Se levanta Arce, el tiro libre para la U. A 30 metros del arco, recostado por la derecha. Va Ramírez al área, lo mismo que Tamayo seguramente, que conversa con Caco todavía. Desentendido de la jugada, expulsado entonces Maximiliano Rodríguez en los 22 de partido. Tendrá que desdoblarse un poco Briseño, Roberto, para acompañar algo Altamirano.
0: Sí, el único que puede calzar. Vamos a ver los laterales, porque esos laterales, el caso de León, siempre avanza, pero en estas condiciones yo veo que van a defender el empate hasta donde puedan.
1: La acaba a ir al arco, no, viene el centro de Guerrero, segundo palo, va Vargas, alcanza a volar el portero Bravo. Fíjese el detalle, Roberto. Gago se quedó conversando con Tamayo, que no pudo ir a cabecear el tiro libre.
0: ¡Qué torpeza!
1: Una torpeza. Y acá la tiene ahora Briseño para Guachipato, que quiere avanzar, lo está marcando de cerca.

0: cancha de Briseño. Ahí la tiene Briseño, se va hacia la banda izquierda, el toque atrás, lo encuentra Guayaquil, pero antes la pelota había abandonado el terreno y por eso juega con las manos la Universidad de Chile. Tenemos ya 24, casi 25 minutos del primer tiempo. Se mantiene el 0-0, Roberto, y esto o cierra más a Huachipato o le abre un poquito la cancha a la U.
1: No, yo creo que esto lo cierra más. Sí, hay que ojo, que claro que Altamirano, huérfano ahí en la ofensiva, todo es más marcando.
0: Ya casi equivocaba Arce en la entrada del área, recupera bien Barrera, va con todo al piso, gana bien el nacido en Argentina, la va jugando ahora con Aranguis, el toque con Guerrero, Guerrero y Aranguis, ahí la tiene Charlie, retrocede, la va jugando ahora para Arce, ahí la tiene Agustín Arce, el toque cortito buscando al venezolano Tamayo, siempre Tamayo, el pase viene buscando ahora al jugador Azadi, ahí la tiene Azadi, abierto con la izquierda aparece Marcelo Morales, siempre el Chelo, ahí la tiene Morales, la va jugando ahora con Azadi, otra vez con Morales, toca y toca la U, el toque corto lo va encontrando al venezolano Tamayo, ahí en la mitad de la cancha, retrocede ahora hacia el círculo central, para que la tome el jugador Ramírez, Ramírez con Ormazábal, avanza Ormazábal, pisa la pelotita, la vuelve a jugar al medio, de primera la va tocando Arce, el toque con Ormazábal, más atrás para Ramírez, este con Tamayo, abierto la quiere ahora el jugador Morales, bien pegado a la banda, la pide Azadi, se viene Morales, el toque viene con Azadi, ahí está Lucas, siempre Azadi, buen enganche, vértice del área, le va a pegar, le pegó muy débil al primer palo, la pelota rebota en nombre de Guachimato y despeja con todo nomás el fondo del conjunto de la Usina, en la mitad de la cancha la gana bien Tamayo, ahí la tiene Tamayo, la bajando con Barrera, toca y toca la U, es un monólogo acá en el Nacional, la vuelve a tener Barrera, el toque corto, buscando la presencia de Ramírez, Ramírez con Guerrero, abierto la quiere Ormazábal, va para allá la pelota, ahí la tiene el ex O'Higgins, siempre Ormazábal, controla, juega, toca atrás nuevamente para el jugador Ramírez, ahí la tiene Ramírez, el pase viene buscando a Tamayo, Tamayo con Barrera, Barrera recostado por la izquierda, en el centro la quiere Arangui, prefiere el cambio de frente, el balón le va cayendo a Ormazábal, controla bien el seleccionado nacional, buen control de Ormazábal, pase con Arangui, ahí está el príncipe, siempre Charles pisa la pelota, la va jugando al medio para Vargas, que tiene que salir del área, se aburrió de esperar, ahí le tiene Vargas, el paso va abierto, sí señor, le aparece Guerrero, la toma Ormazábal, al vértice del área, le puede pegar, prefiere el pase cortito buscándolo al jugador Aránguiz, Aránguiz con Azadi, ahí está Azadi, le pegó, notable el portero Bravo yendo arriba, el remate sorpresivo, violento y tapado por parte de Azadi, vuela notablemente el arquero de Huachipato y la pelota se va al córner, Roberto.
1: Así es, cuando tiene la posibilidad de disparar, no, la verdad es que no duda de dónde está, ya delante también disparó ahí al primer poste y sacó en defensa, ahora no hubo ese defensa, pero sí estuvo Bravo al córner.
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0: Acá la pelota la tiene Arce, la filtra bien, está Guerrero en el área, viene el centro, despeja como puede la gente de Huachipato, el balón queda en la entrada del área, igualmente la toma Arce, la va jugando atrás, aparece Morales, pégale, pégale, pégale, se demora Morales, pégale, pégale, pégale, le pegó. Penita, desviado el rebote de zurda de Morales, volaba estérilmente el portero, se salva Huachipato, pégale, pégale, pégale, lo dije seis veces, Roberto, no lo marcó nadie de Huachipato.
1: Y claro, y él estaba en una posición de perfil cambiado, es decir, su zurda era para el segundo poste, le pegó arrastrado, muy, pero muy cercano a ese poste, llegó Bravo, pero la pelota ya venía desviada.
0: Ahora ha sido Nelson.
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0: Ojo que el jugador de Huachipato que está en el piso, me parece que es Briseño, se queja de un codazo por parte de Lucas Barrera, sin balón. No sé, Diego, si se alcanza a ver. En la reiteración televisiva, yo acá no la alcancé, yo te soy sincero, estaba siguiendo la pelota.
3: Es que sí, exactamente, no estaba el juego por esta banda izquierda de Morales, sino por el lado derecho. No, me gustaría ver la reiteración, ¿eh? Yo creo que es jugador de Huachipato.
1: Bueno, ya ni siquiera hay que decir que la mitad es que no creo y la otra mitad hay que verla en el VAR.
3: Mario Briseño que tiene un paso por la U, sin pérdida, sin
1: gloria. Sí, pues, pero no pasó nada.
0: Nadie se acuerda.
1: No, está de pie y va a caminar fuera porque tiene que quedar un minuto fuera, porque se toma como está haciendo tiempo.
3: A ver, vamos a ver, ahí está la reiteración de la jugada. No me pareció, ¿ah? ¿Eh? Sí, es más, si me apuras, yo creería que es una amarilla para Briseño.
0: Por simular, sí, señor.
1: Ayer mostraron una amarilla porque simularon en el área.
0: Mira,
1: que eso corresponde.
0: Acá la pelota la tiene Aránguiz, el toque lo viene buscando ahora Ormazábal, está Ormazábal, profundiza, la quiere Guerrero, ahí la tiene Guerrero, la pide más atrás el jugador Barrera, ahí está Barrera, le queda el tiempo afuera todavía al hombre de Guachimán.

0: Plata con 9 en la cancha. El pase viene para Asadi, Asadi de primera con Tamayo, Tamayo y el toque con Barrera, toca y toca la U, aparece ahora Ormazábal, la pide Arce, prefiere a Guerrero, ahí se viene Guerrero, a ver qué hace Maximiliano Guerrero, la toca cierra para Barrera, ahí está Barrera, entrada del área, puede pegar, prefiere el cambio de frente, apareció por la izquierda ahora por parte de Marcelo Morales, ya se cumplió el minuto de Briceño afuera, va a entrar en cualquier instante, la pelota la tiene Tamayo, Tamayo jugando con Aránguiz, toca y toca, pide que avancen, que le pegue el golazo, despeja mal Guachipato, le cae a Guerrero, no, la toma finalmente Vargas, mete el centro muy pasado, sin problema, control en el fondo Caroca, la juega con el portero, y ahora sí, está habilitado para ingresar Mario Briceño, y Guachipato vuelve a estar con 10 en la cancha, don Nelson.
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0: Pelota larga por parte de Vargas, lo va buscando Altamirano, salta bien Tamayo, se queda con la pelota la U, la toma Barrera, malo el pase igualmente para Morales, que la alcanza a pinchar, buena bajada de Charles Aránguiz, el toque cortito, lo va buscando Arce, por eso caen los aplausos, el toque corto ahora viene de Ormazábal con Aránguiz, abierto la va pidiendo el jugador Guerrero, lo va a preferir Ormazábal, si sí, va para allá la pelota, ahí la tiene Fabián, siempre Ormazábal, ahí mete una bicicleta, ahí está Fabián Ormazábal, mete el centro, la pelota rebota en Guayaquil, se va a la cancha, juega con la mano la U, Roberto, que en 30 minutos, casi 31, es más que Guachipato.
2: No, es todo, es todo el partido en la U, porque especialmente después de la expulsión de Rodríguez, tiene la pelota solo en su poder, casi la gente de Guachipato solo para despejar, pero realmente ahí estado, cerquita, pero todavía le está faltando más precisión.
0: Sí, señor, la pelota es de Charles Aránguiz, mete el pase profundo, a correr, no alcanza a llegar a Ormazábal, se pierde en el fondo, juega en saque de arco Guachipato, que está sacando un puntito importante acá en el Nacional, hace 6 minutos, casi no, perdón, hace 9 minutos con uno menos en la cancha del Pasional, porque fue expulsado Maximiliano Rodríguez por pisarle el tendón de Aquiles a un jugador de la U, que si mal no recuerdo era Agustín Arce. Ya juega Guachipato en el fondo.
3: Sí, señor, Agustín Arce.
0: Sí, señor, ya acá se viene Briceño, atención, que es la contragarga, que buena, siempre Briceño, lo marca Barrera, ahí está Briceño, se va a meter al área, se interpone Barrera, mete el centro igual, aparece Altamirano, notable, notable Castellón yendo abajo, notable el portero de la U, no sé cómo no se le salió al hombro Roberto, porque se estiró entero el portero, era magnífica la jugada de Briceño, extraordinaria la definición por parte de Altamirano, que lo va a felicitar a Castellón, que lo hizo todo bien en esta.
2: Que realmente, y cómo peleó Briceño con dos de la U, y logró hasta centrar, Altamirano se adelanta a Ramírez y le pega al segundo poste, si no fuera tan largo como es Castellón, yo creo que no había alcanzado esa pelota, magnífico.
0: Ezequiel Cañete, bandera izquierda, arco del sur, el tiro de esquina para Guachipato, le va a pegar Cañete, la pelota va cayendo en el área, llovida, atención, solo Vargas, cabeció absolutamente solo Vargas, se soltó de la débil marca de Barrera, cabeció hacia abajo desviado, se salvó la U, Roberto, distracciones que pueden costar partidos y también torneos internacionales.
2: Sí, increíble, no puede ser que estén pajaroneando, porque si tienen todo a su favor la U y por un córner no aplicarse en la marca, te puede costar un gol. Y dos acciones seguidas de Guachipato, parece imperdonable.
0: Y en las dos débil marca de Barrera.
2: Así es.
0: Sí, señor, y acá la pelota la tiene la Universidad de Chile con Ormazábal, retrocede ahora para Ramírez, ahí la tiene el Nico Ramírez, la juega con Ormazábal, 33 minutos tenemos, 0-0 en el Nacional, la pelota lo va buscando a Guerrero, y la tiene Guerrero, siempre Maxi, mete la bicicleta, vértice del área, le puede pegar, mete el pase entre dedos, Vargas solo está, notable el portero, abajo Aránguiz, lo pelean todos los jugadores de Guachipato, se queda con la pelota el portero, se lo perdió Eduardo Vargas, luego no pudo Charles Mariano Aránguiz ante la reacción de la defensa, y posteriormente otra vez el arquero Vargas, que sin lugar a dudas, Roberto, es una de las figuras de la cancha.
2: Sí, porque le logró tapar aquello, era, tú casi cantaste el gol, pero estuvo preciso, bravo ahí, luego lo ayudó en defensa para recuperarla.
0: Pelota larga de Guachipato, sale sin problemas el meta Castellón, se queda con la bola, 34 minutos, 0-0 en el Nacional.
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0: Y acá el balón lo tiene Aránguiz en la mitad del terreno, círculo central, siempre Aránguiz, el toque a la derecha, avanza Ormazábal a tres cuartos, el pase profundo viene para Guerrero, sale Guayaquil, no puede Guayaquil, llega Guerrero, mete el centro, atrapa Vargas, cabeció por sobre el travesaño, muy bien incomodado por la defensa de Guachipato, me parece que fue Michael León el que le toca la espalda a Eduardo.

0: más. Esto hace que se desequilibre y pierda la opción del cabezazo limpio. Roberto, se salvó Guachipato.
1: Sí, porque saltó bien Vargas, pero ahí en el mano a mano con León, obviamente León lo movió y no le pudo golpear como correspondía.
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0: Buena salida de Tamayo, pasa a la mitad de la cancha, el pase viene para Sadi, la hacía rebotar en Mario Briceño, recupera Briceño, jugando casi como lateral, ahí está Briceño, siempre Briceño, el retroceso va para Caroca, Caroca y el toque corto, intenta la salida Guachipato, ahí viene el pase malo, recuperación de parte de la Uya, acá la tiene Madre Morales, el pase viene para Eduardo Vargas, siempre Vargas, se queda con la pelota en exceso, el toque a la derecha, aparece Guerrero, ahí se viene Guerrero, se mete en el área, remata Guerrero, la pelota da en el jugador Malanca, recupera la bola, entrada del área, Aránguiz y el pase, aparición Tormazábal, está abajo el portero, se vuelve a quedar con la pelota, me parece Roberto, que es la gran figura de Guachipato.
1: Sí, bueno, y era centro, ¿eh? Venía hacia el segundo palo y él tuvo, fue astuto porque se adelantó un poco y pudo entender esa acción para poder controlar el balón.
0: Acá la pelota vuelve a ser de Guachipato, intenta la salida Guayquil, el pase viene al medio para Altamirano, la rebota de primera, la va jugando ahora con el futbolista Cañete, la pierde Cañete, recupera mal, Altamirano se equivoca en el pase, recupera la U, la pelota es de Aránguiz, ahí la tiene Charles, Mariano la va tocando en corto para que juegue Lucas Barrera, al trote, jugando Barrera, abierto por la izquierda, la está pidiendo Morales, se demora en soltar la pelota Barrera, aparece solo Morales, no está marcado tampoco a Sadi. ¿Cuánto se demoró Barrera en tocar un pase al lado ahora para el jugador Ramírez? Ramírez y el toque buscándolo a Ormazábal, Ormazábal con Aránguiz, ahí buen giro del príncipe, siempre Aránguiz, el toque a la derecha, aparece Ormazábal, siempre Fabián por la banda, la está pidiendo cerrado el jugador Guerrero, viene para él, ahí lo tiene Guerrero, puede rematarse, demora Guerrero, mete el pase hacia el otro sector de la cancha buscando a Sadi, ahí la tiene a Sadi, buen giro del 10, la va tomando hacia atrás, aparece nuevamente Tamayo, Tamayo y el pase con Arce, tiene buena derecha Arce, prefiere el pase, y acá se viene ahora Ormazábal, ahí está Ormazábal, va a centrar Ormazábal, no, el pase viene para Arce, toca y toca la U, quiere encontrar el claro que no aparece, la va jugando ahora con Barrera, no pudo Altamirano en la marca de Guachipato, la toma ahora Sadi, a Sadi con Morales, siempre el Chelo, retrocede ahora para Barrera, tres cuartos de cancha, Barrera se va centralizando, mete cambio de frente, no, prefiere el toque corto, aparece ahora Tamayo, Tamayo jugando para Ramírez, Ramírez ya pasa filtrado, la dejaba pasar Ormazábal, despeja bien la gente de Guachipato, recupera Tamayo, y acá la pelota la tiene la U, intenta Morales, tres cuartos de cancha, de primera Aránguiz, la va jugando con Tamayo, el toque a la izquierda, bien abierto frente al área, aparece ahora Sadi, se viene Lucas, ahí está Sadi, mete la engancha al centro, va, despeja bien la gente de Guachipato, cae Vargas, cae Vargas, reclama infracción, nada, me pareció a lo lejos, sale jugando ahora Caroca para Guachipato, la pelota vuelve a ser de la U con el Chelo Morales, la vuelve a tomar ahora Tamayo en la mitad de la cancha, y acá otra vez, sí, salvó Guachipato, Roberto.
1: Sí, son varias veces, ahí va a estar chocando, golpeando el balón, no, el Guachipato está pero decidido a no ceder.
0: Acá la pelota es de Asadi, se viene Asadi, retrocede de Asadi, llega a la mitad de la cancha, ahí está Lucas, rebotado por la izquierda, siempre Asadi, avanza un par de metros, le va tomando para Aránguiz, buen giro, le va a pegar Charles, el toque, ahí era muy bueno el pase para Guerrero, se interpone bien el chico Guayquil, sale jugando Guachipato con Sepúlveda, la pierde, intenta ahora el cuadro de Ursina en la salida, aparición de Briceño, qué linda está la cordillera, Roberto, naranja con la puesta de sol acá. ¿Eh?
1: Qué bonito, realmente, y qué lástima los muchos chilenos que están viviendo el drama de este frente mal tiempo.
0: Sí, señor, y acá la pelota es de Castellón para la buena, va jugando en corto, intenta ahora Arce, pasa a la mitad de la cancha, la tiene Agustín Arce, abierto por derecha, la toma Guerrero, ahí está Guerrero, se viene con todo Maximiliano, mete la bicicleta Guerrero, ahí está Guerrero, última línea, mete el centro, rebota en Guayquil, después en Guerrero, recupera bien el Maxi, y ahí se viene el 7, mete el pase, rebota la pelota finalmente en el 7 azul, se va de la cancha y juega con las manos el equipo de Jaime García.
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1: Yo no sé hasta dónde le da el físico a Guachipato, un equipo que no tiene el balón y tiene que correr detrás de sus rivales, se agota antes que precisamente su rival.
0: Y acá la pelota precisamente de Guachipato que la vuelve a perder otra vez de Sepúlveda, la toma Aránguiz para la U, el toque viene buscando a Ormazábal, otra vez con Aránguiz, abierto la pide Morales, se demora Aránguiz, pisa la pelotita, la va jugando al medio para Barrera, controla Barrera, avanza un par de metros Barrera, se va recostando hacia la izquierda, siempre Barrera, ahora engancha, mete el cambio de frente a la derecha, aparece destapado Ormazábal, atención con Fabián, controló bien, ahí viene Ormazábal, el centro está arriba nuevamente el portero, otra vez el arquero Bravo se queda con la pelota, vamos a cumplir 40, tenemos 39 minutos del primer tiempo y se mantiene el 0-0 en el Nacional.
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1: Ya que la pelota es de Morales, otra vez para un tres cuartos de cancha. Enganche, juega al medio. Ojo, con Arce le puede pegar, le pegó, rebotó un hombre. Que era Sepúlveda, que se arrojó al piso, la pelota se desvía, hay córner para la U, se animó a tirarse Roberto, y otra vez hay tiro de rincón.
2: Es el cuarto ya de la U.
1: Sí, señor, el cuarto tiro de rincón, entonces para la U, la jugó en corto Asadi con Morales, ojo con Asadi, prefiere el pase afuera, acá la toma Arce, Arce y el toque con Arangui, pégale, le pegó Charles, rebota el hombre, intenta barrera, despeja bien Guachipato, la pelota cae en la mitad de la cancha, están los 10 jugadores de Guachipato medidos en su área. Ahora empiezan a salir porque el balón circula por la mitad del terreno. La tiene Arangui. La va jugando con Ramírez. Abierto la pide Ormazábal. Aparece Fabián Ormazábal. Buen pase para Guerrero. Ahí está Guerrero en la espalda de Paiquil. El toque atrás nuevamente con Ormazábal. Ormazábal y el centro va Varga. Se lo perdió la voz otra vez. Entre los centrales aparece el chiquitito Eduardo Vargas, mete el parietal izquierdo y la pelota se va por sobre el travesaño. Otra ocasión fallada, otra ocasión farreada por la U, Roberto.
2: Inexplicable esta, sí, ¿eh? Porque no lo movió ningún rival, nada. Él saltó, le calculó mal nomás, le pegó muy abajo la pelota y se va sobre el travesaño.
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1: Asadi, el pase rasante dentro del área, despeja más la gente de Guachipato, le cae a Asadi, se mete bien Caroca en la acción, puntea hacia atrás, no hay pase al arquero, fue un rebote, se queda con la bola el meta Bravo y va a intentar salir jugando para Guachipato. Tenemos casi 42 minutos, 41 y 30, se mantiene el 0-0 en el Nacional. La U desde los 22 minutos juega con un hombre más por expulsión de Rodríguez en Guachipato. El despeje azul viene a través de Ramírez, recupera la mitad de la cancha, Sepúlveda, pelotazo largo, ojo que aparece destapado Briceño por la banda derecha, lo está marcando Tamayo, buen baile de Briceño, sale el piso Tamayo, se queda con la pelota del venezolano, sale limpiamente ahora con Arangui, el pase es muy bueno, se queja de un zapatazo por parte de Cañete, Tamayo que se queda en el piso y acá se viene la buena contracarga, atención con Guerrero, ahí la tiene Maximiliano, el toque a la derecha, mira buscando a Ormazábal, la toma Ormazábal, siempre Ormazábal, el pase viene ahora para Arce, toca y toca la U, el pase va para Guerrero dentro del área, sale de ella, mete el centro, va Vargas, alcanza a despejar Caroca, la pelota le va cayendo a Balanca que la manda lejos, y ahí está sin problema controlando en el fondo Castellón, quedó tirado en el piso, un hombre de Guachipato lo para todo, el árbitro del partido, porque parece que hay un golpe de cabeza en contra del hombre de la usina, y por eso Juan Lara va al área chica a chequear que esté todo en orden, Roberto.
2: Sí, hay que preguntarle a nuestro VAR qué es lo que sucedió y que si tiene también lo de Tamayo, ¿eh? Que se quedó como demostrando que tenía un fuerte dolor. De hecho, ahora se tiró al piso también Tamayo, que le están pidiendo el apoyo de los asistentes médicos.
1: Se quedó en el piso, se levantó, caminó y volvió al suelo.
3: Sí, Diego. Vargas es el que, Eduardo, ¿no? Entiendo que es el que va sobre Guayquil. Pero yo no sé si da para revisar el VAR, ¿eh?
1: No. Se cae.
3: Perdón, es Michael León, es el que con el que fue ahí, le da la mano, de hecho. Y lo de Tamayo, es que él va abajo a trabar contra Briceño. Y después lo pasa a llevar allí Cañete.
1: Y acá se distrajo la U, Guayquil, que el cambio de frente. Aparece ahora Altamirano. Ojo con Guayquil por el área. ¡Está! Alcanza a cruzarse Ramírez, la saca barrera, la pelota va cayendo en la mitad del terreno, mete la cabeza Malanca, recupera bien Guachipato, la tiene ahora Sepúlveda, del toque atrás aparece Caroca, la quiere Vargas, va para allá, ahí la tiene Vargas, este es el Nicolás Vargas, el hombre del Guachipato, pelota larga hacia la derecha, aparece nuevamente Briceño frente al área, siempre Briceño, lo marca de cerca Morales, ahí está Briceño, mete el centro, va muy pasado, demasiado pasado el centro de Briceño, y desperdició una buena ocasión el conjunto de Guachipato, porque mientras todos reclamaban por lo de Tamayo, vino la salida larga hacia la izquierda, el cambio de frente de Guayquil, Roberto, y no lo supo aprovechar nunca el equipo de García.
2: Sí, la verdad es que Irene está un poquito agotado, ¿eh? Yo creo que su pensamiento, su mente, está puesto en la recuperación, no en atacar, y ahí el equipo llega apresurado a tratar de cumplir.
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1: La pelota de Guachipato en la mitad de la cancha. Llega la toma Altamirano, retrocede hacia la izquierda buscándolo a Guayquil. Controla Guayquil, la juega con Malanca. Pelota larga en la mitad del terreno, se anticipa bien Barrera. Y acá la toma Barrera para la U. Mete el pase para Arce. Abierto la quiere Morales, se demora Arce, suelta la pelota. Ahí aparece ahora Morales.

0: alcance del área, va a sacar el centro, enganche hacia adentro, se demora Morales, el pase va muy sucio para Arce, igualmente llega para Barrera, Barrera toca hacia el lado, ahí aparece Arangui, le puede pegar, prefiere el pase para Ormazábal, ahí está Ormazábal, controla la pelota, mete el centro, despeja con todo el diseño, la pelota va cayendo en la entrada del área, la vuelve a tomar Ramírez para la U, el toque corto lo va encontrando al jugador Ormazábal, ahí está Ormazábal, jugando al medio para Arangui, retrocede ahora para Barrera, controla Barrera, tres cuartos de cancha, unos 30 metros del arco, la va jugando otra vez con Asadi, Asadi y el pase con Barrera, Barrera y el toque buscando a Tamayo, Tamayo juega ahora para Eduardo Vargas, ahí la tiene Edu, se juega tres más acá en el Nacional, se viene Eduardo, el toque a la derecha, aparece ahora el cuadro Asadi, va a sacar el centro, no se demora Asadi, la quiere Ormazábal, prefiere el pase hacia afuera para Barrera, Barrera con Ormazábal, abierto la quiere Asadi, ahí está jugando como puntero derecho ahora Asadi, Asadi el centro, la pelota rebota en Guayquín, se va de la cancha, que hay lateral que juega la U, 45 minutos tenemos, tres más se juegan en el Nacional, cuando la pelota la vuelve a tener la U. En tres cuartos de cancha, acá el balón es Barrera, Barrera y el pase con Arangui, se equivoca Charles, el príncipe, intenta la salida a Guachipato, no puede, Altamirano se cruza oportunamente Barrera, la pelota vuelve a ser azul, tres cuartos de cancha para Vargas, rebotado por la izquierda, la va jugando en corto para Arangui, este con Tamayo, apertura ahora a la derecha, la juega Asadi, ahí está Asadi, a ver qué hace contra Guayquil, se demora Asadi, va a ganar línea de fondo, Asadi la línea de fondo, el centro, alcanza, llega bien Sepúlveda, y sale jugando el capitán de Guachipato, ahí la tiene Sepúlveda, la manda a cualquier parte, el balón se mantiene en el campo, pero en poder otra vez de la Universidad de Chile, esta vez en la mitad de la cancha.
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2: Así que Guachipato pues ya está preparando varios jugadores, ¿eh? Lo está haciendo moverse, creo que va a tener que refrescar un poco a este equipo Guachipato.
0: Sí señor, y acá el balón lo tiene a Vargas, siempre Vargas, se saca encima la marca de Briceño, el toque para Tamayo, Tamayo con Asadi, pasa a la derecha, aparece Ormazábal, viene el centro, Rasante, va Guerrero el portero Bravo, manda la pelota al córner, gran jugada de la U, Asadi Ormazábal Guerrero, extraordinario otra vez Bravo Roberto.
2: Sí, he estado muy atento a cada acción donde su defensa no puede actuar, ahí está Bravo.
0: A la derecha se van los jugadores de la U, ya que la toma ahora Guerrero, está pidiendo la entrada del área Ormazábal, ojo con Barrera que está solito, viene finalmente para Arce, le va a pegar Arce, se demoró un punto Arce, el pase viene para Ormazábal en el centro al área, despeja con todo el jugador Caroja, va cayendo el balón en la entrada del área, recupera la U, acá la toma la Morales, el pase con Arce, Arce con Vargas, pégale Vargas, mueve el centro, despeja medias la gente de Guachipato, el balón se va contra la última raya y córner, hay córner para el sexto Roberto, ¿no?
2: Este es el quinto.
0: El quinto para la U. Le va a pegar entonces.
2: Puede ser la última jugada.
0: Sí, señor. Puede ser la última del primer tiempo. 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Le va a pegar Guerrero. Pelota al área, pelota al área. Arriba intenta con cabezazo el hombre de la U. Intenta vale, Vargas. El pase afuera. Va Morales y el portero extraordinario. Extraordinario el arquero. Le cae a Asadi y mete el centro. Está, no llega Tamayo. Despeja como puede ahora el jugador Cañete. La pelota en la entrada del área vuelve a ser de la U. Otra vez notable lo de Bravo. Ya que la pelota le tiene Vargas, va filtrando al medio, la agarra Charles, ahí está Arangui, media luna, el toque hacia la izquierda, la va tocando con Barrera, Barrera que controla el juego, pisa la pelota, la abre para Asadi, se vuelve a ser puntero zurdo Asadi, ahí se viene Asadi, línea de fondo, saca el centro, rebota un hombre, la pelota llovía, intenta Vargas, despeja como puede Sepúlveda, se pasó lo de Bravo recién Roberto, ¿no?
2: Sí, ese tiro, un tirazo, ¿eh? Fue Arangui, ¿no es cierto?
0: Vargas
2: fue, oye, pero ¿cómo le pegó? No, era para el segundo poste, era gol.
0: Señoras y señores, final del primer tiempo, 0-0, empatan la U y Guachipato en el Nacional, con muchas ocasiones de gol para los azules, con un portero Bravo convertido en enorme figura acá en Ñuñoa, 0-0, y lo vives en Bio Bio Deportes.
1: 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Primer tiempo finalizado en el Estadio Nacional. Se enfrentan Universidad de Chile y Huachipato. Relata para Bio Bio Deportes, Francisco Aguilú.
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0: La paciente de mayor edad se encuentra grave, intubada y requiere atención especializada. Ambas no han podido ser trasladadas afuera de la región debido a la suspensión del tráfico aéreo por las condiciones climáticas. Ante una eventual reapertura de los vuelos, la nieta sería priorizada para un traslado, mientras que en el caso de la adulta mayor, se espera la llegada de una máquina desde Concepción para su estabilización y posterior evaluación.
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2: Volvemos al Estadio Nacional. La Universidad de Chile no puede frente a Huachipato todavía. Están 0-0, Roberto, en un primer tiempo donde la U fue extremadamente superior, dueño del balón, dueño de las ocasiones. Tuvo dos por ahí, dos llegadas Huachipato, pero poquito del equipo de Jaime García.
3: Bueno, la verdad es que es increíble, ¿eh? Porque el partido se inicia y nos dimos cuenta que la formación que nosotros teníamos, más o menos proyectada de acuerdo a lo que hace Huachipato habitualmente, cambiaba radicalmente. Era una línea de cinco defensores, no eran cuatro o línea de tres como hace Colo Colo, pero los laterales los suelta. No, esta era una línea de cinco, luego tres. Volante, o sea, estamos hablando de 5 más 3 volantes, ahí ya estamos hablando con 8, y quedaba con 2 atacantes, uno más adelantado que otro, Rodríguez más adelantado, Altamirano un poquito más allá. Es decir, del primer minuto este partido fue unilateral, ¿sí? Fue la pelota a la U, los primeros minutos casi no la tocaba Huachipato, porque la U no tuvo, ¿no es cierto?, esa fineza, no la tuvo los 45 minutos para poder, ¿no es cierto?, marcar la diferencia. Algo que Gago ya había planteado con respecto a partidos anteriores. Siempre dice, nuestro equipo produce mucho posibilidades, pero no las concreta. Y así fue en estos 45 minutos. Yo, si los primeros minutos llegaron, hubo posibilidades de algunos tiros, como a los 5, 8 minutos, que pudieron, ¿no es cierto?, haber tenido a través de Vargas alguna posibilidad de poder, de conseguir algún gol. A los 14 minutos, otra acción donde las posibilidades también de Vargas, que se perdió varias en este partido, pero a los 22 minutos se produce ningún quiebre, sino que se acentúa el dominio de la U. Queda como único dueño del partido. Expulsan a Rodríguez por una fea falta sobre Arce, lo llama incluso el VAR a Luco, que no vacila, a Lara Luco, que no vacila en correr para ver la acción. Recordemos que él es especialista en VAR, por así tuvo 5 participaciones en el Mundial de Estados Unidos y de México y de Canadá, y por lo tanto él escuchó claramente lo que le dijeron y fue a verlo y lo ratificó claramente una falta, ¿no es cierto?, que merecía roja, se aplica, y de ahí adelante ya la cosa ya fue peor, o sea, más atrás todavía este equipo de Huachipato, y comenzamos con las posibilidades, ¿no es cierto?, a los 27 minutos, una acción con un tiro de unos 25 metros de Asadi, y Bravo, ¿no es cierto?, que la envía al lanzamiento de esquina, a los 28 minutos, Morales de zurda, que eleva, ¿no es cierto?, en una gran posibilidad. Después, a los 32 minutos, vino lo que pudo haber sido el quiebre de este partido. Porque claro, uno no pensaba que podía tocar el equipo Huachipato. Sin embargo, hubo una corrida de Briceño por el costado derecho, que Briceño se había transformado en un defensa más. Y un carrerón de largo de unos 40 metros, con 2 marcas al costado, y llegando frente al área, saca el centro rápidamente, anticipa Altamirano, no sé si fue a Ramírez, y logra pegarle a la pelota con efecto para que se metiera en el segundo poste. Sin embargo, Castellón, con su 1.87 o 88, se estiró, pero

0: realmente con la punta de los dedos pudo desviar al córner, o si no, imagínense, luego de todo el dominio azul, era la gran posibilidad de equipo Huachipato. Esto era unilateral, si era ver a la U permanentemente atacando. Esto fue una excepción. Y claro, y después, al minuto siguiente, en ese mismo córner, vino un centro pasado, le queda el cabezazo a Vargas, el jugador de Huachipato, increíblemente lo desvía. Falla de la defensa de la U, que le da espacio para ese cabezazo, no se lo creyó Vargas, que realmente lo desvía para hacer lo mismo que hace su homónimo, porque la verdad es que Eduardo Vargas no ha estado, ha estado en todas las posibilidades de gol casi, pero no ha estado fino, que es un gran tema. Bueno, ahí le mostré dos posibilidades para un Huachipato que se había defendido con diente y muela, como lo siguió haciendo, y sin embargo tuvo pero dos oportunidades de gol. Algo siempre puede caer en un partido de fútbol, nunca parece que hay que dar por muerto a nadie, y ahí lo demostró el equipo de Huachipato y le dejó enseñanza para el trabajo del equipo azul. Pero la U siguió martillando, porque esto era de posibilidades de la U, nada más. A los 33, otra vez un desvía de cabeza, Eduardo Vargas, una posibilidad en plena área tras un lanzamiento de esquina. A los 34, Vargas, otra vez que tira y logra salvar de Bravo. A los 35 minutos, mire, uno tras otro, si fue, era seguido, un centro que cabecea Eduardo Vargas y eleva. Oye, y en esa jugada prácticamente no hubo nadie que lo molestara, pero él cometió ese error. A los 41, centro que Eduardo Vargas luego de saltar bien, lo cabecea y la pelota se pierde. También a los 47 minutos, un tiro de Guerrero que lo para Bravo, y en el último minuto, Eduardo Vargas tira cruzado y Bravo al córner. No, yo ahí ya perdí la cuenta de cuántas posibilidades tuvo Vargas y el resto del equipo, porque posibilidades sí existieron. Y dicen, cuando uno entrevista a los técnicos al final de los partidos, cuando uno dice, oiga, ¿cómo no pudieron ganar? Mire, sí, no pudimos ganar porque tuvimos la pelota, pero nos generamos las posibilidades, que eso es importante en el fútbol. Sí, pero después de tantas generadas y no anotar ninguna, yo creo que no hay justificación, ¿eh? ¿Qué podemos decir? Cuesta encontrar la palabra, porque parece farra, ¿eh? Porque cuando estás tú a un arco y insiste y vas, se hace tan repetitivo que a lo mejor ya no existe esa variedad, ¿eh? Porque Asadi no participó todo lo que uno querría. Claro, están tantas defensas atrás que cuesta encontrar ellos, pero sin embargo Vargas, que está en el área, ahí donde queman las papas, él participó varias, lo que le faltó fue esa fineza para hacer la diferencia. Tampoco vimos a Arce con muchos disparos fuera del área, cuando uno dice, cuando hay tantos hombres atrás, la alternativa está precisamente en eso, en lo que significa tiro fuera del área. Al final fue Eduardo Vargas que lanzó uno, pero está Arangui, que también le pega bien, pero claro, dispararon muchas veces y quedaron como en membrillo colegial los defensas de Huachipato, pues deben estar todos moreteados, porque realmente se cruzaron en todos los balones. Y yo le conté tantas posibilidades que hubo y otras más que dieron esos disparos que quedaron prácticamente muertos los jugadores del equipo de Huachipato. ¿Seguirá esto así? ¿Habrá otros 45 minutos, Pancho, que vamos a ver a la U martillar? Yo creo que tendrá que romperse en algún instante.
1: Hemos visto bastante, me ha tocado ver bastante la U, hacer mucho partido de la U. Los segundos tiempos no son tan buenos como los primeros. Y usted me respondió solito algo que le iba a preguntar. Me dice, Arce no ha rematado mucho y no ha rematado nada, teniendo el disparo que tiene. Y le quería plantear esa inquietud. ¿Está para 2-9 la U y sacar a Arce?
0: Sí. Sí, porque necesita una alternativa, porque si Vargas está cabeceando la cantidad de veces que cabeceó, Lucero tendría la posibilidad de hacerlo también. O sea, si tú tienes dos posibilidades, ¿cómo ahí le complica el panorama a la defensa? Porque hay distracción ya de dos hombres permanentemente sobre esos dos atacantes, que significa distraer para otros que se pueden acercar al área y encontrar espacio.
1: ¿Y es Arce o Aránguiz? Se lo pregunto básicamente porque el técnico debe decir, pierdo el remate de distancia. Usted dice, no ha rematado. Totalmente
0: sí,
1: de acuerdo.
0: No ha rematado. No, yo saco Arce.
1: Ya.
0: Porque Aránguiz es para armar juego. Porque algo de juego hay que armar.
1: Sí, por supuesto.
0: Si no, esto. Y yo confío más en la experiencia de Aránguiz. Porque Arce a lo mejor está nublado, no haya que hacer. Es un joven elemento que todavía tiene que desarrollar mucha experiencia. Y si no ha participado tanto en el juego que él domina, que es saber llevar la pelota y luego arremeter bien, bueno, ahí entonces donde nos hacemos interrogativo y tú me preguntas esa alternativa, yo digo, mejor que salga Arce.
1: Ahora, en Guachipato, sostener esto va a costar un mundo porque casi no llega al arco, tiene que aguantar muchas pelotas Altamirano que no las está aguantando porque no le llegan todas sucias. Esto es.
0: Y él no es muy rápido tampoco.
1: No es rápido. Es potente, pero no
0: sí,
1: es rápido.
0: Justamente. En el caso de otros compañeros como Briseño, que sí, es súper rápido, que hizo lo que hizo, o sea, pero ha sido un defensa más en el, y eso es un desgaste tremendo, correr detrás de la pelota y los hombres rivales es un desgaste tremendo, así que hay que ver si de alguna manera qué van a hacer, los cambios no van a ser para mejorar el equipo, sino que va a ser para darle frescura, porque ya deben estar algunos bastante agotado.
1: Es que además ni siquiera cuenta con Chris Martínez en el banco, que le puede dar algo de potencia y
0: para
1: velocidad.
0: Contraataque.
1: Tiene buen salto sí, además para el contraataque. Y las alternativas son Luciano Regada, que es un 9 mucho más lento que este muchacho.
0: Blando.
1: Es más blando. Está Toro, que es defensa. Herrera, Cárcamo, Velázquez, otro defensa. Melgarejo, Torrejón, Alegría. Son poquitas las variantes que uno ve en el banco como para que diga, bueno, Guachipato puede apostar a tal cosa, que no sea defender.
0: Sí. No, solamente refresco. Yo veo, porque ¿qué otra cosa, qué alternativa más puede hacer? ¿Le da a este equipo tener confianza para poder adelantar hombres para atacar? No.
1: No.
0: Porque si empieza jugando con 11 y hace línea de 5, es porque de principio tuvo en el pensamiento García que era defenderse, que no daba el plantel que tiene para hacer mano a mano con la U.
1: Es que así salió, pues, los primeros minutos antes de la expulsión, la U era mucho más que Guachipato, igual sí, tenía la pelota, Guachipato no pasaba la mitad de la cancha.
0: Lo que pasa es que se asentó nomás, claro, el dominio. O sea, que ya no hubo ni siquiera alternativas para que Guachipato le hiciera daño. Aunque igual, ¿no es cierto?, esa gran posibilidad que tuvo de haber anotado es increíble, ¿eh?
1: Sí.
0: ¿Cómo haya ocurrido? Entonces, ojo, Universidad de Chile, yo creo que Gago le daría un cocorrón aquí a los responsables, porque a lo mejor podrían estar lamentando ahora que la U termine, hubiera terminado este partido perdiendo 1-0, que a todas luces, no es que la justicia, no, simplemente cómo cometen el error para permitir que el rival le anote el gol, nada más.
1: Ya que un gol de Guachipato a la U le va a costar sacárselo.
0: Le
1: cuesta mucho menos, creo yo, abrir la cuenta que sacarse un 0-1.
0: Sí.
1: Porque ahí entra la desesperación,
0: claro, la mente se complica.
1: A ver, vuelve la U la cancha sin cambios. Lo veo a Arce, lo veo a Ormazábal. A ver, un 2.
0: Sí.
1: Están 8.
0: 9.
1: Está. A
0: 10.
1: Sí,
0: falta uno.
1: El arquero.
0: Allá, Castellón está allá.
1: Sí, señor. Ahí hay 4. No, hay 10 jugadores, tiene toda la razón, puede venir un cambio en la UA. Lo veo Arce, no lo veo Aránguiz. No lo veo Aránguiz.
0: Ahí está, pues, ahí está.
1: Ya ahí volvió Aránguiz. No hay cambios. Entonces,
0: quería hacer una broma.
1: Sí, señor. Y acá en Guachipato me parece que van los mismos 10 que terminaron el primer tiempo. Ahí 8. Está Briseño, es el último. Que aquí, todavía no ingresa.
0: Acá viene uno.
1: Sí, ese Briseño. Me parece que es Briseño, ¿eh?
0: No.
1: Ah, no. Es el número 8 en Guachipato. Ahí es Vargas. Sí. Nicolás Vargas. Los mismos 10 de Guachipato, los mismos 11 de la U, señoras y señores. El fútbol ya se reinicia acá en el Nacional. El 0-0 momentáneo entre Azules y Acereros.
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1: Comienza la segunda mitad, pelota larga, buscando a Altamirano por parte del portero Vargas, por parte del portero Bravo, perdón, sin problemas, controla en el fondo. Castellón para la U, que sale jugando ahora con Ramírez, ahí la tiene el Nico Ramírez, va jugando hacia la izquierda, aparece Tamayo, la pide libre de marca Aránguiz, ahí la tiene Charles, está en el propio terreno todavía, pasa a la mitad del campo, la va jugando ahora con Arce, Arce con Aránguiz, Aránguiz con Arce, abierto la quiere Morales, cerrado, va picando a Sadi, se mete en el área, ahí está Sadi, engancha a Sadi, no, prefiere el centro de primera, no llegan ni Vargas ni Guerrero, se cruza oportunamente el jugador Malanca y hay córner para la U, que empezó dañando de entradita. 45 segundos, lo juega rápido la U, ya que la pelota es de Morales, lo va jugando hacia afuera, la toma Arce, remata Arce, no, prefiere el centro, va pasado al rima, intentaba el jugador Tamayo, no puede, despeja bien Guachipato, la pelota le va cayendo a Ramírez, Ramírez y el toque buscando la presencia de Ormazábal para la U, lo va jugando ahora con Aránguiz, ahí está el de zapatos blancos, el capitán Charles Mariano, el príncipe Aránguiz, la juega hacia la izquierda, intenta Morales, va filtrando para Arce, saca el centro Arce, la pelota se estrella en el cuerpo de un defensa, se va de la cancha y hay córner para la U.
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1: Jugó rápido la U, la toma ahora Aránguiz, la va jugando hacia la izquierda, la toma Morales, siempre Morales, la filtra, intenta Arce, mete el remate, el primer palo, se cruza muy bien, se cruza en el fondo Altamirano, la manda fuera, tercer córner consecutivo, a ver si la tercera es la vencida para la U. Le va a pegar Morales, se demora Morales, la juega hacia afuera, ahí aparece Arce, ojo con el 17 que es Ormazábal en la entrada del área, la puede pegar, se demora Ormazábal, la cambia a la derecha, la va tocando ahora con Asadi, se mete en el área, la juega en corto, toca Ramírez, la vuelve a tomar ahora Asadi, siempre Asadi, pelota pegada al pie derecho, se va filtrando hacia el medio, siempre Asadi, va soltando la pelota, le cae a Vargas, se pifió Eduardo Vargas, le va jugando otra vez Asadi, toque a la izquierda para Morales, Morales nuevamente para Arce, el pase atrás lo va encontrando Asadi, ahí la tiene Lucas, la va jugando nuevamente para Vargas, abierto la quiere Ormazábal, viene para acá la pelota, sale a marcarlo Guayquil, siempre Ormazábal, mete la bicicleta, Ormazábal y el remate, rebota en Guayquil, la pelota vuelve a ser azul, acá la tiene Aránguiz, siempre Charles, otro toque a la derecha, aparece Ormazábal, va a sacar el centro rasante, sin problemas abajo, se queda con la pelota el portero Bravo, y la U en 3 minutos, 2 minutos y medio, Roberto, no soltó la pelota.
0: No la suelta todavía, ahora recién logra conectar el arquero Vargas, pero ahí faltó tranquilidad Ormazábal en la última acción, se apresuró.
1: Acá despeja ahora Ramírez para la U, arriba se eleva Arce, se equivoca en el cabezazo, la vuelve a tener Guachipato con Cañete, que se equivoca, la toma Tamayo en el fondo, la pelota es de Ramírez, el toque corto lo va encontrando ahora Barrera, levanta la cabeza Lucas, siempre Barrera, abierto por derecha, el que va avanzando es Ormazábal, ojo con el pique de Guerrero, se demora Ormazábal, retrocede nuevamente con Barrera, filtra el pase hacia la izquierda, la toma Tamayo, bien abierto, la quiere Morales, va para allá la pelota y la toma el Chelo, siempre Morales en el centro, la quería Sadi, vuelve a jugar hacia atrás, aparece nuevamente Tamayo, Tamayo con Aránguiz, ahí está Charles jugando ahora para Sadi, de primera con Aránguiz, mete el cambio a la derecha, la va jugando Barrera, ahí está Barrera en tres cuartos de cancha, el pase viene para Ormazábal, pegado a la banda, siempre Ormazábal, retrocede nuevamente, aparición de Barrera, Barrera y el pase corto con Ramírez, toca y toca la U en la mitad de la cancha ahora, la pelota de Tamayo, ahí está Tamayo jugando con Arce, de primera nuevamente con Tamayo, controla el ex Unión Española, siempre Tamayo se equivoca en el pase, la pelota rebotaba en Sepúlveda, controla Tamayo otra vez, la va jugando ahora con Arce, ahí está Arce, se demora Arce, avanza un par de metros, la toca con Asadi, de primera intenta con Charles, ahí está Aránguiz, el pase viene para Morales, mete el centro, segundo palo, no llegó nadie, ni defensores ni atacantes, la pelota se pierde en el fondo, saque de arco para Huachipato.
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1: Va a jugar en el fondo el conjunto de Lucina, Roberto, en 4 minutos, esto no cambia nada.
0: No, esto es lo mismo del primer tiempo, por eso que el ingreso de Lucero creo que era una alternativa, porque tienen que quebrar el partido de alguna manera y Gago ya no lo hizo, por lo menos hasta ahora no lo ha hecho.
1: Acá se equivocaban Ramírez con Tamayo, se imponía por alto el jugador Altamirano, pero recupera la U. Y ahí viene la salida ahora con Charles Aránguiz. Ahí la tiene Charles Mariano Aránguiz. Mete el pelotazo largo. carrera a Sadi, se cae a Sadi, sin falta dice el árbitro. Recupera bien desde el piso el volante de la U. Quiere la salida del conjunto de Guachipato con León, la vuelve a tener la U. A través de Arce, aparición de Barrera, Barrera con Aránguiz, el cambio a la derecha. Aparece ahora el jugador Ramírez, abierto la quiere Ormazábal, cerradito la pide Guerrero. Se demora Ramírez en el toque con Guerrero. De primera para Ramírez, toca y toca la U. La vuelve a tener Guerrero, pase para Aránguiz. Filtra ahora para Guerrero, le queda largo el pase, recupera Aránguiz. Y acá la tiene Charles, siempre Aránguiz, buen giro. La va tocando al medio, aparece a Sadi, le puede pegarse de buena Sadi. Ahí está el busca siempre a Sadi, se saca un hombre de encima, la quiere jugar hacia la derecha. Lindo pase para Ormazábal, buen salto de Guayquil para mandar la pelota lejos. La pelota le va cayendo a Barrera, Barrera con Ormazábal, mete la cabeza, se equivoca Guerrero, recupera Guerrero, lo empuja Guayquil. Y ahí se viene Guerrero, se le acabó la cancha y saque de fondo para Guachipato, que ve como la U toca y toca la pelota, pero profundiza muy poco, Roberto.
0: Sí, ahí está faltando más ideas, ¿ah? ¿Eh? Triangular, que se paredes, en fin, todo lo que se puede, los elementos que tiene el fútbol, saber, me imagino, estarán trabajados, porque uno entiende que esto no es todo improvisación, que hay algunas cosas para eso que tienen durante toda una semana preparar un partido.
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1: Ahora el lateral para Guachipato, se equivocó en el intento de despeje Ormazábal, al paso va caminando nomás Guayquil y empieza el conteo del árbitro, se demora Guayquil con la pelota en la mano, ahí está el árbitro Lara Luco. Lo obliga a jugar rápido, la pelota le va cayendo a Briseño, tres cuartos de cancha, lo marca de cerca Ramírez, la pelota rebota en el Nico Ramírez, se va de la cancha, hay lateral que va a jugar Guachipato frente al área azul, y ahí va Guayquil que ya tiene la pelota en su poder y empieza el conteo nuevamente por parte de Lara. Tres segundos le quedan para mandar la pelota al área y ahí está Guayquil, que el saque largo arriba la quiere Altamirano, despeja con todo el jugador Ramírez, la pelota le va cayendo a Guerrero, se equivocaba frente a Maranca, recupera azul, recuperación azul, intentaba ahora Vargas, no puede Vargas, la pelota es de Sepúlveda de Guachipato, el retroceso por parte de Lolo, encontrando a Vargas, pelota larga de Vargas, a ver quién llega arriba, salta con golpe de cabeza, se impone bien Morales, la quiere de Arangui, no puede, la perdió nomás, y acá la vuelve a tener León, lindo pase filtrado, atención, que acá se viene Briseño, le puede pegar Mario, se demora Briseño, hasta que la izquierda aparece Guayquil, ahí está el 2, siempre Guayquil, siempre Guayquil, mete el centro pasado, arriba va Altamirano, se impone Altamirano, la pelota en el área, la quería León, despeja bien la gente azul, y acá la pelota es de Arce, la va mandando lejos, fuera de la cancha, hay lateral que es Lanco, y juega Guachipato.
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1: Se acercó bien Guachipato, Roberto.
0: Increíble, ¿eh? Y la U dio espacio, faltó anticipación.
1: Y acá el balón es de Guachipato, la pelota le va cayendo en la entrada del área al jugador Altamirano, intenta Briseño, está atrás con Cañete, aparece León, apertura para Altamirano, saca el centro rasante, alcanza a cruzarse Barrera y despeja lejos Charles Aránguiz, la pelota va cayendo en la mitad de la cancha, arriba se impone muy bien el jugador Malanca, recupera U con Ormazábal, viene la contra, se equivoca Ormazábal, recupera Malanca, se equivoca Malanca, la pelota vuelve a ser azul y ahí está Barrera, pelota larga, a correr con todo, se viene Vargas, ahí está Eduardo Vargas, tres cuartos de cancha abierto por la izquierda, siempre Vargas se va a meter al área, por su espalda va pasando Morales, se pasa atrás, está Arce, pégale, pégale, se demoró Arce, la pelota le rebotó un hombre de Guachipato, se le cuenta, se pulga, mete el pelotazo largo buscando a Altamirano que las aguanta todas, ahí estaba Altamirano, la recupera bien Arce para la U, acá se demoró mucho en rematar a Arce, Roberto.
0: Sí, lo tuvo, pero ya después de la tarde.
1: Y ahí está Sadi, mete el centro, va Vargas.

0: apareciste tú con una pirueta mágica, con una pirueta goleadora, con una pirueta llena de talento. Tras un pase magnífico de Azadi, viene la tijera de Vargas, viene al límite, como aparece Eduardo Vargas, mete la pelota en el segundo palo y pone al agua en ventaja. Universidad de Chile 1, Huachipato 0, 9 minutos del segundo tiempo. ¡Qué nota que tú, Eduardo, el Edu Vargas!
1: Y ese gol de tijera es el séptimo de Turboman, goleador de la U, que llega a 20 tantos en el torneo.
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3: Bueno, y fue luego de un minuto y medio que Huachipato tuvo la pelota en el sector del azul, que estuvo llegando hasta el área, en fin. Y bueno, y hasta que apareció esta otra posibilidad con ya un equipo no tan cerrado, que eso le permitió tener a un Azadi que entró por la derecha, no venía por la izquierda, y le cruza el balón en plena área a Eduardo Vargas. Y ya usted ha escuchado el relato de Pancho, porque es una jugada espectacular. Primero el pase prácticamente no es un centro cualquiera, es al hombre, y es como lo liquida una media tijera espectacular que se anida en el segundo poste. Nada que hacer, Bravo, y se acabó el problema, por lo menos hasta ahora, para la U. Ahora uno dirá, ¿seguirá sumando o se quedará conforme?
1: Lo que sí suma 30 puntos la U, segundo del campeonato, único escolta de Colo Colo a 12 del Cacique.
0: Relevante porque el segundo va directo a la Copa, ¿no?
1: Así es, claro, eso sí, va directo a la fase de grupo de la Copa Libertadores el próximo año 2027.
0: Sí, señor, y acá el fútbol hace la U, atención con Guerrero, el toque corto para Barrera, retrocede ahora para Ramírez, todo el campo para la U, le está pidiendo Tamayo, se demora el chico Ramírez, lo corta otra vez para Barrera, ahí la tiene Barrera, la pide Azadi, aparece el talentoso, la juega de primera para Guerrero, retrocede para Aránguiz, buen giro del Príncipe, la va tocando ahora para Tamayo, la juega en corto para Rodolfo Morales, abierto por la izquierda, aparece, viene Arce, se viene Arce, se va centralizando, pégale, pégale, se demora Arce, la va cambiando de frente, aparece ahora el cuadro Azadi, se demora Azadi, el toque a la derecha, la juega Ormazábal, Ormazábal con Azadi, se demora Lucas, la filtra al medio, y ahí está Arce por el segundo, se demoró Arce, le pegó Arce, la pelota rebota en Guayquil, se va de la cancha, y cuando aparece Azadi, Roberto, pasan cosas buenas en la U.
3: Así es, se cambió de izquierda a derecha para mover el balón, para poder profundizar, y parece que no se había dado cuenta este chico de que quedaba solo, quedaba con mucha disposición de tiro, demoró y por eso fue córner.
0: Y ya jugó el córner en la U, la pelota le va cayendo a Morales, la juega de primera afuera, ahí la tiene Arce, pégale Arce, prefiere el centro, despeja como puede Mario Briceño, la pelota va cayendo de Caroca, se equivoca en la salida Guayquil, el balón va cayendo en la mitad de la cancha, sale sin complicaciones, se mete a Castellón, lo va a presionar Guayquil, se demora Castellón, lo va jugando al medio ahora para Aránguiz, retrocede otra vez para Castellón, ojo que hay dos hombres de Huachipato presionando, se demora Castellón, mete el pelotazo largo, va cayendo la Vargas, el de Huachipato que controla con el pecho, ahí la tiene el número 8, se demora Vargas, a ver qué hace, el pase viene atrás buscándolo al portero Bravo, es malo el pase para Bravo, se tiene que esforzar para salir, ahí está Bravo y el pelotazo largo hacia la mitad de la cancha, arriba salta Briceño, no puede con Aránguiz, gana bien el Príncipe, la va tomando Guerrero, Guerrero y el toque hacia atrás, aparece Ormazábal, Ormazábal con Barrera, ahí la tiene Lucas Barrera, buen giro del 29, mete el cambio de frente y a correr se viene Arce que controla con pierna derecha, por la espalda va pasando Morales, se demora Arce, el pase profundo, lo buscaba Aránguiz, le cayó Arce, en el fondo alcanza a poner el cuerpo el jugador Sepúlveda ante el remate de Arce, despeja mal Huachipato, la toma Tamayo, la U tiene que asegurar el partido si quiere irse tranquila con los tres puntos, y acá se viene ahora Azadi, el toque atrás, se equivoca Azadi, dentro del área la pelea Aránguiz, despeja como puede la gente del Huachipato, el balón se va de la cancha, no, no se va, no abandona todavía el campo de juego, lo vuelve a tomar Tamayo, queremos ya 12, casi 13 minutos de este segundo tiempo, lo gana la 1-0 y lo gana justamente Roberto.
3: No, totalmente, o sea, es el dueño del partido, lo que pasa que llamaba la atención que no lograra anotar, hasta que tuvo que ser de una manera espectacular para que valiera el gol.
0: Apura, no, hombre, la U es Javier Altamirano. otro de los tantos que han pasado en el último tiempo.
3: Bueno, de esto necesita jugadores diestros, habilidosos para hacer jugada. Yo insisto que tienen que meter a Lucero.
0: Sí, señor, y acá la pelota la tiene Olmazábal, retrocede para Charles, el cambio de frente lo va encontrando a Tamayo. Ahí aparece el venezolano, controla bien Tamayo, abierto la quiere Morales, cerradito la está pidiendo Arce, se demora Tamayo, mete el cambio de frente a la derecha. Y acá se viene Guerrero, controla bien Maxi. Ojo con Vargas en el medio, viene el centro. Alcanza a meter la cabeza Vargas, el de Guachipato. La pelota le cae a Guayaquil, que está jugando por derecha ahora. Mete el pelotazo largo hasta la mitad de la cancha, sin problemas, controla U. Acá la tiene Barrera, se están cumpliendo ya los 13 con 50, casi 14 minutos. Aranguille el pase para Sadi. Ahí se viene Lucas, siempre Sadi. Profundiza para Morales. Ahí está Morales, línea de fondo, viene el centro atrás. Despeja bien Guachipato. Le va cayendo a Sepúlveda desde la entrada del área. Se demora en la salida el capitán. Ahí la tiene Sepúlveda, la jugando para Michael León, que pasó a la izquierda. El toque viene bien abierto para Briceño, quiere controlar la pelota. Finalmente Vargas, la pelota le rebota al jugador Olmazábal. Se va de la cancha. Y hay lateral, que es Lanco, y juega Guachipato.
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0: El balón es de Guachipato, la quiere ahora Altamirano, no puede. Recupera bien Ramírez en el fondo. Se prepara el otro Altamirano, el de la U. Nava jugando ahora. Castellón en la salida con Tamayo. Ahí se viene bien Neider. Tamayo en el medio, la pide Aránguiz. Va para allá la pelotita. Ahí la tiene Charles Mariano. ¿Por quién apuesta a salir en la U, don Roberto?
3: Ahí podría ser por Arce, ¿eh?
0: Yo voy por Barrera. Y acá la tiene ahora el jugador Asadi, siempre Asadi, buen pase para Arce. Ahí está Arce, la juega con Vargas, pisó la pelota Eduardo Vargas, sale jugando Briceño. El pase atrás para Guayaquil, pelota larga, se equivoca Guayaquil. Recupera Aránguiz y acá se viene el jugador Asadi. El toque con Morales, ojo con Asadi, se mete en el área. Asadi al centro, no llega, no llega Guerrero. Despeja como puede Guachipato, la toma Briceño en la entrada del área, pero quedan 80 metros para recorrer al número 7 de Guachipato. Falta.

0: falta de Lucas Barrera, dice el árbitro, el señor Lara Luco, Juan Lara Luco, tiro libre para Huachipato, cambio en la U.
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0: Se va Arce, Agustín Arce en la Universidad de Chile, e ingresa Javier Altamirano. ¿Quién le sugiere el cambio, Roberto?
2: Puesto por puesto, ¿eh? Estamos en la elaboración, el cambio puesto por puesto.
3: Se junta con la semana pasada Altamirano en la Florida con Audax.
0: ¿Cómo?
3: Que no entró, con Audax no entró.
0: Tal cual. Tal cual. Acá juntarse un poquito más con Asadi, ¿no?
2: Puede ser.
0: Y ahí está entonces Altamirano en la cancha. Hay tiro libre para Huachipato. Tenemos ya. Estoy pasado, don Diego. 16 del segundo tiempo. Pelota larga. La quiere Altamirano, la pelea. La baja para Briceño. Entra del área. Le pega Briceño. Rebota en un hombre azul. Y acá hay tiro de esquina. Y ojo, que en la pelota muerta se equipara todo en el fútbol, Roberto.
2: Sí, y este es el segundo lanzamiento de esquina en todo el partido, ¿eh? De Huachipato, uno en el primero y este es el primero en el segundo. Veremos si lo aprovechan.
0: En el primero estuvieron a punto.
2: Sí, ya tuvieron, la pasó difícil ahí la U.
0: Ahí se durmió Barrera, apareció destapado Vargas. Y ahora va Sepúlveda a molestar a Castellón, que no hay que molestarlo tanto porque no sale de arco. Y le va a pegar Cañete. Ezequiel Cañete, bandera derecha, arco del norte. Ahí va Cañete. Se demora Cañete, habla con el juez de línea. Algo pasa con Lari, con los defensores de la U y los atacantes de Huachipato dentro del área. Conversa Juan Lara con Tamayo, que está marcando a Malanca. Y le va a pegar nomás el hombre de Huachipato. Ahí va Cañete, pelota al área. Despeja bien Eduardo Vargas, la pelota le va a caer a Lucas Asadi, que mete el taco. De acá se viene Altamirano. Altamirano por el segundo. Ojo por Asadi por la izquierda. Se demora Altamirano. Ojo Asadi, ojo Asadi. Se demoró Altamirano. Pero qué tontera. Qué estupidez lo que hizo Altamirano.
2: Qué debut.
0: Perdón, perdón, Roberto. Qué estupidez lo que hizo Altamirano. Venía solo Asadi por la izquierda.
2: Sí, no. O sea, este es el hombre que fue seleccionado chileno, que tenía un gran futuro en Argentina. No puede cometer esta cosa, ¿eh?
0: No, increíble. Venía solo, solo Asadi. Quiso jugarse la personal.
2: Era el 3 contra 2.
3: Y claro, estaba Vargas también.
0: Estaba Vargas solo también. No, no, no. Increíble lo de Altamirano. Acá la U pudo asegurar los 3 puntos. Y va a tener que pelearla, remarla. Hasta el final acá en el Nacional. La pelota es de Barrera. Aparece Altamirano. Ahí está Altamirano. Toque a la derecha. Ya va jugando con Ormazábal. Ormazábal y Altamirano. Ahí está Altamirano jugando con Arangui de primera para Altamirano. La pide Asadi. Ahora sí se la pasó. Asadi se la devolvió. Yo no se la he devuelto ni a palos. Y acá la pelota la tiene Barrera. Barrera con Altamirano. Otra vez con Barrera. 3/4 de cancha. No marca Huachipato. El pase viene para Altamirano. Ahí está Altamirano que quiere jugar hacia la izquierda. Por el centro aparece Tamayo. Tamayo con Altamirano. Levanta la cabeza. La va jugando otra vez con Barrera. Ahí está Lucas. Se demora. Barrera abierto, la pide Ormazábal, va para allá la pelota, en el área la quiere Guerrero, también la quiere Vargas, prefiere el pase hacia atrás, toma Barrera esa pelota, la va jugando con Ramírez, Ramírez y Aránguiz, Aránguiz y el toque corto, aparece Tamayo, pégale Tamayo, no prefiere el pase a la izquierda, ahí aparece el Chelo Morales, ahí está el Chelo, la va jugando atrás nuevamente con Altamirano con Morales, Morales y el pase con Aránguiz, Aránguiz y el pelotazo al área, arriba quiere Ormazábal, salta bien Guayquil, la pelota en la entrada del área, la va cayendo Vargas, ahí la tiene Eduardo, uy, se queja de un pisotón Eduardo Vargas dentro del área de Briceño. Ya cara toma Aránguiz, Aránguiz con Vargas, mete el pase profundo, a correr Ormazábal, la pelota rebota en Guayquil, se va de la cancha y hay córner para la U cuando pase el riesgo. Don Diego, estoy con usted con el dato impacto.
3: Lo tenemos cuando quiera, maestro.
0: Sí, sí, sí, sí. Ojo que acá, una bengala prendida ya. Y acá la juegan con Aránguiz. Aránguiz y el pase hacia atrás. Aparece Ormazábal. La juega con Altamirano. Levanta la cabeza Altamirano. Se demora un mundo. Solta la pelota. El toque con Ormazábal. Ormazábal con Morales. Le pegó Morales. La pelota rebota en Sepúlveda. Le vuelve a tener la U. Acá aparece Ormazábal otra vez con Altamirano. Toca y toca. El conjunto azul no se desespera. Barrera con Altamirano. Altamirano y el pase filtrado. Aparece Aránguiz. Lindo toque a la izquierda. La toma ahora Asadi. Asadi en el área. Siempre Lucas. Saca el pase atrás. Le va a pegar. Le pega Morales con la derecha.

0: parte con pierna derecha, se desvía en un hombre de Huachipato, descoloca al portero Bravo, que está sentido en el terreno de juego, y la U empieza a asegurar 3 puntos de oro acá en el Nacional. La U empieza a instalarse, a encaramarse en el segundo puesto y a soñar remotamente con pelearle el título a Colo Colo. Universidad de Chile 2, Huachipato 0, 21 minutos del segundo tiempo, lo hizo el Chelo, sí, Marcelo Morales.
1: Y la pelota se desvía, Guayaquil, sí, descoloca por ahí al portero, pero va para Morales el gol, es el primero del campeonato, ya había marcado en Copa de la Liga frente al Audax Italiano.
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3: Sí, nosotros nos dimos cuenta ahí inmediatamente que dio en alguien, porque engañó a Bravo que estaba tratando de ver si la pelota iba hacia la derecha, y da en alguien, no me dio cuenta de la Guayaquil, ya tú lo confirmas, y se cambia de dirección, pero el tiro es al arco, por lo tanto se valida para Morales, y con esto obviamente la U ya empieza a confirmar, o sea, que no tiene que tener temor, lo que tiene que tener es tranquilidad para poder desarrollar el fútbol y regalarle a su público la mayor cantidad de goles. De hecho, ya Huachipato, viendo que las respuestas no son las mismas, un equipo que se ha adelantado más que lo que hizo en el primer tiempo, vienen 3 cambios, y no sé si Vargas seguirá, Bravo seguirá en la portería, porque está siendo atendido por los asistentes médicos.
0: Son dos nomás, el 38 Melgarejo y el 27 razón, sí. Vázquez, porque el que está al lado de ellos es Cañete.
3: ¿Saldrá él?
0: Me parece que ese es uno.
3: Sí.
4: No ha tocado la pelota el pobre.
3: No, además no tiene físico para ir el ida y vuelta.
0: De Altamirano trata de aguantar lo que puede, pero no lo acompaña a nadie, Roberto. No,
3: es que es muy difícil. Tal como está el partido, la idea que el propio García le imprimió a este equipo, no es un equipo para atacar, este por casualidad, de repente aparece en el sector de la U.
0: Oye, está muy mal Bravo, sí. Acalambrado.
1: Sí, hay que decir que la banca está Sebastián Mella, que vuelve después de mucho tiempo,
0: ¿eh? Bueno, arquero también,
3: ¿eh? Este es de la U.
0: ¿Cómo?
3: Este es de la U, ¿no?
1: No, Sebastián Mella es el portero que fue seleccionado nacional mundial.
0: Sí, sub-20.
1: Claro.
0: Exactamente, y ahí está el... No, está muy a mal traer el portero, pero no se ve movimiento de arquero, no se ve a Mella calentando en el banco de Huachipato. Y hay cambio, me parece, ¿eh? Se vuelve a tirar al piso, sí. Está muy acalambrado, claro. Hizo el desgaste entero en el partido el muchacho Roberto. Debe haber tenido 6 tapadas, 7 tapadas de gol.
3: Por lo menos.
0: Y viene Mella.
3: Por lo menos.
0: Claro, viene Mella y cambio.
3: Están esperando que esté listo Mella.
1: Recordemos que Huachipato tiene un problema de portero porque se lesionó en el primer semestre Mella y Odriozola, que todavía no pudo volver.
0: Sí, sí, señor. Y se va Guayaquil en Huachipato para el ingreso de Velázquez. Y se va Cañete para el ingreso de Melgarejo.
1: Oye, el dato impacto tenía que ver con Huachipato. Tenía que ver con Huachipato para levantar un poco la moral de este equipo. Está perdiendo ahora 2-0. Mira, algo llamativo respecto a Huachipato. Derrotó 2 veces a Gremio, lo recuerdan, en Porto Alegre. Copa, sí, claro. Libertadores en 2013 y repitió la hazaña en 2024. Lo llamativo es que ninguna de las dos clasificó.
0: No, increíble.
1: Vaya a saber si no es grave lo de este muchacho Bravo, ¿eh?
0: Mira, se ve que eran dos calambres en las dos piernas,
3: ¿eh? O sea, puede tener algo muscular.
0: Y acá intenta Altamirano para Huachipato en el fondo. Se impone bien de Tamayo, la va jugando con Ramírez. Retrocede ahora para el meta Castellón. A ver, Melgarejo, el nombre de pila de
5: Melgarejo. Cambios en Huachipato. Abandona con el número 10. Carlos, es Carlos, el Cañete.
0: Se fue Cañete.
5: Ingresa en su reemplazo con el número 38.
0: 38.
5: Sebastián Melgarejo.
0: Cristian, ¿no?
1: Sebastián.
5: Abandona con el número 2. Guillermo Guayaquil. Ingresa en su reemplazo con el número 27. Luis Velázquez.
0: Luis Velázquez.
1: Sebastián Melgarejo.
5: Cristian Bravo.
3: Sebastián dice.
5: Sebastián.
0: Velázquez, ¿no?
1: Melgarejo. Sebastián Melgarejo.

0: con 58.
1: Sí, señor. Y acá ingresó Velázquez en...
2: Sí. Era Velázquez, el lateral izquierdo.
1: Lucas Velázquez, ¿no?
2: Sí.
3: Por Guayaquil.
1: Por Guayaquil, tal cual. Raro lo de Guayaquil, jugó por izquierda, después jugó por derecha, cambió los laterales constantemente el técnico en Guachipato, Roberto.
3: Sí, no sé cuál es el objetivo. No sé si León volverá otra vez en el costado izquierdo.
1: Sí, que se cansen menos persiguiendo la pelota, parece que tiene el objetivo hoy día. Y acá la pelota la tiene Ramírez para la bola, va jugando con Altamirano, apertura derecha, la va jugando Mazábal, la pelota rebota finalmente en Mario Breseña, se va de la cancha, hay lateral que va a jugar la U, y es Lanco en la radio de Nelson.
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1: Hay fiesta azul acá en Ñuñoa, canta y canta, la gente de la U salta también en la galería. La pelota le va cayendo a Tamayo, apertura en la izquierda, acá la toma Morales, mete el centro rasante, se cruza Caroca, la pelota se va, no se va, despeja como puede el jugador Malanca, le va cayendo hacia afuera ese balón y hay otro lateral, Lanco, que juega la U.
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1: Cambios en la U, viene Saldivia, Elías Sirre, Roberto, ideal para alguien que se está recuperando una lesión este partido. Sí, Saldivia, que los defensas no han corrido prácticamente, se equivoca ahora Altamirano, falta en contra de Aránguiz, lo tomó de la camiseta, recupera bien el jugador Velázquez, se viene con todo Velázquez, el toque viene, atención que está el descuento, la toma Briseño, apertura derecha, es muy malo el pase, igualmente va llegando el jugador Belgarejo intenta el centro, rebota finalmente el nombre azul y sale jugando la U, el toque a la izquierda no alcanza a controlarlo, Asadi se va de la cancha, y ahí lateral, que va a jugar el conjunto de Huachipato. Saldivia ingresa el Euro, todavía no son los cambios, está dando instrucciones aún Fernando Gago, me parece que es Paz, que es también uno de los que está esperando ingresar en el conjunto azul, y acá intenta el jugador Barrera, ahí está Barrera, mete el cambio de frente por la derecha, viene corriendo Ormazábal, ahí está Ormazábal, ojo con Guerrero en el centro, lo mismo pedía el jugador Vargas, retrocede finalmente para Aránguiz, ojo destapado por la izquierda Morales, acá la tiene Barrera, buen cambio de frente, aparece Morales frente al área, ahí está Morales, se mete nomás, mete el centro, la pelota rebota en un hombre, sale con todo media abajo, se queda con la bola, se salva Huachipato, Pancho, sí señor,
3: parece que debuta Reina.
1: ¡Epa! ¡Apa! El 32,
3: sí.
2: Desde el 10 de mayo de este año, Copa de la Liga, donde se lesionó al final Unión La Calera 1, Universidad de Chile 0. Ahí, desde ahí, que no juega Saldivia.
1: Exactamente. Y ahí hay tarjeta amarilla ahora para Barrera, una tontera. Fue al piso fuerte contra Melgarejo. Amonestado Barrera, que seguramente va a abandonar el campo después de esta amonestación, después de esta amarilla. Se demoran los cambios en la U. Ahora sí, el árbitro dice que para que ingrese Saldivia se va a echarle a Aránguiz. Matías Saldivia. Se va el 14 en la U, Morales. E ingresa Vázquez. Y se va el 7, Guerrero, para el ingreso de Reina. ¿Cuál es el nombre de Reina, don Diego?
2: Gonzalo Reina. Sí, formado en Racing, exjugador de Boston River de Uruguay.
1: 32 entonces para Reina, 23 para el Nacho Vázquez, 22 para Saldivia. La U va a quedar jugando con línea de 3, a menos que adelante a uno de sus volantes, don Roberto.
3: Colocó como lateral, a Tamayo, como lateral izquierdo.
1: La sí, señor, Tamayo fue de lateral izquierdo, toda la razón. Que acá viene el pelotazo largo de Mella. Arriba se va a imponer. Hasta Mirano la deja picando. Mira el remate. Abajo Castellón. Abajo Castellón. Cuando aparecía Michael León. Con un zurdazo seco abajo. Bien Castellón hoy día, Roberto.
3: Estuvo ahí muy cerca. De 20 metros.
1: Sí, señor. Y acá viene la salida del conjunto de la U. La va tocando. Pasaba al retroceder ahora para Saldivia. Juega con tres la U.
3: No necesita laterales.
1: Exacto. Y la pelota la tiene ahora el jugador Saldivia. La va tocando en corto. Abierto la pide Reina. Se demora un mundo en soltar la pelota. Barrera. Ojo con Reina.
3: Pero se queda Ormazábal.
1: Sí, señor. El toque viene para el jugador Altamirano. La perdió. Me parece que Ormazábal se metió en la media cancha de la U. La pelota la despeja cualquier parte. Huachipato se va del terreno. Y hay lateral que va a jugar la Universidad de Chile. Tenemos ya 30 minutos. 2-0. Lo gana la U.
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1: Roberto, unilateral el el dominio de la U, estos cambios,
3: sí.
1: ¿Es para mantener esto o profundizar un poco más?
3: No, darle el fútbol a Saldivia, no, es para refrescar al equipo. Morales a lo mejor necesita que salga y necesita que siga Sabi en la cancha. O sea, yo creo que él maneja a su criterio técnico.
1: Sí, señor, y acá la pelota la tiene la U en el fondo. Ahí está Ramírez, ojo con Reina, que está dispuesto a picar. Quiere el pelotazo, la toma Barrera. Ahí está Barrera, va jugando hacia la izquierda. Aparición de Tamayo, bien abierto. Le está pidiendo el Nacho Vázquez, va para allá de la pelota. Ahí está Vázquez, la pide Vargas, prefiere jugar en corto. Aparición de Barrera, Barrera Altamirano, controla el 19, la pide ahora Ramírez. Público, abierto la quiere Reina, escuchamos al público.
0: 20.018 espectadores.
1: 20.018 espectadores, no estábamos tan lejos. Le quitaron hasta eso al hincha de la U. Qué lamentable el paso de esta gente por este club. Y acá la pelota la tiene Barrera, Barrera y el toque con Ramírez. Ramírez abierto la quiere Reina. Ahora sí aparece el 32. Ahí está el argentino. Siempre Reina, pie cambiado. Juega con la pierna zurda. La va retrocediendo ahora para Barrera. Ahí está Lucas Barrera. Pisa la pelota, retrocede nuevamente para la aparición de Saldivia. Saldivia con Tamayo. Toca y toca la U. La vuelve a tomar ahora Barrera. Ojo con Reina. Viene la pelota abierta y ahí la tiene Reina pegado a la banda. Lo está marcando Briceño, que no marca. Buen enganche de Reina. Saca el centro pasado. Arriba mete el cabezazo el jugador Vargas para el conjunto de Huachipato. La pelota cae en terreno propio. La vuelve a tener ahora Sadi. La Sadi pasa entre dos, mete un túnel. Ahí está el pase para Reina. Siempre Reina. Vértice del área. Engancha bien Reina. Que enganche metió. Sacó el centro. Rasante. Mete la pierna. Mete la pierna en el fondo Vargas. Hay córner para la U. Y caen los aplausos para este chico atrevido, Roberto.
3: Sí, pues siendo zurdo, centró de derecha. Eso permitió sacar porque no había nadie de la U. ¿Eh? Mira, qué raro.
1: No, y se nota que es argentino. ¿Eh? Adivine quién va a tirar el córner.
3: Él.
1: Sí, pues y ahí está Reina. Le va a pegar con la zurda, pelota al primer palo. Metió el frentazo Charles. No, perdón, Eduardo Vargas. La pelota rebota finalmente en el otro Vargas, en el de Huachipato. Y hay otro córner para la U. Y ahí va.
3: Y vamos 12.
1: Sí, señor.
3: 12 en segundo tiempo, nomás van 7.
1: Nuevamente le va a pegar Reina. Pierna izquierda, bandera derecha. La juega en corto. Aparece Altamirano. Retrocede ahora para que la tome a Sadi. Ahí está Sadi abriendo otra vez para Reina. Se viene Reina. Pisa la pelotita. Engancha, mete bicicleta. Ahí está Reina el centro. La pelota rebota finalmente en el hombro de Huachipato. La Velázquez que se va de la cancha. Hay lateral que va a jugar la U. Frente al área. La toma Reina. Retrocede ahora para Sadi. Ahí la tiene Lucas. La va jugando con el otro Lucas, que Barrera. La van tocando hacia atrás para Tamayo, que está jugando casi de central derecho. Retrocede nuevamente para que aparezca Castellón. Lo veo a Lucero en el borde del campo, Roberto, ¿no?
3: A ver.
1: Está conversando con Gago.
3: Sí, porque es alto.
1: Sí. Sí, señor. Y acá se viene la U otra vez con Saldivia. Ahí está Saldivia. Mete el cambio de frente. A correr Reina. Es atrevido Reina. A ver si controla Reina. Controla bien con pierna zurda. Siempre Reina. Se saca un hombre de encima. Retrocede. Buen pase. Aparición de Asadi. Ahí la tiene Lucas. Retrocede nuevamente para Ramírez. A la mitad de la cancha. Ahí la tiene Ramírez. La va jugando otra vez para Barrera. Barrera y el cambio hacia la izquierda. Acá la toma el Nacho Vázquez. Se viene Vázquez. El formado en Cobresal. Ahí está Vázquez. Pelota dominada. Nada, retrocede otra vez para Barrera. Toca y toca la U, deja que pasen los minutos. 34, vamos a cumplirlo. Gana 2-0. Pelota larga buscando a Sadi. Dentro del arco, control de Sadi. El pase atrás para Ormazábal. Péguele. Por sobre el travesaño. ¿Cómo movió la pelota la U antes? Se sancionó posición de adelanto. Y escuchen la ovación. Escuchen la ovación para el que abandona la cancha. Poquita gente acá en el Nacional. 20.000 personas apenas para este equipo que antes traía 40. Pero así todo, los aplausos rabiosos para Eduardo Jesús Vargas. Que abrió la ruta.
3: Yo le habría acabado los dos.
1: Sí.
3: Habría acabado los dos.
1: Juan Martín Lucero en la cancha.
0: Cambio en Universidad de Chile. Ahora con el número 11, Eduardo Vargas.
1: Tremendo lo de Vargas en esta temporada en la Ulla, que se viene Huachipato. Atención con Altamirano, de cara al arco, se barre con todo Barrera, saca la pelota del pie de Altamirano. Por la derecha se viene Michael León, mete el centro, la pelota rebota finalmente en la marca del Nacho Vázquez, se va de la cancha, juega con la mano Huachipato.
2: Pancho.
1: Sí, señor.
2: ¿Te puedo comentar algo de Santa Cruz, no, para los que Wander? Entró Alexander Dubó, uno de los muchachos campeón sub-20, Libertadores con Wander, en el minuto 64. Un minuto después entra con plancha un adversario, Gastón Philip lo expulsó. Duró un minuto en la cancha.
1: ¡Qué lástima!
2: Sigue ganando Wander 2-1 a Deportes Santa Cruz.
1: Y acercándose Cobreloa con esto, ¿no?
2: Cobreloa queda un punto del cuadro Loíno, sí señor. Y ahora es el tercero. 3-1 Vargas marcó el tercero. Ponce el segundo, Navarro el primero. 3-1 Wander sobre Santa Cruz.
1: Tenemos segundo entonces en la primera B. Y tenemos segundo en la primera A también, don Diego.
2: Exactamente, y bueno, se mantienen los 12 puntos de diferencia entre Colo-Colo y la U, que ahora es el único escolta que tiene el cacique.
1: Y acá viene la pelota a la derecha, intenta otra vez el chico Reina, está Reina, engancha para la pierna zurda, mete el centro pasado, está Lucero, lo que se perdió la U. ¡Qué bien entró este muchacho, Roberto! ¡Qué zurda que tiene! Se la puso en la cabeza Lucero, que se farrió el tercero para la U.
3: Sí, la verdad, porque además Lucero estaba entre dos defensas y le llega justo a él la pelota. Le pega justo al centro donde estaba Mella.
1: Y pase de Altamirano y ahí está Vázquez, Vázquez. ¡Ay, pero se demoró Vázquez! Tenía que pegarle antes o soltar la pelota. Se cayó Vázquez. Sin problemas, controla Mella. Continúa nomás, don Roberto.
3: No, te decía que la decía justo al medio, donde está el arquero Mella, el reemplazante de Bravo, y no tuvo ningún inconveniente. Me llama la atención que no se atreve a pegarle a un costado.
2: Y esta última acción estaba Reina solo, ¿eh? Estas cosas interesantes, este chico que hasta ahora es el único refuerzo que tiene la UA.
1: Ojo que hablan del arquero, es que... Bueno, que mencionábamos, pero, sí, todavía claro, no firma.
2: Todavía no firma.
1: Y bien sabemos lo que pasa con la firma en la U cuando vienen de León.
2: Sí. Y después te podemos debatir también si es necesario otro portero en la U, ¿eh?
1: Oh, yo creo que en lugar de Castellón, sí.
2: ¿Ah, sí?
1: Sí.
3: Pero es un hombre joven.
2: Este chico, sí, claro, sí, pero, 21 años.
3: No, todavía le falta. A no ser que nos sorprenda.
1: Y acá la pelota la tiene Tamayo para la U, la va jugando con Altamirano. Abierto la pide Reina, se demora Altamirano. El toque viene para Reina. Ahí está Reina que va a meter bicicleta. Pisa la pelotita, mete bicicleta, llevó lo de Reina. Va a sacar el centro, amaga bien, la va jugando con Altamirano. Altamirano y el enganche. Siempre Javier Altamirano. El toque otra vez para Reina. Retrocede ahora. Aparición de Ramírez. 37-30. Esto está leche cocida en el Nacional. Parece que Guachipato no quiere ni siquiera el descuento. Cae ahora el jugador Asadi. Falta. Falta de Guachipato y hay tiro libre para U. A 40 metros del arco, 2-0, gana el León.
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1: Viendo cambios en Guachipato, el 53 y el 16.
3: Alegría el 53.
1: Sí, señor, y acá jugó rápidamente. Qué buen pase de Reina. Aparece ahora Altamirano. Ahí está Javier Altamirano, otra vez con Reina. Reina que hace, uy, hizo el espantachuncho que hacía el mago Valdivia. Hizo como que tiraba el pase, pasó la pelota por debajo del zapato. Y acá la tiene otra vez Altamirano con Ormazábal, que se equivoca en el pase. Recuperación de Altamirano. El toque de primera de barrera, Altamirano, y el pase con Asadi es malo. Recuperación por parte de Malanca en el fondo de Guachipato. Pelota larga para que corra el pobrecito Altamirano. Ahí está Altamirano que mete el taco, pero no puede aguantar las pelotas solo si no llega nadie al lado. Y acá la pelota la vuelve a tener Saldivia para la U. Sale jugando ahora para Ormazábal con Ramírez, otra vez con Ormazábal. El toque corto para Barrera, abierto por la izquierda, quiere el Nacho Vázquez. Por la derecha le está pidiéndole Chico Reina. Se demora la U, ahí la tiene Ormazábal con Ramírez, otra vez con Reina. Siempre Reina la hace rebotar en nombre de Guachipato. Uy, después le pega Briceño. Le pega un viaje Briceño de desesperación, bien amonestado. De pura mala intención, para que el muchacho no le pinte la cara como se la está pintando.
3: Sí.
1: Y hay amonestación entonces para Mario Briceño en el minuto 39 del segundo tiempo, Roberto.
3: Así es.
2: ¿Y es la alegría o no es la alegría, Roberto?
3: Sí, alegría y arriagada.
1: Arriagada por Altamirano, pobrecito Altamirano.
2: Arriagada viene una inactividad también importante, producto de lesión. Y Freddy Alegría, número 53, es debut absoluto.
1: ¿Qué tal?
2: No jugó nada. Pero nada, estuvo en banca en partido de Copa Chile, pero no llegó a debutar.
1: ¿Cómo se llama? ¿Alegría?
2: Freddy Alegría. Porque le gusta mucho, puede gustarle mucho a Roberto.
3: Fue Briceño.
1: Sí, señor. Entró por Briceño, número 53, entonces, muchacho de raza negra, digamos. Es chileno, ¿no?
2: Entiendo que sí, a ver, espérate, lo voy a confirmar.
0: 9, Lionel Altamirano.
1: Y acá la pelota la tiene la U a través de Barrera. Ahí está Barrera, pisa la pelota. Juega con Ramírez, ahí está Ramírez, el pase bien abierto. Aparece Reina, se equivoca en el toque, no alcanza a llegar Ormazábal. Sale jugando Vargas, ahí está el Nico Vargas que la pierde. Recuperación de Reina, retrocede otra vez para que aparezca el jugador Saldivia, que sale jugando rápido ahora con Tamayo, Tamayo y el pase para el Nacho Vázquez. Acá se viene Vázquez, siempre Vázquez, banda izquierda. Ahí está Vázquez, gana línea de fondo, mete

0: ha pasado, está, no llegó Ormazábal, le cayó a Reina, Reina en la entrada del área, retrocede ahora para Ramírez, la pide Altamirano, se demora Ramírez, Altamirano, Reina por la banda derecha, ahí la tiene el 32, amaga Reina, pasa de largo al chico, Alegría que recupera bien, ahí está Alegría jugando con Arriagada, Arriagada con Alegría, lo choca Barrera, se va de la cancha. Falta, dice el árbitro. Le parecía cuerpo. Lo cierto es que falta. Ojo que está amonestado Barrera.
1: Oye, este chico tiene 16 años, formado 16. En Antofagasta. Y ahora en Huachipato. Tiene nacionalidad colombiana-chilena.
0: Ya. O sea, se le juega por Chile. Ya.
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0: Pelota larga para Arriagada, saca bien en el fondo Tamayo, se impone ahora el jugador Altamirano, lo va jugando hacia atrás, buen taco de Ramírez, Altamirano y el pase atrás, buscando nuevamente la presencia de Saldivia que está en rodaje en la U, sale jugando ahora con Tamayo y el pase abierto, la toma por la izquierda el jugador Vázquez, ahí está el Nacho Vázquez, retrocede otra vez para Tamayo, toca y toca la U en la mitad de la cancha, la vuelve a tener Saldivia Matías, la va jugando para Lucas Barrera, el toque cortito para Ramírez, ahí la tiene el Nico Ramírez, la vuelve a jugar al medio para Saldivia, la pide abierto por la izquierda el jugador Tamayo, ahí está Tamayo, siempre Tamayo, la pide a Sadi, prefiere a Vázquez, se viene Vázquez por la banda izquierda, lo marca de cerca Malanca, se suma también León, siempre Vázquez, pelota dominada, se demora, toca atrás para Tamayo, le pinchan la pelota y hay lateral que juega la U.
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1: Y Fico rápidamente, 17 años, ya lo cumplió los 17 este muchacho.
0: Ya, muy bien, y acá la pelota es de Ormazábal para la U, se viene Fabián, la vuelve a tocar hacia atrás. Ya le estoy contigo preguntándole cuántos puntos hace la U, con cuánto se queda Huachipato y qué puesto el equipo de Jaime García. Y ahí está Saldivia metiendo el cambio de frente, muy bueno. Aparición por parte del jugador Vázquez, se viene Vázquez frente al área. Siempre Vázquez mete el centro, hay mano clarita, sí señor. Por parte del jugador de Huachipato, era León, que hay tiro libre para la U en el costado izquierdo. El ataque azul, costado derecho del área de Huachipato, frente a la pelota Vázquez y también a Sadi. No va Reina ahora. Los dos diestros en la U para sacar el centro o intentar sorprender al portero Mella con un remate a portería. 2-0 lo gana la U. Le va a pegar Vázquez. A su lado a Sadi, viene Vázquez, el remate. Creo que le pegó al arco Roberto, se fue cerrando esa pelota. Se salvó Huachipato, no llegó Lucero tampoco en el segundo palo.
3: Así es, claro, tiró al arco con poco ángulo para ver si sorprendía a Mella. Lamentablemente para él no lo consiguió.
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0: La U cerrado en el segundo puesto. Diego, ¿cómo sí queda Huachipato con esta derrota?
1: Queda con 30 puntos la U, a 12 del puntero Colo Colo, que tiene 42. Huachipato se estanca en el séptimo lugar, 24 puntos, igual que Coquimbo, fuera por diferencia de gol de Copa Sudamérica después del torneo internacional.
0: Sí, señor, ya que la pelota la tiene a Sadi, se viene la U, ojo con Lucero por el centro, a correr Vázquez por fuera, siempre a Sadi, pelota dominada, la toca hacia la izquierda, ahí aparece Vázquez, mete el centro, va Lucero, rebota la pelota, hasta el remate. Se lo perdió Reina, rebotó en el hombre de Huachipato. La vuelve a tener la U con Ormazábal. Ormazábal y el pase con Barrera, Barrera con Reina. Siempre falta en contra de Reina. Los tiene loco el chico Roberto.
3: Y va a ejecutar el tiro libre.
0: Y nada raro. Zurdo.
3: Está bien.
0: Cabrini, pero Cabrini, Cabrini.
3: No, viene de
0: ¿así lo querían, don Diego?
3: Viene del país Cabrini.
1: Sí, sí, sí. Lo hemos visto poco, él nos llegó a debutar en Racing de Avellaneda. Atención con ese dato, lo conoce Gago de Racing, pero no llegó a debutar en Primera División, sí lo hizo en Boston River de Uruguay.
0: Sí, señor. Y se quedó con la pelota nomás.
3: Pero va Sadi.
0: A Sadi para el centro, Reina para el arco. Dos hombres en barrera. Estaban 3 metros adelantados los de la barrera, que son Sepúlveda y Alegría. Asadio Reina para entrarle al balón. 44 minutos, tenemos 45 cumplidos ya, se juegan 4 más. Va Reina, Mella abajo. La pelota rebotó en el terreno de juego, sin problemas controló el meta Mella abajo, Roberto. Tiene buena zurda el chico, ¿eh?
3: Sí, ¿cómo se para poder pegarle de zurda?

0: siempre Lucas, buen pase filtrado. Ay, se equivocó Lucero en la devolución. La toma Sepúlveda, sale jugando Guachipato. Está ahí nomás porque la tiene regada y la pierde. La vuelve a ver Sepúlveda, mete bien la pierna Altamirano, recuperación de Tamayo frente a Arriagada, ahí está el venezolano, sale hacia atrás, aparece Saldivia, retrocede con Castellón y juega la U.
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0: Pancho,
2: sí señor,
0: volvió los cánticos contra la dirigencia.
2: Y sí,
0: dirigente, sí. Dirigente, se escucha clarito lo ambiental de Marco Arena.
2: Tal cual.
0: Y acá se viene ahora la U con Reina, se va centralizando al 32, mete el pase profundo para el jugador Lucero, sale bien Caroca, recupera la U a través del mismo jugador Barrera, Barrera y el pase con Asadi, que se tiene que esforzar para que no salga el que recuperaba en la U, antes era el mismo Chico Reina, y acá se viene Asadi, atención con Lucas, filtra el pase al medio, aparición de Altamirano, ahí la tiene Javier Altamirano, el toque corto, la toma el futbolista Ramírez, otra vez con Altamirano, avanza unos cuantos metros, abre a la izquierda, aparece Vázquez, ahí está Vázquez, puede sacar el centro, se demora Vázquez, mete servicio, no pisa la pelota, siempre Vázquez, línea de fondo, retrocede, aparición ahora por parte del jugador Barrera, le pegó Barrera por sobre el travesaño, la pelota se va de la cancha, y hay saque de arco para esta U, Roberto, que no ha tenido problemas hoy en el Nacional.
3: Cero problemas, cero, ni cuando estaban 11 contra 11, y después menos problemas cuando quedó con uno más, lo que pasa que fue a Marrete.
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0: La gente enciende los teléfonos como si fueran antorchas acá en el Nacional. Ya arranca Sadi. Se equivoca Sadi porque lo chocaron los hombres de Guachipato. La pelota es de Malanca. Sale jugando con Vargas. No, prefiere retroceder para el meta Mella. Le quedan 1:15 al partido. Mella la tiene que mandar a cualquier parte. Los compañeros no se muestran para el pase. Hay lateral que va a jugar la U. Ya lo juega rápido. Ya acá la toma Sadi. Vértice del área, sector izquierdo. Siempre a Sadi. Mete el pase. Filtrado. No pudo. Recuperación de Malanca en el fondo. Sale jugando con Sepúlveda. El toque para Arriaga. Retrocede hacia la derecha e intenta ahora León, se demora Michael León, el pase atrás para Mella, el pobre Mella la tiene que mandar a cualquier sector de la cancha, sin problemas controla Saldivia, caen los cánticos contra una dirigencia que le ha hecho mucho daño a la U. Acá se viene ahora Altamirano, el pase va para Lucero, ahí la tiene Lucero, el toque a la izquierda para Tamayo, de primera profundiza para Vázquez, ahí está el Nacho Vázquez, se mete en el área, marca Malanca, siempre Vázquez, engancha Vázquez, el pase atrás para Asadi, ahí la tiene Lucas, va a sacar el centro, no prefiere el pase para Altamirano, ahí la tiene Javier abierto por derecha, la quiere Ramírez, prefiere a Saldivia, mete el servicio Saldivia, no podía Reina, la cabecea para Altamirano, el toque de Reina con el taco, mete un globito, falta me parece por parte de Ormazábal, gana Ormazábal, cayó Ormazábal, saque de arco, dice el árbitro del partido, saque de meta para Guachipato, 2-0, lo gana la U.
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0: va a ganar la U, va a ganar personas, la U ha derrotado a Guachipato. Goles de Eduardo Vargas con una pirueta magnífica a los 9 del segundo tiempo, remate de derecha al segundo, Marcelo Morales a los 21, Universidad de Chile 2, Guachipato 0, la U es escolta de Colo Colo en el torneo y tú lo viviste con nosotros en Bio Bio Deportes.
1: 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Partido finalizado en el Estadio Nacional, se enfrentaron Universidad de Chile y Guachipato. Relató para Bio Bio Deportes Francisco Iglú.
4: Ponemos la Universidad de Chile, llega al segundo exclusivo lugar del campeonato, 30 puntos a 12 de Colo Colo. Juega entre semana Copa Chile frente a Unión San Felipe Quillota y el próximo fin de vuelve a recibir, vuelve a ser local el Nacional frente a Palestino.
0: Buen partido aquí porque Palestino está ahí también en la zona alta de la tabla, Roberto. Así y hoy la U no tuvo contrapeso acá en el Nacional.
3: No tuvo contrapeso. Yo decía adelante, fui a Marrete, sí, porque lo tuvo todo. Esto no es goleada solo porque la U no lo quiso. Fue increíble, o sea, fue un partido desde el primer minuto. Vimos a Guachipato mezquino, o sea, nos dejó llamar la atención porque García siempre propone un 4-3-3 y trata de hacer daño, pero claro, sin Cris Martínez a lo mejor dijo, no tengo mucho poder como para poder lograr, ¿no es cierto?, hacerle daño a la U o dejarla atrás, meterle problemas, porque...

0: él asumió sus limitaciones, trató de llevar el partido por el camino que quería, aguantó un tiempo incluso, pero claro, todo cambió cuando a los 22 minutos expulsan a Rodríguez de Huachipato, y ya si lo que era favorable al equipo azul, ya en la etapa, desde ese minuto y hasta el final, este solamente tuvo un dueño, y 2-0 es poco, si habrá tenido 20 posibilidades de anotar y no lograrlo, obviamente que debe ser un coscorrón ahí para la gente de la U, porque si la gente no está viniendo al estadio, molesta por los dirigentes y por los costos de la entrada, con una goleada, quién sabe si la cosa había cambiado. Aquí se encendieron las luces de los celulares, pero poco. Yo, en la época de los 40.000 que hablaba Pancho, se encendían todos, 40.000. Algo pasa, hay como no sé, molestia con la institución, que no logra, ¿no es cierto?, ganar ese cariño que sí le tienen al equipo, porque igual llegan 20.000 personas con todos los problemas, y el sector de la barra, que estaba un poquito en huelga y alejado de la institución, resulta que ahora sí están acompañando, y la U ya le muestra que ganó la fecha pasada, que gana esta, que claro, hoy parecía tan superior a Huachipato, y ganar por 2-0 me parece poquito, pero si hubieran anotado, esto era para goleada. Y esto al final, ¿qué le significa? 3 puntos y queda segundo, único segundo del campeonato, manteniendo esa diferencia de 12 con Colo Colo, que va de líder.
1: Brevemente, Roberto, la figura.
0: Uy, la figura del partido, Vargas, Eduardo Vargas.
1: Yo me quedo con Asadi, don Diego.
2: Vargas también, sí.
1: Muy bien, Eduardo Vargas, entonces elegido la figura. Nosotros dejamos hasta acá esta transmisión. La U la ha ganado a Huachipato por 2-0. Diego Osorio, Roberto Enrique Vallejo, Nelson Céspedes, Marco Araneda acá como nuestro ingeniero en el estadio. Nos despedimos. La U es sublíder del campeonato y tú lo vives en Bio Bio Deportes.
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1: Un hombre de 21 años fue asesinado al interior de su vehículo en Colina luego de que desconocidos efectuaran al menos 7 disparos en su contra. Un carabinero de Franco repelió un asalto y abatió a un delincuente que intentó robar a una pareja en la comuna de Quilicura. Con arraigo nacional y suspensión de su licencia de conducir, quedó el exgobernador de Marga Marga, Gianni Rivera, tras ser formalizado por conducción en estado de ebriedad. Senapred elevó a 461 la cifra de damnificados y a 6.183 la de aislados por el sistema frontal que afecta a la zona centro-sur del país. El desborde del río Andalien provocó inundaciones y obligó a evacuar sectores de Concepción. En Angol, en tanto, el desborde del río Rehue dejó dramáticas evacuaciones por las inundaciones. La Dirección Meteorológica de Chile anticipó un nuevo sistema frontal para el miércoles que avanzará desde la Araucanía hasta la región metropolitana. A 2 años del retiro diplomático, Chile inició en Caracas el proceso para reactivar los servicios consulares con Venezuela. Las encuestas Pulso Ciudadano y Criteria registraron una nueva caída en la aprobación del presidente José Antonio Kast. El respaldo al mandatario llegó al 26%, mientras la desaprobación superó el 55%. En la antesala de la votación de la mega reforma, los alcaldes se dividieron por la compensación de las contribuciones. Mientras un grupo pide un veto presidencial, otro llama a aprobar el acuerdo con el gobierno. El ex subsecretario Juan Pablo Rodríguez presentó un nuevo examen de pelo negativo y cuestionó el procedimiento del laboratorio que realizó el test que gatilló su salida del gobierno. 2 casos de hantavirus fueron confirmados en el Hospital Regional de Coyhaique, corresponden a una adulta mayor y su nieta menor de edad. Y en noticias del mundo, el Partido de los Trabajadores de Brasil oficializó a Luis Inácio Lula da Silva como candidato presidencial para las próximas elecciones. El presidente de Estados Unidos, Donald Trump, anunció nuevas conversaciones con Irán para avanzar en la reapertura del Estrecho de Hormuz y el programa nuclear. Y en noticias del deporte, Universidad de Chile derrotó por 2-0 a Huachipato y alcanzó el segundo lugar del torneo de Primera División. El portero caboverdiano Bocinha arribará esta noche al país para sumarse a Colo Colo.
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3: 7:34 p.m.
1: ¿Cómo están? Muy buenas tardes. Les damos la bienvenida a esta nueva edición de Radiograma Vespertino. Durante 1 hora vamos a estar revisando las noticias que han marcado la jornada. Vamos a comenzar de inmediato con todo lo que está pasando en el sur de nuestro país a raíz de este sistema frontal que ha afectado diferentes zonas. En alerta roja se mantiene la región del Biobío por posible desborde de ríos. En Concepción ya se emitió una alerta SAE por la crecida del río Andalien, lo que obligó a evacuar a familias de los sectores Santa Rita y Puente 1. Desde el gobierno indicaron que se está implementando la ficha FIBE para conocer el catastro de afectación total. De manera preliminar ya serían más de 600 las viviendas afectadas. Todos los detalles en el informe de John Vallejos.
4: Desbordes de esteros, deslizamientos de tierra, fuertes vientos e intensas precipitaciones marcaron una nueva jornada al sistema frontal en la región del Biobío. Ante este escenario, el director regional de Senapred Biobío, Alejandro Sandoval, indicó que se mantiene la alerta roja por el riesgo de desborde de ríos y esteros en distintos puntos críticos de la región.
5: Se mantiene vigente nuestra alerta roja regional por desborde. Si bien es cierto, ya los ríos que nacen en la cordillera Nahuel Buta, los que se desbordaron el día de ayer durante la noche, el río Curanilá o el río Pichil o el río Lía van con una tendencia a la baja. Los ríos de mayor magnitud que nacen en cordillera, incluso algunos como el Andarien, que también nacen en la cordillera de la costa, aún van con tendencia al alza. Por lo tanto, no se descarta ni disminuye el riesgo, sino que este se mantiene.
4: El director agregó que el monitoreo de los cauces será constante para emitir alertas SAE cuando sean necesarias. El delegado presidencial del Biobío, Julio Anativia, señaló cuáles fueron las comunas con mayor afectación a nivel regional y afirmó que se desplegarán fichas FIBE para identificar a las familias damnificadas.
6: Afectaciones en diversas comunas, productos de anegamiento, por inundaciones, por movimientos de tierra, siendo las principales comunas afectadas Curanilahue, Cañete, Arauco, Nacimiento, Penco, Tomé, Concepción, Alto Biobío, que se han visto afectadas por distintos factores. Actualmente estamos haciendo el monitoreo de la situación, se han registrado 60 alertas SAES.
4: La autoridad agregó que la comuna con más viviendas afectadas a nivel regional fue Curanilahue, donde, según la información preliminar, fueron cerca de 600 las casas dañadas por el paso del sistema frontal. En el Gran Concepción, el desborde del río Andalien puso en riesgo 25 viviendas, provocando inundaciones y la evacuación de familias que tuvieron que ser asistidas por personal de Gersa de bomberos en el sector de Santa Rita. Además, 5 familias quedaron aisladas producto de la crecida del río, según detalló el encargado de emergencia de la Municipalidad de Concepción, Francisco Durán.
7: Afectando alrededor de la comunidad de 25 familias, de las cuales 18 fueron evacuadas y hay alguna, al menos 5 familias que permanecen dentro de las del sector en viviendas de estilo palafito, generando una cantidad de aislados de alrededor de entre 16 a 14 personas.
4: En la provincia de Arauco, el sistema frontal dejó más de 600 viviendas dañadas, más de 2.000 personas afectadas y 15 familias aisladas por la crecida del río, según informó el delegado presidencial provincial, Pedro Marileo Lavín.
8: Tenemos más de 2.151 personas con afectación por este sistema frontal. Estos son datos preliminares. También más de 700 casas que han sido afectadas por este sistema frontal con diferentes daños.
4: El llamado de las autoridades es a evitar conductas de riesgo y no acercarse a las riberas de ríos ni al borde costero, ya que se mantiene la alerta roja y la probabilidad de nubes convectivas con características tornádicas, lo que podría generar tornados, rombos marinas y tormentas eléctricas en la región del Biobío.
3: 7:39 PM.
1: Y la región de Ñuble continúa avanzando las labores de recuperación tras este sistema frontal. Además, se suspendieron las clases ya en varias comunas. Guillermo Escares, desde Radio Biobío en Chillán, nos amplía.
9: Autoridades de distintos ministerios se desplegaron en diversas comunas de la región de Ñuble para coordinar la ayuda a las familias damnificadas y supervisar los trabajos de reposición de caminos, puentes e infraestructura dañada, mientras los equipos de vialidad mantienen maquinaria pesada operando en sectores rurales. En tanto, en la comuna de Quillón, equipos de emergencia concurrieron hasta el sector de Alto Culturía, donde una vivienda de veraneo comenzó a ser socavada por la fuerza del estero Coyanco. La situación obligó a evacuar a sus ocupantes y retirar todos los enseres del inmueble con las medidas preventivas ante el riesgo de un eventual derrumbe. En materia de educación, se confirmó la suspensión de clases para mañana lunes en varios establecimientos educacionales dependientes de los municipios, como es el caso de la comuna de Trehuaco, Coquecura, Portezuelo, Ranquil, Quillón y Coelemo, sin descartar que otras comunas se sumen durante las próximas horas. Respecto a los cauces, el monitoreo se mantiene en alerta roja para el río Itata en Coelemo y el río Lonquén en la comuna de Trehuaco, ambos con tendencia a la baja. En tanto, el río Itata en la balsa Nueva Aldea permanece en alerta amarilla con niveles en aumento. Las autoridades reiteraron el llamado a la comunidad a mantenerse informado por los canales oficiales y evitar acercarse a ríos y esteros mientras continúa la emergencia en la región. En la región de Ñuble, Biobío y la radio.
3: 7:40 PM.
1: Y preocupación existe en la comuna de Nacimiento a raíz de la crecida de varios ríos, entre ellos el Biobío, que obligó a declarar una alerta de evacuación SAE a primera hora de este domingo. Hubo evacuación preventiva de varias familias con apoyo de bomberos y carabineros. Tenemos todos los detalles desde Radio Biobío en Los Ángeles con Esteban Sepúlveda.
10: Pasadas las 9 horas de este domingo, cientos de familias del sector San Francisco de Millapoa recibieron una alerta SAE en sus teléfonos para evacuar el lugar a raíz del desborde del río Taboleo, uno de los que rodea a la comuna nacimentana. Una situación que movilizó a diversos equipos de urgencia liderados por la municipalidad de esa comuna a través de su unidad de emergencia. En diálogo con la radio, el alcalde Carlos Tolosa aseveró que la alerta SAE la solicitaron ellos de manera preventiva para que las personas afectadas por la crecida del afluente pudieran evacuar de manera tranquila.
11: Nosotros solicitamos alerta SAE de carácter preventivo para que la gente pueda estar atenta. Hemos recorrido distintos sectores. Tenemos amenaza del río Culenco, el río Nicodahue con el río Taboleo. La verdad que ya hemos evacuado a algunas personas, hemos ayudado en conjunto a carabineros, bomberos a poder en alto los subenseres, porque ya el agua ha entrado a varias viviendas.
10: El jefe comunal nacimentano reconoció que existe preocupación por la probabilidad que siga lloviendo y los cursos de agua aumenten su caudal, tomando en cuenta que por la comuna no solo atraviesa el Biobío, sino otros como el Vergara y el Renaico.
11: La preocupación la tenemos también por el río Vergara, que está con alerta roja y se nos está viniendo mucha agua por el río Renaico y que llega acá a nacimiento el río Vergara. Ambos ríos traen mucha agua y también la crecida y el aumento que está teniendo el río Biobío. Eso a nosotros nos preocupa mucho porque cuando el río Biobío trae mucha agua, viene con un caudal de mucha cantidad de agua, eso genera represa en la desembocadura de estos ríos, tanto el río Vergara como el río Taboleo.
10: Respecto a la probabilidad de solicitar la suspensión de clases, Carlos Tolosa indicó que en materia de análisis y agregó que por el momento hay 2 establecimientos educacionales que fueron habilitados como albergues en caso de ser necesario. En Los Ángeles, Biobío, la radio.
3: 7:43 PM.
1: Y hay información del momento justamente relacionada con este sistema frontal. Se van a suspender clases en la Araucanía, nos informa Carlos Martínez desde Radio Biobío en Temuco.
12: Así es, información del momento, porque está en desarrollo en Temuco una reunión de la mesa técnica del Comité de Gestión de Riesgos y Desastres que anticipa que hay 361 establecimientos educacionales, tanto de nivel básico, medio como parvulario, que no tienen clases mañana en 11 comunas de la Araucanía, totalizando cerca de 45.000 alumnos. No habrá clases en las comunas de Angol, Renaico, Lumaco, Los Sauces, Ercilla, Traillén, Purén y Victoria. Además, se suman en la provincia de Cautín, Galvarino, Cholchol y Loncoche. Decisión que se ha adoptado hace instantes, reiteramos, tras analizar la situación de desplazamiento de la comunidad educativa, tanto de profesores como de alumnos, y los peligros que pueden enfrentar en estos desplazamientos, dada la condición de los caminos por las intensas lluvias y viento. Insistimos, 361 establecimientos educacionales de la Araucanía no tendrán clases en la jornada de mañana. Estaremos ampliando. En CENAPRE de Araucanía, en Temuco, Biobío, la radio.
3: 7:44 PM.
1: Nos mantenemos en la región de la Araucanía porque más de 6.000 personas afectadas y más de 17.000 clientes sin electricidad deja hasta ahora este temporal de viento y lluvia en la zona. La situación más crítica se vivió durante esta madrugada en la comuna de Angol, donde bomberos y carabineros debieron evacuar a familias por el desborde del canal Rehue. Estamos en contacto a esta hora con Roberto Neira desde Angol, que nos va a entregar más detalles. Buenas tardes, Roberto.
13: Buenas tardes. El temporal de viento y lluvia que golpea la Araucanía no da tregua y deja un balance preliminar de 6.447 personas afectadas, más de 300 casas dañadas, entre las que figuran 75 viviendas con daño mayor producto del agua y una casa destruida en su totalidad en la comuna de Traillén, según el último reporte que han entregado las autoridades regionales. Las situaciones más críticas se han registrado en las comunas de la provincia de Malleco. Durante la madrugada, bomberos y personal del GOPE de Carabineros debieron evacuar a familias en las villas España, La Arboleda y Santa Teresita por la crecida del río Rehue en Angol. Sorprendimos a Rodrigo Martín limpiando su casa en Villa España, que quedó anegada a raíz de la gran cantidad de agua que salía del río Rehue, y allí relató cómo comenzó la pesadilla.
14: Bueno, anoche pensamos que ya era una noche normal. A eso que llegó la alarma de Senapre, como a las 2 y algo, ya nos levantamos y empezamos a mirar, ya el río se había salido, estaba pasando por la calle. Ahí nos dio tiempo, por un ejemplo, para poder levantar nuestras cosas, subir las camas, los muebles, pasar cosas al segundo piso, los que podíamos. Y ya después fue de un momento a otro, el agua se metió a la casa, dañó varias cosas.
13: Se habla de unas 800 casas completamente anegadas entre la Villa Santa Teresita, España, y la Alboreda. Hay familias que salieron con lo justo, con lo puesto, a raíz de la inundación de sus viviendas. Tal fue el caso de Karin García, que se dedica al transporte escolar. Y hoy pudo recuperar recién su furgón gracias al apoyo de tres jinetes que con sus caballos lograron sacar el vehículo en medio de aplausos.
15: Sí, bueno, anoche nos avisaron que se estaba inundando la vía porque nosotros estábamos en la casa de mis papás y vinimos para acá, yo alcancé a entrar y entré y ya no pude salir porque fue esto muy rápido, cosa de 5 minutos subió al río y ya no pudimos salir. Y bueno, la casa está inundada hasta la mitad, pero ya logramos sacar el vehículo, que es mi herramienta de trabajo en realidad.
13: El delegado presidencial regional de la Araucanía, Francisco Lubitic, reconoció que la caída de agua sobrepasó las mediciones realizadas por los organismos técnicos y que la situación en la región es compleja y que se está operando a toda máquina para ir en ayuda de los damnificados.
16: Hay activación de albergues, hay personas que efectivamente han tenido que ser evacuadas y se han dado ya un par de alertas precisamente de evacuación en aquellos lugares donde los ríos particularmente amenazaban, ¿no es cierto?, con su desborde. De modo entonces que en lo que nos corresponde tenemos personal trabajando, tenemos a los seremis también desplegados, tenemos al ejército, a la fuerza aérea, tenemos todas las herramientas necesarias, pero la verdad es que la complicación es de envergadura, es importante, lo tenemos que reconocer.
13: Según el último reporte de la Superintendencia de Electricidad y Combustible, SEC, que corresponde a las 18 horas de hoy, hay un total de 7.765 clientes que permanecen sin suministro eléctrico. Recordemos que esta cifra va cambiando hora a hora. Precisar que desde el viernes y hasta esta jornada se han emitido a lo menos 7 alertas SAE en las comunas de Traillén, Renaico, Los Sauces, Purén y Angol para que los vecinos evacúen sus viviendas a raíz de la crecida de esteros y ríos. En Angol, Bio Bio, la radio.
17: Faltan 11 minutos para las 8.
1: En el cuartel general del Cuerpo de Bomberos de Villarrica son velados el segundo comandante de la institución voluntaria y su pareja, fallecidos durante la jornada del sábado tras caer un árbol sobre la camioneta en la que se desplazaban, todo esto en medio del intenso sistema frontal que afecta esa zona. Desde Radio Bio Bio en Villarrica nos informa Maribel Figueroa.
18: Distintos cuerpos de bomberos, desde la ciudad de Valdivia hasta la comuna de Villarrica, rindieron honores al cortejo fúnebre que trasladaba hasta la comuna lacustre los restos del segundo comandante del Cuerpo de Bomberos de Villarrica, Maximiliano Ferrada, y su pareja, Génesis Medina, quienes fallecieron trágicamente luego que un árbol cayera sobre el vehículo en el cual se transportaban en el sector rural de Huitaj, en la ruta que une la localidad de Licanray con la comuna de Panguipulli. Claudio Ferrada, hermano del segundo comandante del Cuerpo de Bomberos de Villarrica, señaló que su hermano estaba feliz y que estaba formando una nueva familia.
19: Él estaba iniciando una familia, ahora está contento de un nuevo proceso y ocurrió esta tragedia. Él es una persona, bueno, los bomberos están aquí acompañándolo, él de muy niño fue bombero.
18: Palabras similares fueron las que declaró Lorena Bermedo, madre de Génesis Medina, quien señaló que su hija estaba esperando a su primer hijo y soñaba con formar una familia junto a Maximiliano Ferrada.
20: Estaba esperando a su primer hijo y hoy día se comprometían en matrimonio. Ellos se comprometieron en matrimonio hoy día a las 2 de la tarde. Ay, Maxito, un excelente hombre que conoció a mi hija. Maravilloso, él la amaba, la cuidaba mucho.
18: A su llegada a la comuna de Villarrica, el cortejo fúnebre fue esperado en la ruta Villarrica-Loncoche, en el sector de Huizcapi, en donde desde ese minuto se le rindieron honores, siendo trasladados hasta el cuartel general del Cuerpo de Bomberos de Villarrica, en calle Valentín Letelier 630, donde será desarrollado su velatorio en Villarrica, Bío Bío, la radio.
17: Faltan 9 minutos para las 8.
1: Nos trasladamos a la región de Los Lagos porque el aumento sostenido del caudal del río Bueno obligó al traslado de los primeros damnificados hacia un albergue en el sector Costa de San Pablo, una de las zonas más afectadas por las fuertes lluvias en la provincia de Osorno. Producto de lo anterior, se mantiene la alerta roja dispuesta por Senapred ante el desborde del cauce. Todos los detalles desde Radio Bío Bío en Osorno con Eduardo Palacios.
0: Estas primeras evacuaciones corresponden a 2 adultos mayores, residentes en el sector de Currimagüida. Esto queda en la comuna de San Pablo, zona que junto a localidades de Cofalmo y Los Juncos exponen un incremento del nivel de las aguas del río Ragüe, que suma por tributario al río Bueno. El alcalde de esta comuna, Marco Carrillo, afirma que el caudal subió por sobre los 3 metros, lo que mantiene a la comuna bajo alerta roja y con monitoreo permanente de las áreas más expuestas a inundaciones. Y en esa tarea se ha confirmado que se debió rescatar una pareja de adultos mayores.
21: Tenemos un equipo que se dirige hasta el sector de Currimagüida para ir a visitar a unos lugareños y también para hacer la evacuación de 2 adultos mayores que van a quedarse en el albergue que está instalado en el Liceo Bicentenario de Quilacagüín. En el albergue hay equipo municipal que está pendiente para poder entregar la alimentación y esperamos que siga aumentando la cantidad de personas en este albergue. También es importante destacar que el agua está subiendo de manera importante. Estos últimos días han sido más de los de 3 metros los que ha subido el río.
0: A lo anterior se suma el aislamiento de familias producto de cortes de caminos y embarcaderos, situación que afecta principalmente la conectividad entre distintos sectores ribereños. Paralelamente, equipos comunales distribuyen ayuda en sectores aislados, incluyendo alimentos y agua para las familias incomunicadas, mientras continúa la vigilancia del comportamiento de los ríos. En ese marco, el municipio de San Pablo informó que el albergue que se habilitó en el Liceo Quilacagüín tiene capacidad para 52 personas. Entre los puntos con mayor complicaciones figuran las localidades de Los Juncos, Cofalmo y Currimagüida, todo en la costa de San Pablo, además de la interrupción de la ruta U100, la principal vía que conecta con el Hospital Intercultural de Quilacagüín, tema que preocupa de sobremanera ser el recinto médico para un vasto sector rural. En Osorno, Bío Bío, la radio.
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17: Faltan 5 minutos para las 8.
1: Y los sistemas frontales que impactaron a la región de Valparaíso comenzaron a retirarse durante este domingo luego de dejar precipitaciones concentradas durante la madrugada. Aunque no se esperan eventos significativos durante los próximos días, los meteorólogos mantienen en evaluación la llegada de nuevas lluvias para este miércoles. Los detalles con Constanza Peña desde Radio Bío Bío en Valparaíso.
4: Más de 300 milímetros de agua caída acumula Valparaíso tras el paso de los últimos sistemas frontales. Las precipitaciones se concentraron principalmente en el tramo sur de la región y fueron disminuyendo hacia las provincias ubicadas más al norte. Durante los próximos días podrían mantenerse algunas gotas aisladas, especialmente en los sectores interiores, además de nevadas en zonas altas de la cordillera. La meteoróloga Pamela Enríquez explicó que el sistema se encuentra en retirada y que a partir del lunes comenzará un periodo dominado por altas presiones con condiciones más estables y sin precipitaciones relevantes.
5: Cabe destacar que el miércoles, entre miércoles y jueves, hay una posibilidad de que lleguen más precipitaciones, pero sería bastante poco, por si acaso es poquito, pero hay que destacarlo igual, que podría llegar a de máximo 5 milímetros por el momento.
4: Estas condiciones se mantendrían durante el lunes y martes, sin embargo para el miércoles existe la posibilidad de nuevas precipitaciones, aunque con montos bajos y concentradas nuevamente en el tramo sur de la región. El meteorólogo Gonzalo Espinosa detalló que las lluvias registradas hasta ahora representan un superávit superior al 20% respecto de lo normal para esta fecha. Esto es equivalente a más de 50 milímetros adicionales.
6: Con el último sistema frontal que pasó esta madrugada, dejando 26 milímetros en el faro Punta Ángeles, totalizamos a la fecha más de 300 milímetros de agua caída en Valparaíso, lo que significa que llevamos un superávit de precipitaciones a la fecha superior al 20%, más de 50 milímetros de superávit.
4: Desde el Centro Meteorológico de la Gobernación Marítima de Valparaíso señalaron que no se observan sistemas frontales significativos en la jurisdicción marítima durante los próximos días. La única actividad prevista corresponde a un fenómeno menor entre la noche del miércoles y la madrugada del jueves, que continuará debilitándose. En la región de Valparaíso, Bio Bio, la radio.
17: Faltan 3 minutos para las 8.
1: Nos mantenemos en la región de Valparaíso porque el proceso de desalojo de la mega toma del Cerro Centinela en San Antonio continuará este lunes con diligencias concentradas inicialmente en el polígono 1A y 2E, todo esto tras ser suspendido por los recientes sistemas frontales en la región. En paralelo, desde la Federación de Cooperativas señalaron que varios residentes fueron afectados por las precipitaciones mientras desarmaban sus viviendas. Vamos a revisar la información en el informe de Aníbal Rosales desde la región de Valparaíso.
7: El proceso de desalojo de la megatoma del Cerro Centinela en San Antonio se reanudará este lunes tras la previa suspensión de las diligencias debido a las lluvias que afectaron a la zona. Las labores comenzarían en el polígono 1A y 2E y posteriormente avanzarían hacia los sectores colindantes. El procedimiento se realizará de manera segmentada y contará con el despliegue coordinado de carabineros, la policía de investigaciones y las autoridades competentes. En paralelo, distintos servicios públicos entregarán orientación y acompañamiento a las familias que deberán abandonar el asentamiento. La delegada presidencial provincial de San Antonio, Soledad Loyola, indicó que la planificación buscaría dar cumplimiento al fallo judicial que ordenó la restitución de los terrenos. La autoridad reiteró el llamado al retiro voluntario y a seguir las instrucciones de la fuerza pública.
8: El proceso de desalojo se reanudará de acuerdo con la planificación establecida. El procedimiento contará con el despliegue coordinado de carabineros, la policía de investigaciones y las autoridades competentes. Las labores se iniciarán en el sector del polígono 1A 2E para luego avanzar hacia los polígonos colindantes.
7: Junto con el despliegue policial, la delegación coordinó la participación de la Dirección de Desarrollo Comunitario de la Municipalidad de San Antonio, el Ministerio de Desarrollo Social, el Serviu y el Servicio Nacional del Adulto Mayor, entre otros organismos. Desde la Federación de Cooperativas de Vivienda del Cerro Centinela, su vocero Mario Reyes se refirió a la situación de las familias que permanecen en los sectores pendientes del desalojo.
9: Complicados, ya que los pilló justo en desarme a varios y en construcción a otros, entonces en ese aspecto es tan complicado. El mismo delegado Millones nos envió un correo al correo de la federación informándonos que se reanudaba el trabajo.
7: El dirigente señaló que las lluvias sorprendieron a varios residentes mientras desarmaban sus viviendas o levantaban nuevas estructuras, lo que aumentó las dificultades para abandonar el asentamiento. Además indicó que la federación ha difundido entre sus 40 cooperativas la información entregada por las autoridades sobre la continuidad del procedimiento. Desde la región de Valparaíso, Bio Bio, la radio.
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